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1: Hola, hola, bienvenidos a esto que es All Sports en AS Colombia, a las 7:04, bro, pero Pipe, hermano, esos de la milonga se dan garra, hermano. La próxima vez voy a entrar con una escoba acá a darles juguete. Casi no salen. 7:04, bueno, aquí estamos empezando All Sports, los 56 minutos más divertidos de la radio en Colombia. Ya no es una hora, son 56, todo gracias a la milonga. Muy chévere, Jason, les voy a hacer algo, les voy a hacer alguna broma pesada.
2: Opa,
1: les voy a pinchar los carros.
3: Mentira, mentira. Bueno, Andrés, no,
1: todo vándalo. Todo vándalo, sí.
2: Le voy a rayar el carro.
1: Es que le rayó el carro. No. Bueno, bienvenidos. Aquí estamos empezando All Sports. Los 56 minutos donde hablaremos de todos los deportes más allá del fútbol. Pausamos el Mundial, que ya está bastante pausado. Ya es un partidito diario. Ya se siente uno raro. Pero igual tenemos mucha acción en nuestros deportes. Hablaremos esta noche de cosas que ocurren en el levantamiento de pesas, del baloncesto, de cosas en el pedaleo, obviamente, del Tour de Francia. Tenemos cosas de los deportes de combate, de tenis, de automovilismo, de motociclismo y muchas cosas más. Así que ustedes acomódense. Bienvenidos a todos los que están en nuestro chat del canal de YouTube. Gracias por estar ahí cada noche. Ángel María Romero, a Dani Javid, como siempre, diciendo olas de primera. Gracias, Dani. Y a todos los que quieran participar de nuestra conversación, bienvenidos a nuestro chat en el canal de YouTube en AS Colombia. De los que escuchan en la radio también, que hasta ahora van de regreso a casa y van de regreso a casa con nosotros. Así que gracias por estar ahí con nosotros ya para relajarse, para pensar en lo que van a cenar, lo que van a preparar de almuerzo para mañana, de alistar la ropita que se van a poner y demás. Todo eso lo hacemos juntos mientras ustedes nos escuchen, nos acompañan. Feliz noche a todos. Soy Juan Camilo Ortiz y hoy con un equipo poderoso de amigos muy fanáticos del deporte como Tatiana Rodríguez. ¿Qué pasa, Tati?
3: ¿Qué pasa, Juanca? Buenas noches para usted, para Juanito, para los que nos oyen y nos ven. En esta noche de jueves, la mejor hora deportiva del día comienza y sí, con mucha información. Tour de Francia, hoy tuvimos el primer reto montañoso de toda la competencia en Pirineos, con paso por el Tourmalet incluido y... no sé si decirlo, pero ¿qué? Creo que ya prácticamente sentenciado.
1: Sí, ya Pogacar liquidó esta vaina.
3: Creo que me estoy adelantando mucho porque apenas es la sexta etapa, pero viendo lo que pasó hoy, creo que de pronto no es tan arriesgado.
1: Bueno, ya nos va a contar ya bien qué fue lo que pasó hoy para saber y decirle, ¿sabe que sí? ¿Ya lo liquidó o no? Bueno, y obviamente hoy hablando de deportes de combate, de irse a los traques, está el traque mayor, el señor Juanito Aparicio. ¿Qué pasa, Juan?
2: ¿Qué pasa, negrito, Tati?
1: El caretraque.
2: No, caretraque no, tampoco. ¿No? No, yo no estoy cascado. No, todavía no.
1: Es verdad. ¿Qué ha pasado, Juanito?
2: Negrito, pues nos acercamos al fin de semana, al regreso de Conor McGregor a la UFC. Entonces sí, les vamos a estar contando no solo la pelea de Conor, todo lo que tiene este evento, pero pues obviamente el regreso del irlandés es lo que está marcando el fin de semana en la UFC. Además de eso les traigo noticias de del baloncesto colombiano, de la selección Colombia de básquet.
1: Me sirve.
2: Ya también les contaré qué pasó con ellos. Todo esto en All Sports.
1: Bueno, perfecto.
3: No puedo con eso.
1: Bienvenidos todos. Empezamos con nuestro podio, Rafita.
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1: Bueno, en el podio tenemos varias posiciones y vamos a empezar con Víctor Wembanyama. El basquetbolista de la NBA, el francés, el alienígena, como le dice Juan, de los Spurs de San Antonio, que ya está terminando su contrato de novato. Uh-huh. Ya se termina ese contrato. Recuerden que a los jugadores que llegan por draft les hacen un contrato, creo que son 3 años, de novato. Y cuando termina el tercer año,
2: sí,
1: tienen la opción de continuar con el mismo equipo, pero les tienen que cambiar el contrato de novato, porque un novato solamente puede ganar cierta cantidad de dinero en esos 3 años, por más de que sea la estrella más grande del mundo. Todos los novatos, eso es como para emparejar las cosas. Pero ya cuando, después de esos 3 años, ahí sí ya te pagan, si eres la estrella, ya tienes derecho a cobrar como una estrella.
2: Los supercontratos.
1: O a irte, son supercontratos, exacto. Pues Víctor Wembanyama ya está en conversaciones con los Spurs de San Antonio sobre su salario, lo que se espera sea de aquí en adelante. Pues a nada de poner ya la firma, nos enteramos de lo que sería ese dinero.
2: Opa, ¿cuánto es?
1: El acuerdo... Inicialmente le ofreció, la gente de Spurs, le ofreció a Víctor Wembanyama una ampliación máxima de novato que va a estar cercana a los 250 mil millones de dólares por 5 años.
3: Ok.
1: Por 5 años. Pero esto incluye...
2: O sea, 50 millones al año, más o menos.
1: 50 millones al año, más o menos.
3: Buen dinero.
1: Eso es mucho. ¿Quién se gana eso? Bueno, el fútbol no ganan...
3: No.
2: ¿Al año?
3: Ah, bueno, no.
1: ¿Al año?
3: Sí, al año sí.
1: No, de 50 millones anuales...
3: Sí.
1: Toca, búsquese ese
3: dato. Mbappé, por ejemplo.
1: Entonces, ¿cuándo lo tiene?
3: Bueno, los...
1: ¿Cuánto ganarán al año? Porque una cosa es el contrato, lo que valen y que los compran, pero esa plata la entras al club.
3: No,
1: pero el salario
3: lo que se ellos ganan anuales. Ellos al año.
1: ¿Cuánto ganaba Luchito? Que era como 20.
3: No, Luchito ganaba muy
1: menos,
3: poquito,
1: como
3: sí.
1: 7,
3: menos.
1: Una cosa así, que por eso fue que se fue el Liverpool. Bueno,
2: 14 millones de euros Luis Díaz al año.
1: 14 millones de euros se gana Luis Díaz. Este se va a ganar 50 millones de dólares, que en euros pueden ser 40 y pico millones de dólares. De euros, perdón. Bueno, pero
3: Mbappé 40.4 millones de euros.
1: Está, o sea, lo mismo que o se sé, va a ganar, sí, Víctor Wembanyama.
3: Un poquito más Wembanyama.
1: Wembanyama. Sí. Pero eso sin los incentivos, porque con incentivos ligados a los premios individuales, que un tipo como Víctor Wembanyama gana muchos premios individuales, la cifra estaría llegando a los 300 millones de dólares.
2: Ah, no, un poquito.
1: Por 5 años.
2: Suave.
1: O sea, 60 millones de dólares al año. Ahí sí, ni cerquita.
3: Ahí sí, ni cerquita, sí.
1: Entonces, para que vean lo que se va a ganar, el que puede ser el jugador más importante en este momento del baloncesto, del mundo, no solo en la NBA, en el mundo seguramente es de los basquetbolistas más importantes del planeta Tierra, sino el más. El gran Víctor Wembanyama, que entonces está a nada de ya cerrar su contrato, extensión de contrato del novato con los Spurs de San Antonio para seguir con ellos durante 5 años más. Lo más seguro es que se firme, parece que todo está ya dado para que él acepte las condiciones y entonces se va a ganar ese platero el gran Víctor Wembanyama, que está en nuestra tercera casilla del podio. En la segunda posición, ¿a quién tenemos, Juanito?
2: Negrito, en el segundo puesto tenemos a la selección colombiana de baloncesto, que estaban jugando las clasificatorias, ahorita las de América, para el Mundial de Básquet, que se jugará el próximo año en Qatar. Anoche le ganaron 102-86 a Venezuela, era el último partido que tenían en esta primera ronda de eliminatorias. Con esta victoria quedaron segundos de su grupo, del grupo C. Quedó primero Brasil con 12 puntos, segundo Colombia con 9, tercero Chile con 8 y cuarto Venezuela con 7. Entonces, de este grupo, eran 2-4 grupos, de cada grupo avanzaban 3 países. Colombia quedó segundo, avanzó a la siguiente ronda, que es la segunda ronda previa al Mundial, y en esta segunda ronda va a estar en el grupo E. Este grupo E ya está conformado por 6 selecciones, que es Brasil, Estados Unidos, República Dominicana, México, Colombia y Chile.
1: Ish.
2: Y de aquí avanzan 3.
1: Ish.
2: Son 2 grupos, grupo E y grupo F. De este grupo avanzan 3 de cada uno y esos ya clasifican al Mundial.
3: ¿Esos 3 ya clasifican?
2: Sí, o sea, toca jugar estos partidos, que se empezarán a jugar a partir de agosto y el último se juega en febrero del próximo año. Si Colombia queda entre los 3 primeros, avanza al Mundial. ¿Qué pasa?
1: Lo veo difícil.
2: No, y que acá el puntaje no es que ellos arranquen con cero puntos, sino que arrancan con los puntos que alcanzaron a hacer en la primera ronda. Entonces, Brasil tiene 12, Estados Unidos tiene 11, República Dominicana tiene 10, México tiene 9, Colombia tiene 9 y Chile tiene 8.
3: Uf, o sea, les toca ya en desventaja, o sea, entrar en Colombia desventaja.
1: O sea, Estados Unidos y Brasil se meten, sí, seguro.
2: Y ese tercer
3: puesto. ¿Queda un cupito? ¿Cuba?
1: Queda un cupito. ¿Cómo?
3: ¿Cuba es el otro?
1: No, República Dominicana. Sí. República Dominicana es tercero en este momento.
2: Con 10 puntos. Tiene un punto más que Colombia. Entonces, ese tercer puesto se va a definir.
1: O sea, con México, creo que en este momento, por cómo está jugando esta selección Colombia, baloncesto, lo que le he visto, puede pelear.
2: Puede pelear.
1: A México.
3: Pero
1: y eso que México es más potencia que nosotros en baloncesto.
2: De acuerdo.
1: Y ya con República Dominicana ha sido muy difícil.
3: Y con los otros dos también.
1: No, los otros dos sí, olvídese. Ya, no, sí. De Brasil y,
2: sí, Brasil.
3: Y es Estados Unidos.
2: En estas eliminatorias, Colombia está en el mismo grupo de Brasil en esta primera ronda. Brasil ganó los 6 partidos, Colombia ganó 3. Entonces, pues ya íbamos teniendo unos indicios de lo que puede ser la participación de Colombia en esta segunda ronda, pero pues... ¿Quién quita?
3: Sí,
2: pero
3: y sí, hay que jugar, pero hay que competir.
1: Haber avanzado ya esta segunda ronda para mí es mucho. Incluso creo que Chile es mejor en baloncesto que Colombia. Y
2: creo que Chile le ganó a Colombia en estas eliminatorias.
1: Ajá, o sea, Chile tiene mejor liga y todo. Uh-huh. Venezuela también tiene más tradición de baloncesto que nosotros.
3: Que nosotros, sí.
1: Más que todas las cosas de Venezuela están complicadas por todo lado. Y Colombia, de todos esos equipos, realmente es el que menos nivel tiene en cuanto a la liga y a nuestro baloncesto nacional. Que esta generación ha salido, como en muchas otras ocasiones, de estos deportes que salen de la tierra y brotan y es un milagro.
3: Sí.
1: Salió un jugador como Jaime Echenique, es como wow, qué milagro. Como Brian Gola, wow, qué milagro. Y varios de los que están en esa selección son de esos que salen solitos de la nada, que uno no entiende cómo. Sin una liga profesional, sin una liga constante del año, sino una liga que juega cada 3 meses.
3: Sí.
1: O sea, es durísimo. Es durísimo. Y aún así estamos ahí. Yo ya me voy por bien servido.
2: Igual confiemos
1: que hayan avanzado.
3: Viéndolo así, sí. Pero sí, hay que competir de todas formas.
1: Bueno,
3: pues
1: vamos a ver sorpresa.
2: Si Colombia se mete para el Mundial de Baloncesto, que será el próximo año en Qatar.
1: Bueno. Pendientes de eso. Y en la primera posición, ¿a quién nos encontramos, Tati?
3: En el primer lugar, Juanca, 2 deportistas que están en este momento participando en el Mundial Sub-17 de levantamiento de pesas. El primero es Kevin Campaz, que ganó la segunda medalla de bronce para Colombia, competencia masculina de 71 kilogramos. Ocupó primero el cuarto lugar en el arranque con 2 levantamientos válidos, uno de 120 y otro de 123. Y la medalla se la ganó en el envión, en donde la marca de 150 kilos fue la que le dio pues esa medalla de bronce. Hizo en total 273 kilogramos. Y la otra deportista del primer lugar del podio hoy es Stephanie Guita. También se ganó una medalla de bronce. Esta vez sí fue en el arranque. Hizo 3 levantamientos, uno de 81, 84 y 85. Y obviamente pues este de 85 fue el que le dio la medalla. La ubicó en ese tercer lugar del podio en su categoría. Y en el envión fue cuarta con un levantamiento de 106 kilogramos. Finalmente levantó 191 kilogramos. Estas dos medallas pues se suman a la que ya habíamos hablado hace unos días de Mariana Esprilla en 44 kilogramos, también la medalla de bronce. Y esta noche van a competir 3 deportistas. Van a ser Kevin Mosquera y Angelo Bueno, que van a estar en los 79 kilogramos, y Mariana Achuri, que va a estar en los 69 kilogramos. Esperemos.
1: Perfecto,
3: que también
1: bien.
3: Con medallas.
1: Muy bien, muy bien, muy bien por nuestros atletas, que la están haciendo bastante bien por estos días. Hora de pedalear, vamos al Tour de Francia para que nos cuenten entonces cómo así que Tadej Pogačar ya liquidó esto.
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1: Bueno, Tati, ¿cómo así? Cuente, a ver, ¿qué pasó en la sexta etapa?
3: Sí, señor, sexta etapa, lo habíamos dicho ayer, difícil, primera prueba de montaña con un puerto de primera, otro fuera de categoría en el Tourmalet, y fue justamente ahí en donde Tadej Pogačar creo que ya sentenció la carrera. No creo que haya nadie que pueda derrotarlo, no creo, bueno, estando en este nivel, ¿no?
1: Uh-huh.
3: Porque pues nos faltan todavía varios días, 2 semanas y media, pero es que está ahí Pogačar. Y después de lo que vimos hoy, creo que va a ser muy difícil derrotarlo, siquiera igualarlo. Ya se sale de todo lo pensado con este ciclista esloveno. Y creo que ya la esperanza de ver un Tour más disputado, creo que la vamos a ver del segundo para abajo.
1: Uh-huh.
3: Desde Jonas Vingegaard, que es el segundo actualmente, para abajo, con todos los otros que vienen ahí. Faltaban 43 kilómetros para la meta, que es lo que estamos viendo, bueno, estábamos viendo ahorita en la pantalla. El pleno ascenso del Tourmalet, es que ni siquiera se esperó a lo último, al último ascenso, no se esperó nada, dijo no, aquí ya fue, y lo lanzó Del Toro, lo lanzó su compañero Isaac Del Toro, el mexicano. Bueno, uh-huh. ahí lo vamos a ver otra vez.
1: Dice, vamos Isaac.
3: Sí, vamos Isaac, le dice, entonces Isaac lo lanza, se pone adelante de él. Ve que los otros rivales no tienen la fuerza necesaria para seguirlo.
1: Se queda atrás Jonas.
3: Sí, se queda atrás Jonas y se queda Seisas.
1: Uh-huh.
3: Y lo lanza. Y lo lanza y de ahí en adelante pues ya no hay nada que hacer.
1: Uh-huh.
3: termina el ascenso en el Tourmalet y estaba Jonas a 18 segundos y uno decía, bueno, 18 segundos, bien, lo va a poder alcanzar en el descenso, lo remonta en el descenso y no, resulta que en el descenso el señor del UAE Team Emirates alcanzó una velocidad de 111 kilómetros por hora. En el descenso, o sea, en el descenso. Qué yo decía, susto. O sea, la moto lo mostró porque era una cosa que nadie podía creer, como, o sea, es que ya está.
1: La moto iba soplada también.
3: Sí, ya
1: para en poder el estar ahí
3: sí,
1: cerca.
3: Y Jonas solamente alcanzó 100 kilómetros por hora, entonces ahí le sacó los 2 minutos 38.
1: 111 kilómetros por hora en
3: así que en un descenso, en un descenso. O sea, un descenso peligroso, un descenso que, pues obviamente, tiene su técnica para hacerse y, pues, Tadej la tiene clarísima para poder hacerlo. Y sí, entonces le sacó más de 2 minutos y pues esa diferencia es la que ahora está en la clasificación general. 2 minutos, ish, 40 y algo, con lo que ya le llevaba, 47, con lo que ya le llevaba.
1: Es sí, una bestia ese man.
3: Sí, es que, y es wow, que salen los dos, porque es que Del Toro también es importantísimo en esa estrategia que tiene el UAE Team Emirates con Tadej. Además que se están volviendo súper amigos, ya están diciendo que es el bromance del tour, porque se aman, termina las etapas y se abrazan y dicen que se aman. Y bueno, mejor dicho, es una locura entre los dos. Y
1: el mexicano y yo y Tadej.
3: El mexicano y Tadej.
1: Ajá.
3: Y es muy importante también Del Toro, precisamente por eso que hizo hoy. Y después los pillan en una conversación a los dos, ya cuando están en rodillos, están haciendo el enfriamiento. Y Tadej le dice, bueno, si tal vez no hubieras arrancado tan duro, hubieras podido quitarle en la meta el puesto a Jonas. Y entonces el mexicano le dice, es que él ni siquiera intentó cerrar el hueco, ni siquiera lo pudo hacer. Entonces Tadej le dice, sí, ellos ya saben cómo somos nosotros. O sea, es un poderío hasta en esas conversaciones que, bueno.
1: Dominio total y absoluto.
3: Dominio total y absoluto son, bueno. Por eso creo que ya está sentenciado, porque tiene un gran equipo, porque no solamente es Del Toro, son los demás, que tienen un nivel superlativo en este momento, y pues obviamente el nivel de Tadej, que teníamos la esperanza de que no fuera a ser tan así, o de que sus rivales por lo menos estuvieran un poco más cerca, pero pues después de lo que vimos hoy, creo que no es así.
1: Bueno.
3: Creo que va a ser muy complicado para todos.
1: Bueno, esto lo va a liquidar el señor Tadej Pogacar. Pero igual, bueno, ahí estamos pendientes de las etapitas de nuestros, sí, de nuestros queridos compatriotas.
2: Como, ¿qué pasa?
1: Como Egan Bernal, ¿qué pasó con Egan?
3: Una etapa muy buena de Egan hoy, muy combativo, muy entregado. Es para destacar, llegó en el puesto 11 a 4 minutos 47. Sí, es cierto que perdió tiempo, me van a decir, ay, pero perdió tiempo. Sí, perdió tiempo, obviamente, pero no perdió todo el tiempo que se esperaba. Yo pensé que iba a perder mucho más, porque hubo un momento en el que lo vimos un poco quedado y luego logró recuperarse, logró cerrar un hueco que tenía con el tercer grupo, que fue con el que llegó finalmente, y por lo menos es el mejor corredor de su equipo en este momento. O sea, todos los que estaban planillados para estar en el Tour están peor del que no estaba planillado para estar en el Tour, que es Egan Bernal.
1: ¡Qué grande!
3: Entonces, pues eso también es para destacar del colombiano. Está lejos, no está lejos de meterse en un top 10, en un top 8, que sería buenísimo para él y para su equipo también, por supuesto. Esperemos que pasa otra vez. Falta mucho, falta muchísimos días. Pero si sigue así y si el rendimiento sigue igual, creo que podría pues llegar a meterse en un top 10.
1: Claro.
3: ¿Por qué no?
1: Qué locura cómo se desbancó el tema de Ineos Grenadiers, ¿no? El equipo que era tan fuerte, que terminó creo que con el tour de Egan en el 2020, después de eso se vinieron para abajo, ¿no?
3: Después sí vinieron para abajo, sí, comenzaron con Bradley Wiggins, después siguió Chris Froome, después siguió Geraint Thomas, después Egan, y ya, ahí se acabó el poderío del Sky, que era antes, y ahora Ineos, ¿y ahora Net Company Ineos?
1: ¿Y eso fue qué, inversión del UAE o qué?
3: Sí, claro, encontraron a Pogacar y después encontrar a un tipo como Pogacar, pues ya, todos los otros, incluso el Visma, porque el Visma dijo, no, tenemos a Jonas, y que también es un monstruo, también es una bestia total, pero ante lo que hace Pogacar, pues el UAE se gana la lotería, se gana la lotería. Bueno, ni siquiera se la gana, fue un trabajo de su director deportivo, que se llama Joxean Fernández, él es español, le dicen Machín. Él antes de ser director deportivo, él era cazatalentos. Incluso cazó muchos talentos colombianos. Fernando Gaviria fue uno de ellos, fue un descubrimiento de él.
1: Okay.
3: Entonces, y él sigue haciendo su, pues, su trabajo de cazatalentos y descubre a Tadej Pogačar. Dice, no, pues este es la joya del ciclismo, y la ofrece al UAE, y el UAE lo contrata también para ser su director deportivo, porque pues lleva mucho tiempo en el ciclismo también, y bueno, ahí se forma este... esta dupla ganadora de director deportivo con Tadej.
1: Bueno, ahí uh-huh. está. Esa es, por eso es que está la cosa como está. Bueno, pero y entonces Remco Evenepoel, que era su ficha, Tati, ¿qué pasó con Remco?
3: Tenía mucha expectativa con Remco. No es que fuera mi ficha, sino que uh-huh. tenía expectativa por todo lo que se había preparado.
1: Se le bajó del bus.
2: Sí. No.
3: Se
2: cambió el barco.
3: No,
2: salta de barco.
1: Se le bajó de la cicla.
3: No. Yo sigo con Remco.
1: ¿La llevaban atrás?
3: Llegó cuarto.
1: Dice, no, déjeme acá.
3: Llegó cuarto. No.
2: Brincó.
3: Llegó cuarto hoy. A 2:57 llegó uh-huh. con el mismo tiempo de, uh-huh. de todos los otros uh-huh. para hacer su primer reto de alta montaña, con dos ascensos de mucha dificultad, y después de todo lo que se había preparado, creo que lo hizo bastante bien. Uh-huh. Creo que fue bien, estuvo bien. Incluso peleó el sprint con Del Toro, llegaron con el mismo tiempo. Pero la noticia es que el ambiente laboral en el Red Bull Borajas Groje no es la mejor en
1: este momento. ¿Excelente ambiente laboral?
3: Excelente ambiente laboral. Uh-huh. Al final de la etapa, Remco llegó desatado, furioso, a dar declaraciones a la prensa y acusó a su compañero, al alemán Florian Lipowitz, uno de los jóvenes de, pues, de este Tour de Francia. Directamente dijo que no le quiso ayudar. De forma categórica lo acusó de no querer ayudarlo. Dijo, le pedí que me ayudara y no lo hizo. Sí, estaba muy enfadado y con razón. En la Vuelta a Cataluña rodé en cabeza durante 30 kilómetros para él. Hoy le pedí que me colaborara un kilómetro en cabeza y no fue posible. Eso me enfadó y habrá que hablarlo a fondo esta noche. Es decir, que no fue una buena noche para el equipo alemán.
1: Estuvo rica la cena,
3: ¿verdad? Estuvo rica la cena, la champaña. Uh-huh. Yo le hallo un poco de razón a Remco, uh-huh. porque...
1: Estos son los chismes que me
2: gustan. Sí.
3: Porque él dice...
2: Las novelas.
3: Él dice que si él y Florian hubieran seguido juntos, probablemente hubieran hecho un trabajo de equipo y hubieran alcanzado a Jonas en el segundo lugar, uh-huh. ¿sí? Puede ser verdad, porque si vas con tu compañero y se ayudan y se dan relevos, pues probablemente sí, probablemente uh-huh. pueden alcanzar al corredor que va más adelante. Pero también entiendo y le doy un poco la razón a Lipowitz, porque si tengo mejores piernas en ese momento, pues me voy adelante.
1: ¿Quién es el capo?
3: Es que ese es el problema, ahí es donde tiene que entrar un director deportivo a decir, oye, Lipowitz, no, quédate con Remco, es que no me importa que te vayas adelante. O decirle, Remco, de malas, puedes ponerte lo bravo que quieras, pero él tiene mejores piernas que tú ahorita. Uh-huh. ¿Sí? Es ahí donde está la cabeza del equipo que hoy tal vez no estaba. Tal vez no le dijo a ninguno lo que tenía que hacer.
1: Ah, no.
3: Y Lipowitz se fue adelante. Y bueno,
1: de
3: al final...
1: es un director de esos que, como ellos van en los carros, esos que van detrás, ¿no?
3: Sí.
1: Hay gente que le da sueñito en el carro y me da sueñito en el carro.
2: Sí.
1: Y si lo estoy manejando, no. empiezo como a arrullar.
2: A cabecear.
1: Y te iba dormidito.
3: Yo creo que es imposible que uno le dé sueño yendo en esas etapas.
1: Pues como no apareció, el sueños, hay que buscarle. ¿Cómo
3: el
1: se
3: sueños,
1: llama el señor?
3: No
1: hay que
3: usar el nombre. Sueños, sí. No me acuerdo ahorita. No me acuerdo.
1: Morfeo.
3: Pero bueno, el caso es que debió haber aparecido en ese momento uh-huh. y debió haber dicho, bueno, esto es así. Uh-huh. Usted, y si llega a hablar mal, bueno, imagino que esta noche no, ya pasaron algunas horas, lo habrán hablado y mañana seguramente la pregunta para Remco va a ser esa.
1: Pues sí, viendo cómo manejan las vainas, de pronto les tiraron cuatro guantes. Ahí, bueno, decían ustedes, el que gane mañana sale como líder.
3: Sí. Igual, pues, al final Remco alcanza al grupo en el que está Lipowitz, es uh-huh. decir, que los dos siguen teniendo buenas piernas, o sea, no hay tanta diferencia entre uno y otro.
1: Claro.
3: Uh-huh.
1: Entonces, además, egoísmo. Bueno.
3: Exactamente.
1: ¿Cuál es la imagen linda del Tour?
3: La imagen linda del Tour, esta es la imagen linda del Tour.
1: Ok.
3: Tadej Pogačar solito en el Tourmalet. Bueno, solito no, con la gente animándolo sí. al lado y lado de carretera, pero él solito.
1: Y con la moto esforzándose atrás así.
3: Sí.
1: tratar de subir, el man.
3: Como cálmate, Tadei.
1: Y el man tranquilo, relajado, y la moto. Sí.
3: De esas, y Tadei feliz riéndose.
1: De esas que uno escucha en las calles de Bogotá, que van así y no avanzan y van y suena durísimo. Y Tadei relajado.
3: Hay una foto de hoy que sale todo el equipo como en tren y él sale atrás riéndose. Y todos los otros, los del equipo, con la cara terrible.
1: Me estoy muriendo.
3: Sí. Y él riéndose. Yeah. Y él riéndose atrás.
1: Bueno, la etapa de mañana, Tati.
3: Etapa de mañana, etapa 7 de Jaquetmau a Bordeaux, 175.1 kilómetros, llana como lo podemos ver, solamente un premio de montaña de cuarta categoría, kilómetro 137 y apta para embaladores. Vamos a ver si mañana Fernando Gaviria lo vuelve a intentar, como lo intentó ya la primera vez, en la primera etapa para sprinters.
1: Bueno, y ya para recibir a nuestro as bajo la manga, un ciclista importante en la historia de nuestro país, que va a estar hablando con nosotros un poquito de este tour, hoy tuvimos un triste fallecimiento, Tati.
3: Sí, señor. Se nos fue Rafael Antonio Niño. El expedalista estaba internado en el Hospital San Rafael de Tunja porque había tenido complicaciones de salud y lastimosamente en una intervención quirúrgica no aguantó, falleció. Rafael Antonio era conocido como el Niño de Cucaita, nació el 11 de diciembre del 49 y... sigue manteniendo el récord de máximo ganador de la Vuelta a Colombia, la ganó en 6 ocasiones, en el 70, 73, 75, 77, 78 y 80, ganó el clásico 5 veces, era un corredor que, bueno, siempre fue por la montaña, era escalador, pero también se defendía muy bien en varios terrenos y... Además, fue pionero del ciclismo en Europa, corrió el Giro de Italia en 1974, en un equipo que, bueno, los que saben de esto y se acuerdan seguramente de esas bonitas épocas, en un equipo que se llamaba el Jolly Cerámica de esa época, y después de que se retira de ser ciclista, pues fue director técnico de ese Café de Colombia, mítico para nuestro país, que incursionó en carreteras europeas y que se ganó la Vuelta a España con Lucho Herrera. Y bueno, creo que se nos va el día de hoy una leyenda total del ciclismo colombiano y a quien vamos a recordar siempre. Un saludo muy especial a sus familiares, a la gente de Cucaita, de donde era ídolo, ahí en la plaza de Cucaita hay una estatua en su honor, en su honor, que pues siempre lo va a recordar, por supuesto, y nada, pues sí, muy duro el fallecimiento de Rafael Antonio.
1: Bueno, a la familia un fuerte abrazo, lo sentimos mucho, y es un dolor no solamente de ustedes, sino obviamente de todo el país, porque es una gloria de nuestro deporte, pase en su tumba. Bueno, Tati, tenemos un as bajo la manga, sí, un hombre tremendo, muy importante, por favor, preséntelo y salúdelo y recíbalo.
3: Sí, claro que sí, tenemos a esta hora nada menos que a Álvaro Hodge, Álvaro, que es también otro de los referentes de nuestro ciclismo, que pasó por el World Tour y que hoy está con nosotros aquí en All Sports acompañándonos. Álvaro, buenas noches, bienvenido y muchas gracias por estar con nosotros.
4: Hola, buenas noches, ¿cómo está? No, muchas gracias a ustedes por la invitación a All Sports y bueno... Muy feliz de estar aquí acompañándolos y hablar un poquito de lo que nos gusta, que es el ciclismo.
3: Claro que sí, sí señor, no, el honor es nuestro, estamos felices de tenerlo acá con nosotros. Y Álvaro, ¿está viendo el tour?
4: Más o menos, estoy por acá medio de vacaciones, pero obvio, sí, siempre me interesa lo que pasa en el día a día. No deja de ser lo que uno ama y siempre le presta mucha atención, entonces sí. No me veo toda la etapa completa, pero sí me veo como medio los resúmenes. Hoy me vi desde que arrancaron, faltando 50 kilómetros, me lo vi completo.
3: Y bueno, ¿cómo le pareció la demostración de su ex equipo, del UAE?
4: No, creo que es superante, se sienten y se ven muy superiores. La verdad, desde el día que ganó Isaac, se veía que... Se le vio en ese final, ya se le vio a Tadej, se le veían las piernas muy, un punto más por encima de todo, me parece, cuando arrancó, que obvio, se vio que dejó ganar a Isaac, y el siguiente día lo demostró mucho más cuando arrancó, no sé, a falta de 200 metros, le alcanzó a sacar, creo que tiempo a los rivales directos, creo que se le ve la fresquedad con la que llega a los puertos y a los finales, y bueno, creo que hoy lo ratificó. Hizo un récord histórico, creo que en la subida del Tourmalet, si no leí mal, 24, casi 23.5, 23.6 kilómetros por hora en 40 minutos, es una locura. Y nada, creo que estamos viendo el mejor corredor del mundo y creo que el mejor corredor de la historia.
1: Claro, claro, Álvaro, efectivamente, para muchos ya está siendo de esa forma y bueno, estamos, somos, ¿cómo se llama eso?
3: Bendecidos
1: y privilegiados, sí, por poder vivir un hito histórico que seguramente va a trascender el tiempo y va a quedar en la historia para otras generaciones. Pero Álvaro, para la generación como la de ustedes que están y compiten y han competido contra ciclistas así, sobre todo contra Tadej Pogačar, y luego de ver ese despliegue físico y atlético y de todo, y técnico y todo lo que hizo hoy en esta etapa 6, ¿cómo hace uno para mantenerse en la carrera y seguir peleando? ¿Cómo hace uno para ser Jonas Vingegaard y pensar, igual tengo que seguir empujando, por más de que este tipo sea una aplanadora? ¿Dónde encuentra uno esa fuerza?
4: Cabo, te digo, es muy duro porque, te soy sincero, hay equipos que ya intentan hacer el calendario o corredores que ya intentan hacer el calendario donde no esté, por ejemplo, Pogačar, porque en verdad ya las carreras donde, si tú te pones a ver los resultados de Pogačar un año, yo creo que no hay una carrera donde él vaya y no gane, o todas las etapas, obviamente las que no sean el sprint, y no gane la general. Entonces, del segundo, en el tema de Vingegaard, que es la referencia directa, pues yo nunca dejo de tener esperanza porque es un corredor que nunca se rinde, lo ha demostrado desde que empezó, pero creo que Pogačar viene todos los años en mejoría. No sé cuándo fue que hablé con uno de los entrenadores, que sigo teniendo contacto con ellos porque me ayuda a veces a entrenar a mí. Y las pruebas que hicieron en diciembre mostraron que todavía Pogačar tenía unos puntos más para mejorar este año y lo ha demostrado. Entonces, creo que si sigue mejorando, creo que no va a tener ningún rival directo. Ya casi tres minutos en cinco etapas es demasiado, la verdad. No sé la verdad qué irá a pasar en el futuro, pero yo creo que por ahora no tiene rival.
3: Uh-huh. Así es, sí, ya bastante tiempo, ya pareciera que estuviera definido. Y aparece ahí otro tema, otro aspecto, que se llama Isaac del Toro, que no basta solamente con tener a Tadej Pogačar en el equipo, sino creo que también a otro de los jóvenes que pues seguramente va a dar de qué hablar en el futuro. ¿Usted qué opina del mexicano?
4: Te digo la verdad, con los dos tengo una relación demasiado linda, porque Pogačar, yo estaba entrando al equipo cuando me accidenté y fue el corredor que estuvo más pendiente de mí durante casi todo el año que estuve pues entre hospitales, cirugías, etcétera. E incluso me llamaba antes de empezar el Tour de Francia, yo estando en el hospital. Siempre ha sido un corredor que admiro más que por la fortaleza que tiene encima de la bici, por la persona que es. Creo que tú ves la felicidad que le da cuando gana un compañero, cuando alguien, incluso cuando le gana un rival, le da felicidad. Entonces creo que la admiración que tengo hacia él es impresionante, porque creo que nunca se le ha pasado el ego, nunca se le ha subido el ego a la cabeza y sigue siendo humilde, siendo y haciendo lo que hace todos los días, la verdad. Y Isaac, también tengo una anécdota muy bonita, y es que hace 3 años, cuando yo volví otra vez del accidente, fue cuando estaba entrando al equipo, y me acuerdo que se me acercó muy tímido a decirme que si le regalaba un autógrafo. Y yo le decía, no, tú eres el que me tienes que regalar a mí, porque yo sé que en 2 años tú vas a estar ganando. Y obviamente yo no sabía quién era Isaac, pero sí sabía los números ya que tenía, porque yo sé que en UAE no entra ningún corredor. Obviamente los que conocemos, los niños que conocemos de UAE, todos tienen números increíbles. Isaac está ahí, pero está Jan Christian, está Morgado, vienen otros de España también. Todos son supercampeones y bueno, ahí está Isaac, que es el primero que lo está demostrando al más alto nivel, porque ganó la primera etapa en el Tour de Francia y dicen que es el sucesor de Tadej, pero en UAE creo que hay unos niños excepcionales y Isaac es uno de ellos. Y también una humildad impresionante, entonces se lo merecen, la verdad.
1: Claro. Álvaro, a mí me gusta mucho poder meterme en la piel de los deportistas, sobre todo en este caso del ciclista, para poder transmitirle y valorar algunas cosas que hacen que son sobrehumanas, que son cosas que muy pocos son capaces de hacer, como ese descenso hoy de 111 kilómetros por hora en el que iba Pogacar, ¿no? La moto, decíamos ahorita, iba como esas de domicilios que van así, que casi, y no lo lograban alcanzar. Es una cosa de locos, y yo quiero que usted nos transmita en esos descensos a esa velocidad. ¿Qué siente un ciclista? ¿Qué piensa? Es de, bueno, me echó la bendición y a la de Dios y las cosquillitas en el estómago. ¿Cómo es eso? ¿Cómo es estar montado una cicla a 111 kilómetros por hora bajando en una montaña con abismos a los lados?
4: Capo, no, te soy sincero. Estos días casualmente le contaba a mi esposa porque vi esa imagen de que bajaba a 100... Vi el video que bajaba a 100 kilómetros por hora, y estos días en Canadá, que me había pinchado, me tocó entrar en un trascarro. Bajaba con José Julián, mi técnico, y alcanzamos a correr 138 kilómetros detrás del carro, que es mucha velocidad en una bicicleta. Yo le dije que no, a mí no me daba para más porque ya sentía que el manubrio se me estaba descontrolando. Pero esas ansias que tiene uno como corredor, y más cuando son niños o jóvenes, o como Pogacar y Isaac, que tienen esas ansias de ganar y de estar adelante, la verdad uno no siente temor a nada. Uno tiene la adrenalina full, y uno, cuando yo corrí el Giro de Italia, por ejemplo, yo me acuerdo que en las bajadas era feliz, entre más rápido pudiera coger las curvas, etcétera, etcétera. Uno nunca va pensando en que se va a caer ni nada de eso. Ahora yo sí lo pienso, pero antes de mi accidente no, nunca lo pensaba, y me daba más emoción si podía coger una curva más rápido, si podía ver que sacaba tiempo en una bajada, en una subida, detrás de un coche, detrás de una moto. Eso es una adrenalina. Obviamente son riesgos que uno corre todos los días en todas las carreras, pero uno en ese momento no está pensando en que se va a caer ni nada por el estilo, uno está pensando en que tiene que ir lo más rápido posible.
3: Claro. Álvaro, quisiera también preguntarle sobre el funcionamiento del UAE, sobre, bueno, usted estuvo ahí en el corazón del equipo, pero ¿cómo funciona un equipo como este en una competencia como el Tour de Francia? ¿Lo que se hace antes, lo que se hace durante la competencia, qué hace de diferente a otros equipos?
4: Bueno, yo creo que el equipo ha tenido, ¿cómo se dice?, una evolución, impresionante en los últimos 5 años, y desde que estaba primero Fernando, cuando entré, en cuanto al tema de material, me refiero al tema de las bicicletas, que han mejorado la bicicleta que están llevando ahora, una bici muchísimo más rápida que con la que, obviamente, Pogacar ganaba igual con la anterior, pero sí. Si tú ves que UAE, ya estamos en julio y no sé si cuántas victorias llevan, casi 60, ¿no? Sí. Si no estoy mal, algo así.
3: Ya casi.
4: Y hay equipos que creo que llevarán 3-4 victorias en el año, que eso es, no voy a decir que es malo o bueno, pero un equipo que logre 15-20 victorias en un año es un equipo bueno. Pero ya UAE ya sobrepasó el año pasado lo que alcanzamos en Quickstep, que eran 80-85, algo así, que es una locura. Este año seguro llegará a 90, o no sé. El tema es que todos los años le invierten muchísimo, tenemos, bueno, cuando yo me vine teníamos casi 10 entrenadores, o sea, quiero decir que es más o menos un entrenador para cada 3 ciclistas, nutricionistas, todo es súper medido, o sea, desde la mañana, el peso, la comida, cuántos gramos de carbohidrato por hora te tienes que comer en la etapa, dependiendo de cómo va a ser la etapa el día de mañana, qué debes cenar esta noche, dependiendo de cómo va a ser el día de mañana. Ya se sabe más o menos un mes antes cómo van a andar cada corredor en el Tour de Francia. Allá no llegan a improvisar, porque hacen test casi que semanalmente de potencia y de lactato. Saben cómo se va a comportar un corredor en la segunda semana. Obvio, eso no es nada que sea 100% como seguro, porque siempre hay enfermedades, siempre hay noches malas, etcétera, etcétera, pero entre comillas ellos se han enfocado en no dejar nada al aire. Creo que tienen todo súper supervisado y tienen a los mejores detrás, tienen los mejores nutricionistas, llevan colchones especiales para cada corredor, le siguen el descanso, el sueño, la recuperación, todo. Tienen desde los 17, 18 años, ya los tienen en concentraciones en altura. Creo que eso es lo que está haciendo la diferencia. Y tienen una persona muy especial que es Machín, que así como me llevó a mí a Europa, conoce a los corredores desde los 10 años porque le ha encantado eso de toda su vida, y por eso creo que está donde está y tiene el equipo que tiene. Y es que él se enfoca de ver los corredores desde chiquiticos. Él va a cualquier pueblo del mundo y los comienza a ver y dice, este corredor va a ser bueno, lo lleva, lo preparan, y ya tú ves corredores con 15, 16 años que ya están empezando a correr a un World Tour, que eso antes era casi impensable. Pero bueno, yo creo que también es gracias a él que se ha dado este desarrollo.
1: Claro. Uh-huh. Oiga, Álvaro, ¿y qué ha pasado entonces ya ahora con usted? Estamos pensando en Juegos Olímpicos, ¿cómo va todo eso? Uh-huh. ¿Cómo se siente? ¿Cómo está usted?
4: Bueno, no, yo estoy con mucho optimismo de estar en la pista, en los Juegos Olímpicos. Me sueño eso, pero quiero ser realista, la verdad. No estoy al nivel que quisiera estar, no estoy al nivel que está la Selección Colombia. Lo estoy intentando, comencé a prepararme. Ahorita vine de Campeonato Nacional y no me fue bien, pues no me fue como esperaba. Pero bueno, no me voy por rendido, voy a seguir entrenando, voy a seguir dándole y me gustaría hacerlo en 2 años. Creo que no hay mucho tiempo, pero es lo necesario y voy a poner todas las ganas y el sacrificio para intentar estar ahí.
3: Justamente de ese campeonato nacional, ¿usted cómo vio el nivel de la pista estando ahí, estando corriéndolo? ¿Cómo vio a los que vienen, a los que ya tienen algo más de experiencia?
4: Bueno, no, yo creo que los que están siempre han sido los mismos. Son Antioquia, la selección prácticamente son los mismos 5 o 6 corredores. Son muy buenos, los admiro mucho, casi todos son compañeros. Pero sí siento que hace falta muchísimo apoyo para la pista en general en Colombia, porque a comparación a nivel del mundo estamos, yo creo que entre los últimos, y yo creo que es por temas de desarrollo. Lo mismo que acabo de decir de UAE, no quiere decir que lo tengamos que hacer igual, pero tenemos que coger ejemplo de las cosas que podamos trabajar en Colombia, la aerodinámica, la nutrición, que es un tema que me parece que es el que nos saca la mayor diferencia con los europeos, es el tema de la nutrición, y es el tema que más olvidamos aquí en Colombia. Y el tema de los entrenamientos, no, hay que intentar hacer las cosas más científicamente como lo están haciendo ahora, medir el alta de todos los corredores. A veces hay que descansar 2-3 días y uno piensa que hay que seguir entrenando es lo mejor, y a veces uno se da cuenta que en el descanso está, por ejemplo, la mejoría, pero eso uno no lo sabe si no te lo dice un computador o si no te lo dice una prueba de sangre, etcétera, etcétera. Entonces, nada, creo que a la pista le hace falta mucho para llegar a competir a nivel mundial y necesita bastante apoyo, la verdad.
1: Claro, y en general el ciclismo y en general los deportes en Colombia, deporte en Colombia necesitan es plata, sí. Y empezar a invertir para poder sacar deportistas que nos hagan que logren llegar a cumplir sus sueños y nos hagan sentir orgullosos. Si no hay plata y no se invierte en el deporte en Colombia, pues no va a pasar nada con nadie.
3: Es cierto, exactamente.
1: Y a punta de panela, pues ya no. Antes no, sí, en los 80s sí, todavía sí, se podía, no. Pero ya la panela ya no alcanza solamente para competir con los de Europa.
3: Así es.
4: Sí, totalmente. Hay que formar semilleros para que los niños empiecen desde pequeños a entender cómo funciona el alto rendimiento, porque lo que te digo, o sea, tú no, por ejemplo, yo sé que en UAE, ahora mismo en una etapa de un tour, como tienen tanto desgaste energético, uh-huh, se alcanza a tomar hasta 180, 160 gramos de carbohidrato por hora. Estamos hablando que son 3x6, 18. Como si fueran 6 bananos en 1 hora. O sea, te estoy hablando que en 5 horas son 30 bananos. Mm. Eso en geles, pues tú no podrías entrenar todos los días en Colombia, porque imagínate, si un gel vale 25 mil pesos, te estarías gastando 400 mil pesos en un día. Pero sí hay que buscar la forma de ver cómo nos acercamos en el tema nutricional a los europeos, porque si no, creo que la diferencia siempre va a seguir siendo muy, muy abismal, la verdad.
3: Sí, señor. Pues qué importante que sean los deportistas quienes lo digan,
1: claro,
3: porque son quienes en carne propia lo están viviendo en el día a día. Y pues bueno, ya Álvaro, para terminar, ¿cuáles son los próximos retos con el Team Medellín?
4: Bueno, ahorita tenía programado hacer... bueno, eso no era con el Team Medellín, era con la Selección Colombia, Centroamericanos, pero no he estado bien de salud. Entonces... decidí no ir, y el próximo mes empezamos con Tour de Panamá, Vuelta a República Dominicana, y bueno, no sé qué otra carrera, creo que vamos a hacer otra vez una carrera en China, pero no sé si es el próximo, creo que es empezando agosto, mayo, junio, julio, bueno, pues estamos en julio, ¿no?
3: Sí.
4: Bueno, terminando agosto. Agosto, sí. Creo que vamos a ir a Tour de Hainan, se llama. Son 5 o 6 días en China. Entonces, nada, yo esta semana estoy de descanso porque duramos un mes en Estados Unidos y Canadá, que nos fue muy bien, gracias a Dios. Ganamos en Canadá con Wilmar y Diego Camargo. Después en Estados Unidos estuvimos corriendo los criterios, también nos fue muy bien. Y... nada, de mi parte eso, poder este año estar ahí acompañando a los compañeros y también en las etapas de sprint, obviamente quiero volver a usar los brazos.
3: Claro que sí, señor. Pues Álvaro, muchísimas gracias por este tiempo, por acompañarnos este ratico en All Sports, muchísimos éxitos en todo eso que tiene planeado y pues nada, esperemos volvernos a encontrar después para seguir hablando de ciclismo.
4: No, nada, muchísimas gracias a ustedes por la invitación tan especial y nada, hacerle mucha fuerza a los colombianos que nos están representando y dando lo mejor allá en el Tour y en todas las carreras de Europa.
1: Ahí está,
3: sí,
1: grande,
3: señor.
1: Álvaro, gracias,
3: grande,
1: gracias. Ahí está, grande Álvaro Hoch, uno de los cracks ciclistas colombianos que contra todo y todo sigue dándole. Y ahí está, siempre rompiéndola.
3: Así es.
1: Bueno, 7:49 PM, es hora de irnos a los corticos.
2: A los traques.
1: A los traques.
3: A los traques.
1: ¡Suena la campana, Rafa!
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1: Bueno, cuente a ver cómo es la cosa de Conor McGregor, No, porque después alguien le dice, alguien escucha y le empieza a decir así, solo yo puedo decirlo.
3: Y yo.
2: Pues Negrito, acá en los trajes. Ajá. Sí, después de 5 años de no estar en la UFC, uh-huh, y de bastantes rumores de que iba a volver, caídas, temas personales, bueno. Conor McGregor finalmente regresa este fin de semana a pelear en la UFC y lo hará contra Max Holloway. Pues a ver, McGregor, como les decía, llevaba 5 años sin estar peleando en la UFC. Regresa este fin de semana y se va a estar enfrentando a Holloway, que es de los peleadores más activos que tiene la compañía, que fue campeón, que ya tuvo varias oportunidades de pelear por el título. Perdió con Ilia Topuria, pues el que es uno de los mejores igual. A pesar de la derrota sigue siendo uno de los mejores. Entonces ahí nos damos cuenta un poco de la diferencia de ritmo con el que llega cada uno de ellos. Por un lado Conor, con muchos problemas personales, temas con sustancias, con alcohol, con fiestas. Y por el otro lado un Max Holloway que lleva activo los últimos 5 años siendo de lo más top que tiene la UFC. Entonces, pues sobre el papel uno creería que Holloway tiene todo para ganar esta pelea, que McGregor, a pesar de lo que fue en algún momento, pues ahorita no sabemos cómo va a llegar esta pelea realmente. Tanto tiempo por fuera y además la última vez que peleó salió lesionado, que tuvo una lesión en un tobillo, pues sufre una ruptura del tobillo durante la pelea y no puede seguir compitiendo. Entonces no sabemos realmente cómo va a llegar Conor. Sabemos que es un peleador impresionante, que fue el primer doble campeón en 2 categorías al mismo tiempo de la UFC, pero pues que en este momento no sabemos cómo estará físicamente, mentalmente, no sabemos cómo va a llegar a la pelea, pero... pues igual estos son artes marciales mixtas. Pensábamos que Topuria iba a reventar a Justin Gaethje y nos llevamos una sorpresa. Entonces cualquier cosa puede pasar, pero sí, realmente todas las apuestas, Max Holloway es amplio favorito. Va a ser la segunda vez que se enfrenten ellos. La segunda pelea que tuvo McGregor cuando entró a la UFC fue precisamente contra Holloway hace 13 años, en el 2013. En esa ocasión ganó Conor McGregor por decisión. Vamos a ver qué pasa ahorita, 13 años después, nuevamente en un enfrentamiento entre los dos, pero pues obviamente esto ha paralizado a todo el mundo, a todos los seguidores de las artes marciales mixtas. Cuando se anunció este evento, a los 2 días ya no había entradas. para poder ir a verlos en esta pelea. Entonces, pues,
1: sí, sabemos lo que mueve McGregor, ¿no, Conor?
2: Pues yo no creo. No, pues McGregor, más allá de lo que gana, o sea,
1: pues en fiesta McGregor la
2: gana
1: que
2: mucha plata por fuera del... Es que sí. Mucho, o sea,
1: él tiene muchos negocios, ¿no?
2: Sí, sí, él tiene muchos negocios de whisky, tiene vainas, pero tiene un resto de vainas. Y lo que decían era que, pues, realmente si Conor regresa no es por plata, o sea, él realmente no necesita esto, sino que si regresa es por el show, porque es un showman y le encanta el espectáculo y porque, en serio, le encanta subirse a un octágono a pelear, porque por plata McGregor está perfecto.
1: Okay.
2: Entonces, vamos a tener esta pelea el fin de semana, va a ser el evento estelar, la pelea estelar de esta UFC. Y pues vamos a ver qué pasa. Seguramente Max Holloway se espera que Holloway gane, pero pues como ya sabemos acá, cualquier cosa puede pasar. También en la pelea coestelar, la anterior a la de Conor McGregor, se enfrentan Benoit Saint-Denis contra Paddy Pimblett. Esta es una pelea en la que Paddy, Justin Gaethje, antes de enfrentarse a Ilia Topuria, se enfrentó a Paddy Pimblett. Todo el mundo esperaba que Paddy le ganara a Gaethje, no se dio, y después Gaethje fue y también le ganó a Topuria. Entonces Paddy regresa después de esta derrota, se enfrentará a Benoit Saint-Denis, que es un francés que viene en ascenso en la UFC. Sufrió una derrota que muchos ya lo daban por, pues, que la carrera se le iba a acabar en la UFC. Logró levantarse, ya tiene dos victorias consecutivas. Y en esta pelea contra Paddy puede que se dé el próximo contendiente al título, que estará enfrentando a Justin Gaethje, que es el actual campeón, el que le ganó a Ilia Topuria. Entonces también pelea importantísima y que va a tener un impacto dentro de la división de peso ligero. Y por último, Negrito, la tercera pelea que te traigo hoy es la pelea de Gable Stevenson contra Elijah Ellison. Acá estamos viendo en imágenes a Gable Stevenson. Él fue medallista de oro en lucha en los Olímpicos de Tokio del 2020. Después de ser medallista de oro, él entró, estuvo en la NFL también, y ahora decidió entrar a las artes marciales mixtas.
1: Oh, wow.
2: Tiene un récord de 3 victorias, 0 derrotas. Va a ser su primera pelea en la UFC. Entonces, pues, lo llamativo de este peleador es que ha estado en muchos deportes, que ya fue medallista olímpico, que tiene un gran nivel de lucha, y que seguramente va a ser su arma principal este fin de semana. Vamos a ver qué tal le va. Ya, él ya peleó en MMA, tiene 3 victorias, pero pues nunca dentro de la compañía más importante de UFC, de artes marciales mixtas en el mundo, que es la UFC. Y que lo que hemos visto es que cuando llegan peleadores de otras promotoras, normalmente la primera pelea que tienen en la UFC se les complica mucho, casi siempre pierden. Vamos a ver cómo le va a él, pero pues tiene este background en lucha que seguramente le ayudará. Es un arma importantísima, puede ser medallista de oro olímpico de lucha libre. Entonces, y ahora llevando esto a las artes marciales mixtas, lo más probable es que utilice esto dentro del octágono. Entonces vamos a ver qué tal le va a Gable Stevenson este fin de semana.
1: Bueno, perfecto, ahí estamos con todo lo que va a ocurrir este fin de semana en los deportes de combate. Eso va a ser el sábado todo, ¿no?
2: El sábado.
1: El sábado, bueno, ya vamos a estar pendientes. Ya para despedirnos hay que hablar de Wimbledon también, que ya tenemos semifinales masculinas mañana y ya hay final,
3: y final femenina.
1: Vamos a hablar de eso. ¿Cómo le gusta a Rafa el raquetazo?
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1: Severo raquetazo.
3: Severo.
1: Y hoy fue severo por dos por checas.
3: Dos,
1: ¿no?
3: Checas.
1: Dos checas.
3: Por Chequia. Bien.
1: Sí, Chequia, Chequia bien.
3: O sea, Chequia es un país tenístico por excelencia, especialmente femenino, ¿no? Sí. Y otra vez lo demuestran con dos jóvenes tenistas que llegan a la final de Wimbledon.
1: De acuerdo, la inversión es altísima en Chequia
3: para el tenis.
1: No, no, allá no es que salió, brotó, tenemos
3: brotó
1: un jardín
3: de la tierra.
1: Tenemos un jardín de
3: y alguien
1: de
3: levantó la piedra y la encontró.
1: Exacto, no, allá no. La inversión es altísima.
3: Allá es un proceso bien
1: exacto,
3: hecho.
1: Exacto, con buenas canchas, con buenos entrenadores de infantiles, con nutrición bien paga, ¿no? Bueno, ojalá recuperemos el prestigio que perdió el deporte de nuestro país.
3: Ojalá.
1: Y la inversión, sobre todo, que fue lo que terminó matando el prestigio del deporte de nuestro país, que la
3: creo
1: reducción
3: que
1: de presupuesto.
3: Frenó todo el avance que habíamos tenido de en acuerdo. Algún tiempo y prácticamente toca empezar de cero.
1: De acuerdo. Bueno, empecemos con el partido que se vivió entre la ucraniana Kostyuk y la checa Noskova.
3: Linda Noskova, sí señor, fue un partido que ganó la checa en seis corridos, 6-4, 6-4. Fue, no voy a decir fácil para Noskova, pero sí relativamente sencillo, porque pues su rival no puso tanta resistencia. Al final ya en los últimos sets pues se dio cuenta, en los últimos games se dio cuenta que ya, se resignó, digámoslo así, ya lo hizo más fácil para la checa, para Noskova. Y bueno, pues esta joven deportista va por primera vez a una final de Grand Slam. No había pasado de cuartos de final en Wimbledon. El mejor resultado que había alcanzado en Grand Slam había sido cuartos de final en el Australian Open en 2024. Y bueno, tiene la oportunidad de hacer historia con su compatriota ahora en Wimbledon.
1: Carolina Mukova, que se enfrentó a Coco Gauff. Coco Gauff, que ya ha sido dos veces ganadora de Grand Slam. Y que en este torneo hasta ahora en Wimbledon había en algunos momentos desfallecido en algunos partidos, pero a punta de, como le dicen, se lo están diciendo en Estados Unidos, a punta de garra y corazón.
3: Sí.
1: Muchas veces Coco Gauff le terminó dando vuelta a partidos que estaba perdiendo y terminó ganándolos, pero ya no le alcanzó, porque con garra y corazón se ganó el segundo set. El primero lo ganó Mukova, el segundo lo ganó Coco. Con mucha, pero con mucha fuerza, y yo creo que ahí liquidó toda su energía en ese segundo set. Y luego en el tercero ya le costó bastante, que estuvo parejo igual el tercer set, pero al final se veía que ya había un agotamiento. Y Carolina Mukova me parece que está haciendo una muy buena temporada. Ya es la número 9 del WTA, y terminó ganándolo en tres sets. 2 horas y 38 minutos duró el partido, y entonces final de checas.
3: De checas, que además son muy amigas, ¿no? Jugaron en dobles en París 2024, en los Juegos Olímpicos, y han tenido varios torneos jugando como dobles, y son muy amigas, es decir, se conocen bastante bien, conocen muy bien el estilo de la otra. Y creo que va a ser un partido muy interesante por eso, justamente porque se conocen perfectamente, prácticamente.

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1: Entonces, bueno, vamos a ver, pero va a estar divertido. Yo la verdad creo que Yannick le va a ganar a Novak.
2: Yo también lo creo.
1: Es que ese partido de cuartos de final fue demasiado desgaste, cinco horas para Novak Djokovic. Con 39 años, que está bien físicamente, pero este año ya estuvo lesionado un tiempo, o sea, no es fácil, por todo lo contrario, viene súper bien físicamente y no sufrió.
2: Y ganando fácil.
1: Exacto.
2: Fácil a todos sus rivales.
1: Pero es Novak. Vamos a ver.
2: Exactamente.
1: Esos partidos son
2: no
1: mañana.
2: No lo podemos decir.
1: Bueno, se nos termina el tiempo. Mañana venimos ya a profundidad con los pits. Mañana entramos a pits porque mañana ya empieza la acción en el Gran Premio de Alemania del Mundial de Motociclismo. Y el niño, David Alonso, viene por otra victoria este fin de semana en Alemania.
2: Vamos.
1: En Moto2. Mañana toda la información aquí en All Sports a las 7 de la noche. Quedan con la polémica aquí en AS Colombia. Juanito Aparicio, Tatiana Rodríguez, Juanjo, Rafita y yo, Juan Camilo Urti, los acompañamos hasta aquí. Nos vemos mañana. Chao, chao.
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12: Hola a todos, bienvenidos a La Polémica. Hoy desde Kansas. La selección de Brasil le ganó con muchísima comodidad 2-0 a Marruecos. Se instaló...
2: Francia.
12: La selección de Francia le ganó a Marruecos 2-0, se instaló en la semifinal del campeonato, erró penalti Mbappé, que hizo gol también de Dembélé. La pregunta tiene que ver con Francia, se la voy a hacer a Lichi,
2: bueno.
12: Con Brasil. ¿Es esta selección de Francia tan favorita como lo era Brasil en otras épocas?
2: Sí, sin duda. Es que no solamente es el juego, la solidez, la idea, sino las figuras que tiene, los nombres. Hoy con Andrés veíamos los cambios. Sale uno del Milan, entra uno del París, sale, o sea...
13: Salió Konaté de la Roma y entró Zaire Merí del París Saint-Germain.
2: Eso.
13: Una locura.
2: O sea, yo creo que desde los nombres, desde el nivel individual de los jugadores de la selección de Francia, desde los suplentes y el proceso que llevan además siendo esta selección con varios de ellos campeones ya del mundo, sí es tan favorita como Brasil en su momento.
12: ¿Se pueden comparar, Diego, las figuras de Francia hoy con las figuras que ha tenido Brasil en sus mejores épocas?
13: Ojo que
12: estamos hablando de jugadores tremendos.
2: No, es que ahí cambió la pregunta.
14: No, sí, va, depende, porque si miro el 1970, muy complicado, Pelé, Tostado, Clodoaldo, Jairzinho, lo veo muy difícil.
12: Esa generación ganó un solo mundial, ¿no?
14: Sí, pero... No, pero esa generación también estuvo muchos partícipes en la del 58 y en la del 60 y...
12: Pelé, de resto ninguno.
14: No,
12: Pelé,
14: yo sí creo que
12: 62
14: alcanzó
12: tampoco.
14: A llegar tostado, pero igual...
12: No estuvieron, Diego.
14: Pero igual de los de Brasil...

0: Eran monstruos y son
1: Sí.
0: diferentes épocas. Yo estoy de acuerdo con los que dicen que las épocas muy diferentes para comparar. Los de Francia de hoy son unos fenómenos. ¿Sí? Oblis, Mbappé, Dembélé, Doué, Barcola y el grupo de emergentes. Es muy complicado competirle a Francia.
1: ¿Qué piensa Andrés?
2: Yo me voy con una frase que soltó Tancredi Palmieri,
1: ¿Qué
2: periodista
1: dijo
2: italiano,
1: nuestro
2: y
1: amigo? ¿Qué
0: tiene,
1: dijo Tancredi?
0: tiene
1: Que por
0: toda la
1: aquí lo
0: razón.
1: tengo preguntando que si ya cerró Lucumí.
2: Con el Inter.
3: Con el
2: Sí.
3: Inter,
2: Más
3: sí.
2: maravilloso. Pero la frase es, estoy muy de acuerdo. No es, ¿Francia será campeona del mundo? Esa no es la pregunta. La pregunta es, ¿será que Francia tiene alguna chance de no ser campeona del mundo? Es que es el equipo más y mejor armado que hay hoy sobre la faz de la tierra, la selección, pues.
1: Bueno, la Francia de hoy no sé si era inferior a la Francia de hace 4 años.
2: Yo creo que esta tiene más herramientas, César.
1: Hay jugadores
3: Yo creo
1: que
3: que
1: de
3: tiene más
1: pronto no
3: madurez.
1: tenía hace tres
3: Yo creo que
1: años y medio.
3: hay más
2: Es que,
1: Pero, por ejemplo,
3: pero mire,
1: un Olis no había en esa
3: Dembélé,
1: selección.
2: pero estaba Griezmann.
3: estaba Griezmann.
1: A Griezmann, que fue la figura, además, en el 2018.
2: Sí.
3: Giroud, pese a no ser el killer goleador, el que marcaba los goles,
2: Pero jugaba.
3: sí marcaba un estilo
2: Claro.
3: en el ataque de Francia.
2: Tenía Pogba.
3: Tenía Pogba.
2: Lo que pasa es que hoy tiene
3: Tenía
2: a...
3: Kanté.
2: Sí, hoy tiene a Kanté
3: Y
2: todavía.
1: todavía
3: Hoy
1: tiene
3: a
1: Kanté ni
3: Kanté,
1: se asoma.
2: Pero tiene a Zaire
3: pero está exactamente. No, es
2: Emery.
3: que
2: No,
3: es.
2: tiene mucha banda. Yo no me acuerdo si fue Campo el que lo dijo ayer, y estoy completamente de acuerdo también. Lo que era Brasil en el 2002, con Ronaldo, Ronaldinho, Kaká, Elano, Robinho, hoy lo tiene Francia, con Mbappé, Olise, Dembélé, Doué, Cherki, y
0: Para mí,
2: todos.
0: esta es la mejor generación en ataque, pero no la mejor de volantes
2: No,
0: de
2: es que los
0: Francia.
2: volantes han marcado la
1: ¿Usted
2: época.
1: recuerda a Fernández, a
0: No, yo
1: Tigana, a
0: recuerdo a
1: Giroud,
0: Giresta, a
2: y
0: Tigana, a
2: Zidane.
0: Michel Platini?
2: La de
0: No,
2: Zidane es una
0: inclusive,
2: locura.
0: Zidane era monstruo, pero para a mí me gustaba más la Francia en el medio de Tiganás, Giroud, Fernández y Michel Platini.
3: Es que esos
0: En
3: eran
0: calidad,
3: hombres, sí.
0: no ganaron el Mundial.
1: Como
0: En
1: algunos que
0: calidad.
1: les gustaba más en Brasil del medio el mediocampo de Brasil del 82 que otros mediocampos que ganaron campeonatos del mundo. Por ejemplo, don Steven, ¿qué piensa?
4: Sí se puede comparar la selección de Brasil de 2002 con esta. No sé las de antes, pero sí con esta porque es que el fútbol ha cambiado. Ahora no se exige que el futbolista haga bonituras en la cancha, que sea un espectáculo estético, tipo
0: No haga
4: Ronaldinho,
0: bonituras.
4: ¿no? Tipo Rivaldo, sino que sea potente, que sea físico, que haga goles y que haga asistencias. Y todos estos tipos las hacen. Entonces, creo que aquellos estaban al máximo nivel de esa
2: Pero
4: época.
2: también hacen bonituras, como
4: Estos
2: usted dice.
4: están al máximo nivel de hoy. Sí, ellos hacen cosas bonitas también en la
1: Ellos
4: cancha,
1: cuando agarran la
4: pero pues en
1: pelota,
4: aquel
1: cualquiera de
4: momento,
1: ellos.
4: pero Brasil en ese momento es que las hacía cada 2 segundos,
2: Pero
4: ¿no?
2: Steven, vea esto. 2006, Francia, mediocampo.
0: No, pero estos sí hacen espectacular
2: Patrick.
0: jugadas.
1: No, no, no. Pare un momentico, un momentico. Es que cuando agarra la pelota Mbappé, cuando agarra la pelota Doué, cuando la coge Olis,
3: Cuando pasa
1: cuando la coge
4: pero
1: Barcolá, que no
4: no
1: juega.
4: hay un
1: Y
4: Ronaldinho, pero no
1: eso
4: hay un
1: que
4: Ronaldinho,
1: Cherkis, que es un
4: claramente.
1: jugador de una exquisitez con la
2: Es
1: pelota
2: suplente, es
1: impresionante,
2: suplente.
1: juega un ratico. El mismo Dembélé. Estos hacen fantasía, Steven.
4: Sí, no, pero no hay un Ronaldinho, no hay, digamos que no hay una jugada permanente donde usted vea que hubo tres, cuatro diagonales y luego un tipo se sacó
2: No,
4: tres y
2: claro que
4: cuatro y
2: sí,
4: para
2: Steven.
4: adentro. No, no, no, hay unas
2: Sí, sí,
4: jugadas muy
3: sí. No, no,
4: contundentes,
3: no,
4: hay
3: si
4: unas
3: hay
4: jugadas muy
3: magia.
4: ellos lo que hacen sobre todo es romper líneas, estos de hoy, rompen líneas muy fácil,
0: Estos
4: pero
0: manes son unos
4: no hay.
0: monstruos en
2: Son
0: gambeta, en
2: gigantes.
0: encarar, en
4: No, por
0: goles.
4: eso digo que
0: Estos
4: se pueden
0: manes.
4: comparar con
3: En
4: aquellos, se pueden comparar con
3: contraatacar,
4: aquellos.
0: Estos manes
3: presionar,
0: hacen
3: en.
0: todas las
3: No.
0: bonituras que uno quiera.
1: Se le metió la
3: Todas.
1: palabra a usted.
0: Sí, no, es que
2: Sí,
0: me gusta
2: es una
0: esa
2: buena
0: palabra.
2: palabra.
0: Bonituras hacen estos franceses, son monstruos. Y si meten a Cherki, pues acaban con esto.
1: Es que a Cherki no lo hemos visto. Y eso
2: No,
1: que Tiquen, que iba a ser figura del campeonato del mundo,
3: se
1: se lesionó 8 días
2: Sí,
1: antes.
2: sí. Pero vean el medio campo de la Francia del 2006, que los nombres son muy grandes.
0: A ver.
2: Patrick Vieira.
0: Bueno.
2: Makelele.
3: Nada bueno.
2: Malouda.
1: No, no, pero nada que ver con esto.
2: No, pero Zidane.
1: Nada que ver
3: No,
1: con
3: no, no, pero sí
1: Zidane.
3: tenía
1: Zidane
3: unos
1: era otra
3: nombres.
1: cosa.
0: No, no, el mejor medio Piarra. Campo es el de la época de Michel Platini. No tengo ninguna duda.
2: Ribery. No, sí, este es un medio campo muy bravo.
3: Muy bravo.
0: Ribery era más extremo. Sí, pero, lo que pasa es que ahora
1: no
0: llaman,
1: son los de hoy. Los llaman, de hoy son
2: superiores.
0: Yo no he entendido. Sí, de verdad.
1: Y Ribery jugaba mucho.
0: En también. Esas ganas de inventar y de cambiar términos, que los extremos sean volantes.
3: No, ellos son atacantes.
0: Para mí, Ribery no era ningún volante.
1: ¿A usted, pasa? ¿A usted no le gusta que los extremos jueguen con perfil cambiado?
0: No. A mí sí me gusta. Lo que no me gusta
1: porque
0: es.
1: Porque eso
0: que...
1: es de ahora.
0: No, eso es de hace mucho.
1: No, de hace 10 años.
0: A ver, César, Roy Rensenbry era izquierdo, jugaba a la derecha. Le estoy hablando de 1974.
1: Sí, pero no era la generalidad, hoy no, es la generalidad.
3: No, pero pasaba.
0: Robben jugaba desde hace 20 años.
1: Zagallo en el 58 jugaba de volante.
3: No es de
1: ahora.
3: Nada.
1: No, lo que pasa es que ahora es generalidad. No, pero esas son cosas que se han inventado desde hace mucho tiempo.
0: Pero para mí, todo está inventado desde los 70, no hay nada nuevo. Pero para mí, ¿sí? Los extremos, yo no los llamo volantes.
2: Sí, son delanteros.
0: Para mí son delanteros. Llego es el término, más allá de que
1: voy a. Pero lo que pasa es que los extremos hoy te bajan, te ayudan.
3: Eso está bien que tengan otras.
1: Te marcan. Esa diferencia no bajaba.
0: Pero son delanteros.
3: Pero son, sí, son.
2: ¿Por qué no hacemos el kilo por kilo de la de hoy con la del 2006?
1: Espérame un momentico. Don Mauricio Gómez, ¿cuál es su sensación?
0: El Espíritu Santo da tres ahorita.
5: Un abrazo, César. Feliz noche para todos. Mire, para no ser injusto y comparar la Francia de hoy con la de otras épocas, incluso con otras selecciones como Brasil, como se planteaba en el ejercicio inicialmente, digamos que esta Francia sí puede marcar una época, esta época. No la voy a comparar con otros equipos u otras Francias, pero esta sí es una Francia que va a marcar época. Es más, podemos hablar tranquilamente de la Francia de Didier Deschamps, campeona del 2018, finalista en 2022, y puede ser finalista.
4: Uy, pero ¿cómo
5: o campeona
4: le ha costado
5: del,
4: la
5: 2020,
4: Euro, ¿no?
5: del 2026. Y ha habido transición, pero ojo un detalle. Esta selección tiene un promedio de edad de 26,4 años. Hay unos veteranitos, sí, pero hay unos jugadores muy jóvenes. Es decir, que con todo y que tiene por delante un camino de altísimo nivel, está demostrando de manera excelsa un fútbol brillante. Entonces, para mí esta Francia sí va a marcar época, la Francia de Didier Deschamps y de Kylian Mbappé.
4: César.
1: Bueno, es una... Sí, señor.
4: Sí, pero justo hoy, un día como hoy, hace 2 años, perdía una semifinal Francia con España en la Eurocopa. Y en la Eurocopa le ha costado a esta Francia, y en la Liga de Naciones también. Es curioso, ¿no? Es curioso porque... es un equipo que uno en los mundiales la ve tan contundente, pero que en la Eurocopa le ha costado más.
3: Sí, pero Holanda, que fue catalogado el mejor equipo del mundo, perdió el mundial.
1: No lo ganó, pero exacto, mire, no por ejemplo, la Brasil de 1970 solo ganó el mundial del 70, y fueron jugadores que estuvieron en varios campeonatos del mundo. En el 74 ya Pelé no estuvo, pero seguía habiendo una cantidad de jugadores notables que no pudieron ganar el mundial. Vamos a hacer una pausa y les dejo esta pregunta. ¿Los rivales de hoy son tan fuertes como los rivales de otras épocas? ¿O había campeonatos donde era mucho más difícil ganar a pesar de la superioridad individual y colectiva que podían tener ciertas selecciones? Ya seguimos.
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5: 8 de la noche, 12 minutos.
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5: 8:14 en La Polémica.
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1: Bueno, una buena compañía la que tenemos aquí en La Polémica con Liche, con Diego, con Andrés, con toda la gente desplazada por Caracol al Campeonato del Mundo. Su ejercicio, don Andrés.
2: Bueno, el kilo por kilo de la 2006 contra la que jugó hoy. Juegan igual, 4-2-3-1. En el arco 2006, Fabián Barté. Hoy...
1: Lo que pasa es que a mañana no lo vemos, no le llega la pelota nunca.
0: Igual me gusta más Barté.
2: Sí, yo creo que era más arquero Barté y estaba más consolidado en ese momento. En defensa, los del 2006, Avidal, Willian Galás, Turam y Willy Sañol. Los de hoy, Koundé, Upamecano, Saliba y Diñé.
1: Me gustan más los de hoy.
3: Los de ahora me gustan más.
1: Es que los de ahora tienen una contundencia.
0: Era un superjugador.
5: Uy, pero Lilian Turán era una cosa loca por esa banda.
3: Turán
5: era el mejor de todos. El aporte ofensivo era impresionante.
0: Claro que el mejor central que yo he visto de Francia en mi vida es Marius Tresor.
2: Sí, otra
3: pero esa era otra época por eso. Sí.
1: Pero de ese equipo, yo creo que Turán marcó diferencias importantes.
2: Sí, pero
0: para mí no hay tanta diferencia.
1: ¿Para Mauricio hay diferencias o no?
5: Yo me quedo con Turán, de resto o con el resto de la defensa de Francia.
1: Con la de hoy. Sí. Bueno, sigamos.
2: Medio campo, el doble cinco. Los de hoy son Koné y Rabiot. Los del 2006 eran Patrick Vieira y Makelele.
3: Yo me quedo con los del 2006.
2: Yo también.
0: Yo también.
1: Sí, también.
5: Makelele era una máquina en la mitad de la cancha.
1: Es que Makelele fue un jugador
3: de
1: que
3: otra
1: marcó una diferencia.
4: De época.
3: Sí.
4: De época.
1: Muy grande, sí.
2: Los tres del medio campo, hacia adelante. Malouda, Zidane y Ribery. Los de hoy, Dembélé, Olise y Doué.
3: No, yo no sé ahí qué voy a hacer.
4: No, Ribery tiene que estar.
1: Para mí los de hoy, una vez se lo digo.
4: No, yo no puedo dejar por fuera a Zidane.
3: Y sí, Ribery
4: fue muy bueno.
1: A mí me gustan más los de hoy. Es que Zidane.
4: Pero Doué todavía le falta madurar.
1: Zidane es mejor que todos.
2: No, claro,
1: no
2: Zidane,
1: hay duda.
2: Zidane está en el top 10
3: entonces,
2: de mejores jugadores de la historia.
3: No seamos injustos.
1: Pero por ejemplo,
3: Dembélé. Ahí se anulan los dos.
1: A ver, Mauricio, ¿qué piensa?
5: No, yo tengo que meter a Zinedine Zidane. A Ribery, pero de los de hoy de esa línea en Francia, yo no puedo dejar por fuera a Dembélé. O sea que a Dembélé se lo suma a Zidane y a Ribery.
1: Oye, Olís, ¿qué piensa Diego? Es que... Para mí Olís es un jugador fuera de serie.
0: Sí, me quedo locura. Con Ribery y con Zinedine Zidane. Sí.
1: Ok.
4: Yo también.
2: Adelante. No, está muy brava. Thierry Henry o Kylian Mbappé.
3: Thierry Henry, para mí.
2: No, por historia no, en los mundiales, por lo que ha hecho, porque ya es campeón, no, Mbappé.
0: Mbappé. Mbappé, yo también me quedo con Mbappé, además fue campeón jovencito.
3: Es un tema de gusto.
2: No, era más jugador Thierry Henry.
3: Era más jugador.
0: Lo que pasa es que tenía más cosas Thierry Henry.
3: Claro.
0: Mbappé es un jugador de una línea un poco más definida,
4: Mbappé tiene más gol porque es que el tipo tira desde cualquier lugar, siempre tiene el arco pitado en la cabeza. En cambio Henry era más colectivo, él buscaba un poquito más del juego con los compañeros,
0: Thierry Henry no le gustó a Guardiola, por ejemplo. Pues son detalles.
3: No puedo elegir a Mbappé por encima de Thierry.
0: ¿Por qué no le gustaba?
1: Ah, no sé. Nunca lo dijo, pero lo sacó.
4: Pero yo no tenía esa info.
0: Pues.
4: Yo sé que no le gustaba
2: tanto. Ahora compartió equipo con Zlatan también.
0: No, a Zlatan también lo sacó.
4: Sí, por eso.
0: ¿Por qué?
4: Yo sé que a Zlatan no le gustaba mucho.
0: Por alguna razón. No lo sacó a los dos.
2: Sí, los dos terminaron saliendo rápido.
0: Igual Henry también. Duraron una temporada y el otro media temporada.
2: Henry vino a Estados Unidos a retirarse, es verdad.
0: Ahora les hago la siguiente pregunta, Diego. ¿Quién es más determinante para su equipo? ¿Kane para Inglaterra? ¿Mbappé para Francia? ¿Yamal para la selección de España? ¿Haaland para la selección de Noruega? ¿O Messi para la selección de Argentina?
17: Igual cada uno en su país.
0: Pero no hay alguno que sea más determinante
17: para
0: que
17: mí
0: los demás.
17: Igual cada uno en
0: mejor
17: su
0: dicho,
17: país.
0: Le hago la pregunta distinta y se la hago a Steven porque el señor no me la responde.
17: No, yo le respondí. Yo no puedo decir distinta. Lo que usted quiere que yo le responda. No, para mí son los cinco.
0: Le estoy diciendo que cuál es más determinante.
17: Para mí son igual de determinantes.
0: Entonces le hago la pregunta a Steven. Si uno de ellos falta, ¿qué selección sufre más?
4: No, Noruega. Erling Haaland es mucho más importante, porque es que usted en Francia tiene unos jugadores que están, no sé si al nivel, pero muy cerquita del nivel de Mbappé, y lo chulea. Pero usted quítele a Noruega a Haaland y queda una selección bien rigurosa, trabajada,
2: Messi.
4: Pero...
2: Yo creo que Argentina está preparada para jugar Messi, sin Messi, pero sin Argentina Messi en este Mundial estaría en casa.
3: No, exacto.
4: Pero Argentina...
0: Sin Messi en este Mundial llevaría 8 goles menos y de pronto 2 goles más de penalti que se los comió.
2: Le escuché a Juan Carlos Osorio ayer. Messi te influye en el resultado y en el juego. Mbappé, solo en el resultado. James no influyó ni en el juego ni en el resultado.
0: Sí, pero ojo, ayer dijo Juan Carlos Osorio una cosa. Dijo, Colombia es una selección dependiente de Díaz y de James. Y resulta que aquí no dependió ni del uno ni del otro.
2: No, sí dependimos, porque no aparecieron.
3: Sí, claro que fue no. Dependiente, porque cuando no estuvieron, ¿qué pasó?
2: Nos fuimos para la casa.
0: Mauricio, ¿qué piensa?
5: Es que es muy difícil, porque es que, pues, no es que uno se acomode, pero es que... Cada jugador es influyente en su selección, pero pues si hay que elegir a uno, pues, y mojarse los piecitos, yo creo que lo de Messi con Argentina, es que increíblemente, yo particularmente pensaba que Argentina, había una Argentina después de Messi y hoy había una Argentina sin Messi si no estuviese en la cancha, pero la verdad es que hoy Argentina sin Messi para mí ha sido determinante. Argentina está donde está gracias a Lionel Messi, por el juego
0: pero,
5: y los goles.
0: Licha, ¿hay alguna que cambie radicalmente sin uno de sus... estelares?
3: Yo creo que Noruega sí, por los otros nombres, pese a que tiene una selección muy buena, pero creo que Noruega sería el que por ahí se resiste.
0: En eso, Diego, por ejemplo, Argentina sigue teniendo los mismos jugadores del Mundial anterior.
17: Pero en diferente momento y nivel. Para mí, hoy, el único que no sufriría, y eso que estoy hablando para mí de un delantero que me gusta por la gente que tiene atrás, no sufriría tanto, es Francia.
0: Pero mire que vamos encontrando, porque tiene muchas alternativas.
17: Que Francia tiene 5 ahí detrás, y aunque hoy vimos a Mateta mal, ese es muy buen delantero. Pero en Argentina hoy sin Messi no vive. Inglaterra no tiene un 9 de así de poderoso como Kane. Haaland, pues en Noruega no, ahí está... él, que juega en el Atlético de Madrid,
2: Sorloth,
17: pero no es de la misma talla. El que menos sufriría por los que tiene detrás es Francia. Para mí, el que menos sufriría sin su estrella.
0: Ahora, Steven, si Yamal no llega a su mejor nivel, ¿no encontrará España el camino de la posibilidad del título?
4: No, pero mire que él no ha aparecido en varios partidos y han aparecido otros de menor nombre, pero Oyarzabal ha aparecido, Cucurella está en
3: es que España es muy, muy equipo, ¿no?
1: Lo que pasa es que digamos que han aparecido en otras instancias del campeonato, ¿no? Donde los rivales
4: sí, pero tampoco
1: han sido
4: me parece que sea absolutamente. No me parece que sea absolutamente trascendental para España, Yamal. Obviamente,
3: pero cómo están
4: no
3: repartidos los goles de España.
2: Pero
3: por
2: yo, no, pero yo creo que España ha sabido jugar sin Yamal.
3: Sí, claro.
2: No ha aparecido y empezó a pesar Mikel Merino, Rodri subió el nivel.
3: Por eso, ¿cómo están,
2: Pedri
3: cómo
2: está subiendo,
3: están repartidos? Bueno,
2: Oyarzabal empezó
17: Merino
2: a pesar.
17: Apareció en el gol.
4: Y Baena. Baena también viene sumando un poco de minutos.
17: Yo digo esto sobre España, que se ha defendido sin Yamal porque Yamal no ha tenido un buen mundial. Pero no creo que sin un gran Yamal España pueda ganar el título del mundo.
2: Pues esa es la pregunta. Si se encuentra a Francia va a tener que tener un gran Yamal, si no va a ser muy difícil.
17: Si Yamal no sube no gana el mundial.
3: Competirle a Francia sin un gran Yamal es bien complicado.
1: Mauricio, ¿por qué no hemos tenido un gran Yamal?
5: Bueno, hay que advertir que tuvo inconvenientes y eso pesa antes del campeonato del mundo. Claro, él venía lesionado, él tiene inconvenientes y de hecho él no arrancó la Copa del Mundo. Pero él ha venido creciendo, ojo, Yamal ha venido creciendo. Lo que pasa es que estamos acostumbrados a Lamine Yamal que la rompe en Barcelona, a Lamine Yamal que fue figura en la Eurocopa, pero él ha ido creciendo.
3: No solo eso,
5: yo
3: Mauricio.
5: Creo que él de a poco y en la medida en que avance España, si avanza, va a llegar en una muy buena forma y en un muy buen ritmo a una instancia definitiva
3: del
5: Mundial.
3: Es que no es solo eso, mire la comparación que hacíamos de los referentes de las otras selecciones, entonces son tan determinantes que es difícil escoger cuál es más que el otro, mientras que en España no ha sido
2: es
3: eso.
2: Es que Lamine no es referente en España.
3: Exacto.
2: Referente de España es Pedri.
3: Pedri.
1: Que tampoco ha estado en un nivel sobresaliente.
3: Pero ha subido el nivel.
4: Sí, pero no sabe nunca también tampoco. Ha subido.
5: Pero de todos estos nombres, César, el más ansioso sí se ha notado Lamine Yamal. Es quizás el más pelado de todos, ¿no? Y no sé si es que sienta peso en que tiene que brillar por su selección, pero el más ansioso se le nota cuando entrega mal las pelotas, a veces se le va larga el balón, a veces define mal. Eso le puede estar también pesando al juvenil.
1: No, y el que menos
5: España.
1: Ha rendido de las superfiguras, ¿no?
17: Claro, pero es que la lesión duró mucho tiempo para llegar bien al Mundial. Para mí ha subido, sí, toda España ha subido. Rodri, Baena cumple muy buen Mundial, Oyarzabal. Pero si Yamal no llega a 10 puntos, no pasará España de Francia cuando les toque en semifinal.
1: ¿Podría pinchar en cuartos?
2: Sí, claro.
3: Sí.
1: En la Bélgica. Cuartos es muy
4: sí, porque no, Bélgica tampoco
1: para mí es
4: mala.
1: El rival menos difícil de los 8.
2: Eso pensaron todos los que la enfrentaron de ahí para atrás.
17: Para mí era Marruecos el rival menos
4: oiga,
17: complicado de los 8.
4: Bélgica, es Bélgica. Bélgica es menos equipo
17: porque
4: que Suiza.
17: Steven, Bélgica
2: no.
17: Está parejita, pero me parece un poquito
1: yo creo
17: más
1: que
17: Bélgica.
1: Sí. Yo creo que es menos Bélgica que Suiza.
2: No, tiene jugadores más maduros.
1: Pero yo creo que como equipo es menos.
3: No le va a subir el
1: bien.
3: Nivel porque fue que no,
2: pero
3: que
2: un equipo que tiene a Kevin
3: no,
2: De Bruyne, a Lukaku.
3: Sí.
5: Bélgica tiene todavía rezagos de esa gran de la gran generación. Suiza es un equipo que está ahí en construcción.
1: Rezagos, has dicho.
5: Sí, sí, claro, obviamente porque ya es un equipo que va a decadencia, ¿no?
1: No es ni la sombra del De Bruyne del Manchester City. Y Lukaku es suplente.
17: Marruecos, por ejemplo, cumplió la Copa Africana que por este
2: malísimo.
17: Le fue mal. Marruecos no es ni parecido al del Mundial del 2022, está lejos de ese equipo y ganó la Copa Africana, sabemos por todas las componentes que
3: escritorio.
17: Se dieron, sí, pero que lo haya ganado realmente no. Pero para mí sí Bélgica tiene cosas buenas más que Suiza. Lo que pasa es que me quedó sonando lo que dijo Luis Fernando Suárez de Colombia. Que creo que es lo que le pasa un poquito a Suiza, y Suiza, al perder a Monsambi, perdió el jugador que podía cambiar.
3: Hoy no entrenó,
2: ¿no?
3: Fue el único que no entrenó.
17: A mí me quedó sonando lo de Luis.
1: Esa es una pérdida radical.
17: Lo de Luis Fernando Suárez. Colombia fue muy miedoso en el Mundial.
2: Sí.
17: Colombia apostó a su defensa y a no arriesgar. Y realmente no podía arriesgar porque los que se suponían nos iban a salvar en el Mundial no estuvieron. Entonces tuvo que jugar a lo que tenía en sus fortalezas. Pero a mí sí me quedó sonando eso, que fuimos miedosos, temerosos.
3: Pero sabes, Diego, yo le cambio un poco el término entendiendo que sí, sí puede ser mucho
17: la
3: más.
17: La seguridad,
3: exacto,
17: eso mantenerse
3: porque,
17: siempre
3: porque
17: seguro.
3: Si, porque
1: uno
3: si algo, espérame César, no.
1: Colombia lo intentó.
3: No. Lo que pasa es que nosotros vimos. Claro, no, exacto, para eso fueron 26. Lo que pasa es que nosotros vimos a una selección
1: los 26
3: que creció, bueno, no importa, pero no solo 11. Siempre titulares, había que mover un poquito más el equipo, en eso sí estoy de acuerdo y lo dije siempre. Pero yo creo que más allá de que fuera miedoso, porque yo no utilizo tanto ese término, yo creo que sí lo que pasó es que solidificó tanto la seguridad en el equipo que quienes debían hacer la magia y aparecer y arriesgar, tampoco lo intentaron,
1: o sea, que
3: por asegurar.
1: La culpa de que Lucho y que James no funcionaron fue haber sido buenos en defensa.
2: Pero usted fue muy correcta en las palabras, Lucho. Yo se lo traduzco. Colombia ante Suiza fue un equipo amarrete. ¿Le dio miedo ir al frente?
3: Sí.
1: Yo no creo. Pero ya lo analizamos después de la pausa.
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18: 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En Caracol Radio son las
5: 8 de la noche, 29 minutos.
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5: 8:31.
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1: Bueno, buena jugada la que hizo hoy Francia frente a la selección de Marruecos, ganó con mucha autoridad, sin complicaciones, en un resultado que se quedó corto para las oportunidades que tuvo.
3: Sobre todo en el primer tiempo.
1: Señor. Sí, Steven, ¿fue tacaña Colombia frente a Suiza?
4: La manera de decirlo tacaña, no sé si sea correcta, pero...
1: ¡Amarrete!
4: Entre las dos selecciones, quien más tenía talento diferencial era Colombia, y no lo impuso. Entonces yo no le diría tacaña ni amarrete, yo le diría incapaz.
5: Esa es.
4: Absolutamente incapaz de mostrar esa superioridad, porque fue parejo el partido. Y usted no puede tener un partido con una selección que se supone no tiene el mismo talento.
2: En la cancha. Oh, pero yo prefiero que me digan amarrete que incapaz.
3: Sí.
4: Bueno, de pero yo, ese es el término mío.
1: Más duro incapaz que Marrete.
3: Pero
1: ¿usted cree que Lucho Díaz fue capaz en el partido?
2: No, pero incapaz.
1: ¿O que James fue capaz en el partido?
2: Pero incapaz es alguien que no puede hacerlo nunca.
3: Sí.
2: A Marrete es alguien que
4: no se atreve. No. Pero usted no rebautice las palabras,
3: amigo. Para mí le faltó atreverse.
4: Incapaz en ese partido. Incapaz en ese partido.
1: Claro. Sí, no. No vamos a hablar, pues, de que... Entonces,
4: es como decirle a alguien que fracasó en algo y entonces es un fracasado. No. Fracasó en el
1: Mauricio,
4: intento.
1: Mauricio, ¿qué piensas?
5: No, hay gente que va a desempeñar alguna labor en la vida y no es capaz. Le queda grande, no pudo. Yo creo que Colombia... A ver, el partido podía ser parejo,
0: pero
5: incluso
0: es que
5: desde la proyección.
0: Que le quede grande, Mauricio.
5: Pero,
0: ¿o porque usted lo intenta o porque
5: sí,
0: no lo intenta?
5: No, en este caso, porque lo intentó y no pudo.
0: Es una diferencia,
3: y el incapaz es el que ni lo intenta.
5: No. No, hay gente que no. Hay cosas que uno puede intentar hacer y uno se da cuenta que no es capaz. O porque no tiene los o no tiene las herramientas o no tiene las capacidades.
1: Colombia lo intentó. Intentó ir al frente, pero es que Suiza es un equipo que se paró bien, que defendió.
5: Colombia tenía herramientas.
2: ¿Quién tuvo las mejores oportunidades del partido
5: elementos?
2: Sacando a Hamilton Campas.
5: Colombia no fue capaz.
2: No las tuvo Suiza.
1: No, hombre, Colombia tuvo 4 oportunidades en el tiempo suplementario y Suiza 1.
2: ¿Y las manos de Camilo Vargas no nos salvaron de un par de goles?
1: Dos veces.
5: Pero yo pregunto, la de Luis Suárez en el primer tiempo y la de Campas en el tiempo extra... Eso no es incapacidad para definir.
1: El postazo no vale, el de...
3: ¿Davinson?
1: El de Davinson.
2: Pero
1: el nos
2: manejaron,
1: de Campas,
2: pero
1: no vale.
2: Nos manejaron.
4: El pero ahí llegó el arquero,
3: puerta,
4: el postazo llegó el arquero.
3: El de puerta.
1: El remate
4: del arquero
1: que
4: llegó.
1: El arquero. Veo que no viste la oportunidad.
2: También, pero digo, nos manejaron también el partido. No, pues lo nuestro fue en una acción de pelota quieta, mira, en un error defensivo.
1: El partido fue bien repartido.
5: Mire, César, Colombia, el plan de juego, el plan de juego de Colombia...
3: Quien termina manejando el partido es Suiza.
5: Claro, el plan de juego de Colombia...
3: al escenario.
5: Claro, es que eso es lo que voy a decir.
2: Colombia no estaba planificando un partido.
5: César, el plan de juego...
1: Colombia no planificó el partido.
5: El plan de juego de Suiza era llevar a Colombia a los penales y el plan de juego lo ejecutó de la mejor manera y Colombia fue incapaz de superar ese plan de juego.
3: Por más de que la posesión que estuvo repartida entre Suiza y Colombia, porque no fue que Colombia tuviera el 70 y Suiza el 30, no, esto siempre pasó de 42, 58,
1: 43, 42 y 15 en disputa,
3: siempre,
1: fue la posesión.
3: Siempre, por eso, entonces estuvo repartida, ninguno de los dos dominador del balón. En oportunidades, yo creo que Suiza también tuvo dos
1: por eso,
3: oportunidades
1: resulta que
3: clares,
1: que llevó, es que,
3: las cuatro
1: es que
3: tuvo Colombia fue repartida.
2: Pero el que punto penalti que erró.
3: Pero el que terminó llevando... el partido a su idea y a lo que quería fue Suiza.
1: Sí, pero es muy curioso. Ustedes dicen que Suiza llevó el partido al 0-0 para prolongar los 120 minutos y a los penaltis, pero dicen que el tacaño fue Colombia. Entonces, ¿al fin que el tacaño no fue Suiza?
3: También, pero es que
4: Suiza tenía menos.
3: Ese fue su escenario.
2: Pero César, cuando uno termina jugando a lo que quiere el rival a los 120,
4: venga,
2: es decir,
4: César,
2: que el rival lo sometió
1: a uno
2: en el plan.
1: Colombia no terminó jugando a lo que quería el rival.
3: Claro que sí.
1: Ay, entonces Suiza no terminó jugando a lo que quería Colombia.
3: No.
2: Nunca.
1: ¿Cuántos goles? ¿Cómo que no? ¿Cuántas llegadas tuvo Suiza en el partido? Tuvo dos llegadas.
3: ¿Por eso?
2: No, más.
4: Y Colombia tuvo tres.
0: Suiza salió.
1: Colombia tuvo 5.
2: No.
1: Mire,
2: no, 5 siendo generoso.
4: Fuimos una tromba. ¿Qué
0: Suiza
4: partido
0: salió
4: vio
0: de un momento? De un momento difícil en su nómina. Perder a
1: Manzano. Uno muy distinto al que usted vio, Steve.
0: Perder a Manzano.
4: Sí, afortunadamente.
0: No pudo jugar, sino el remate era un momento para aprovechar y arriesgar más. El técnico de Suiza, no sé qué está diciendo mentiras. Pronosticó y dijo, después queríamos llegar a esta instancia. Después dijo, jugarle a Colombia los estudié. Es muy fácil, ellos siempre hacen lo mismo.
3: Sí.
0: El único que no se ha dado cuenta es Lorenzo. Saca a James, mete Quintero. Saca
1: Arias.
0: A Carrascal. No, pero por eso dijo, es tan fácil estudiar a Colombia que siempre hace lo mismo.
3: Y Suiza
0: nunca
3: terminó,
0: hace nada diferente.
3: Y Suiza terminó llevando el juego.
1: Colombia,
3: ¿usted
1: cree
3: que
1: Francia hace
3: Colombia,
1: cosas diferentes o España hace cosas
0: claro
1: diferentes?
0: Claro que sí, totalmente. Colombia... que lo dirige muy mal, es un técnico que no tiene la capacidad para dirigir a Colombia. Nos pronostican todos hasta que debemos jugar. El único que no conoce a su equipo es Lorenzo.
1: Claro, por algo no perdió ningún partido, ni hicieron no un vale gol en los cinco partidos. Ah, pues si eso no vale de nada.
0: Pero Holanda lleva desde hace 6 años sin perder.
4: Hay una realidad, que no podemos ocultar. Perdóneme, hay una realidad, César.
1: Antes no lo dijiste. Antes no lo dijiste. Antes estabas muy feliz con Colombia.
0: Primero, nunca dije que estaba feliz y ustedes llevaban la contraria en el programa de Julio cuando yo decía, no tiene definición. A Leche le cuesta y a los oyentes.
1: Ah,
0: no tengo
1: es que la definición,
0: no,
1: sí,
0: tengo, pues, no tengo que convencerlo.
1: Eso es un axioma. Yo no, tengo, es que mire, no tiene uno que ser un mago para decir que no tengo definición.
0: Yo no tengo que cambiar lo que he dicho porque los oyentes saben en todos los programas de Caracol. Desde que ganaba, este equipo no juega bien. Lo dije siempre, este equipo no tiene a James y lo está metiendo el técnico por encima de todos.
1: No,
0: este
1: eso es cierto, usted no tiene nunca definición. Le gustó Colombia, eso
0: por
1: es
0: eso,
1: cierto.
0: Entonces eso no venga no lo voy a decir cuestionar. Que cambié ahora porque siempre lo dije.
3: Y yo
0: no,
3: antes,
1: está diciendo que es un desastre, no decías
3: partido,
1: que era un desastre.
0: Dije que había...
1: No decías que era un desastre. Decía claro. Que sí, que había jugado bien, pero que le faltaba esto y no, aquello y lo uno y lo otro.
0: Yo
1: nunca
0: vuelvo,
1: dijiste que fue un desastre.
3: Y digo lo que pienso.
0: El resultado influye mucho porque este es un juego de resultados. O el día que me digan que es que llegar 10 veces, gana usted los partidos, maravilloso, el juego. Sin el resultado no
1: volvemos,
0: se pueden analizar los partidos.
1: Volvemos al tema.
4: No, pues imagínese usted sacar, señor Londoño.
1: No, pero, ganamos,
3: pero no
1: mal.
3: Podemos, mire, yo creo que Colombia en esta Copa del Mundo y esta discusión, no estuve con ustedes y los
0: no
3: escuché
0: atento.
3: No
0: tiene técnico Colombia.
3: Pero en esta Copa del Mundo, Colombia evolucionó en su idea y en su sistema táctico defensivo. ¿Eso qué hizo? Que los jugadores que debían marcar diferencia por esa seguridad, tal vez no arriesgaran un poco más, entendiendo que además no estaban en su mejor nivel y no brillaron. Ahora, la dependencia de James Rodríguez y el utilizarlo en todos los partidos de manera equivocada, cuando era un jugador que no tenía el nivel para ser titular en todos los partidos, siento que nos condicionó muchísimo y que hizo que además los jugadores que estaban en un excelente nivel se vieran sacrificados
1: bueno,
3: por momentos.
1: Pero tú pensabas que no debió jugar James.
3: Entonces,
1: pero
3: venga, sí, yo dije que había que guardarlo.
2: Pero Liche,
3: tenía que, lo
2: Liche,
3: dije antes, César.
1: Pero dijiste antes que James no debía ser titular en el Mundial.
3: ¡Por supuesto!
2: Sí, claro.
3: ¿No lo dije?
2: Hace rato venimos
3: ¿no
2: diciendo
3: lo dije?
2: Eso.
3: Lo dije, César Augusto.
1: Yo no me acuerdo, pero está
3: no,
1: bien.
3: Por Dios, Steven, ¿no lo dije? Lo dije.
4: Sí,
3: no
4: sí,
3: debe
4: sí.
3: ser
4: no,
3: titular.
2: Bien, ahora, que quede
3: o sea,
2: algo
3: yo,
2: claro.
3: No
2: Colombia,
3: tengo por qué arrugarme y cambiar y decir cosas diferentes. Ahora, por eso yo también se lo pregunté a Néstor Lorenzo en esa rueda de prensa con Suiza. ¿Siente que hay algo que esté debiendo esta selección pese a que ha hecho buenos partidos y ha sacado los resultados? Y me dijo que no.
2: Pero Liche,
3: le faltaba el gol.
2: Pero Liche, ¿qué consta?
3: Sí, tenía una
2: Colombia,
3: deuda.
2: Colombia mejoró defensivamente, no por el funcionamiento. Mejoró porque encontró a Gustavo Puerta.
1: No, por el funcionamiento.
3: No, también
1: eso
3: el funcionamiento.
1: Hace parte del
2: No. Encontró.
1: El
2: no,
1: tema
2: no,
1: defensivo
2: un momento.
1: Fue porque cada uno individualmente jugó bien.
2: No.
1: Perdóname.
3: No, mire,
2: claro
3: pero
2: que sí.
1: A Colombia le llegaron
2: claro
1: seis veces en cinco partidos.
3: Eso fue importantísimo. Pero la idea.
1: Desconocer el funcionamiento.
3: No.
2: Pero venga. Pero no. Atrocidad no.
3: No, en el
2: atrocidad no es,
3: no fue solo Gustavo
2: pero venga,
3: Puerta.
2: No, encontró a Puerta y eso le permitió llenar el
3: no,
2: medio,
3: pero si
2: le permitió,
3: de, si
2: pero espere, le permitió cerrar.
1: No, Colombia no encontró a Gustavo
2: Puerta.
1: A Gustavo Puerta lo puso el técnico Lorenzo de titular teniendo 22 años.
2: No, toca agradecerle y hacerle una estatua, pero César.
1: No, hay que agradecerle, pero
2: ojo,
1: fue una virtud
2: contra,
1: que hay que reconocer.
2: Pero venga, contra
3: no,
2: quién
3: pues,
2: jugó?
3: Para eso está,
2: pero venga,
3: para poner los mejores.
2: ¿Contra quién jugó
3: ahí
2: Colombia?
3: Ahí acertó, en otros se equivocó.
2: Pero es que contra quién jugó Colombia? Si Colombia se veía a gatas defensivamente jugando contra Uzbekistán y el Congo. Apague, vámonos.
1: Defensivamente nunca llegaron.
2: No, por eso le pregunto.
1: Nunca llegaron.
2: Por eso le
1: y
2: digo.
1: Portugal tampoco
2: que es que
1: le
2: Colombia,
1: llegó.
2: Claro, pero por
1: y
2: eso le digo.
1: Suiza le llegó tres veces.
2: Por eso le digo, si Colombia se veía a gatas jugando contra el Congo y contra Uzbekistán, apague y vámonos. Sí. Era normal que la defensa
5: pero,
2: también
5: pero yo
2: fuera
5: creo que tampoco uno puede
2: ante rivales
5: uno,
2: como esos.
5: Uno no puede desconocer cosas positivas
1: con Cabo Verde.
5: Uno no puede desconocer cosas positivas también en Colombia. Y está bien, yo por ejemplo,
3: yo
5: no soy partidario
2: de
5: ejemplo de
2: Colombia no es defensivo. El funcionamiento no es defensivo de Colombia.
3: No, pero el funcionamiento, ahí hay que darle una derecha al técnico. También hubo un trabajo sobre el cual Colombia arrancaba.
2: ¿Cuál fue el trabajo?
3: A ver, yo creo que la idea de salir siempre jugando, tenía que tener los jugadores en buen nivel. Sí,
2: pero eso es inicio. No, no, no, pero
3: planea,
2: pero es que eso es inicio
3: plantea,
2: de la fase ofensiva. Pero ¿quién plantea? En la fase defensiva Colombia no tiene trabajo.
3: Pero Colombia no jugaba así.
2: No, pero Colombia
3: no. Colombia no jugaba así antes de la Copa del Mundo.
2: Claro, porque no tenía Gustavo Puerta, porque no había quien presionara.
1: Colombia jugó 28 partidos donde no perdió iniciando el juego correctamente y con una estructura colectiva.
2: Por eso estamos hablando del inicio del juego. Háblenme de la fase defensiva.
5: Pero mire, en el caso de Puerta, si a Puerta no lo hubiesen puesto,
2: pierde la pelota.
5: Si a Puerta no lo hubiesen puesto, estaríamos diciendo, es increíble que el técnico Néstor Lorenzo, con lo que mostró Gustavo Puerta, no lo haya puesto. Lo puso. Ahí hay un mérito para el entrenador y un detalle, Andrés, que hace parte también del funcionamiento. El posicionamiento del equipo en el campo también.
2: Le había gustado Puerta, César. Jugador que estuvo en España, que estuvo en Inglaterra y que estuvo en Alemania. Perdónenme.
1: ¿Cómo le fue en Alemania? ¿Cómo le fue en Inglaterra?
2: No importa, es que tiene 20, pero es que tiene 22 años, César. Pero perdónenme, César, pero Gustavo Puerta tiene más recorrido, no, más kilómetros sumados y más pasaportes sellados que Richard Ríos.
1: Bueno, Yacer Asprilla también y no está en la selección.
2: Sí, porque
1: Yacer
3: porque, no lo quisieron llamar también.
1: No lo quisieron llamar, no, porque no estaba en un momento correcto.
3: No, ¿y cuáles no estaban en un momento correcto, además de Yacer Asprilla, y estaban en la selección?
2: Yo lo que no entiendo es que cómo uno defiende a un técnico y le dice un jugador de la B a Gustavo Puerta.
3: No, uno no le puede decir un jugador de la B a Gustavo Puerta.
1: De la B, cuando llegó a la selección Colombia, estaba en el Bogotá.
2: No.
1: Una pausa y ya seguimos.
2: La sub-20. En la sub-20.
1: En la B, jugaba
2: en la sub-20.
1: En la sub-20.
2: Es un verso
1: de Lorenzo.
2: En la sub-20.
1: No,
2: pero en la sub-20.
3: La sub-20 de la A. En la sub-20.
1: ¿Qué equipo jugaba?
2: Pero no era Lorenzo.
3: ¿Usted querías que jugara dónde? En España y en el Barcelona.
1: Por 9 años. Jugadores de la B, jugadores de la sub-20. En equipos profesionales hay mil en el mundo.
0: El que nos dio a conocer, no fue usted, profesor Lorenzo, el que nos dio a conocer a Gustavo Puerta fue en la sub-20. No nos vayan a meter ese cuento.
1: El que lo llamó fue Lorenzo.
0: Y entonces,
1: lo llamó siendo
0: ahora,
1: jugador
0: ahora
1: de la
0: ahora resultó
1: B.
0: Que la gran hazaña de Lorenzo es poner a Gustavo Puerta.
2: Sudamericano, César, sudamericano. Sudamericano sub-20 2000.
1: Porque era la gran figura de Racing de Santander.
2: Sudamericano sub-20.
1: Ustedes pedían a Solís y pedían a Deosa y al otro.
0: Si usted era el que decía que había que mantener a Richard Ríos por encima.
1: A ver,
0: por favor.
3: Lo dijo mil veces.
1: No digan estupideces.
0: No, pero estupideces no decimos.
1: Él lo está diciendo.
0: No, eso no es ninguna estupidez.
1: Porque yo jamás dije que había que mantener a Richard Ríos sobre Puerta.
0: Eso no es ninguna estupidez.
3: No, sobre Puerta no, porque usted ni siquiera mencionaba Puerta.
1: Pero ¿cómo que no lo mencionó?
0: Estupideces las que usted está diciendo por defender a Lorenzo.
3: Por decir algo.
0: Esas sí son estupideces.
1: Yo a Lorenzo lo defiendo porque me parece un buen entrenador.
0: Yo también opino.
1: Y que ha hecho una gran campaña con la selección Colombia.
0: Y estupidez en
1: tan buena campaña que se va a quedar como técnico a pesar de ustedes.
0: No, a pesar de nosotros, no, a pesar de los resultados, de lo mal que juega, de lo eliminado que queda.
1: No, los resultados son muy malos. 70% de rendimiento, 5 partidos en el Mundial sin
0: perder. Al menos en mi caso no digo estupidez.
2: Pues bueno, si fuera por eso, César, Holanda nunca cambiaría de técnico.
1: Conceptos, discúlpeme.
0: No, es que ese es un irrespeto a la persona.
1: Por eso, discúlpeme por haber dicho la palabra estupidez.
0: Opinen sobre las palabras que uno dice, pero decir siempre. Ayer uno salió con que eran boludeces y que entonces...
1: ¿Pero quién dijo eso?
3: Que veíamos películas.
2: Películas.
0: El otro ahora dice que esa estupidez. Pues que falta de respeto a las opiniones de nosotros.
1: Ya le estoy diciendo que me disculpe la palabra por su opinión. Pausa y ya seguimos.
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1: El más original, don... Andrés Gómez, don Mauricio Gómez.
5: César,
1: ¿por qué Lorenzo se debe quedar o por qué Lorenzo se debe ir, aunque lo va a confirmar la Federación Colombiana?
5: Sí, para mí se debe ir, César, para mí cumplió ya un ciclo, además porque Lorenzo, Para mí, Lorenzo en la Selección Colombia, ni frío ni calor, para mí. Ni fue un técnico exitoso, pero tampoco puedo decir que fracasó. Pero Colombia necesita técnicos exitosos. Para mí, en el tiempo en que estuvo Lorenzo en la Selección Colombia, fue más lo que Lorenzo se nutrió de su cargo con Selección Colombia en su hoja de vida como entrenador, que lo que se nutrió la Selección Colombia y esta generación de jugadores con el técnico Néstor Lorenzo.
1: ¿Qué piensa Liche?
3: No, yo creo que, a ver, para mí no es que con esto tengamos que echar a técnicos a diestra y siniestra. Yo creo que si a mí me presentan un nombre que realmente yo sienta que sube el nivel a uno superior, de esa manera yo diría que se vaya Néstor Lorenzo. Pero yo sí tengo que rescatar que después de muchísimos años, muchos años, Lorenzo nos llevó a una final de Copa América. Perdimos, sí, pero para poder ganar finales primero hay que llegar. Segundo, yo sí siento que hubo evolución, pese a las grandísimas fallas que estuvo en este Mundial, de la tranquilidad con la que yo vi jugar a la Selección Colombia. Si yo digo hoy que se vaya Lorenzo es porque me van a traer a Ancelotti, porque me van a traer a jugadores que entrenadores que de verdad le den un nivel superior, pero para mí sería un error, porque sí, empezar a sacar y volver a pasar por los Queiroz y volver a pasar por un técnico colombiano, yo siento que no podemos involucionar. Si el nombre que traen a la mesa para que nos lleve a una categoría diferente me convence, sería la salida de Lorenzo. De lo contrario, yo creo que debe continuar.
1: ¿Están libres Dalis y Martínez? ¿Le gustan?
3: Sí, me gustan. Pero Diego, ahora,
1: Diego,
3: ¿vienen?
1: ¿Qué piensa?
0: Para mí debió haberse ido el... ¿Cuándo fue que jugó Colombia?
2: El viernes.
0: El martes. Debió haberse ido. Es un técnico que... lo que es en los mundiales, no mostró ninguna capacidad. Sacrificó el equipo y al país por mantener a James Rodríguez. Nunca entendió que el equipo debía jugar a otras cosas. Es un técnico que, como todos, tienen un grupo. Este acabó la competencia entre los jugadores. Se casó con 11 o 12 jugadores que así jugaran mal, no los tocaba, no los miraba. Por poco nos terminan en 2-3 fechas, nos salvaron Bolivia y Venezuela porque veníamos cayendo y cayendo en la eliminatoria después de un buen comienzo. Fue de más a menos, Lorenzo. Empezó muy bien, fue cayendo, y ya no tiene más para dónde caer. Por eso es hora de cambiar. Necesitamos un entrenador, y ojalá la federación lo entienda en todas nuestras categorías, que nos lleve la ilusión de ganar, no de ese conformismo de que llegamos a 16 y entonces, ¡qué maravilla! No, necesitamos un técnico ganador, que haya ganado en la vida, para que entienda, y los jugadores nuestros entiendan qué es ganar. Ya Lorenzo no debería estar dirigiendo hoy a Colombia.
1: Una pausa y ya seguimos.
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1: Don Steven Arce, su opinión sobre el tema Lorenzo.
4: Bueno, menos mal tengo programa a las 9 y ahí puedo hablar, porque aquí he venido a verlos a ustedes hablar. Mire, sobre el tema Lorenzo, la selección, bueno,
3: Colombia, ficho, entonces.
4: La selección la Colombia, se, no, se sí, los entiendo. La, derecha, la selección la Colombia, izquierda. La selección Colombia es la gran decepción de los octavos de final de este Mundial de Fútbol. La gran decepción al lado de Brasil, porque Inglaterra, que era favorita, pasó. Porque España, que era favorita sobre Portugal, pasó. Porque Bélgica, que era favorita sobre Estados Unidos, pasó. Porque Argentina, que era favorita sobre Egipto, pasó. La única que era favorita y no pasó y le quedó grande la tarea, se llama Colombia. Con todo y lo que podamos sacar bueno de las anteriores, de los anteriores partidas. Ahora no le ganamos a selecciones altamente competitivas. Le ganamos a una Ghana que tenía una victoria en todo el año. Le ganamos a Uzbekistán, no, la berraquera. Y le ganamos al Congo. Hombre, realmente este mundial no podemos llenarnos de mentiras.
3: Bueno, pero eso no es culpa de Colombia, eso no es culpa de Colombia ni de Lorenzo ni de nadie, fue lo que les tocó.
4: No, sí, señora Liche, o sea, sí es culpa de Colombia no haberle ganado a Suiza y a Portugal, porque qué gran partido le hicimos a Portugal, ¿no?
3: Sí, pero es que usted está mencionando que se le ganó a Uzbekistán, que se le ganó a Congo y que se le ganó a Ghana. Sí. ¿Y es que acaso Colombia se escogió a quién ganarle?
2: Pero tiene razón,
4: la culpa de Colombia sí fue no haberle ganado a Suiza.
3: Pero ganamos y tocaba ganar.
4: Si usted dice que había que ganarles y tocaba ganarles y se les ganó, ¿por qué no se le ganó a Suiza que había que ganarle y tocaba ganarle?
3: Porque no pudieron. Punto.
2: Bueno, porque se desperdiciaron dos penas.
3: No pudieron, César, no pudieron ganar, punto, así de sencillo es. Pero a los que había que ganarle se les ganó. O sea, tampoco digamos es que no le ganamos a nadie, pues había que ganarle a esos porque fue lo que nos tocó en el camino. O es que Lorenzo fue y dijo, no, a mí póngame solo esto porque a los demás no puedo. No, hombre.
4: Había que ganarle a Suiza.
3: También había que ganarle y no pudieron, por eso se fueron para la casa.
4: Por eso, entonces, ¿cuál fue el gran mundial? ¿Cuál fue el gran mundial? No, fue un gran mundial.
3: No, pero entonces no diga que se le ganó a Congo, se le ganó a Uzbekistán, se le ganó a Colombia.
4: Yo digo lo que quiero, se le ganó a equipos normales de la mitad para abajo, del tercer escalón para abajo.
3: A los que tocó ganarle que se presentaron en el camino, es así de sencillo.
4: Cuando se encontró con selecciones competitivas, no pudo.
2: A Paraguay, le ganamos a Uruguay, se le ganó bien a Brasil,
4: Costa Rica.
2: Se le gana a Bolivia, se le gana a Panamá, se le gana a Costa Rica, y en la final contra Argentina perdemos.
12: Bueno, ese campeón del mundo, ¿no?
2: Sí, pero perdemos, pero siempre perdemos. Pero,
12: ¿Usted cree que somos más que Argentina?
3: Nos toca no ganarle a Uzbekistán.
5: Pero César, mira, esa es la mejor demostración que falta dar el salto de calidad. Es la mejor demostración de la falta del salto de calidad. Ojo, yo no minimizo el triunfo ante Uzbekistán y no minimizo el triunfo ante República Democrática del Congo. Eso no se puede minimizar. Pero el ganarle a Suiza si era dar el salto de calidad.
2: No, pero no eso no significa que nunca les podamos ganar. Por pensar como eso es que no le podemos ganar ni siquiera a Suiza en un mundial.
12: No, es que usted cree que pensando en que somos más entonces les vamos a ganar.
2: No, pero no que somos menos.
12: Una pausa y ya seguimos.
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12: Andrés, tema Lorenzo para usted.
2: Tema Lorenzo, es fácil. Uno no puede continuar con un grupo de jugadores que ni siquiera tiene la convicción de que sea el hombre más apropiado para seguir. Y eso me dan las declaraciones de los pocos que escuché, que no son los gallos ni los jugadores grandes. Todavía no los he escuchado a ellos. No he escuchado a Mina, no he escuchado a James. No, hablaron los que siempre sacan la cara. El resto no, pero me queda la sensación de que no están convencidos de la idea, de que no están convencidos con que él sea el hombre que los puede llevar a dar ese salto. Y si es por números y por rendimiento, Roberto Martínez duró 2 años y medio con Portugal, se va con un título y se va en octavos de final porque sabe que no logró el objetivo.
12: Aunque se acabó el tiempo, yo en cambio creo que Lorenzo debe seguir y va a seguir porque la información que di hoy no es una información de mi deseo, sino de lo que va a pasar con Néstor Lorenzo, va a ser ratificado como técnico de la selección nacional. Y creo que su campaña en la selección es muy buena, 70% de rendimiento, final Copa América, se le ganó a Brasil por primera vez en la historia. Hubo resultados en partidos amistosos notables como el de Alemania y España y me parece que se hizo un bueno con fútbol importante, con una estructura importante y demostrando que hay equipo. Además hay una cosa, Andrés, los jugadores, un sector importante del grupo, le pidió a la Federación Colombiana que siguiera Néstor Lorenzo.
2: ¿Seguirán ellos?
12: ¿Seguirá quién?
2: ¿Ellos?
3: Los jugadores.
2: ¿Seguirán los que pidieron?
12: Ah, no sé. No sé.
2: Si no están,
12: no
2: pues ¿para qué?
12: Eso cambia, ¿no?
2: Por eso, si no están, ¿para qué?
0: No sé. No, yo sí preferiría hablar con los jugadores sobre esa versión de los jugadores. de que quieren que Lorenzo siga.
2: Sí, yo no sé.
0: Quisiera hablar.
1: Bueno, hay tiempo para hablar con ellos.
0: Hay tiempo, ¿no? Sí. Porque es que eso es como para decir, no, es que los jugadores lo respaldan.
1: Sí, claro.
0: Yo
1: sí,
0: lo dudo.
1: Lo de los jugadores, mire, si los jugadores no lo respaldarían, la federación no lo ratificaría.
0: Lo dudo.
1: De eso sí estoy completamente seguro.
0: Yo dudo.
1: Pero lo van a ratificar.
0: Respaldado.
1: A todos,
0: eso ya
1: gracias.
0: Es otra cosa. Pero que no se peguen del argumento que es porque los jugadores dijeron.
2: Ya pasó con Queiroz. Ojo que ya pasó
1: estoy
2: con Queiroz.
1: Simplemente comparándolo. No, pero, contándolo.
2: Pero ojo que ya pasó con Queiroz.
1: ¿Qué?
2: Todo era amor, todo era perfecto. ¿Y dónde está Queiroz?
1: Pero ustedes no dicen que a Queiroz lo sacaron los jugadores.
2: Por eso mismo.
1: A ustedes se los he oído.
2: Pero como dicen que no pasó nada, ¿dónde está Queiroz?
1: Pero ¿cómo que no? Ustedes dicen que los jugadores sacaron.
0: Claro, pero los jugadores decían otra cosa, pero y al final lo sacaron.
2: Si hubiesen querido, el técnico de Colombia en el Mundial era Queiroz.
1: Pero entonces, después de 6-1, usted no dice, Diego, que es un resultado zacatecano.
2: Por eso mismo.
0: Exactamente lo que estamos diciendo.
1: Y de un 3-0 en casa frente a Uruguay.
0: Es lo que estamos diciendo. Lo otro es lo que digan y otra cosa lo que pasa en la cancha.
1: Bueno, habrá tiempo de hablar con ellos. Gracias a todos. Nos vemos mañana.
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1: Ahora estamos aquí en AS Mundial y es un alivio siempre acompañarlos para hablar del Mundial de Fútbol, hablar de fútbol internacional. Antes del Mundial hablábamos también de clubes, volvemos a hablar de clubes después del Mundial. Y qué bueno con este gran equipo que nos acompaña, que es rotativo, pero todos figuras. Esto parece la selección de Francia. Bueno, voy a saludar a mis compañeros. Don Andrés Díaz, ¿cómo le va, señor? Está en Kansas City.
2: ¿Cómo le va, Steven? Saludos para todos. Sí, estamos en Kansas City. Hoy estuvimos en el entrenamiento de la selección de Suiza, que sigue sin poder contar con Johan Mansambi, uno de sus mejores hombres, su mejor atacante, pues. 20 años, sigue complicado, no hizo fútbol, sigue cojeando y seguramente va a ser una baja para enfrentar este sábado a la selección argentina. Por lo demás, normalidad en el plantel de Suiza, mucho calor. También estuvimos con la selección de Inglaterra, no pudimos ver fútbol. Pero hablaron, bueno, murmuraron, porque ni siquiera hablan así, pacífico. Bukayo Saka y Nico O'Reilly, dos hombres importantísimos en el ataque del equipo de Thomas Tuchel.
1: Es una selección muy competitiva. La solvencia no ha sido lo suyo en este Mundial, pero sí la competencia. Contra México compitió rudamente, salvajemente, aún teniendo un jugador menos. Voy a saludar a Cristian Reyes también. Cristian, ¿cómo estás?
3: Hola, ¿qué tal a todos? Buenas noches y todavía estamos un poquito tristes, ya a pocos días de cumplirse una semana de la eliminación desde México, entonces un poquito tristes todavía.
1: ¿Y le agregaste Marruecos, la camiseta que tienes puesta de Marruecos?
3: Así es, hoy estábamos apoyando al equipo marroquí que tampoco se nos dio, creo que yo soy la mufa.
1: Vamos a ver. No, por supuesto que no. Ahora, era muy difícil, era muy complicado. Ahora, yo sí esperaba una Marruecos más competitiva hoy, pero cuando entró el primero se derrumbó el castillo, ¿ah?
3: Sí, totalmente, totalmente. Se esperaba un justamente como lo dices, Steven, se esperaba un partido más apretado. Incluso yo veía tiempos extra y que se definía en penales, pero al final Francia, el equipazo que es, el trabuco, como le decimos acá, que tiene, junto con sus suplentes, la realidad es que, a mi gusto, no hay selección que pueda pararla más que, a lo mejor, España. Vamos a ver cómo se comporta ese partido.
1: Voy a saludar en Canadá a Alberto Mora. Alberto, ¿ya en casita?
4: Sí, señor, ya estamos por aquí. Afortunadamente en Montreal, un saludo especial a todos. 38 goles finalmente en los 13 partidos que tuvimos por acá en Vancouver y en Toronto, en las sedes mundialistas de Canadá, que ya cerraron, digamos, ya cerró su participación en la Copa del Mundo con el último partido de la selección colombiana aquí en el BC Place. Y pues tuvimos de todos los continentes, de todos los sabores, colores, y pues creo que Canadá dio la talla para haber sido sede mundialista en esta Copa del Mundo.
1: Sí, de acuerdo, y el equipo también, yo creo que fue al final para Canadá, por sus antecedentes mundialistas que no eran muchos, fue al final un buen balance, ¿no? Una buena Copa del Mundo.
4: Fue objetivo cumplido, digamos, la obligación estaba en pasar la fase de grupos, era, digamos, la obligación por ser coanfitrión del Mundial, sin embargo, pues ya haber llegado a octavos de final y pues enfrentarse a Marruecos en este sentido, pues ya el nivel, digamos, de exigencia se le incrementaba un poco a la selección canadiense, que yo creo que cumplió, y ahora viene pues lo que se le pide a muchos aquí en Canadá Soccer, que es la Federación de Fútbol de Canadá, que es los títulos en CONCACAF. Creo que esta generación dorada los necesita más que urgente, porque también, así como la selección colombiana tiene ese símil, ese parecido, se necesita ya títulos para que sea, digamos, la referente en CONCACAF, así que hay que esperar cómo va desarrollándose eliminatoria, Copa de Oro y posiblemente una participación nuevamente en Copa América 2028.
1: Bueno, voy a saludar también a Cristian Pinzón. Cristian está en Boston y estuvo en el partido justamente de Francia y Marruecos.
5: Que sigan con las buenas noches a los compañeros, también a los oyentes y las personas que nos ven. Nos molestó cuando se dijo en un principio desde Europa que esto era una Euro con Argentina y Brasil. Nos ilusionamos cuando se fue dando la Copa del Mundo, los buenos resultados de Ecuador, de México, de Paraguay, de Colombia. Y hoy que se va a Marruecos, básicamente estamos llegando al mismo punto, ¿no? Queda Argentina, uno creería que Argentina le va a ganar a Suiza, pero como decía usted cuando hablaba con mi tocayo Cristian, Francia hoy lo hizo ver demasiado fácil. Por ahí el primer tiempo con la resistencia de Bono le costó a Mbappé con el penalti, y ya cuando entró el primero, pues usted lo dijo, se cayó todo. Y es la primera vez que Marruecos en toda la Copa del Mundo fue defensivo, jugó bastante defensivo hoy, le tomó precauciones a la selección de Francia y no fue suficiente. Ese es un equipo que realmente es el gran candidato a ganar el Mundial.
1: Sí, y juega como candidato y gana como candidato, salvo el partido contra Paraguay, porque le dieron también un poquito de juego sucio, hay que decirlo. Muchos golpes, mucho ese fútbol que parecía superado en Sudamérica, pero que Paraguay lo revivió. Salvo ese partido, creo que ha sido solvente en todos los partidos, Andrés, y ha sido contundente. Tanto más que hace 4 años, cuando también era una gran selección.
2: Lo que pasa, Steven, es que, a ver, si hay una selección que tiene el armario completo o la caja de herramientas completa, según lo que necesite Francia. Si necesita un martillo, ahí mete a Kanté. Si necesita un taladro, pone a Doué, a Barcolá. Tiene todo lo que usted quiera. Tiene una solución en el banco, tiene una solución dentro del terreno de juego. Es, creo yo, la nómina más completa. E individualmente, pues es el mejor equipo, lejos, por mucho, por escándalo de la Copa del Mundo. Hoy no hay una selección que se acerque a lo que pueda hacer la selección de Francia.
1: Así es, vamos a la primera pausa, este mensaje, y regresamos porque hay mucho de qué hablar de ese partido.
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1: Hasta ahora 10 de la noche, 18 minutos en la costa este de los Estados Unidos, 9:18 en Colombia. El más inteligente del partido entre Francia y Marruecos, Cristian Reyes.
3: Bueno, sin duda tendría que irme con Kylian Mbappé, ¿no? Es un jugador distinto, todos lo conocemos, lo que juega en el Real Madrid, pero también hace muy buena mancuerna, si bien es sabido la calidad que tiene Mbappé, lo demuestra constantemente en el París, no por nada es el Balón de Oro. Creo que en este sentido de no tener tanto el reflector, Dembélé se siente muy cómodo, se siente un jugador libre, se siente un jugador distinto, justamente al no estar a la sombra. Pero si tenemos que hablar de alguien, no solo en este partido, sino del Mundial, ha sido de Kylian. No por nada está peleando con uno de los mejores jugadores que hemos tenido en la historia, pero me quedo con Kylian Mbappé.
1: Koné y Rabiot también son jugadores mucho más silenciosos, evidentemente. Pero ¿cómo facilitan el trabajo? ¿Cómo lo hacen de bien? ¿Cómo filtran y cómo distribuyen, Andrés?
2: Sí, y ahora, cuando no están, a ver, son jugadores que se complementan, son complementarios, muy diferentes, pero complementarios, por supuesto, porque Koné es el de la pierna fuerte, pero Rabiot es el de los pases progresivos. Y cuando alguno de esos no está, entonces, si no tengo a Koné, tengo a Kanté. Si no tengo a Rabiot, tengo a Zaire Emery. De hecho, hoy uno de los cambios es Koné por Zaire Emery. Cuando usted se da el lujo de sacar a uno de la Roma y meter a uno de Paris Saint-Germain, pues eso habla también del poderío que tiene esta selección francesa.
1: Y hoy tenía una baja importante, ¿no? Cristian Pinzón, la de Saliba. Hoy estuvo Digne y creo que fue un partido correcto también del lateral francés.
5: Sí, total, fue un buen comportamiento, sobre todo en la segunda parte, ¿no? Que fue cuando Marruecos se animó un poquito más en tratar de generar un poco más de peligro. De resto, el partido para Francia fue muy tranquilo en zona defensiva, no lo sufrió para nada. Creo que tuvo alguna tajada mañana, le hicieron algún remate al arco al portero de la selección de Francia. Creo que casi un autogol de Upamecano y ya está.
1: Sí, no fue gran protagonista, lo vimos muy poco. Ahora, Doué, tiene 21 años Doué, se le ve una calidad, Alberto, impresionante a Doué. Creo que no fue la gran figura del partido, está lejos de haber sido la gran figura del partido, pero cada vez que toca el balón algo ocurre, algo pasa. Este es otro de esos jugadores que uno dice, en 2 o quizás en un año ya vamos a estar hablando todos de Doué. Ya lo estamos haciendo, no al nivel de Dembélé, no al nivel, por supuesto, de Olise ni de Mbappé, pero ojo con Doué, que creo que dentro de poco va a ser el gran protagonista también de esta selección.
4: Y eso que tampoco entró como inicialista durante los primeros partidos de la Copa del Mundo, ¿no? Entró como revulsivo y poco a poco se fue ganando, digamos, ese puesto dentro del once titular. Pero lo que decía Andrés, esta Francia te puede jugar en primera, en segunda, en quinta, a toda velocidad. Ellos ponen el ritmo. Los otros equipos, por más de que quieran, Paraguay quiso meterle juego sucio, aún así lo superó. Marruecos intentó salir a jugar, se vio superada durante casi 96 minutos en lo absoluto. Ni hablar de la posesión. Contra Noruega igual, contra Senegal. Senegal yo siento que fue el único que medio le impuso condiciones cuando estaban por ahí en el primer, a finales del primer tiempo, inicios del segundo, que lo vimos un poco complicado a Francia, pero aún así sacó el partido porque apretó el acelerador. Así que es que este equipo está muy sincronizado y mismo, los titulares rinden, hacen un cambio y también funcionan. Barcolá también, por ejemplo. Entonces, ahí tiene la calidad en el banco también y tiene las fichas independientes del equipo, las individualidades también que a veces le pedimos a otras selecciones, pues también están funcionando, ¿no? Ahí es muy complicado realmente que tiene el colectivo completo y al 100%.
1: Pero entonces uno se pregunta, ¿tiene rival, Andrés? ¿Tiene rival la selección de Francia dentro de las que quedan? Argentina, que ya la venció en una final, Bélgica, España, Inglaterra. ¿Cuál realmente tiene argumentos para decir, venga, un momentico, sí, muy favorita y todo, pero yo le puedo ganar en una partida?
2: Sí, pero yo sigo con la frase de Tancredi Palmieri, que me parece le pegó al punto. Uno con Francia no tiene que decir, ¿podrá ser Francia campeona del mundo? No. La pregunta hoy es, ¿alguien podrá quitarle el título mundial a Francia? A ver, obviamente hay selecciones como España, como Argentina, por capacidad, por jerarquía, pero va a ser difícil de que se lo quiten. Obviamente se puede porque es fútbol, porque nada está escrito. Pero en condiciones normales y mientras la pelota se porte bien, el campeón debería ser Francia. No me dejé olvidar de Inglaterra, por supuesto, que creo que es el mayor rival, pero
4: A menos que le pase lo de Colombia, el mal partido y el preciso en el día que necesitaba jugar. Pero yo lo veo
1: como contra
4: difícil.
1: Argentina, pues porque me parece que el partido, aunque lo remontó en la segunda parte, no fue un buen partido para Francia, ¿no? El peor partido que juega Francia en la Copa del Mundo pasada fue justo ese de la final. Fue justo ese, porque venía arrasando con todo, acabando con todo también como en este
4: No, y
1: mundial.
4: está el famoso video viral de Deschamps bravísimo en el entretiempo con los jugadores porque no reaccionaban tan bien. Y 78 minutos Argentina fue dominante y hasta que aparecieron los 2 goles de Mbappé en 2 minutos. Y ahí fue otro partido.
1: Así es. De las que hay, Cristian, España, Inglaterra, Argentina, ¿cuál le puede hacer daño?
3: Yo creo, de hecho, comencé así mi introducción. Creo realmente que el equipo español puede complicarle mucho el avance a Francia, ¿eh? Me parece que es un equipo que juega muy bien en conjunto, pero también tiene muy buenas individualidades y así como la selección francesa, una gran banca. Recordemos que si bien Nico Williams no está en su 100%, se podría utilizar en caso de alguna emergencia, ¿no? Tenemos a Gavi que no termina de ser titular. Pero a nivel colectivo y a nivel individual, creo que España le puede complicar mucho las cosas a Francia. Y también por ahí, si nos llevamos a la final, creo que Inglaterra también podría ser un gran rival para el cuadro francés.
1: Cristian Pinzón.
5: Pues Steven, yo creo que lo que pasó hace 4 años nos da una lección, aunque no era la misma Francia de hoy, que es la gran Francia. Era ya una Francia muy favorita para absolutamente la gran mayoría de las personas en la final contra Argentina. Y en este caso tampoco es la gran Argentina. Entonces yo creo que puede competirle a Argentina. Yo veo 3 selecciones que pueden tratar de hacerle frente, ¿no? Argentina, Inglaterra, que para mí es la segunda mejor nómina de esta Copa del Mundo, aún con los jugadores que por ahí le faltaron a Tuchel, y la selección de España por lo que ha venido haciendo en Europa y porque hace 2 años, como usted lo rememoraba antes, le ganó la semifinal de la Eurocopa. Pero creo que esta selección francesa le llegó el prime en el momento que era. El Kylian Mbappé, da la sensación que Kylian Mbappé se guardó los últimos meses en el Real Madrid para estallar donde tenía que estallar, porque lo de Mbappé es abismal en esta Copa del Mundo. Me parece que es lejos el mejor jugador del mundo hoy por hoy, lo está demostrando con creces.
1: ¿Quién ha tenido mejor mundial, Messi o Mbappé, Alberto Mora?
4: Y esa es dura porque Messi, digamos, apareció en este partido frente a Egipto también en un momento determinante y con polémicas y todo, como lo quieran ustedes analizar y ver, pero apareció con un gol determinante para empatar el partido también con una asistencia y también está siendo determinante para esta Argentina y Mbappé pues sin duda también le ayuda, aparte de ser una gran figura y como lo decía Cristian Pinzón, también es el tema que parece que se guardó para el Mundial y este tipo de torneos siento que a Kylian Mbappé le encajan perfecto, él es como la pieza del rompecabezas que le hace falta a este tipo de torneos, es Kylian, el nivel de Kylian Mbappé siempre ha rendido tanto en Rusia como en Qatar y ahora en este Mundial 2026 siempre tiene un nivel sobre superlativo y honestamente le digo, es difícil de comparar, además están todos igualados también, están igualados con la tabla de goleadores, determinantes en sus selecciones, así que la única manera,
1: el
4: digamos,
1: MVP, el MVP o es el uno o es el otro, ya, de ahí de
4: exacto,
1: los dos,
4: y no la única manera,
5: no, pero,
4: digamos,
5: pero
4: ahí
5: no
4: es
5: me descarte
4: hasta
5: a
4: dónde llegará.
5: Kane, ¿no? Yo no descarto a Haaland ni a Kane.
1: No sé ahora, si al nivel de Messi y de Mbappé.
5: Sabe que la diferencia que lo que dice Alberto, yo la encontraría cuando son tan parejos y pueden ser minucias o no en el rival. Me parece que Mbappé le ha tocado enfrentar un rivales de un poco más de jerarquía que los que ha tenido que enfrentar Lionel Messi hasta ahora en esta Copa del Mundo, ¿no?
4: Por ahí diría.
1: Sí,
4: de pronto
1: con Marruecos sí, con Paraguay no tanto. Bueno, vamos a la pausa, regresamos con más. Esto es Al Mundial.
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1: Bueno, una buena experiencia de esta hora es seguir hablando del Mundial de Fútbol y por supuesto de lo que fue Francia, que ya lo hemos tocado, y de la próxima experiencia que será España y Bélgica. Mañana 3 de la tarde hora del Este, 2 de la tarde hora de Colombia. Pareciera, ¿no? Pareciera, Cristian Reyes, que es muy favorita España. Pero ojo que Bélgica no es un mal equipo. me parece que ha venido de menos a más y sigue teniendo una nómina de jugadores que están en la élite. Entonces, descartable, descartable de entrada, no la veo a Bélgica.
3: No, sin duda va a ser un gran partido. No creo que la tenga completamente sencilla la selección española. Pero vaya, yo no veo cómo Bélgica pueda dejar de esta Copa del Mundo a la selección española fuera. Si bien, como lo comentaba ahorita, el equipo español tiene un gran conjunto, tiene grandes individualidades, tampoco podemos dejar pasar lo matón que puede ser Lukaku del equipo belga, pero no creo honestamente que le alcance a la selección de Bélgica.
1: No le alcanza definitivamente, Alberto Mora, ¿no lo ves?
4: Y después de este partido contra Estados Unidos, con toda la coyuntura que hubo detrás y antes de ese partido por la famosa tarjeta roja pues borrada a Balogun y todo lo que sucedió, creo que eso le dio también un aire más de le inyectó gasolina realmente al equipo de Bélgica.
1: La vi rebelde, yo nunca he visto una Bélgica rebelde y la vi rebelde.
4: Tanto así pues que hasta bailaron el pasito de Donald Trump en el camerino y demás fue al final del partido. Entonces, ojito, ¿no? Porque España tampoco es que haya sido la selección que uno diga, venga, es que está superior a todas también y está al nivel de Francia. No la hemos visto muy fuerte frente a Cabo Verde, no la vemos muy fuerte frente a Uruguay, no la hemos visto muy fuerte frente al mismo Portugal, que le termina marcando el gol casi sobre el final del partido, ¿no? A pesar de que pues Portugal tampoco haya mostrado una gran cara, pero tampoco en la España que uno diga, ven, tengamos cuidado, que es que va directo a la final también. Ojito con esta Bélgica, que el partido contra Estados Unidos le dio otro revulsivo y, como lo mencionaba Steven, la nómina tampoco es mala y tiene jugadores interesantes como Tillmans, como De Bruyne, que está también en su último baile, Lukaku. Ojito que se puede dar un buen partido el de mañana ya contra España.
1: Ketelier, Lukaku, Raskin, Trossard, Tillemans, Onana, tiene uno de los mejores porteros del mundo, Andrés, a ver, tiene.
2: Y no se olvide, hermano. Y no se olvide de Yuri Tillemans, y, o sea, a ver, tiene un equipo en el que hay pocos, evidentemente, creo que uno solo, pertenece a la real élite del fútbol mundial, que es el arquero Courtois. Pero el resto tiene tipos que son o que estuvieron en la élite o que ya van terminando, sí, pero que son grandes.
1: Bueno, Trossard está en el Arsenal, ¿no? Y el Arsenal es élite.
2: Sí. Digamos que no. Terminó siendo muy importante en la temporada, si bien era suplente, pero ahora no voy a decir que Trossard es el mejor volante del planeta, no, eso no lo voy a decir, por supuesto.
1: Ha tenido un gran mundial.
2: Pero por eso le digo, tiene tipos que si no están en la élite, pegan el palo. Ya, o sea. A mí Bélgica me gusta, a mí Bélgica me parece que viene creciendo. Bélgica es una selección seria, que sabe lo que tiene, que sabe lo que juega, y sobre todo, me parece que tiene la madurez que adquirió a través de los golpes, y esa madurez se la dan Kevin De Bruyne, se la da Romelu Lukaku, se la da el mismo Thibaut Courtois, porque es que cuando usted tiene a sus referentes acabados, pues va a ser complicado, pero cuando tiene referentes que todavía se mantienen en fútbol importantes, en ligas importantes, como el caso de Kevin De Bruyne. No, que es que Kevin De Bruyne ya no está en el Manchester City, que Kevin De Bruyne se fue de la Elti. Juega Kevin De Bruyne. Juega en el Napoli. Ojalá Colombia tuviera 10 jugadores en el Napoli. Ahí están.
1: Cristian, ¿cómo la ve? Bélgica, España, mañana 2 de la tarde en Colombia.
5: Yo creo que siguen que las dos selecciones han crecido un poco a lo largo de esta Copa del Mundo, ¿no? De la Bélgica, que por ahí en el debut no nos gustó tanto. Y lo mismo de la España, que no pudo con Cabo Verde, ambas han evolucionado. De todos modos, si bien estoy totalmente de acuerdo con Andrés de que este es un equipo maduro, con trayecto, con experiencia, con jugadores de mucho recorrido, para mí no dejaría de ser una sorpresa mayor si Bélgica elimina a España, porque estamos hablando de un equipo que desde antes de que empezara el Mundial estaba entre los tres candidatos a ser el gran favorito al título con Argentina y con Francia, y del vigente campeón de la Eurocopa, que es un torneo que siempre dice muchas cosas antes de una Copa del Mundo. Entonces, creo que no es tan sencillo, pero no dejaría de ser sorpresa si Bélgica clasifica semifinales.
1: Sí, ahora yo sí creo que sea una sorpresa. Lo que digo es que tiene con qué eliminar a España, pero España es la favorita, Cristian. España creo que tiene el favoritismo.
5: Lejos.
1: Solo que si Bélgica se la cree, la puede eliminar, pero España es la favorita.
5: No, total, total. España es uno de los tres grandes candidatos al título, sigue siendo. Y es que si se cumple la lógica, las semifinales que tendríamos o que todos están esperando es un España-Francia y, no sé, una Argentina-Inglaterra, sin demeritar obviamente a Noruega, que ha hecho las cosas demasiado bien en este Mundial, y también la selección de Suiza, que ha hecho un buen trabajo. Pero por nombre los favoritos son eso. Ahora, que Bélgica tiene jugadores de experiencia, que no es la Bélgica del 2018, que era la que muchos incluyeron como candidato a ganar el Mundial, es verdad, pero que tiene la experiencia y el trayecto y ha superado un par de golpes importantes en este Mundial, como la injusticia de Estados Unidos con Balogun y como ese 2-0 hasta el minuto, ¿qué?, 80 con Senegal, los hace fuertes, sin duda.
4: 88.
5: La locura.
1: Bueno, muy bien. España, España, España. ¿Qué es lo mejor y qué es lo que todavía no lo convence de España, Cristian Reyes?
3: ¿Qué es lo mejor? Vaya, nivel individual, ¿no? Tienes a un Lamine Yamal que está conectado, tienes a un Oyarzabal que vaya en cinco apariciones, que cuenta con 4 goles. Nivel colectivo, creo que es un buen grupo. ¿Y qué es lo que no? Que ciertos partidos se les dificulta demasiado, ¿no? Vimos ya la sorpresa del Mundial, ¿no? Ya estamos cansados incluso de hablar de esto contra Cabo Verde en su primer partido. Se les complicó demasiado. Creo que este chip y esta mentalidad de que son un buen grupo se la tienen que creer. Tienen que creer que este equipo está para llegar a la final, que es incluso uno de los favoritos. Vaya, no lo va a dejar en la final, pero se habla también de campeonar. Simplemente eso, creo que la actitud y que el equipo se la tiene que creer.
1: Vamos a la pausa, regresamos para seguir hablando de este partido y de algunas ya anécdotas que nos van quedando, porque es que ya este Mundial le queda muy poco, casi que la última semana. Volvemos.
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1: Cuando vemos a la España de la Eurocopa, por ejemplo, o la que vimos en la eliminatoria y demás, es una buena experiencia ver el colectivo, porque colectivamente brilla mucho. Pero creo que eso es lo que no ha tenido hasta el momento Andrés en esta Copa del Mundo. No hemos visto ese equipo que juega de memoria. Hemos visto más un equipo que rema, y es raro ver eso en España, porque desde la llegada de La Fuente se había construido un equipo más con una expresión un poquito más colectiva. Eso se ha ido perdiendo en esta Copa del Mundo, me parece.
2: ¿Sabe qué es lo que pasa? Que los colectivos se califican también dependiendo de la finalización. Porque de nada sirve dar 500 pases, pero si usted no la mete, van a decir el colectivo no está sirviendo. ¿Qué es lo que le está costando a España? O no costando, es donde hoy tiene menos poderío, más allá de que Mikel Oyarzabal es tremendo jugador de fútbol y que de falso 9 lo hace muy bien, pero hoy no tiene el poderío goleador de otras épocas la selección de España, y creo que esa es la gran diferencia. Hoy no es una España que marque tanta diferencia a partir del resultado, si lo hace a través del juego. Obviamente está consolidando niveles individuales que venían bajos, como el de Lamine Yamal, como el de Mikel Merino, que casi se pierde la Copa del Mundo. Rodri viene subiendo, y los jugadores del Barcelona, pues tipo Ferran Torres, Dani Olmo, pues, no han terminado de dar todo su talento en esta Copa del Mundo. Entonces, digamos que por esas cosas, por esos niveles, de pronto uno no dice, uy, España está volando, pero es un equipo que viene creciendo y que viene subiendo y que puede dar un golpe, claro que sí.
1: Yamal está en deuda, ¿no? Cristian Pinzón.
5: Sí, yo creo que si bien es el hombre diferencial de España, lo sigue siendo, no está mostrando lo que todos esperaríamos que estuviera mostrando en esta Copa del Mundo, ¿no? De pronto, no sé si a la par de Messi y Mbappé, pero sí un poco más en ese segundo escalón. Ahí le ha costado un poco y yo creo que parte del gran problema de la definición de España es que está recostando mucho su apuesta en ataque en Lamine Yamal. Porque de lo que yo diría que es el gran fuerte de España, además de las individualidades, como decía mi tocayo, es la zona defensiva. Es un equipo que cuesta mucho marcarle. No le marcan muchos goles. De hecho, no sé si le han marcado ya en esta Copa del Mundo. Pero
1: No. Creo que no tiene ningún
5: bueno, gol. No ha recibido un solo gol. Cuesta mucho generarle. Pero Lamine Yamal es el hombre llamado a generar juego ofensivo. Claramente lo referencian más y no ha podido brillar. Guardando todas las proporciones, ¿no? Porque España se ve mucho mejor. Caso Luis Díaz, lo referencian, le ponen mucha presión, no puede brillar y ahí queda un poco corto España en el juego ofensivo.
1: Muy bien, seguimos. Esto es AS Mundial y vamos a empezar a hacer un balance un poco de cosas que se nos han quedado en la retina y que uno ya puede ir calificando. Ahorita hablábamos de lo extraordinario que ha sido el Mundial para Mbappé y para Messi. Pero ¿ha habido un jugador decepcionante? ¿Cuál es el gran jugador decepción de este Mundial de fútbol, Andrés?
2: Complicado, pero Luis Díaz es uno. Creo que los ojos del mundo venían puestos sobre Lucho y no estuvo a la altura. Por todo lo que había hecho en el Bayern, es que venía con una temporada espectacular. No se le manejaron bien las cargas y llegó liquidado físicamente al Mundial. Eso por nuestro lado y tal vez Neymar. Todo el mundo tenía la expectativa sobre Neymar, que Neymar iba a cambiar a Brasil. Neymar, por fin.
1: Pero Neymar se lesionó, ¿no? Tenía una excusa.
2: Sí, pero igual. Pero fue una decepción para todo el mundo, Steven.
1: ¿Cuál es su candidato, Cristian Reyes?
3: Y sin duda tendría que ir con Cristiano Ronaldo. Es lamentable que una Portugal que se manejaba para algo grande, que se hablaba, que era algo, una época dorada en la cual el colectivo individual era impresionante, haya quedado y se haya ido como se fue. Y sin duda, pues Cristiano en su último baile no lo pudo lograr, Portugal se queda fuera y nos quedaremos con las ganas de ver a dos de los más grandes jugadores del mundo levantar el trofeo.
1: Entonces tengo a Cristiano Ronaldo por un lado y tengo a Luis Díaz por el otro. Alberto.
4: Pues yo muy más bien, es que también tenía Lucho porque las expectativas están muy altas de verdad con Luchito Díaz, pero pues desafortunadamente no fue el mundial de él. Sin embargo, también sumemos allá a Moisés Caicedo, el ecuatoriano, el mediocampista
1: horrible,
4: de Chelsea.
1: Horrible mundial.
4: También era, digamos, el emblema de esta selección ecuatoriana en la Copa del Mundo y que de cierta manera las esperanzas recaían sobre el niño Moy, como le dicen cariñosamente allá en Ecuador, pero el Mundial fue desastroso, que a nivel individual para él no fuese Moy Caicedo determinante en el medio campo, de salida, de tapar, de armar la estructura de Ecuador. Y pues ahí están los resultados también, ¿no? Dependió también mucho de cómo estaban los niveles individuales, entre ellos los de Caicedo. Y pues Ecuador tampoco es que haya tenido un gran mundial. Yo creo que también las expectativas estaban altas en un jugador por el cual Chelsea pagó mucha plata. Y pues obviamente también los ojos, digamos, de los ojeadores que están en la Copa del Mundo veían también de pronto la posibilidad de Moisés Caicedo de mejorar de su carrera, pero pues su mundial fue muy, muy, muy triste.
1: Yo tengo uno, vamos a ver si Cristian Pinzón lo dice o me lo reserva hasta el final. ¿Cuál es el suyo, Cristian?
5: Yo creo que va a ser el mismo, porque tuvimos la posibilidad de verlo acá constantemente. A mí me decepcionó mucho lo de Rafinha, sobre todo por la temporada que había tenido en el Barcelona. Yo creía que iba a ser la posibilidad para marcar una diferencia. Claro, después se lesiona, ¿no? Pero en los partidos que tuvo la posibilidad de jugar con Brasil, se le vio bastante mal. A mí Rafinha me quedó de bien.
1: Pobre. Sí, muy pobre lo de Rafinha. No, pero no es el mismo. Fede Valverde. Es que no es el mismo. Llega a Uruguay y se transforma en un jugadorcito. en un jugadorcito cualquiera, y no solamente en el Mundial, en la Copa América pasada, cuando Colombia la elimina en semifinales también tuvo una Copa América muy pobre. No sé qué pasa con Fede Valverde cuando llega a Uruguay, pero se convierte en un jugador cualquiera. Y aquí me dicen en el chat que Vinicius, lo que pasa es que Vinicius no apareció en el partido contra Noruega, pero pues en los partidos anteriores sí había aparecido.
5: Ah, hizo 4 goles, yo creo que fue, de hecho yo diría que sí.
2: El mejor Noruega, de Brasil. Noruega
5: fue un mal partido, pero fue el mejor jugador de Brasil en este Mundial.
1: Sí, fue el mejor jugador de Brasil, pero es cierto que contra Noruega estuvo desaparecido. Pero no, un jugador que hace 4 goles no lo puedes poner de excepción. Vamos a la pausa, regresamos con más.
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1: Aquí estamos en AS Mundial, 9 de la noche, 46 minutos, 10:46 aquí en la costa este de los Estados Unidos. Mañana vamos rumbo a Miami, encontrarnos con más fútbol en esta Copa Mundial de la FIFA. Ha dicho Kylian Mbappé que lo del penalti fue un rollo porque el árbitro lo desconcentró. Fue la declaración de Kylian Mbappé por haberse comido o por haber errado más bien el penal, porque Bono pues se lo atajó muy bien. La verdad es que lo cobró muy mal, con cero potencia, muy mal ubicado, en fin, lo cobra muy mal. Yo le creo parcialmente, ¿saben? Porque estábamos ahí en el estadio. Y el árbitro mamó mucho gallo, como decimos en Colombia, fue que sí, que miraba si había sido penal o no, luego hacía una seña como que sí, cóbrelo, luego que ya no. O sea, sí me parece que influyó, pero al final le pegó tan mal que no sé si totalmente haya sido la responsabilidad del árbitro que eso hubiera pasado, Andrés.
2: Sí, yo estoy de acuerdo con usted. Para mí, parcialmente, sí, Mbappé pecó en pararle más bolas al árbitro y qué le decía al árbitro y si iba a cobrar o no, en acomodar la pelota, que el punto penalti, que mirara el arquero, que mirara la tribuna, y se olvidó de hacer lo más importante, que era pegarle bien a la pelota. La total responsabilidad de Mbappé, pero estoy de acuerdo con que fue mucha milonga para ese cobro.
1: ¿Fue el árbitro el responsable, Cristian Pinzón?
5: Pues Steven, yo diría, empezando por ahí, que para mí no era penalti. O sea, para mí cuando usted ve la jugada y ve que es una jugada muy rápida, porque Mbappé tiene eso, que es un jugador muy rápido, y desde donde estamos, cuando lo vimos la primera vez, dijimos penalazo. Ya después, cuando hacen la repetición en cámara lenta, se nota que Mbappé engaña muy bien al árbitro. Pero no, yo creo que estaban siguiendo el protocolo. Desde el VAR seguramente le estaban diciendo, espere, parece que no lo toca una cosa a la otra. Finalmente no lo llaman. Sí se desconcentra, sí se demora mucho en reanudar el cobro, pero él estaba siguiendo el protocolo. De hecho, si hubiera un responsable para mí, Steven, ni siquiera era Tello, era el VAR.
2: Vea que es que durante la transmisión de televisión, ustedes saben que se muestra el protocolo del VAR, aparece checkover. O sea, ya estaba cerrado el tema. Y el árbitro seguía dando milonga y espera y muévase aquí, mira para el otro lado. Yo no sé si se le cortó la comunicación o qué, pero ni siquiera el árbitro sabía qué estaba haciendo.
5: Claro, y él le reclama, ¿no? Porque se van a la pausa de hidratación y lo primero que él hace es ir a reclamarle como, ¿por qué la demora? Era Mbappé, en el fondo sabría que no lo habían tocado también, ¿no?
1: Oye, pero ahí es donde demuestra Mbappé, Alberto, que todavía, a pesar de lo impresionante jugador que es, todavía es humano, porque lo distrae algo así.
4: No, total, y lo otro pues, como mencionamos, primero Francia no tenía la necesidad, digamos, de empezar a pelear un penalti porque manejaba su ritmo. Ya Bono había sacado como 3 pelotas de gol en el primer tiempo antes del penalti, al minuto 3 ya había tenido 2 atajadas para evitar el primer gol de Francia, así que es más como carretazo obviamente para el tema de los arbitrajes, que de hecho para mí personalmente siento que han sido como de discusión, en el sentido que están como charlando demasiado con los jugadores y no van como directamente a lo que es y aplicar la norma. Ahí de pronto es uno de los lunares que siento yo el arbitraje en este VAR, con tanta tecnología, con tanta información que les llega. Yo creo que esos tipos están hasta desesperados en momentos dados con todo lo que les llega de un lado o del otro, con lo que está pasando en las acciones de juego, así que no es más por el showtime que por otra cosa lo que pasó hoy en el penalti, pero Francia fue dominante allí. Fácilmente ese penalti hubiera podido llegar cuando estaban 2-0.
1: Hoy dicen ya en otras noticias que los diarios en Asia que Corea del Sur quiere a Javier Aguirre como su entrenador. Uf, me parece un nombre interesante. Creo que hizo un buen mundial con México. Sobre todo, más que por el resultado final, es por la manera en la que terminó jugando México. Yo creo que fue muchísimo más de lo que esperábamos. Y porque pues Inglaterra termina pidiendo tiempo con México, Cristian Reyes. Pero él había dicho que se iba a retirar, ¿no?
3: Sí, justamente. Vaya, al final del partido lanzó un comunicado, dice que fue su último partido en el Estadio Ciudad de México. Puntualmente Estadio Ciudad de México. No sabemos si se va a retirar o no, pero a mi gusto, a mi opinión, creo que hay ciclos que deben de terminar. Creo que hay ciclos que se debe saber tirar la toalla y decir hasta aquí. Javier Aguirre ya con 3 ciclos mundialistas con México hizo un muy buen mundial. Yo no he escuchado a nadie aquí en el pueblo mexicano que le reproche. Nos hizo creímos en la selección, pero al final ya está. Fuimos eliminados, ahora le toca a Rafa Márquez. Sin embargo, creo que por parte del Vasco ya su ciclo ya se terminó. Ya no es un técnico que te pueda traer nuevas ideas al fútbol, ¿no? Su nueva idea aquí en México fue una concentración demasiado larga con los jugadores, la cual fue muy criticada, pero basta de eso. No veo con qué más armas o herramientas pueda el Vasco Aguirre dirigir a otra selección.
1: Sí, él ha dicho que en México deja una semilla y que seguramente la va a cuidar muy bien el nuevo entrenador, Rafa Márquez. A mí me parece un técnico de primer nivel, Cristian Pinzón. No sé si, hombre, a los técnicos mexicanos en Sudamérica se les valora un poco menos, pero este es un técnico aventajado. Para mí el mejor técnico en la historia mexicana.
5: No, total, Steven, es que yo creo que basta con ver lo que hizo en el fútbol español con clubes por ahí de no tantos pergaminos, como los puso a jugar, como los puso siempre a ser protagonistas. A mí me parece que esta selección mexicana, al menos desde esta barrera, jugaba muy bien al fútbol, viendo la comparación a otras selecciones que hemos tenido la posibilidad de ver sin seguir el día a día. Ya si usted me pregunta, dirigir Corea del Sur, yo creo que hay una barrera ahí fuerte, ¿no? Cultural, idiomática, no sé qué tanto el Vasco conozca.
1: Pero tiene buenos jugadores, ¿ah?
5: Sí, claro. Ahora, no sé qué tanto el Vasco conozca del fútbol surcoreano, ¿no? Porque usted sabe que no es solamente llegar a dirigir, sino conocer la liga, conocer la idiosincrasia, un montón de cosas. Y, pues, a ver, lo obvio que es el tema del idioma. No sé qué tanto le convenga o no asumir ese reto hoy en día a un técnico como el Vasco Aguirre, que ya es un técnico de mucha trayectoria.
1: ¿Lo tomaría Andrés Díaz?
2: Uf, claro que sí. Sí, ¿por qué no? ¿Por qué no? A mí me parece interesante. O sea, esa trayectoria, esa experiencia, ¿por qué no?
1: Bueno, vamos a ver si termina siendo el técnico de Corea. Bueno, hablamos del jugador decepción y ahora hablamos de la selección decepción. Voy a sacar una porque es muy evidente, la selección uruguaya. Decepción total, adiós, no ni la nombremos. Está fuera de concurso. Otra selección decepción, Alberto Mora.
4: Yo sigo bajo la línea de Ecuador. Es que Ecuador terminar segundo en la eliminatoria con los números que terminó, sí. El tema con BKCC, había unas divisiones bastante amplias en Ecuador sobre su apoyo o sobre el desacuerdo, sobre el manejo técnico que tenía el entrenador argentino. Pero pues Ecuador llegó a un mundial con la ilusión de meterse hasta segundo del grupo por debajo de Alemania y pues termina pasando mejor tercero y casi con una victoria histórica sobre Alemania para pasar a la siguiente ronda, o de lo contrario estaba fuera en primera ronda. Entonces yo siento que Ecuador para mí sí es la gran decepción por cómo había desarrollado la eliminatoria, por cómo había llegado. También ya sabíamos los problemas que tenía, que era la falta de gol, solamente 14 goles creo que marcó en la eliminatoria. Entonces ese fue un problema que nunca pudo arreglar BKCC y se vio evidentemente claro en el Mundial, pero para mí Ecuador era una selección que podía haber llegado mucho más lejos.
1: Candidata a gran decepción, Cristian Reyes.
3: Uy, tengo que decir, a ver, Tendría que decir Portugal, ¿no? Hablando ahorita de Cristiano Ronaldo, pero me voy a ir con otra selección, Alemania. La forma en cómo perdió, la forma en cómo inició la Copa del Mundo ganando 7, no sé cuántos, me parece Curazao, y cómo fueron eliminados por Paraguay, se me hace lamentable. Una selección que nos tenía acostumbrados a un fútbol increíble, impresionante, otra vez termina por dar una actuación lamentable y me quedo con Alemania.
1: Sí, lo de Portugal es bien interesante porque Portugal, a pesar de que llegó a octavos, jugó, creo que no jugó un partido bueno, o sea, un partido realmente redondo donde uno dijera, uff, aquí está Portugal, no, y con una nómina de ensueño, o sea, a la altura de Inglaterra y de Francia, pero eso no, nunca lo mostró Andrés Díaz.
2: Ahora, Steven, yo creo que para hablar de grandes fracasos hay que esperar... O hay que hablar de los que se esperaba demasiado. Fracaso sería que Francia no fuese campeona del mundo. Fracaso me parece lo de Portugal, que se fue demasiado rápido. Lo de Colombia me parece un fracaso también.
1: Lo de Brasil, ¿no?
2: Sí, total. Lo de Brasil es gigante, más allá de que no se tenía la expectativa de que pudiese ser campeona del mundo por encima de todas las grandes. Pero si Inglaterra termina yéndose mañana, es un fracaso.
1: Cristian Pinzón, ¿tiene el suyo?
5: Sí, yo estoy con Portugal. Yo estoy con Portugal porque, como dice Andrés, usted es decepción si usted espera mucho de una selección. Yo creo que Portugal llegó a ser candidato para algunos, no solo por tener a Cristiano Ronaldo. De hecho, pues Cristiano Ronaldo era un valor añadido, pero es que la generación que tenía esta selección de Portugal era brillante. Una de las generaciones más importantes en toda la historia del fútbol portugués, y pasaron desapercibidos jugadores como Vitinha, por ahí João Félix, alguna que otra cosa. Diogo Costa terminó siendo la gran figura, el portero en muchos partidos, porque como usted lo dice, Portugal no jugó bien nunca, le ganó a Croacia un partido complicado y ya está, no fue más.
1: Nos vamos, gracias por estar con nosotros en AS Mundial, un nuevo capítulo mañana aquí en AS Colombia, AS.com y Caracol. Chao.
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2: Manuel Carreño, buenas noches, ¿cómo está usted?
3: Qué bonita, Daniel Garrido, qué bonita semifinal tenemos el martes que viene a las 9 de la noche. Me encanta la semifinal.
2: Ojalá.
3: Sí.
2: Ojalá,
3: ver, España, por si somos capaces, rematamos la faena mañana. Hombre, yo esperaba que Marruecos le diese un poquito más de guerra, ¿eh?
2: Ha llegado muy trillado el equipo.
3: Sí, ha llegado muy trillado. Sobre todo Saibari, Abde, es verdad que tampoco estuvo.
2: Sin centrales.
3: Sí, Masraoui jugando. Muchas, pero esperaba aún así más de. Un poquito más de batalla, pero bueno, esta Francia te mata. En cuanto puede.
2: Manuel, te confirmo, Manuel, sí, que Mbappé no tiene nada, está saltando,
3: sí,
2: bailando.
3: Sí, le estoy viendo. Nada.
2: Absolutamente nada.
3: Si tiene algo, es un descerebrado. Y no tiene pinta de serlo, ni mucho menos.
2: El que más se cuida es el
3: Kylian Mbappé. Así que nada, pues oye, mañana más cuartos de final, Dani Garrido.
2: Uf, a saco. Mañana saco ya con la selección española, 7 de la tarde.
3: Mañana España-Bélgica.
2: 2 horas de previa, metiendo la caña y a saco. A ver si podemos citarnos con Francia, que seguro que es en semifinales.
3: Seguro que sí. Manos, un abrazo, Daniel Garrido. Hola. Fantástico carrusel deportivo. Y ahora el larguero, que va a ir hasta las 2 de la mañana, hasta que empiece Mara Torres con el faro, porque a la 1:30 va a hablar Luis de la Fuente, en directo, rueda de prensa de nuestro seleccionador, y la vamos a escuchar íntegra aquí en el larguero. Pero lo primero, le ha ganado Francia a Marruecos, lo ha hecho por 2-0, tantos de Mbappé y de Dembélé, y se mete la Francia de Deschamps en su tercera semifinal consecutiva. Tercer mundial llegando a semifinales con el mismo seleccionador. Miguel Martín Talavera, que está narrando el partido. Tala, hola.
4: ¿Qué tal? Muy buenas, Manu. Sí, pues yo también esperaba, como tú dices, algo más de Marruecos. Sí. Es verdad que ha llegado muy castigada en lo físico. Yo creo que en ningún momento el equipo de Wagby le ha presentado batalla ya en la primera parte con ese penalti fallado por Mbappé o acertado en este caso por Bono. Más el larguero, más hasta 13 tiros, ya Venecia irse con ventaja y ha aparecido cuando peor estaba Ousmane Dembélé, el balón de oro, porque tienen tanto y tantos jugadores que pueden desequilibrar, ha metido el primero y a partir de ahí ya ha ido todo cuesta abajo con el gol de Kylian antes y nada, triunfo muy cómodo para el equipo de Didier Deschamps, no pierde su cita en semifinales del Mundial. Y ya no, ojalá que nos espere a nosotros en semifinales.
3: Ojalá que nos espere el martes que viene a las 9 de la noche. Ya está Francia en semifinales. Se enfrentará al que gane mañana, desde España-Bélgica, que enseguida vamos a analizar. Vamos a escuchar a Luis de la Fuente y a algunos de los jugadores que hoy han hablado en zona mixta de la selección. Gaby, Oyarzábal o Borja Iglesias. Estaba diciendo, Dani, no tiene nada Mbappé porque estamos viendo saltar y botar y celebrarlo por el césped. Y estábamos viendo ahora que le abrazaba, le preguntaba algo Jürgen Klopp en el césped. Jürgen Klopp, que está comentando ahí el partido como comentarista, y hablaba, algo le decía ahí al oído a Mbappé con una sonrisa al jugador de Francia, así que tiene toda la pinta de que no tiene nada, aunque se ha marchado después de haberse sentado en el suelo. José David Palacio, ya está Francia en semifinales, Palas.
5: Ya está Francia, ya lo ha hecho aquí en Boston con ese 2-0 que nos contaba Tala y sí, le veíamos saltar con la afición una vez que se quitaba el hielo del tobillo derecho y ahora están pasando los jugadores franceses, estamos en esta zona flash muy cerquita del túnel de vestuarios, están ya pasando los jugadores franceses para su vestuario, estamos pendientes de ver un poquito más de cerca cómo tiene ese tobillo derecho, ese pie Kylian Mbappé, pero vamos, no tiene ninguna pinta de que sea nada grave, de que vaya a poder jugar bien contra España o bien contra Bélgica si no conseguimos ganar mañana y ahora está dando la camiseta olisa a un jugador marroquí, así que está bien Kylian Mbappé, que era la gran preocupación en ese minuto 75 cuando se tiraba al suelo. Mano,
3: 8 goles lleva Kylian Mbappé en este Mundial, 8 goles lleva Messi en este Mundial, ahora mismo en el total, en el ranking general de la historia de los Mundiales, 21

0: Tiene Messi, 20 tiene Kylian Mbappé. En cuanto a méritos individuales, son sin duda los dos jugadores que más están llevándose los focos, porque en cada partido están, o sea, es que un jugador meta 8 goles en un Mundial es la leche. Y acaba de terminar cuartos, le pueden quedar todavía, bueno, a Messi de hecho le pueden quedar todavía 3 partidos, a Mbappé le va a quedar 1 como mínimo, podrían ser, bueno, 2 con el tercer y cuarto puesto, o sea que, quiero decir que pueden llegar a una decena de goles tranquilamente, tranquilísimamente, y es una cifra que la estamos contando así con naturalidad, pero hay un ramillete de delanteros que se están saliendo desde ese punto de vista. Además de Talavera y de Palacio, está por ahí Álvaro Benito, que ha estado comentando el partido en el Carrusel Deportivo. Hola Álvaro, muy buenas.
1: ¿Qué tal Manuel? Buenas noches.
0: Bueno, pues merecedora semifinalista Francia, es que ha sido muy superior, incluso sí, en la primera parte que han llegado 0-0 al descanso.
1: Sí, la sensación es que tenía que ocurrir algo que a veces ocurre en el fútbol, pues que para que Marruecos se llevara el partido, ¿no? Pero llevaba el peso del balón, llevaba el dominio, apenas permitía contraataques de Marruecos. Yo es que no recuerdo ni una ocasión de gol. Prácticamente del equipo marroquí, y que era cuestión de tiempo, ¿no? Lo ha tenido la primera parte con el penalti y alguna situación más, y la segunda en cuanto Mbappé ha hecho el gol y el partido se ha abierto, ahí Francia sí que saca todas sus virtudes. Y bueno, y vuelve a demostrar que es el equipo que creo que está por encima, ¿no? Que está solventando, sí, que la sensación, que es el equipo que da la sensación de estar por encima de los rivales.
0: Estamos cayendo, yo el primero, me entono el mea culpa, estamos cayendo en el error de cómo le podríamos hacer daño a Francia. Ves que mañana tenemos que jugar con Bélgica, pero ¿cómo se le puede hacer daño a esta Francia, Álvaro?
1: Bueno, pues desconectando a los futbolistas que pueden correr. En este Mundial le gusta algo más tener la pelota, ¿no? Está siendo más dominante que lo que venía siendo con Deschamps, que le recriminábamos en otros Mundiales, digo, con la potencia, con el potencial que tiene y lo rácano que es la propuesta, ¿no? Lo que se pone en bloque medio y un poco estático y esperando que el rival se equivoque y poder correr, ¿no?
0: Ay, perdóname, Álvaro, que está hablando el canal de FIFA Kylian Mbappé, que ha sido el MVP, a ver qué dice, perdona.
2: Rassurez-nous.
3: Bueno, ça va bien, j'ai pris un coup à la cheville. Mais ça va bien, je pense que à ce moment-là JP il était plus apte que moi pour jouer les 15 dernières minutes, donc
4: Le están preguntando por la lesión. Viene a decir que no estaba en las mejores condiciones para completar los 90 minutos.
5: Está serio, tranquilo.
4: Mbappé.
5: On entend souvent le terme mission, mais je vois pas quoi dire d'autre en fait.
3: Non, je sais pas si c'est une mission. Je pense que c'est le terme le plus facile à appeler. Je pense que nous, on est conscients qu'il y a qu'une seule manière de se relâcher, c'est gagner. Tant qu'on l'a pas fait, je vois pas ce qu'il y a de bon à se relâcher. On est en demi-finale, on est très content. Il y a encore un long chemin.
4: Llegan otra vez a la semifinal, que va a ser un partido duro. Está hablando de completar la misión. La misión era pasar contra Marruecos y que la han logrado.
5: C'était dur de voir Achraf triste à la fin du match.
3: Non. Ce sera plus dur quand je vais le voir au vestiaire, parce qu'on redevient des humains, on redevient amis.
4: Parece que le preguntan
0: si estaba triste al final del partido.
4: Eso es, y está diciendo que no, que nada que ver, que la alegría llegará seguramente luego en el vestuario. Pero no sé qué han visto, porque estaba Mbappé saltando y celebrando con el resto de compañeros en el centro del campo.
0: No le hemos visto demasiado triste. Bueno, estaba hablando Mbappé en el canal FIFA con la traducción de Bruno Alemán y nos decía Álvaro cómo se le puede hacer daño a esta Francia. Ojalá que España se enfrente a ellos, claro.
1: Sí, pues ya te digo, a través de tener un buen manejo de balón y evitando tener pérdidas, desconectando al equipo, ¿no? Que se convierta por momentos en estático, como lo hemos visto en otros momentos de mundiales pasados, ¿no? Donde sí era un equipo más terrenal. Yo en este mundial le veo mejor que en mundiales pasados, fíjate lo que te digo, Manu.
0: La verdad que sí. Y fíjate que su tercera semifinal, las dos anteriores las ganó. Ganó un mundial y el otro subcampeón, ¿no?
1: Y con la sensación de que todavía tenía más de lo que daba, ¿no? De que había llegado a la final y que el rendimiento seguramente había estado por debajo de lo que podía dar por nivel de futbolistas. Yo creo que en este mundial sí que están dando un nivel alto, es más activo sin balón el equipo. La clave, buena tenencia, no, creo que España tiene la posibilidad de tener una buena tenencia de balón, de ser fluido, de hacer que el equipo francés se aburra y bueno, pues a partir de ahí hacer daño, pero es que es muy difícil porque es un equipo que no necesita jugar bien tampoco, que si le dominas, si tienes una pérdida, si corre te puede matar. Pues tienes que hacer un partido redondo, claro. Muy pocas pérdidas, permitir muy pocas transiciones, muy pocos contraataques y luego ser eficaz tú también, hacer daño, ¿no? Pero yo creo, para mí, los valores de España son tener un buen trato de balón, creo que somos de los equipos que mejor control de juego podemos tener y evitar esas pérdidas, y luego somos el equipo seguramente que mejor presione en el campo del rival, ¿no? ¿Hasta qué punto Francia va a asumir riesgos en una hipotética de semifinal si ganamos mañana? Que esperemos que sí, vamos a cruzar los dedos. ¿Hasta qué punto Francia va a asumir riesgos en defensa y con los mediocentros ante una España que presiona muy bien? Pues no lo sabemos, pero puede ser una de las claves por ahí del partido, ¿no? Si España logra incomodar esos primeros pases entre Saliba, Upamecano, laterales, mediocentros, pues a partir de ahí España es un equipo que presiona muy bien el campo del rival, que seguramente sea el equipo del torneo que mejor lo hace. Entonces, bueno, pues por ahí también les podemos hacer daño. Pero obviamente contra Francia, pues ¿cuál es la clave? Todo el mundo lo sabe, no tener pérdidas, no dejarles correr.
0: Claro, claro.
1: Si no tienes pérdidas, pues tienes mucho ganado.
6: Mira,
1: pero...
6: Benito, perdonad, está pasando por...
0: Vamos a ver, y que media docena de ocasiones te van a hacer estos bichos, seguro, vamos. Si no, Mbappé dos eso o tres, sí. Y Olis te va a hacer otras dos o tres, y Dembélé te va a hacer otras dos o tres.
1: Que con eso hay que contar. Hablamos siempre de lo que es la Champions.
0: Quedan 30 segundos para la disco, perdona.
1: Pues en Mundial pues pasa lo mismo, es un intercambio de golpes con rivales buenos ya a estas alturas, donde tú tienes que ser más eficaz que el rival.
0: Totalmente. Pues nada, veremos. Ojalá que analicemos todo esto y con más detenimiento con Álvaro y con el resto para la semifinal. Pero el que ya está en las semifinales es la Francia del siempre cuestionado Deschamps, que va a meter a su selección por tercer mundial consecutivo en semifinales. Abrazo fuerte, Álvaro.
1: Un abrazo, chicos.
0: Adiós, chao, chao. Álvaro Benito, que ha estado en carrusel y en el larguero. Hacemos una pausa y venga, seguimos en el postpartido del Francia 2, Marruecos 0.

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1: Menos en Los Ángeles. Ahora volvemos a Boston, que está a punto de hablar ahí Didier Deschamps también. Vamos a escuchar al seleccionador francés. Se ha metido ya en semifinales la Francia de Mbappé y Dembélé, que han marcado los dos goles, ante Marruecos. Pero como decían, poco más de una hora va a comenzar la rueda de prensa de Luis de la Fuente, que vamos a escuchar íntegramente aquí en El Larguero. Antón Meana en Los Ángeles, hola.
2: Presente, Carreño, ¿cómo estás? Buenas noches, te veo a través del YouTube del programa.
1: Y yo
2: aquí
1: también
2: estamos, estoy en viendo, la sala de prensa.
1: Sí, señor.
2: Mira, pues para la gente que vea el programa en YouTube, esta es la mesa en la que va a hablar Luis de la Fuente al final del programa.
1: Sí.
2: Aquí se va a sentar y aquí estamos en primera fila, como le gusta a Javier Raez, para que nuestro reportero pregunte luego en directo en El Larguero. El equipo está en el hotel, han hecho el entrenamiento esta mañana, ya no van a salir del hotel hasta la hora del partido, y afortunadamente, por lo que hemos preguntado, todos bien, los centrales también, así que si quiere Luis de la Fuente, podrá sacar Manu su once de gala para medirse mañana a la selección de Bélgica.
1: Ahí habéis estado siguiendo el partido de Francia, no sé qué se ha comentado por ahí, qué habéis comentado los compañeros de prensa. ¿Mete miedo esta Francia o qué?
2: Bueno, no mete miedo, pero íbamos todos con Marruecos. O sea, se celebró más en la expedición.
1: No mete miedo, pero no queremos. Mbappé. Exacto, no queremos a Francia ni en pintura, no queríamos.
2: Tú has hecho muchos mundiales y Eurocopas. Sí. En el grupo de prensa se celebró más el fallo de Mbappé que el gol de Dembélé, para qué te voy a engañar.
1: Sí.
2: Pero también es bonito, y todos recordamos lo que fue, ¿no? Ese España-Francia de Múnich, o el que fue hace un año en la Liga de Naciones. Creo que es el partido del mundial, si conseguimos nosotros pasar ante Bélgica. Así que, como dicen los de la selección, sin miedo a nadie, con respeto a todos, y ojalá que tengamos el martes en Dallas un espectacular España-Francia.
1: Pues nada, enseguida estamos allí contigo, con Errae, con Romero, a la 1:30, hora peninsular, suele ser bastante puntual Luis de la Fuente, así que enseguida estamos allí con vosotros, Antón.
2: Hasta ahora, Manu, muchas
1: gracias. Hasta luego. Está hablando Didier Deschamps en la tele, a ver qué dice ahí a pie de campo.
3: Sí, si no entendemos, nos lo dice fue Julián.
4: Era bien, era complicado. Después el penalti, las ocasiones que no marca. Pero gracias a Kylian, aunque ha tenido una ocasión antes de marcar, estamos donde queríamos estar. Ahora hay que recuperar y a ver nuestro contrario mañana.
5: On a l'impression que ces bleus-là sont invincibles. Des nouvelles quand même de Manu Koné et de Kylian.
4: Saber noticias de Manu Koné y de Kylian, de la lesión, de saber cómo están. Kylian, Kylian es un poquito el tobillo. Ha notado un dolor. Y con él, además, un cansancio, un poquito de dolor a la rodilla, pero. Y darle oportunidades a Thierry Henry, que no había jugado.
6: Je peux pas faire plaisir à tous, mais je fais en sorte.
4: Intenta dar oportunidad a todos, pero que se sienten parte del grupo.
6: Ils sont là aussi avec l'ensemble du groupe.
5: Vous vous rendez compte du travail monstrueux et des étoiles que vous mettez dans les yeux des Français?
4: Si se da cuenta del trabajo que está dando y las estrellas que da todo el pueblo francés.
6: La particularité du sport, surtout le football.
4: C'est la particularidad del deporte, de lo que da el fútbol.
6: De fabriquer les émotions et de les partager.
4: Transmitir emociones y compartirlas.
6: En France, moi ici,
4: la pasión que es el fútbol en Francia.
1: Bueno, está hablando Didier Deschamps y son sonido de Teledeporte. Creo que el que estaba traduciendo es Jules Koundé, que ha estado ya lo que le faltaba. Escudé, el que está de comentarista en Teledeporte, que le estaba viendo, creo que traduciendo él al seleccionador francés. Pues nada, él decía yo antes, el eterno discutido Bruno Alemán, Didier Deschamps, porque lleva tres semifinales de Mundial, ¿eh? Seguidas.
7: Sí, bueno, y dos finales en 2018 y 2022. Ganó la primera.
1: Sí.
7: Es verdad que en la Eurocopa el rendimiento de su Francia ha bajado un pelín, pero es verdad también que llegó a la final de 2016, la que jugaba Francia en casa. Yo creo que si miramos a resultados es incontestable prácticamente. Le puedes achacar que, bueno, que en una Eurocopa la elimina Suiza cuando nadie lo esperaba. Le puedes poner alguna piedrecita en el camino, pero en mundiales su Francia ha sido impresionante. Además con estilos distintos. Era un equipo mucho más contragolpeador el de 2018, que te iba mucho más al espacio. Un equipo un poquito más propositivo, con Griezmann llevando la manija en 2022. Y este con cuatro avispas que no sabes por dónde te
1: van a llegar. Es increíble.
7: Pero cuatro piezas de ataque a las que le está dando continuidad incluso.
1: Es que es verdad que Argentina tiene a Messi, que Noruega tiene a Haaland, que están todos muy en forma, por lo que queráis. y hay grandes, pero es que Francia lo que tiene, decía Álvaro Benito que cree que puede que esta Francia sea mejor que la Francia de los dos mundiales anteriores. ¿Tú crees que lo es? No solo arriba, sí. digo en conjunto, ¿eh?
7: Fíjate que en los dos últimos partidos yo creo que el nivel de juego, de voracidad, incluso te diría de el nivel propiamente individual de los futbolistas ha bajado un pelín. No es lo que había visto yo en fase de grupos y en el partido de 16avos, en octavos y en cuartos. Creo que ha bajado un pelín ese nivel de irse de todos absolutamente, sí. De Olís, la capacidad incluso de Mbappé, que te ha fallado un penalti en el día de hoy, pero es que aún así les da para ganar 2-0 sin haber sufrido ni un solo segundo. Lo contábamos ayer, es que le estamos dando mucha bola a los de arriba y es normal porque son los mejores del equipo, los cuatro de arriba, pero cómo está defendiendo Upamecano hacia adelante cuando le toca corregir también la capacidad de los laterales también para ir muy arriba, Koundé y Digne, y trabajar lo que no te trabajan los extremos. Me parece que es un equipo muy completo el que ha conseguido Deschamps, y a nivel de juego seguramente estoy con Álvaro, que es el mejor, la mejor Francia que hemos visto.
1: Sí, la verdad que no mete miedo, porque miedo no tiene España a nadie, ni nos da miedo ningún equipo, pero es verdad que es una artillería arriba que vamos a ver cómo se para, aunque si hay un equipo que le puede hacer daño, evidentemente también puede ser España, por supuestísimo. ¿Qué te ha parecido el arbitraje de Facundo Tello y Iturralde González? Hola, muy buenas.
8: Bien, buen arbitraje por encima del partido. Tampoco le han dado muchas complicaciones, sí. Porque no ha habido gran cosa. Generalmente cuando los jugadores ya se están jugando igual una tarjeta y no poder jugar en semifinales, pues no hay protestas, no hay entradas muy duras y son partidos mucho más fáciles.
1: Sí. ¿No te parece que están siendo partidos, afortunadamente, sin demasiados problemas para los árbitros? En general, ¿eh? O sea, ha habido árbitros que no han demostrado su nivel.
8: Pero que eso lo queremos, eso es lo que queremos vender. Porque sí. Se ha quejado Croacia, se ha quejado Egipto, se ha quejado Francia, se han quejado todas las selecciones.
1: Sí,
8: ¿qué
1: pero
8: pasa?
1: Bueno, se suele quejar
8: que
1: el que
8: no juegan
1: pierde,
8: nuestros
1: sí,
8: equipos.
1: Claro, sí, sí.
8: Entonces, como no juegan Madrid, Barcelona, Atlético de Madrid, parece que es un mundial sin polémicas.
1: Pero más allá de las jugadas polémicas, ¿te parece que está siendo un mundial, partidos complicados para los árbitros?
8: No, es que los mundiales, igual que las Eurocopas, no son partidos entre sí complicados. ¿Por qué? Porque el jugador es a la segunda amarilla, te pierdes ya un partido.
1: Claro, sí, sí, está con las orejas tiesas. Sí.
8: Fíjate, al de Senegal le metieron tres partidos en el primer partido y ya no juegan todo el mundial. Pues igual ese jugador ya no vuelve a jugar un mundial nunca.
1: Claro.
8: Cuando decimos, vamos a hay que pitar como en el mundial, vale, pues que los jugadores se comporten como en el mundial y traemos todo.
1: no, totalmente. Es que yo la mayoría de las noches, y cuando te vivo en carrusel, dices, no, que tampoco le han dado problemas al árbitro. Es que es verdad, la mayoría de partidos están siendo así, no le dan demasiados problemas al
8: jugador,
1: árbitro.
8: Fíjate, ahora el jugador no se queda en el suelo, acepta de que el árbitro no pite. Aquí eso es imposible, el jugador acepta el fallo del árbitro. Fíjate, solo ha habido llevamos 97 partidos. Solo ha habido 3 amonestaciones por protestar en 97 partidos.
1: Fíjate, con eso ya por eso, ¿no?
8: Por eso te digo, es decir, que en la liga, en la primera liga española, al quinto partido ya llevamos 10.
1: Sí, sí.
8: Por protestar.
1: Tremendo.
8: Entonces, trasladar todo, pero es mucho, a ver, mediáticamente, si haces un error, pues fíjate la que se ha liado en Egipto y así, es muy grande, pero no son grandes problemas.
1: Pues nada.
8: Arbitrar un mundial, una Eurocopa.
1: Oye, el de mañana, ¿qué te parece del árbitro del España-Bélgica?
8: A mí me gusta porque me gusta que dos equipos europeos lo pite un árbitro europeo. Y te explico por qué. Porque en el mundial generalmente los árbitros tienen otras directrices, no totalmente diferente, pero tienen otras directrices. En cambio, un árbitro europeo, aunque tenga esas otras directrices, la cabra siempre tira al monte. Siempre va a pitar un poco más como nos gusta a los europeos o como los europeos estamos acostumbrados. Nos pasó en octavos con el compatriota suyo, con Taylor, que pitó muy bien, sacó el partido muy bien. Y Michael Oliver va a sacar un partido
1: británico
8: muy bueno.
1: Sí, sí. Pues nada, buen árbitro para un gran partido mañana, que comentará Iturralde con todo el equipazo en el carrusel de mañana. Y el Facundo Tello, el argentino, sin problema. Hasta mañana, Iturralde, descansa. Un abrazo. Chao, y tú, adiós. Las 12:26. Bueno, pendientes de que Palacio nos pida paso con algún protagonista más que se pare en el micrófono de la cadena SER. Estamos pendientes también de los posibles incidentes en París que tanto preocupaban a las fuerzas de seguridad de Francia. De hecho, había un despliegue policial, militar, muy importante, no solo en París. A esta hora, 12:27, y con la victoria de Francia, ¿cómo están las calles de París? Raquel Villaécija, hola.
9: Hola, buenas noches. Pues bueno, no sé si podéis escuchar, de momento el ambiente es festivo y relajado en las calles de París tras la victoria de Francia, aunque aún queda noche por delante. Aquí donde estoy, en un barrio en el centro, se escuchan sobre todo cánticos a favor de Mbappé y por supuesto la Marsellesa. Aunque este era un partido de alto riesgo, así que el dispositivo policial es potente, por lo que pueda pasar en las próximas horas. 20.000 policías en toda Francia y 8.000 en París para evitar disturbios como los que vimos en la final de la Champions. Se ha cerrado, como siempre en estos casos, la zona de los Campos Elíseos. Se han peatonalizado algunos barrios de París, como en el que estoy, también para evitar accidentes. Y el ayuntamiento ha autorizado el cierre de las terrazas hasta las 2 de la madrugada, así que la noche no ha hecho más que empezar.
1: Claro, por eso hay que ser cautos y prudentes, como nos cuenta Raquel. De momento tranquilidad, pero queda mucha noche por delante. Ojalá que siga la noche como hasta ahora con tranquilidad. Gracias, Raquel. Chao.
9: Gracias.
1: A ti, hasta luego. Chao. Y en Rabat está Mar Ferrà, que me imagino hoy todo el país, Marruecos, pegado a la tele viendo el partido, soñando con repetir la semifinal de hace 4 años. Y ahora mismo imagino que decepción y tristeza en nuestro otro país vecino con el que compartiremos y, bueno, llevaremos de la mano el Mundial de dentro de 4 años. Pero ahora mismo, ¿cómo están las calles en Rabat? Marc, hola, muy buenas.
10: Hola, muy buenas. Aquí todo, pues todo lo contrario que explicaba la compañera en París. Aquí mucha tranquilidad. En Marruecos han sido 90 minutos en los que hemos vivido, en los que hemos transitado por todos los estadios posibles, desde los nervios que hace día que recorre en el país, la tensión, el sufrimiento, ¿no? Digno de tener un desfibrilador cerca, ¿no? Cuando ha empezado a rodar el balón y todo el país, como decías, pegado a la tele, en los cafés, en los bares, en casa. Ha habido algún momento de euforia muy puntual, como la parada del penalti de Bono, pero sobre todo ha sido un partido que se ha vivido en silencio por la tensión, solo interrumpido por algunos gritos o reproches hacia los jugadores o el árbitro. Ahora bien, un silencio que en el minuto 60 Mbappé ya ha convertido en silencio sepulcral y que 6 minutos después Dembélé lo ha convertido ya esto en un silencio de funeral. Mucha frustración que después de este partido yo lo he podido vivir con algunos, con una quincena de amigos que me han invitado a ver el partido con ellos en casa, y lo que más lamentaban es que tenían la sensación que Marruecos podría haber hecho más, de que tenía alguna esperanza más puesta, pero que no han conseguido realmente ni crear ni tener ninguna oportunidad. Y bueno, y nada, y otra vez por segundo mundial consecutivo es Francia precisamente la que despierta a Marruecos del sueño mundialista. Este año era de lograr repetir la gesta de volver a estar en semifinales, y aquí había una cierta esperanza de poder llegar un pelín más lejos, de poder disputar una final. Otra vez Francia en el camino y el país ahora pues en silencio, que ya os digo que es difícil y es raro ver a escuchar o escuchar tampoco, ¿no? De ver un país como Marruecos tan en silencio y sobre todo viendo un partido de fútbol que es algo que viven con tanta y tanta pasión.
1: Un abrazo, Marc. Hasta luego.
10: Un abrazo.
1: Y un abrazo a todos los marroquíes por ese sufrimiento que han tenido. Celebraban el penalti que paraba Bono a Mbappé en el minuto 25, pero luego en el 60 y en el 66, Andrés Onrubia, los de siempre, Mbappé y Dembélé han metido a Francia en las semifinales. Hoy no ha marcado Lise, pero ¿cómo está la selección arriba sobre todo, eh? Onrubia, hola. Ante,
11: buenas noches.
1: Ahí, ahora te oigo, ahora sí.
11: Ahora sí, ¿no? Está a un nivel impresionante Francia. Joder, ya te digo. De hecho, ahora en los medios de comunicación destacan esa dupla de Dembélé-Mbappé. A principio del Mundial era Mbappé-Olise, un equipo ultrasólido que no pierde un partido, ojo a este dato, a 90 minutos en eliminatorias a partir de octavos desde los cuartos de final del Mundial de 2014. Fue Alemania la que la ganó por la mínima. Desde entonces, 3 semifinales consecutivas. Veremos si es la tercera final consecutiva de la selección francesa. También destacan el partido en el centro del campo de Manu Koné. Puede haber un debate sobre si en semifinales, en una hipotética semifinal contra España, podría jugar por delante de Tchouaméni, que no se ha recuperado todavía de sus molestias musculares, y también el poderío defensivo de esta Francia, con Upamecano y Saliba en defensa, que completan un equipo espectacular con Mbappé a un nivel increíble, máximo goleador de la historia de Francia en los mundiales, máximo goleador histórico de Francia con ya 64 goles, 7 goles más que el que tenía el récord, que era Olivier Giroud, y máximo asistente también del Eble. Así que espera Francia, veremos, ojalá, a España, que es la única que le ha conseguido derrotar o imponerse por encima en los últimos años con la victoria en la Eurocopa 2024 y el año pasado en la Nations League, y es un equipo al que aquí temen bastante en el país galo.
1: Pues nada, enhorabuena a Francia por esa semifinal. Le va a dejar el listón alto de Shama Zinedine Zidane, ¿eh?, al próximo seleccionador. 3 semifinales seguidas en los mundiales. De momento veremos a ver contra quién juega, ojalá que contra nosotros. Onrubia, un abrazo fuerte.
11: Buenas noches, Manu, cuídate.
1: Bruno, mañana más. Nos oímos en el Bélgica, en el España-Bélgica de mañana. Bruno Alemán.
7: Eso es. Un abrazo, Manu. Hasta luego.
1: Un abrazo, Bruno. Hasta luego. Las 12:32. Nos vamos a Los Ángeles. Enseguida, en una hora, va a hablar Luis de la Fuente y lo vamos a escuchar aquí en directo. Pero nos piden paso los servicios informativos de la cadena SER. La ola de calor sigue provocando importantes incendios y ojo a las malas noticias que nos llegan desde Almería. Isabel de Leuce, hola.
12: ¿Qué tal, Manu? Buenas noches. Mira, hay al menos 6 muertos en el incendio del paraje de Los Gallardos en Almería, según acaba de confirmar la delegación de gobierno en Andalucía. El fuego se ha declarado esta tarde y poco antes de la medianoche la Junta ha elevado a situación operativa 2 y ha pedido la incorporación de la UME. Amplía la información nuestro compañero de SER Almería, Álvaro Hernández. Buenas noches.
13: Buenas noches, situación muy complicada en Los Gallardos y Vedar, municipio vecino. En una pedanía de Vedar habrían fallecido las 6 personas, algunas de ellas habrían sido encontradas en su vehículo, en una zona apartada de un cortijo. Las llamas habrían acabado, como decimos, con 6 vidas. Mientras tanto, desde la Junta de Andalucía, el propio presidente, Juanma Moreno, pide máxima prudencia esta noche, mientras 150 efectivos trabajan todavía para combatir las llamas en un incendio que permanece activo.
12: Pues esta es la última hora, al menos 6 muertos en el incendio forestal en Los Gallardos, en Almería. Cualquier novedad, la contamos aquí.
1: Claro que sí, nos pedís paso. Servicios informativos de la SER con esa última hora desde Almería. Última hora que nos traía Isabel de Leuce. Cualquier novedad, volvemos a conectar con los compañeros de los servicios informativos. Vamos a irnos, como digo, a Los Ángeles, pero en Boston sigue José David Palacio. ¿Alguna novedad, Palas?
14: Pues aquí están pasando jugadores en esta zona flash. Hemos visto pasar a Kylian Mbappé, Manu, ¿sí? Cuando ha recogido el premio de MVP del partido, y los tobillos los tenía bien, no tenía ningún tipo de problema, tenía bien las medias puestas y todo, o sea que no tenía ningún rasguño ni nada en absoluto, así que estaba muy bien Kylian Mbappé.
1: Pues nada, volvemos contigo enseguida a ver si escuchamos de nuevo al jugador de la selección francesa, que parece que no tiene ningún problema y que no le impedirá jugar la semifinal. Pausa, enseguida con Romero, con Herráez, con Meana, con Santi Ovalle en Los Ángeles y con el Sanedrín. Tiempo de previa antes de que hable el seleccionador del España-Bélgica de mañana.

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1: El Larguero, hasta que termine la rueda de prensa de Luis de la Fuente, que va a empezar en menos de una hora ya, a la una y media, pero estamos en Los Ángeles, donde ya ha entrenado la selección española, y allí están Javier Herráez, Antón Meana, al que ya saludábamos antes, Santi Ovalle y Antonio Romero, que nos va a narrar mañana ese España-Bélgica, desde las 9 de la noche, desde las 7 de la tarde, la previa en Carrusel con Dani Garrido, desde las 6 y media, incluso un poquito antes, con Gallego, en Gallego on Fire. Hola Meana, hola Herráez, hola Santi, hola Romero, muy buenas.
2: Hola. ¿Qué tal, Manu? Muy buenas a todos. Aquí estamos en capilla de lo que puede ser una noche histórica o un día histórico para el fútbol español, porque solo hemos conseguido en una ocasión pasar de ronda de los cuartos de final. No
1: hace
2: falta que te la recuerdes.
1: No hace falta que la recuerdes, sí.
2: Estabas allí, fue el Mundial de Sudáfrica, fue en 2010, nos clasificamos para semifinales, en semifinales llegó luego el de Puyol, luego la historia se escribió como se escribió. Hay que ir pasito a pasito y mañana es el primer paso de los más importantes. Te dije ayer y repito hoy, creo que España con esto ha cumplido y a partir de ahí se trata de conseguir una nota fantástica, que creo que es lo que merece este equipo y este seleccionado.
1: A medida que van pasando los minutos y las horas, vamos viendo a Bélgica como un rival más peligroso. Ahora hablaremos también de Bélgica, pero Javier Rae, ¿cómo le ha ido a los nuestros hoy? ¿Qué tal el entreno? ¿Qué habéis visto por ahí?
3: Bueno, nos han dejado ver poco, como siempre, los rondos y un poco más. Y bueno, Pubil y Llorente, que juegan ahí en la grada con un balón mientras el resto de compañeros están en el vestuario. Bueno, van, cada uno hace un poco su liturgia antes de cada uno de los entrenamientos. Me cuentan que el cuerpo técnico no se fía nada de Bélgica. Esto es de perogrullo, pero que quieren insistir esto a los jugadores. Luis de la Fuente lo va a decir ahora en la rueda de prensa. Hombre, en un rato.
1: No, no se fiaban de Cabo
3: no
1: Verde.
3: Se fían nada.
1: Imagínate de Bélgica.
3: No, pero ¿sabes qué pasa, Manu? Por ejemplo, ellos no esperaban que jugaran los teóricos suplentes el partido frente a Estados Unidos. Sí, o sea, no se lo esperaban. Sí. No se lo esperaba casi nadie, ellos menos. Y quieren saber si va a jugar o no De Bruyne, que no está en forma, no es el De Bruyne de toda la vida.
1: Claro.
3: Pero que es un jugador que sabe jugar este tipo de campeonatos. Pero el otro día a Estados Unidos le jugaron sin él y le jugaron mejor, ¿no? Eso no va a influir en su planteamiento. La idea es repetir el mismo 11. Están encantados con Dani Olmo y con esa movilidad que da. Además se usan esa frase, movilidad, que da en ataque, con futbolistas como Yarzábal, como evidentemente Lamine Yamal, del que esperan un poquito más porque, bueno, viene de lesión, pero que Lamine tiene que explotar en este Mundial. Ojalá sea así para que España consiga llegar, pues, muy lejos. Y la presencia de Baena, que les viene muy bien, a no estar Nico Williams, que hoy se ha entrenado, pero que todavía no está.
1: Sí, todavía le queda.
3: Sí, puede ser Manu que le pueda meter 10 minutos. Pues no creo, no lo veo, la verdad, no lo veo. Pero podría ocurrir, yo veo más ese plan B del otro día, que meta si las cosas no van bien.
1: Sí, que luego entre Merino, que entre Fabián, que entre los habituales.
3: Incluso el Panda, a lo mejor un ratito, sí, eso, pero vamos, la idea, los dos de siempre, que son Fabián y que son
1: Miquel Merino, y Ferran Torres, que también puede tener ahí.
3: Pero eso es, Ferran, pero le gusta siempre la banda.
1: Sí,
3: no engañan a nadie, ellos les gustan las bandas y no tienen nada más las dos balas a tope, uno está al 80% y otro está al 40%, y por eso están encantados con Baena y con Dani Olmo, que para ellos es algo diferente, que les aporta, sabían que es muy bueno, pero les ha aportado ese dinamismo en el centro del ataque de la selección española de fútbol.
1: No tiene pinta de que vaya a haber cambios en el 11, pero bueno, vamos a esperar a ver. Todo apunta a que será el mismo equipo titular. Y luego me cuentan de Bélgica, ahora lo hablaremos también en el Sanedrín, que Doku al parecer tiene unos problemas respiratorios, ¿no? Que le cuesta respirar bastante y que por eso estaba en el banquillo. Eso me cuentan de Doku. Y que De Bruyne no está a día de hoy para jugar dos partidos en cuatro días. Físicamente no le da. Y que seguramente mañana parta también desde el banquillo. Seguramente, pero veremos a ver qué decide el seleccionador. Oye, han hablado, entre otros, Oyarzábal, Santi y Antón Meana. Oyarzábal, Borja Iglesias y Gavi, ¿no? Tres de los nuestros.
4: Sí, y a Gavi, que conocimos cuando era un niño en Qatar y que ahora se le ve un futbolista mucho más importante en la selección, con un peso dentro del grupo enorme, y aunque no juega desde el primer partido como titular, sigue siendo importante en este grupo. Le ha sacado Santi Ovalle, Manu, la frase del día. Este es Gavi, aquí en Los Ángeles.
5: Gavi, como nos has dicho, que te has imaginado marcando el gol de la final, cuéntanos un poco cómo te has imaginado ese momento, cómo sería, contra quién, en qué minuto, qué te has imaginado.
6: Bueno, no sé, yo siempre he pensado, bueno, y soñado que metía de chilena en la final del Mundial. Pero, claro, esos son sueños, ojalá se cumplan. Pero, no sé, rival, no sé, me gustaría, bueno, Argentina por Leo Messi, pero mientras lleguemos a la final, quien sea.
4: lo dice sin ninguna prepotencia y explican en la federación que esas risas que saca, por ejemplo, a la prensa que estábamos en el canutazo, pasa permanentemente en el grupo. Que al margen de que es un gran futbolista, que genera tan buen ambiente dentro del vestuario, que es un fijo en este equipo por los dos motivos. Por su calidad en el campo como jugador y porque en un equipo en el que la tensión por ganar es tan alta, hace falta un Gavi que destense muchas veces la situación dentro del grupo. Y al margen de Gavi, han hablado Bayo, como decía Manu, Oyarzabal y el Panda.
7: Seguramente es un talante completamente diferente el de Oyarzabal al de Gavi, ¿no? Gavi es más intenso, Oyarzabal es un líder silencioso que espera amargarle la noche a Thibaut Courtois, el portero del Real Madrid. Este ha sido Oyarzabal también hoy en la zona mixta.
8: Creo que es un equipo de muchísimo nivel, de jugadores muy importantes que juegan todos en grandes ligas, en grandes equipos, y que no va a ser nada sencillo. Nosotros tenemos claro que, igual que el partido de Austria, igual que el partido de Portugal, van a ser partidos... Va a ser un partido muy complicado en el que seguro que las cosas no nos ponen las cosas fáciles. Hemos visto que las selecciones europeas están dando un nivel muy alto, dejando fuera equipos importantes, y que esto no va a ser fácil. Pero bueno, nosotros estamos tranquilos, confiando en nosotros mismos y poco más.
7: Ha hablado el suplente de Oyarzabal también, Borja Iglesias. Hoy está Llorente ahí en el entrenamiento. Muchos le comparamos, le asimilamos, ¿no?, a Llorente en 2010, en ese momento de gloria que tuvo contra Portugal. Y le hemos preguntado también que cuál cree que va a ser su momento en este Mundial. Todos le estamos esperando. Y a mí me ha sorprendido mucho la glosa que ha hecho de la familia, del grupo, y de cómo se alegran todos, de, por ejemplo, del gol de Mikel Merino. De ese gol, como todo el grupo se alegró de que tuviera su momento Mikel Merino. Esto ha sido lo más destacado de Borja Iglesias.
9: Creo que todos estamos aquí por lo mismo, por luchar por un objetivo común, y la verdad que da gusto estar en este grupo.
10: Y cuando ves un balón ahí que dices, uy, esa quizás la trinco, otro y otro, ¿esa la ves clara para ti o no?
11: La realidad es que desde fuera los veo todos clarísimos, luego dentro no es tan fácil, y es cierto que, claro, estando fuera estás deseando entrar a ver si cazas algún balón, a ver si eres capaz de ayudar en un momento de presión, en desahogar al equipo si está apretado. Bueno, intentas analizar y pensar situaciones del partido en las que puedes ayudar por si te toca salir.
7: Ese ha sido el Panda. Llorente Albiol en el entrenamiento, viendo a los futbolistas de España, y Javier Bardem, nuestro actor más internacional, que se ha cambiado la camiseta precisamente con el Panda, con Borja Iglesias, en una imagen muy bonita que se ha dado hoy en el estadio de Los Ángeles Galaxy.
1: Anda, que como marque el gol en la final Gaby de chilena, Romero, te tengo que narrar esa sería buena, ¿eh?
2: Bueno, sí, sería buena y estaría dedicada a Ovalle, ¿no? Porque sí, es verdad que ha sido la frase probablemente del día que ha tenido más repercusión, y aunque yo siempre me rebelo ante esto de que los futbolistas, cuando es el caso de Gavi, que jugó en el primer partido en la izquierda y no rindió, y a partir de ahí su participación está siendo muy escasa, parece que Gavi está aquí porque es una especie de amuleto para Luis de la Fuente y toda la plantilla. No, Gavi está porque es un gran futbolista, porque le gusta mucho a Luis de la Fuente, y de momento no ha tenido suerte en lo deportivo. Ojalá que la tenga en la final, que será la suerte de todos, y me da igual que sea de chileno con el culo, si te digo la verdad.
1: Totalmente.
2: Pero
1: que entre y que estemos en la final, ojalá. Está por ahí también, se suman al Sanedrín, Lluís Flaqué. Hola, Flaqué, ¿qué tal?
12: Hola, Manu, ¿qué tal? Muy buenas.
1: Y Miguel Ángel Chazarri, en Sevilla. Hola, Chazarri.
13: Hola, Manu, buenas noches.
1: Muy buenas. Enseguida se incorpora Pablo Pinto, que está también por ahí, nuestro compañero. Yo creo que estamos hablando siempre de esta selección francesa que lleva 3 semifinales seguidas en los mundiales. Esta selección española tampoco nos sorprende que esté en el punto en el que está y en el lugar en el que está, Flaqué, ¿no? Estamos a punto de meternos en otra semifinal. Es el lugar habitual o natural de esta España en los últimos años, ¿no?
12: Sí, yo creo que España se ha instalado ya en la élite del fútbol mundial, por descontado en el europeo, del que es el actual campeón, pero en el mundial también. Caer como se cayó en Qatar es más la excepción que la norma, ¿no?
1: Creo
12: que esta generación de futbolistas, después, desde lo que se habló en 2010, pues ya, bueno, va... Se intenta consagrar en ese espacio que le pertoca, de estar entre las grandes y ser candidata siempre a hacer grandes cosas. Decía Romero que con lo que se ha hecho hasta ahora ya se ha cumplido, puede tener su punto de verdad, pero es verdad que caer ahora ante Bélgica creo que nos dejaría un sinsabor bastante amargo a todos, ¿no? Porque nos sentimos, quizá cometemos un error, ¿no? Pero creo que nos sentimos mucho más equipo, mucho más favoritos ante Bélgica de lo que puedan sentirse ellos. Y en cuanto a Francia, pues bueno, en esa hipotética semifinal, yo sí que le tengo miedo hasta Francia, lo reconozco, pero deduzco que Francia también, viendo lo que puede pasar mañana, pues cruzará los dedos para que pase Bélgica y no España, porque creo que el mismo miedo que nos puede infligir Francia,
1: sí, totalmente,
12: se lo metemos también nosotros a ellos, ¿no?
1: Es que mañana es el partido, ¿no? Chazarri, mañana es el partido de este Mundial para mí. Mañana es el partido que te separa de la lucha por el título a decir, venga, pues ya está, hemos estado bien, hemos cumplido, vale, hemos llegado a cuartos, pero mañana es el día en el que te separas del resto de equipos y de la lucha por el título.
13: Hombre, cumplir, yo creo que le falta todavía un pasito a España, ¿no? ¿Por qué? Porque yo ya a España la veo con los ojos de lo que es, una grandísima selección. Entonces a las grandísimas selecciones le tienes que pedir grandísimos objetivos, ¿no? Como sería ese, ¿no? Cuidado, porque yo estoy viendo ya cómo se para Mbappé, cómo se para Dembélé.
1: Sí, sí, totalmente.
13: Que lo de mañana queda, ¿eh? Que mañana queda un trabajo duro, ¿eh? Es verdad que a Bélgica ya se le está yendo una generación muy buena. De Bruyne lo tiene ahí, que ya el hombre pues da lo que puede, pero es un equipo que ataca muy bien y que tiene al mejor portero del mundo. O sea que yo estoy convencido que por ahí, por una especie de ya lo tenemos hecho, no va a llegar el problema. España tiene dos cosas buenas para mí. No le marcan goles, y eso te asegura el éxito prácticamente. Y luego que es que las dos estrellas, los dos futbolistas diferenciales como Pedri y Lamin, hombre, Lamin sí ha aparecido, pero todavía no está dando lo que esperamos, ¿no? Entonces yo todavía estoy esperando a esos jugadores que te cambien un partido con dos destellos, ¿no? Y esos dos de España que son buenísimos. Y luego coincido con Flaky, lo de Francia es que son palabras mayores, ¿eh? Sí. Yo creo que es un equipo que lo domina todo, que se ponga a jugar como se ponga a jugar, es mejor que tú, y ahí veo yo muchísimo rival, ¿no? Pero vuelvo al principio, cuidado que mañana todavía queda bastante, ¿no?
1: Romero.
2: Bueno, no digo que por empezar por el final de Chazarri, mira, otro de los descreídos, me alegro mucho escucharle con esa vitalidad.
13: Cambio rápido.
2: Por el final, sí, por empezar por el final, yo no creo que Francia sea superior a España, sí creo que arriba tiene más que España, pero no creo que Francia sea superior que España, pero creo que es lógico, así como pasó Manu cuando empezamos de una manera irregular en el torneo, que había un cierto bajonazo en la gente, también considero hoy lógico que el aficionado medio esté ya pensando en cómo parar a Mbappé, claro, cómo parar a Olise, pero para mí lo más tranquilizador es que tú hablas con gente que está cercana al vestuario y ellos todavía no se han puesto en ese tema. O sea, la euforia o la decepción que va por barrios y que rodea el vestuario no entra dentro del vestuario, que está blindado, que saben que mañana va a ser un partido muy complicado, que los que han visto todos los partidos, que son fundamentalmente los miembros del cuerpo técnico y Luis de la Fuente, han visto como casi ningún rival ha sido muy superior al otro en un terreno de juego durante todo lo que llamamos de campeonato, y ellos entienden que después de lo que ha hecho hoy Francia, el siguiente escalón ya está empezando a ser a analizar, pero es un análisis que hace la gente desde fuera del vestuario y todavía, evidentemente, claro, ni debe ni ha entrado dentro de la casa.
1: No sé, Raez y Meana y Santi y todos, y lo que decíais, lo que decíamos al principio de caer mañana, ya España ya ha cumplido llegando a los cuartos de final.
2: No,
1: a mí me parece que caer en cuartos no sería un fracaso. Pero que es verdad que para que España cumpla, yo creo que falta el pasito de meterte al menos en semis. Bueno, luego te gana Francia y, oye, pues ya es otra cosa, ¿no?
14: Para mí sería un fracaso. España es, si no me equivoco, la segunda en el ranking. Ha jugado la que mejor ha jugado en los últimos dos años. Es verdad que hemos tenido muy, muy mala suerte con las lesiones, hemos venido muy castigados, y eso no es fácil, y eso es así. Hemos tenido mala suerte, han llegado nuestras estrellas muy tocadas, pero España tiene que estar en semifinales. Tenemos nivel para estar en semifinales. Creo que no ha encajado ningún gol y para mí no me valdría caer en cuartos, la verdad.
4: España ha jugado una semifinal en su historia, una, sí, por tanto no, sí, creo que sea un fracaso, no llegar, sí,
1: es que
4: a semifinales.
1: Un fracaso en cuartos.
4: En toda su historia, sí, una, sí, sí, una, nada más, una, en 2010. En cuartos era la, sí, barrera, sí, la de Corea, la del Mundial de Estados Unidos, la de hace 40 años contra Bélgica en México.
2: Yo, bueno, para ser si justos, la... para ser justos, Meana, fuimos cuartos en otro Mundial, lo que pasa que no había partido de semifinales. Que
4: pero
2: fue,
4: no había semis.
1: Ya, correcto.
4: No hubo, bueno, semis.
2: Te quiero decir para
4: vale,
2: ser
4: vale,
2: justos,
4: pero que semifinales... Sí.
2: No, sí, si a mí me encanta escuchar que ahora es un fracaso que España no entre en semifinales, cuando yo dije lo de cumplir, me refiero que el 5 ya lo tenemos.
1: Sí, correcto, esto,
2: ahora,
1: es un aprobado, esto es un aprobado.
4: Pero claro, es evidente que todos, es evidente que si los cuartos fueran contra Francia, la exigencia a lo mejor en la mente es distinta, wow, así es contra Bélgica. Yo entiendo que España es más favorita ante Bélgica que ante Inglaterra o ante,
1: por
4: Francia,
1: supuesto,
4: o ante Argentina. Sí. Pero nosotros en Carrusel, yo le pregunté a Rafael Luzán el día de Austria si Luis de la Fuente se jugaba el puesto. Se lo pregunté de una manera más educada, pero le dije, hoy aparte de un partido contra Austria, ¿se juega algo el seleccionador? Porque yo creo que en 16avos contra Austria sí es un palo, pero creo que un equipo que ha llegado una vez en su vida a semifinales no se le puede exigir que si no llega fracasa. Me parece que ha llegado sin que le metan un gol hasta aquí, que ha ido clarísimamente de menos a más, que compitió mejor que Portugal y para mí no sería de un 7, pero creo que el 5 este equipo... Mi opinión humilde, sí, ya la, sí, tiene.
13: Es que lo de fracaso te lo da también el rival. Es que Bélgica te puede echar, por supuesto. por supuesto, claro, si dijera, vaya fracaso que te has enfrentado a Austria
7: no
13: y has
7: puede,
13: metido
7: no
13: ahí.
7: No se puede decir que es un fracaso nunca, hombre, llegar a cuartos de final. No, sería bueno, un bajón. Un bajón sí, porque vienes de eliminar a Portugal, coincido, que es una de las mejores selecciones del mundo. Entonces, pasar contra Portugal y caer contra Bélgica sería un bajón. Pero la palabra fracaso, con lo que conlleva la palabra fracaso, yo creo que no la podemos utilizar cayendo en un cuarto, por mucho que Javier Rey lo haya dicho.
14: Javier Rey dice que una selección como España, fracasar el que no lo intenta, lo ha intentado, pues no hay fracaso, es evidente. O sea, que España, yo quiero decir que estamos ante un momento histórico, es lo que quiero transmitir. Yo creo que España va a pasar, creo que va a eliminar a Bélgica, creo que es una muy buena selección, que es un muy buen cuerpo técnico, lo he pensado siempre, y la verdad es que tiene la oportunidad de su vida de meterse en semifinales, y luego ya juegas contra Francia, y ahí, pues chico, has llegado donde tienes que llegar. Es, creo, el nivel que tiene España para llegar a semifinales.
13: Estoy de acuerdo con
14: Javi, lo que quiero decir. No quiere decir que España haya fracasado si mañana caen los penaltis contra... No sé si me explico. Ahora, que tenemos un momento histórico para pasar a semifinales y que yo no doy por bueno ni por aceptable el caer ante la selección belga, lo que quiero transmitir, pero es que eso no va a ocurrir porque yo veo bien a un hombre como Rodri, que es fundamental. Veo muy bien a Dani Olmo, que eso es... Para España es agua bendita ahora mismo, que Lamine Yamal va a subir su nivel, que Pedri va a jugar mejor que contra la selección de Portugal, que no hemos encajado ningún gol y todo, que pensar en positivo, pero que esto es fútbol y si mañana, ojalá no ocurra, te ganan, pues para mí sería, no sé, llámalo como quieras, cada uno lo puede llamar como quiera, sí, para mí fracaso sea, que no lo intenta. Sí,
1: para mí sería un aprobado, pero con un sabor es que a bajón y a decepción.
14: Tenemos la opción de jugárnosla contra Francia, tenemos esa opción,
13: porque,
14: ¿no?
13: Porque real, más o menos estamos de acuerdo en que el sitio natural ahora mismo es estar entre las cuatro selecciones el mundo. Correcto. Totalmente, estoy de acuerdo, pero claro, esto del sitio natural en el fútbol a mí me parece muy bonito, pero que luego llega lo que llega,
12: ¿no? si el que te aparta de esas cuatro es una selección como Bélgica, con todos los respetos, es decir, ahí está el sinsabor de caer, de lo que supondría caer mañana. Es decir, tú en condiciones normales te dicen que vas a jugar cuartos de final del Mundial ante la selección de Bélgica y todos lo firmamos y todos nos vemos ya en semifinales. ¿Sería un fracaso caer ante Bélgica? No, porque el trayecto ha sido el que ha sido y es un Mundial, evidentemente todos los rivales juegan. Ahora, que te dejaría y da la sensación de oportunidad histórica desaprovechada a caer mañana. Sí, ¿por qué? Porque ante Bélgica, España, esta España es muy favorita.
13: Es que te dejaría sensación
2: Bélgica,
13: de...
2: Bélgica se ha cargado... Dale derecho a Ferri.
13: No, digo que te dejaría la sensación eso de México 86, y es que España ya no es eso, afortunadamente, no es eso, ¿no? Y hombre, esa sensación sí sería negativa, ¿no? Indiscutiblemente.
1: Romero.
2: Bélgica se ha cargado al anfitrión, Estados Unidos, que estaba dejando una imagen... fabulosa en el campeonato del mundo, que partía además como con la imagen de cordero degollado, con todo lo que pasó con el jugador de Estados Unidos, que no vamos a volver a recordar. Bélgica, cuando era entrenada por Roberto Martínez, estaba considerada por algunos como la séptima maravilla del mundo. Creo que esa generación de futbolistas belgas es evidente que ya pasó, pero creo que tiene un entrenador con mucha personalidad, que lo ha demostrado en el campeonato, cargándose a jugadores que empezaron de titulares y a los que ha metido en el banquillo. Tiene al mejor portero del mundo, probablemente el único en el mano a mano, comparativamente hablando con los jugadores españoles, que tendría un puesto en el 11 titular de España. Pero yo creo que el principal problema que podemos tener nosotros mañana es precisamente todo esto de lo que estamos hablando. Considerar a Bélgica un equipo menor.
1: Oye, y un protagonista más. Creo que estamos viendo todos a un portero y a una línea defensiva bastante muy fiables hasta ahora en el Mundial, sin encajar ni un solo gol. Rodri ya ha llegado. Rodri está a un nivel que esperábamos que estuviese en este Mundial. No sé si ya sé que no estaba al nivel del Balón de Oro, pero Rodri ya está... Y bien rodeado de un grandísimo Dani Olmo y de un Pedri que ha tenido días más afortunados y días menos, más protagonista. Pero yo creo que todo está bastante bien. Oyarzábal, vale. Y Lamine, Antón, Javi y Romero y Santi, ¿cómo está Lamine Yamal? Que le he leído en una entrevista en El Mundo Deportivo, mi momento tiene que llegar. Como que él es consciente de que todavía no ha roto, de que el momento de Lamine en este Mundial todavía no ha llegado, ¿no?
7: Hoy se lo comentaba Antón, que en el entrenamiento lo he visto en perfil muy bajo, muy, muy, no triste, pero muy callado, sin relacionarse con nadie, haciendo pocas bromas, en un entrenamiento con muchísimas bromas. Me ha sorprendido, es como he visto hoy a Lamine. También es verdad que la última vez que dijimos eso, luego apareció e hizo buen partido. Por lo tanto, tiene que aparecer el mejor Lamine, él lo sabe y yo creo que... conociéndolo, está focalizado en hacer el gran partido del Mundial mañana.
4: Yo solo quiero, Manu, que a Lamine no le genere ansiedad.
1: Claro, igual se mete mucha presión, ¿no?
4: Sí, eso, una autopresión, el querer ser el Mbappé de hoy, el querer ser el Haaland del otro día contra Brasil, porque él venía a eso y porque llegamos a... Es que hace un mes ya, y se nos olvida, pero llegamos a Atlanta y se nos caía la imagen de Lamine Yamal encima, en los rascacielos de la ciudad. Y creo que ese Lamine no lo hemos visto. Hizo una buena primera parte el día que jugó de inicio contra Arabia, pero el resto no ha conseguido brillar. Yo solo quiero que a él no le pese la ansiedad, porque a sus compañeros no les pesa, porque confían en él y porque quieren a Lamine, porque para ganar a Francia posiblemente te haga falta Lamine, como te hizo falta en Múnich hace 2 años. No sé, a mí es la única duda que me genera Lamine, que se ponga tanta presión de ser la estrella, que a lo mejor no se dé cuenta que con hacer un buen partido le vale para clasificar a España.
14: Yo creo que presión no es que esté presionado, yo creo que lo que quiere es marcar. Yo creo que una estrella quiere lucir y que físicamente pues no está al 100%, es lo que le pasa, porque Lamine lo va a intentar siempre y trabaja y esta es uno más y quiere marcar. ¿Qué ocurre? Que cuando llega ahí dice, pues esta es para mí y a lo mejor es para Olmo o es para Oyarzabal. Pero yo le veo bien y yo creo que mañana va a ser su día, ojalá. Él piensa que pues llegará su momento y ojalá sea mañana, porque no sé, yo creo que va a ser un partido, no va a ser ni mucho menos un partido fácil, y Lamine tiene que destaparse en este Mundial con un par de goles.
1: O sea, ese Lamine diferencial que vimos en la Eurocopa, Romero, que con ese gol cuando apareció contra Francia, pues evidentemente no es este, pero es verdad que a lo mejor no dependemos tanto, esta selección no depende tanto de Lamine como dependíamos a lo mejor en la Eurocopa, no sé cómo lo veis.
2: Y también te dijo una cosa ayer Merino, que habla muy bien de fútbol, y te dijo que en esa Eurocopa, aparte, la novedad que supuso la apuesta de Luis de la Fuente por meter a Lamine de titular sorprendió a los rivales, y ahora los rivales pues saben quién es Lamine Yamal, uno de los futbolistas más desequilibrantes del mundo, saben perfectamente en qué momento ha llegado, saben cómo apretarle. Ahora, yo que me he visto toda o me he escuchado la entrevista con los compañeros del Mundo Deportivo, con Ferran, que es un crack, en el tono de Lamine Yamal noto la sangre esa, la vena de mi momento está por llegar.
1: Claro, claro.
2: Y yo creo que eso es muy importante. Santi, de los que estamos aquí, es el que mejor lo conoce, si ha percibido eso en el entrenamiento. Yo también le he visto en algún entrenamiento, en alguna ocasión, ese ratito que vemos, le he visto un poco serio, no sé si queriendo transmitir algo, responsabilizado porque su momento no ha llegado. Pero también quiero poner en valor que en los dos últimos partidos, en el de Austria y en el de Portugal, sin estar al nivel estelar, que no lo está, del que hemos visto en su mejor momento de esta temporada, contra Austria estuvo bastante bien, y contra Portugal, teniendo un auténtico animal como Nuno Mendes enfrente, lo encaró cada vez, reventó en uno de los sprints, y eso también genera mucho fútbol, por otro lado, para la selección española y para otros futbolistas. O sea, eso también quiero ponerlo en valor de Lamine, porque lo está haciendo.
12: ¿Cuántos goles marcó Lamine en la Eurocopa en la que todos coincidimos que estuvo estelar?
1: ¿El de Francia?
2: Yo recuerdo el de Francia.
1: Y ya está, ¿no? Uno. Sí, sí.
2: Y aquí ya lleva uno, claro. Sí. A eso me refiero, Flaky, que está para eso.
12: ¿Qué le pedimos a Lamine? ¿Que sea un goleador estilo Mbappé, Haaland o lo que está haciendo Messi? Es que no, por ahora no es eso. Yo no sé si dentro de unos años lo será. Es decir, Lamine yo no creo que esté haciendo tan mal torneo como pueda parecer. Sí, uno repasa las estadísticas, claro, se lleva un gol, otros llevan 8, otros llevan 7.
13: Por debajo de lo esperado sí, ¿eh? Por debajo de lo esperado, bueno,
12: pero ¿en qué contexto venía? Es decir, Lamine venía lesionado, estuvimos sufriendo por cómo llegaría al primer partido.
1: Que no se rompiese en el primer partido contra Cabo Verde.
12: Yo creo que Lamine, lo acaba de relatar ahora Romero, que lo ve cada día en directo, el partido que hace ante Portugal es que acaba reventando al que seguramente todos coincidimos que es el mejor carrilero izquierdo del fútbol europeo, es no mundial, que es Nuno Mendes. Total. Lo acaba reventando físicamente, le tira, que luego le saldrá más o menos, pero si el momento Lamine esperamos que sea, que de repente ahora meta 3 goles, 2 en la semifinal y 2 más en la final, ojalá sea así, pero que ese no es el rol de Lamine Yamal, es decir, que Lamine, que se olvide
4: pero
12: de las estadísticas y que gane
4: un
12: el mundial.
4: Poco más, sino, Flaky. Sí.
12: Claro, que es un poquito más, sí.
1: Bueno, es que el primero que espera un poco más es el de sí mismo, ¿no? Cuando ha dicho eso al Mundo Deportivo, tiene que llegar, ¿no?
12: Claro, pero que parece que estemos viendo un Lamine absolutamente.
4: No, pero es una cosa de esperanza, no de exigencia, Flaky. Es decir, el Lamine de la primera parte contra Arabia Saudí no ha vuelto. No lo hizo ni contra Uruguay, ni contra Austria, ni contra Portugal.
12: Ante Portugal no vi un Lamine tan malo como...
4: No es tan malo.

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1: Enseguida escuchamos en directo a la 1:30 a Luis de la Fuente, que va a empezar la rueda de prensa enseguida. Pero terminamos con el tema Lamín, que quería apuntar algo justo antes de la pausa a Romero. Antonio.
2: Solo quería decir que yo quedarían en teoría, ojalá, tres partidos para completar la gesta. Y quiero recordar que en 2022, que fue un mundial en el que Argentina jugó bien y tuvo una narrativa fantástica, el torneo de Messi, realmente, penaltis al margen, hasta las últimas dos rondas, sobre todo en semifinales y final, que fue cuando directamente la rompió, sí.

0: torneo de Messi fue un buen torneo, pero tampoco un torneo que luego la narrativa de la semifinal y la final...
1: Sí, no fue el Mundial de Maradona.
0: Claro,
1: sí, sí.
0: O sea, lo que quiero decir es que Lamine Yamal, que evidentemente no está al nivel del que la estaba rompiendo en la Liga, para mí el mejor jugador de la Liga, Lamine Yamal todavía está a tiempo de que en este Mundial ya su narrativa vaya por ese camino.
1: Desde luego, y si nos quedan tres partidos, tiempo tiene más que de sobra. Bueno, a la 1:30, lo dicho, Luis de la Fuente. Enseguida voy a hablar del etapón de Pogacar en el Tour de Francia. Pero antes de deciros hasta dentro de un rato, hola Álvaro Benito, muy buenas.
2: Hola Manu, buenas noches.
1: Nos tenemos que centrar también en el Mundial 2030. Ya sé que estamos en este Mundial de Estados Unidos, México y Canadá, pero ojo a la famosa final de 2030. Si va a ser en Estados Unidos y en Marruecos, o en Marruecos, y a lo que publica hoy The Objective.
2: La información de The Objective de hoy es que Marruecos tiene controlado el voto del Consejo de la FIFA para ver quién va a albergar la final del Mundial 2030. Tiene controlados 22 de los 37 votos. Han atado los votos, es información de The Objective en el día de hoy, de las confederaciones de África, Asia, América del Norte y Oceanía, gracias a la influencia, dicen, de la administración de Donald Trump, el Emirato de Qatar y Arabia Saudí. Por poner en contexto, recordemos que las obras de construcción de ese estadio comenzaron hace un año, que va a tener capacidad para 115.000 personas, que pretenden finalizar en diciembre de 2027 y que ahora mismo, el 30% está ya completado y se trabaja 24 horas al día con hasta 10.000 obreros. La sensación después de varias visitas de la cadena SER a Marruecos es que el lobby marroquí lleva años en funcionamiento, que para ellos es una cuestión de Estado, y antes de que te den su opinión e información Aritz Gabilondo y Antón Miana, este era hace apenas 5 días el presidente de la Federación Española de Fútbol, Rafael Louzán, en Carrusel Deportivo con Dani Garrido.
3: Creo que no debe ofrecer ninguna duda de que España tiene que albergar esa final, porque este Mundial nace en España, nace entre España y Portugal, por lo tanto Marruecos es verdad que se incorpora después.
1: Hombre, tanto como que no hay ninguna duda, parece que sí que las hay, Antón Meana. Y Aritz Gabilondo, compañero del diario AS. Hola, Aritz, muy buenas.
4: Hola, Manu, ¿qué tal? Muy buenas.
1: Esas dudas que dice Luzán, le decía el otro día a Garrido, no hay ninguna duda. Eso está claro, que es para España. Pero ¿tan claro lo ve Luzán como es de real o de verdad crees que corre peligro, Aritz?
4: Hombre, yo creo que peligro hay, peligro más serio. Y Lozán, fíjate que ya dijo hace unos meses que la final iba a ser en el Bernabéu, dijo taxativamente y luego tuvo que recular. Está rebajando ya poco a poco el tono, espero que sea en el Bernabéu, ya no es lo mismo. Y en estos torneos, en estos días en los que se juntan pues todas las federaciones, es cuando realmente hay que negociar. Y está habiendo una pelea subterránea muy muy fuerte, lo decía ahora Álvaro. Trump ha tomado cartas en el asunto, está hablando con el príncipe Bin Salman, está hablando con el rey de Marruecos Mohamed VI. Ayer mismo hizo una declaración en la que ataca frontalmente a España. O sea, es que todo está virando hacia una situación realmente peligrosa para el Bernabéu.
1: De puertas afuera no hay problema, como decía Luzán, pero de puertas adentro, Antón.
5: Vamos a intentar el
1: juego. Ah, perdona, Palacio. Sí, que nos pide paso. A ver
5: si podemos hablar con Didier Deschamps. Voy a preguntar primero a radios francesas.
6: Sur cette demi-finale qu'on attend tous, vous avez des bons problèmes à gauche, Bradley Barcola, Désiré Doué, Manu Koné.
7: J'ai pas de problème, j'ai que des solutions, donc j'ai beaucoup de solutions. Et c'était très bien comme ça. Il y en a qui commencent, et comme je vous l'ai dit depuis le départ, je veux que celui qui commence il soit bon et celui qui rentre qu'il soit bon aussi. Donc voilà. Après c'est des profils différents. Si je fais le choix aujourd'hui de Dez pour commencer, c'est par rapport à l'adversaire qu'il avait en face de lui, et je pense que déjà ça a limité Hakimi dans ses montées, et puis même si c'est un très très grand joueur, voilà, s'il est plus en difficulté pour défendre, c'est plus à l'intérieur sur son pied gauche que sur son pied droit à l'extérieur. Donc Dez a un peu plus cette capacité-là a rentrar al interior.
1: Contestando en francés, está hablando de las muchas opciones que tiene, de las la cantidad de opciones que tiene y que puede elegir. A ver si ahora le escuchamos en castellano con José Ay Palacio, nos pide paso Palas enseguida, pero nos interrumpes Palacio cuando le pregunte eso, si habla en castellano. Pero Antón Meana, ¿hay preocupación de puertas adentro en la federación real, más allá de lo que se diga de puertas afuera?
8: Es un comentario un poco cursi a lo mejor. Yo diría que no es preocupación, que es ocupación. Están sencillamente ocupados, están gestionando, es un momento de burocracia, es un momento de hacer trabajo de diplomacia para no perder la final. España no tiene asegurada la final, o sea, no hay ningún papel que diga que por haber organizado tú la idea, por haberla liderado o por tener más partidos, la final vaya a ser para ti. Eso no ha ocurrido. La federación es optimista y cree que lo va a conseguir, cree que van a albergar la final porque no contemplan otra posibilidad, pero ahora mismo no tienen nada asegurado. Trabajan el gobierno de España, la Federación Española de fútbol y saben que Marruecos está haciendo mucho lobby. Pero es verdad que esto no es una cosa del Consejo de FIFA o el FIFA Council.
1: Sí, sí.
8: Esto lo decide el presidente de la FIFA, que es Infantino.
1: Totalmente.
8: Entonces, vamos a ver la fuerza que tiene el Bernabéu y la fuerza que puede tener, como digo, la diplomacia española.
1: A ver qué tiene, a ver qué fuerza tiene Luzán. Sí, Aritz.
4: Sí, no, ha habido una novedad bastante considerable en los últimos tiempos, que es la ruptura UEFA-FIFA. Y creo que eso también puede afectar al hecho de que bueno, España como Federación Europea pueda tener problemas ante otras confederaciones que tienen el apoyo de la FIFA clarísimo, que son la CONCACAF, África y Asia. Como se produzca esa ruptura definitiva, que ya hemos visto, por ejemplo, en el caso Balogun con el jugador este de Estados Unidos, sí, que la UEFA emitió un comunicado contrario a la FIFA, que vimos, por ejemplo, en la ley Vinicius, que la UEFA votó en contra y, de hecho, no la va a aplicar en la Champions. Como se produzca esa ruptura definitiva, que creo que ya está en ello, España puede tener problemas respecto a Marruecos.
2: Yo una cosa muy rápida, se lo decía a Garrido hace un mes. ¿Creéis que hace esto Marruecos para montar este estadio en apenas 2 años, gastándose más de 1.000 millones de euros de dinero público para no tener la final? Pues lo mismo que le dije a Garrido hace un mes, lo vuelvo a decir ahora.
1: Pues bueno, partido hay, desde luego, y no parece tan cerrado como nos gustaría. Veremos a ver qué ocurre, y esa información que nos contaba Álvaro Benito de The Objective, comentada con Narisia Belondo y también con Antón Meana. Aritz, ¿te ha gustado Francia, no?
4: Sí. Joder, me ha gustado tanto que me queda hasta un poco de miedo, fíjate. Estáis hablando y además estoy de acuerdo que creo que España tiene margen de mejora, pero jugando como ha jugado ahora y jugando como está jugando Francia ahora, me parece que es complicado alcanzarles.
1: Sí, vamos a ver qué hacemos mañana contra Bélgica y veremos una hipotética semifinal contra Francia. Un abrazo a Aris Gabilondo.
4: Igualmente, un saludo.
1: Chao. Hasta luego. Parece que estaba hablando en castellano Deschamps. Le escuchamos enseguida, si no nos pide paso Palacio. Hacemos una pausa muy rápida y pendientes de Deschamps, nos vamos al Tour de Francia antes de que hable Luis de la Fuente a la 1:30.

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1: Habla de Sam de Mbappé, a ver qué dice en castellano.
2: Pequeña dolor, ¿cómo se dice? Cavilla.
3: ¿Tobillo?
2: Pero nada grave.
4: ¿Y qué prefiere para semifinales? ¿Prefiere a España o Bélgica?
2: Voy a ver mañana en televisión, no prefiero nada. Estamos nosotros en semifinales, vamos a ver cuál es el equipo que sale de frente.
5: ¿Te ha parecido más fácil de lo esperado?
6: Está bien Francia.
2: ¿Qué?
6: Está muy bien el equipo ahora.
2: Pues sí, cuando un equipo llega en semifinal, hay peor, ¿eh? Hay muchos equipos que han vuelto a casa, no sé si estamos aquí, porque hemos hecho las cosas muy bien. El partido ante Paraguay ha sido muy difícil. Hoy no es que muy difícil, pero creo que la Francia merece la victoria hoy también.
5: ¿Y usted cómo está?
2: Bien, contento.
5: No se lo veo en la cara.
2: ¿Eh?
5: No se lo veo.
2: Sí, sí, sí. Hombre, estoy atento porque los franceses a veces...
5: ¿Te critican?
2: ¿Eh?
5: ¿Te
2: no,
5: critican?
2: Crítico, no.
7: En España le halagamos, ¿eh?
2: ¿Eh?
7: En España le halagamos.
2: Ah, voy a venir.
5: En la copia está
1: muriendo. Bueno, está contento, está contento.
8: Ya termina aquí Didier Deschamps, que ha atendido en español a los medios de comunicación. Estaban los compañeros franceses, pero también ha atendido a los tres compañeros que estamos aquí de España.
1: Pues ahí está el micrófono inalámbrico de la cadena SER con José Davalle Palacio y las palabras en castellano de Didier Deschamps, que es semifinalista del Mundial de Francia. Antes de que hable el míster, al tour.

0: Levanta los brazos, honor y gloria, Tadej Pogačar. ¡Qué fenómeno de ciclista! ¡Qué espectáculo! Encima de una bicicleta, el campeón del mundo, Tadej Pogačar, que ha dado un recital increíble para conseguir no solo la victoria de etapa en esta primera etapa de alta montaña, sino también para conseguir el jersey de líder del Tour de Francia.
1: Hace tres días estaba narrando en el Mundial de Fútbol y hoy ha narrado una etapa estratosférica de Tadej Pogačar. Hola, Íñigo Martínez, muy buenas.
0: Manuel, muy buenas.
1: ¿Qué tengo la más? ¿Narrar los goles de Mbappé o de Harry Kane o de quien sea? ¿O la etapa de hoy de Pogačar?
0: Me da igual, pero aunque tú no le digas nada a los de Dallas, pero les echo mucho de menos, esa es la verdad. A casi todos, menos a la victoria de Talavera, perfecto. A todos los demás sí.
1: Está por ahí bueno. También Borja Cuadrado. Hola, Borja, muy buenas.
2: ¿Qué tal? Muy buenas. Yo también echo de menos a Marquín.
1: Y Roberto Torres. Hola, Roberto, ¿qué tal?
3: Hola, muy buenas. Yo echo de menos a nadie.
1: No echas de menos a nadie, ni falta que hace. Bueno. Oye, el que no echa de menos a nadie parece que es Pogačar en la carretera, porque lo de hoy ha sido un recital, una exhibición. Está a otro nivel. Se ha cargado el Tour en la sexta etapa, Marquínez, Borja.
0: Sí, aunque es muy largo y pueden pasar todavía muchas cosas, que hay muchas circunstancias de carrera, hoy ha pintado la cara a todos los rivales. Es que dices, bueno, pues ya sabíamos que iba a ser un mano a mano entre Pogačar y Vingegaard y Vingegaard y Pogačar, sí. Pero es que hoy la superioridad del campeón del mundo es tal que le ha metido más de 2 minutos y medio al segundo clasificado, a Jonas Vingegaard. Es un espectáculo encima de la bicicleta, mano. Es un corredor que ya es historia y que yo creo que va a ser leyenda en el mundo del ciclismo. Ajá. Es tremendo cómo anda encima. Es que además de ser un gran ciclista, de tener todas las condiciones, es que es valiente, arriesga, ataca y eso es lo bonito.
1: Bueno, es que se ha ido a 48 kilómetros de la meta, ha pegado el hachazo, subiendo el Tourmalet, que ha batido todos los registros de las ascenso al Tourmalet que él mismo tenía, ¿no, Borja?
2: Sí, ha batido su propio récord. La verdad es que ha atacado de una forma contundente. En principio, su compañero del Toro se ha ido con él. Al final no ha podido. Vingegaard se ha terminado también calentando y ha perdido mucho tiempo. Y Pogačar, fíjate tú, si habrá ganado 4 Tours, un Giro, un montón de clásicas. Ha dicho que la de hoy es una de sus 5 mejores victorias. Y eso ya es mucho decir viniendo de Pogačar.
1: Joder, es que subiendo los ha machacado, Roberto, pero es que bajando ha ampliado la ventaja. En el descenso ha sacado más ventaja todavía.
3: Sí, bueno, es un corredor que baja muy bien, ha sacado, subiendo, ha hecho una demostración su equipo, sobre todo que el Bismarck ha atacado de salida, su equipo ha trabajado que no veas, pero es que él ha seguido y quería batir el récord del Tourmalet una vez más y ponerlo más rápido, y sobre todo este hombre lo que tiene, que quiere mejorar, a sí mismo quiere ganarse, porque ya solo podía ganar el Tour. Hoy ha sacado 2 minutos y pico, la general la tiene más o menos apañada, si no le pasa nada, lo que dice Martínez, que luego tiene la suerte del campeón, que siempre hemos visto a Miguel, además, hasta que no le pasa nada, suelen ganar varios Tours, va por el quinto, y cuidado que es que hay una diferencia con Vingegaard y con los otros cuatro. Impresionante.
1: Para mí esa es la diferencia, vosotros que entendéis mucho más de ciclismo, pero los otros corredores que tienen 5 Tours, Eddy Merckx, Anquetil, Miguel Indurain, ¿no? Y Bernard, no, ¿quién es el que...? No, y
2: Merckx.
1: Y Eddy Merckx, eso he dicho. Pero es que la diferencia con respecto a Pogačar es que Pogačar casi no tiene rivales. Que estamos viendo que gana los Tours, o sea, que sube, que baja, que sprinta, que deja ganar a los rivales. Que es un... Me parece que es el corredor que más superioridad demuestra con respecto a los rivales, ¿no?
0: Pero es que cuando estaba Miguel ocurría lo mismo, y Miguel tenía rivales, estaba Buño,
1: claro,
0: estaba Chacuzzi, estaba Rominger, pero es que aquí también está Del Toro, está Remco Evenepoel, está Vingegaard, pero es que está la superioridad que tiene. Hablabais del récord en la subida por esa vertiente de la Mongia al Tourmalet, es que la ha batido en más de 2 minutos, o sea, es que es un récord que se va a mantener durante mucho tiempo. Es un ciclista de otro planeta, está claro.
1: Totalmente. Mira, sí, era Bernard Hinault el otro, Jacques Anquetil, Eddy Merckx, Bernard Hinault y Miguel Indurain, los cuatro que tienen 5 Tours de Francia. La duda es quién le va a poder meter mano a este Pogačar, Roberto, en este Tour de Francia. Claro, ¿quién se atreve a meterle mano y a darle un hachazo a Pogačar tal y como está ahora mismo el esloveno?
3: Bueno, pues yo creo que tienen que ser los equipos, tiene que ser más una labor de equipos. A Pogačar se le ha batido estando muy bien de forma, le batió el Bisma a base de equipo, de arrancarles unos y otros y de fondarle. Sí que es verdad que en aquellos momentos no tenía el equipazo que tiene ahora, pero yo creo que hay otras estrategias. Lo que no puedes esperar es al último puerto, porque te va a arrancar él y se va a ir solo. Entonces, bueno, en etapas de media montaña, arrancarle, meter gente por delante, hacer trabajar a su equipo ya desde estos días para que, bueno, el equipo al final, la última semana de este Tour de Francia, que se sube dos veces al Pédue, a lo mejor ahí pueda acceder en algún momento. Yo, sinceramente, si no cambia nada o no le pasa nada, lo veo difícil, porque yo le he visto, no que ganase con dos minutos, sino que iba regulando y, yeah, que no se ha matado en la etapa.
1: Nada, es un espectáculo verle subir y verle bajar, es una auténtica pasada. Repito, a 48 minutos, a 48 kilómetros de meta le ha sacado una media de 2.38, creo que ha sido a Vingegaard, y luego ya casi 2.50, 2.40 y tantos al resto del pelotón, al resto de perseguidores en ese grupo en el que iba Ayuso, Borja. Afortunadamente el español ha aguantado bien el tipo.
2: Sí, le hemos visto que sufría, ¿eh? Cuando se iba acelerando por delante, veíamos que sufría, pero nos ha reconocido el alicantino que se había ido al suelo, que no ha sido un gran día para él, pero recordemos ahora mismo a Ayuso, en la clasificación general, Manu, es quinto a 3.34 de Pogacar y a 7 segundos de Del Toro, que es ahora mismo tercero y que está marcando las posiciones del podio. Hablábamos con él al final de etapa.
4: Sabíamos que Tadej, bueno, es superior, eso no es nada nuevo para nadie, y bueno, Jonas tampoco nos ha sacado tanto y estamos para ahí a nada del podio, así que hay que seguir. La verdad que creo que no ha sido mi mejor día y aún así, pues bueno, me he mantenido ahí para seguir luchando por el podio. Entonces, pues bueno, creo que estoy contento y espero ir mejorando.
2: Pues vamos a ilusionarnos, Manu, con Juan Ayuso, pues que venga, está, como claro digo, 4 sí, segundos de Renko, a 7 de Del Toro, que está muy fuerte, pero que tiene que trabajar para Pogacar. Así que si dice además que no ha tenido un gran día, vamos a ir confiando que poco a poco vaya a recuperar la forma y podríamos ilusionarnos de aquí a lo que resta de Tour, que es muchísimo.
1: Pues nada, una etapa que pasa a la historia del Tour de Francia, la sexta etapa de este Tour 2026. ¿Y mañana qué nos espera, Íñigo Martínez?
0: La séptima etapa, después de la tempestad, parece que llega la calma, dejamos los Pirineos, termina en Burdeos. Una jornada de 175 kilómetros, muy plana, y una pequeña tachulita al final, pero mañana Manu apuesta porque se va a llegar de una forma masiva, que va a haber un sprint en la línea meta de Burdeos.
1: Pues hala, mañana nos lo contáis, etapón hoy de Pogacar, que casi ha puesto patas arriba ya al Tour de Francia, después de solo 6 etapas. Por cierto, ¿creéis que puede batir el récord de...? Creo que está en 8 etapas ganadas en un mismo Tour de Francia. ¿Creéis que puede superarlo en este Tour?
3: Yo creo que no, porque no le van a dejar, porque le pasa siempre. Cuando empieza a ganar muchas etapas, ahora estamos con los teléfonos, la gente se pone que está abusando, tal, y entonces él ya le pasó el año pasado, llega un momento que se queda para ganar el Tour y pensar en el Mundial, o a lo mejor con un poco de suerte en la Vuelta a España.
1: Pues nada, de momento, maillot amarillo, el intratable Pogacar. Hasta mañana, Roberto, Borja, hasta Iño, mañana. Adiós a los tres.
2: Hasta mañana.
1: Vámonos a Los Ángeles, está a punto de empezar, Luis de la Fuente, le vamos a oír en directo hasta las 2 de la mañana, que empezará el faro, pero enseguida habla el míster de la selección.

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1: A repetir los mismos que pasaron. Sí, una curiosidad. Suele decirnos que el 11 lo tiene previsto algunos días antes, depende de los encuentros. Si le influye que un jugador haya destacado mucho, por ejemplo, Mikel Merino marcando un gol, o algo que ve en los entrenamientos que le sorprende, o cuando tiene una idea, normalmente, si no hay un contratiempo deportivo en forma de mini lesión, no lo cambia. La idea que tiene usted ya la lleva a práctica en el 11 de cara al partido de mañana.
2: Primera pregunta de Javier Herraez en directo, que puntual ha empezado Luis de la Fuente, le escuchamos.
3: Hacer una alineación de igual manera que hacer una convocatoria es la parte más difícil del trabajo de entrenador, en mi opinión. ¿Por qué? Porque una alineación no se hace precisamente si has estado solo, utilizando si has estado bien un día u otro, porque cada partido es diferente. Teniendo jugadores de un nivel altísimo, como tenemos nosotros, conociendo a los rivales, en ese análisis, todos los jugadores, por muy buenos que sean, no tienen las mismas características. Y hay algunos que esas características se adaptan mejor a una forma de poder atacar o defender a un rival. Entonces, eso es lo que te lleva, independientemente del rendimiento que ha tenido el día anterior, a hacer una alineación. Es verdad que no sucede con 11 jugadores, normalmente puede suceder con uno o dos jugadores, tres, no sé, por poner un número. Pero siempre lo que hacemos es analizar muy bien al rival, ver de qué manera le podemos atacar, de qué manera hay que defender bien, y ahí componemos un 11 equilibrado para intentar ser superior al rival. Pero en ningún caso, y yo también aprovecho esta oportunidad para decir que en cualquier caso, si se produce un cambio, no es porque estés mejor o peor el día anterior. Si se produce un cambio, no es por castigar a nadie. Simplemente es porque para el partido inmediato pensamos que otro jugador puede reunir otras condiciones que entendemos en nuestro planteamiento que encaja mejor. No es porque si has estado mejor o peor el día anterior. Normalmente ese no es el... No me mueve a mí para tomar una decisión.
4: Lena.
5: Hola, sí, Luis. Aquí
6: Lena, en una rueda de prensa importante. Está hasta arriba la sala de prensa de este estadio de Los Ángeles.
2: Sí.
6: Y yo le veo igual de tranquilo que los últimos días.
2: Sí.
6: Ha estado 5 minutos en la puerta de la sala de prensa con Aitor Caranca, con Paloma Antorant, con Ladis García, con el psicólogo que lo acompaña siempre a Luis de la Fuente a las ruedas de prensa. Va con el chándal blanco, este retro de la selección. El que quiera verlo en el canal de YouTube, envía a Ignacio Marcano imagen. Más preguntas de Luis de la Fuente aquí en Los Ángeles.
3: Partido, creo que ha sido superior Francia, ha ganado bien el partido, bueno, pues ha demostrado el potencial futbolístico que tiene, que creo que es de todos conocido, y creo que, perdón, me decías luego la de Bélgica, sí, no, bueno, uno va construyendo la confianza, va construyendo una base más sólida a medida que van pasando los partidos, y si vas ganando, evidentemente, pues te da todavía más seguridad, más confianza, ¿no? El partido de Portugal fue muy importante, pero ya veníamos con mucha fortaleza en un crecimiento de que nos estaba aportando seguridad en los partidos previos. Llegamos a Portugal, creo que muy bien, y mañana va a ser un partido totalmente diferente. Bélgica es una selección muy potente. Jugadores de juegan en España, en Inglaterra, en Portugal, en Francia, en Alemania, acostumbrados a ganar títulos, a pelear por títulos. Un partido muy difícil, y que si estamos los dos en cuartos es porque obviamente hasta este momento estábamos los 8 mejores equipos del mundo. Pues ahora va a ser un partido, insisto, hasta ahora el más difícil de los que nos hemos enfrentado, seguro.
4: Toribio, y la izquierda.
7: Hola Luis, Miguel Ángel Toribio de Radio Marca. Mañana en efecto juegan contra Bélgica, pero ya ha aparecido el nombre de Francia. Quería preguntarle un poco si su trabajo en estas horas antes del partido va a ser más que táctico, el hecho de que los jugadores no se dejen llevar por el subconsciente, que visualicen antes el partido de Francia, un exceso de confianza contra Bélgica, más allá que matices futbolísticos o tácticos.
3: No, te garantizo que no pensamos más que en Bélgica. Vamos, Francia, porque me habéis preguntado. Si no, hasta que no pasemos, si pasamos, hay que pasar a Bélgica, un partido, insisto, muy difícil. Hasta que no lo pasemos, no seamos capaces de superar a Bélgica, empezamos a hablar lo que queráis de Francia. Hasta ahora, como aficionados al fútbol, podemos hablar, pero como profesionales, te garantizo que no existe para nosotros.
4: Alfredo.
8: Buenas tardes, seleccionador. Si hace un tiempo le dicen que este 10 de julio España llega como llega, habiendo recuperado a todos los futbolistas tocados, creciendo en sensaciones, ¿usted hubiera pensado que este es el escenario ideal para afrontar lo que le queda de campeonato?
3: Bueno, yo creo que quiero poner en valor lo que se ha hecho hasta ahora. Llegar hasta cuartos no es nada fácil. Vemos las selecciones tan poderosas, tan potentes que se han quedado en el camino. Aquí no regala nadie nada. Todo se consigue a base de un gran trabajo y de hacer las cosas muy bien. Pero estoy contento de cómo hemos llegado. Por el momento, por las sensaciones, por tener a todos los jugadores sanos y tener la posibilidad de elegir entre 26 grandísimos futbolistas. Pues es una situación ideal, pero como nosotros miramos allí más, un poquito más allá, pensamos en el futuro, aunque la inmediatez es lo que marca nuestro trabajo, pero queremos estar mejor, pasar esta eliminatoria para poder estar mejor en la siguiente. Pero eso pasa obviamente por superar a Bélgica.
5: Eugenia.
9: Hola, mi historia,
6: yo creo,
9: Eugenia,
6: que va un poco más al turrón hoy que a otras ruedas de prensa, hace respuestas más cortas, más directas, pero es una tranquilidad ver así a Luis de la Fuente. No ha cambiado nada desde el primer día, ni en la curva de Cabo Verde perdió la compostura. Sí creo que daba explicaciones un poco más largas, pero hoy le veo relajado y yendo muy directo a las preguntas que le están haciendo los compañeros.
2: Es muy coherente y sentido común, como suele ser habitual. De Francia no quiere ni oír hablar, y ojo que ha dicho que si hubiese algún cambio, que tampoco sería porque alguien haya jugado mal, Romero, sino porque igual tiene que pensar más en quién va a ser el próximo rival, en este caso Bélgica, ¿no?
10: Bueno, como demostró entre el primer y el segundo partido, ¿no? Y si no es por problema físico, yo no me lo tomo tampoco como un aviso. Yo creo que lo normal es que no haya cambios, pero bueno, si lo hace, tampoco es Luis de la Fuente alguien que no lo haya hecho en ocasiones anteriores.
3: Que para mí son tres de los cinco mejores porteros del mundo, y aprovecho también para comentarlo otra vez. Nos ofrecen todo lo que demandamos para un portero, en nuestro estilo, en nuestro modelo, en la fase defensiva y en fase ofensiva, son perfectos. Pero también, bajo mi punto de vista, coincido contigo, para construir un equipo hay que construirlo primero teniendo como base sólida un gran portero. Y ambos tenemos dos de los mejores porteros del mundo.
5: Luis.
11: Hola, seleccionador. Aquí Luis Castro, de Radio Nacional de España. Bélgica, ayer escuchábamos a Courtois, a Moreira. Está traspasando un poco ese favoritismo a España. ¿Crees que está trasladando esa presión, que ya la están jugando, que ellos un poco jugando de comparsa en esas declaraciones? Gracias.
3: Yo no tengo ningún miedo, ni temor, ni complejos a decir si eres favorito o no, porque eso no garantiza nada. Lo que sí me gusta, si te dicen que eres favorito, será porque alguien te pone en valor, insisto, el trabajo que has realizado. Pero en cualquier caso, en este tipo de partidos, créeme, es que no hay favoritos. Es que además lo del favoritismo, si es que incluso haciendo las cosas mejor que el rival, que lo he dicho otra vez y lo vuelvo a repetir, es que puedes perder. Luego, lo de favorito o no favorito, si no, vale, queda, pues, si alguien cree que le quitas presión o le pasas la presión porque te consideras más o menos favorito, nosotros nos consideramos igual, seguimos pensando en lo que podemos controlar, en lo nuestro. Y lo nuestro es saber que mañana va a ser un difícil partido, muy duro, y donde tenemos que estar al mejor de los niveles para poder superar a Bélgica.
5: David.
12: Hola, ¿qué tal? David Álvarez del País.
6: Respuestas bastante claras y directas. Hoy no hace por ahora ningún tipo de broma. Creo que el partido es importante y que la repercusión del acontecimiento hace que veamos un Luis de la Fuente mano aquí en Los Ángeles directo. Le pregunta David Álvarez, compañero del País. Escuchamos en directo en el larguero a Luis de la Fuente.
12: Particularmente, los tiene, digamos, la noche antes, los tiene cinco minutos antes de que empiece el partido. ¿Los tiene en algún momento? Gracias.
3: Sí, hombre. Yo soy de carne y hueso, como todos ustedes. Pero hay una forma, cada uno lo llevamos de diferente manera. Yo la verdad que soy una persona muy tranquila. Yo tengo mucha seguridad, porque sobre todo sobre lo que controlo. Y lo que controlo lo tengo muy controlado. Superviso todo, repasamos todo, analizamos todo. Si algo se escapa, que es difícil, pues está fuera de nuestro control y difícilmente nos tiene que inquietar. Insisto, a mí me da tranquilidad sobre todo el trabajo bien hecho, David, y tenemos un trabajo muy bien hecho. Tengo unos profesionales conmigo trabajando, en mi opinión, de los mejores también del mundo. Me da mucha calma, me da mucha tranquilidad, toda la información que necesito y demando y requiero. Y eso, ir a cualquier... ¿Perdón? ¿Y? Bueno, es que digo... Estoy emocionado, creo que sí, pero no confundamos. Una cosa es el nerviosismo que todos tenemos también los deportistas. Siempre hemos hablado, todos los que hemos hecho deporte, esos gatos que dices que tienes en el estómago, claro que sí. Pues claro, uno está, antes de la competición está ansioso, está con ganas, pero es controlable, no es algo que me saque de mis casillas, no. Entonces, creo que además es una manera buena. El otro día decía, la calma es poder, el estar tranquilo es poder. Dominar la situación te da poder, seguridad, Y yo lo tengo innato, pero si no lo tuviera innato, trabajaría también y tengo grandes profesionales, insisto, conmigo para que me den esa paz interior y tranquilidad.
4: Gracias. Gracias.
9: ¿Qué tal, Luis? Bárbara Fritzler.
6: Están aquí
9: para
6: en esta sala, ¿eh? Los que le dan tranquilidad, Manu. Está el psicólogo, Javi López Vallejo. Sí. Está Aitor Caranca, que tiene un rol distinto al que tenía Fernando Hierro o al que tenía Albert Luque. Él sí que está pegado al seleccionador y viene a cada rueda de prensa. Y está Paloma Antoranz, histórica jefa de prensa de la selección, que ahora tiene un rol en comunicación muy próximo a Luis de la Fuente, que sigue escuchando preguntas. Suelen ser las ruedas de prensa más largas porque sí, la federación sí. Da mucho turno de pregunta aquí al seleccionador.
2: Suele durar más de media hora, 30, 40 minutos cada rueda. De prensa de media de Luis de la Fuente, pero es verdad que lo que decía Antonio y está siendo respuestas un poquito más cortas. De momento sigue en directo. Me dice José Daí Palacio que es posible que salga Mbappé y que se pare a hablar Mbappé, que ya está en las semifinales y a ver qué dice su tobillo. Pero seguimos 2 menos 20, 5 menos 20 en Los Ángeles. Habla Luis.
3: Seleccionar a los que se adaptan a una idea, se integran en una idea bien y luego, por supuesto, en el plano humano, que sean personas que sumen. Y celebro por Lío que tenga también esta idea. Yo he dicho muchas veces que comparto muchos todos sus planteamientos. En lo futbolístico soy un admirador de él y en lo personal le conozco y sé que es una gran persona. Y celebro que sea así, porque esto derriba ciertos mitos. Y una vez a Gustavo Alfaro, con el que también me he declarado otro admirador, admira a mucha gente, a la gente buena. Gustavo Alfaro un día habló que hoy lo que está en boga y tiene que funcionar es el liderazgo en valores. Y creo que eso tiene una potencia mucho más que cualquier otro comportamiento. Y hay muchos tipos de liderazgo. Pero este funciona. Funcionarán otros, por eso digo. Pero este modelo funciona. Y nosotros tratamos de unir, crecer todo sobre el grupo. Y sobre el grupo, pues es lo que nuestra base. Leí ayer una frase, un libro, bueno, estoy leyendo un libro de Marco Aurelio, sabéis que soy un gran aficionado a él, y decía que lo que es malo para el panal es malo para la abeja. Y así es. Entonces cada uno tenemos que pensar en equipo, en grupo. Y a nosotros nos va muy bien, porque tenemos muy buenas personas. Gracias.
2: No se baja de ese discurso, Romero, de las buenas personas, de los valores, y eso para Luis es sagrado.
10: No sé por qué,
2: más allá de los buenos
10: futbolistas. No sé por qué, no se baja porque cree.
2: Y porque funciona, ha dicho, y porque funciona.
10: Claro, claro, claro.
13: Otra manera de romper partido, de cambiar son los extremos, pues cómo están Jeremy, cómo está Nico, cómo está Víctor, no solo para mañana, sino para el resto del campeonato, si pueden aportar el 100%.
3: Juan, vamos a ir partido a partido y esta frase. No la acabo de descubrir ahora, pero hay que ir partido a partido. Lo más, nosotros ahora, nuestro presente y nuestro futuro es mañana, Bélgica. Lo que pase después, Dios dirá, ya veremos a ver lo que sucede. Pero están todos en perfectas condiciones. Y, sí, pero marco un detalle que no tiene más importancia, que valoramos también su aportación en los momentos que creemos oportuno. Valorando también que pueden salir de inicio, pero podrían jugar durante el resto en algún otro momento, entre otras cosas porque Víctor lleva sin competir tiempo, Nico también ha tenido también algunos problemas durante todas estas últimas semanas. Veremos, valoraremos si son los jugadores que pueden iniciar alguno el partido y darlo todo en primero 45 minutos o valorar en otros minutos. En cualquier caso, quiero decir que uno puede tener una idea preestablecida, pero luego durante el partido a veces tienes que cambiar todo el planteamiento. ¿Por qué? Pues que cambian los resultados, cambian las situaciones de juego, hay algún problema con algún jugador, etcétera, etcétera, etcétera. Y el fútbol, como digo, te lleva y te trae. Pues lo que tenemos es atento a esas circunstancias del juego para intentar solucionarlas en el momento que se produzcan. Y tenemos muy buenos jugadores para, en cualquier escenario, darle solución y resolver cualquier contratiempo, inconveniente y dificultad que nos va a plantear tremenda mañana a Bélgica.
14: Hola Luis, Miguel Ángel Lara de Marca.
6: La frase de Marco Aurelio, Manu, va a ser posiblemente el titular de la rueda de prensa. Estaba aquí leyendo que la dejó escrita Marco Aurelio en sus meditaciones y que hace referencia, ¿no?, a que el ser humano está hecho, estoy leyendo, para vivir en sociedad, para cooperar y para no romper el vínculo con los demás. Él siempre se ha mostrado un estoico, eso ha dicho en los últimos años Luis de la Fuente.
2: ¿Alguna referencia ha hecho ya a las meditaciones de Marco Aurelio? ¿Sí? ¿Alguna vez lo ha dicho?
6: Tal cual, y en este programa más de una vez, estoy contigo.
3: De esa manera, un penalti doloroso, pero ánimo con 25 años a Eloy, porque los penaltis que fallan son los que los tiran. Y hay que ser muy valiente para
2: tomar esa decisión. El penalti que falló Eloy y Olaya en el anterior Bélgica-España en el 86.
3: Os he comentado que yo he vivido mucho la selección.
6: Un abrazo para Eloy y para su mujer Lucía, que son oyentes del Larguero cada noche. Así que les mandamos un abrazo. Los dos, Lucía y Eloy.
3: Perdón.
2: ¿Qué le pasa?
3: Y los partidos de la selección con mucha alegría. Y era una gozada. Y entonces, pues para mí, al salir ese partido, pues fue triste. En mi casa se vivió una... Vamos, pero que luego seguro que salía a la noche, seguro. Pero vamos, que aún así fue triste. Aunque fue triste. Esos partidos al final, pues a mí me dejaban tocadillo.
2: Fue triste, pero le ha dado un ataque de risa ahí explicando.
3: A la selección, claro que sí.
15: Luis, yo te iba a hacer una pregunta, pero voy a cambiarla por lo que acabas de hacer. O sea, te preguntaba David de cómo vives la previa de un partido de cuarto de final y te estás partiendo de risa en la rueda de prensa previa y habla de esto, ¿no? De la seguridad que tienes y de cómo disfrutas del viaje, ¿no? De cómo disfrutas del camino. Tú que además entiendes perfectamente la dinámica de este tipo de torneos, porque si hablamos de especialistas, que los hay en todas las parcelas del fútbol, tú eres un especialista en este tipo de torneos, los has mamado desde todas las categorías. ¿Qué es lo más importante? Digo, ¿qué es lo que realmente parte la vara en torneos donde...
2: Están preguntándole a Luis de la Fuente, pero Palacio, habla Mbappé, sale Kylian.
16: Va a preguntar en español, mira.
17: Claro que me siento bien. Es un equipo, un grupo para quien tengo mucho cariño. Son muchos jugadores que en este equipo que son amigos, que conozco desde muchísimos años. Tengo también los jugadores joven, claro, que me ven un poco como un jugador más viejo. So, yo tengo que dar ejemplo al equipo, a siempre más en el tema emocional, porque en el campo es un jugador que sabe jugar fútbol. Pero más en el tema emocional, porque soy el jugador que ha jugado más partidos en el Mundial en el equipo, yo sé lo que es de jugar un Mundial y yo lo tengo que enseñar a mi compañero. Y por la segunda pregunta, la verdad, lo ha dicho en francés ya, me da igual un poco, porque semifinal es siempre un partido difícil, si es España es España, si es Bélgica es Bélgica. Vamos a ver mañana lo que va a pasar.
18: Hola, Kylian, Andrea, por aquí a la izquierda.
16: Otra más en castellano.
18: Esta es la tercera calificación a semifinales que tiene Francia. ¿Qué crees tú que hace tan fuerte este equipo en momentos decisivos como este? ¿Y crees tú que esta es la generación que mejor juega al fútbol de Francia comparándola con las anteriores?
17: La verdad, la primera cosa es que jugamos con pasión. Con la pasión de representar nuestro país, sabemos lo que es de jugar, representar nuestro país en un mundial. No hay más cosa más fuerte para un jugador y lo sabemos perfectamente en el grupo y intentamos enseñar a los jugadores jóvenes que lleguen lo que es representar la selección en un mundial.
2: Está hablando Kylian Mbappé, pero siguen las preguntas para nuestro seleccionador Luis de la Fuente en directo desde Los Ángeles.
3: La piedra de toque para un crecimiento, para seguir siendo cada día mejores, cada día mejor profesional, cada día mejor persona, cada día mejor compañero. Eso es la tranquilidad que nos da afrontar los partidos, sabiendo, entre otras cosas también, todo lo que tenemos que hacer, que de eso se encarga, pues nos encargamos todo el cuerpo técnico de darle toda la información necesaria al futbolista para que esté seguro y tranquilo y confiado, que no se sorprenda de nada. Las cosas buenas y las menos buenas, ¿eh? Porque no de nada vale no decirle las menos buenas y que luego se sorprenda en el terreno de juego. No, no. También les contamos, obviamente, todas las fortalezas del rival, claro. Y sin confianza y sin menospreciar a nadie, pues uno va a la pelea con más seguridad.
19: Luis, buenas tardes. Pablo Ríos para Winsports en Colombia. Estamos en vivo. Quiero preguntarle sobre el tema de Bélgica, que sin sus máximas figuras ha tenido mejores resultados. El caso de Doku, De Bruyne, Lukaku, que han sido suplentes en los partidos más recientes y Bélgica ha conseguido buenos resultados. ¿Usted cómo analiza esa situación puntual? Gracias.
3: Pues clarísimo. Pues poniendo en valor el trabajo de los verdaderamente los suplentes, y aprovecho, si me permites, más que de Bélgica voy a hablar de España. Es que los que nos hacen mejores, los que hacen mejor a los jugadores que juegan, son los que juegan menos, porque tienen un comportamiento en entrenamiento excepcional, porque los lunes, el día siguiente del partido que no has jugado, entrenas como si te fuera que te va la vida en ello, no hay ninguna mala cara. Eso es lo que hace que al jugador que luego tiene la suerte de poder disfrutar el partido desde el inicio, le exija mucho más. Y por respeto a los compañeros que no juegan, tiene que darlo todo. Eso es una suerte tener ese tipo de futbolistas. Los malos son esos que un día te ponen una mala cara, otro día te hacen un mal gesto. Pues no se puede vivir, eso es insufrible en un vestuario. Por eso aprovecho para poner en valor a los jugadores, en este caso a los españoles, nuestra selección, los jugadores que tienen menos oportunidades de jugar hasta ahora, pero que luego demuestran que cuando tienen oportunidades son decisivos. Y no tengo más que no tirar hasta la historia más reciente, que fue el partido de Portugal, sino que sí, han salido una crónica muy bonita, Miguel Ángel, que está por ahí, y sale una muy bonita recordando todos esos detalles, esos partidos que en nuestra selección han ganado los jugadores que han salido en sustitución de sus compañeros. Eso es una gran suerte también.
6: Jordi. Se reía sí, antes hola, de la Fuente Jordi, Carreño porque le decían que alguno de sus jugadores no recuerda lo de México en el 86 y que no conocían el nombre de Eloy, que si él lo recordaba, y dice que sí, que en su casa se vivía con mucha intensidad la selección, Eurovisión y el 1-2-3. Y cuando lo ha dicho, le ha dado un ataque de risa por esa proximidad con la prensa de España. Ese fue el contexto de la risa.
3: Mejor o peor nivel es que siempre da un nivel para nosotros muy bueno. Seguramente no fuera un trabajo tan vistoso como en otras ocasiones, pero fue un trabajo muy práctico, que el equipo se benefició y luego hizo un gran trabajo para que los compañeros que salieron, pues lo que estoy explicando un poco, se beneficiaran también de ese trabajo. O sea, quiero decir que esto es un trabajo en equipo. Y cuando un equipo tienes que pensar que de los 11 jugadores todos no van a estar al 100%, ni los más brillantes. Un equipo es precisamente eso. Cuando alguien no ofrece su mejor versión, que otro la disimule. Y nosotros en eso somos especialistas, en saber suplir esas carencias que puntualmente pueda tener un jugador en un momento, otro compañero las suple con su talento, con su capacidad, y si tiene que trabajar más, trabaja. Pedri está siempre bien con nosotros. Yo siempre he dicho que yo me quedo con el Pedri de la selección. Estoy encantado con él.
9: Lola. Aquí, Lola Hernández.
2: Siempre he dicho que me quedo con el Pedri de la selección, dice Luis de la Fuente.
6: Sí, sí. En el caso de lo que buen dardito.
9: Hecho, ¿tienes un listado o va a ser por sensaciones del que diga uno, no, mister, yo estoy aquí? ¿Cómo lo vas a gestionar? Sí. Gracias.
2: En caso de penaltis.
3: Lola, que el otro día te respondí y no entendía bien la pregunta. Vale, contesté otra cosa. No. Mira, nosotros trabajamos todo lo trabajable. Todos los escenarios posibles que podemos contemplamos que se pueden producir en un partido, los que trabajamos en el poco tiempo que tenemos, léase en el campo, en la práctica, en el terreno de juego, o a través de vídeos, de imágenes que tenemos que enseñar, en fin. Siempre intentamos, insisto, cubrir todos los escenarios que se pueden dar. Los penaltis estamos viendo, además, que se han dado en eliminatorias anteriores, y en cualquier caso se pueden dar, las hemos trabajado. Y por supuesto que hay unos especialistas, jugadores que tienen más seguridad, que te ofrecen por especialistas, porque hay que ser especialista también para tirar el penalti, sabemos quiénes son, y luego otros jugadores también que se adaptan bien a tirar penaltis en momentos de máxima exigencia, porque tirar penaltis con 6-0 tiramos todos, pero con 0-0 y jugándote una clasificación ya empieza a haber más problemas. Y nosotros tenemos una relación de futbolistas pensando eso. Claro, hay que ver quién se encuentra en el terreno de juego luego en cada momento. Pero sí, trabajamos los penaltis, ese escenario lo tenemos contemplado, obviamente, y por supuesto los especialistas, tenemos una relación de jugadores que nos dan más seguridad. Y luego también queda, que era un poco lo que hablabas el otro día, ese sexto sentido de ver a un jugador igual que te puede dar, transmitir más confianza que otro. Pero luego el tirarlo... Hay que ponerse delante del balón y delante de 80.000 personas a tirar un penalti, claro.
14: Ferran. Aquí, Ferran Martínez, de Mundo Deportivo. España llegó a este torneo como seguramente el equipo más ofensivo o de los más ofensivos del torneo, pero la realidad es que estamos en cuartos y España es el equipo que mejor defiende, como grupo además. ¿Qué importancia le da esto?
3: Bueno, pues es lo de siempre, la sábana famosa. No te cubre todo el cuerpo, pero en cualquier caso nosotros hemos sido un equipo muy solvente en lo defensivo siempre, hemos encajado en la relación de partidos que tenemos, creo que muy pocos goles siempre, y hemos sido un equipo muy goleador. De todas formas, creo que se ha ido también una estadística, si no corregidme por favor, que somos el equipo que más tiramos a portería del campeonato, si no me equivoco. Falta seguramente pues un poquito de afinar más, de eficacia a la hora de meterla entre los tres palos y superar a los porteros rivales. Pero ya el ser un equipo
2: ha
3: que
2: terminado
3: tanto...
2: Kylian Mbappé, que estaba hablando en castellano en el postpartido del Francia 2 Marruecos 0. ¿Algo que destacar más de Mbappé, Palacio?
20: Mira, otra destacar también en castellano que ha hablado Kylian Mbappé. Esto es lo que ha dicho sobre la presión que tienen por ganar y cómo se ven ellos como equipo.
21: Tienen que saber la historia del país y cómo
17: la presión que representa el jugar para Francia, porque tú tienes que ganar sí o sí, si no los otros que están aquí nos van a matar, pero es así, y también, claro, tenemos jugadores de calidad, pero jugamos como un equipo, tenemos un colectivo, un grupo que está unido, que vamos siempre en la misma dirección, y la dirección que queremos es ganar.
20: Joder. No quiere decir que vaya a ser individualidades, son un equipo y la presión que tiene por ganar, ¿eh? Porque sí, eso sí. Se lo decía a los periodistas franceses, si no esto luego nos matan.
2: Tenemos que ganar, si no los que están aquí nos van a matar, ha dicho Kylian Mbappé riéndose, pero la presión que le meten a Francia en su país y también los periodistas que están allí, en este caso en Boston, donde Francia se ha metido ya en las semifinales. Palacio, un abrazo, hasta mañana.
20: Hasta mañana, chao.
2: Y está, o debe estar, a punto de terminar la rueda de prensa de Luis de la Fuente. En cuanto terminemos, empieza ya Mara Torres con el Faro. Sigue hablando Luis de la Fuente.
3: Nosotros queremos que esté motivado, que esté con tremendas ganas, y lo está. Y sabemos que el mejor Lamine, el ofensivo, que es lo más vistoso y lo que más se revalora, está por llegar, porque todavía no ha dado ese paso de brillantez del nivel que estamos acostumbrados a que ofrezca. Lo va a ofrecer, seguro. Pero en el plano, me refería el otro día, y así si me permites que incida un poquillo solamente en este concepto, el otro día fue un escenario en el que tuvo que trabajar en defensa y saber defender ante un rival potentísimo hasta que lo reventó, porque si se lesionó en uno fue también por la gran exigencia que le había marcado Lamine, un grandísimo jugador como es Nuno. Y Lamine hizo, en ese caso, dije, un ejercicio de una gran madurez, tuvo que ser un aprendizaje tremendo, lo ha sido. Ahora, estamos esperando que lo va a dar seguro, yo ya espero que mañana, y dar el nivel futbolístico en la parte ofensiva que él tiene, que es impresionante. Pues vamos a esperarlo, por supuesto que sí.
0: Vamos a la izquierda.
21: Entrenador, aquí, buenas tardes. Jorge Barabale de ESPN. En medio de un Mundial que muestra mucha paridad en general, quiero saber qué opinión le merece el nivel que está mostrando Lionel Messi. Gracias.
3: Messi parece que tiene 19 años, o 23. Messi está a un nivel excepcional, sobre todo, ya no, obviamente, en la madurez que la tiene, con la edad que tiene, obviamente, que ha vivido 50.000 situaciones de este tipo, una gran experiencia, pero sobre todo en el aspecto de compromiso. Es incansable, es insaciable, quiere más, cada día más. Es un ejemplo para todos sus compañeros y para mucha gente, amantes del fútbol y gente que está empezando en esto del fútbol. Me parece algo, pues bueno, pues para descubrirse y poner en valor, evidentemente, la importancia de un jugador que cuando quiere, esto es lo que quiero que también dejar un poco en mi opinión, que cuando uno quiere y trabaja y trabaja y sigue trabajando, siempre está más cerca de conseguir los objetivos. Y Messi, eso ha sido un maestro porque lo ha hecho toda su vida, pero es que todavía hoy, con todo lo que tiene, sigue demostrándolo. Luego, enhorabuena y gracias por ser una enseñanza, sobre todo para los futbolistas más jóvenes.
0: Damián.
22: Luis, aquí, buenas tardes, Damián López de Racú. Hablando de querer cosas, hoy, antes del entreno, Gaby nos ha dicho que sueña con meter un gol de chilena en la final del Mundial. No sé si te imaginas este escenario en una final o te imaginas otro.
3: Pues yo estaría muy feliz, primero por el hecho de estar en la final. Seguro, sí, y segundo porque si mete Gaby un gol de chilena y es el del Campeonato del Mundo, yo con lo que le queremos a Gaby, sería una celebración doble. Primero el Mundial y luego la celebración por el gol de Gaby. A Gaby le queremos mucho. Pero Gaby, sobre todo, eso lo que demuestra es su ambición, sus ganas de pensar más allá y pensar que podemos llegar. Si esto, respetando todo lo que tenemos por delante, Bélgica, eso es tremendo. Pero demuestra, insisto, que un futbolista que está pensando en hacer algo grande, algo histórico. Y además ya conocéis a Gaby. Gaby es un chico fantástico y un gran futbolista.
0: Sí.
23: Hola Luis, lo del diario inglés The Guardian. Has hablado un poco del análisis que hacéis, que es exhaustivo de todos los factores. Has hablado en redes de prensa anteriores de la importancia de la recuperación, la condición física. Y se me ocurrió el otro día estando en Dallas en el entreno, que hace un calor, vamos, terrible. ¿Qué importancia tiene el hecho de haber sido primero de grupo y tener un camino hacia la final, de jugar siempre en campos cerrados?
3: Pues bueno, yo creo que es beneficioso. ¿Por qué? Porque lo que es tiene menos saludable es jugar a 35 grados con un sol que te pega, que te tumba. Nosotros la suerte que hemos tenido, porque esas cosas ya sabéis que no creo en la suerte, pero en esos temas, pues sí, la suerte de poder que nos ha tocado en ese sorteo, la posibilidad de jugar en ese tipo de escenario, un campo cubierto a 22 grados, donde la pausa vale para otras cosas, pero no para tomar aire, ni refrescarte, ni nada de eso, porque no hace falta, pero vale para otras cosas, es útil para otras situaciones. Bueno, pero el fútbol es así, hay veces que luego nos tocará, no sé si, pues jugaremos, si seguimos adelante, seguro que algún partido nos tocará jugar también a la Solana, pues se jugará. O sea, lo que no puedes cambiar, no puedes cambiar, y ahora vamos a disfrutar de este escenario tan maravilloso que es este campo, estas instalaciones, y disfrutar pues del fútbol, insisto, en mejores condiciones para que el fútbol sea más espectáculo y los jugadores estén en mejores condiciones.
5: Óscar.
1: ¿Qué tal, Luis? Aquí Óscar Maya para la Agencia EFE. Has hablado antes del penalti fallado de Lowe.
2: Interesante lo que decía antes Luis de la Fuente, con la pregunta de Sid Lowe, de haber jugado siempre en estadios cerrados por el hecho de haber quedado primeros de grupo y que evidentemente les ha beneficiado. Vamos a escuchar esta última pregunta, aunque parece que va a seguir todavía unos minutos más, y Mara Torres está a punto de empezar ya con el Faro. Escuchamos esta y terminamos antes de dar paso al Faro.
3: Porque es que quiero poner, es que hay que poner en valor, es que es muy difícil llegar cuartos de final o semifinales o octavos de final, es que es muy difícil. Es que están, en octavos están los ocho mejores equipos del mundo. Luego, entenderemos que son niveles, un nivel ya superior. Pues nosotros lo que vamos a hacer es intentar, obviamente nuestra mentalidad está pensar en llegar más allá, pero en cualquier caso, luego eso lo valoraréis vosotros. En el proceso, que es lo que comentaba antes con Martín, es donde queda verdaderamente la satisfacción de haber hecho las cosas bien. Hemos hecho las cosas que hay que hacer para estar hasta el día de hoy aquí. Y mañana creemos que nos tiene que ayudar a superar al rival. Veremos, a ver, después se hará ese análisis concreto del partido de mañana. Pero hasta hoy se ha hecho todo lo que había que hacer y de la manera que había que hacerlo para llegar aquí en las mejores condiciones. Ante un, insisto, una situación, unos cuartos, que es muy difícil.
7: Hello, Mister. My name is Robert. Anton,
2: quedan todavía algunos medios por preguntar, así que si te parece, te quedas ahí al frente. Bueno, también está Javier Herráez y Santiago Valle, pero cualquier cosa que nos perdamos de Luis de la Fuente, estás ahí al mando, Antón.
8: Sí, sí. Yo tengo intervención en el Faro, me tiene Mara firme esta noche.
2: Tiene
8: citado, así que
2: ¿no?
8: Si hay cualquier novedad, yo lo cuento en el Faro, no te preocupes.
2: Estás en la convocatoria de Mara Torres.
8: Así es,
2: pues venga.
8: Me he convocado casi siempre y hoy no va a ser excepción, así que nada, si dice algo lo contamos, ¿vale?
2: Venga, mañana nos oímos, abrazo a los cuatro, se queda Antón Meana pendiente de Luis de la Fuente, despedimos este larguero con Luis de la Fuente todavía hablando en directo y empieza el Faro con Mara Torres, la radio sigue, adiós, chao.

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1: Colombia, y de no mediar nada extraño, tampoco va a estar ante la selección argentina en el partido de los cuartos de final aquí en Kansas City el día sábado. Pero bueno, seguimos con el tema selección. Hay que superar la tusa, pero hay que apuntar hacia el futuro. Hay que encontrar soluciones, hay que enfocarnos, como lo hemos dicho ya y lo hemos venido diciendo en la milonga de ayer y en varios espacios, hay que enfocarnos en lo que se viene, que van a ser, por supuesto, unas nuevas eliminatorias que iremos sí o sí al Mundial y también será, por supuesto, el tema de la Copa América en el año 2028. Paso a saludar a mis compañeros en Bogotá. Arranco con don Pipe Sierra. Pipe, ¿qué tal? Bienvenido, ¿cómo va todo?
2: Perdón. Amigo, ¿cómo está? Un placer estar aquí con usted y con toda la gente que nos ve y nos escucha a través del diario AS y las diferentes plataformas, redes sociales y de la emisora también. Pues vea, sorprendido un poco con las noticias que han salido, Andy, realmente, porque pues yo no tenía esa expectativa tan temprana de la renovación de Néstor Lorenzo, que ya siquiera hablamos un poco al respecto y de por qué se ha generado esta situación también, ¿no? No es un hecho, no está confirmado, pero muy probablemente sí hay novedades con respecto al menos la decisión que tomará la Federación Colombiana de Fútbol a la espera de lo que será la decisión de Néstor Lorenzo.
1: Sí, a mí lo que me cuesta entender es por qué si hay o hubo o se habla de que haya cierta molestia de alguna parte de los jugadores en el manejo del técnico, al otro día está más fijo el técnico que los mismos jugadores. No lo entiendo, la verdad. Y más después de todas las declaraciones de muchos referentes que básicamente indican el nuevo que llegue, la persona que llegue. Ellos están esperando un cambio, me imagino yo, creería yo, no lo sé. Pero bueno, si no se da, de igual manera, pues habrá que confirmarlo y habrá que corregir demasiadas cosas. Don Jason, ¿qué tal? ¿Cómo va todo, Jason?
3: Buenas tardes para usted, para todos nuestros oyentes y para toda la gente que nos escucha en las diferentes plataformas. Prima el silencio, ¿no? Solo salieron a hablar Daniel Muñoz y John Arias. Y de resto no, y pues sí, hay noticias que se van dando de las que comenzaron ustedes hablando, pero pues todavía ni siquiera se pronuncian formalmente y ya hay una renovación. Pues no sé qué pensar de todo eso.
1: Bueno, eso por el tema de la selección Colombia, que es un tema complicado, sí. La verdad que uno lo coge por sorpresa, pues es que ya está la renovación del técnico cuando ni siquiera han pasado 3 días completos de lo que fue la eliminación de Colombia, pero bueno, señores, acaba de ganar Francia, sí. Acaba de ganarle muy bien a la selección de Marruecos, le pasó el tren por encima. Si el fútbol fuese justo, Francia hubiese ganado ese partido 4-5-0, perdió penalti, pegó en el palo la pelota, Mbappé se cansó de generar jugadas, se cansó de generar jugadas, Dembélé hizo lo propio. Qué selección brava es la selección de Francia. Y, señores, a mí me queda esta pregunta que se la leí a un colega italiano. Y creo que tiene toda la razón. Hoy la pregunta no es ¿Francia podrá ganar la Copa del Mundo? Sino hoy la pregunta ¿es posible que Francia pierda la Copa del Mundo? ¡Qué locura de selección! ¿Cómo la ven ustedes?
3: Jeez. Yo la veo un poco parecida a la del 2018, que comenzó así y terminó ganando la final 4-1. O sea, no tiene rival. Y es que aparte, uno decía, la línea defensiva de Marruecos estaba bien posicionada, pero usted se detenía en el minuto 70 y veía a los jugadores de Francia del banco de suplentes calentando. Y uno decía, bueno, lo puede aguantar el resultado hasta cierto punto, pero entra Cherki, entra Barcola y te lo cambian en un segundo. Así mismo le pasó a Paraguay. Entonces es muy difícil que la frenen en esta oportunidad la selección de Francia.
2: Sí, eso yo creo que además a mí me daba justo el tema de los cambios en el partido, me daba, era todavía escozor pensando en la selección Colombia, cómo... Obviamente ellos tienen una recursividad impresionante, pero nosotros también, lo que pasa es que a muchos no los llamaron y a otros pues simplemente no les dieron la oportunidad. Pero hay jugadores a nivel físico, Pipe, en Francia que mantienen el ritmo de quienes reemplazan. En cambio nosotros tenemos malos jugadores en nivel físico y quienes los reemplazan pueden estar en un nivel un poco mejor,

0: pero no superlativo como a veces pasa, o para igualar el nivel de los jugadores franceses. A mí me parece que en Francia de verdad es impresionante, sin duda es uno de los candidatos más férreos. Solo le conozco un mal partido que fue justamente contra Paraguay, que además les dieron hasta más no poder. Pero lo de hoy contra una selección además muy interesante como es la de Marruecos, quizá no la misma que conocimos hace 4 años o hace un año donde llegaron a la final en la Copa de África, sí creo que fue un partido llamativo, sobre todo para ponerse como uno de los candidatos más firmes y sobre todo pues a la espera de lo que va a ser primero su semifinal, muy probablemente contra España, vamos a ver si eso se clarifica, y si no, pues en una hipotética final como candidato principal, que está el señor Didier Deschamps en otra víspera de final.
1: Sí, totalmente. En un momento del partido, ya Francia lo tenía resuelto, por supuesto. No, creo que iba ganando 1-0 ahí. Pero sale Koné, el volante central de la Roma. Y el que ingresa es Warren Zaïre-Emery de Paris Saint-Germain. A mí me cuesta encontrar, muchachos, más allá de que la nómina de Argentina también es una locura, un equipo tan completo y con tan buenos nombres como la selección de Francia. Digo, porque, a ver, sí, a Francia la pueden complicar. A Francia tal vez le vimos su peor cara frente a la selección de Paraguay porque le costó demasiado abrir el marcador. Pero hoy Marruecos hizo lo mismo y Francia salió de una manera tan fresca, tan tranquila y viéndose tan superior que uno siente que Francia va a llegar descansado y fresco al próximo partido.
2: Sí, y aparte ayer hablábamos del estado físico de Luis Díaz, hoy viendo a Olise que prácticamente jugó los mismos partidos de Luis Díaz, un par menos quizás, totalmente en buena forma, jugó creo que todos los 90 minutos Olise, entonces pues ahí es donde uno se da cuenta las diferencias que hay entre las selecciones y pues como lo dice Andrés, sí se ve muy superior el conjunto de Francia y los jugadores, pues es que es mucha distancia, ¿no? O sea, uno ve el posible duelo contra España y España no tiene el recambio que sí tiene Francia. Y en ese tipo de torneos que ya va pesando un poco más la parte física, creo que se refleja mucho más eso.
0: Es verdad.
1: Claro, pero digamos que la selección de España igual es una de las grandes del mundo. O sea, no es un escándalo que España le gane a Francia. Por supuesto que no. Pero sí sería un escándalo, muchachos, por ejemplo, que Suiza se le atraviesa a Argentina. Eso sí me parece de proporciones grandes, colosales, porque además la selección de Suiza nunca ha estado en unas semifinales de una Copa del Mundo. ¿Ustedes creen que Suiza, a pesar de que hoy no entrenó Mansambi, de que es una de las grandísimas dudas para enfrentar a Argentina, así como no estuvo frente a Colombia, ¿ustedes creen que Suiza tiene herramientas suficientes para atravesarse la Argentina?
0: Pipe, yo creo que sí, y no porque Suiza sea superior. Me parece que hizo un partido igual que Colombia en el sector defensivo, perfecto, ¿sí? Suiza cuidó cada uno de sus espacios. Además, cuando la defensa fallaba o le ganaban en la pulsada algún error, por ejemplo la de Hamilton Campas, aparecía el arquero y eso también fue fundamental. Es decir, en la parte cuando el equipo tenía que replegarse o a la hora de replegarse, hizo un partido perfecto y me parece que Colombia hizo lo mismo. Entonces, a la hora de analizar qué tal juega Suiza, yo creo que tiene unas características muy interesantes, entendiendo además que pues tuvo dos grandes ausencias como la de Rubén Vargas, que entró ya al final por ese el tema de la sobrecarga muscular que venía arrastrando de días atrás, y hoy pues yo creo que ya con la eliminación de Colombia pinta a Suiza para ser un rival muy digno contra esta Argentina que comete muchos errores a la hora de defenderse y que ya hemos visto que se ha complicado con rivales muy flojitos, porque la verdad no me pueden decir que más allá de Egipto ir ganando 2-0 haya hecho un partido honorable. Todo lo contrario, me parece que tuvo unas opciones y las aprovechó. Y de la misma forma podemos hablar de la digna Cabo Verde, que tampoco es que sea la locura, pero le hizo un partido muy interesante a Argentina. Entonces, si Argentina no cuida esos errores, yo creo que Suiza puede ser un candidato muy fuerte, pero no porque Suiza sea superior, sino porque Argentina ha sido muy flojo en ciertos momentos que le terminan afectando. Y parece que por momentos el único que puede cambiar la historia o definir es Lionel Messi. Y si no se le dan las cosas, ahí es donde se termina complicando.
2: Bueno, pero también es partido bisagra, ¿no? Porque mire que creo que fue partido bisagra lo que pasó de México contra Egipto, porque es de ese tipo de encuentros que a una selección como Argentina, que como lo decíamos al inicio del Mundial, no tiene nada que perder. Ellos vienen de ser campeones y no venían a lo mejor con las grandes expectativas de volver a ser campeones. Traían una selección competitiva, pero que Lionel Messi pues ya no llegaba en una edad que a lo mejor se viera tan bien físicamente, aunque ya pues en el contexto del Mundial ha demostrado que sigue siendo de otro planeta a pesar de todo. Entonces creo que Argentina tiene con qué sobrepasar a Suiza, y creo que esa confianza que le entregó la victoria contra Egipto también le da como ese plus para encaminar. Y usted sabe cómo son esos equipos. Argentina en el Mundial pasado comenzó sufriendo contra Arabia, pero la victoria contra México como que les dio aire en la camiseta, y pues ellos ya la tienen clara para eso. Pues ojalá Suiza le pueda hacer contrapeso, pues como lo dice Pipe, ya demostró Cabo Verde y demostró el mismo Egipto que se le puede hacer daño, pero también hay que ver que Argentina llega con aire en la camiseta y a lo mejor con otras mejores sensaciones después de haber remontado el partido.
1: Sí, a ver, señores, ¿cuál puede ser, digamos, la mayor debilidad de esta selección argentina a su entender? Porque es que estamos hablando de que Argentina es un equipo repleto de figuras. Estamos hablando de que Messi, más allá de sus 39 años y de la baja expectativa que había, más allá de que sigue siendo un grandísimo jugador de fútbol, no se esperaba mucho. Bueno, pues no se esperaba mucho, es el goleador de la selección argentina, es el mejor jugador de la selección argentina y sigue marcando diferencia, y Messi sigue siendo capaz de ganarte un partido solo.
0: Sí,
1: eso no se lo quita a nadie.
0: Cuando la expectativa era que fuera muy a lo Cristiano Ronaldo, ¿no?
1: Exactamente, exactamente, cuando la expectativa era por el otro lado. Hablamos de que la defensa, tiene al Cuti Romero, tiene al Licha Martínez, salen y entra
2: haciendo
1: Otamendi.
2: Goles también. O sea,
1: tiene tipos de jerarquía, tal vez sí los laterales, pero igual tiene a Nahuel Molina que juega en el Atlético.
2: El único punto bajo es la delantera, ¿no? El 9. Que ni Lautaro ni Julián pronto han hecho lo que se espera de ellos.
1: Pero Jason, ¿es punto bajo? ¿O realmente pasa es porque se vuelven unas referencias y brillan otros, pero no dejan de ser Lautaro Martínez?
2: No,
1: y no deja de
2: yo
1: ser
2: creo
1: Julián
2: que sí,
1: Álvarez.
2: Sí es punto bajo. Porque mire que en el partido contra México no aparecieron, y el que tuvo que salir a dar la cara fue Messi. Messi fue el que tiró del carro nuevamente, y con 39 años. Cuando los llamados a hacer eso, pues yo creo que eran otros jugadores, y por lo menos Julián demostrar lo que había demostrado en el Mundial pasado, y Lautaro aún más.
1: Pero venga, ¿cuál partido contra México habló usted?
2: Contra Egipto.
1: Ah, es que dijo México.
2: Sí, qué pena.
1: No,
2: qué
1: obviamente,
2: pena.
1: Pero a ver, pero yo les digo, de verdad que nunca, por más de que pasen un momento en el que no están marcando. O sea, si hay alguien de quien desconfiar para bien, es de Julián Álvarez y de Lautaro Martínez. Y ya nos dieron una lección en Qatar 2022. Lautaro no le hacía un vuelo al arco iris, salieron campeones del mundo.
2: Sí, sí, pero no fueron los protagonistas. Lautaro fue protagonista en la Copa América, con el gol que le hace, claro, a Colombia. Pero en Qatar no, Jason, aparecieron. En Qatar, claro, fue más Di María,
1: claro,
2: y Messi.
1: Jason, Jason, sí. Pero a lo que voy, muchachos. O sea, es diferente que a Luis Javier Suárez se le cierre el arco que a Lautaro Martínez se le cierre el arco. Perdónenme.
0: Sí. Sí, de acuerdo.
1: ¿O no? ¿O me equivoco?
0: Yo estoy de acuerdo, pero sí siento también que, a ver,
2: pero es que no han sido definitivos. Es que mire que yo me puse como en la tarea de ver los delanteros.
1: ¿Cómo que no han sido definitivos? Pero Jason, ¿cómo que no han sido definitivos? ¿Quién le hace el pase a Enzo Fernández?
2: Sí, no, yo digo, en este Mundial puede que tenga razón, pero no. Yo había hecho como un repaso, porque cuando se habló de los delanteros de la selección Colombia de que no hacían goles, pues yo me fui como a los últimos mundiales, a las últimas fases, a ver cuáles eran los delanteros que habían hecho goles, y no encontraba casi ninguno, porque en la final pasada fue 3-3 con goles de Mbappé, Di María y Messi, pero el centrodelantero no hubo.
1: ¿Y en la antepasada?
2: Y en la antepasada fue Pogba, estaba Griezmann, no recuerdo cuál fue el otro,
1: bueno,
2: que marcó.
1: Se le pasó, Se le pasó nada más y nada menos que Olivier Giroud, que no marcó, pero que fue vital en la selección.
2: Por eso, pero no marcó.
1: Pero fue uno de los mejores jugadores. Pero Jason, es que
2: y nos devolvemos al 2014 y fue Götze. O sea, yo digo, en las finales no están apareciendo los nueve.
1: No, pero, entonces, pero que no aparezcan en los goles no significa que no pesen en el desarrollo del partido.
2: Sí, pero Mbappé, ¿cómo le vamos es que a quitar la influencia? Goles, ¿no?
0: Pero Mbappé hizo tres, ¿no?
1: Pero no,
2: sí, pero
1: ¿cómo le
2: Mbappé
1: vamos a quitar
2: no
1: la influencia?
2: Es centro delantero.
0: Pero ahí en la final, o sea, contra Argentina, ese partido fue el delantero, ¿no? En ese partido.
1: Claro, ¿cómo le vamos a quitar la influencia a Olivier Giroud en el Mundial del 2018? ¿Cómo le vamos a quitar la influencia que tuvo Lautaro Martínez?
2: Sí, influencia en el juego, sí, pero no en lo que se les pide, que son los goles.
0: Lo de Giroud reinventó el ser delantero y jugar de espalda al arco, ¿no? Eso estaba como muerto en ese momento, o sea, era una táctica que no se usaba, y lo que hizo de Champs con Giroud fue justamente volver a darle ese manejo a un delantero, que por ejemplo nosotros tenemos unas características parecidas a las de Luis Javier Suárez, por ejemplo, que es un jugador que juega más de espalda al arco, que también
2: un poco más John Córdoba,
0: retrocede,
2: ¿no?
0: sí, ambos tienen muy buenas características, y sobre todo que Giroud corría absolutamente todas las pelotas, o sea, era un jugador que siempre iba y defendía. Sí,
1: si Luis Javier Suárez termina la Copa del Mundo con tres asistencias y sin marcar goles, ¿usted cree que habría discusión sobre quién debe ser el nueve de la selección Colombia?
0: No, para nada.
1: Bueno, entonces no solamente los goles terminan pesando.
2: Pues, pero dependiendo de la situación, ¿no? Porque yo creo que ahorita ya es momento de replantearse el 9 también de la selección Colombia. Porque no sé, ¿cuántos años es que tiene Luis Javier? Ayer hacíamos la cuenta.
0: 28, 27, pero
1: yo solo
0: no,
1: les digo.
0: No le gusta John Córdoba, no le gusta Luis Suárez.
2: Es que mucho. Córdoba ya tiene 33.
0: No, sí, Córdoba seguramente, pues muy difícilmente.
2: Es que ya no podemos mirar lo que pasó en este Mundial.
0: Pero
2: si hubiera sido.
0: Tenemos dos delanteros.
1: O sea, va a botar toda la basura.
0: En el nivel
1: va a botar
0: de Europa.
1: Toda la basura
2: no,
1: el Mundial.
2: No es botar toda la basura, sino que ya hay que ir... O sea, mirando otro. El recambio de ciertas posiciones.
0: Bueno, ahí está Neyser Villarreal, uno de los goleadores de Colombia en el sub-20.
2: Sí. ¿Cuántos años tiene
1: Estaba
2: Viveros?
1: Estaba Johar Durán, pero no, a Nene no se le dio la gana.
0: 26, tienes razón, Jason, ese es otro muy buen nombre.
1: Kevin Viveros es joven.
0: Durán sí vuelve.
1: Claro, pero venga, es que el problema no es de nombres. Es que en esta, con la camiseta amarilla se quemaron.
0: Sí, aquí han estado todos.
1: Jackson Martínez.
0: Todos.
1: Se quemó Carlos Vaca. Se quemó Duván Zapata, Muriel. Se quemó Luis Fernando Muriel, se está quemando Luis Javier Suárez, se está quemando John Córdoba, se quemó hasta Dairo Moreno.
0: No escuché si dijo Duván Zapata, todo. Pero también.
1: Sí, claro que sí, lo dices. Ya se quemó John Javier Durán. O sea, muchachos, también pasa por nosotros ese, digamos, cerrarnos ante el mundo de que el delantero solo está para empujar la pelota. No, los delanteros pueden aportar de mil maneras diferentes. De mil maneras diferentes. Es cierto que el delantero en momentos importantes y cuando la tiene en la 5:50 tiene que empujar la pelota, como muchos fallaron, y está bien que se les critique por eso. Pero creen que hay que botar todo a la nada y que hay que cambiar todo y hay que traer ahora 5 delanteros nuevos, porque es que no hacen goles sino solo asistencia, me parece completamente errado. Si no, en el fútbol no hubiésemos visto gigantes delanteros que aportan más al juego del equipo que a nivel de goles. Y Francia no hubiese podido ser campeona con Olivier Giroud, por ejemplo.
0: Sí, de acuerdo. A mí me parece que, a ver, es un tema de confianza y también de cómo funciona el juego, ¿sí? Porque si bien tuvo oportunidades el Cucho, si bien tuvo oportunidades John Córdoba, también Luis Javier Suárez, entre otros, Luis Díaz, Gustavo Puerta, Richard Ríos, un montón, bueno, Hamilton Campaz, un montón de los que están ahí en el frente de ataque, está James Rodríguez, tuvo oportunidades, el mismo Daniel Muñoz, de las que pudo haber convertido y no terminaron siendo. Es decir, se crean las oportunidades, pero sí siento que para el 9 no se le están dando tantas herramientas como si a lo mejor las tiene el Cucho en el Betis, muy bien acompañado. Pero es que también entendamos, Pipe, que si usted empieza a poner a un jugador que debe ser el enlace entre el mediocampo y la delantera, como James Rodríguez, y está en un nivel de verdad supremamente bajo, donde hacía 2-3 pases buenos, y su mejor partido fue un 0-0 para Colombia... Pues sí, creo que deja muchas dudas. Ahora, ¿hay obligación en la selección para jugar con un 10? O sea, ¿estamos obligados a jugar con un 10?
1: No, obviamente no.
0: ¿Cuántos equipos hoy en el mundo juegan sin 10?
2: Si la mayoría. Lo que pasa es que es más fácil contar cuántos juegan con 10.
0: Claro, de acuerdo, completamente.
1: No, pero venga. Lo que pasa es que hoy el 10 no solamente es el número 10 que se pone detrás del delantero, de acuerdo, que juega ahí prácticamente de media punta. No, hoy.
0: Pero ese hoy es el 10, por esa ejemplo, es la función del 10 en Colombia.
1: Claro. No, exactamente.
0: Porque usted me dice Cole Palmer, es ya,
1: ¿cómo
0: ya,
1: leemos? Otro jugador. Exactamente. Es que nosotros leemos la posición del 10 como alguien que está detrás del delantero y punto.
0: Sí, sí.
1: Eso no es así. Hoy en el fútbol cambió. Porque el Arsenal tiene un tipo como Odegaard, tiene un tipo como Mikel Merino. El Manchester City tiene un tipo como Cherki. En Barcelona, pues, se le caen los jugadores de ese tipo. Tienen a Pedri, que es más de ida y vuelta. O sea, el fútbol nos da muchas muestras de otras cosas y nosotros seguimos amarrados al 10 de toda la vida, acuerdo, así como los extremos han cambiado. Ahí, por ejemplo, Argentina tiene tres números 10. Tiene a Messi, tiene a Enzo Fernández, tiene a McAllister, todos con características diferentes. Todos corren, todos meten. Claro que Messi no te quita titulares. Pelota, no te bravea, aunque en este mundial lo está haciendo. Pero todos te brindan algo diferente, todos te colaboran de una manera diferente y nosotros estamos amarrados a que el 10 no corre, a que el 10 es lento, a que el 10 solamente tira pelotas al espacio y no se mueve. Ese es el problema nuestro, que nosotros estamos amarrados posicionalmente a todo. Que el extremo izquierdo siempre va por la izquierda, que el extremo si se mete por dentro la va a embarrar. Entonces no, Lucho, no te meta por dentro, vaya por fuera. Ese es nuestro problema, muchachos.
0: De acuerdo.
2: Pero pues por lo menos en lo que era tiempo presente y pasado, ¿no? Porque yo creo que se refieren un poco más como a James, Quintero, de pronto el mismo Carrascal, aunque Carrascal pues es hace alguna función. Otro... Pero yo creo que de los nuevos, por lo menos yo que he venido siguiendo mucho a Juan Manuel Rengifo, te aporta en marca también.
0: Claro.
2: Tiene el despliegue que
0: y hay un montón
2: ofrece
0: más.
2: El fútbol actual.
0: Mire, Jordan Barrera lo hacía muy bien en Junior, ahora lo hace en Botafogo. Johan Rojas lo hace muy bien en Vasco da Gama. Miguel Monsalve cuando jugaba en Grêmio.
2: Incluso
0: tenía las
2: Barrera en la sub-20 también mostraba eso, cual. Que él no se quedaba
0: es más,
2: arriba.
0: Lo tenemos ahí.
2: A lo mejor uno pensaba que era parecido a Haaland.
0: ¿Sabe quién era el 10 en Hull City? Gustavo Puerta.
2: Puerta.
0: De hecho, Gustavo Puerta jamás jugó
2: en la sub-20 era
0: como 5 o como 6 o como 8, sino como el 10. Exacto, en la sub-20 también.
2: En la sub-20 era el 10, sino que con el tiempo ha ido retrocediendo un poquito.
0: Pero si usted empieza a armar un equipo al lado de un jugador que estaba de verdad agradecido todo el mundo por lo que hizo, porque además ha ganado los premios más importantes para cualquier jugador, pero su nivel es amateur, pues es muy difícil seguir trabajando en pro de una selección Colombia. Ahora, y si además de eso están pensando en renovar al tipo que está haciendo esto, pues estamos en la nada. Es el fiel reflejo, la posible renovación de Néstor Lorenzo, el paso a la aceptación de la mediocridad a la que nos tienen acostumbrados.
1: ¿Y cuáles son las condiciones de las que se hablan para que Lorenzo esté o no esté?
0: Pues bueno, mire, hoy César Augusto Londoño lanzaba además en sus redes sociales y puso a todo el mundo a hablar al respecto, que está acordada la continuidad y que Néstor Lorenzo seguirá al mando de la Selección Colombia. Yo no sé cuáles son las condiciones, pero sí sé que se tienen que reunir en el comité, pero que si fuera por el presidente de la Federación Colombiana de Fútbol, recuerde que es el único que hace parte de la Federación Colombiana de Fútbol, porque hay otros 6 personajes que pertenecen, 3 a la DIFútbol y 3 a la DIMAYOR, pero el único que pertenece a la Federación Colombiana de Fútbol y es su presidente, pues es el señor Ramón Yesurum. Si fuese por Ramón Yesurum, él le renovaría el contrato y le ofrecerá una renovación a Néstor Lorenzo. Ahora, ¿qué puede salvar esto? Que a lo mejor el comité se le oponga, y entiendo que en este momento hay 2 comités, uno que empieza en agosto, otro que es el que viene arrastrándose. A lo mejor el comité actual valoraría la renovación de Néstor Lorenzo, pero el nuevo comité, ahí siento que podría haber algunas dudas. Entonces, con base a cuál de los 2 comités va a tomar decisiones, Pipe, entiendo yo que solo eso lo podría frenar a que la intención de Ramón Yesurum es ofrecerle la renovación a Néstor Lorenzo. Ah, que Néstor Lorenzo puede decir no, gracias, o páguenme 10 millones de dólares que nadie se los va a pagar, o cualquier otra cosa, pues eso podría cambiar.
1: Yo sí quisiera meterme en la cabeza de Néstor Lorenzo hoy y saber qué está pensando, con qué sensación se fue. Porque, a ver, me repetí como 5 veces la rueda de prensa después del partido contra Suiza, que no fue complicado porque además duró 4 minutos la rueda de prensa. Y yo digo, Lorenzo como que no da pistas de absolutamente nada. Yo siento que él estaba esperando una oportunidad gigantesca para tener un gran éxito y de pronto dar un salto, pero hoy con el tema de los jugadores no sé no sé qué piense. Seguramente desde el comité en algún lado piensan que siga, desde otro lado, como se ha sabido siempre, no. Pero entonces, a ver, yo creo que la decisión tiene que ser no por un yo quiero o por un yo no quiero. La decisión tiene que ser, vengan esto, siéntense. Jugadores, vengan para acá, siéntense. ¿Qué se hizo bien? ¿Qué se hizo mal? ¿Qué gustó? ¿Qué no gustó? ¿Qué valoran? ¿Qué no valoran? Todas esas cosas hay que ponerlas sobre una mesa y evaluarlas en un comité amplio, con los jugadores, con el cuerpo técnico. Bueno, ya Amaranto además va a ser técnico de Medellín, así que habría que buscar un asistente técnico, pero todo eso hay que evaluarlo profundamente y no solamente en 24 horas, como si yo quiero que usted siga.
0: ¿Cuál es el gran objetivo? O sea, porque ¿cuál es el mérito de Néstor Lorenzo, Pipe?
1: No,
2: o sea, lo que dice Andrés tiene razón. O sea,
1: bien que mal.
2: ¿Por qué se está hablando de una renovación si todavía no sabemos ni siquiera qué es lo que quiere Néstor Lorenzo? ¿O usted cree que él no estará pensando en autocrítica también diciendo como, bueno, llegamos hasta cierto punto?
0: O tendrá otro trabajo.
2: O dirá, no, la hice muy bien, entonces vamos a seguir en lo mismo. O sea, es que yo creo que necesitamos un cambio. O sea, no que saquen al técnico, sí, pero sí hay que hacer un cambio para que la selección Colombia llegue más lejos y pueda salir campeón alguna vez.
1: Exactamente, pero esa es parte de la discusión. ¿Nos podrá llevar Lorenzo a ser campeones alguna vez de alguna cosa, de una Copa América sobre todo? No tanto de un Mundial, sino de una Copa América en dos años.
2: ¿Y qué va a cambiar para hacerlo?
1: Pregunta. Y la otra es, lo que preguntaba Pipe, ¿cuáles eran los méritos? Yo no quiero que... Sinceramente, yo no soy de los que está en pro de que siga. Pero entiendo que también me digan, se jugó una final de Copa América.
0: Sí.
1: El equipo estaba jugando muy bien en este Mundial, porque estaba jugando muy bien. El problema es que es ahí donde entran mis dudas y me terminan ganando. ¿Por qué nos fuimos de este Mundial? ¿Por qué no ganamos la Copa América? Porque yo tengo la certeza absoluta que en gran porcentaje y más que la mano del técnico jugamos la final de la Copa América por la capacidad de los jugadores. Jugábamos bien en este Mundial en mayor porcentaje por la capacidad de los jugadores. Y a mí, si me preguntan, hay que darles una herramienta más a esa capacidad de los jugadores. Porque bien trabajaditos con un tipo que conozca, un tipo que, no estoy diciendo que Lorenzo no conozca, pero otro tipo que conozca más, un tipo que haya rozado, que haya pertenecido a la élite del fútbol mundial algún día, no sé otras cosas. Y sabe qué nos pasa, sabe qué no nos pasa. Y va a entender de ahí, de allá, cómo proceder ante lo que se nos viene y el reto tan gigante que tenemos.
0: Y sobre todo también es que se vio demasiado mal que Néstor Lorenzo, que pues se supone que tiene muchos mundiales, tanto como jugador, como asistente técnico y ahora como entrenador, pues no haya sabido administrar la parte física de los jugadores, ¿no? Porque es que el último partido, Pipe, más allá de que Colombia lo jugó mal, tenía la demostración clara de que los jugadores estaban estallados. No solo Luis Díaz, el mismo James Rodríguez, Daniel Muñoz, el mismo Johan Mojica, que en su momento ya dejó de ir hacia el fondo de ataque, ayudarle a Luis Díaz a hacer ese tándem que en los primeros dos partidos se les vio, el mismo Gustavo Puerta, que de verdad la rompió, tuvo una de sus mejores participaciones y no estaba para jugar todo ese tiempo sin un recambio. Entonces yo creo que es el cúmulo de muchas cosas que uno dice, de verdad es que o es la falta de profesionalismo o es la falta de idea en cuanto a una lucha por algo más, porque si usted a lo mejor al final arriesga, pone a jugar a tres defensas y manda más jugadores de ataque como para marcar la diferencia y que no nos vayamos a los penales, porque además sabemos que pues literalmente son una suerte y para nosotros casi siempre está en contra, pues lo hubiéramos evitado de mil formas. Pero yo creo que fue demasiado blandito Néstor Lorenzo a la hora de tomar decisiones y donde tenía que verse su mano jamás apareció. Es más, me quedo con la imagen de Néstor Lorenzo diciendo vamos, vamos, vamos, vamos, vamos, vamos en los penales. Eso no es un
1: entrenador. Es verdad, es verdad. Bueno, muchachos, teniendo en cuenta el futuro, ¿en qué posiciones se debe trabajar más en la selección? Pensando ya en lo que se viene, porque hay que agendar partidos amistosos, hay que empezar a probar jugadores, hay que empezar a mirar, por supuesto, el camino a futuro. Cuéntame.
2: Yo, como lo dice Pipe, sí, tiene toda la razón. Estoy pensando en el 9. Y no solo por lo que hace Luis Javier o por lo que hizo John Córdoba o lo que hará el Cucho Hernández, sino porque es endémico. O sea, en Colombia nunca, a excepción de Falcao, hemos tenido un goleador. Si usted mira todas las selecciones del mundo, pone los goleadores de cada una de las selecciones, Colombia debe ser de los de promedio más bajito. Son 36 goles de Falcao. Uh-huh. Entonces, si usted mira que sí. Perú, que Uruguay, que Chile tienen jugadores que sobrepasan los 50 goles, o sea, sí hay un problema ahí en esa posición, y no es por los delanteros de ahora, sino que a lo largo de la historia nos ha costado. Y si tú no tienes alguien que la meta como en su tiempo era Falcao, pues es muy difícil. Y por lo menos en este mundial, Noruega, que es un equipo que estaba de pronto en la segunda línea de favoritismo, ha demostrado que teniendo un goleador se puede soñar más en grande, porque es el jugador que es clave al final para definir todos los partidos.
0: Sí, es verdad.
1: Hoy tenemos tranquilidad, muchachos, en arqueros.
0: Yo, mire que esa era la posición que yo le iba a decir, Pipe. Para mí, el puesto que más me angustia, ustedes saben que yo nunca me gustó Camilo Vargas, pero creo que pues de alguna u otra manera me cayó la boca, tuvo una buena participación, no tengo nada que criticarle. Hubiera preferido que Álvaro Montero estuviera ahí, porque siento que nos aportaba más seguridad, sobre todo por el tema de la estatura. Pero siento que ya con la salida de David Ospina y de Camilo Vargas, que esperaría yo pues sea su última participación con Colombia, porque ya creo que el mérito lo merecen otros, ahí es donde se tiene que empezar a ver. Y yo creo que, es más, los tres porteros del futuro, Pipe, están claros. Para mí, pues, al menos para la próxima fecha FIFA, ya sin Camilo Vargas y sin David Ospina. Pero yo creo que Aldair Quintana y Kevin Mier, más Álvaro Montero, pues tienen todos los méritos para seguir en esa posición. Pero, como usted lo dice en la pregunta, ¿cuáles hay que trabajar? En la de arquero, porque es que ni Quintana, ni Montero, ni el mismo Kevin Mier tienen la experiencia de estar constantemente vinculados a la selección Colombia, porque Néstor Lorenzo nunca quiso hacer ese proceso de recambio.
1: Es que era lo que hablábamos ayer, muchachos. O sea, hay jugadores que a los 30, 32 años van a tener por primera vez una extra de selección Colombia de mayores. Uh-huh. Y eso pues nos quita y está, por supuesto, puntos ante cualquier rival que haya preparado jugadores desde los 18, 20 años. Pero bueno, en los centrales creo que sí hay tranquilidad. Pues al fin y al cabo, Pumí, está Davinson Sánchez, hay varios que vienen de atrás, los de la selección sub-20 son, sí, muy
0: mismo,
1: buenos, tienen mucha convicción.
0: Dita, ¿no? Pues
1: exactamente el mismo Dita.
0: Gerson
1: Pero
0: Mosquera.
1: Los laterales, señores.
0: Bueno, ahí yo tengo...
1: sí, Gerson, los laterales.
0: Ahí tengo mucha expectativa. Porque pues los laterales se supone que estaba Juan David Cabal, que ha perdido su nivel, pero me parece que es un jugador de verdad con las mejores características, sobre todo por el costado izquierdo. Hay otro juvenil, a mí Mateo Castillo por la derecha me parece que es una buena opción, pero se me está yendo un lateral izquierdo, bueno. Se me está yendo, es Álvaro Angulo, que también me parece que podría llegar, si bien está ya igual andado en edad, pero hay un lateral que tiene unas características muy parecidas a las de Daniel Muñoz, pero juega por la izquierda. Espere, que es que en este momento se me va.
2: Bueno, pero hay otros nombres como Juan David Mosquera también.
0: Edier Ocampo.
2: Sí, pues...
0: Andrés Román.
2: Hay, pero no sabemos cómo les irá en la selección, ¿no? Porque es un contexto totalmente diferente. Y hay que ponerlos porque, pues, lo vimos por lo menos con Angulo. Angulo trataron de llevarlo y cuando lo pusieron, pues desafortunadamente no respondió de la forma que se esperaba que respondiera, porque pues en Nacional volaba y en Pumas venía haciendo una buena labor, pero con la camiseta de la selección no cumplió
0: Arizala,
2: esas expectativas.
0: Cuando David Arizala, me parece que es, ya están en la élite, ya están en el Udinese. Ese sería otro nombre muy interesante. Digo que se parece más a Daniel Muñoz porque en marca le falta mucho, pero es el lateral colombiano, ¿no? Es el Armero y el Zúñiga que a Pipe le encantaba. Entonces ahí tiene a Daniel Muñoz y ahí tiene a Arizala, pues, en caso tal de que
1: Zúñiga
0: se
1: Zúñiga sí. Zúñiga sí. Zúñiga sí.
2: Zúñiga
1: sí. Pero bueno, digamos que hay nombres para... No, Armero, que sí. Armero era puro baile y...
2: La alegría,
1: y
2: alegría
1: del equipo. Corría, pero sí.
0: Pero la llevaba, ya, o sea, era...
1: La llevaba, sí, claro. Y a mí me gustaba que la pedía. Cuando las papas estaban calientes, pedía la pelota. Y algo se inventaba. Así fuese tirarle una pelota. La pedía. En el medio campo, apareció Gustavo Puerta, sí. Pero si no le soltamos la rienda, jugadores como Rengifo, ¿no? Como Miguel Monsalve, a este John pelado Solís, que está y que va para el Manchester United, de Cristiano Orozco, a John Solís. Señores, tenemos que probar. No, y John Solís también, métamelo ahí, porque es un jugadorazo.
0: Tiene 21 años.
1: Ya que trabajándolo, Champions, algo bueno aportará. Exactamente. Señores, tenemos un recambio importantísimo.
0: Pedro Bravo.
1: Ya estos tipos deberían tener tres partidos encima. Pedro Bravo también, sí, Pedro Bravo también cabe, por supuesto. Hay que llamarlos, pero es que hay que tirar de ellos en los partidos que se vienen. No podemos hacer una nueva convocatoria para hacerle la despedida a James si se quiere ir, a Juanfer si se quiere ir. No, hay que pensar en lo que se viene.
0: Total.
2: Sí, sí, yo creo, y además,
0: en volantes hay muchos.
2: Sí, pero también ir cambiando el esquema.
1: Muchísimo.
2: Porque esos volantes que nombramos creo que son más de los volantes modernos del fútbol mundial, que te hacen el área a área. Y creo que se podría jugar con un 4-3-3 en lugar del 4-2-3-1 que se juega actualmente. Y aparte, pues yo no creo que James vaya a seguir, aunque pues si sigue Lorenzo, no sabemos, ¿no? Entonces, no sé, es que a eso es lo que yo voy con lo de Lorenzo. Es que si sigue Lorenzo, ¿va a seguir llamando a los mismos? ¿Va a seguir en lo mismo?
0: A mí lo de James me tiene supremamente ¿cuál va a ser la renovación? Supremamente decepcionado, que como líder, que como capitán, porque para dividir los premios, para hablar delante de la dirigencia, para hablar delante de sus compañeros, sí, pues tiene toda la capitanía y todo el liderazgo, pero para poner la cara nunca apareció. ¿Quiénes aparecieron cuando tocaba dar la cara con la eliminación de Brasil o con Portugal?
1: Sí, no.
0: En el mismo Ecuador. No. O sea, el líder es el que tiene que dar la cara, y James Rodríguez ni se ha pronunciado, ni siquiera sé si en redes sociales, pero es que eso pues ya no vale. Era saber qué opinaba el capitán de la Selección Colombia en las pues vísperas de su llegada al país.
1: Total. En el frente de ataque, muchachos, hay muchos delanteros. Está Kevin Viveros, pues está obviamente el Cucho Hernández, no podemos borrar el Cucho de lo que habrá que ir acercando a Neisser y todo, pero hay que empezar a llevar a un tipo como Santiago Londoño. Hay que empezar a llevar a los pelados que hoy están en la sub-20, los de la sub-17. Carlos Paldía, que les toca jugar un mundial con 21 años, ya estén capacitados para hacerlo. Hoy la figura de Suiza en el Mundial tiene 20 años.
0: Ah, bueno, Pipe, no se olvida de Samuel Martínez, perdón que me retrocedo un poco de los delanteros, pero este pelado tiene 16 años y ya lo firmó el Liverpool. Pero, o sea, hay algo está viendo. Pero pensando en el 9,
1: sí, claro.
0: Aquí en Colombia digamos que es una posición que escasea. De verdad, dentro de nuestro país, dentro de nuestra liga, no hay muchos. No sé, a ver, tendría que romperla en Lanús. Pero Joshan Valois es un jugador que ha demostrado unas características importantes, saliendo casi goleador con el Pasto. Tiene
2: los que nombraba Andrés me parecían mucho, por lo menos lo de Santiago Londoño lo de Neisser. Se me hace que son delanteros que con la Selección Colombia ya demostraron que hacen goles con la camiseta de la selección. Pero entonces sí les toca consolidarse mucho en sus clubes para que lleguen en buen momento, porque pues fueron jugadores de categorías inferiores, hicieron un buen trabajo, pero Neisser Villarreal hizo todos los goles en la Selección Colombia sub-20, pero el Millonarios no hizo ninguno.
0: Sí, es verdad, lo ponían como extremo, pero es otro.
1: Pero Brasil ya
2: ha hecho goles.
0: Le hizo un gol a Boca.
1: Y esa etapa de Neisser, que ya tuvo que ver mucho también con su manejo y con el tema de cómo está rodeado, creo que ha sido superado ya, creería yo. Ya es un jugador completamente diferente.
0: Hay uno que se me ocurre, se me va el nombre en este momento, pero es el que hizo los goles en Envigado. Y a ver, no es porque esté buscando. No es que esté buscando así. Estoy pensando con la memoria. El chico que hizo los goles con Envigado en el ascenso, en el partido contra Real Cartagena, que tiene como 17, 18 años, pues es otra de las posibilidades. O sea, talentos hay, quizá pocos. O sea, no es que cada país, cada equipo tenga un 9 que usted diga, aquí podemos sacar provecho. No, porque...
2: Y más que pues para este Mundial estaban pidiendo eran los veteranos.
0: Sí,
2: la gente quería que llevaran a Rodallega, que llevaran a Dairo...
1: No.
0: Pues hasta Falcao lo pidieron.
2: Hasta Falcao en
1: algún punto. Vean estas palabras, señores. Para el tema Selección Colombia, vean estas palabras. Mbappé fue la figura del partido de Francia, creo que no hay discusión alguna. Uh-huh. Le preguntan después del partido. Kylian, ¿fue duro ver a tu amigo Hakimi después del partido así de triste? Y responde tajantemente no. Entonces la periodista retoma. Le dice, ¿por qué? Dice, será más duro cuando lo vea en el vestuario y volvamos a ser seres humanos y amigos. Aquí en el campo no hay sentimientos. Y es el amigo de toda la vida. Y nosotros seguimos, ay, ¿qué pensará? Debe estar triste, hay que hacerle una despedida, no jodas.
2: No, y lo mismo había dicho Hakimi antes del partido. Dijo, nosotros tenemos nuestra deuda pendiente contra Francia y vamos a intentar ganarles. Pues al final no se les dio, pero pues... Y estaban enfocados y pero, ahí no hay amistad.
1: Pero vean la diferencia.
2: Igual, uno representa al país y ya.
1: Vean la diferencia de mentalidad con lo que nos dimos cuenta de Alan, ¿no? De Mbappé. Muchachos, estamos muy quedados en ese tema también. Muy quedados, muy quedados.
2: Es que ellos...
1: Y no solamente en selección, a nivel de todo. Sí, eso.
2: No, es que ellos sí están enfocados en lo que tienen que estar. Es que si usted va a jugar un mundial, usted no le debe interesar nada más, solo el mundial y sacar campeón a su selección. Pero acá es como si se dispersaran en otras cosas, como si pensaran en otras cosas. Por lo menos hubo muchas críticas a las declaraciones de Daniel Muñoz, porque decía, si no ganamos fue porque Dios lo quiso así. O sea, yo no tengo nada en contra de la religión, ni en poder expresarla, ni nada de eso, pero no creo que sea una respuesta después de una eliminación. Una respuesta válida.
1: Sí, sí, complicado. Bueno, dato curioso. Liche, ¿cuántas calorías se comió una persona, una fita al día? Aquí que la tengo al lado. 1.700 calorías. Sí. Erling Braut Haaland se come 6.000 calorías al día. Tiene 6 comidas. Mide 1.93. 1.96. Su dieta incluye pollo, pasta, bistec.
2: Y los pescado, defensas del
1: huevos,
2: equipo
1: verduras,
2: rival.
1: Carne de órganos, leche.
0: Changua.
1: Leche, miel, bocadillos azucarados y principalmente bebe agua. Su excompañero en Noruega, Josh King, alguna vez dijo, nunca he visto a nadie tanto comer como él. Como un oso.
3: Y sí.
1: Y sí. Come demasiado.
0: Pero es una locura.
1: Yo he visto otros, o sea, que comen, muchachos.
0: Físicamente.
1: Y han sido y han sido los volantes de creación de los equipos importantes en Colombia. Y la barriguita se les notaba.
0: Y no son gordos, sino nalgones.
1: Sí. No, no, pero Juanfer, no.
0: No,
1: es que
0: lo nunca digo porque se lo digo, yo, digo yo no soy gordo, yo soy nalgón.
1: Pero yo no me refería a Juanfer, me acuerdo de la rueda de prensa de dejar la Marrera cuando le preguntaron, creo que era el profe Sarmiento en esa época, en el Campín. ¿Y Harlan qué pasó? Me dijo, no, él no es gordo, él es de buen comer.
2: Cardona también, ¿no? De ese mismo club.
1: Sí, no, muchachos. Ahí es donde toman sentido las palabras de Falcao. Hay que profesionalizar esta cosa, sí, porque estamos muy, muy, muy complicados. Sí.
0: De acuerdo.
1: Sí, no. Señores, más noticias.
0: Oiga, sí, le tengo noticias de... Usted diga un equipo, que le tengo noticias de donde sea. ¿Qué quiere?
1: A ver, de Independiente Santa
0: Fe. Bueno, Independiente Santa Fe está por anunciar su fichaje más importante, porque además va a ser el primero. La llegada de Kevin Balanta, defensa central que pertenece a Santos Laguna. Llegaron a un acuerdo con el grupo que maneja al Santos Laguna, Atlas, y creo que tienen un equipo en España también, para que Kevin Balanta, jugador que creo que tiene 28, 29 años, venga al fútbol colombiano y se presente a exámenes médicos en estos días, presente toda la documentación y pueda firmar su vínculo como nuevo jugador de Independiente Santa Fe. Me parece, Pipe, la verdad, por lo que recuerdo de él,
1: Creo que
0: le di un partido una vez contra James, si mal no estoy, ahí jugando en Santos Laguna. Creo que es un jugador con unas características interesantes. Es un defensa alto, robusto. Creo que eso estaba necesitando Independiente Santa Fe. Y si viene del exterior, pues es porque a lo mejor llegaron a un acuerdo complejo, pero lo consiguieron. Total.
1: Sí, bien. Vámonos para otro lado. Vámonos para Nacional. ¿Cuándo llega? Si es que va a llegar.
0: Sí.
1: Franco Armani al país.
0: Bueno, entiendo yo que va a llegar. No va a haber ningún inconveniente. Están todavía trabajando en la forma del contrato. Pero básicamente eso es sencillo. ¿Van a ser 2 años seguidos o va a ser 1 año con opción a otro año más? Entonces ahí está Atlético Nacional trabajando en eso. Hoy también en una rueda de prensa bastante curiosa, Lucas González expuso de una manera distinta cuál va a ser su plan. No sé si Jason tuvo posibilidad de ver cómo expuso básicamente respuestas y explicaba a qué quiere que juegue Atlético Nacional bajo su mandato. Pero más allá de lo que haya sucedido en la rueda de prensa, lo más importante que dejó en torno a las llegadas es que está buscando tanto un defensa como un volante y a lo mejor alguien en ataque que pueda reforzar al equipo. Entonces ahí entendemos pues, que faltarían 3 fichajes con base a que ya está la llegada de Franco Armani. Pero ojo, Pipe, porque la llegada de Franco Armani genera salidas también. No sé si va a continuar Marquines.
1: ¿Cuál es?
0: Y no sé si va a continuar Chipi Castillo.
1: Sí.
0: Pero es muy probable que uno de los dos no tenga la continuidad en el proyecto de Atlético Nacional. A Chipi, digamos que pues, le han aparecido posibilidades.
1: Sí, el tema de David. ¿Cuándo está la noticia? ¿Ya la decisión de David?
0: ¿De David Ospina?
1: Sí, claro.
0: Pues, amigo, no sé. O sea, la verdad es que a mí me parece muy particular a dónde se va a ir. Yo creo que David Ospina...
1: No, pero...
0: Mire, yo supe que lo buscó un equipo de Uruguay y él pidió una suma de dinero bastante alta para llegar, digamos, el club, era Club Nacional. Entonces dijo, miren, yo pues la verdad no sé, todavía no tengo nada pensado, yo en Colombia no quiero seguir y si ustedes me quieren llevar a Uruguay, voy a pedir esto. Y le dieron... Tremendo, amigo, ojalá alguien le pague eso. Pero hasta ahí quedó. Entonces yo no sé ahora, a dónde va a ir David Ospina. O sea,
1: pero es que tiene que ir, porque es que si no va, no ya llega...
2: Retiro.
1: No llega lo que yo digo, Clayton. No, pero sí. Más allá de que se retiro, no. O sea, si David va a estar en Nacional, pues Armani no viene. Creo que es así de simple, ¿no?
2: No, pero David ya se había despedido de Nacional.
0: Dijo chao.
1: Por eso, claro, él dijo el chao y todo. El anuncio, el agradecimiento, claro. Todo lo del tema.
0: Pero sí, en Nacional dicen, no, o sea, pues David, si no sigue es porque nosotros entendemos que él se va a retirar. Ahora, si eso lo va a decir
1: exactamente,
0: él.
1: Exactamente, pero o sea, yo lo digo también es por el procedimiento del adiós. Yo no creo que Nacional siempre me haya comunicado con otros 10 nombres, David, no sigue. O sea, lo digo más por ese tema.
0: Es verdad.
1: Porque David obviamente se despidió entre lágrimas en el final del campeonato, nada que hacer.
0: Sí, pero fue bien raro, ¿no? Teniendo la posibilidad además de...
2: Es que
0: sí,
2: David Ospina se despide en el partido de semifinal de Liga antes de irse a la convocatoria de la Selección Colombia.
1: ¿Antes de jugar la final?
2: Sí. No, es que acuérdese que la final se jugó ya cuando había convocatoria de la Selección Colombia, ya cuando estaba empezada la concentración.
0: Sí.
1: Bueno, por eso mismo. ¿Otro equipo? Ah, bueno, no, espere. Estefan Medina.
0: Pipe, mire, yo entiendo que esa es una de las prioridades de Atlético Nacional, pero ya va a depender más de que Estefan arregle con Monterrey. Ya saben en el círculo de Estefan Medina hasta dónde puede llegar Nacional y ahora le dejaron la responsabilidad al jugador, porque es él el que tiene que decir o me quiero ir o me tengo que ir, ahí ya desconozco, o no quiero seguir aquí, no sé hasta qué punto eso va a avanzar, pero Estefan Medina pues sigue siendo una opción en Atlético Nacional, igual que Jesús Rivas, que su competencia sabemos es Millonarios, pero ya el Junior pues está valorando, no ha dicho no ni a la oferta de Nacional ni a la oferta de Millonarios, que ese me parecería un tremendo fichaje y sobre todo por como Lucas en su momento lo supo
2: potenciar.
0: Trabajar y potenciar, de acuerdo. De Nacional no mucho sí, más sí. Pipe.
1: Bueno, muchachos, yo me tengo que ir. Terminen ustedes, por favor, claro. Con Junior e infórmenle a la gente de Millonarios que me están preguntando que hablé de Millonarios con el tema de Burray, con cómo se mueve el mercado. Hoy vimos también el regreso en estos días, por supuesto, ya con buenas sensaciones futbolísticas de Carlos Darwin, que está recuperado por su salud. Tiene que dar mucho más en Millonarios y además ganó partido amistoso. Hizo... Creo que fueron 3 o 2 goles el Tucu Rodrigo Contreras. Ganó 10 Millonarios en un partido amistoso de pretemporada. Sigan ustedes allá, muchachos. Yo me tengo que mover porque hay que seguir moviéndonos en este mundial.
0: Tranquilo, Pipe. Aquí seguimos. Si quieren, empecemos, Jason, con el conjunto de los Millonarios. pues ha avanzado en su proceso de pretemporada. También se espera que en los próximos días viajen a Perú, el partido que van a tener amistoso contra Universitario, que además se hizo como parte del acuerdo con Rodrigo Ureña, ¿se acuerda? Cuando sí, llega, me parece que pues hizo parte de la negociación, es un proceso.
2: Eso es, lo hacen mucho los equipos en la actualidad, ¿no? Cuando Kevin Mier se fue para Cruz Azul, también por eso fue que se jugó recientemente el partido entre Nacional y Cruz Azul.
0: Tal cual, bueno, un poco de ese acuerdo es el que van a tener América y hay otro equipo hoy de México con el que van a jugar, creo que Santos Laguna, curiosamente. Entonces, de ese tipo de acuerdos, pues se nutren muchas veces también para las pretemporadas, pero Millonarios pues tiene una situación o ha tenido una situación a lo largo del día, y es que tenía cerrada ya la llegada de Christopher Varela,
2: el arquero
0: que pertenece a La Guaira, que es colombiano. Acuérdese que allá hubo dos terremotos y sobre todo en La Guaira se sufrió mucho.
2: En La Guaira,
0: mucho.
2: Sí.
0: Entonces digamos que eso, no lo quiero decir de esta forma, pero digamos que facilitó un poco la salida de Christopher Varela, pero hay una situación familiar, un tema personal que yo no voy a decir, que impidió que él pudiera viajar justamente ayer en la noche. Hoy intentaron ver si a lo mejor el jugador estaba en la capacidad óptima y mental para viajar, y él dijo que no, que rechazaba la oferta, que se quedaba con pues su tema personal y con su familia. Entonces se descarta esa opción y van por otro de los arqueros que estaba dentro de la baraja de candidatos, que es James Aguirre. Ya de hecho James Aguirre debe llegar esta noche, entiendo yo que a partir de mañana empieza el proceso de exámenes médicos.
2: Sí, es que es entendible porque casos de esos ya hemos tenido en el fútbol colombiano, lo que pasó en su momento con Juan Fernando Quintero y el América, y pues todos sabemos cómo salió ese tipo de situaciones, que cuando prima lo personal a lo futbolístico, pues obviamente siempre va a terminar ganando lo personal. Y bueno, llega James Aguirre, experto en quemar tiempo, ¿no?
0: Sí, James Aguirre es, pues digamos que había tenido sus declaraciones hacia Álvaro Montero en su momento, ¿se acuerda? Pero me parece que es un portero, a ver, si va a ser el suplente de Burray, creo que pues está bien, es interesante.
2: Es un buen suplente.
0: Sí, además, a ver, con el respeto que se merecen entre De Amores y Noboa, que pues ya tenía un buen recorrido, para poder hoy concretar la llegada de James Aguirre y de Javier Burray, me parece que igual Millonarios digamos que mejora en esa posición.
2: Sí.
0: Entonces llega a préstamo desde el conjunto de Manizales, desde Once Caldas, que está buscando arquero. ¿Sabe cuál es uno de los nombres que les gusta en Manizales? Jorge Soto, que quedó libre de América de Cali. Entonces,
2: sí.
0: Vamos a ver cómo evoluciona ese tema. En el Deportivo Independiente Medellín, Jason... Ah, vamos a hablar de Junior. Pero en el Deportivo Independiente Medellín, un tocayo suyo, Jason Medina, es el candidato número uno para ser el delantero que reemplazará a el polaco Francisco Filiseski. Eso con respecto al Medellín, yo creo que con eso cierran el mercado de fichajes y lanzarían su propuesta de plan de abonos para este semestre, que además pues ya sabemos que con el Atanasio cerrado va a ser difícil.
2: Así no estuviera cerrado, es difícil la situación del Medellín actualmente con la hinchada.
0: Y que Águilas también juega en el cincuentenario.
2: El equipo no le cree mucho.
0: No sé si Nacional y Águilas van a compartir cincuentenario, y a lo mejor Medellín y Envigado, como lo han hecho muchas veces, compartan en el Polideportivo Sur. Vamos a ponernos en la tarea y le voy a contar eso, cómo evoluciona en los próximos días. Pero pues ese sería el último fichaje del Medellín, que está también a la espera de que se concrete más bien el fichaje de Francisco Fidrichevsky. Superó con éxito los exámenes médicos, pero a la hora de firmar digamos que hay unas diferencias en lo que le ofrecieron verbalmente y lo que está escrito. Entonces están trabajando en eso. No se ha caído el fichaje. Eso sería muy malo para Medellín. Sería malo para el Junior de Barranquilla. Y bueno, están ahí a la expectativa. También están a la expectativa de lo que va a ser la posible salida de Guillermo Paiva. Es un delantero...
2: Pues, sí, pues es que si llega el polaco, pues tienen que liberar un cupo también, ¿no?
0: Pues en
2: la posición y también por extranjero.
0: Claro, pero en principio la idea es que pues Paiva sea el suplente, el polaco sea el titular... Y con ese panorama, Vaca saldría. O sea, Vaca hoy está libre.
2: Sí, y además que Vaca pues no estaba muy seguro de su renovación con Junior. Porque Teo sí... O sea, Teo prácticamente era el que sí podía decidir lo que quisiera. Si quería continuar o si quería irse del equipo barranquillero. Pero Vaca sí estaba como un poquito más reacio porque no...
0: Sí, hay unas diferencias.
2: No lo terminaba de convencer,
0: adeudada,
2: sí.
0: Bueno, varias cosas. Pero lo curioso es que Paiva dice, no, pues yo no quiero ser suplente. Si me van a tener de suplente, entonces déjenme ir. están mirando a ver si llega algo por Paiva. Y si se va a Paiva, pues el que vuelve, en teoría, es Carlos Bach.
2: Carlos Bach.
0: Sí, que tiene ahí una oferta del fútbol colombiano muy interesante. Sería muy curioso que se termine dando. Pero bueno.
2: Es que es como el caso de David Ospina. Es que yo no los veo en otro equipo que no sean donde ellos sí, como que se formaron. David Ospina en Nacional y Carlos Bach en el Junior. Uh-huh. Sería muy extraño verlos en otro equipo. Pues por lo menos con Teo pasó en algún momento cuando fue al Real Cartagena. Que fue como
0: sí, sería la única.
2: Una cosa muy extraña, pero pues quién sabe, ya son jugadores que a lo mejor no les queda mucho tiempo de carrera futbolística, pues no por su edad, sino porque ellos mismos como que van demostrando que llegarán hasta cierto punto.
0: Pero los casos son diferentes, ¿no? O sea, si Vaca no sigue en Junior, es por Junior. Si David Ospina no sigue en Atlético Nacional, es por David Ospina.
2: Por David Ospina.
0: Porque Atlético Nacional quería la continuidad de él. Pero bueno, no sé, son opiniones y situaciones personales. El Deportivo Cali anunció a José Moya y el Deportivo Cali está buscando cerrar su mercado de fichajes con dos extremos más. Se hablaba de Gerson González, que justamente hablábamos de Independiente Santa Fe. El tema es que Gerson González finalmente no se da o no se va a dar su llegada al Deportivo Cali por el momento, porque Santa Fe frenó todo. Y en Santa Fe, al parecer, o tienen algo más o lo van a dejar ahí en el conjunto cardenal. Y eso con respecto a las novedades, Jason.
2: Sí, yo creo que había leído lo del regreso de Nieto a Once Caldas.
0: Sí, también, es verdad.
2: Es otro de
0: sus exámenes médicos hoy.
2: De los movimientos que vemos ahí en la Liga Colombiana, que pues se ha movido poco por el asunto del Mundial, pero uh-huh. Pues ya hay algunos equipos que se han movido para reforzarse.
0: Sí, sí, sí. Y se va a mover más seguramente. Jason, amigo, muchas gracias.
2: Muchas gracias a usted y a todos nuestros oyentes.
0: Un abrazo, mañana nos vemos.
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0: Seguimos pasando la tusa, pero aquí estamos porque el mundial continúa, porque el fútbol no para. Y el rock and roll tampoco. Los mismos con las mismas. ¡Ay, mundial! ¡Qué rico como suena esa canción de Desorden Táctico! Bienvenidos al rock and roll de las en Radioactivas Colombia. 2 horas para hablar de lo que más nos gusta: de la pelota.
1: ¡Bum, bum, bum, bum, bum, bum!
0: Ahí le subes.
2: Pues cuando él hace como esos juegos así. ¡No me llamen, que no estoy!
0: ¡Quiero una clase!
2: ¡Ey, no!
0: ¿Cómo te va, Luis Cannabis? Buenos días.
2: Rafita, buenos días. Pues para la tusa, como te dije, encontrándonos en la entrada de Caracol, pues para la tusa del fútbol, más fútbol.
1: Amén.
2: ¿Sí? ¿Cómo se cura el dolor de la pelota? Con más pelota. Y por eso hoy tenemos una hermosa cita, porque hay un partido que da el inicio de los cuartos de final entre dos selecciones, una que ya no es sorpresa, una realidad, como la mejor selección africana, que es la selección de Marruecos, y por supuesto la que ya es campeona del mundo hace 2 mundiales, la favorita para muchos, la gran favorita es la selección de Francia. Hoy, Rafa, además, le voy a contar cómo es esa vuelta de las amarillas.
0: Por favor.
2: Porque aquí llegan algunos que donde lleguen a ver el cartulín
0: amarillo, pierden la semi.
2: Se pierden la semi. Epa. Porque está hecho de tal manera para que nadie se vaya a perder la final por acumulación de amarillas. Se la pueden perder, obviamente, si llegan a ver una roja en la semifinal, claro. Obvio. Pero la idea es que...
0: Pues a menos de que seas jugador de Estados Unidos.
2: Obvio, sí. Exacto. Balogun.
0: Sí, Balogun.
2: Pero ahorita le cuento sobre todo cuáles son los jugadores que no pueden ver amarilla.
0: Bueno.
2: Le voy a decir una cosa. Olise. Perdón. Olise. Porque ya lo vi pronunciando su apellido. ¿No ha visto que este mundial todos salieron con su papel y diciendo Cristiano Ronaldo, Bruno Guimarães?
0: Sí.
2: Sale Michael Olise. Y fue a una entrevista y dijo, venga, explíquenos cómo se pronuncia su apellido. Mi apellido es de origen nigeriano, etcétera, tal. La correcta pronunciación es Olise.
0: Ok, no Olise.
2: No es Olise, Olise, sino Olise.
0: Ni Olis.
2: Ni Olis.
0: Como le dicen.
2: Olise.
0: Hoy en condiciones, Olis.
2: Pasito, Olise.
0: Bueno.
2: Porque si llega a ver amarilla, se pierde la semi. En caso de que Francia pase, por supuesto.
0: Yo creo que la vas a ver manejar. Pues ya vamos a hablar de esos temas porque hay muchas cosas por hablar. Y voy a saludar a Sara porque también había noticias de jugadores de Selección Colombia que estaban listos para irse a otros equipos. Pero ¿qué ha pasado, Sara? Bienvenida.
1: Rafa, con los buenos días para ti.
0: Me gustan tus uñas.
1: Gracias, las escogió el amor de mi vida. Me las eligieron esta semana. Están muy lindas, me gustaron.
0: ¿Cómo así? ¿Te eligen las uñas?
1: Sí, obvio.
2: Me encanta, ¿verdad? Es tu colgandejo de fútbol.
1: Ah, es una moñita que me regaló. Todo me lo regalaron.
0: También
1: me la regaló Laura Jimena.
2: Hoy viene regalada.
1: Nuestra productora del bar. Pero, pues, para el pelito suelto en el programa.
0: O sea, anoche hubo acción.
1: No, o sea, fútbol sí jugamos ayer.
0: Por eso, ¿no? Es que estamos hablando
1: pero,
0: de fútbol.
1: Ah, ok.
2: ¿Qué más hablamos?
0: ¿Qué más hablamos?

0: Es un programa de fútbol, por favor, Sara.
1: Yo acabé turno a llegar a las 3, amigos, y hasta ahí trabajamos. Ya el fútbol, tal vez sí, nos ejercitamos. Hay que trabajar, de hecho, por eso me duele la rodilla hoy. Pero la noticia del
2: día. No aclare que se está oscureciendo.
1: La que vamos a abrir es que, ¿se acuerdan que les conté como el viernes pasado, o martes, no sé ni qué día soy?
0: Sí.
1: Que nuestro amigo Gary Dor estaba siendo pretendido por 3 equipos italianos. Bueno, de los equipos también que lo estaban buscando, se bajó uno.
0: ¿Cuál?
1: El Porto. Ahora solo quedan los otros 2 italianos, la Roma y el Bologna.
0: ¿Y el Inter se bajó?
1: También. Pero la buena noticia es que su valor en el mercado subió. Ahora es de 10 millones, entonces digamos que la posibilidad está de que lo sigan pretendiendo. Preguntaron por las condiciones, no le gustó a Porto estas condiciones, la forma en la que tal vez estaban dando las cosas. Y dijo, bueno, muy chévere, estás jugando muy bien, pero no te quiero en este momento. Caso contrario, que la Roma todavía está en la pelea, le gusta que sea un jugador joven, pensando en una venta futura, y le gusta también que pues haya subido tanto el valor de mercado como pues el interés de otros equipos, porque pues no hay que mentir, Gustavo Puerta fue uno de los mejores jugadores de Colombia en este Mundial.
0: ¿Será el único jugador, Luisca, que se va a mover de la selección? Porque uno diría...
2: Yo creo que Davinson también.
0: Pero él está muy bien en el Galatasaray, ¿no?
2: Pero es el Galatasaray. Entonces yo creo que puede haber uno que otro interesado.
0: ¿Son uno más grande que el Galatasaray?
2: ¿Sabe por qué, Rafa?
0: ¿De otra liga?
2: Ahorita el Mundial nos tiene realidad alterada.
0: Sí, alteradita un poquito.
2: Porque se ha movido mucho el tema de los fichajes, no porque se hayan movido entre equipos, pero sí muchos jugadores que ya se fueron.
0: Sí.
2: Que acaban su contrato. Por ejemplo, en el Inter, que se fue de Dumfries al Real Madrid. Que se fueron un par de centrales ya.
0: Real
2: que
0: Madrid están está armando una banda muy
2: sin bravo. Equipo. El Chelsea queda libre también al salir de Cucurella. Es decir, hay muchos equipos que están moviendo fichas. Unos porque se les acabó el contrato y otros porque se están cambiando de equipo. El Liverpool, por ejemplo, perdió a Ibrahima Konaté, que también se fue para el Real Madrid. Entonces yo creo que el Mundial siempre ha servido y servirá como el lugar donde muchos equipos van a mirar en dónde invierten. Y pues si usted se pone a revisar, por más que a Colombia le haya ido regular y haya quedado en deuda, el Mundial de Davinson fue muy bueno.
0: Sí.
2: Y el Galatasaray no es mal equipo, porque igual compite en Europa, porque igual tiene competencias europeas, pero yo estoy seguro que un Serie A podría estar empezando a preguntar por Davinson, o incluso la Liga de Alemania. Es que está en España. Yo creo que Davinson, con lo que hizo, llama la atención. Y Puerta... No, pues lo de Puerta, si es que no lo aprovechan ahorita.
0: O sea, serían estos dos jugadores, es los que yo veo. Obviamente lo que usted dice, se empiezan a abrir puertas con Gustavo Puerta. Pero hay que ver cómo se empieza a mover este mercado de fichajes. Querido Marrano.
3: Cierto, Redondo.
0: ¿Cómo va la tusa?
3: Oiga,
0: ayer en Marrano nos fuimos a tomar un café acá en la maquinita. Me dice, me siento raro, me siento mal. Y de un momento entra al baño, guasquea, sale.
3: Es que sí, yo ya.
0: Yo no sabía que el Marrano se entusaba de verdad por la selección.
1: Te presento lo que
0: es una realidad.
1: Sufrir por culpa de los hombres.
3: Somatiza. Yo somatizo las cosas. Vómito, dolor de espalda, de cabeza, migraña, dolor en las vagues, los pies, todo mal.
0: ¿Pero por qué te duelen las vagues?
3: No, pues le empieza uno a doler el cuerpo. O sea, es que la gente que se entusa y somatiza le pasa lo mismo.
0: Yo somatizo es con dolor de estómago y directo carrera.
3: No, ¿sabe qué?
0: O sea, así somatizo yo.
2: Yo ya me di cuenta que mis micos
0: son también somatizados.
2: Era la selección Colombia. Nos eliminaron y me mejoré.
0: Sí.
2: Mire, ya puedo, ya no soy Batman.
0: Se quitó un peso de encima.
2: Literal.
0: Es verdad. ¿Y cómo somatiza, Sara?
1: Dolor de cabeza, migraña. Parte de la migraña crónica también. Pero también yo somatizo todas las emociones gastrointestinalmente.
0: Eso me pasa a mí.
1: O sea, pero no como tú, que sino que no me da hambre.
0: Ah, yo quisiera que me
1: digas. Me da hambre y puedo pasarles, juro, un día sin comer. O sea, como que no me da hambre, no siento, y me da gastritis.
3: Pero la gente cuando se entusa, deja de comer en general, o sea.
0: No, es que cada uno somatiza diferente.
1: Hay tusas de tusas. Yo vivía con una amiga y mi mejor amiga, su tusa la hizo comer y comer y comer y comer y comer. Que no dejaba de comer nunca. Y se subió un montón de peso.
0: Porque
1: en cambio, yo entusada, no como y me bajo.
2: Diría Daniel Muñoz, así lo quiso Dios.
3: ¿Por qué? Porque, ¿cómo es que se llama? Yo he visto mucha comedia romántica que la niña se encierra y empieza a comer helado. Ah, entonces sí.
1: O arequipe o cualquier cosa.
0: ¿Que nunca se han entusado?
1: Pues cada uno para su turno.
0: Por eso digo, cada uno somatiza diferente.
2: Suero y PlayStation.
0: Total, por ejemplo, usted se mete allá. Pero ¿y cómo hace para cuando la cabeza empieza a mandarle todas esas maricas?
1: Ay, caminando juntos por tal lado. La
2: mi perro.
0: Como lo hacía, ay, mi perro.
2: Mi perro,
0: decía,
2: Bombo, venga.
0: Cuando te decía
2: Bombo
0: mi perro, mi perro, no pares. Mi perro.
3: No hay que dale, ocupar perro, la mente. Dale. Por eso mi frase eterna, y es que las heridas del fútbol y el amor las cura el mismo fútbol. Entonces, usted ya tiene que empezar a pensar en la liga femenina, en las fechas fechas FIFA. O sea, yo ya sé que, por ejemplo, fecha FIFA ya es septiembre, octubre, final del año ya viene Mundiales Juveniles, Millonarios ya juega, por ejemplo, el fin de semana y juega el 18 contra Colo Colo. O sea, todo eso ya tiene que empezar a funcionar en la mente, o si no...
0: Bueno, ya vamos a hablar de eso. Vamos a hablar porque Colombia tiene amistosos en septiembre. Porque Colombia tiene que disputar Copa América en 2 años en Estados Unidos. Porque es que esto no para. Simplemente es parte de un momento y de un proceso. Luisca.
2: Rafa.
0: Sacudamos la melena y ya venimos para hablar en detalle de cada uno de los temas, para disfrutar, para opinar también y para leerlos a través de Radioactiva en YouTube y a través de As Colombia.
2: Estamos buscando todavía a los músicos marroquíes. Me confirmaron que no en Los Rodríguez hay uno de Los Rodríguez que le dicen el marroquí. Tarde vamos con ellos.
1: Okay, claro.
0: Creo pero que es antes, el baterista. Pues,
2: sí, yo también,
0: si
2: creo.
0: No estoy mal, sí.
2: Pero antes juega Francia, ¿no? De hecho, hoy me traje la elegante. Saludo a Diana Higuita con la Mbappé. Y atrás viene el Mbappé hermoso. Pero mira, pues qué, pongamos Phoenix.
0: Hágale,
2: ¿no?
0: Me gusta.
2: Juega Francia, desde Francia llegó Phoenix. Comenzó el Rock and Roll de Last, listo, Mania. Ya venimos.

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1: Mañana, 21 minutos, estamos al aire en el Rock and Roll de la segundo día de Tusa. Dios así lo quiso, dijo Daniel Muñoz, en unas declaraciones que han generado polémica, porque si bien obviamente es respetable cada una de nuestras creencias y demás, pues hombre, uno no puede salir como a culpar al ser supremo del que usted crea por algo que usted no puede hacer. Una cosa es uno es encomendarse, hacer, pero el trabajo y la disciplina está acá, papi. En la tierrita. Y obviamente, pues ha generado polémica Luisca porque no dio ninguna respuesta.
2: En autocrítica.
1: Con su desarrollo del juego, del mundial, del partido, con lo que él pudo hacer. Y además fue una de las figuras en los primeros partidos, Dani Muñoz. Pero luego no tuvo autocrítica y nada. Y la verdad es que esto pasa también mucho en el fútbol, ¿no? Casos de estos hemos visto un montón.
3: Creo que al quedar debiendo en ese proyecto, en esta Copa Mundial de la FIFA. Pues obviamente creo yo que la gente espera mucho más un tipo de respuesta como el de John Arias, ¿no? El de,
1: sí, es que ha sido la única respuesta autocrítica de la selección.
3: El de entrar a hacer eso precisamente, Rafa, la autocrítica desde el vamos a corregir y vamos a buscar porque se hicieron cosas mal. Va más por el lado de lo que ha hablado Radamel Falcao, va más por ese lado y no tanto por el hasta aquí fue donde Dios quiso y demás. Ahora, también es que hay unos que están debutando, ¿no? Como Daniel, como Luis
2: Puerta.
3: Díaz, como Puerta. Entonces también la experiencia y demás, obviamente que les suma a ellos en su carrera tremendamente, pero sí creo yo que el discurso esperado es más el de la autocrítica que el de lavar la mano
2: es que, ¿sabes?
3: Del destino.
2: Yo que creo, eso es una condición del futbolista colombiano.
3: Además.
2: Respetemos obviamente las creencias y demás, dejándolo de lado, pero si ustedes ven una rueda de prensa, no, una zona mixta o la declaración apenas terminó el partido, ninguno es como, no, jugamos así y el esquema fue tal y la idea era clara, sino que siempre es como,
3: sí, primero
2: gracias a Dios. Mi familia, mi mamá que me está viendo, no sé qué, pero no hay una autocrítica del partido ni siquiera en el instante mismo en el que termina el partido. Y ahora, postmundial, no es tan difícil, claro, yo entiendo que pues tú puedes, yo agradezco a Dios todos los días que estoy viva y que me levanto, pero si, no sé, en el trabajo la embarro y Rafa me regaña, no le voy a decir perdón, Rafa, es que Dios lo quiso así. O sea, hay que asumir también cuando uno comete un error, cuando uno deja de hacer algo, cuando uno hace algo, y sobre todo en el fútbol, que de verdad, o sea, yo no creo que Dios haya dicho, hagamos que ese penal se vaya al palo.
1: No, y el tema pasa porque, además yo les voy a decir, yo soy creyente, obviamente.
2: Obvio,
1: y,
2: acá todos lo hemos dicho.
1: Y yo agradezco lo mismo y agradezco a Dios. Y cuando las cosas no me salen como yo quiero, pues yo digo, bueno, es voluntad de Dios y está, pero yo no estoy diciendo
2: eso. No lo responsabilizo.
1: O puede que sí o pueda que no, pero eso es un tema interno, es a lo que me refiero, porque yo respeto lo que pueda sentir Muñoz y todos los jugadores, y cada uno profesa su fe, está perfecto, pero siento que en el contexto de un jugador de Selección Colombia que acaba de salir de un Mundial del cual se esperaba mucho más, no era la respuesta indicada del momento. La respuesta era un poco lo que dijo John Arias, que asumió responsabilidad, y hubo algo, Luis, que Chancho, que me gustó de Arias, más allá de entender, es que dijo, es que ¿hasta cuándo? Es decir, ¿hasta cuándo nos vamos a conformar con esto? O sea, ¿cuándo vamos a dar el siguiente paso? Este era el momento. Todos estábamos esperando y entonces, ¿qué hay que hacer? Y él lo que deja ver es que evidentemente asume responsabilidad, pero que hay un equipo atrás que también tiene que asumir la responsabilidad.
4: Sí, no, total. Es más, Rafa, usted es jefe, lo que acaba de decir la zarigüeya. Usted un empleado le sale con eso y ¿qué hace usted?
1: Lo mando a descargos, ¿no?
4: No. Uno también dentro de recursos humanos dice lo mismo, pero dice, qué pena, hermano, yo soy su jefe y respeto sus creencias, pero si yo le pedí un trabajo a las 3 de la tarde y usted no lo trajo, pues me toca mandarle un memorando.
2: La voluntad de Dios es ponerle un
4: memorando. Sí, la voluntad de Dios es que yo le ponga a usted un memorando. No, total falta de autocrítica y uno no puede mezclar peras con manzanas para decir jugué bien o jugué mal. Es más, Daniel Muñoz en general no jugó mal, pero me parece de la peor de las respuestas. Y si quieren ampliar en la subtrama, nosotros estamos escuchando esas declaraciones de Daniel Muñoz, pero ¿vieron la subtrama de la polémica por la misma razón en Brasil? Ah, no, es que
2: fue la iglesia evangélica, estaba diciendo.
4: Porque allá están metiéndole ya otro detalle, es que entre las distintas creencias hablan de colectivismo e individualismo. Y desde que Brasil no profesa una religión colectiva, cada uno hace lo que se le da la gana y entonces no profesa por el equipo. Allá la subtrama
1: o sea,
4: es...
1: cada uno tiene...
4: Es Dios peor. Diferente. Sí.
1: Oiga, Luisca, mire, es que escribe Ross a través de los comentarios que tenemos en As Colombia y dice, los bailes, la recocha, lo confiados y más bailes. Van a los torneos a gozar, recochar, bailar. No van a competir, a concentrarse, a ganar con todo y contra todo. Mentalidad de rumberos, no mentalidad de campeones. Y Néstor Lorenzo, que no ayuda, cambiando al mejor jugador de la cancha, John Arias. ¿Qué opina?
3: Pues eso también se ha hablado muchísimo, ¿no? Del cambio, de desconectar la velocidad de John Arias del equipo, que de hecho fue uno de los mejores. Y por ejemplo, insistir tanto, y yo leí ayer que también han caído mucho en el insistir tanto con Mojica, por ejemplo.
1: También.
3: Y con mantener tanto tiempo en la cancha James. No la crítica de que sea titular, porque ya se entendió hace rato que lo iba a manejar, sino el sostenerlo tanto tiempo y quitarle minutos, por decirlo de alguna manera, a Juan Fernando, que por momentos sí mostró más claridad y demás. Pero bueno, lo de la selección ya es mirar a ver qué sigue, cómo se reinicia el proyecto, porque lo hablaba Rafa hace poquito. Ya es pensar en lo que vienen sus amistosos, la Copa América que hay en 2 años, y ya pensar en esa nueva generación o el nuevo proyecto. Uf. De un mundial para el 2030. Yo vi, este se acabó.
4: Yo vi un poco de cuentas que se dedican a estos temas en redes sociales, pues es que mencionaron una sola, pero me acuerdo de cosas como, no sé, Scouts Colombia o Scouts Milán. Hay muchas cuentas que se fijan solamente en estadísticas. Y hay un montón, Rafa, es en serio, 30, 40, 50 jugadores entre Colombia y el extranjero que pueden ocupar esas plazas, pero no se refieren a cualquier Martín Dalorso. Gente que haya hecho por lo menos campaña con selección, selección 17, selección sub-19, o que estén jugando en el exterior.
1: Procesos.
4: O sea, procesos. Y es decir, estos muchachos no los mencionamos porque nos gusten, sino acá tenemos las estadísticas, y en Brasil fácilmente hay 10, 15, 20 pelados, e incluso hacemos las matemáticas para que nos cuadren a 28 y 30 años.
1: Claro. Es que, Chancho, ¿cuál es la diferencia entre un técnico de club y un técnico de selección?
4: El de selección puede escoger lo que se le da la gana.
1: Exacto, marica. Y ahí es donde yo siento que Néstor Lorenzo no hizo bien la tarea, que es eso que usted acaba de hablar. Hay muchos jugadores en el mundo, si bien en la élite o no, pero los procesos no se hicieron. Y se casó con 14. ¿Cuánto jugaron en el Mundial? ¿14?
4: 14.
1: O sea, tuvimos 10 que no tocaron el balón, que nunca hubo
2: un recambio.
1: No, y sobre todo que insistimos siempre, yo entiendo lo de Lucho Díaz, obvio, seguramente todos dirán sí, pues ya hablar con el periódico del lunes es diferente. Fácil. Pero insistimos 5 partidos. ¿Y qué pasó? Nada. Entonces ahí es donde uno dice, si yo llevo jugadores que me pueden dar un cambio, que me pueden ayudar y que yo puedo trabajar durante unos días en algo diferente y proponer algo para que las cosas funcionen, hay que
2: hacerlo. Y que lo hizo Néstor Lorenzo, porque es que Gustavo Puerta no era titular. Se ganó la titular en el partido de Jordania, fue el último amistoso que tuvimos. Ahí se la gana. Entonces tú te preguntas, ¿por qué en algunas posiciones sí puede darse el lujo de cambiar y ver la posibilidad de jugadores que tenía, que él mismo escogió un grupo de 55, escogió 26, fue él mismo, nadie le dijo ahí por nada? Puede cambiar uno, jugó de ahí por un partido también, ¿por qué no intentarlo y hacer todos esos cambios que ya hizo en otras posiciones?
1: Es verdad. Y cuando digo lo de seleccionador, Luisca, es que, sí, por ejemplo, el 9 para mí estuvo mal, y lo hablamos acá, esto fue, sí, charla de todo el tiempo, esto no es de ahorita, Córdoba iba tocadito. Acuérdese que Córdoba, ¿sí?, en esos partidos amistosos tenía esa famosa lesioncita, pero todo el mundo calladito que no. Eso me parece irresponsable. Si hay un jugador que no está en condiciones, hombre, pues hay muchos nueves en el mundo, en Colombia. ¿Qué es lo que acaba de decir el Marrano? Seleccione bien. Lleve el jugador que en un mundial te pueda resolver. Y eso no pasa.
4: Y ojo, gente también, lo que llaman, que está en vibra, en mood, que está en ya, voy a decir a alguien, usted lleva un año sin tocar la pelota y de pronto, casualmente, un mes antes del Mundial, apareció una persona, un ser que usted no conoce, pero esa persona lleva haciendo 6 goles cada partido. O sea, usted dice, hermano, por lo menos llamémoslo por teléfono. Caso Kevin Viveros. Llamémoslo. Por lo menos para decir, bueno, usted cómo está, mire, tengo este caso con Córdoba, analicemos, hablemos y hablamos.
2: Y que había tiempo.
3: Pues, yo revisando cosas, ahí ya hablando de lo que viene para futuro y demás, ¿sabe cuáles son los únicos dos defensores de la Selección Colombia menores de 30 años?
1: O sea, ¿que llegarían con 30 al Mundial de 2030?
3: No, en este momento, los únicos menores de 30 años.
1: Dígame que Davinson y Lukumi.
3: Lukumi y Willer Dita.
1: Ok, ¿Davinson cuántos tiene?
3: De resto ya todos. Davinson tiene 30, Daniel Muñoz tiene 30.
1: Uy, madre.
3: Es que por eso yo les decía, mire, ahí como por
2: 30
3: por hablar,
2: es muchos.
1: Claro, va a tener 34. Vea, para el otro Mundial.
3: Por hablar de los convocados, obviamente, sí, ¿no? Daniel Muñoz, 30 años.
1: Sí.
3: John Lukumi tiene 28. Santiago Arias tiene 34. Chao,
1: no, chao.
3: Jerry Mina tiene 31.
1: Chao.
3: Johan Mojica tiene 33.
1: Chao.
3: Willerdita tiene 28 es también, aguanta, pero, sí.
2: Igual está ahí pero pegando
3: también
2: en el palo.
3: Llega rozando en el palo, igual que Lucumí, que tiene 28.
4: Santiago, diga,
1: digamos que
4: se pueden ¿no?
1: aguantar y va a depender mucho del momento.
3: Deiber Machado tiene 32 y Davinson Sánchez tiene 30.
4: Y Santiago me parece que su mensaje a entender
1: claro,
4: que chao.
1: Pero hay un, hay un tema, Luisca, y está chévere, sigue haciendo ese ejercicio que está bueno.
3: De una.
1: Es con qué base Colombia va a enfrentar las eliminatorias y vea, con qué va a llegar al Mundial.
3: ¿Qué es la base?
1: Porque es que uno puede tener a Sánchez en eliminatoria, le va a dar, seguramente.
3: Arqueros ya no tenemos.
1: Por eso.
3: Porque arqueros, David Ospina, 37, perdón, y Camilo Vargas, 37 ambos, y Montero tiene 31.
4: Pero un arquero sí le da hasta 40,
1: pero Montero,
4: 45.
1: Montero debería
3: de
1: ser...
3: Por arqueros,
4: no, pero los arqueros hasta 40, 45.
2: De pronto hasta Montero
4: sí
2: podría ser.
1: Claro,
2: de las
1: pero lo, es decir...
3: Pero hay que empezar a mirar otros.
4: Montero. Ah, bueno, pues a Lechenko,
1: ¿lo de Montero se confirmó en Boca ya?
2: No, todavía no. Es el
4: pero, ¿pero usted quiere un arquero joven para que haga el proceso?
1: No, no,
4: porque
1: no,
4: si
1: no,
4: lo hay.
1: No, no. Es que aquí hay que pensar en dos cosas, que por eso el ejercicio de Luisca toma mucho valor. Y es, ¿qué jugadores están ya en su prime? Que los que acaba de hablar.
2: Sí.
1: Pero esos jugadores pueden jugar las eliminatorias que todavía además no están definidas cómo van a ser, si va a ser la Liga de Naciones, si van a clasificar cuántos y demás. Pero son jugadores que pueden jugar uno o dos años, ¿cierto? 31, 32, pero no sabemos si
3: no,
1: para el Mundial...
3: No, para el Mundial no.
1: Lleguen. Llegan. Es que ahí... Y entonces empiezas a jugar con un recambio. ¿Desde cuándo? Desde
2: tienes,
1: ya.
2: Tienes que llevarlo desde la eliminatoria.
1: Desde la eliminatoria. Es, antes del Mundial. Es que es jodido también.
3: Si pensamos en la mitad de la cancha, entonces partiendo del hecho de buscar una base... Esto les va a gustar.
2: Gary.
3: Kevin Castaño, 25 años.
4: No, ni a bala.
3: Pero tiene 25 y es de la selección.
4: No, chao.
3: Richard Ríos, 26.
1: No tocó el balón, Kevin Castaño, ¿no?
3: Kevin Castaño. Richard Ríos, 26. Sí, Jorge Carrascal tiene 28. James, pues, tiene 34.
1: No, ya James, chao.
3: Johncito Arias.
1: ¿Cuántos tiene Arias?
3: 28.
1: Aguanta.
4: 32.
1: Aguanta.
3: Gustavo Puerta, pues obvio, esperemos que siga.
1: Y además una ventaja
3: es nuestro futuro completamente.
1: De Arias es que juegan un fútbol muy competitivo.
3: Uno.
1: O sea, en Brasil, si sigue en ese nivel, pues
2: y
1: va a llegar.
2: Y a nivel físico también le
1: llega.
3: Y dos, eso, que es que está en un gran nivel. Ajá. Porque es que ir a decir que no, es que Jerry Mina lo vamos a tener, pero pues es que ya no es Mina.
1: No, pero es lo que me dices tú, Kevin Castaño. Kevin
3: exacto.
1: Castaño es suplente de River, que ya
2: de
1: creo
2: que
1: es el chao.
2: Joven.
1: Estuvo en la selección, no le dieron un solo minuto. Es decir, no es alternativa para el técnico.
3: Sí, por ahí entró, pero a rematar cualquier...
2: No, pero entró y no tocó el balón.
3: Pero vea, Gustavo Puerta sí es el futuro completamente, 22 años.
4: Ya con 26.
3: Portilla tiene 27.
1: Está en la raya.
3: Jefferson Lerma tiene 31.
2: Está más allá. Chaolín.
3: Juan Fernando Quintero tiene 33.
1: No, ya Juan Fernando.
3: Y Hamilton Campas, 26.
4: No,
1: puede estar.
2: Como revulsivo.
3: Ahora, lo que tenemos arriba.
1: A ver.
3: Luis Díaz tiene 29 años.
1: Va a estar sobre el límite.
2: Va a ser, sí.
3: Y tiene que mantenerse
1: en la élite.
3: Pues como viene estando. No sé si a ese ritmo de 90 minutos cada 3 días y todo el año.
2: El cuerpo pasa factura y lo
3: tiene 29.
1: ¿Cuánto le va? Normalmente un jugador de élite, es decir, del Bayern Múnich, del Arsenal, del City, es 31, 32, ¿no? Más o menos.
2: Hasta
1: o
2: sea, 33.
1: En su prime. No, lo digo sí, porque Lukaku sí tiene 33 y hace 3 años se fue de la élite. Pues ahogando en el Napoli, ¿no? Pero
2: y
3: Lucho tendría 33 para el próximo Mundial, 31 para la Copa América.
1: O sea, alcanza. Es decir, Lucho le queda sí,
2: esperando que
1: una oportunidad con selección.
2: Para literal.
3: John Córdoba, 33 años.
1: No, ya, chao.
3: El Cucho tiene 27.
1: No está tan cucho.
3: No está tan cucho. Luchito Suárez tiene 28. Y el Tinito, oiga, me quedé con ganas de ver a Carlitos Gómez, tiene 23.
2: Es el
3: también ya
2: pero ahí,
3: hace
2: y ahí
3: parte
2: está,
3: del futuro.
2: Yo esperaría que a John Jader Durán, que ahora que va a ser papá, y que es tan buen jugador, pueda arreglar su cabecita porque tendremos también un 9 espectacular.
1: ¿Y ya será Asprilla?
4: Yo tengo la lista.
3: Ay, Kevin Mier y Rengifo desde
4: eso,
3: Nacional.
4: Yo tengo la lista de
2: pues
4: todos los que...
2: Pues también toca empezar a la selección.
4: Yo tengo la lista de pero, todos los que no están.
2: Para la eliminatoria Rengifo.
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1: 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Ahí les cuento.
3: Mire, Rafa, ¿qué pasa? Es que nos escriben entre varios saludos, por ejemplo, saludos para Fabián, para Dios lo quiso así. ¿Qué? Arroba Dios lo quiso así, se puso. Ah, qué grande.
2: Qué grande.
3: Y nos está dejando comentarios que dice, Lucho no rindió porque así lo quise yo. Dice por acá también,
1: es que es Dios.
3: Este programa es bueno porque así lo quiere Dios. Dicen por acá, pero amigos, si Messi tiene 39, no vengan con pendejadas, estamos igualando a Messi.
4: Es un extraterrestre.
3: Ah, por eso, entonces estamos igualando a Messi con Jerry Mina. Estamos hablando de que Mina no llega.
1: Ay, sí, ¿quién dijo eso? Como para responderle.
3: Rodrigo Queto.
1: Rodri, no, es que no, la idea no es esa, es que tenemos que aterrizar en nuestra realidad. Y jugadores como Messi, Cristiano Ronaldo, Luka Modric, son de otro planeta y por eso son los únicos de sus países que pueden lograr y además están rompiendo récords.
3: Claro.
1: Si nosotros hubiéramos tenido a Luchito por lo menos en su prime.
3: Y además no es defensa, porque una cosa es Yepes, que jugó a los 38.
2: Farid Camilo, por ejemplo.
3: Pero otra cosa es tú aguantar, por ejemplo, a David Machado.
1: No,
3: con 39 años para el próximo mundial.
1: Es que según esta teoría, deberíamos aguantar a John Córdoba,
2: no,
1: que tiene 33.
3: En cambio,
2: el otro mundial lo decíamos que puede ser incluso de más selecciones, de más partidos, de más minutos. Y
3: en cambio,
2: 39 aguantándome eso.
3: Si están diciendo, hay que recuperar a Kevin Mier, a John Jader Durán.
1: Claro, por eso estoy de acuerdo.
3: Están preguntando por John Jader Durán, están diciendo, ojo con Rengifo
4: le
3: acá.
4: Le doy la lista de ningún nombre.
1: Tírala. A ver, bótela, pero cortica y al pie.
4: Bueno, rápido. David Vázquez, nunca lo mencionan. Alexei, gente que puede llegar con menos de 30 años al Mundial, ¿no?
1: Diga el nombre y la posición.
4: Porteros. David Vázquez.
2: Sí.
4: Juan Diego Portilla, que juega en Victoria Guimaraes. Y Alechenko, el ruso que juega en el Arsenal.
2: Jugaba.
4: Edier Ocampo, lateral, ¿no? Llegaría con 26 años al Mundial. Juan David Mosquera, el del Portland Timbers, 27 años. Gerson Mosquera, que lo negríamos para el Mundial. Wolverhampton llegaría con 29. Jeymar Mosquera, ese es el otro negrito que juega en Aston Villa, llegaría con 24 años. Juan David Cabal perdió el examen contra Francia, pero juega en la Juve. El señor Samuel Velázquez del Deportes Tolima, 27 años, ojo con ese muchacho que también tuvo un pasado en el fútbol argentino. Ojo, mencionando gente que no haya estado en la selección. Big John Solís, el que juega en el Birmingham City, llegaría con 25 años. Jordan Barrera, que juega en el Botafogo de Brasil, 24. Nelson de Osa, no fue al Mundial, llegaría con 30 años. Pedro Bravo, el del Michelin, llegaría con 23 años. El señor Juan Manuel Rengifo, el 10 de Nacional, ese niño llegaría con 25 años. Samuel Martínez, el 10 de la Sub-17, recientemente campeón, llegaría con 21 años. Pues si quieren mencionar a Yacer Asprilla, pero pues es del de proceso, pues.
1: No, pero
4: Gomito. Marino Inestrosa llegaría con 28 años. Carbonero, lo limpiamos, no fue al Mundial, llegaría con 30 años. Oscar Perea, el goleador de la Sub-19 o Sub-21. Con Neyser Villarreal, el goleador de la Sub-19 y la Sub-21. Kevin el Loco Viveros. José Escorcia, el goleador de la Sub-17 también, estaría ahí. El señor Santiago Londoño, goleador de la Sub-17 también. Cortés, el que jugaba en Millonarios, que ahora está jugando.
1: Roberto Carlos.
4: No, pero es Oscar.
2: Oscar
4: Cortés.
2: Y finalmente, pero yo me lo llevo, ¿eh?
1: Roberto Carlos Cortés, claro. Ya estaba pensionado.
2: No, hay que llevarlo.
4: Ah, bueno, ya. Y el señor Johan Carbonero, que juega en Internacional. O sea, hay un mundo de jugadores.
2: Pero mire que esto es un jugador de Envigado también.
4: No, a pagar 26,
2: a Marulanda.
4: 27,
1: pero además jugadores de recorrido. Jugadores de experiencia en Selección Colombia, de procesos, sí. Y jugadores que están muchos en clubes
4: internacionales
1: y que tienen roce importante. Prepárenme la canción, Luis.
3: Ya está.
1: Y vayan pensando en algo.
4: A ver. Okay.
1: ¿Cuál fue el éxito de Argentina campeón de Qatar?
4: Ok.
3: Va a ser polémico el chat, lo sé.
1: Bueno, pero piensen y ya lo desmenuzamos, porque es que también tenemos que aprender de los argentinos, no solo los huevos, las ganas. Es un tema cultural que nos va a costar años luz.
2: Cultura futbolera.
1: Y demás. Pero hay cosas que se hicieron muy bien desde el proceso. Eso lo vamos a hablar en minutos, porque me imagino, Luisca, que trae canciones como para sacar un poco la tusa también.
3: Lo que hablábamos de la ascendencia marroquí.
1: ¿Quién tiene?
3: En la familia Rodríguez. Sí. Estuvimos investigando, no muy a profundidad, pero sí, es confirmado que comparte algo de marroquí.
1: El baterista de los Rodríguez.
3: Exacto, entonces ya ha pasado Phoenix desde Francia y ahora con ascendencia marroquí los Rodríguez.
1: Los Rodríguez Mohamed.
3: Así como te debe pasar con este programa y durante este mundial, que es para no olvidar.
1: Uy, sí, por favor.
3: Ya venimos.
1: Suéltalo.

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2: Dale a tu cuerpo alegría, Macarena, que tu cuerpo es para darle alegría y cosa buena. Dale a tu cuerpo alegría, Macarena.
1: Macarena! ¡Ay! ¡Ay! Hay muchas opiniones, Luisca, en arroba radioactiva y también en AS Colombia. Hablamos de YouTube.
3: Sí, señor. Vea. En YouTube dicen, John Durán no tiene equipo, hay más jugadores, ya no hay feeling con ese señor. Lo otro es porque nunca se puso algún jugador de los más jóvenes. Para eso es la convocatoria, sino para que los 26. Usted preguntaba hace un ratito, Rafa, antes de irnos a la pausa, ¿cuál era el éxito de Argentina? Dice por acá... El éxito es que la FIFA e Infantino están de su lado. Dice por aquí Diego Rodríguez, echarse el bolsillo a la FIFA. Dice por aquí J.D. Nieto, los oigo y solamente entré a decir que fue la FIFA. Dice por acá Alejandro, además de Infantino, Argentina tiene garra y mentalidad ganadora para competir. Yo creo, Rafa, que ese éxito en el Mundial de 2022 se debe a tres cosas. Uno, la primera, obviamente Messi.
1: Sí,
3: no hay que negar nunca a uno de los mejores de la historia, sino el más grande de la historia.
1: Sí.
3: Otro, el buen manejo de Scaloni.
1: De acuerdo.
3: Confiar en los jóvenes.
4: Patear la pizarra.
3: Cambiar de formación cuando fue necesario, porque jugó hasta con cinco defensas cuando lo necesitó. 4-3-3, 4-2-3-1, 4-4-2. Supo gestionar muy bien los nuevos jugadores. Y tercero, creo yo, apostar por los jóvenes.
1: Totalmente de acuerdo
3: porque
1: con
3: los
1: usted.
3: Los jóvenes llegan Enzo, llega McAllister, claro. Llega Julián Álvarez. Y pues claro, con la mezcla de la experiencia con Di María, con Lionel. Claro. Pero apostar y creer en un proceso con los jóvenes argentinos, que hoy siguen siendo los que confirman lo que ya hicieron en el Mundial pasado.
1: Es que a eso voy, por lo que acaba de decir Luisca. ¿Qué hizo bien la AFA, la Asociación del Fútbol Argentino? Delegar un técnico que había hecho un proceso en selecciones menores.
3: Perdón, es que...
1: ¿Qué pasó?
3: No, que apareció Dios lo quiso.
4: Perdón,
3: es que apareció Dios lo quiso, que dijo el éxito de Argentina fue porque yo lo quise hacer.
1: Mire, Scaloni nunca dirigió ningún club.
5: No.
1: Scaloni fue un jugador de fútbol argentino que, como todos los argentinos, creció, llegó a la primera división, jugó en España, se capacitó como técnico, hizo sus cursos y demás, y tuvo la oportunidad de dirigir la sub-20 al lado de Pablito Aymar, ¿se acuerdan? El jugador de River, claro. Que se ha capacitado y que es el asistente hoy de la selección.
5: Y que es el técnico de la sub-20.
1: Es el técnico de los 20 y hoy asistente técnico de sí, Scaloni. Sí. Lo que dice Luisca, entonces, ¿qué hizo? Él reemplazó, si no estoy mal y no me falla la memoria, a Sabella, si no estoy mal.
5: Sabella, que
1: en
5: no,
1: su momento...
5: Que ya murió.
1: Que subo casi un golpe de estado en los jugadores que no se lo aguantaban. Y a él, el que venía, entonces él había cogido la selección sub-20 con muy buenos rendimientos, conocía el proceso, los jugadores y la actualidad de los futbolistas argentinos en el mundo. Cuando a él lo ponen interino, porque él no, a él no lo nombran directamente, sino interino, mientras
4: deciden
1: buscaban,
4: qué.
1: El tipo llega y da un golpe en la mesa con lo que acaba de decir Luisca, dándole oportunidad a los jóvenes. ¿Y por qué traigo este caso a colación? Por lo que acaba de leer el marrano. Ninguno de los que leyó el marrano ha sido tenido en cuenta para la Selección Colombia de mayores.
4: En ningún momento.
1: En ese momento pasaba lo mismo en Argentina. Entonces Scaloni dijo, no más el Pipita Higuaín, no más Vanega, Viglia, jugadores que eran importantes de esa selección y referentes. Da un golpe autoritario, por decirlo de alguna manera, en un cambio generacional. Y rodea a Messi de jóvenes, le rodea a la estrella, a la figura que necesitaba un equipo joven, un equipo rápido y un equipo con hambre. Y ese fue el gran éxito que hoy lo tiene también a punto de hacer historia, porque Argentina, ojo, no lo echen en saco roto.
3: No. La película que ojo, se le puede venir a Argentina.
5: Ojo, a la final.
1: Ojo que Argentina se puede meter a la final y podemos vivir una final similar a la que vivimos en Qatar. Entonces... ¿Por qué no pensar, Luis, cuando dice, por qué es tan difícil en Colombia hacer este proceso? ¿Por qué es tan difícil ver esos pelados que juegan en todo lado y armar desde cero y rodear, en este caso, a un Lucho Díaz, por ejemplo? O rodear a otra figura, por ejemplo, Rengifo, no sé, los jugadores que empiecen a salir. Pero no, acá nos cuesta un montón, de verdad, entender eso. Y por eso quería hablar de ese gran proceso que había hecho Argentina con Scaloni, con mucho trabajo, y que hoy, en su segundo Mundial, pues ya lo tienen.
5: Pero Rafa, ahí en defensa de mi amigo Sabela, porque Sabela era el verdadero crack.
1: Sí, era el técnico.
5: Sí, no, pero Sabela es el que saca subcampeón Argentina en Brasil. Ahí es donde llegan los paquetes, y el paquete que sacó el del golpe de Estado, Jorge Sampaoli.
1: Ah, ese es San el
5: de
1: Paoli.
5: Que es el de sí. Rusia, que Mascherano se agarra con todo el mundo y dice, este man es un bruto, y que te acuerdas que le hacían las alineaciones.
1: Sí, a Jorge Sampaoli, sí, entonces, sí.
5: A ese es el que saca Scaloni.
1: Ya me acordé, sí, tiene toda la razón.
5: No, porque no Sabela.
1: Es que los dos son calvos.
5: Sí, no, pero Sabelita sí lo quería Argentina. El viejo Sabela sí lo quería, pues llegó a su campeón del mundo.
1: Es verdad, pero sí, no, era Sampaoli, era Sampaoli el que yo hablaba.
4: Ahí está
1: el
4: dos cosas que quiero sumar de esa Argentina.
3: A ver.
4: El primero es que siempre hemos dicho que nos casamos con una idea de juego porque equipo que gana no se toca. Y sí, pero algo que le funcionó justamente a Scaloni fue eso. Él fue con el propio partido a partido. Sí, contra Países Bajos tuvo que, creo que fue la línea de 5 contra Países Bajos, la hizo, la montó y resultó. Al siguiente partido te puso un 4-4-2, creo que fue ya la final con Francia, y resultó. Porque no le da miedo, porque confía en sus jugadores, porque los entiende, sabe cómo juegan, porque los ha visto desde que era el entrenador de la sub-20, y sabe cómo probarlos. No se casó con un 4-2-3-1 para todo el Mundial, no funcionó en el siguiente intento. No, el man tuvo tan claro lo que quería, la idea de juego que quería que tuviera su selección, que cambiando el esquema, aún así la idea de juego era la misma, porque los jugadores estaban entendiendo al entrenador, lo respetaban y lo respaldaban. Y otro punto, mientras Luisca se está ahogando en esta cabina, a mí no me gusta Emiliano Martínez, me parece que como persona, el Dibu como persona tiene un par de cositas, de oportunidades de mejora, pero la seguridad que te da un arquero como él, la mentalidad con la que él enfrentó los penales.
5: Mundial.
4: Él fue tan clave para los penales. Le tapó creo que a Van Dijk uno. Por allá con Francia en partido también en los 90 tuvo otro. Y la mentalidad con la que el man enfrenta, él, yo atajo dos tranquilos. Mira que te como. Todas esas cosas que criticamos quizá cuando somos los afectados, también llevaron a esa Argentina a ser campeona. Un buen arquero, ya. El 1 y el 9. La idea de juego clara. Y la experiencia que se rodeó también con los jóvenes fueron como una acumulación de muchas cosas importantes que sacaron a esta Argentina campeona.
1: Pero un trabajo bien hecho. Dicen que para uno ser campeón, Luis Calle, eso está súper comprobado, necesita tres jugadores claves. Un portero.
4: Sí, lo tenía.
1: Un 5, que este era De Paul.
4: Lo tenía.
1: Y un 9, que era Messi. En ese caso. Y casos hemos visto en nuestros equipos y en clubes y demás. Y lo tenía. ¿Colombia lo tiene? Colombia.
5: ¿Portero como ese?
1: No. Ese tridente. ¿Un buen portero? Yo creo que sí.
3: Sí.
5: ¿Un buen 5? Montero, Mier, incluso.
1: Creo
5: sí.
1: Que sí, ¿no? Puerta o...
5: Puerta y Lerma lo que le dé.
1: ¿Pero qué nos falta?
4: El 9.
3: Es que de hecho ese fue el problema de Colombia en el Mundial.
4: Ninguno nos
3: el verdadero 9. Y en cambio, y yo insisto en no darle prueba a tipos como... Es que se me pasa... Camilo Durán, por ejemplo. El tipo del Karabakh, que revienta en Champions.
4: 5 goles.
3: Ahí sí llama la atención y para allá iba. Lo acaba de fichar el Celtic. ¿Por qué entonces le vamos a poner, hasta qué momento le vamos a poner atención? Y si fue un castigo, porque acuérdese que él estuvo bloqueado por su equipo, sí, claro. Pidieron que lo bloqueara, y anunció muy temprano el Karabakh ese tema, no se sabe si fue después por castigo o lo que sea, que no lo hayan llamado, pero hay que empezar a mirar hacia otro lado, y sobre todo hay que empezar a mirar hacia otro lado joven, de donde vengan de verdad desde abajo y que tengan mucho, para no esperar a que aparezca un Gustavo Puerta, porque pueden haber más. Lo que pasa es que si no prestamos atención a esos jóvenes que salen corriendo de acá porque no tienen dónde jugar y se van equipos como el Karabakh, pero tampoco les prestamos atención allí, entonces ¿en dónde?
1: No, de acuerdo. Y que no nos dé miedo poner los jóvenes, Luisca.
3: Es que es eso.
1: O sea, ¿por qué nos da miedo? No, es que está muy joven.
3: Es eso.
4: La edad pasa a ser un solo número.
1: O sea, acabo de hablar que están muy viejos los que están porque no alcanzan para el que sigue.
4: Entonces
1: los jóvenes están muy jóvenes para el proceso. No, hermano, de verdad, es que algo tiene que cambiar. Es que si seguimos haciendo lo mismo, nos va a pasar lo mismo. Tenemos que hacer un cambio ya, ahora o nunca. Como el cambio que voy a hacer con Anito, que acaba de llegar para nuestros titulares. ¡Momento de que suene la cortina!
5: ¡Va, va, va!
1: La canción que identifica que ha llegado un Anito al Rock and Roll de las...
6: Rafa, sigo con Tusa, hoy no me jodas. Yo de fútbol no sé, a mí me gusta solo la ingeniería civil.
5: Yo soy ingeniería civil. No, pero tienes que bailar mientras el audio.
1: ¡Eso!
5: ¡No, no! ¡Para!
6: Ah, ok. ¿Sigue el mundial? Ya no quiero ver nada. ¡Que vuelva Santa Fe, locas!
1: ¡Vamos!
5: Oh, ¿cómo así? Pa.
6: Mbappé contra Hakimi. ¿Hoy le pegará al travesaño? Dicen que en el hotel ya le dio.
5: ¿Cómo? ¿Dejarano?
6: Hakimi tiene un plan. Vio los mejores momentos de Daniel Muñoz en el Mundial. Igual no superan al gran Elvis Perlaza. No, Leo Messi quiere la segunda, quiere ser campeón mundial. Chiqui Tapia ya le besó la cabeza a Infantino y la de arriba también. Y si se preguntan por qué los titulares fueron así, porque así lo quiso Dios.
1: Vamos, bien, vamos, vamos, bien, bien, bien. Bueno, Anito, me gusta. Cada vez más contundente estadio. Y fuerte. Muy bien. Anito,
5: contundentito.
1: ¿Cuál es su banda favorita de rock?
7: No te va a gustar.
1: No te va a gustar. ¿Le damos gusto a Anito?
4: No. A las 9, no. Porque no
5: mandaba
4: gusto a mí.
5: Es que no, porque... Le vamos a dar gusto a ese tipo. Claro. Así lo
4: se
5: quiso comió, Dios.
4: Se comió
5: así
4: el penal. Le van a dar gusto.
8: Bueno, no, mandemos a las 9.
1: ¿Hay alguna banda de rock que haya hecho canciones comerciales en homenaje a Dios?
5: Pescado vivo.
4: Dígame el número, y un
8: colaborador. Wow. No, también hay una pescado que se llama...
5: Pero
8: The Fray.
5: Acuérdese que Pescado Vivo tenía un troncho ahí, que así lo quiso Dios, es que ellos decían que ellos dejaban eso como a libre interpretación. O sea, ellos hicieron las canciones y quitaron las partes donde decía, pues, Dios o Jesús o alabado. Porque es
1: cualquier cosa. Hay bandas rockeras cristianas, yo conozco, pero comercialmente, por eso decía, esas canciones que hayan trascendido.
8: En Radioactiva tenemos una, por ejemplo, a The Fray, que se llama You Found Me.
5: Pero The Fray es la de ER, no, la de los médicos también, The Fray. Sí, señor, la de los médicos.
8: No sé, pero...
5: banda sonora de los médicos.
8: You Found Me, que es una canción dedicada precisamente al amor espiritual y dónde estabas cuando más te necesité y demás, y es... La gente tiende a creer que es dedicada al amor y a una mujer y es dedicada
5: exacto,
8: a...
5: Exacto, por eso quitan las palabras para que quede...
8: Como dice la banda, al Dios en el que ustedes crean.
1: Me gusta, chévere.
4: Muy bien.
5: How to Save a Life, sí señor, de Frey, claro.
1: ¿Por qué dices que es de los médicos?
5: Porque,
8: el cabezote. El cabezote de una serie llamada...
4: Grace
5: Anatomy, sí señor.
8: Ahí está.
1: Es que
5: señor,
1: es que, y eso que en Grey's Anatomy eran todos con todos.
5: Exacto.
1: Y todas contra todas. Y todes contra todes.
5: Y sigue. Eso es, no acababa.
1: Esa serie a mí me marcó.
5: 17. Imagínese temporada 17.
8: Y Personal Jesus de Depeche Mode.
1: Uy, y si ponemos Personal Jesus. Me gusta.
8: Búscate Depeche Mode. No, mentiras, Conciencia es un ducho de la música. Es un
4: Conciencia es un buen rockero. Voy a leer la gente del chat de Colombia.
1: Por favor, ¿qué
4: porque
1: dicen?
4: Están haciendo parón porque es que desde que se fue Chris nadie los lee. Porque aquí les hablo, no, sí. Los leo. Tanito que estén conectados. Del tema de Argentina estaban diciendo que la clave fue que Argentina es el equipo protegido por la FIFA. El arbitraje es permisivo con ellos, son condescendientes con los líderes de Argentina y no los miden con la misma vara que los demás. Eso lo dijo Carlos Alexander. Y Pipe Raymond dice, la gran clave de Scaloni fue escuchar a sus jugadores, hacerlos sentir cómodos con la camisa de la selección, hacerlos entender sus responsabilidades, convencerlos de su idea y de que eran capaces.
1: También, seguro, tiene gran responsabilidad Scaloni. Un técnico joven que tenía su experiencia como jugador y como técnico solo en la selección sub-20. Esto para decir que no necesitas traer tampoco a un gran experimentado, sino a un tipo que entienda cómo se hace un proceso y que tenga credibilidad y manejo de grupo.
8: Ahí está. Depeche Mode, entonces.
1: Pero por favor.
8: Personal Jesus, porque...
1: Tun, tun, tun, tun.
8: Así lo quiso. Así lo quiere.
1: Jesus.
8: El de arriba. Así lo quiso.

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0: También a todas las personas que nos oyen en Bucaramanga, Cali, Medellín y Bogotá, en Uruguay, Paraguay, Colombia,
1: Costa Rica, Argentina, Bolivia, Antillas. Mi gente está caliente, latino hasta la muerte.
2: Deberíamos poner Grillero.
0: Ah, qué buena canción,
2: sí,
0: ¿no?
2: Esa sí deberíamos ponerla.
0: ¿No hay una versión rock del Grillero?
3: Yo creo que sí.
2: Pero la podemos pedir
0: mira,
2: a la idea.
0: Es mi corazón. ¿Tú has grillado, Sara?
4: Grillado, defíneme el concepto, el verbo grillar.
2: Dime si son latinos.
3: O sea, tú, tú dices ese tipo está asqueroso, tomas tres tragos y dices, uy, no, qué
4: gas,
3: rico.
4: Ah, ok, no, gas. Solo me meto con manes lindos.
3: ¿Trago no te?
4: Si yo puedo, no tomo.
3: Ah, entonces.
4: Eso uno. Y dos, no, si un man me parece feo, nada, ni lo saludo. ¿Sabes?
0: Es que esa
3: por
0: canción...
3: eso, pero es que el trago así, sí vuelve linda a la gente.
0: Exacto, esa canción habla que ellos están en una fiesta, empiezan a tomar.
2: Un poquito de chamba.
0: Exacto, y si toman un trago...
4: El propio con dos colas no te había visto también.
0: Exactamente.
4: No, no, amigos, yo soy una persona exclusiva, solo manes lindos.
2: Oiga, Sara, en los feos hay mejor corazón.
0: Hay más sabor.
4: Mira que no. Mira. Leí la oportunidad a un feo. Luzca, tú no eres feo. Tú eres guapo. Leí la oportunidad a un feo alguna vez y me mandó a una tusa. Así que ya los feos
0: pero
4: no tienen
0: eso fue
4: posibilidad.
0: Un tema personal. Es que eso es diferente.
4: Claro, ya los feos.
0: Pero bueno,
4: aquí no
0: saludo a todos los grilleros también
2: saludo
0: que nos
2: a todos
0: oyen
2: los feos.
0: Hasta ahora también. ¿Sí?
3: Ah, no, son
4: la
3: todos.
4: La belleza es subjetiva.
0: Exacto, la belleza es subjetiva. Pero lo que sí es rico y quiero en este momento.
3: A ver, ¿qué es?
0: Es un buenazo.
3: No, hoy demora.
0: Hoy tenemos un señor partido buenazo. Pero no cualquier partido y no cualquier buenazo. El buenazo que viene relleno, el pan hojaldrado de mora, de arequipe, de chocolate. Y esa tortica que trae la mitad de naranja y la mitad de chocolate, que son las que Luisca no nos deja nunca ver.
2: Exacto, nunca
0: porque
2: han probado.
0: Las apodera y se las come todas. Pero yo lo entiendo porque yo hago lo mismo con el hojaldre de arequipe, me encanta.
2: Okay. Deliciosos. Han acompañado a lo largo de esta Copa Mundial de la FIFA con el Rock and Roll. Hoy tenemos un buenazo de partido.
4: Uf.
2: Porque el Rock and Roll lo prometió y no son cualquier partido. Pues no, los mejores partidos del Mundial, los buenazos, hoy empiezan los cuartos de final Francia-Marruecos.
0: Bueno, los voy a invitar. Primero, Luis, que explíqueme el tema de amarillas porque... ¿cómo es?
2: Olise. Con la tilde en la I.
0: Olise.
4: Con el acento.
0: Porque así lo dijo él.
4: Acento, no tilde. Acento.
2: Olise. Sí, para nosotros la tilde.
0: Exacto. Tiene tarjeta amarilla. Esto quiere decir que si hoy llega a haber otra amarilla, ¿se perdería la semifinal?
2: Correcto.
0: En caso
2: Rafa.
0: De que Francia avance.
2: Solamente hay dos momentos en los que las tarjetas amarillas se reinician, ¿no? Una vez finalizada la fase de grupos y una vez finalizada la fase de cuartos de final.
0: Okay.
2: Todo esto para que la acumulación de amarillas no sea responsable de quitarle a un jugador la posibilidad de jugar la final del Mundial.
0: Okay.
2: A no ser que obviamente en una semifinal ya vean doble amarilla o una roja directa, pues ahí sí... Nada que hacer. Pero en este momento son 20 jugadores de las 8 selecciones que quedan que tienen amarilla y que si llegan a ver pues su tarjeta hoy, mañana o pasado, se pierden la semi.
0: Uy.
2: Ojo a los nombres.
0: A ver los nombres. Empecemos con los de hoy. Por
2: vea, en Francia-Marruecos hay 3 de Francia y 5 marroquíes. Claudio Coné, que se está haciendo un gran mundial,
0: sí,
2: y jugador de la Roma.
3: El sobrino de Condorito.
2: Michael Olise,
0: ¿sí?,
2: tiene tarjeta amarilla y Bradley Barcola. Son los 3 que están
3: graciosa, Barcola,
2: con posibilidad de perderse la semifinal en caso de que avance Francia.
0: ¿Pero Barcola es titular?
2: No. Pero sí es un recurso constante, sí, en la
0: es
2: selección.
0: Un cambio siempre.
3: O sea, él y Dogüe son Campas y el Cucho.
2: Literal. Sí, solamente
0: pero,
2: que sí la metieron.
0: Guardando solamente pero, las proporciones.
2: Sí, las trenzas. Mira, y por el lado de Marruecos, ojo con el lado de Marruecos.
0: Okay.
2: Hakimi.
3: Que
0: es el más importante
2: de
0: Marruecos.
2: El capitán de la selección.
0: Sí.
2: Unai.
0: Sí,
2: que
0: también.
2: Es referencia completa para la selección de Marruecos. Está Bilal El Kanous, está Anas Alal y está Issa Diop. Gravísimo donde Marruecos gane y Hakimi llegue a ver una amarilla.
0: Y sobre todo que él está
2: gravísimo.
0: Muy expuesto a la amarilla por su,
2: claro, por
0: su
2: posición.
3: Oiga, y Marraui con todo ese zapato ganado no tiene nada.
2: Marraui no. Y Marraui, ¿qué mundial se está haciendo el jugador del United?
3: Oiga, yo tengo una duda. Amrabat está convocado.
2: Sí, Amrabat está, pues, claro, está jugando.
3: Pero no está
2: jugando.
3: Por eso, pero como la vez pasada que era el super.
2: No, porque acuérdese que apareció Boadí y que es la sensación, pero Amrabat está jugando. En el
0: es
2: España,
0: decir,
2: Bélgica.
0: Luisca, señor, entonces, esos que acabas de nombrar, si hoy
2: ven amarilla,
0: chao,
2: no juegan las semifinales.
0: Marica.
2: Imagínese usted para Francia que le pongan...
0: una presión ahí adicional.
2: Perdón, para Marruecos que le pongan su amarilla a Hakimi, eso es complicado, bueno, por el capitán.
0: Su capitán y

0: Su jugador más importante.
1: En España, Bélgica solo hay dos. Ferran Torres para España y Brandon Meschel para Bélgica. En Noruega, Inglaterra. Uy, amigos.
2: A ver, ¿qué hay?
0: A ver.
1: Nico O'Reilly, sí. de Inglaterra, lateral por izquierda. Mark Gay, central, que además recuerden que echaron a Kwanzaa, entonces van a tener que usar el banquillo. Jude Bellingham.
0: Epa.
1: Y Declan Rice.
0: Uy,
1: llegan a ver amarilla y se pierden la semi, que puede ser potencialmente, sin saber con este mundial todo lo que está pasando, contra una España, ¿no?
0: Podría ser.
1: O pues contra la selección de Bélgica, obviamente.
2: Y Haaland.
0: El tema es usted Haaland cómo controla.
1: En Noruega no hay nadie.
0: O sea, yo sé que es jugar con una presión jodida, pero también se están jugando el paso a semifinal.
3: Hay jugadores que
0: o
3: pueden
0: sea,
3: esa presión.
0: Hay momentos del partido en que se va a necesitar ir o situaciones.
1: Claro.
0: Que yo no sé si, por ejemplo, pase por la cabeza, voy, no voy, me pierdo, pero prefiero, porque si no corto esta jugada puede llegar
1: claro.
0: Y me quedo por fuera. O sea, es que son situaciones de partido muy difíciles.
3: Hay que pensar
0: de
3: en
0: manejar.
3: El
1: hoy. Esa jugada, piénsela entre Odegaard pasando por mitad de cancha y Declan Rice teniendo que tajarlo.
0: Por eso,
3: tájelo.
0: Por ejemplo.
1: Ahí está. O el mismo equipo de Marruecos, que es una selección que sabe aguantar mucho y explotar en ciertos momentos del partido contra uno lice, que pierda una pelota y en el desespero, en el pique.
0: Pues hay que bajarlo, papi.
1: Es
3: tájelo,
1: difícil.
3: El partido es hoy. El partido
1: y bueno,
3: importante
1: y
3: es
1: en
3: hoy.
1: Argentina-Suiza solamente hay un argentino que se podría perder la semifinal, que es Gonzalo Montiel. Y en Suiza está Muheim, está Denis Zakaria y está el que para mí debió haber sido expulsado, que es Granit Xhaka, que también está,
0: Xhaka está
1: a una amarilla.
0: Gratis estos cuartos. Jugó gratis el resto del partido contra Colombia y estos cuartos de final.
1: Sí.
0: Oiga, jugadores importantes. Va a estar bueno. Eso es un dato para tener en cuenta para sus pollas. Ojo.
3: Para Marruecos hoy también, que va sin Saibari.
1: Sí, y está porque estoy viéndome, Luisca. Si gana Inglaterra, se enfrentaría a Argentina o Suiza. Sí, yo me refiero es a Francia. Que si gana España su partido, la semifinal sería por un lado Francia-España. Es que se puede dar un,
0: claro,
1: un cuadro
0: dar
1: tremendo. Una final anticipada como Francia-España, que para mí en muchas apuestas era como para muchos la final. Y por el otro lado, ¿usted se imagina Argentina-Inglaterra en la semifinal?
0: Ay, eso sería hermoso.
2: Yo quiero, me va a ver,
0: hermoso.
2: Claro, me va
1: Argentina
2: veo.
1: Quiere hace rato que las Malvinas, que Inglaterra, que... Yo, imagínese.
2: Me va a ver.
1: ¿Y qué tal una final Messi contra Yamal?
0: Sí. ¿Será que se va a una final?
1: O una final España, Messi contra España, Mbappé Argentina. Nuevamente. O una final Mbappé contra Harry Kane.
2: A mí me gustan esas como historias así adelantadas porque es como...
1: ¿O qué tal Haaland contra Mbappé en la final? El partido que nos negaron en grupos.
0: Le voy a proponer una cosa.
1: Uf,
0: a
1: ver. Que nos saquemos la polla.
0: Pero...
2: ¿Sí ya?
0: No, nos vamos a sacar la polla con el partido de hoy, Luisca.
1: Sí.
0: Pero quiero que haga un cuadrito especial, por favor.
1: Para hacer lo que hicimos en la Champions.
0: Exacto. Para jugárnosla desde ya. No en semifinales.
3: Armar todo el cuadro.
0: Desde ya. Armar el cuadro de cuartos,
1: cada
0: semis
1: uno.
0: Y final.
1: Claro.
0: Sí,
3: sí,
0: sí, sí.
1: Listo.
0: Y el que se acerque y demás, los otros tres...
1: ¿Le mantienen el trabajo?
0: No, lo invitan a Arepita como nos gusta con el
3: palito.
0: Dedito de Lozano, que le gusta.
3: Hoy,
1: de una.
3: Por un
1: entonces empezamos con el chancho. ¿Así de una?
0: Sí,
1: ¿sin
0: de
1: miedo?
0: Una, de
1: miedo.
0: Una, sin miedo.
2: Listo, ¿qué? ¿Solo el de hoy?
1: No, no, no.
0: No, no, no.
1: ¿Cómo va a ser... ¿La semi o solamente la final, Rafa?
0: Sí, ¿quiénes avanzan de cuartos?
1: Listo, entonces,
0: por ejemplo, a semis,
1: ¿cómo va a ser la semi del lado de la izquierda? El lado de...
2: Francia-España y el otro es Inglaterra-Argentina.
1: Ay, no, este es Rafa, este es el chancho. Francia-España
2: e Inglaterra-Argentina.
0: Que la gente opine también en arroba radioactiva.
4: Argentina.
1: ¿Y lo de hoy, del no? chancho? ¿Su final? No, eso vamos después. ¿La final?
2: La final es Francia-Argentina.
1: Francia, Argentina.
2: Campeón,
1: y el campeón.
2: Francia. Aunque le va a hacer barra Argentina, pero campeón.
0: Listo.
2: Francia.
0: O sea, el que quiero o el que creo.
3: No, el que me gustaría.
2: El que quiere. No, pues mi corazón está con Argentina, pero va a quedar en la polla Francia.
1: Ya tengo al chancho. Sara.
3: Francia, España.
1: Francia, España.
3: Inglaterra, Argentina.
1: Inglaterra.
3: ¿Qué creo?
1: No, Argentina. ¿Y la final?
3: Argentina, Francia.
1: Igual que el chancho.
2: Pero ¿y el campeón?
1: Francia-Argentina. ¿Y el campeón? Francia.
3: El campeón es Francia. Llevo todo el año diciéndolo.
1: ¿Rafa? ¿Listo? ¿O yo?
0: Yo voy con Francia-España. ¿Cierto? ¿Es esa llave? Sí.
1: Correcto.
0: Sí. Y por el otro lado, Noruega.
1: ¡Qué lindo!
0: Argentina.
1: Perfecto. ¿Y la final?
0: La final es Argentina frente a Francia.
1: ¿Y gana?
0: Argentina.
1: Rafa cambiando la historia del fútbol para siempre.
2: Y quiere quedar...
1: ¡Chan, chan, chan!
0: Ahora te toca.
3: Luisca, tú.
1: Luisca, semifinal, Francia-España.
3: Bien.
1: Ay, qué embarrada, pero... por el otro lado voy a poner Inglaterra-Argentina.
0: Todo se vale.
1: ¿Cierto? Pero la final va a ser Francia contra Inglaterra. Y la va a ganar Francia.
0: ¡Epa! ¿Francia-Inglaterra?
1: O sea, es una gran final. El único que pone a un rival diferente para Francia en la final soy yo.
0: Sí, es verdad.
1: Todos ustedes pusieron Francia-Argentina, yo voy con Francia-Inglaterra. Ahora, dale España.
3: La sorpresa va a ser...
1: mi familia hasta el final, lo que pasa es que como...
3: Noruega-Suiza.
1: Ahora, la sorpresa va a ser la que la final va a ser Bélgica-Noruega.
2: No, marica.
3: Bélgica-Suiza va a ser la final.
0: No. Venga, y ahora pongamos el resultado del partido de hoy mientras leemos opiniones también de la gente en Radioactiva y AS Colombia.
1: En arroba Radioactiva Colombia, recuerden, si usted nos está escuchando, si usted no sabe, no está apenas desayunando, que ya nos puede ver, en YouTube es arroba Radioactiva Colombia o diario AS Colombia. Dice por acá, Oscar, Marruecos-Bélgica-Noruega-Suiza.
0: Bueno, pero puede ser, obviamente.
1: Te falta la final, muchachos, pero necesitamos también que lleguen hasta la final. España-Inglaterra va a ser la final, dice Fabián, y el campeón va a ser Inglaterra. Dice por acá, la final va a ser Francia-Noruega, que dice Luisca. Yo pues dije Francia. Ah, cuando dije que Haaland-Mbappé. Dice por acá, Francia-Noruega la final. Dice Fabián, estoy con el chancho. La final va a ser. Ah, no, semifinal Noruega-Argentina, Francia-España, y la final es Francia-Noruega, dice por acá. Diego, bueno, está la cosa.
0: Sí, está parejito.
1: Y en el diario AS Colombia, Sarigüeya.
3: Todo el mundo se va con nosotros. La final más repetida es Francia-Argentina, pero la gente cree que se va a cambiar la historia. Sandra Liliana, nuestra querida oyente número uno, dice, eso, Luisca, esa es mi final, Francia-Inglaterra. Anótesela, por favor, la madre de
0: esa es una
3: compañero.
0: Buena final de fútbol.
1: Francia-Inglaterra.
3: Sería puro fútbol. Pero siento que el morbo que tiene Argentina-Francia, pues también le da un plus. También dice la gente que, ¿por qué no pensar en que se crucen los otros lados y que sea Bélgica-Suiza?
0: De pronto. Yo puse a Noruega. Yo puse a Noruega.
1: Ese partido, de hecho, Francia-Inglaterra se dio en el Mundial de Qatar. Partidazo.
2: ¿Qué era semifinal? Ya no me acuerdo.
1: Eso fue, un lado iba Holanda, creo que fue cuartos. Es que ya en este momento tengo el cuadro muy cruzado.
2: Narrando en McDonald's.
0: Sí, fue cuartos.
1: Sí, lo hicimos.
2: Lo más
1: importante. Quedó 2-2 y fue a penales, ¿cómo fue?
2: Ganó Francia, pero Kane votó un penal. Ah, Kane
1: se votó el penal.
2: Que nunca había votado un penal y sale la imagen de Kiki haciendo...
1: Pero eso fue un partidazo, eso era un partido de lado a lado.
2: Harry Kane tú lo tenías para empatar, o sea, 2-1.
1: La última del partido.
2: Este señor mandó el balón a la porra y entonces en un difuminan y atrás sale Kiki y empieza. Ja, ja, ja, ya, 2-1 y así quedó.
1: Tremendo partido. Sí. Esa sería espectacular.
0: Y luego la semifinal no fue Marruecos-Francia.
1: Que queda Marruecos ahí ya colgando y por el otro lado viene Argentina.
0: Claro.
2: 2-0 es que ese partido de Marruecos-Argentina.
0: Pero es que fíjate que entonces sí están. O sea, son protagonistas los mismos equipos.
3: Sí.
0: Salvo es que Noruega.
1: Igual estamos igual que la Eurocopa, Rafa, la final de la Eurocopa.
0: Salvo Bélgica, ¿no?
1: Y salvo Bélgica, porque Bélgica para ese mundial, ya ni me acuerdo, creo que ni pasó de grupo. Es que hoy ya estoy más enredado con el de Rusia y el
2: Inglaterra,
1: de Qatar.
2: Francia, en el 2022, Harry Kane había hecho uno de penal, entonces le dicen que no repita el penal, él repite el penal, lo manda a la luna, y los otros gol fueron de Giroud y de Tchouaméni, que fue un remate Giroud. Desde la
3: Oliver,
2: porra,
3: por
2: 2-1.
3: Todavía.
2: Luego, entonces Francia al ganar, le toca jugar contra Marruecos, Teo Hernández y Colomani. Y por el otro lado venía Argentina, que golea a Croacia y venía de ganarle a Holanda.
0: Esa fue la otra semifinal.
2: Exacto. El partido por el tercer y cuarto puesto le ganó
0: Croacia, ¿no?
2: Croacia a Marruecos.
0: Bueno, ahí está. Opinen @Colombia, @Radioactiva. Tengo este videito para irnos a música y disfrutar, que es Brasil versión Noruega.
1: ¿Ah, sí?
0: Y a ojo ver, que Brasil. Me acaba de llegar calientito la historiadora que tanto le gustó
2: a Luis Carlos. ¿Ah, sí?
0: Ey. Tengo video nuevo de nuestra historiadora. Pendientes.
2: Favor, puede ser.
0: Después de la canción se los voy a mostrar para que se conecten en Radioactiva y en AS Colombia. Bueno, vamos a ponerle el resultado a Francia-Marruecos, que no se lo pusimos ahorita.
1: Sara,
0: sacando la polla.
3: Polémico. 1-1. Se definen penales.
1: Y pasa Francia.
0: Yo sí le pongo 2-1 ganando Francia.
1: 2-1 pone Rafa. Yo le pongo 3-1 ganando Francia. ¿Y el chancho?
2: Yo voy a poner 2-0, pero además un indicativo importante. Se va a repetir lo de que el gol de Francia es temprano. ¿Sabes? Fue el minuto 5.
0: Bueno, videito Brasil versión Noruega. Y vamos con música. Vamos, y ya viene la historiadora. Miren esto, por favor.
2: A ver.
4: ¿Brasil?
1: Sí.
3: Alison por allá. No.
1: No, me da mucho pesar con Alison.
3: Está
2: fumando Marguila.
1: Marguila, ¿no? Está como con Marguila.
3: Es Jesús. No. O sea, me quiero reír, pero es me siento mal.
1: Vinicius, no.
0: Es de hacer el rock. Están chillando y Vinicius es el que toca el tambor como Haaland. Muy bien. ¿Con qué venimos, Luisca?
1: Con My Chemical Romance. Ush, porque bueno, estamos pasando la tusa aún, entonces estamos entre mezcla alegre y emo. Así que aquí llega Elena. En honor a Chubaca.
0: Hace rato
1: en honor a Chubaca, que le encantan. Pues llega Elena.
0: Estás programando increíblemente.
1: Es el rock and roll de las. Es que ahí seguimos el mundial. Oh,

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0: Bueno, Luisca.
1: Rafa.
0: Ha llegado su historiadora favorita.
2: No me digas. ¿Ay, sí? A ver, si hoy tiene lengua.
0: Es que, ¿qué hemos estado viviendo en estos días?
1: Tusa.
0: Una tusa, exactamente. Una tusa futbolera. Una tusa que nos tiene tristes. Normal. Pues nuestra historiadora se ha preocupado por aclararnos el origen de la palabra tusa.
2: Ok.
0: Y usted sabe que ese es un programa que culturiza.
1: Chancho, mirándola a los ojos, ¿no? Okay, recuerde que cuando la gente habla, hay que mirarla a los ojos.
2: ¿La historiadora cómo se llama? ¿Tanga Uribe o Diana Uribe?
0: No.
2: Ey, ey. Es que usted sabe que la mejor historiadora del país
0: claro, es Diana Uribe. Diana Uribe. ¿Qué es la vida, hola?
2: ¿Ella sigue haciendo podcast?
0: Sí, todavía. Sí, muy
2: y hace libros de historia.
0: ¿Qué es la vida?
1: Pero no, me gusta Tanga Uribe.
2: ¿Tanga Uribe? ¿Sabes?
0: Bueno, sí. Pues acá está Tanga Uribe. No. En el rock and roll.
3: Hola, hola, mis bebés. Si ustedes como yo amanecieron con esta tusa tan maluca, pero no tienen ni idea del significado de la palabra tusa,
0: no, no sabemos.
3: Tranquilos, que su profe de historia, Chloe, está aquí para contarles. Coloquialmente, la palabra tusa es utilizada en el español colombiano para referirse a un despecho o a un mal de amores. Según la RAE, significa fracaso amoroso o sentimiento de vacío. Pero lingüísticamente hablando, la palabra la utilizaban las familias chibchas, más específicamente las emberas, como tununa o tusa para referirse al vástago de la mazorca. Eso es una tusa. Justamente el tronco de la mazorca, cuando le quitan todos los granos y queda el tronco seco, eso es una tusa. No hay una fecha exacta en la que se define en qué momento se alteró el significado y se empezó a utilizar con las dos definiciones, pero lo que sí se sabe es que es una palabra exclusivamente colombiana y que puso muy de moda la cantante Karol G en el 2019 con su éxito Tusa. ¿Y ustedes qué tusa están pasando hoy?
1: Gracias. ¿De qué color, o más bien, Chancho, qué camiseta estaba usando?
4: ¿Cuántas matas tenía atrás?
1: Exacto. ¿La casa tiene terraza o no, marrano?
0: Nuestra historiadora Chloe se llama.
2: Roja, dice por acá, roja.
4: La mata era roja.
2: Lo único que viví fue roja.
0: A mí lo que me gusta es que de verdad va la RAE, va las fuentes, sí. O sea, nos da
4: medio
0: información.
4: Historia chipcha, cultura colombiana.
2: Emberas, habló de los emberas.
0: Bueno, espectacular.
2: Al fin, la gente decente como yo se dio cuenta que las sillas tienen parasol verde.
4: Claro.
2: Ah, ve que yo sí.
0: Había parasol.
4: Y que el techo de la terraza.
2: Una silla con un parasol verde.
4: Celeste.
1: Sí. Saludos para Pedro Antonio que dice, pero también para agregarle a la historiadora, sí. Me gusta que le pongan atención.
0: Claro, no, es que la gente se trata.
1: La gente toma apuntes.
4: Es muy culta.
1: Dice que también viene de españolizar la palabra en inglés too sad.
2: Oh.
1: De decir tú triste. O sea, muy triste.
0: Tú triste. Tú triste, claro.
4: Se
0: tú
4: sad.
1: Sí, tú sad. Eso es re triste, entonces es tusa.
0: Retusa, se está re triste.
1: Dice por acá, nombre de la historiadora, es que es para una tarea.
2: Chloe, dice
1: ella, ¿no? Y Axel Ruiz. Axel Ruiz, el cantante de los Guns N' Pistolas y esas cosas. Dice, Dios mío, ¿por qué no se tropieza aún así conmigo?
4: Porque tú eres un 6'5, Alex.
1: Y es que, dice Evin, dice que la puso de moda Karol G, que era inventar, eso lo llevamos usando y sufriendo. Es que Karol 60 años, señora.
4: Pero la canción de Tusa popularizó el tusa en todo el mundo. O sea, acá en Colombia sí, pero en el mundo la gente no sabía que era tusa hasta que esa canción existió y pegó tanto.
5: Pa' matar la tusa.
2: Y fue en plena pandemia.
0: Y eso fue cuando Karol G se entusó por este man, el de...
4: Anuel. Por Anuel.
0: Pero
4: por Chuy.
0: ¿Cómo hace Anuel? Eso.
2: Yo sé
0: que... se tatuaron los nombres los dos, ¿no?
4: Emanuel tiene...
1: ¿Cómo hacen para saber quién hace? ¿Pero no todos hacen así?
0: No, solo
4: no,
0: él.
4: No, es como
1: ¿ah,
4: su...
1: ¿sí? Perdón, sí. Es que yo...
4: No sé, señor músico, es como su marca, su... Dame algo, su cortinilla.
1: Sí, sí, sí, su...
0: Sí, sí, su muletillo.
4: No, su...
0: Sí, sí, su marca.
1: Sí, su ayayay de Pipe su... Bueno.
0: Exacto.
4: Ayayay.
0: Así
4: es que se...
0: Bebecita.
4: Ua.
0: Y pues eso sí,
1: Rafa, usted
0: mierazo,
1: que sabe más
0: ¿no?
1: de eso, ¿cuánto cobran por meter un nombre en esas canciones? Porque yo he visto
0: vale
1: que
0: billete,
1: tanto en vallenato como en
2: sí,
1: reggaetón.
2: En vallenato
1: es...
2: cobran duro.
1: ¿Sí?
4: Comienzan
1: sí,
4: a repartir
1: cuando
4: nombres.
1: DJ Rafa,
0: sí,
1: Sara de producer, Marrano triple, tal. Y dura dos minutos y medio diciendo.
0: Hace tiempo en el vallenato eso era orgánico. Luego se dieron cuenta que eso podía ser un negocio.
2: Y lo empezaron a
0: porque en la época del pues de que vivimos, de la opulencia, de otros ingresos, empezaron a pagar por eso, entonces están, y luego se dieron cuenta que eso era un buen negocio, entonces cada vez que usted quiere, Luisca, ¿quiere que lo salude?
2: Pues pare tanto.
0: Bájese, un billetico, 10 palos por ahí, 12 palitos para que diga, ¡compadre Luisca! ¡Allá en el Rock and
1: Roll! ¡Allá el Bogotá, la fría, la revera!
4: ¿Quién pida?
1: Bueno, exacto, y entre.
0: Mire, si yo les digo que organicemos ya en este instante, Luisca, un once ideal del Mundial hasta hoy, antes de que inicien los partidos de cuarto de final.
1: Eso es tarea para traer mañana, eso es tarea para la casa en cartulina.
4: Para no, eso es tarea para esa pizarra.
1: No. A ver, solamente por empezar.
0: Pero hagámosla acá, me gusta la idea de Sara.
1: Solamente por rompernos, pero antes de empezar, solamente por rompernos aquí, a ver si lo logramos.
4: ¿Cómo vamos a formar?
1: En media hora. No, 4-2-1-3...
2: ¿Qué?
1: Sí, 4-2-1-3.
4: Y me pones dos adelantico.
1: O 4-2-1-3. O 3-5-2. Es que es una tarea difícil, ¿eh?
4: No, pues que en 3.
1: 3-4-3. 3-4-3.
4: Pero el 3-4-3 me sirve porque en el medio campo hay más.
1: Sí, Rafa, es que esto es tarea para traer en cartulina.
0: Les voy a proponer algo. Vamos pensando.
4: Propuesta indecente.
0: Vamos a oír Desorden Táctico, la canción que está muy buena. Además, porque también le pagamos, ahí nos nombran.
1: Sí.
0: O sea, ahí pagamos un billete.
1: Pero la versión nueva,
2: o sea,
0: la que enviaste hoy.
1: Ah, la de hoy, la que ya no habla de jugadores.
0: Sí, sí, sí.
1: Ya,
0: no, la versión ya.
1: La versión nos fuimos. Hoy.
0: Y venimos y organizamos nuestro once ideal y que la gente participe en arroba radioactiva y en arroba Colombia. Antes de los cuartos de final, antes de los partidos de hoy, ¿cuál sería el once ideal del Mundial? Opine y por ahora Desorden Táctico, la canción que nos llena de pasión en este Mundial en Radioactiva.

0: mañana, 36 minutos. Sigan aportando a través de arroba radioactivo en YouTube y arroba ascolombia. Ya vamos a armar el 11 ideal que para nosotros y para ustedes va hasta hoy, antes de que arranque los cuartos de final, porque yo creo que hoy arranca otro mundial. A partir de ahora va otro mundial, partidos definitivos ya de cara al, a la Copa del Mundo. A ver cuál será el equipo que dará la vuelta olímpica en Estados Unidos. Y es lo que todos se preguntan. ¿Usted hasta dónde quiere llegar, Chancho? ¿Usted hasta dónde quiere llegar?
1: Muy lejos y más allá.
0: ¿Sí?
2: ¿No? Al infinito. Gracias, Chancho.
1: O semifinal. Es cinco, para llegar.
0: Pero uno quiere siempre, pero usted tiene que aspirar siempre a ser campeón.
1: Exacto, sí.
0: ¿O no, Sara?
2: Si no apuntas a eso, ¿dónde vas a llegar?
0: Exactamente. 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Ahí está. Bueno, Luis Cannabis.
3: Esto está más jodido.
0: ¿Ahí me están oyendo?
2: Luis, ¿qué te estás escribiendo por WhatsApp?
0: Préndelo, préndelo. ¿Listones?
3: Esto está muy difícil.
0: Perfecto. Bueno, me voy a parar y lo voy a ayudar a usted que la está armando desde ahí. Hágane. El 11 ideal hasta ahora de lo que va el Mundial.
1: Ok.
0: Y yo sé que estás leyendo ahí la gente en Radioactiva.
2: Yo en NASA estoy leyendo.
0: Arquero.
3: A ver, yo estoy. Está entre dos, Rafa.
0: A ver,
3: toca decidirlo.
0: ¿Bocinha y quién?
2: Tres.
3: Bocinha es uno.
0: Sí, sin duda.
3: Y el otro es el arquero Gil de Paraguay.
1: Igual que podemos poner nombres ahí desde asterisco abajo.
0: Puede ser titular Bocinha.
1: Ok.
2: Y Gil suplente.
0: Y Gil suplente.
3: Es porque están hablando de Mañán de Francia.
2: No. Y Courtois.
3: O Kobel de Suiza.
2: Y Courtois.
3: No, Courtois. Pero que se abra Suizo el que se abra. No, que pues Courtois a mí no me ha gustado el mundo.
1: La fácil. Courtois. ¿Cuántos goles le han hecho
2: Courtois Unai Simón? Fue el arquero de la fase de grupos.
3: Pero es que yo siento ahí que más que Unai Simón es el trabajo defensivo de España. En cambio, un tipo como Gil sí respondió.
0: No, y Bocinha lo que
3: pagó. Y Bocinha lo que.
0: O sea, Bocinha
2: se lo irruparon. El tiro libre que le saca Messi es suficiente para que sea titular.
0: Pero yo creo que Bocinha se cansó de sacar balones en todos los partidos. Sí.
1: Por eso, entonces pones ahí y abajo pones titular. Un asterisco que. Ah, bueno,
0: sí. No, titular.
3: Pero titular. Es que también está Unai Simón que no le hacen gol hace más de 620 minutos, Rafa.
1: Yo dije.
0: Pero es que estoy de acuerdo con ustedes, que eso es más el funcionamiento del equipo. ¿Cuántas veces
2: porque no lo han exigido?
0: O sea, ¿cuántas veces le rematan a Unai Simón por partido?
2: Ese man le sacó el gol de la victoria en el 90.
1: Ay, pero no le pega a la niña.
2: A Messi, o sea, el tiro libre es suficiente para que esté ahí.
3: Me parece bonito lo de Bocinha porque además nadie tenía fe, ni siquiera sabían quién era el arquero, man de 40 años, ¿por qué no?
0: Lindo, lindo. Hasta ahora, porque aquí para allá, esto va a cambiar.
3: Lateral derecho, sin duda alguna, y no sé si ustedes lo vayan a debatir, es Hakimi.
0: Hakimi, estoy de acuerdo.
1: Y pónganse a Muñoz. Yo pongo los asteriscos.
2: Muñoz es el suplente.
1: Sí, exacto, Hakimi.
2: Y yo les comparo con el 11 de la Hakimi, fase de grupos.
3: Es que lo escribió en marroquí.
0: Es que parece que mi letra es de profesor.
2: Está escribiendo en árabe.
3: Pero de profesor de medicina, ¿no? Porque... O sea, ahí dice Jorge.
0: Esto es una H.
3: Ya, entonces dice es Horner. Okay, okay.
0: Listo, pero estamos de acuerdo. ¿Qué otro lateral derecho fue Dios superior a Muñoz o a Hakimi? Ninguno, hasta ahora. ¿Listo? ¿Listo?
1: Ahí.
0: Muy bien.
3: Central 1.
0: Davinson Sánchez.
3: Davinson Sánchez. Nada que hacer.
0: ¿Nada?
1: Yo pongo.
0: ¿De acuerdo? Ah, bueno.
3: Davinson. Yo mando a Davinson porque sí, nos quedamos y lo que quiera, pero el mundial que hizo ese señor. El mundial que hizo ese señor es una locura. Ah, es que lo que quieren es que se vea la pantalla, pero hablen bien, weón. Es que pensé que era por audio o alguna cosa. Ahí se ve tranquilos. Igual nadie le entiende a Rafa, antes no se preocupe.
0: Davinson Sánchez.
3: Yo no sé qué otro central, pero lateral izquierdo ponga Cucurella, Rafa.
0: Ah, sí, Cucurella.
3: No sé si están de acuerdo, Chancho, ¿está de acuerdo?
1: Pues entonces, yo pongo aquí, escoja los asteriscos. Estoy de acuerdo con Cucurella y con Hakimi, pero en los asteriscos, la defensa de Argentina. Cristian Romero y el carnicero y Upamecano.
0: Uy, Upamecano.
3: Yo prefiero, yo voy más en este mundial.
1: Mira, puedes poner de tres nombres.
3: En este mundial yo voy más con Upamecano que con ¿cómo se llama? O sea, por el momento que está teniendo.
0: ¿El Cuti Romero?
3: Que Romero.
1: El Licha y.
3: Es que a España no le han hecho gol, man.
1: Pero el carnicero y el otro hicieron los goles para meterse.
3: Perdón, yo estaba en Upamecano y Cubarsí.
0: ¿Upamecano no es francés?
3: Sí, yo estaba hablando de Cubarsí. O sea, en mi cabeza tenía era Cubarsí.
2: Yo dije Cubarsí, por eso me sorprendió que no me reafirmaras.
0: Upamecano y Cubarsí.
1: Ok, listo. Y abajo póngale el carnicero de Sánchez.
0: ¿Sí, aquí está?
3: Poner un argentino ahí.
2: El carnicero no le entiendo una Argentina. Palabra.
1: O Cuti, el que quiera.
0: Cuti Romero.
2: Luis, ¿lo puedes anotar para luego pasarlo para el
3: Claro, chico? Claro, claro.
0: Listo, te estamos haciendo una nota para...
3: Es una formación de 4-3-3. Yo creo que empecemos por los tres de arriba, que está claro que son... o pongamos a Messi de 10. Pongamos a Messi de 10.
0: No, pero ¿y los de marca no los tenemos todavía?
3: Es que yo no pondría de marca, yo pondría solo tres mediocampistas. Bueno, porque para mí, tiene que estar ahí en la mitad Bellingham y Messi.
0: Bellingham,
1: o sea, Messi.
2: Pero más tirados adelante.
0: ¿Bellingham, Messi acá?
3: Sí.
2: No veo. Rafa, no me deja ver.
3: O sea, yo pondría a Bellingham como por acá, pero bueno, no importa. Tres, ahí te los cuadramos.
0: Que pensé que vamos a hacer la figura.
3: Por eso, 4-1-2-3.
0: Por eso, weón. Tres acá y tres acá.
3: Es que para mí, Bellingham, para mí son 4-3-3. Es que.
0: Acá juega como en el Real Madrid.
1: Ponga arriba, mire. Para no.
0: O sea, sí, atrás.
3: Déjalo ahí, aquí le ponemos otro listo. Ahí como por desorden.
0: Messi acá, listo.
1: Messi, Haaland y Mbappé.
2: Yo quería 4-4-2.
3: Pues ahí dejemos un segundo.
0: Acá iría Mbappé.
3: Aquí. Pongamos aquí Mbappé, Haaland y Olise.
2: Es que por eso el 4 da más.
0: Mbappé.
3: Mbappé, aquí Haaland. Pero Haaland o Harry Kane. Haaland por encima de Harry Kane, porque lleva más goles en este momento.
0: Sí, pues qué.
3: Y aquí Olise, que es el que está a punto de romperle las asistencias a Pelé en su máximo récord.
0: Listo.
1: Y de falta, nadie marca, porque Messi está armando según eso, ¿no?
0: Y Bellingham contra el mundo ahí.
1: Anahui.
2: Bellingham que resuelva.
3: A ver.
1: ¿A Naují no les gusta?
0: Nos faltaría uno.
3: Yo pondría ahí... falta uno. La gente está diciendo Gustavo Puerta.
0: No está mal.
2: No es mala.
0: No está mal.
3: Gustavo Puerta, están diciendo por acá, están preguntando...
1: ¿A Naují o Pedri?
3: Pero Pedri, a mí no me gustaba el Mundial de Pedri.
1: ¿Al marroquí no les gusta?
3: Mi idea. A mí no... No, el de Unaji sí, pero a mí Pedri me ha parecido que... En España ha tenido mucho más protagonismo
2: que
3: un tipo,
2: Olmo.
3: Por ejemplo, como
2: la
3: Baena.
2: Gente está diciendo que Olmo.
3: Alex Baena, por ejemplo, me parece que ha tenido más protagonismo. Es que en España yo veo mucho protagonismo desde atrás. Y claro, Oyarzabal, pero comparando con esta tres gente aquí arriba.
0: Aquí jugaríamos 4-2-1-3.
1: Sí, pues según eso sí.
0: Pues, ¿y sabe qué es lo bueno, Chancho, que podemos?
1: Claro, somos los técnicos.
2: Este equipo es nuestro. Puede formar
1: entonces ponga
0: otro equipo, vamos a ver lo que nos dé la...
1: Por eso, entonces pongan el asterisco de Haaland Kane. En el asterisco de puerta,
3: aquí
1: en el asterisco.
3: Kane.
1: En el asterisco de puerta a un Auji. Oh, comete un cerro de.
3: Es que ¿dónde está Campas? Preguntan en la producción. Arroba Juan Lozano para que hablen con él.
0: Campas está por acá recogiendo la pelota.
1: Exacto.
3: Oiga,
1: al lado de donde vendrías. Olise también te cabe un Dembélé. No,
3: pero en España tenemos.
0: Pero
3: sí.
0: Esta es una buena banda hasta
3: de
0: ahora.
3: De Bélgica nadie, no.
0: Vamos, que Bélgica quién.
3: De pronto no, Lukaku.
0: ¿Trozar?
3: No.
2: No, Lukaku no.
3: Listo. Francia ya está.
0: Lukaku, un homenaje a Lukaku.
3: Ya está. Inglaterra ya tenemos a Jude, al menos, y dejar a Kane de
0: España, Francia, Marruecos.
3: De Suiza no vamos a poner
0: Colombia,
3: a nadie. Porque... Argentina está Lionel.
1: Pues es que de Suiza vendría a ser Kovel por encima de Bocinha.
0: No, pero déjeme a Bocinha. No, por eso digo, es que hoy,
3: pero quién,
0: a partir de cuartos de final,
3: Alexander,
0: ya pueden cambiar obviamente los que ya están jugando.
3: Amigo Alexander, Cucurella es español. Está diciendo, ¿cómo no van a poner a ninguno de España?
0: Aquí está. Cubarsí.
1: Y yo dije,
3: Cucurella y Cubarsí
0: son españoles.
3: Cucurella y Cubarsí son españoles.
1: Y eso que yo dije Pedri, pero...
0: Y Bellingham
2: también,
0: juega en
2: pero
0: España.
2: Pero es que Pedri ha estado muy discreto.
0: Bueno, pero está bueno. Ármela, a ver qué nos dicen después en la nota.
3: Lo voy a pintar para acordarme.
0: Y hacemos la nota en AS Colombia.
2: ¿Me sacan un screen, por favor?
3: A ver.
0: No, pero de verdad.
1: No, pero ahí se ve, ¿no?
0: Es más, deberíamos poner una canción...
2: ¿Me traducen a colombiano?
3: Para pintarlo bien y volver.
0: Para pintarla bien bonita y volver.
3: ¿Traemos España a Mago de Oz? ¿Ar de Bogotá?
2: Sí, Mago de Oz.
0: No, Toreros Muertos.
3: Listo. ¿Mi agüita?
2: Nunca me complacen en este programa.
3: Yo no me llamo Javier, mi querida Sara, es
0: sí,
3: que...
0: yo soy inocente, yo no me llamo Odegar. Javier. No te quiero volver a ver. ¿Odegar de Noruega?
3: Pero está Haaland.
0: Pero está Haaland.
1: No, y está Messi, porque ahí está de 10, ¿no?
3: Vamos a rompernos detrás de micrófonos y ya venimos. Ustedes sigan votando en YouTube. Ya venimos.

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3: Mañana 49 minutos. Recuerden que a través de Radio Activa, y no sé si vamos a ir Radio Activa y AS, confírmame eso, Luisca.
4: Sí.
3: Radio Activa y AS Colombia, a las 3 de la tarde, el Rock and Goal del AS en el partido Francia-Marruecos. Ahí nos vamos a encontrar con Sara, con Luisca, con Diana Teutona. Vamos a estar narrando Francia-Marruecos para que lo disfruten. 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

0: Bueno, es tu hora. 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
0: 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O sea, la calcé. Me
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0: 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Hacia atrás. Es tu hora.
2: Terminator style.
0: Como es tu hora de armar nuestra selección ideal hasta hoy. Ojo, para la gente que está viendo, es una selección antes de los cuartos de final, es decir, de jugadores que ya no están, que ya se van, porque ahorita arranca una nueva medición de jugadores. ¿Quién sería el arquero?
2: No tenemos quien nos recupere un balón en la mitad de la cancha, pero no nos importa.
0: No, pero Puerta te recupera todo.
2: Puerta, sí, porque te es muy difícil dejar a los demás por fuera. En el arco entonces queda en la titular Bocinha.
0: Sí, sin discusión.
2: La sorpresa, esto también hablando con la gente, ¿no? Los que ustedes votaron, etcétera, y dejaron, queda Bocinha. En la suplente quedaría Gil.
0: El arquero paraguayo.
2: Por sí, lo que hizo, así esté eliminado. Por costado derecho, en la defensa, lateral derecho, Achraf Hakimi.
0: Hakimi, sí.
2: Capitán de Marruecos. Hasta hoy, pues, está en cuartos de final. Buen Mundial. Una selección que es depende mucho también del juego de él. Empataron capitán con Brasil. Capitán, bueno. Primer central.
0: ¿Y una mención a Daniel Muñoz?
2: Sí, es el suplente.
0: Ah, bueno.
2: Del 11 dejamos a Daniel Muñoz con mucha polémica, Mucha polémica porque hay mucha gente que no quiere a Daniel Muñoz.
0: ¿De verdad?
2: Davinson Sánchez, sí. Uno de los centrales, para mí indiscutible.
0: Pero no tengo dudas.
2: No hay ninguna duda. Y en la titular se la ganó a Cubarsí, el señor Upamecano.
0: Estoy de acuerdo.
2: Pero fue más por la votación de no compartir defensa española.
1: Sí,
2: por
1: claro.
2: Darle opción a alguien más.
0: O sea,
2: más.
0: Porque estaba Cubarsí.
2: Ahí estaba Cubarsí, es el suplente de Upamecano. Sí. Nos trajimos de
1: Compro.
2: Suplente a Cubarsí. Y por costado izquierdo, indiscutiblemente, el Mundial de Cucurella.
0: Es que dígame otro.
2: Y de hecho es el único que en todos los partidos de España ha estado bien. En el primero, incluso en el 0-0 con Cabo Verde, también fue el mejor
0: Mucha
2: jugador
0: gente
2: de España.
0: Pidió a Mojica, pero no estamos de acuerdo.
1: No, yo creo que...
2: No, ni poquito.
1: Mira, no lo alcanza Cucurella, pero no tanto.
2: Luego viene Gustavo Puerta, gran debut, un jugador que sorprendió, que le quitó la titular a Richard Ríos,
0: jugadoras.
2: Que fue el motor de la Selección Colombia, que está despertando interés de muchos clubes en Europa.
0: Y es que no somos muy arriesgados porque vamos con un solo volante
2: solo
0: de marca,
2: es volante
0: que es Puerta.
2: Porque vamos con 5 atacantes.
0: Pero ojo que Bellingham en el Real Madrid
1: baja.
0: Retrocede y ayuda. Entonces,
2: él baja, claro.
0: Acá nos cumple la función con Puerta.
2: Exactamente. Entonces va Puerta en mitad de cancha acompañado con Lionel Messi y Jude Bellingham.
0: Muy bien.
1: Equipo de ensueño.
0: ¿Sabe por qué? Messi en este Mundial está retrocediendo.
1: Sí, estaba.
0: No, Messi en este Mundial.
2: Por eso
1: es que está defendiendo, lo he visto.
0: O sea, Messi en este Mundial, de verdad, que está haciendo una... tremenda función cuando no pierde la pelota. Ayuda y se para en el bloque defensivo.
2: Y baja a buscarla, de hecho.
1: Recupera, no espera que le llegue.
2: El gran acierto de la remontada de Argentina contra esa selección de Egipto es que liberaste a Messi. Es decir, Messi empezó a jugar desde la banda derecha y lo dijo él en una entrevista. Cuando vimos que nos acumularon tantos hombres en defensa, pues metieron a Lautaro, los argentinos, claro. Se va mucha más gente por el centro, Messi se va para la derecha y de ahí llega el pase. Y de ahí llega todo, cuando Messi entra por la banda a destruir.
0: Porque no lo tenían referenciado.
2: No lo tenían referenciado.
0: Es verdad.
2: Jude Bellingham, que está teniendo un Mundial increíble después de una temporada regular, de haber estado lesionado, el Mundial de Bellingham ha sido espectacular. Y arriba, Michael Olise, que está a una asistencia de quitarle el récord a Pelé, que tiene 6 en el 70, Olise tiene 5.
0: Pero lo va a superar y lo va a pasar.
2: Pues es increíble. Ojo, en asistencias, que después, ay, ¿quién va a superar a Pelé? Asistencias. El máximo asistidor en un solo mundial ha sido Pelé, que hizo 6 en el 70, pues Olise lleva 5 y vamos para cuartos. Por el extremo izquierdo, aunque está jugando de 9, pues lo pusimos aquí.
0: Mbappé, sí, ahí sí.
2: Unos goleadores. Y en punta, aunque con suplente Harry Kane, y duele dejarlo en la banca, pero es que se ha puesto al hombro literalmente a una selección de Noruega, el señor Erling Braut Haaland.
0: Estoy totalmente de acuerdo.
2: ¿No? ¿Estamos bien?
0: ¿Sabe quién le pudo faltar o merece una mención especial ahí? Mohamed Salah.
2: Uf. Lo metemos en la...
1: Vea.
0: Se echó.
1: Ahora, al banco de suplentes.
2: El equipo exacto, hay banca de suplentes que tiene a Gil, el paraguayo, a Cubarsí, a Unahi, a Kane, a Daniel Muñoz, al Cuti fue el que metió el chancho.
3: Cuti y el carnicero eran mis centrales.
0: El Cuti Romero.
2: Y metamos a Mohamed.
0: Sí, yo creo que Salah hizo un buen mundial.
2: Listo.
0: Hizo un buen mundial.
2: Le tengo un reto.
0: A ver.
2: Ahora hagamos el más malo. O bueno, no, perdón.
1: Las decepciones,
2: los que quedaron debiendo. Los que quedaron
1: las
2: debiendo.
1: Las deudas.
0: Hagamos una selección de los que esperábamos mucho
1: y nos
0: y no pasó nada y nos decepcionaron.
2: Pero entonces hagamos una cosa, Rafa. Nosotros vamos a dejar algunos y que la gente lo complete.
0: Lo complete, sí, porque se acabó el programa además.
1: Miren, en la portería, ¿quién madre? Más?
0: En el arco, Muslera.
3: Muslera.
0: Eso no tiene...
1: Se comió
2: sin
1: el gol
2: duda,
1: más
2: esto es tarea para mañana.
1: Mundial.
2: Mañana quiero traigan la tarea de completar el 11. Nosotros les dejamos a Muslera. A Gabriel Magalhães de Brasil, sin duda alguna.
0: Vitinha.
2: Aquí, a Fede Valverde. y a Vitinha. Ya está. Vamos a poner aquí a Musiala sin ningún tipo de
0: temor. Alemán nos quedó. ¿Y sabe cuál otro? Arriba, Havertz.
2: Uy, de...
0: Nos quedó debiendo y fue decepción.
3: El capitán del equipo, Luis Díaz.
1: No, Vitinha.
0: Luis Díaz nos decepcionó. No fue el Mundial que esperábamos. Entiéndase esto, no como los más malos, sino como los grandes jugadores que llegaron con, digamos, con esperanza en cada una de sus selecciones.
1: Lucho.
0: Tiene que reventar, tiene que ser el Mundial. Y no pasó nada con esos nombres.
3: Si usted quiere ser el más malo, simplemente coge a Irak, a Túnez, a los
2: otros. Sí, pero porque ese es el más malo, exacto. Yo creo que es más bien los que quedan en deuda.
0: Oiga, pero esto se armando una buena selección. O sea, si usted,
1: lee por nombres, sin ver el, o sea, sin contexto, sí, es un buen equipo.
2: Llevan de tarea toda la defensa, solamente hay un central. Necesitamos que nos pongan el derecho, otro central y el izquierdo.
0: Y los laterales.
2: Se llevan de tarea los laterales y un central y a un extremo derecho. Porque por ahora tenemos Muslera en el arco, Gabriel Magalhães como uno de los centrales, Fede Valverde y Vitinha en el mediocampo, acompañados por Musiala. En extremo izquierdo, increíblemente, Lucho Díaz. Y de nueve tenemos a Kai Havertz. Necesitamos un extremo derecho, un central y los laterales.
0: Luisca, acá estamos hablando de jugadores que ya quedaron eliminados del Mundial.
3: Sí, todos los que hemos puesto.
0: Sí. Porque es que Lamine Yamal, hasta ahora, ha sido una decepción también. Hasta ahora.
1: Claro, por igual está clasificado.
0: Pero está vivo y le queda cuartos, una posible semi y de golpe la final. Entonces, por eso no jugaría. Se nos acabó el tiempo.
2: Ahí está la tarea, amigos. Mañana traemos entonces el 11 de las deudas. Listo. Porque mucha gente está diciendo que tenemos que cambiar a Kai Havertz por Cristiano.
1: Se acabó el programa. ¿Sí? Muchas gracias.
3: Fernández y Silva. Fernández y Silva.
0: Mañana nos vemos.
3: Faltan holandeses ahí.
0: En el Rock and Gold de las. Hoy nos encontramos en Radio Activa y en AS Colombia después de las 3 de la tarde para Francia, Marruecos. Y nos despedimos. Ese es el Rock and Gold del. ¡Oh!

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7: Amigos, ¿qué tal? Saludo cordial, bienvenidos al Pulso del Fútbol. Hoy jueves 9 de julio del año 2026. Estamos en Kansas para el partido de Argentina de cuarto de final y hoy estaremos transmitiendo el partido entre la selección de Francia, que seguramente pues va a despertar y va a tener una serie de situaciones muy interesantes. Francia frente a la selección de Marruecos. La frase del día: un hombre puede ser derrotado, pero no destruido. Ernest Hemingway. Don Steven Arce, ¿cómo le ha ido, hombre? Agradeciéndole a don Adrián Mañoli, que nos reemplazó ayer mientras estábamos viajando de Vancouver a Kansas, un viaje largo con parada en Dallas, don Steven. ¿Qué pasó?
8: Viaje largo, César, y comparto con usted, no se preocupe, comparto con usted que el profe Adrián lo ha hecho muy bien y le mandamos un saludo, le mandamos un abrazo, siempre está ahí disponible en la línea, como cuando dirigía el profe. Acuérdese que él dirigió varios partidos del Deportivo Pereira.
7: Sin duda. Mire, Steven, déjeme arrancar con lo siguiente. Qué tristeza sentir odio, sentir mala leche, sentir un montón de cosas negativas en el país en torno a una cosa tan...

0: con la Selección Colombia de cara al futuro. Por ejemplo, es increíble que haya habido amenazas contra Hamilton Campaz, amenazas a él, amenazas a su familia, porque no jugó bien, porque desperdició una oportunidad de gol, porque de pronto no le pegó al penalti como querían algunos que le tenía que haber pegado, aunque la metió y entró el penalti frente a la selección de Suiza. Dice Hamilton Campaz: ninguna pasión justifica el odio. Ese fue el mensaje que escribió en sus redes sociales ante las amenazas que le han llegado. Algún periodista, algún medio, sacó que en el camerino de Colombia, después del partido frente a Suiza, hubo una pelea y un enfrentamiento entre los jugadores. Eso no existió jamás. Que hubo reclamos al director técnico. Tampoco existió, todo lo contrario. Lo que hubo fue llanto, dolor, compasión por parte de los más experimentados con otros que sentían la derrota con demasiada intensidad, la eliminación, porque este equipo y los jugadores sintieron que podían perfectamente llegar a la serie de cuartos de final frente a la selección de Argentina. Eso no existió. Y le puedo confirmar, don Steven Arce, como ya lo hice en mis redes y en AS Colombia, le puedo confirmar que bajo la actual administración de la Federación Colombiana, el técnico Néstor Lorenzo seguirá siendo el entrenador nacional.
1: Pues era un camino, era una opción. A mí realmente no me llena como técnico Néstor Lorenzo. Yo hubiera dado un cambio. Yo creo que Colombia tendría que buscar dar un salto de calidad. Yo creo que Lorenzo es un técnico en formación todavía, y sería muy bueno un técnico que ya tenga la madurez suficiente como para venir a dar ese salto de calidad. No me parece la gran noticia, o sea, me parece una gran chiva, no quiero decir que no. No, lo que digo es, como que él se quede, no me parece la gran noticia para el fútbol colombiano, tampoco una mala noticia. O sea, me parece que es un poco más de lo mismo, como fue el Mundial, como fue este Mundial, más de lo mismo para la historia del fútbol colombiano. No va a quedar en los libros de oro de la historia del fútbol colombiano. Fue un Mundial más para la selección. Es bueno, lo que yo opino, es lo que yo pienso, con todo el respeto del técnico, de la selección y de los que toman decisiones, porque uno tiene que decir las cosas, uno tiene que opinar con base en lo que ve. No se puede venir aquí a quedar bien, no vengo yo a quedar bien acá con, ni con César ni con nadie, vengo a decir lo que pienso. Yo creo que Colombia merecía y necesitaba dar un salto de calidad con otro técnico.
0: Algunas personas que mencionaban que con otro técnico se podía dar un salto de calidad, pues llegó Ancelotti, que puede ser el mejor técnico del mundo, a una de las mejores selecciones del mundo, a la que ha ganado más campeonatos del mundo, a la que tiene más jugadores en el exterior, y fue eliminada antes que la selección de Colombia. Llegó Ancelotti a la selección de Brasil.
1: No pudo.
0: Y lo ratificaron por 4 años más, hasta el 2030.
1: César, eliminaron.
0: No, le estoy poniendo ejemplos.
1: Lo que pasa es que jugaron días antes.
0: Está bien,
1: pero
0: venga, en los octavos de final.
1: De Ancelotti, me parece que es un gran ejemplo, porque uno dice, mire la inversión, 10 millones de dólares para que lo eliminen a uno en octavos con Brasil, es un fracaso, pero fracaso gigante. Ahora, él llegó con la eliminatoria al 60%, él llegó a lo último de la eliminatoria. Entonces, realmente Ancelotti se le va a medir en la eliminatoria que viene, que seguramente será un torneito que van a hacer, porque pues eliminatoria de que si hay 3 selecciones ya clasificadas por ser sedes, y lo medirán en Copa América y Mundial. No tiene más opción que ganarla, César Augusto. A mí me parece una gran apuesta,
0: Steven,
1: lo de Brasil con
0: Steven,
1: Ancelotti,
0: lo único
1: será
0: que
1: lo de Alemania con Jürgen Klopp.
0: Lo único que le digo es que a Ancelotti dirigió 15 partidos en la selección de Brasil, no sé si sean suficientes o no, usted me dirá que no, para haber armado un buen equipo de cara al campeonato del mundo, y no lo pudo hacer. Jorge Jesús va a ser anunciado mañana como nuevo técnico de la selección de Portugal, y mucha gente decía, no, es que Colombia tiene que contratar un tipo como Roberto Martínez, que es un gran seleccionador, y con él daremos un salto de calidad. Y resulta que ahora lo acusan a Roberto Martínez de haber acabado con la generación de Bélgica, la mejor de la historia hace 4 años, y ahora con la generación de Portugal, la mejor de la historia en este último campeonato del mundo. sigo.

0: Sigo. Dalic, el técnico de Croacia. ¿Qué es el técnico ideal para Colombia? Que un proceso con Dalic sería garantizar el éxito y garantizar el triunfo. Lo acaban de sacar.
1: No, pero nadie
0: de una manera absolutamente absurda la manera como lo sacaron de Croacia después de lo que hizo este señor con la selección croata, que fue tercera en un campeonato del mundo, el último, y segunda en el campeonato mundial del 2018. Lo sacaron por la puerta de atrás. Usted dice que Lorenzo es un técnico en formación. Lo único que le digo es que Lorenzo lleva 4 años dirigiendo la selección Colombia en propiedad. 7 años como asistente de Pekerman en la selección Colombia, y estuvo otros 4 años con Pekerman en la selección de Argentina. Si 12 años como asistente y 4 años en propiedad no le dan una condición de formador ya en propiedad, seria, con suficiente experiencia, no sé qué es experiencia. Aparte de que el señor Lorenzo, como jugador de fútbol, estuvo en el Campeonato Mundial del 90. Pero bueno, todo el mundo tiene derecho a decir, la cama donde duermo, que es muy buena, no me gusta, y prefiero irme para otra cama, no, a lo mejor usted, dura, con piedras, y que me guste.
1: Usted, no, pero ¿por qué usted lo vende su opinión como si fuera una verdad absoluta? No, yo siento que la cama no es cómoda.
0: Yo no estoy vendiendo mi opinión como una verdad absoluta.
1: Y eso es un sentimiento mío, señor César Augusto.
0: Está bien, tiene todo el derecho, Steven.
1: Si usted está muy cómodo con la cama, también tiene todo el derecho a decir que es una cama king. No, yo no, yo creo que Lorenzo tocó techo. Yo creo que no vamos a dar más de ahí con Lorenzo, pero pues es lo que yo opino.
0: Sí, no, perfectamente, y es perfectamente válida la posición. Vamos a hacer una pausa, vamos a hablar de la Selección Colombia, vamos a calificarle, Steven, porque ayer no pude estar en el pulso tras el partido frente a la Selección de Suiza.
1: Le guardé el ejercicio, César, le guardé el ejercicio, entre otras cosas, no lo hice con Adrián justamente para que lo hiciéramos hoy.
0: Porque a Adrián le gusta hacer, y yo sé que lo hace en AS y lo hace en el Morning Goal, creo que lo debió haber hecho ayer por la mañana, no estoy seguro. Pero sin duda que es un ejercicio interesante, y vamos a hablar sobre el futuro de algunos jugadores de la Selección Colombia en torno a sus clubes, dónde están y dónde pueden llegar. Bueno, Steven, vamos a hacer un paréntesis en lo que tiene que ver a la bolsa de jugadores de la Liga Colombiana, porque ya se acerca el comienzo de la Liga, los equipos se están armando y se está moviendo bastante. Mire, Atlético Nacional ha oficializado la salida de varios jugadores. David Ospina, que había anunciado su retiro cuando terminó la liga y antes del campeonato del mundo. Eso hace que todos los esfuerzos para la contratación de Franco Armani estén encaminados a eso. Sale de River y
1: yo
0: posiblemente
1: creo que ya está listo,
0: sea.
1: ¿No, César?
0: Yo creo que faltan cosas para poder oficializar lo de Armani, pero digamos que ya hace rato lo vienen trabajando y va a ser el arquero de Atlético Nacional. Juan Francisco Bauzá también sale de la institución. Dairon Asprilla va a continuar su carrera en el Bolívar de La Paz, sale de Atlético Nacional. Robinson García va a jugar en condición de préstamo en el Real Cundinamarca. Y Fabio Martínez irá préstamo con opción de compra al Atlético San Luis en el fútbol mexicano. Fortaleza ha confirmado la vinculación de Diego Arias como nuevo director técnico. Pacho Nájera será su asistente. ¿Sabe que me parece que se movieron rápido los de Fortaleza, Steven?
1: Me parece un técnico muy interesante. Yo le dije a usted que a mí Diego Arias me parece un buen técnico, pero que Nacional necesitaba otro perfil de entrenador, pero no me parece para nada un mal técnico. Es un técnico formado, además, un técnico que tiene las maneras que exige hoy el fútbol, y el asistente me parece un tipo también muy interesante. Me parece muy buena elección de los amigos de Fortaleza.
0: Dentro de ese juicio identificativo, ¿a usted, Lorenzo, le parece un mal entrenador, un regular entrenador o un buen entrenador?
1: No. A mí me parece que es un prospecto de gran entrenador. Yo creo que Lorenzo va a ser un gran entrenador. Hoy no creo que lo sea, no creo que hoy sea lo que necesite Colombia, pero yo sí estoy convencido que la formación le va a dar eso, porque mire, yo creo que Colombia tuvo momentos muy interesantes. Cuando él llegó, cuando se jugaba con esos tres arriba y presionaban, y ese equipo se veía tan físico, ida y vuelta, era muy interesante. Luego fue perdiendo algunas cosas que... yo entiendo que por decisiones difíciles, que por no tocar a algunos jugadores, porque les tenía la confianza y la fe, pues al final eso no le termina saliendo. Pero yo creo que él va a llegar lejos. Yo creo que es un entrenador, además, que tiene sus formas son muy buenas, y eso es muy importante también en un técnico hoy en día.
0: Le pregunto, ¿fue un error traer a James al Campeonato del Mundo?
1: Todos lo hubiéramos hecho, todos hubiéramos caído en el error, todos. Ahora,
0: ¿pero usted cree que fue un error? El hecho de que no haya funcionado no quiere decir...
1: Sí, pero con el periódico del lunes, ¿no? Con el periódico del lunes.
0: Ah, no, es que ahí sí es muy fácil.
1: Yo lo pedí hasta último momento.
0: No, claro, y claro, yo creo que todos teníamos la ilusión de lo que había pasado en la Copa América. No, yo no creo que haya sido un error. A mí me parece que era correcto haberlo traído, además todos lo pedíamos. Había por ahí uno que otro atravesado que no quiere a James ni siquiera en su mejor momento. Pero lamentablemente no funcionó.
1: La deuda futbolística de James con la selección en este mundial es gigante. O sea,
0: sí, no hay duda, no funcionó.
1: Futbolística,
0: es que no hizo una sola asistencia, claro. No hizo una sola asistencia, sí, no. Sin desconocer que la presencia de James genera otras cosas que pudieron ser importantes en un determinado momento. Le puedo confirmar lo siguiente, tiene ofertas James para jugar en el fútbol de los Estados Unidos y en otro país. James no se va a quedar sin equipo y yo estoy completamente convencido. ¿Dónde acá? ¿En Colombia?
1: No, en Estados Unidos, César.
0: Sí, porque lo de Colombia es realmente muy distante todavía para James Rodríguez. Además, James quiere seguir
1: ahora,
0: jugando.
1: Yo sí creo.
0: Y yo no sé,
1: ahora,
0: Steven. Sí.
1: No, yo sí creo que la historia de James con la selección Colombia ha terminado, ¿no?
0: Ahí es donde yo no estoy tan seguro, ¿sabe? Yo creo que James está pensando, está decidiendo, está resolviendo el tema de la próxima Copa América. Yo no estoy tan seguro de que haya terminado, por lo menos para él.
1: Pero eso lo tiene que decir, es el técnico.
0: No, correcto.
1: Por eso es que digo que Lorenzo, a ver, si Lorenzo sigue, lo más seguro es que siga llamando a James y siga llamando a los jugadores de la entraña y del riñón. Que hombre, la confianza está muy bien, que hay que creer, por supuesto, pero ya demostraste que no estás en la capacidad de portar hoy la responsabilidad de ponerte la camiseta de la selección. Ve y arregla tu chicharrón, ve y mejora tus condiciones y te llamamos si vuelves a ser medianamente el mismo.
0: Esa es una buena pregunta para la gente. ¿Usted cree que el ciclo de James terminó en la selección Colombia? Yo repito, ese es un tema que depende del jugador si quiere o no quiere y del entrenador si lo necesita o no lo necesita. Solo un dato antes de la pausa. Lorenzo ha utilizado 77 jugadores en los 4 años con la selección Colombia. Han debutado 32 de los 77, 45 han sido menores de 26 años. Es decir, que tenemos allí un grupo de jugadores de cara al próximo campeonato del mundo o a los próximos mundiales interesantes. Y menores de 23 años han sido 21 de los 77 jugadores. Una pausa y ya seguimos. Jorge Ibarra Ramírez escribe y dice que es absurdo que un técnico con más del 70% de rendimiento se vaya de una selección, se refiere a Lorenzo, 70.4% de rendimiento. María Eugenia...
1: El mismo rendimiento de Becasese, 67% de Becasese.
0: Yo, por ejemplo, no estuve de acuerdo en que Becasese se fuera de la selección ecuatoriana, me parece que cometieron un gran error, porque Becasese hizo una campaña... Pero no importa, pero a veces las cosas no se dan, Steve.
1: Es que uno
0: no puede estar sacando los técnicos
1: eso de
0: porque
1: Ecuador,
0: de pronto perdió tres partidos y chao,
1: Ecuador,
0: se fue.
1: No. Una cosa son tres partidos, otra cosa son tres partidos en el Mundial.
0: Venga, le digo
1: cómo lo veo yo. Eso de ganar y ganar y ganar y ganar, y que luego, en el momento definitivo, no ganes, eso es como ir a la universidad, ganar todos los parciales, pero en los exámenes finales no pasarlos. Maestro, te rajaste, no cumpliste con lo más importante, no te graduaste. Colombia no se graduó en este mundial de lo que se iba o se presumía se iba a graduar, de una selección importante en el mundo. Colombia siguió estando en el mismo estante que estaba antes de este mundial. Igual, César, igual.
0: Bueno, ser 11 del mundo en el ranking FIFA... ser 11 en el mundo en el ranking FIFA no es nada despreciable. Es que nosotros creemos con una inocencia y con una ingenuidad absoluta que es que Colombia tiene equipo para ser campeón del mundo. Entre ellos usted, que por fortuna corrigió. Pero la mitad del país pensó que Colombia iba a llegar a la final del campeonato del mundo. Y eso no es así. Las cosas no son tan fáciles.
1: Pero las críticas
0: además,
1: no son
0: hay una
1: por
0: competencia
1: llegar a la final
0: extrema,
1: del campeonato del
0: extrema.
1: Mundo.
0: Colombia hizo un muy buen mundial. Para mí, lo digo modestamente, para mí hizo un muy
1: mundial
0: buen
1: regularcito.
0: Pero ¿cómo va a ser un mundial regular donde no perdió ningún partido en 90 minutos? No perdió ningún partido. Empató dos y ganó tres. Recibió un gol en todo el campeonato del mundo. Fue primero de un grupo donde no era favorito, donde el grupo era Portugal. Se fue por el camino correcto, sí. Perdimos contra Suiza porque los penaltis te generan una expectativa y una realidad que muchas veces deforma lo que se venía haciendo bien o arregla lo que se venía haciendo mal. En este caso fue lo primero. Pero no me digas que por Colombia haber perdido por penaltis contra Suiza hizo un mal mundial. Un mundial ahí no más, yo no creo.
1: Ecuador, señor Londoño, Ecuador al menos tiene que mostrar, o Paraguay, por ejemplo, Paraguay al menos tiene que mostrar que venció a Alemania. Pero nosotros le ganamos a Uzbekistán, le ganamos al Congo y le ganamos a la selección de Ghana que tenía una victoria este año. Y con las dos selecciones más complicadas, realmente complicadas, Portugal, a que jugamos muy bien, no ganamos. Y contra Suiza, que los suizos pueden ser muy rigurosos, pueden tener toda la táctica que usted quiera y todo lo serio que pueda hacer ese equipo, pero no tienen los jugadores que tiene Colombia. Y no fuimos capaces de imponernos, no fuimos capaces de decir, aquí estamos porque somos mejores. Eso es a lo que yo llamo un salto de calidad. Que en los momentos definitivos, en los momentos donde se queman las papas, usted aparezca. ¿Cómo apareció Argentina? Ah, usted me va a decir, no, pero es que son campeones del mundo. Bueno, Marruecos no es campeón del mundo y viene con un proceso que sí se ve que está evolucionando.
0: No, Marruecos es otra cosa. Marruecos ya fue semifinalista de un campeonato del mundo. Ahora, si Marruecos no le gana hoy a Francia, entonces fracasa porque no dio el salto de calidad. ¿Cuál era el salto de calidad de Marruecos? Llegar a la final, porque ya en un mundial llegó a semifinal. Entonces, si no le gana a Francia, fracasa Marruecos. Hace un mundial normalito, según Steven Arce.
1: No, pero Marruecos acaba de eliminar a Países Bajos, César Augusto. Nosotros nos enfrentamos con Ghana y vos estás sacando pecho
0: nosotros
1: porque le ganamos a Ghana, por
0: nosotros,
1: Dios.
0: Vos estás señor, diciendo nosotros que es un dejamos segundos en el grupo.
1: A Ghana,
0: yo
1: por
0: no estoy
1: Dios.
0: Diciendo que es un supermundial. Estoy diciendo que es un buen mundial de Colombia. Usted está diciendo
1: muy
0: que es un mundial común y corriente. Por Dios, nos ilusionamos todos.
1: Mundial.
0: Bueno, cero, sigo diciendo, es muy buen mundial.
1: Cero.
0: Futbolísticamente fue un muy buen mundial para Colombia, es mi opinión. Escribe doña Marcela Espinosa. Estoy de acuerdo con Steven. Jugamos mal el partido contra Suiza y no generamos la expectativa que teníamos. Y escribe Alberto Hernández y dice que también comparte la opinión de don Steven Arce. Continúo con la bolsa de jugadores antes de la calificación, Steven. Juan Fernando Quintero.
1: Sí, señor.
0: Está prácticamente por fuera de River. Va a ser muy difícil la continuidad. El técnico Coudet ha dicho que es un jugador valioso, pero hay unas circunstancias que podrían alejar a Quintero de la continuación en River.
1: Usted ve lo de que con el Mundial se abrió mercado, César. Yo creo que se abrió mercado porque tuvo pinceladas muy buenas en el Mundial y le servirá para abrir mercado. Yo creo que es un jugador para venir a Estados Unidos, para ir a México, por ejemplo, incluso un equipo mediano de Brasil. No, y además pues él es un jugador de selección, jugador de River, esos jugadores tienen mercado, no creo que se vaya a quedar varado, pues,
0: sí,
1: ni
0: sí,
1: creo
0: pero,
1: que va a volver
0: pero,
1: al fútbol colombiano,
0: pero,
1: aunque estaba
0: pero,
1: sonando para Junior, ¿eh?
0: Pero Steven, pero de una selección que no hizo un buen mundial y que no ha dado el salto de calidad, entonces, al fin que...
1: Es cierto, pero él tuvo pinceladas, por eso le dije, tuvo pinceladas de buen fútbol individuales. Es que usted no me pide analizar la selección al tiempo que analizo a jugador por jugador.
0: Bueno,
1: cada jugador es
0: yo
1: una
0: le,
1: historia
0: yo
1: distinta.
0: Yo le digo una cosa, Juan Fernando Quintero tiene mercado hace rato, siendo titular o siendo suplente de River. Ese es un jugador que le caería bien a muchos
1: pero
0: equipos
1: ahora más.
0: Que lo ven con buenos ojos. Lo del Junior no lo descarte, que lo del Junior está ahí, no lo descarte. Johan Garcés, usted lo conoce, ¿no?
1: Papula.
0: Papula,
1: sí, claro.
0: Sí,
1: lo conozco
0: señor.
1: Muy bien.
0: Papula.
1: Ojalá le vaya bien a Papula.
0: Va al Inter de Bogotá, contrato por 6 meses, me parece muy cortico. Yo creo que le puede ir bien a Papula en el Inter. A mí me parece buen jugador, ¿sabe? Lo que pasa es que es un jugador muy nuevo.
1: Él tiene buenas
0: que de pronto le
1: esa.
0: Dieron una exigencia muy alta.
1: Él tiene buenas condiciones, pero necesita formación todavía. Y pues yo no estoy diciendo que contrataron al jugador para formarlo, lo necesitan también para que les haga goles, pero es mucho más sencillo que termine de madurar ahí que en América. Pues en América te comes un gol y la crítica te acaba. Acá, digamos, le van a
0: eso no puede ser. Eso no puede
1: tiene
0: ser.
1: Tiene condiciones.
0: Pero bueno. Mire, el Medellín
1: pero
0: anunció
1: César,
0: a Juan José
1: pasa
0: Córdoba.
1: En equipos grandes.
0: Sí, pero no debería ser así. No debería ser así. Si eso fuera así, Gustavo Puerta de pronto no existiría en la Selección Colombia. No existiría porque no le fue bien ni en el Bayer Leverkusen, ni en su segundo equipo, porque en algunos partidos cuando comenzó con Colombia tampoco tenía el destacamiento que tuvo en el Campeonato del Mundo, y para eso sirvió, por ejemplo, el Campeonato Mundial, para ver la proyección de un jugador que no solo le dio condición importante colectiva al fútbol colombiano, sino que se proyectó a nivel internacional de una manera extraordinaria. Yo creo que este señor, Gustavo Puerta, muy prontico va a ser capitán de la Selección Colombia. Muy prontico. Mire, el Medellín anunció.
1: Tiene personalidad, ¿no?
0: No, tiene toda la personalidad del mundo, toda. Y tiene condiciones de sobra, de sobra. Y ese técnico inexperto llamado Néstor Lorenzo fue el que lo descubrió cuando estaba en la B y se atrevió a ponerlo de titular en el Campeonato del Mundo cuando nadie creía. Muy poquitos creíamos, la verdad. ¿Qué? El Medellín anunció
1: hay que soltar, dicen, ¿no? César, esa discusión la tuvimos hace media hora, solta un poquito. La
0: no,
1: solta.
0: Pero es importante.
1: Oiga, estoy
0: no,
1: muy contento de...
0: Pero venga, mire que voy ya en el fútbol colombiano.
1: Menos mal. Le doy una pildorita de jugadores. Me tiene muy contento lo de Nicolás Benedetti, porque creo que es un jugador que le puede dar calidad al fútbol colombiano. Bien por el Deportivo Cali, que, bueno, es su equipo del alma. Yo creo que en México él le fue muy bien en América en algún momento. Lastimosamente las lesiones lo fueron un poquito llevando a tener un menor nivel, pero me parece un buen fichaje para el Deportivo Cali, Nicolás Benedetti, César.
0: Mire, Steven, hablé con un periodista mexicano que vive en Mazatlán, a donde llegó del Deportivo Cali Benedetti. Me dice que el Mazatlán lo soltó porque lo contrata el América de México, el mejor equipo, el equipo más poderoso del fútbol mexicano. Me dice que le va muy bien en América de México, por eso se va a Las Palmas a jugar en España. Y él lo sigue. Y me decía, yo no entiendo cómo Las Palmas dejó ir a Benedetti, donde sufrió una lesión y no pudo tener continuidad. Pero yo creo que es una gran contratación y es el regreso a casa de un jugador que apenas tiene 29 años. A propósito del Deportivo Cali, llega José Moya de The Stronger, de Bolivia, de 33 años, zaguero central, buen jugador también, a reforzar al Cali. Y el Medellín anunció a Juan José Córdoba, usted lo recuerda, 22 años, extremo derecho, claro. Estaba en el Dinamo de Zagreb, fue jugador del Deportivo Cali y jugador de Fortaleza también. Ese es un pelado que puede funcionar.
1: Busca delantero América, me dicen, busca delantero América en el sur del continente, vamos a ver si uruguayos y argentinos. Ahí está el ecuatoriano todavía. América busca salir de varios jugadores que todavía están ahí. Uno de ellos es Mosquera, el defensa central, que va a Águilas Doradas, y América pues entonces ya queda con ese cupo libre.
0: Mire, el portero venezolano Christopher Varela, para cerrar la bolsa de jugadores, que venía de la Guaira a reforzar a Millonarios, lamentablemente no puede venir, se descartó su venida, estaba completamente arreglado. Pero resulta que tiene un hijo con un problema cardíaco. Buen arquero, muy buen arquero.
1: Ay, qué lástima.
0: En Bucaramanga le fue mal con el tema del hijo. Ayer iba a llegar a Millonarios, estaba listo y al final el asunto no se pudo concretar y se dañó la negociación, pero sin duda que era una alternativa interesante. Una pausa. Vamos a hablar del beneficio mundial del fútbol en el tema económico que a unos no les gusta, y vamos a calificar los jugadores de la Selección Colombia ante Suiza. Bueno, un calidoso, muchos calidosos. Hoy vamos a tener calidosos de un lado y calidosos del otro. Lamentablemente, pues un calidoso de Marruecos no podrá estar. Saibari, jugador de una condición técnica excepcional, se lesionó y se ha descartado para el equipo de Marruecos frente a Francia, que contará con todo el equipo titular. Sí, señor.
1: César, yo estoy acá en el estadio de Boston, voy a ver ese partido, y ayer estuve en la conferencia de prensa de Marruecos, y cómo se molestó el entrenador cuando le dijeron, señor, mister, usted, pues el favorito es Francia, si lo eliminan, pues estaba en los planes que lo eliminaran, ¿no? Usted igual ya cumplió, uy, pero ese señor se quería salir de la ropa.
0: Claro, yo
1: no,
0: yo
1: respete
0: lo vi,
1: mi
0: yo
1: equipo,
0: lo vi.
1: Nosotros vinimos acá para llegar a la final. No puede usted decirme que yo vine aquí a quedar eliminado con Francia en unos cuartos de final. Pero en Bejucao, me gusta los técnicos con esa personalidad, entre otras cosas. Owabi ha salido muy buen técnico. Acuérdese que él no era el entrenador de este equipo hace 4 años. Era el entrenador de la sub-20 que sale campeona del mundo y lo ascienden cuando de repente pues hay como una divergencia, hay una molestia entre entrenador de la mayores y directivos, y este toma la selección. Pero ha salido muy buen entrenador también.
0: Sí, para ti es un técnico inexperto, porque llegó de la sub-20 al equipo de Marruecos. Experto.
1: Campeón del mundo, ¿no? Pues, campeón del
0: campeón
1: mundo.
0: De la sub-20, Augusto,
1: campeón
0: claro,
1: del mundo, por si acaso.
0: Claro,
1: ¿no? Por si acaso,
0: claro,
1: campeón del
0: claro,
1: mundo.
0: Claro, como Lorenzo, como asistente de Pekerman, también campeón del mundo de la categoría sub-20 en Argentina. Bueno, mire.
1: Técnico es técnico, ¿no? Por si acaso.
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0: Eso es bien importante. Escribe, voy a leer primero dos que le dan palo a usted y dos que lo elogian. Don Gonzalo Hernández.
1: Bienvenidos.
0: De acuerdo con el señor Arce, entonces que echen a todo el mundo. Ese es el problema de ser más hincha que comentarista, dice él. Usted me perdona. Mauricio Mercado Córdoba. Sí, le dio palo. Mauricio Mercado Córdoba. Steven Arce no tiene criterio para opinar, porque no fue futbolista y para sentir. ¿Qué se siente como jugador de fútbol? Debe ponerse las botas primero. No, no, don Mauricio, en eso no estoy de acuerdo con usted. Primero, creo que tiene todo el criterio del mundo para opinar. Y segundo, yo no tengo que ser piloto para saber si el avión se manejó mal o se manejó bien. De eso sí no hay dudas.
1: ¿Usted quiere que le dé la lista al señor de los entrenadores que no fueron futbolistas? José Mourinho, Enrico Sacchi, Rafa Benítez, Mauricio Sarri, André Villas-Boas, Carlos Alberto Parreira, André Jardín. Y puedo seguir, ¿no? Puedo seguir que nunca jugaron profesionalmente como jugadores de fútbol.
0: Sí, mire, don Joendry Rosso dice que nos invita a Barranquilla, que cuando vamos a Barranquilla nos invita al totumazo de la 54. Invitado siempre.
1: Uy, eso suena rico.
0: Sí, suena rico.
1: Eso suena buenísimo.
0: Y dice que Lorenzo sacrificó
1: apunto,
0: el gol de la selección bajando a Lucho Díaz a zona de recuperación y en el último partido puso a Campás por la derecha. No, hombre, nunca puso a Díaz a marcar. Bueno, aquí vienen los suyos, don Steven. Gerson Gerardo Gómez dice, don Steven Arce tiene razón, es el momento de un cambio en la selección Colombia. Gerardo Manuel Jerez Gualdrón, amigos del Pulso, me uno al buen criterio de don Steven Arce. De Lorenzo no podemos esperar mucho. La selección necesita cambiar su programa mental. Hay que poner al frente de tantos buenos jugadores a un técnico ganador. Como Ancelotti, que lo pusieron al frente de Brasil Y no funcionó. Bueno, don Steven.
1: Como Ancelotti, ¿le parece? Que lleva muy poquito. Ancelotti llegó
0: al 60%. ¿Usted cree que el problema de Colombia es una falta de mentalidad? Pero perdóname, ¿usted cree que el problema del partido contra Suiza fue falta de mentalidad? Entonces el señor Messi, ¿qué mentalidad tiene si se ha comido? Pero entonces el señor Messi, ¿qué mentalidad tiene si se ha comido dos penaltis en este mundial y tres en los mundiales?
1: Qué mal ejemplo, porque el señor Messi se come el penal, pero luego hizo...
0: Ah, bueno,
1: señor Londoño, se comió un penalti y luego hizo el 2-2.
0: Mañana, luego, el señor.
1: ¿Cómo que no? Si fue en el mismo partido, maestro.
0: No,
1: fue en el mismo partido que hizo el 2-2.
0: Yo estoy diciendo que no, pero mañana el señor Davinson Sánchez va a su equipo, es figura y entonces no tiene mentalidad. Por favor. O el Cucho Hernández.
1: A ver, César.
0: Mire, ayer que venía en el avión.
1: ¿Usted no le parece que a Colombia le faltó rebeldía en ese partido? ¿A usted no le parece rebeldía, que faltó no,
0: ¿cuál
1: darle
0: rebeldía?
1: El golpe?
0: ¿Usted cree que era muy fácil? ¿Usted cree que era muy fácil pasar por encima de Suiza?
1: No, fácil no.
0: Por favor.
1: No, pero ¿usted cree que es muy fácil
0: simple.
1: Con un 2-0 en el minuto?
0: Esa es simple.
1: Señor Londoño, ¿usted cree que es muy fácil en el minuto 77 perdiendo 2-0 en un mundial remontarlo en los 90 3-2? Y Argentina
0: no
1: sí
0: fácil.
1: Puede y nosotros no. Nosotros
0: no es fácil, no es fácil.
1: Nos vamos a quedar en el no es
0: en
1: fácil.
0: En el tema de la gente que dice que Argentina la empujan para ganar el campeonato del mundo, pero ese es un tema que tendremos para dialogar un poco más
1: que
0: adelante.
1: Que digan lo que quieran, que digan
0: por
1: lo que
0: son
1: los anti-Messi, los haters de Messi,
0: bueno,
1: los que dicen
0: bueno,
1: eso. Es una
0: bueno, pero
1: barbaridad.
0: Hay una parte importante del mundo entero que está diciendo ese tipo de cosas. No.
1: ¿Quiénes? Dígame
0: yo
1: jugadores
0: no
1: importantes, técnicos serios, periodistas de renombre, que digan que Argentina la están ayudando y la están llevando.
0: Periodistas
1: no sé
0: de
1: qué,
0: renombre, ¿usted ve el
1: dígame,
0: chiringuito
1: gente,
0: o no ve el chiringuito?
1: Seria.
0: ¿Usted ve el chiringuito? ¿Usted
1: dígame,
0: le parece Edu Aguirre
1: seria.
0: Una persona
1: no,
0: seria
1: pero,
0: o no seria?
1: No, pero Edu Aguirre es un profán de Cristiano Ronaldo, hombre, no me vas
0: ¿y
1: a...
0: ¿Y qué? ¿Y eso es grave?
1: Aguirre,
0: ¿y eso es un
1: pues,
0: pecado
1: como,
0: que sea un profán
1: no,
0: de
1: no,
0: Cristiano
1: pero es,
0: Ronaldo?
1: Pero es obvio que no, es obvio que no opina como periodista, opina como un fan.
0: Bueno. Usted no me va a dejar calificar la gente de Colombia. Una pausa y ya sigue.
1: No, yo no estoy...
0: ¿Quién brinda garantía? Sergio Becerra desde Nueva York nos escribe, Luz Adriana Montoya desde San Javier en la ciudad de Medellín. Mire, Steven, a mí me parece que es muy precipitado decir que a Colombia le faltó mentalidad porque Davinson Sánchez y porque el Cucho Hernández votaron penalti. Yo le pongo el ejemplo de Messi, no por
1: no,
0: lo que
1: por
0: hizo después.
1: No, por
0: evidentemente...
1: Eso no.
0: Evidentemente que después Messi demostró lo que dijo Scaloni, que a pesar de las dificultades, que a pesar de la carga de botar un penalti, el hombre dele y dele y dele y meta goles y saque adelante
1: no,
0: el equipo.
1: César.
0: Por eso, un penalti lo bota cualquiera. Mire, ayer en el vuelo de Dallas acá en United, vi un documental de la MLS. El documental tiene como protagonista el Columbus Crew. Usted no se imagina la figura que fue en ese equipo el Cucho Hernández.
1: ¿El Cucho?
0: Yo la verdad...
1: Figurón.
0: Mire, él había sido figurón en el Watford, por alguna razón salió, no la tengo clara, se vino a la MLS y fue figurón
1: porque
0: en
1: descendieron.
0: El Columbus Crew. Porque descendieron. Pudo ser esa la razón. En el Columbus fue, pero además fue la estrella del equipo. Además pateando penaltis con una seguridad y con una categoría impresionante. Eso hizo
1: es que, el
0: que pudiera volver
1: que
0: a España. Sí,
1: César,
0: en el penalti
1: el
0: del Cucho.
1: Muy bien.
0: A mí me parece que no le da tan fuerte como normalmente le pega él a los penaltis. Pero bueno, esos son temas...
1: Sí, porque la ubicación era buena, pero le faltó potencia. En eso coincidimos.
0: Sí, porque el arquero era grande y alcanzó a ir allá, además se estira y saca la pelota casi sobre el palo.
1: Ahora,
0: bueno,
1: no estoy
0: Steven.
1: De acuerdo, entre otras cosas, no estoy de acuerdo con los que dicen que había que meter a Montero, ¿no? Camilo Vargas ha sido un arquero que también ha tapado
0: muchos
1: penales en su carrera.
0: ¿Quién dice que había que meter a Montero? Por favor,
1: ha sido,
0: si el atajador
1: pues,
0: de penaltis
1: post-partido.
0: De la Selección Colombia es Vargas. El historial de Vargas tapando penaltis en el fútbol mexicano.
1: Eso no te garantiza nada, No te garantiza meter un arquero, no te garantiza que vas a hacer la gran Van Gaal.
0: Bueno, para... Esa salió una vez, Steven. Una vez salió. Y salió bien, pero ya la otra vez no salió tan bien. Camilo Vargas contra Suiza.
1: Le voy a poner 6 puntos.
0: Seis puntos. Yo en cambio
1: bueno,
0: le pongo 7-5, tuvo dos atajadas muy importantes. Claro que una fue posteriormente a los 15 segundos el asistente levantó la bandera, no sé por qué, porque no había fuera de lugar, pero tuvo dos atajadas muy importantes para mí. Camilo Vargas.
1: Vale, Daniel Muñoz. Siete. Déjalo en 7.
0: Ok, perfecto. Daniel Muñoz.
1: Daniel Muñoz, 6-5.
0: 6-5, estamos de acuerdo. Creo que le faltó algo por ese costado, no era fácil, por ese costado estaba atacando Fabián Rieder, el número 22, que fue el que reemplazó a Manzambi, que nos hizo daño en algunas jugadas. Davinson Sánchez, Steven, se nos cayó Steven. Bueno, Davinson Sánchez, aquí viene el tema. Yo no voy a incluir el penalti errado. Digamos que hasta el minuto 120, sí. Juzguemos a Davinson Sánchez. ¿Cuánto le pone usted?
1: No, Davinson, qué jugadorazo. Le voy a poner 7-5.
0: Sí, yo le pongo 7 porque el partido tampoco tuvo exagerado ataque de Suiza. 7 y también 7 a Lucumí, pero los dos estuvieron impecables en el Campeonato del Mundo, Steven. Creo
1: los
0: que
1: mismos estamos 7-5 para Lucumí. Sí,
0: perfecto.
1: Sí.
0: Muy Mojica.
1: Mojica, le voy a poner 7 también, no lo hizo mal, tampoco fue extraordinario su partido, estuvo ahí promedio.
0: Sí, yo también le pongo 7, no tuvo la salida que tuvo, por ejemplo, en los dos últimos partidos en el juego de Ghana.
1: De acuerdo.
0: Y lo que hizo contra Portugal, pero me parece que marcando cumplió perfectamente bien.
1: Oiga, Jefferson sin embargo Lerma. Está en el top 5, oiga, Mojica lo leía esta mañana en SofaScore, está entre los 5 laterales izquierdos que más han estado presentes en ataques prometedores en la Copa del Mundo. Creo que están en cuarto o quinto lugar.
0: Tiene dos virtudes enormes. Primero, las pelotas recuperadas. Y segundo, los centros enviados. En centros, creo que es el tercero del campeonato del mundo siendo defensor.
1: No, me parece que el Mundial de Mojica fue de menos a más. A mí no me gustó al principio y luego creo que se consolidó.
0: Sí, en el primer partido contra Uzbekistán de pronto no tuvo el rendimiento que tuvo después. Jefferson Lerma.
1: Lerma mejoró mucho en ese partido contra Suiza. Me parece que fue uno de los mejores. Le voy a dar 7-5.
0: Yo también 7-5, a mí me parece que hizo un mundial muy correcto, pero en este partido especialmente tuvo salida y tuvo condición con la pelota, que eso es importante. Gustavo Puerta.
1: Puerta 7-5, no desentona. Si bien tuvo mejores partidos que este fue un buen partido también.
0: Sobre todo cuando empezó a jugar de 5, cuando jugó de medio centro, por la parte intermedia fue fundamental. El primer tiempo no fue bueno del Puerta. Entregó algunas pelotas mal, no tuvo la progresión que normalmente le vimos en otros partidos, pero cuando se va, incluso antes de irse Lerma, cuando entra Ríos y aparece jugando más por el medio, por la derecha, creo que fue otra vez fundamental. Yo le pongo 7 a Puerta. James Rodríguez.
1: No. 5.
0: Yo le puse 6-5, porque creo que fue el mejor partido de James. El primer tiempo fue bueno. Intentó recuperar, intentó presionar, con la pelota estuvo correcto, aunque no hizo nada extraordinario.
1: Pero muy John tímido, Arias. ¿No? Muy tímido, César.
0: Sí,
1: le faltó
0: sí,
1: más.
0: En eso estamos de acuerdo. Le faltó atrevimiento, le faltó haberse decidido más. Yo estoy de acuerdo. John Arias.
1: John Arias me pareció un buen partido, entre otras cosas. El pibe dijo que a John Arias el técnico lo tenía de cábala, que siempre era el primer cambio. Que no estaba de acuerdo con eso porque había dado mucho en partido a partido y que no estuvo de acuerdo con el cambio de John Arias, como yo tampoco lo estuve. No me gustó ese cambio. Sí, yo le daría 7 puntos a John Arias.
0: Yo le di 6-5, empezó muy bien, tuvo tres recuperaciones claves al comienzo. El despliegue y el desgaste físico de Arias en los primeros tiempos es muy bueno, pero a mí me parece que en el Mundial se fue cayendo en los segundos tiempos. Y Luis Javier Suárez.
1: Mal partido de Luis Javier. No estuvo involucrado en las acciones ofensivas de Colombia, muy poquito en lo colectivo. En el remate le quedó una muy clara y la mandó por arriba. 6 puntos, y eso que soy generoso.
0: Yo le pongo 6-5 porque la lucha y la manera como presionó y como tapó la salida de Suiza y como colaboró en ese aspecto fue muy importante, pero estoy de acuerdo con Steven. Ofensivamente muy poco, tuvo una clarísima en el segundo tiempo y le pegó mal de borde externo. Una pausa y dejamos para calificar a Lucho Díaz de último porque creo que se están cometiendo muchas injusticias con Lucho Díaz. Carlos Alberto Gómez Cardona está de acuerdo con Steven Arce, dice que no, que hay que cambiar radicalmente. Felipe Jiménez Roncancio también, dicen que el cambio de mentalidad es evidente en Colombia que hay que sacar a Lorenzo, que si tuviéramos
1: el 10%
0: del
1: señor Londoño también. El editorial del señor Londoño tiene muy buen rendimiento. Entre Instagram, TikTok y Facebook, el editorial de ayer de Lorenzo tiene un millón de visualizaciones.
0: Mire, y don Fidel Soto dice que si Lorenzo no tiene experiencia, podríamos decir lo mismo don Steven Arce, que no tiene experiencia para un programa tan importante como El Pulso del Fútbol. Y don Carlos Franco...
1: ¿Me deja contestar
0: dice que
1: eso?
0: No, sí, dice que no discuta con Steven Arce, que es el sacatécnicos de Colombia, ahora el sacatécnicos del Mundial. Yo los leo.
1: Lo más que te... Creo que todavía tengo cara de pelado, pero mire, 20 años en los medios, productor, asistente
0: aquí.
1: De productor,
0: por
1: panelista,
0: eso está aquí.
1: Director de
0: por
1: programa, dos
0: aquí.
1: Canales de televisión, las dos estaciones de radio más importantes
0: aquí.
1: Del país.
0: Bueno, la última,
1: perdón.
0: La última, Steven, porque se acabó el tiempo, ¿no? Por eso está
1: sí,
0: aquí,
1: señor.
0: Usted es un berraco. Eso sí, no, quiere decir que tenga que estar con usted de acuerdo.
1: No, sí, claro.
0: Mire,
1: no, porque
0: entonces,
1: la gente
0: entonces,
1: me está diciendo que usted estaba bravo
0: a Luis
1: conmigo.
0: Díaz,
1: no, ustedes
0: no
1: han visto bravo a César,
0: a Luis Díaz,
1: tampoco.
0: Póngale la calificación a Luis Díaz. ¿Cómo
1: no,
0: le fue Luis
1: Díaz
0: en el
1: decepción.
0: Mundial?
1: No, cinco puntos.
0: Entonces,
1: porque...
0: como Luis Díaz decepcionó, como no estuvo bien en el examen final, hay que cortarle la cabeza, como a Colombia. Hay que cortarle la cabeza a Luis Díaz. Ya no existe Luis Díaz para Steven Arce, porque perdió
1: porque
0: el examen
1: Luis Díaz
0: final.
1: No es
0: el mismo
1: viejo,
0: argumento de Colombia.
1: Puede...
0: Ah, ¿y es que Colombia es vieja?
1: Pero
0: es el mismo
1: hablas,
0: argumento
1: César,
0: de Colombia. Estoy diciendo que usted dice que Colombia no ganó el examen final, entonces que el Mundial fue muy malo. Entonces que hay que cambiarlo todo. Entonces a Luis Díaz hay que sacarlo del Bayern y cambiarlo
1: no,
0: también y sacarlo de...
1: No, pero es que Colombia no me puede dar el lujo de no convocar a Luis Díaz. Es que entre Luis Díaz y Lorenzo, pues me quedo con Luis Díaz y no con Lorenzo. Pues
0: no, porque es que no me trata de uno u otro. Bueno, don Steven, se acabó el tiempo. Mañana seguiremos en el debate aquí, en El Pulso del Fútbol. Sí, señor. Mañana hablaremos de Colombia en el contexto del Mundial. Gracias a todos. Chao.
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1: Hola, hola, bienvenidos.
9: Bienvenidos a esto que es All Sports en AS Colombia, a las 7:04, bro. Pero Pipe, hermano, eso de la milonga se agarra, hermano. La próxima vez voy a entrar con una escoba acá a darles juguete. Casi no salen. 7:04, bueno, aquí estamos empezando All Sports, los 56 minutos más divertidos de la radio en Colombia. Ya no es una hora, son 56. Todo gracias a la milonga. Muy chévere, Jason. Les voy a hacer algo. Les voy a hacer alguna broma pesada.
10: Upa.
9: Les voy a pinchar los carros.
11: Mentira. Ah, mentira. Bueno, Andrés,
9: no. Todo vándalo. Sí.
10: Le voy a rayar el carro.
9: Es que le rayó el carro. No. Bueno, bienvenidos. Aquí estamos empezando All Sports. Los 56 minutos donde hablaremos de todos los deportes más allá del fútbol. Pausamos el mundial, que ya está bastante pausado. Ya es un partidito diario. Ya se siente uno raro. Pero igual tenemos mucha acción en nuestros deportes. Hablaremos esta noche de cosas que ocurren en el levantamiento de pesas, de el baloncesto, de cosas en el pedaleo, obviamente, el Tour de Francia. Tenemos cosas de los deportes de combate, de tenis, de automovilismo, de motociclismo y muchas cosas más. Así que ustedes acomódense. Bienvenidos a todos los que están en nuestro chat del canal de YouTube. Gracias por estar ahí cada noche. Ángel María Romero, a Dani Javid, como siempre, diciendo olas de primera. Gracias, Dani. Y a todos los que quieran participar de nuestra conversación, bienvenidos a nuestro chat en el canal de YouTube en AS Colombia. De los que escuchan en la radio también, que hasta ahora van de regreso a casa y van de regreso a casa con nosotros. Así que gracias por estar ahí con nosotros, ya para relajarse, para pensar en lo que van a cenar, lo que van a preparar de almuerzo para mañana, de alistar la ropita que se van a poner y demás. Todo eso lo hacemos juntos mientras ustedes nos escuchen, nos acompañan. Feliz noche a todos. Soy Juan Camilo Ortiz y hoy con un equipo poderoso de amigos muy fanáticos del deporte como Tatiana Rodríguez. ¿Qué pasa, Tati?
11: ¿Qué pasa, Juan?

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1: Todo lo que tiene este evento, pero pues obviamente el regreso del irlandés es lo que está marcando el fin de semana en la UFC. Además de eso, les traigo noticias de del baloncesto colombiano, de la selección Colombia de básquet.
2: Me sirve.
1: Ya también les contaré qué pasó con ellos. Todo esto en los sports.
2: Bueno, perfecto.
3: No puedo con eso.
2: Bienvenidos todos. Empezamos con nuestro podio, Rafita.
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2: Bueno, en el podio tenemos varias posiciones y vamos a empezar con Víctor Wembanyama, el basquetbolista de la NBA, el francés, el alienígena, como le dice Juan, de los Spurs de San Antonio, que ya está terminando su contrato de novato. Uh-huh. Ya se termina ese contrato. Recuerden que a los jugadores que llegan por draft les hace un contrato, creo que son 3 años, de novato, y al cuando termina el tercer año,
1: sí,
2: tienen la opción de continuar con el mismo equipo, pero les tienen que cambiar el contrato de novato, porque un novato solamente puede ganar cierta cantidad de dinero en esos 3 años, uh-huh, por más de que sea la estrella más grande del mundo.
3: Uh-huh.
2: Todos los novatos, eso es como para emparejar las cosas.
3: Okay.
2: Pero ya cuando, después de esos 3 años, ahí sí ya te pagan, si eres la estrella, ya tienes derecho a cobrar como una estrella.
1: Los supercontratos.
2: O a irte, son supercontratos, exacto. Pues Víctor Wembanyama ya está en conversaciones con los Spurs de San Antonio sobre su salario, lo que se espera sea de aquí en adelante. Pues a nada de poner ya la firma, nos enteramos de lo que sería ese dinero.
1: Opa, uh-huh. ¿Cuánto es?
2: El acuerdo... Inicialmente le ofreció la gente de Spurs, le ofreció a Víctor Wembanyama una ampliación máxima de novato que va a estar cercana a los 250 mil millones de dólares por 5 años.
3: Ok.
2: Por 5 años. Pero esto incluye...
1: O sea, 50 millones al año, más o menos.
2: 50 millones al año, más o menos.
3: Buen dinero.
2: Eso es mucho. ¿Quién se gana eso?
3: Sí.
2: Bueno, en el fútbol no ganan...
3: No.
1: ¿Al año?
3: Ah, bueno, no.
2: ¿Al año?
3: Sí, al año sí.
2: No, de 50 millones anuales...
3: Sí.
2: Toca, búsquese ese
3: dato. Mbappé, por ejemplo.
2: Entonces, ¿cuándo lo tiene?
3: Bueno, los...
2: ¿Cuánto ganarán al año? Porque una cosa es el contrato, lo que valen y que los compran, pero esa plata la entras al club.
3: No,
2: pero el salario
3: que se ganan anuales. Ellos al año.
2: ¿Cuánto ganaba Luchito? Que era como 20.
3: No, Luchito ganaba muy
2: menos,
3: poquito,
2: como
3: sí.
2: 7,
3: menos.
2: Una cosa así, que por eso fue que se fue el Liverpool.
3: Uh-huh.
2: Bueno,
1: 14 millones de euros Luis Díaz al año.
2: 14 millones de euros se gana Luis Díaz. Este se va a ganar 50 millones de dólares, que en euros pueden ser 40 y pico millones de dólares. De euros, perdón. Bueno, pero
3: Mbappé 40.4 millones de euros.
2: Está, o sea, lo mismo que o se sé, va a ganar
3: sí,
2: Víctor Wembanyama.
3: Un poquito más Wembanyama.
2: Wembanyama.
3: Sí.
2: Pero eso sin los incentivos, porque con incentivos, ajá, ligados a los premios individuales, que un tipo como Víctor Wembanyama gana
3: los
2: muchos premios individuales,
3: sí, uh-huh,
2: la cifra estaría llegando a los 300 millones de dólares.
1: Ah, no, poquito.
2: Por 5 años.
1: Suave.
2: O sea, 60 millones de dólares al año.
1: Uh-huh.
2: Ahí sí, ni cerquita.
3: Ahí sí, ni cerquita, sí.
2: Entonces, para que vean lo que se va a ganar, el que puede ser el jugador más importante en este momento del baloncesto, del mundo, no solo en la NBA, en el mundo seguramente es de los basquetbolistas más importantes del planeta Tierra, sino el más. El gran Víctor Wembanyama, que entonces está a nada de ya cerrar su contrato, extensión de contrato del novato con los Spurs de San Antonio para seguir con ellos durante 5 años más. Lo más seguro es que se firme, parece que todo está ya dado para que él acepte las condiciones y entonces se va a ganar ese platero el gran Víctor Wembanyama, que está en nuestra tercera casilla del podio. En la segunda posición, ¿a quién tenemos, Juanito?
1: Negrito, en el segundo puesto tenemos a la selección colombiana de baloncesto, que estaban jugando las clasificatorias, ahorita las de América, para el Mundial de Básquet, que se jugará el próximo año en Qatar. Anoche le ganaron 102-86 a Venezuela. Era el último partido que tenían en esta primera ronda de eliminatorias. Con esta victoria quedaron segundos de su grupo, del grupo C. Quedó primero Brasil con 12 puntos, segundo Colombia con 9, tercero Chile con 8 y cuarto Venezuela con 7. Entonces, de este grupo, eran 2-4 grupos. De cada grupo avanzaban 3 países. Colombia quedó segundo, avanzó a la siguiente ronda, que es la segunda ronda previa al Mundial. Y en esta segunda ronda va a estar en el grupo E. Este grupo E ya...

0: Está conformado por 6 selecciones, que es Brasil, Estados Unidos, República Dominicana, México, Colombia y Chile.
1: Ish.
0: Y de aquí avanzan 3.
1: Ish.
0: Son 2 grupos, grupo E y grupo F. De este grupo avanzan 3 de cada uno y eso ya clasifican al Mundial.
2: O sea, ¿esos 3 ya clasifican?
0: Entonces, sí, o sea, toca jugar estos partidos que se empezarán a jugar a partir de agosto y el último se juega en febrero del próximo año.
2: Okay.
0: Si Colombia queda entre los 3 primeros, avanza al Mundial. ¿Qué pasa?
1: Lo veo difícil.
0: No, y que acá el puntaje no es que ellos arranquen con 0 puntos, sino que arrancan con los puntos que alcanzaron a hacer en la primera ronda. Entonces,
2: okay.
0: Brasil tiene 12, Estados Unidos tiene 11, República Dominicana tiene 10, México tiene 9, Colombia tiene 9 y Chile tiene 8.
2: Uf, o sea, les toca ya en desventaja, o sea, entrar en Colombia desventaja.
1: O sea, Estados Unidos y Brasil se meten,
0: sí,
1: seguro.
0: Y ese tercer
2: queda
0: un
2: cupito. ¿Cuba?
1: Queda un cupito.
0: ¿Cómo?
2: ¿Cuba es el
1: no,
2: otro?
1: No,
2: República Dominicana.
1: Sí. República Dominicana es tercero en este momento.
0: Con 10 puntos. Tiene un punto más que Colombia. Entonces, ese tercer puesto se va a definir.
1: O sea, con México, creo que en este momento, por cómo está jugando esta selección Colombia, no sé, esto, lo que le he visto, puede pelear.
0: Puede pelear.
1: A México.
2: Pero
1: y eso que
2: no.
1: México es más potencia que nosotros en baloncesto.
0: Okay. De acuerdo.
1: Y ya con República Dominicana ha sido muy difícil.
2: Y con los otros dos también.
1: No, los otros dos, sí, olvídese.
2: Ya,
1: no,
2: sí.
1: Brasil y,
0: sí, Brasil.
1: Pues
2: y
1: es
2: Estados
1: que
2: Unidos.
0: En estas eliminatorias, Colombia está en el mismo grupo de Brasil en esta primera ronda. Brasil ganó los 6 partidos, Colombia ganó 3. Entonces, pues ya íbamos teniendo unos indicios de lo que puede ser la participación de Colombia en esta segunda ronda, pero pues, ¿quién quita?
2: Sí,
1: pero
2: o sea,
1: y sí,
2: hay
1: sí,
2: que jugar,
1: pero
2: hay que competir.
1: Haber avanzado ya esta segunda ronda para mí es mucho. Incluso creo que Chile es mejor en baloncesto que Colombia. Y
0: creo que Chile le ganó a Colombia en estas eliminatorias.
1: Ajá, o sea, Chile tiene mejor liga y todo. Venezuela también tiene más tradición de baloncesto que nosotros.
2: Que nosotros, sí.
1: Más que todas las cosas en Venezuela están complicadas por todo lado. Y Colombia, de todos esos equipos, realmente es el que menos nivel tiene en cuanto a la liga y a nuestro baloncesto nacional. Que esta generación ha salido como en muchas otras ocasiones de estos deportes que salen de la tierra y brotan y es un milagro.
2: Exacto.
1: Salió un jugador como Jaime Chenique y es como wow, qué milagro, como Brian Gola, wow, qué milagro, y varios de los que están en esa selección son de esos que salen solitos de la nada que uno no entiende cómo, sin una liga profesional, sin una liga constante del año, sino una
2: sin
1: liga que juega cada 3 meses.
2: Sí.
1: O sea, es durísimo. Es durísimo.
2: Durísimo.
1: Y aún así estamos ahí. Yo ya me voy por bien servido.
0: Igual confiemos.
1: Que hayan avanzado.
2: Viéndolo así, sí. Pero sí, hay que competir de todas formas.
1: Bueno,
0: entonces,
1: vamos a ver la sorpresa.
0: Si Colombia se mete para el Mundial de Baloncesto, que será el próximo año en Qatar.
1: Bueno, pendientes de eso. Y en la primera posición, ¿a quién nos encontramos, Tati?
2: En el primer lugar, Juanca, 2 deportistas que están en este momento participando en el Mundial Sub-17 de levantamiento de pesas. El primero es Kevin Campaz, que ganó la segunda medalla de bronce para Colombia, competencia masculina de 71 kilogramos. Ocupó primero el cuarto lugar en el arranque con 2 levantamientos válidos, uno de 120 y otro de 123. Y la medalla se la ganó en el envión, en donde la marca de 150 kilos fue la que le dio pues esa medalla de bronce. Hizo en total 273 kilogramos. Y la otra deportista del primer lugar del podio hoy es Stephanie Guita. También se ganó una medalla de bronce, esta vez sí fue en el arranque. Hizo 3 levantamientos, uno de 81, 84 y 85. Y obviamente pues este de 85 fue el que le dio la medalla, la ubicó en ese tercer lugar del podio en su categoría. Y en el envión fue cuarta con un levantamiento de 106 kilogramos. Finalmente levantó 191 kilogramos. Estas dos medallas pues se suman a la que ya habíamos hablado hace unos días de Mariana Esprilla en 44 kilogramos, también la medalla de bronce. Y esta noche van a competir 3 deportistas. Van a ser Kevin Mosquera y Angelo Bueno, que van a estar en los 79 kilogramos, y Mariana Achuri, que va a estar en los 69 kilogramos. Esperemos.
1: Perfecto,
2: que también
1: bien.
2: Con medallas.
1: Muy bien, muy bien, muy bien por nuestros atletas que la están haciendo bastante bien por estos días. Hora de pedalear, vamos al Tour de Francia para que nos cuenten entonces cómo así que Tadej Pogačar ya liquidó esto.
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1: Bueno, Tati, ¿cómo así? Cuente, a ver, ¿qué pasó en la sexta etapa?
2: Sí, señor, sexta etapa, lo habíamos dicho ayer, difícil, primera prueba de montaña con un puerto de primera, otro fuera de categoría en el Tourmalet, y fue justamente ahí en donde Tadej Pogačar creo que ya sentenció la carrera. No creo que haya nadie que pueda derrotarlo, no creo, bueno, estando en este nivel, ¿no?
1: Uh-huh.
2: Porque pues nos faltan todavía varios días, 2 semanas y media, pero es que está ahí Pogacar. Y después de lo que vimos hoy, creo que va a ser muy difícil derrotarlo, siquiera igualarlo. Ya se sale de todo lo pensado con este ciclista esloveno. Y creo que ya la esperanza de ver un Tour más disputado, creo que la vamos a ver del segundo para abajo. Uh-huh. Desde Jonas Vingegaard, que es el segundo actualmente, para abajo, con todos los otros que vienen ahí. Faltaban 43 kilómetros para la meta, que es lo que estamos viendo. Bueno, estábamos viendo ahorita en la pantalla. El pleno ascenso del Tourmalet, es que ni siquiera se esperó a lo último, al último ascenso, no se esperó nada. Dijo no, aquí ya fue. Y lo lanzó Del Toro, lo lanzó su compañero Isaac Del Toro, el mexicano. Bueno, ahí lo vamos a ver otra vez.
1: Dice, vamos Isaac.
2: Sí, vamos Isaac, le dice. Entonces Isaac lo lanza, se pone adelante de él. Ve que los otros rivales no tienen la fuerza necesaria para seguirlo.
1: Se queda atrás Jonas.
2: Sí, se queda atrás Jonas y se queda Seisas. Uh-huh. Y lo lanza y de ahí en adelante pues ya no hay nada que hacer. Uh-huh. Termina el ascenso en el Tourmalet y estaba Jonas a 18 segundos y uno decía, bueno, 18 segundos, bien, lo va a poder alcanzar en el descenso, lo remonta en el descenso y no, resulta que en el descenso el señor del UAE Team Emirates alcanzó una velocidad de 111 kilómetros por hora. En el descenso, o sea, en el descenso. Qué yo decía, susto. O sea, la moto lo mostró porque era una cosa que nadie podía creer, como... O sea, es que ya está.
1: La moto
2: ya
1: iba soplada también.
2: Sí, ya
1: para
2: en el
1: poder estar ahí cerca.
2: Y Jonas solamente alcanzó 100 kilómetros por hora, entonces ahí le sacó los 2 minutos 38.
1: 111 kilómetros por hora en
2: una
1: bajada.
2: En un descenso. O sea, un descenso peligroso, un descenso que, pues obviamente, tiene su técnica para hacerse y, pues, Tadej la tiene clarísima para poder hacerlo. Y sí, entonces le sacó más de 2 minutos y pues esa diferencia es la que ahora está en la clasificación general. 2 minutos 40 y algo, con lo que ya le llevaba, 47, con lo que ya le llevaba.
1: Es sí, una bestia ese man.
2: Salen los dos porque es que Del Toro también es importantísimo en esa estrategia que tiene el UAE Team Emirates con Tadej. Además que se están volviendo súper amigos, ya están diciendo que es el bromance del Tour, porque se aman, termina las etapas y se abrazan y dicen que se aman, y bueno, mejor dicho, es una locura entre los dos. Y
1: el mexicano y yo, y Tadej.
2: El mexicano y Tadej. Ajá. Y es muy importante también Del Toro, precisamente por eso que hizo hoy. Y después los pillan en una conversación a los dos, ya cuando están en rodillos, están haciendo el enfriamiento. Y Tadej le dice, bueno, si tal vez no hubieras arrancado tan duro, hubieras podido quitarle en la meta el puesto a Jonas. Uh-huh. Y entonces el mexicano le dice, es que él ni siquiera intentó cerrar el hueco, ni siquiera lo pudo hacer. Uh-huh. Entonces Tadej le dice, sí, ellos ya saben cómo somos nosotros. O sea, es un poderío hasta en esas conversaciones que, bueno...
1: Dominio total y absoluto.
2: Dominio total y absoluto son... Uh-huh. Bueno... Por eso creo que ya está sentenciado, porque tiene un gran equipo, porque no solamente es Del Toro, son los demás, que tienen un nivel superlativo en este momento, y pues obviamente el nivel de Tadej, que teníamos la esperanza de que no fuera a ser tan así, uh-huh. o de que sus rivales por lo menos estuvieran un poco más cerca, pero pues después de lo que vimos hoy, creo que no es así.
1: Bueno.
2: Creo que va a ser muy complicado para todos.
1: Bueno, esto lo va a liquidar el señor Tadej Pogacar. Pero igual, bueno, ahí estamos pendientes de las etapitas de nuestros queridos compatriotas.
0: ¿Cómo, qué pasa?
1: Como Egan Bernal, ¿qué pasó con Egan?
2: Una etapa muy buena de Egan hoy, muy combativo, muy entregado. Uh-huh. Es para destacar, llegó en el puesto 11 a 4 minutos 47. Sí, es cierto que perdió tiempo, me van a decir, ay, pero perdió tiempo. Sí, perdió tiempo, obviamente, pero no perdió todo el tiempo que se esperaba. Yo pensé que iba a perder mucho más, porque hubo un momento en el que lo vimos un poco quedado y luego logró recuperarse, logró cerrar un hueco que tenía con el tercer grupo, que fue con el que llegó finalmente, y por lo menos es el mejor corredor de su equipo en este momento. O sea, todos los que estaban planillados para estar en el Tour están peor del que no estaba planillado para estar en el Tour, que es Egan Bernal.
1: ¡Qué grande!
2: Entonces, pues eso también es para destacar del colombiano. Está lejos, no está lejos de meterse en un top 10, en un top 8, que sería buenísimo para él y para su equipo también, por supuesto. Esperemos que pasa otra vez. Falta muchísimos días. Pero si sigue así y si el rendimiento sigue igual, creo que podría pues llegar a meterse en un top 10.
1: Claro.
2: ¿Por qué no?
1: Qué locura cómo se desbancó el tema de Ineos Grenadiers, ¿no? El equipo que era tan fuerte que terminó creo que con el tour de Egan en el 2020, después de eso se vinieron para abajo, ¿no?
2: Después sí vinieron para abajo, sí, comenzaron con Bradley Wiggins, después siguió Chris Froome, después siguió Geraint Thomas, después Egan, y ya, ahí se acabó el poderío del Sky, que era antes, y ahora Ineos, ¿y ahora Net Company Ineos?
1: ¿Y eso fue qué, inversión del UAE o qué?
2: Sí, claro, encontraron a Pogacar, y después de encontrar a un tipo como Pogacar, pues ya, todos los otros, incluso el Visma, porque el Visma dijo, no, tenemos a Jonas, y que también es un monstruo, también es una bestia total, pero ante lo que hace Pogacar, pues el UAE se gana la lotería, se gana la lotería. Bueno, ni siquiera se la gana, fue un trabajo de su director deportivo, que se llama Joxean Fernández, él es español, le dicen Machín. Él, antes de ser director deportivo, él era cazatalentos. Incluso cazó muchos talentos colombianos. Fernando Gaviria fue uno de ellos, fue un descubrimiento de él. Entonces, y él sigue haciendo su trabajo de cazatalentos y descubre a Tadej Pogacar. Dice, no, pues este es la joya del ciclismo, y la ofrece al UAE, y el UAE lo contrata también para ser su director deportivo, porque pues lleva mucho tiempo en el ciclismo también, y bueno, ahí se forma esta dupla ganadora de director deportivo con Tadej.
1: Bueno, ahí está, por eso es que está la cosa como está. Bueno, pero y entonces Remco Evenepoel, que era su ficha, Tati, ¿qué pasó con Remco?
2: Tenía mucha expectativa con Remco, no es que fuera mi ficha, sino que tenía expectativa por todo lo que se había preparado.
1: Se le bajó el bus.
0: Sí. No, se cambió el barco, salta de barco.
1: Se le bajó de la cicla.
2: No, yo sigo con Remco.
1: ¿La llevaban atrás?
2: Llegó
1: así,
2: cuarto.
1: Déjeme acá.
0: Brinco.
2: Llegó cuarto hoy. A 2:57 llegó con el mismo tiempo de todos los otros. Para hacer su primer reto de alta montaña, con dos ascensos de mucha dificultad, y después de todo lo que se había preparado, creo que lo hizo bastante bien. Creo que fue bien, estuvo bien. Incluso peleó el sprint con Del Toro, llegaron con el mismo tiempo. Pero la noticia es que el ambiente laboral en el Red Bull Borajas Groje no es la mejor en este momento.
1: ¿Excelente ambiente laboral?
2: Excelente ambiente laboral. Al final de la etapa, Remco llegó desatado, furioso, a dar declaraciones a la prensa, y acusó a su compañero, al alemán Florian Lipowitz, uno de los jóvenes de este Tour de Francia. Directamente dijo que no le quiso ayudar. De forma categórica lo acusó de no querer ayudarlo. Dijo, le pedí que me ayudara y no lo hizo. Sí, estaba muy enfadado y con razón. En la Vuelta a Cataluña rodé en cabeza durante 30 kilómetros para él. Hoy le pedí que me colaborara un kilómetro en cabeza y no fue posible. Eso me enfadó y habrá que hablarlo a fondo esta noche. Es decir, que no fue una buena noche para el equipo alemán.
1: Estuvo rica la cena.
2: Estuvo rica la cena, la champaña. Yo le hallo un poco de razón a Remco, porque...
1: Estos son chismes que...
2: Porque él dice...
0: Las novelas.
2: Él dice que si él y Florian hubieran seguido juntos, probablemente hubieran hecho un trabajo de equipo y hubieran alcanzado a Jonas en el segundo lugar, ¿sí? Puede ser verdad, porque si vas con tu compañero y se ayudan y se dan relevos, pues probablemente sí, probablemente pueden alcanzar al corredor que va más adelante. Pero también entiendo y le doy un poco la razón a Lipowitz, porque si tengo mejores piernas en ese momento, pues me voy adelante.
1: ¿Quién es el capo?
2: Es que ese es el problema, ahí es donde tiene que entrar un director deportivo a decir, oye, Lipowitz, no, quédate con Remco, es que no me importa que te vayas adelante. O decirle, Remco, de malas, puedes ponerte lo bravo que quieras, pero él tiene mejores piernas que tú ahorita. ¿Sí? Es ahí donde está la cabeza del equipo que hoy tal vez no estaba. Tal vez no le dijo a ninguno lo que tenía que hacer. Y Lipowitz se fue adelante y bueno,
1: de
2: al final...
1: Es un director de esos que, como ellos van en los carros, esos que van detrás, ¿no?
2: Sí.
1: Hay gente que le da sueñito en el carro y me da sueñito en el carro.
0: ¿Sí?
1: Y si lo estoy manejando, empiezo como a arrullar.
0: Acabo de cerrar.
1: ¿Cómo te iba a dormir?
2: Yo creo que es imposible que uno le dé sueño yendo en esas etapas.
1: Pues como no apareció, el sueños, hay que buscarle. ¿Cómo
2: el
1: se llama el señor? Hay que
2: el sueño, sí, no me acuerdo ahorita. No me acuerdo.
1: Morfeo.
2: Pero bueno, el caso es que debió haber aparecido en ese momento y debió haber dicho, bueno, esto es así. Usted, y si llega a hablar mal, bueno, imagino que esta noche no, ya pasaron algunas horas, lo habrán hablado y mañana seguramente la pregunta para Remco va a ser esa.
1: Pues sí, viendo cómo manejan las vainas, de pronto les tiraron cuatro guantes. Ahí, bueno, decían ustedes, el que gane mañana sale como líder.
2: Sí. Igual, pues, al final Remco alcanza al grupo en el que está Lipowitz, es decir, que los dos siguen teniendo buenas piernas, o sea, no hay tanta diferencia entre uno y otro.
1: Claro. Uh-huh. Entonces, no hay más egoísmo. Bueno.
2: Exactamente.
1: ¿Cuál es la imagen linda del tour?
2: La imagen linda del tour. Esta es la imagen linda del tour.
1: Ok.
2: Tadej Pogačar solito. Solito en el Tourmalet. Bueno, solito no, con la gente animándolo al lado y lado de carretera, pero él solito.
1: Y con la moto esforzándose atrás así, tratando de subir, el man.
2: Como cálmate, Tadej.
1: Y el man tranquilo, relajado, y la moto. Sí.
2: De esas, y Tadej feliz riéndose.
1: De esas que uno escucha en las calles de Bogotá, que van así, y no avanzan, y van, y suena durísimo, y Tadej relajado.
2: Hay una foto de hoy que sale todo el equipo como en tren, y él sale atrás riéndose, y todos los del equipo con la cara de terrible.
1: Muriendo.
2: Sí. Y él riéndose. Yeah. Y él riéndose atrás.
1: Bueno, la etapa de mañana, Tati.
2: Etapa de mañana, etapa 7 de Jacquemau a Bordeaux. 175.1 kilómetros, llana, como lo podemos ver, solamente un premio de montaña de cuarta categoría, kilómetros 137 y apta para embaladores. Vamos a ver si mañana Fernando Gaviria lo vuelve a intentar, como lo intentó ya la primera vez, en la primera etapa para sprinters.
1: Bueno, y ya para recibir a nuestro as bajo la manga, un ciclista importante en la historia de nuestro país, que va a estar hablando con nosotros un poquito de este tour. Hoy tuvimos un triste fallecimiento, Tati.
2: Sí, señor. Se nos fue Rafael Antonio Niño. El expedalista estaba internado en el Hospital San Rafael de Tunja porque había tenido complicaciones de salud y lastimosamente en una intervención quirúrgica no aguantó, falleció. Rafael Antonio era conocido como el Niño de Cucaita, nació el 11 de diciembre del 49 y... sigue manteniendo el récord de máximo ganador de la Vuelta a Colombia, la ganó en 6 ocasiones, en el 70, 73, 75, 77, 78 y 80, ganó el clásico 5 veces, era un corredor que, bueno, siempre fue por la montaña, era escalador, pero también se defendía muy bien en varios terrenos y... Además fue pionero del ciclismo en Europa, corrió el Giro de Italia en 1974, en un equipo que, bueno, los que saben de esto y se acuerdan seguramente de esas bonitas épocas, en un equipo que se llamaba el Jolly Cerámica de esa época, y después de que se retira de ser ciclista, pues fue director técnico de ese Café de Colombia, mítico para nuestro país, que incursionó en carreteras europeas y que se ganó la Vuelta a España con Lucho Herrera. Y bueno, creo que se nos va el día de hoy una leyenda total del ciclismo colombiano y a quien vamos a recordar siempre. Un saludo muy especial a sus familiares, a la gente de Cucaita, de donde era ídolo. Ahí en la plaza de Cucaita hay una estatua en su honor, en su honor, que pues siempre lo va a recordar, por supuesto. Y nada, pues sí, muy duro el fallecimiento de Rafael Antonio.
1: Bueno, a la familia un fuerte abrazo, lo sentimos mucho y es un dolor no solamente de ustedes, sino obviamente de todo el país, porque es una gloria de nuestro deporte. Pase en su tumba. Bueno, Tati, tenemos un as bajo la manga, sí, un hombre tremendo. Muy importante, por favor, preséntelo y salúdelo y recíbalo.
2: Sí, claro que sí, tenemos a esta hora nada menos que a Álvaro Hodge, Álvaro, que es también otro de los referentes de nuestro ciclismo, que pasó por el World Tour y que hoy está con nosotros aquí en All Sports acompañándonos. Álvaro, buenas noches, bienvenido y muchas gracias por estar con nosotros.
4: Hola, buenas noches, ¿cómo está? Muchas gracias a ustedes por la invitación a All Sports y bueno... Muy feliz de estar aquí acompañándolos y hablar un poquito de lo que nos gusta, que es el ciclismo.
2: Claro que sí, sí señor. No, el honor es nuestro. Estamos felices de tenerlo acá con nosotros. Y Álvaro, ¿está viendo el tour?
4: Más o menos. Estoy por acá medio de vacaciones, pero obvio, sí, siempre me interesa lo que pasa en el día a día. No deja de ser lo que uno ama y siempre le presta mucha atención. Entonces sí. No me veo toda la etapa completa, pero sí me veo como medio los resúmenes. Hoy me vi desde que arrancaron faltando 50 kilómetros, me lo vi completo.
2: Y bueno, ¿cómo le pareció la demostración de su ex equipo, del UAE?
4: No, creo que es superante, se sienten y se ven muy superiores. La verdad, desde el día que ganó Isaac, se veía que... Se le vio en ese final, ya se le vio a Tadej, se le veían las piernas muy, un punto más por encima de todo, me parece, cuando arrancó, que obvio, se vio que dejó ganar a Isaac, y el siguiente día lo demostró mucho más cuando arrancó no sé, a falta de 200 metros, le alcanzó a sacar, creo que tiempo a los rivales directos. Creo que se le ve la fresquedad con la que llega a los puertos y a las finales, y bueno, creo que hoy lo ratificó. Hizo un récord histórico, creo que en la subida del Tourmalet, si no leí mal, 24, casi 23.5, 23.6 kilómetros por hora en 40 minutos, es una locura. Y nada, creo que estamos viendo el mejor corredor del mundo y creo que el mejor corredor de la historia.
1: Claro, claro, Álvaro, efectivamente, para muchos ya está siendo de esa forma, y bueno, estamos, somos, ¿cómo se llama eso?
2: Bendecidos
1: y privilegiados, sí, por poder vivir un hito histórico que seguramente va a trascender el tiempo y va a quedar en la historia para otras generaciones. Pero Álvaro, para la generación como la de ustedes que están y compiten y han competido contra ciclistas así, sobre todo contra Tadej Pogačar, y luego de ver ese despliegue físico y atlético y de todo, y técnico y todo lo que hizo hoy en esta etapa 6, ¿cómo hace uno para mantenerse en la carrera y seguir peleando? ¿Cómo hace uno para ser Jonas Vingegaard y pensar, igual tengo que seguir empujando, por más de que este tipo sea una aplanadora? ¿Dónde encuentra uno esa fuerza?
4: Cabo, te digo, es muy duro porque, te soy sincero, hay equipos que ya intentan hacer el calendario o corredores que ya intentan hacer el calendario donde no esté, por ejemplo, Pogačar, porque en verdad ya las carreras donde, si tú te pones a ver los resultados de Pogačar un año, yo creo que no hay una carrera donde él vaya y no gane, o todas las etapas, obviamente las que no sean el sprint, y no gane la general. Entonces, del segundo, en el tema de Vingegaard, que es la referencia directa, pues yo nunca dejo de tener esperanza, porque es un corredor que nunca se rinde, lo ha demostrado desde que empezó. Pero creo que Pogačar viene todos los años en mejoría. No sé cuándo fue que hablé con uno de los entrenadores, que sigo teniendo contacto con ellos porque me ayuda a veces a entrenar a mí. Y las pruebas que hicieron en diciembre mostraron que todavía Pogačar tenía unos puntos más para mejorar este año, y lo ha demostrado. Entonces, creo que si sigue mejorando, creo que no va a tener ningún rival directo. Ya casi tres minutos en cinco etapas es demasiado, la verdad. No sé la verdad qué irá a pasar en el futuro, pero yo creo que por ahora no tiene rival.
2: Uh-huh. Así es, sí, ya bastante tiempo, ya pareciera que estuviera definido. Y aparece ahí otro tema, otro aspecto, que se llama Isaac del Toro, que no basta solamente con tener a Tadej Pogačar en el equipo, sino creo que también a otro de los jóvenes que pues seguramente va a dar de qué hablar en el futuro. ¿Usted qué opina del mexicano?
4: Te digo la verdad, con los dos tengo una relación demasiado linda, porque Pogačar, yo estaba entrando al equipo cuando me accidenté, y fue el corredor que estuvo más pendiente de mí durante casi todo el año que estuve, pues, entre hospitales, cirugías, etcétera. Incluso me llamaba antes de empezar el Tour de Francia, yo estando en el hospital. Siempre ha sido un corredor que admiro más que por la fortaleza que tiene encima de la bici, por la persona que es. Creo que tú ves la felicidad que le da cuando gana un compañero, cuando alguien, incluso cuando le gana un rival, le da felicidad. Entonces creo que la admiración que tengo hacia él es impresionante, porque creo que nunca se le ha pasado el ego, nunca se le ha subido el ego a la cabeza, y sigue siendo humilde, siendo y haciendo lo que hace todos los días, la verdad. Y Isaac, también tengo una anécdota muy bonita, y es que hace 3 años, cuando yo volví otra vez del accidente, fue cuando estaba entrando al equipo, y me acuerdo que se me acercó muy tímido a decirme que se le regalaba un autógrafo. Y yo le decía, no, tú eres el que me tienes que regalar a mí, porque yo sé que en 2 años tú vas a estar ganando. Y obviamente yo no sabía quién era Isaac, pero sí sabía los números ya que tenía, porque yo sé que en UAE no entra ningún corredor. Obviamente los que conocemos, los niños que conocemos de UAE, todos tienen números increíbles. Isaac está ahí, pero está Jan Christian, está Morgado, vienen otros de España también. Todos son supercampeones, y bueno, ahí está Isaac, que es el primero que lo está demostrando al más alto nivel, porque está ganó la primera etapa del Tour de Francia y dicen que es el sucesor de Tadej, pero en UAE creo que hay unos niños excepcionales y Isaac es uno de ellos. Y también una humildad impresionante, entonces se lo merecen, la verdad.
1: Claro. Álvaro, a mí me gusta mucho poder meterme en la piel de los deportistas, sobre todo en este caso del ciclista, para poder transmitirle y valorar algunas cosas que hacen que son sobrehumanas, que son cosas que muy pocos son capaces de hacer, como ese descenso hoy de 111 kilómetros por hora en el que iba Pogacar, ¿no? La moto, decíamos ahorita, iba como esas de domicilios que van así, que casi, y no lo lograban alcanzar. Es una cosa de locos, y yo quiero que usted nos transmita en esos descensos a esa velocidad. ¿Qué siente un ciclista? ¿Qué piensa? Es de, bueno, me echo la bendición y a la de Dios y las cosquillitas en el estómago. ¿Cómo es eso? ¿Cómo es estar montado una cicla a 111 kilómetros por hora bajando en una montaña con abismos a los lados?
4: Ah, bueno, te soy sincero, esos días casualmente le conté a mi esposa porque vi esa imagen de que bajaba a 100, vi el video que bajaba a 100 kilómetros por hora, y estos días en Canadá, que me había pinchado, me tocó entrar en un trascarro. Bajaba con José Julián, mi técnico, y alcanzamos a correr 138 kilómetros detrás del carro, que es mucha velocidad en una bicicleta. Huh. Yo le dije que no, a mí no me daba para más porque ya sentía que el manubrio se me estaba descontrolando. Pero esas ansias que tiene uno como corredor, y más cuando son niños o jóvenes, o como Pogacar y Isaac, que tienen esas ansias de ganar y de estar adelante, la verdad uno no siente temor a nada. Uno tiene la adrenalina full, y uno, cuando yo corrí el Giro de Italia, por ejemplo, yo me acuerdo que en las bajadas era feliz, entre más rápido pudiera coger las curvas, etcétera, etcétera. Uno nunca va pensando en que se va a caer ni nada de eso. Ahora yo sí lo pienso, pero antes de mi accidente no, nunca lo pensaba, y me daba más emoción si podía coger una curva más rápido, si podía ver que sacaba tiempo en una bajada, en una subida, detrás de un coche, detrás de una moto. Eso es una adrenalina. Obviamente son riesgos que uno corre todos los días en todas las carreras, pero uno en ese momento no está pensando en que se va a caer ni nada por el estilo, no está pensando en que tiene que ir lo más rápido posible.
2: Claro. Álvaro, quisiera también preguntarle sobre el funcionamiento del UAE, sobre, bueno, usted estuvo ahí en el corazón del equipo, pero ¿cómo funciona un equipo como este en una competencia como el Tour de Francia? ¿Lo que se hace antes, lo que se hace durante la competencia, qué hace de diferente a otros equipos?
4: Bueno, yo creo que el equipo ha tenido, ¿cómo se dice?, una mejoría, una evolución, mejor dicho, impresionante en los últimos 5 años, sí, desde que estaba primero Fernando, cuando entré, en cuanto al tema de material, me refiero al tema de las bicicletas, que han mejorado la bicicleta que están llevando ahora, una bici muchísimo más rápida que con la que, obviamente, Pogacar ganaba igual con la anterior, pero sí. Si tú ves que UAE, ya estamos en julio y no sé si, cuántas victorias llevan, casi 60, ¿no? Sí. Si no estoy mal, algo así.
2: Ya casi.
4: Y hay equipos que creo que llevarán 3-4 victorias en el año, que eso es, no voy a decir que es malo o bueno, pero un equipo que logre 15-20 victorias en un año es un equipo bueno, pero ya UAE ya sobrepasó el año pasado lo que alcanzamos en Quick Step, que eran 80-85, algo así, que es una locura. Este año seguro llegará a 90 o no sé. El tema es que todos los años le invierten muchísimo, tenemos, bueno, cuando yo me vine teníamos casi 10 entrenadores, o sea, quiero decir que es más o menos un entrenador para cada 3 ciclistas, nutricionistas, todo es súper medido, o sea, desde la mañana, el peso, la comida, cuántos gramos de carbohidrato por hora te tienes que comer en la etapa dependiendo de cómo va a ser la etapa el día de mañana, qué debes cenar esta noche dependiendo de cómo va a ser el día de mañana. Ya se sabe más o menos un mes antes cómo van a andar cada corredor en el Tour de Francia. Allá no van a improvisar porque hacen test casi que semanalmente de de potencia y de lactato, saben cómo se va a comportar un corredor en la segunda semana. Obvio, eso no es nada que sea 100% como seguro, porque siempre hay enfermedades, siempre hay noches malas, etcétera, etcétera, pero entre comillas ellos se han enfocado en no dejar nada al aire. Creo que tienen todo súper supervisado y tienen a los mejores detrás, tienen los mejores nutricionistas, llevan colchones especiales para cada corredor, le siguen el descanso, el sueño, la recuperación, todo. Tienen desde los 17, 18 años, ya los tienen concentraciones en altura. Bueno, no, creo que eso es lo que está haciendo la diferencia. Y tienen una persona muy especial que es Machín, que así como me llevó a mí a Europa, conoce a los corredores desde los 10 años porque le ha encantado eso desde toda su vida, y por eso creo que está donde está y tiene el equipo que tiene. Y es que él se enfoca de ver los corredores desde chiquiticos. Él va a cualquier pueblo del mundo y los comienza a ver y dice, este corredor va a ser bueno, lo lleva, lo preparan, y ya tú ves corredores con 15, 16 años que ya están empezando a correr a un World Tour, que eso antes era casi impensable. Pero bueno, yo creo que también gracias a él que se ha dado este desarrollo.
1: Claro. Uh-huh. Oiga, Álvaro, ¿y qué ha pasado entonces ya ahora con usted? ¿Estamos pensando en Juegos Olímpicos? ¿Cómo va todo eso? Uh-huh. ¿Cómo se siente? ¿Cómo está usted?
4: Bueno, no, yo estoy con mucho optimismo de estar en la pista, en los Juegos Olímpicos. Me sueño eso, pero quiero ser realista, la verdad. No estoy al nivel que quisiera estar, no estoy al nivel que está la Selección Colombia. Lo estoy intentando, comencé a prepararme. Ahorita vine de campeonato nacional y no me fue bien, pues no me fue como esperaba. Pero bueno, no me voy por rendido, voy a seguir entrenando, voy a seguir dándole y me gustaría hacerlo en 2 años. Creo que es no hay mucho tiempo, pero es lo necesario y voy a poner todas las ganas y el sacrificio para intentar estar ahí.
2: Justamente de ese campeonato nacional, ¿usted cómo vio el nivel de la pista estando ahí, estando corriéndolo? ¿Cómo vio a los que vienen, a los que ya tienen algo más de experiencia?
4: Bueno, no, yo creo que los que están siempre han sido los mismos. Son Antioquia, la selección prácticamente son los mismos 5 o 6 corredores. Son muy buenos, los admiro mucho, casi todos son compañeros. Pero sí siento que hace falta muchísimo apoyo para la pista en general en Colombia, porque a comparación a nivel del mundo estamos, yo creo que entre los últimos, y yo creo que es por temas de desarrollo. Lo mismo que acabo de decir de UAE, no quiere decir que lo tengamos que hacer igual, pero tenemos que coger ejemplo de las cosas que podamos trabajar en Colombia, la aerodinámica, la nutrición, que es un tema que me parece que es el que nos saca la mayor diferencia con los europeos, es el tema de la nutrición, y es el tema que más olvidamos aquí en Colombia. Y el tema de los entrenamientos, no, hay que intentar hacer las cosas más científicamente como lo están haciendo ahora, medir el lactato de los corredores. A veces hay que descansar 2-3 días y uno piensa que hay que seguir entrenando es lo mejor, y a veces uno se da cuenta que en el descanso está, por ejemplo, la mejoría, pero eso uno no lo sabe si no te lo dice un computador, si no te lo dice una prueba de sangre, etcétera, etcétera. Entonces, nada, creo que a la pista le hace falta mucho para llegar a competir a nivel mundial y necesita bastante apoyo, la verdad.
1: Claro, y en general el ciclismo y en general los deportes en Colombia, deporte en Colombia necesitan es plata, sí. Y empezar a invertir para poder sacar deportistas que nos hagan, que logren llegar a cumplir sus sueños y nos hagan sentir orgullosos. Si no hay plata y no se invierte en el deporte en Colombia, pues no va a pasar nada con nadie.
2: Exactamente.
1: Y a punta de panela, pues ya no. Ya, antes no, sí, en los 80s todavía sí, se podía. Pero ya panela, ya la panela ya no alcanza solamente para competir con los de Europa.
2: Así es.
4: Sí, totalmente. Hay que formar semilleros para que los niños empiecen desde pequeños a entender cómo funciona el alto rendimiento, porque lo que te digo, o sea, tú no, por ejemplo, yo sé que en UAE ahora mismo en una etapa de un tour, como tienen tanto desgaste energético, se alcanza a tomar hasta 180, 160 gramos de carbohidrato por hora. Estamos hablando que son 3 por 6, 18. Como si fueran 6 bananos en una hora. O sea, te estoy hablando que en 5 horas son 30 bananos. Eso en geles, pues tú no podrías entrenar todos los días en Colombia, porque imagínate, si un gel vale 25 mil pesos, te estarías gastando 400 mil pesos en un día. Pero sí hay que buscar la forma de ver cómo nos acercamos en el tema nutricional a los europeos, porque si no, creo que la diferencia siempre va a seguir siendo muy, muy abismal, la verdad.
2: Sí, señor, pues qué importante que sean los deportistas quienes lo digan,
1: claro,
2: porque son quienes en carne propia lo están viviendo en el día a día. Y pues bueno, ya Álvaro, para terminar, ¿cuáles son los próximos retos con el Team Medellín?
4: Bueno, ahorita tenía programado hacer... Ah, bueno, eso no era con el Team Medellín, era con la Selección Colombia, Centroamericanos, pero no he estado bien de salud, entonces... decidí no ir, y el próximo mes empezamos con Tour de Panamá, Vuelta a República Dominicana, y bueno, no sé qué otra carrera, creo que vamos a hacer otra de eso, una carrera en China, pero no sé si es el próximo, creo que es empezando agosto, mayo, junio, julio, bueno, pues estamos en julio, ¿no?
2: Sí.
4: Bueno, terminando agosto. Terminando agosto, sí. Creo que vamos a ir al Tour de Hainan, se llama. Son 5 o 6 días en China. Entonces, nada, yo... esta semana estoy de descanso porque duramos un mes en Estados Unidos y Canadá, que nos fue muy bien, gracias a Dios. Ganamos en Canadá con Wilmar y Diego Camargo. Después en Estados Unidos estuvimos corriendo los criterios, también nos fue muy bien. Y... nada, de mi parte eso, poder este año estar ahí acompañando a los compañeros y también en las etapas de sprint, obviamente quiero volver a usar los brazos.
2: Claro que sí, señor. Pues Álvaro, muchísimas gracias por este tiempo, por acompañarnos este ratico en All Sports, muchísimos éxitos en todo eso que tiene planeado y pues nada, esperemos volvernos a encontrar después para seguir hablando de ciclismo.
4: No, nada, muchísimas gracias a ustedes por la invitación tan especial y nada, hacerle mucha fuerza a los colombianos que nos están representando y dando lo mejor allá en el Tour y en todas las carreras de Europa.
1: Ahí está,
2: sí,
1: grande,
2: señor.
1: Álvaro, gracias,
2: bien, gracias.
1: Ahí está, grande Álvaro Hoch, uno de los cracks ciclistas colombianos que contra todo y todo sigue dándole. Y ahí está, siempre sí, rompiéndola.
2: Así es.
1: Bueno, 7:49 PM, es hora de irnos a los corticos.
0: A los traques.
1: A los traques. Suena la campana, Rafa.
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1: Bueno, cuente a ver cómo es la cosa de Conor McGregor, caretraque. No, porque después alguien le dice, alguien escucha y le empieza a decir así, solo yo puedo decirlo.
2: Y yo.
0: Pues Negrito, acá en los traques. Ajá. Sí, después de 5 años de no estar en la UFC, uh-huh, y de bastantes rumores de que iba a volver, caídas, temas personales, bueno. Conor McGregor finalmente regresa este fin de semana a pelear en la UFC y lo hará contra Max Holloway. Pues a ver, McGregor, como les decía, llevaba 5 años sin estar peleando en la UFC. Regresa este fin de semana y se va a estar enfrentando a Holloway, que es de los peleadores más activos que tiene la compañía, que fue campeón, que ya tuvo varias oportunidades de pelear por el título. Perdió con Ilia Topuria, pues el que es uno de los mejores igual. A pesar de la derrota, sigue siendo uno de los mejores. Entonces, ahí nos damos cuenta un poco de la diferencia de ritmo con el que llega cada uno de ellos. Por un lado, Conor, con muchos problemas personales, temas con sustancias, con alcohol, con fiestas. Y por el otro lado, un Max Holloway que lleva activo los últimos 5 años, siendo de lo más top que tiene la UFC. Entonces, pues sobre el papel uno creería que Holloway tiene todo para ganar esta pelea, que McGregor, a pesar de lo que fue en algún momento, pues ahorita no sabemos cómo va a llegar esta pelea realmente. Tanto tiempo por fuera y además la última vez que peleó salió lesionado, que tuvo una lesión en un tobillo. Pues sufre una ruptura del tobillo durante la pelea y no puede seguir compitiendo. Entonces no sabemos realmente cómo va a llegar Conor. Sabemos que es un peleador impresionante, que fue el primer doble campeón en 2 categorías al mismo tiempo de la UFC. Pero pues que en este momento no sabemos cómo estará físicamente, mentalmente, no sabemos cómo va a llegar a la pelea, pero pues igual estos son artes marciales mixtas, pensábamos que Topuria iba a reventar a Justin Gaethje y nos llevamos una sorpresa. Uh-huh. Entonces cualquier cosa puede pasar, pero sí, realmente todas las apuestas, Max Holloway es amplio favorito. Va a ser la segunda vez que se enfrenten ellos. La segunda pelea que tuvo McGregor cuando entró a la UFC fue precisamente contra Holloway hace 13 años, en el 2013. Uh-huh. En esa ocasión ganó Conor McGregor por decisión. Vamos a ver qué pasa ahorita, 13 años después, nuevamente en un enfrentamiento entre los dos, pero pues obviamente esto ha paralizado a todo el mundo, a todos los seguidores de las artes marciales mixtas. Cuando se anunció este evento, a los dos días ya no había entradas para poder ir a verlos en esta pelea. Entonces, pues,
1: sí, sabemos que lo que mueve McGregor, ¿no, Conor?
0: Pues yo no creo. No, pues McGregor, más allá de lo que gana, o sea,
1: en fiestas
0: McGregor
1: la
0: gana mucha
1: todo.
0: Plata por fuera del... Es que sí. Mucho, o sea...
1: Vale, tiene muchos negocios, ¿no?
0: Sí, sí, él verdad. Tiene muchos negocios de whisky, tiene vainas personales, tiene un resto de vainas. Y lo que decían era que, pues, realmente si Conor regresa no es por plata, o sea, realmente no necesita esto, sino que si regresa es por el show, porque es un showman y le encanta el espectáculo y porque, en serio, le encanta subirse a un octágono a pelear, porque por plata McGregor está perfecto.
1: Okay.
0: Entonces vamos a tener esta pelea el fin de semana, va a ser el evento estelar, la pelea estelar de esta UFC, y pues vamos a ver qué pasa. Seguramente Max Holloway, se espera que Holloway gane, pero pues como ya sabemos acá, cualquier cosa puede pasar. También en la pelea coestelar, la anterior a la de Conor McGregor, se enfrentan Benoit Saint-Denis contra Paddy Pimblett. Esta es una pelea en la que Paddy, Justin Gaethje, antes de enfrentarse a Ilia Topuria, se enfrentó a Paddy Pimblett. Uh-huh. Todo el mundo esperaba que Paddy le ganara a Gaethje, no se dio, y después Gaethje fue y también le ganó a Topuria. Entonces Paddy regresa después de esta derrota, se enfrentará a Benoit Saint-Denis, que es un francés que viene en ascenso en la UFC. Sufrió una derrota que muchos ya lo daban por, pues, que la carrera se le iba a acabar en la UFC. Logró levantarse, ya tiene dos victorias consecutivas, y en esta pelea contra Paddy puede que se dé el próximo contendiente al título, que estará enfrentando a Justin Gaethje, que es el actual campeón, el que le ganó a Ilia Topuria. Entonces también pelea importantísima y que va a tener un impacto dentro de la división de peso ligero. Y por último, uh-huh, Negrito, uh-huh, la tercera pelea que te traigo hoy es la pelea de Gable Stevenson contra Elijah Ellison. Acá estamos viendo en imágenes a Gable Stevenson. Él fue medallista de oro en lucha en los Olímpicos de Tokio del 2020. Después de ser medallista de oro, él entró, estuvo en la NFL también, y ahora decidió entrar a las artes marciales mixtas. Oh, wow. Tiene un récord de 3 victorias, 0 derrotas. Va a ser su primera pelea en la UFC. Entonces, pues, lo llamativo de este peleador es que ha estado en muchos deportes, que ya fue medallista olímpico, que tiene un gran nivel de lucha, wow, y que seguramente va a ser su arma principal este fin de semana. Vamos a ver qué tal le va. Ya, él ya peleó en MMA, tiene 3 victorias, pero pues nunca dentro de la compañía más importante de UFC, de artes marciales mixtas en el mundo, que es la UFC. Uh-huh. Y que lo que hemos visto es que cuando llegan peleadores de otras promotoras, normalmente la primera pelea que tienen en la UFC se les complica mucho, casi siempre pierden. Vamos a ver cómo le va a él, pero pues tiene este background en lucha que seguramente le ayudará. Es un arma importantísima, puede ser medallista de oro olímpico de lucha libre. Entonces, y ahora, llevando esto a las artes marciales mixtas, lo más probable es que utilice esto dentro del octágono. Entonces vamos a ver qué tal le va a Gable Stevenson este fin de semana.
1: Bueno, perfecto. Ahí estamos con todo lo que va a ocurrir este fin de semana en los deportes de combate. Eso va a ser el sábado todo, ¿no?
0: El sábado.
1: El sábado, bueno, ya vamos a estar pendientes. Ya para despedirnos hay que hablar de Wimbledon también, que ya tenemos semifinales masculinas mañana y ya hay final femenina.
2: Y final femenina.
1: Vamos a hablar de eso. ¿Cómo le gusta a Rafa? El raquetazo.
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1: Severo raquetazo.
2: Severo.
1: Y hoy fue severo por dos por checas.
2: Dos,
1: ¿no?
2: Checas.
1: Dos checas.
2: Por Chequia. Bien.
1: Sí,
2: excelente.
1: Chequia bien.
2: O sea, Chequia es un país tenístico por excelencia, especialmente femenino, ¿no?
1: Uh-huh.
2: Sí. Y otra vez lo demuestran con dos jóvenes tenistas que llegan a la final de Wimbledon.
1: De acuerdo, la inversión es altísima en Chequia para el tenis. No, no, allá no es que salió, brotó, tenemos
2: brotó
1: un jardín.
2: Brotó de la tierra.
1: Tenemos un jardín de
2: y alguien
1: de
2: levantó la piedra y la encontró.
1: Exacto, no, allá no. La inversión es altísima.
2: Allá es un proceso, bien
1: exacto,
2: hecho.
1: Con uh-huh. buenas canchas, con buenos entrenadores de infantiles, con nutrición bien paga, ¿no? Bueno, ojalá recuperemos el prestigio que perdió el deporte de nuestro país.
2: Ojalá.
1: Y la inversión, sobre todo, que fue lo que terminó matando el prestigio del deporte de nuestro país, uh-huh. La
2: creo
1: reducción del presupuesto.
2: Frenó todo el avance que habíamos tenido en algún tiempo y prácticamente toca empezar de cero.
1: De acuerdo. Bueno, empecemos con el partido que se vivió entre la ucraniana Kostyuk y la checa Noskova.
2: Linda Tati. Noskova, sí, uh-huh. señor. Fue un partido que ganó la checa en set corrido 6-4, 6-4. Fue no voy a decir fácil para Noskova, pero sí relativamente sencillo, porque pues su rival no puso tanta resistencia. Al final, ya en los últimos sets, pues se dio cuenta, en los últimos games se dio cuenta que ya, o se resignó, digámoslo así, ya lo hizo más fácil para la checa, para Noskova. Y bueno, pues esta joven deportista va por primera vez a una final de Grand Slam. No había pasado de cuartos de final en Wimbledon. El mejor resultado que había alcanzado en Grand Slam había sido cuartos de final en el Australian Open en 2024. Y bueno, tiene la oportunidad de hacer historia con su compatriota ahora en Wimbledon.
1: Carolina Muchova, que se enfrentó a Coco Gauff. Coco Gauff, que ya ha sido dos veces ganadora de Grand Slam. Y que en este torneo hasta ahora en Wimbledon había en algunos momentos desfallecido en algunos partidos, pero a punta de, como le dicen, se lo están diciendo en Estados Unidos, a punta de garra y corazón.
2: Sí.
1: Muchas veces Coco Gauff le terminó dando vuelta a partidos que estaba perdiendo y terminó ganándolos, pero ya no le alcanzó, porque con garra y corazón se ganó el segundo set. El primero lo ganó Muchova, el segundo lo ganó Coco. Con mucha, pero con mucha fuerza, y yo creo que ahí liquidó toda su energía en ese segundo set. Y luego en el tercero ya le costó bastante, que estuvo parejo igual el tercer set, pero al final se veía que ya había un agotamiento. Y Carolina Muchova me parece que está haciendo una muy buena temporada. Ya es la número 9 del WTA, y terminó ganándolo en tres sets. 2 horas y 38 minutos duró el partido, y entonces final de checas.
2: De checas, que además son muy amigas, ¿no? Jugaron en dobles en París 2024, en los Juegos Olímpicos, y han tenido varios torneos jugando como dobles, y son muy amigas, es decir, se conocen bastante bien, conocen muy bien el estilo de la otra. Y creo que va a ser un partido muy interesante por eso, justamente porque se conocen perfectamente, prácticamente han crecido juntas. Entonces va a resultar interesante. Y la ídolo de las dos es Martina Navratilova.
1: Ok.
2: Sí, entonces chévere, me pareció chévere ese detalle.
1: Va a ser chévere. Sí. Y el partido va a ser un partidazo, y va a ser el sábado, ¿no? La final femenina. Semifinales masculinas mañana, ¿no?
2: Semifinales masculinas mañana. El partidazo que fue nuestra... ¿cómo se llama? Final anticipada.
1: Sí.
2: Entre Novak Djokovic y Jannik Sinner. Y la otra semifinal que va a ser entre Arthur Ferry y Alexander Zverev.
1: Exacto.
2: El alemán, sí, señor. Británico con alemán.
1: Vamos a ver, van a llegar a esta semifinal, además con un regañito y multa a Novak.
2: Por
1: los gritos.
2: ¿Por los gritos?
1: Por
2: ¿en
1: los
2: serio?
1: Gritos. Le pusieron multa a Novak Djokovic, que porque ha estado demasiado gritón en los últimos partidos, que se está pasando de los decibeles, y le pusieron multa.
2: En Wimbledon, más que en cualquier otra cancha, esto es delicado.
1: Sí, es delicado. Sí. Es mal visto, Ala.
2: Mal visto.
1: Entonces, bueno, vamos a ver, pero va a estar divertido. Yo, la verdad, creo que Jannik le va a ganar a Novak.
2: Yo también lo creo.
1: Es que ese partido de cuartos de final fue demasiado desgastante. 5 horas para Novak Djokovic.
2: Con
1: 39 años, que está bien físicamente, pero este año ya estuvo lesionado un tiempo. O sea, no es fácil. Y Jannik, por todo lo contrario, viene súper bien físicamente y no sufrió.
2: Y ganando fácil.
1: Exacto,
2: ganando
1: exacto.
2: Ganando fácil a todos sus rivales.
1: Pero es Novak. Vamos a ver.
2: Exactamente.
1: Esos partidos son mañana.
2: No lo podemos decir.
1: Bueno, se nos termina el tiempo. Mañana venimos ya a profundidad con los pits. Mañana entramos a pits porque mañana ya empieza la acción en el Gran Premio de Alemania del Mundial de Motociclismo. Y el niño David Alonso viene por otra victoria este fin de semana en Alemania.
2: Vamos.
1: En Moto2. Mañana toda la información aquí en All Sports a las 7 de la noche. Quedan con la polémica aquí en As Colombia. Juanito Aparicio, Tatiana Rodríguez, Juanjo, Rafita y yo, Juan Camilo Ortiz, los acompañamos hasta aquí. Nos vemos mañana. Chao, chao.

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0: vamos a hacer? ¿Qué vamos a hacer, Dios mío? ¿Qué vamos a hacer, gente? ¿Qué vamos a hacer, fútbol? ¿Qué vamos a hacer contra esa insoportable selección de Francia que parece ser perfecta? Bienvenidos, banqueados, ¿cómo están? Bienvenidos a AS, a Radioactiva, a estar conectados después de ver a esta selección clasificarse a la siguiente fase, Francia, sin despelucarse, sin estresarse, sudando solo por el sol, una selección que se clasifica a la siguiente ronda. Y nosotros que llegamos a acompañarlos para hablar un poquito de este partido, para montarnos en ese dolor que tiene la gente de Marruecos y olvidar el nuestro, el propio, el de nuestra selección. Para eso estaba banqueados, para meter el dedo en la llaga de otros equipos. Bienvenido, mi querido Juanito Aparicio, mi querido Chancho. No sé si ya está por ahí Alemán también con nosotros.
1: Nada,
0: bienvenidos
1: Alemán.
0: Todos.
1: ¿Qué más, Champion? Alemán anda de vago, como ya es costumbre desde que se fue a Estados Unidos. Porque él dice que trabaja, pero pues poco se conecta a banqueados. Entonces, pues nada, ahí está. Hoy no es la excepción y por el momento tampoco estará en banqueados. Vamos a ver si aparece el muchacho alguna hora.
0: Oh. Ah, bueno, no, mi querido Juanito, pero aquí estamos nosotros igual,
1: sí,
0: para
1: firmes,
0: acompañarlos.
1: Firmes.
2: La cara de banqueados.
1: Sí.
2: Literalmente banqueados. Oiga.
0: Mi papu. Banqueados. Dígame, no, mi querido Chancho.
2: Yo pensé que usted iba a arrancar con el doblaje original de la serie que tenía en sus manos. Claro que ese señor es Stan.
1: Stan.
2: Pero hubieras podido decir como, ¡Móndrigos! ¡Mataron a Colombia! Que, acuérdese que Kenny era el que fallecía.
1: Exactamente.
2: Y en el primer doblaje, sí, el puertorriqueño decían Móndrigos, ¿no? Porque después el doblaje...
0: ¿Qué?
2: ¿Tú, ¿sí? ¿Tú sabías eso? El doblaje,
0: no,
2: como hasta la temporada 7-8 era decente. Decían Móndrigos, diablos de mes. Y ya después decían, ¡hijos de puta mal país, mierda! ¿No se han dado, nunca se han dado cuenta de eso?
1: No.
2: Como hasta la temporada 7-8 no, es decente. Y siempre es Móndrigos, ¡oh, diablos! ¡Demonios! Y así después, ¡hijo de puta mal país! Para que le pongan una atención. Pensé, ¿venga?, que ibas a abrir así el programa.
0: Mataron a Marruecos, hijos de...
1: Exactamente. Sí. Exacto. Muy bien.
0: Acabaron hoy con Marruecos.

0: Muy bien, y bueno, hoy ya 2-0 contra Marruecos. Esperando mañana si juegan contra España o contra Bélgica, que igual creo que cualquiera de esas dos selecciones no va a poder hacer nada contra Francia. Y creo que ya en este momento Francia va a ser campeona del Mundial.
1: Bueno, ¿qué opino yo de Le France? Francia es una banda muy brava. Ahí también se da uno cuenta de las diferencias que tiene uno con nosotros y de los millones de dólares, ¿no? Porque, por ejemplo, ese remate de
2: Kik. Bonjour, mon ami.
1: Oh, bonjour. Por ahí anda.
2: ¿Cómo se va, mis amigos?
0: Oh, pero tenemos una psicofonía.
1: ¿Estás escondido? ¿Estás escondido en la rueda de Francia?
2: Oh, je m'appelle Carlos, ¿y tú?
1: Pero puedes hablar, estás detrás de Cuba.
2: ¿Sí? La verdad es que estoy en este momento en un lugar que no puedo contarles porque es un secreto, un gran secreto. ¿No?
1: Es un sacré bleu, para que la rosa.
2: Sacré bleu, mon ami, de un bandit rouge. Voulez-vous coucher avec moi cette fois, no?
1: Pero no lo ve.
3: Pero
1: o sea, no vos.
3: Describinos.
1: Sí, exacto, haga cuenta.
3: ¿Qué rayos, no? Mujeres escasas de ropa, ves espuma, ves imagínense. Luces de neón.
2: Imagínense lo que quieren.
1: Ok,
0: no, ¿qué? Okay. Describa.
1: No, yo creo que
2: estoy dentro del estadio, pero no puedo, no, como ahorita vienen las conferencias de prensa de Francia, de Bélgica y de España, en un lugar donde estoy no se puede transmitir en video, pero podemos hacer, pero la Comrex sin...
0: Nadie sirve, nada. Salva vidas.
2: Estamos aquí.
1: Tenemos como una voz, una voz de Dios. Tú vienes
0: sí, es una psicofonía.
1: Es una psicofonía.
2: Je sais Dieu,
1: sí.
2: Je sais Dieu. Oh, mon Dieu.
1: Eres Zinedine Zidane, mon Dieu. Oiga, mon Dieu, no, yo estaba diciendo que, pues, cosas como para notar en este Francia 2 Marruecos 0, la diferencia de millones de dólares, de jerarquía y todo con nosotros, que además es obvio. Quiero acotar los dos goles como fueron. Mbappé tiene enfrente a un tipo que mide 2 metros y pesa como 800 kilos, pero no lo tiene lejos. Está parado fácilmente a unos 10 centímetros de distancia. O sea, la posibilidad de que el man pateara era imposible. Le iba a pegar en las canillas al man. No, el man encuentra una forma para chanflear y que el balón vaya a una esquina. Entonces ahí es cuando uno dice, un futbolista profesional como Campas, ¿cómo hizo? ¿Y cómo hizo este señor? Pero el segundo gol, ya a una distancia superior, estamos hablando de 20 péguele metros, 21 metros ahí, vuelve a haber un señor ahí parado de 200 kilos, de 4 metros, pero Dembélé, el mosquito, la mete allá a un ángulo que Bono alcanza a raspar, y vuelvo y me pregunto, Luis Suárez, ¿qué estaba viendo en ese momento? Que no tenía defensor enfrente y la mandó más o menos a Sacrebleu, la mandó por allá, la mandó al Sena.
2: A Le Mon Dieu, Le Mon Dieu.
1: Ahí es cuando uno dice, esos pequeños detalles que cuestan millones de dólares son las diferencias porque estos señores están donde están y nosotros ya estamos en la casa, querida psicofonía.
2: Tengo pregunta.
1: A ver, psicofonía.
3: Pregunté.
2: Je demande de mes noms, je peux tout, Mr. Sancho.
1: Wait a minute.
2: Monsieur Pork. No.
1: Inspector Clouchot, dígame, Pantera Gose.
2: Oh.
3: Contame, Chicharroné.
1: A ver, pregúntame.
2: Bueno, yo te pedí a San Mundo, hay un detalle que tú contaste que me parece muy válido con respecto al tema de los penales con Colombia, que ayer queríamos hablar del tema, pero me parece que es muy válido y es un punto de vista que es cuando se dieron los penales, normalmente siempre está la vaina de la toallita, el tarro, los manes sacando el iPad, algunos con celular, algunos con dibujos. Pero Chancho, Mr. Tocino, se dio cuenta que en Colombia nadie le dijo nada a Camilo Vargas. O sea, ni para eso, hermano. O sea, no podemos sacar ni el machete. O sea, no podemos sacar la trampa. O sea, no podemos sacar la copialina. O sea, ni eso tuvimos, de verdad.
1: Ojo a este detalle. Bueno, mientras vemos a Campas en una gran figura que dice, buenas, están enojaditos. Quiero dejar ese sentimiento de... Usted puede entrenar o no entrenar, y yo no sé si es que todos esos detalles se lo saben de memoria, la verdad no creo, porque es muy complejo manejar esa información. y hay mil formas de hacer la copialina, como vos decís, en un tarrito.

0: en una toalla, lo que sea.
1: Sí, pero el guante.
0: Independientemente de todo eso, yo igual siento que igual al man lo tiraron a la guerra. O sea, que el man siempre igual estuvo...
1: ¿A Camilo?
0: Que el man siempre estuvo como solo. En cambio, los otros manes, por lo menos, había una indicación de un man por allá atrás. Así no tuviera tarro, porque Cole tampoco tenía tarro. Pero sí se nota que ellos estaban preparando algo antes de... Y nosotros rezando. Creo que hay una gran diferencia. Además, voy a decir otra cosa muy bacana. Este es un detallazo.
2: Opa.
0: Y esto es un facto, porque creo que la gente...
2: Dato chancho.
0: Esto la gente no lo sabe.
3: Facti chanchos. Facti datos.
1: Le daté de Monsieur Porqué.
0: Egipto había aceptado que practicó penales, pero en modo recocha, porque usted no puede... O sea, el entorno usted no lo puede replicar, ¿me entendés? Pero sí, sí practicaron sí. E hicieron una recocha. Pero ellos no sabían de Australia más allá del famoso penal contra Perú, que había un man que era un payaso, no sé qué. Pero no sabían ni los cobradores ni nada. Entonces Salah le dice a alguien, y no sé si es el mismo Salah, pues como ya igual nos vamos a extratiempo, revisemos estos 5 minutos. Y hay una cámara de atrás que no es, sí. Los tipos no tenían preparado nada, sino YouTube.
1: Ah, sí, señor. Vimos el tema de Mbappé. Opa. Sí, salió una cosa de Mbappé, ¿verdad?
0: Entonces, exacto. Entonces, como que los manes, bueno, rápido, hagamos algo. Entonces, Salah le dice a alguien, hermano, páseme un iPad, no sé qué. ¿Cómo se llama el arquero? Porque como lo cambiaron al final, Ryan, no sé qué. Bueno, busquémoslo, no sé qué, pa. Y se nota la cámara de atrás que están buscando es en YouTube. No están buscando en una vaina ya cortada, los cortes hechos, sino en YouTube, arquero de Australia. Bueno, a ver, ¿quién patearía? Ay, venga, miramos, ta. Y con esa información, Egipto le ganó a Australia en penales.
2: La recursividad. ¿Vean?
0: Por eso, para nosotros, yo sentí que el señor estaba solo. ¿No?
3: Estaba solo. Falta esa malicia. Sí.
2: Nos faltó esa recursividad.
3: ¿Qué dato, Chancho? Nos falta todo eso, porque no puede ser solamente la oración y el esperar a ver qué se nos dé. Y el esperar que se nos dé, mi querido Chicharroné. Chicharroné, muchas gracias por ese oigan, dato. Y ya,
1: me contaron
3: y ya que
1: otro
3: hablas
1: dato.
3: De YouTube, a ver, diga mi querido alemán antes
1: me
3: de
1: ir otro dato.
3: Con música que no es de YouTube.
0: A ver,
1: sí, me contaron otro dato, que fueron Messi y el jugador más importante de Egipto a comer. Ay. Y entonces a Messi le gusta, pues, le gusta más como la carne como dulce. Y a Mohamed Salah.
0: Uy, no. Música, yo creo ya.
2: No, cerremos el programa. Deje así.
0: Uy, no.
2: Ya no vuelvo.
0: La mejor.
3: Vamos con música. La noche de ayer y no te va a gustar al aire en Banqueados.

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1: Están en As, unidos con Radioactiva el día de hoy, viendo a esta selección tan compleja, tan difícil que es la selección francesa, pero seguiremos viendo a otras y precisamente hoy Alemán anda por ahí metido. Hola. En una zona de prensa, ¿no, mi querido Alemán?
2: Hola, ¿qué tal, chavales? ¿Cómo estáis? ¿Todo bien?
3: ¿Estás en una zona húmeda de España? ¿Dónde
2: estoy en una zona, estoy en una zona fantástica aquí en el estadio, pero vamos, que no puedo mostrar en cámara porque, bueno, podría tener... ¡Me viene este carechimo!
4: ¿Qué? ¿Cómo?
2: No, no, que este estadio tiene una zona que es muy chimba. Muy
4: venga, claro. Eso de plagiar personajes, pues, no sé.
2: Es que yo no estoy plagiando nada, ¿eh? Yo soy bastante original. No, ¿sí? Pregunte maricado, güey.
4: Ah, ¿cómo?
3: O sea, ese
2: no, es, que eso es parte del show.
4: Roberto, sí, sí, sí, obvio.
3: Respeto Cateza, sino Roberto. Pero venga, ¿en serio hay un vigilante y le pega? O sea, o como
2: cuando no,
1: lo que dijo fue eso. ¿Qué?
2: Es que se acuerdan que yo salía en las salas de prensa antes, ¿no? ¿Se acuerdan? Ajá. Que yo salía en una sala de prensa.
4: Sí.
2: Pues parece que, ¿sí? Que eso no se podía.
4: Oh.
2: Eso no se podía.
3: Y entonces.
2: Y alguien una vez le quitaron la acreditación para.
1: ¿A quién?
3: A alguien le quitaron por ahí. La acreditación.
4: ¿Alguien conocido?
1: Ya.
2: No. Chris, pero yo vi por ahí, man. No, Cristina.
1: JJ.
2: Pero el otro día yo estaba en una zona de prensa echándome un motoso. Sí. Y había un man haciendo un live ahí. Y lo vieron y dijeron, bueno, papito, ya le advertimos 3 veces. Venga, papá. Y entonces, dejemos así. Okay. Pues, si suena bien, ¿cuál es la necesidad de verlo todo?
4: Sí, no, nos imaginamos, Alemán.
2: Imaginen.
4: ¿Cómo estás vestido?
1: Sí, esa.
3: Ay, ¿cómo estás vestido?
4: ¿Qué tienes puesto?
2: No, pero ya estamos en un... Juanito, ¿estás bien?
4: ¿Qué tienes puesto, Alemán?
2: No, pues, como siempre, mi popular pantal 80, la pantal 80 negra.
4: Ajá.
2: Los tenis de dotación y la chaqueta de caracol, que es la que me ha acompañado, ya camina.
4: Ah, muy bien.
2: Yo dije, ¿para qué lavarla? ¿Qué necesidad?
4: ¿Qué es la cábala?
2: Si ya me quedan 2 días. No, ya, dejemos esa vaina así.
1: Yo en esas cosas y como intimidades de mundialísticas, debo confesar que cuando me acerqué por esto que le dan a uno de la acreditación, ¿cómo es? Del partner media sí. Partner.
2: Sí, sí, sí.
1: De la FIFA. Yo me acuerdo que el señor me sentó enfrente y me dijo dos cosas. Me dijo la primera, pues en inglés.
4: Váyase.
1: Me dijo la primera, revisa que tu información, tus datos, nombre, esté bien. Y yo listo. Me dijo la segunda, yo lo entendí. Pero le dije, ok, thank you. Yo estaba feliz ya, yo dije, no, está todo bien, vámonos. Y voy levantándome, yo y saliendo de esa zona, pues, donde nos dieron este carnet. Y yo le tomo una foto y la tengo en mi celular. La estoy mandando como story en Instagram y Tato me dijo, tú sí entendiste, yo iba con Tato Cepeda y Tato Cepeda me dijo, tú sí entendiste qué te dijo el señor ahorita y yo, no, me dijo que no vaya a publicar eso en redes sociales porque lo joden. Y yo,
2: bueno, ya
1: estuve a punto de publicarla y no entrar, sí, y no cometer una gran cagada de ir a hacer esto y, claro. Y no poder entrar.
3: No.
2: Pues es que estaban diciendo que Champions se eructa y Tato se peda.
3: ¡Ah! Pero por Dios, que este chiste no. Es una merda. ¡Es la merda!
1: Sí, Alemán. ¿Cómo se dice de verdad, Alemán? ¿Cómo se dice mierda en francés?
3: No, si es la merda.
2: Merde.
3: Si es la merda.
1: ¿Merde?
3: Merde. La merda.
2: La mierda. ¿Te imaginas que en este momento alguien, un francés, esté escuchando Radioactiva? ¡Qué vergüenza! Je sais désolé, mon ami.
3: No, 1, 2, 3, 4, ¿no? 4, ¿no? 4.
2: 1, 2, 3. Un pasito para adelante, María.
3: O croix. Sin incidan baguette. Ya, listo, todo rifle.
1: Yo en francés. Sí. Pues solo sé decir merci y aprendí allá viajando alguna vez que salida es. Ay, ¿cómo es que es? ¿Sortí? ¿Cómo se dice?
2: Sortí.
1: Ya. Fue todo. Y kebab. Va a pedir comida. En todo lado era kebab.
3: Pero era el kebab. Pero el kebab luego no es como un plato árabe.
4: Como turco, sí.
3: Y entonces dice
1: sí, pero allá lo ven mucho. Es como la comida rápida allá.
3: Usted fue a Colombia y ¿qué pidió? Un arroz de Venezuela. Un kebab. No, sea bruto.
1: Se habla más barato. Por 5 o 6 euros, pues tocaba echar kebab en cada esquina.
3: Pero venga, yo le hago una pregunta alemana. Ahí en esas ruedas de prensa y todo, ¿sí se saca información relevante? O digamos que. Es que mucha gente dice que no le gustan las ruedas de prensa porque la gente va a veces a echar humo. Pues yo pienso que cuando hay muchos periodistas, sí, a alguien sí se le deben ocurrir preguntas interesantes. ¿Vos qué pensás?
2: No, hay veces que no, hay veces que no. Por ejemplo, atención.
4: Upa.
2: Estuve hoy en la zona mixta de España, habló Gaby, entre otros, pero todos le preguntaron por el partido, pero nadie le preguntó por lo más importante, que Justin Bieber va a cantar en la final.
4: Nah.
2: Y que él es fanático de Justin Bieber. ¿Quieren saber qué respondió
4: la pregunta
2: Gaby?
4: ¿La hiciste tú?
3: ¿Sí?
2: No sé, veremos, escuchen.
3: Bueno, okay, vamos a ver.
5: Yo te quería preguntar por esa intensidad que tanto comentáis tú y tus compañeros, que aporta al vestuario tanto a nivel personal y profesional, porque aún recuerdo las palabras de Flick diciendo que cuando está Gaby el entrenamiento sube de nivel.
6: Bueno, yo creo que es importante que todos tengamos las cosas claras, juguemos o no juguemos, al final somos una selección y hay que representar al país de la mejor manera y juegues o no juegues, tienes que aportar ese granito tanto entrenando como jugando cuando te toque. Y yo creo que al final eso es lo importante y que estemos todos unidos y que el míster pues esté feliz con todos nosotros.
7: Gaby, hablando de intensidad, te quería enseñar esta imagen que grabé el otro día en el entrenamiento.
2: Ese soy yo, ese
7: cuando
2: soy yo.
7: Coges, coge dos, que es tú. Cuando coges ahí, sí, dale play si no lo has visto. A Pedri, que parece que le vas a arrancar la cabeza, por un poco el buen rollo que tenéis y eso.
6: Sí, como te digo, al final estamos todos muy unidos y nos hacemos muchas bromas en los entrenamientos. Eso no quita que cuando tengamos que competir, pues compitamos. Pero como te digo, estamos todos muy unidos y muy felices y nos hacemos muchas bromas todos.
8: ¿El Mundial lo gana Javi, la gente que no juega?
6: Sí, el otro día se vio, bueno, que entraron los suplentes y ganaron el partido, ¿no? Y yo creo que eso es una de las mejores cosas que tenemos nosotros, que juegue o no juegues, estamos todos unidos y en cualquier momento te puede tocar y ganar el partido.
8: La mayoría los pone favoritos, ¿ustedes qué tan favoritos se sienten?
6: Bueno, al final yo nunca me gusta hablar de favorito o no favorito porque siempre digo que hay que demostrarlo en el campo y por eso, bueno, Bélgica es un rival muy difícil, va a ser igual de difícil que contra Portugal o más. Entonces nosotros tenemos que ir con las cosas claras y plantear bien el partido y seguro que irá todo bien.
9: ¿Pero hay más confianza después de Portugal? ¿Hay más confianza?
6: Bueno, Portugal era una de las selecciones gordas de este Mundial. Tenía un equipazo y entiendo a la gente que ahora pues, no puede haber muchos más favoritos, pero como te digo, hay que demostrarlo en el campo y espero que mañana vaya bien el partido.
2: Atención, atención. Que hay que cuidar de Bélgica.
8: De Justin Bieber, y ayer se conoció que estará en la final. ¿Es una aliciente más para ti?
6: Bueno, sí que es verdad que me gusta Justin Bieber, pero cantara o no cantara en la final, yo te quería llegar a la final de Mundial igual que todos mis compañeros, así que bueno, si canta, pues mejor.
2: ¿Y de Bélgica qué hay que cuidar de Bélgica?
6: Bueno, tiene magníficos jugadores.
2: La única pregunta decente, Mr. Porco.
6: Bueno, sí que es verdad que ahora la estrella sin más es Doku, que es muy bueno. Y bueno, como te digo, hay que tener las cosas claras desde el primer minuto y plantear bien el partido.
2: Bueno, ahí está, muy bien. Bueno,
3: pero sí hubo preguntas de Justin Bieber, la verdad, pensé que era mentira.
4: Sí, ¿no? Y me sorprende que no la hizo alemán. La verdad, me sorprende que no la hizo alemán.
3: Alemán ya estaba como molesto porque ya había dicho como 6 veces Bélica, ¿sí?
4: Sí.
3: Entonces ya Alemán dijo...
2: Es que informativamente es lo más importante. Es que
1: esos momentos... Nuestro querido Alemán, que a lo mejor los ha vivido más, esos momentos esos momentos de prensa donde les toca a todos como medio apeñuscarse con micrófonos por todo lado, así como, como actriz porno. Eso no es un poco indigno de sentir la rayadera entre periodistas ahí uno detrás del otro, uno encima del otro.
2: Como ir en Transmi. Es como subirse al Transmi bajando por la 80 un viernes a las 6.
4: Alemán nunca ha cogido un Transmi.
2: Hay rayada, fijo. Ahí hay más rayada que en discoteca.
10: No me parece que este chico sea muy listo.
3: Pero yo debo confesar una cosa. Lo que pasa es que, bueno, Champi y yo llevamos acá en la empresa 1 millón de años y Aparicio y Alemán llevan poquito. Y nosotros acá teníamos, existe porque yo no lo he matado, es un personaje que se llamaba Juan Navidad y es un títere. Y resulta, el Champi lo sabe, entonces yo iba a cubrir la zona mixta con el títere.
1: Sí.
3: Y entonces, entonces ¿cuál es la gracia de eso? Ya que me acuerdo por lo que acaba de preguntar el Champi. Ya llegó un punto en que a mí ya no me decían nada porque sabía que yo tenía que meter el títere porque si no era muy difícil que todos grabaran. Porque si no, ¿cómo hago para hablar y que el man me vea? ¿Me hago entender? Entonces ya sabían, ¡ay, viene el gordo ese de la marioneta! Dejémoslo tranquilo. Entonces yo ya tenía tiempo, ya tenía mi espacio comprado. Entonces mientras uno se ¡arre, hijo de madre! Y se mataban, yo con mi perro ahí quietico.
2: ¿Hay imágenes de eso?
3: ¡Claro! ¡Hay 1 millón de imágenes de eso! Tengo entrevistas con jugadores de selección de Santa Fe.
4: Pásame una.
3: Pero lo que usted quiera.
1: El gran Juan Navidad.
3: Nada más mire, por ejemplo, esta foto, por ejemplo. Enzo Francescoli con...
4: ¿Con el señor Navidad?
3: Con el señor Juan Navidad. Ya le voy a buscar una.
4: Eso.
1: Hágale, busque ahí, Chanchito, y ya las compartimos para que todos puedan ver un poco de eso, porque sí es hermoso. Ya sabe, Alemán, qué toca hacer. Búsquese un peluche. Búsquese una almohada de estas. Y llega ya a preguntar.
2: Coge un peluche de estos. O empiece a coger peluche.
1: Lleve el peluche en la mano y diga, con permiso, va a preguntar. Déjeme poner el peluche. Y pregunta a usted, mi querido Alemán, mientras que vamos con más canciones al aire en Banqueados, lo seguimos acompañando en esta jornada de fútbol del día de hoy, con buenos sonidos gracias a The Killers y esto que se llama Runaways en Banqueados.

0: Turto el Pavo.
1: Cóctel, cóctel.
2: Se ve el Turto el Pavo era ahí, es la almohada del, del Champi.
1: ¿Qué pasó?
2: Es que Champi tiene una almohada que dice Turtle Power.
1: Ah, sí. Uy, ayer estuve en un lugar espectacular.
2: ¿Ah, sí? ¿Dónde?
1: La pizzería de las, la pizzería de las Tortugas Ninja.
2: ¿Ah, sí?
1: En Los Ángeles. No sabes, mi querido marrano.
2: O sea, ¿es real o es me mando gallo? O sea,
1: es si... real, no es real, es real. Mañana les mando imágenes, ¿les parece?
2: Por eso, pero es una pizza de comer, o sea, o eso es...
1: Sí, un... sí, sí, es una pizzería. Y es como temática de las Tortugas Ninja. Entonces tú puedes comprarte la pizza de, no sé, Michelangelo.
2: Oh.
1: De Michelangelo.
2: Michelangelo.
1: O de Donatello. O de Raphael. Y es espectacular. Y uno piensa, esa pizza de pronto, eso es pura tumbadera. Para los turistas y tal. Pero, ojo, ¿eh?
2: Rica.
1: Deli. De limón.
2: O me, sea, imagino, pa, pa. Me imagino que no existen las anchoas.
1: No, no, no, no, no, no, no, eso sí no.
2: Porque es que ellos odiaban las anchoas, pedían siempre sin anchoas.
1: Claro. Ah, bueno. Pero Juanito nunca vio las Tortugas Ninja originales, él vio las nuevas.
2: Sí, las nuevas, me imagino, como todas rotizadas.
3: Yo nunca he visto las Tortugas Ninja, ni nuevas ni viejas.
1: No.
2: Uy, pero las de Michael Bay sí son como 2014, ¿no?
3: Yo jugaba el juego de Play 2 de las Tortugas Ninja, es decir, pero la serie nunca me la vi.
1: No, el mejor juego... El mejor juego era el de Super Nintendo. La gente que está en el chat, que se acuerde, ese juego de Super Nintendo de las Tortugas Ninja, ¡Kawabonga! Era una vaina espectacular, oide. O sea, el primer mundo era una locura. Y había uno que lo bajaba como por el... Me está pasándole Pochettino. Las sewers, sí. Como a la alcantarilla,
2: sí.
1: Que uno bajaba por la alcantarilla como surfeando. Ese era un juegazo.
2: Y creo que por las Tortugas Ninja tocó empezar a promoverlo de la vaina de los cuatro controles, porque ese era un juego de arcade y para que jugaran las cuatro. Entonces dijeron, bueno, cuando esto lo llevemos a casas toca montar cuatro controles, porque dos personas no pueden jugar.
1: Es verdad.
2: Una chimba ese juego.
1: Ese juego era una locura. Juanito se lo perdió por ser joven.
3: Gracias, Alemán. Igual, menos mal sigo siendo joven. Gracias. A diferencia de tú, no, mentiras, yo te amo.
1: Qué toque, feo.
3: Yo te amo.
1: Oigan, hay una noticia que parece que se está dando.
3: Upa.
1: Que
3: primicia.
1: Es importante. No, no, no es primicia porque ya la tiró César.
3: Ah.
1: Pero vale la pena que analicemos. Y es el tema de la continuidad, al parecer ya semi-confirmada, de Néstor Lorenzo.
3: Uh-huh.
1: ¿Ustedes qué opinan de eso? ¿Usted?
2: ¿Del video de César o qué opino de la noticia?
1: No, no, de la continuidad, porque yo a César le creo. Si él me dice que está de noche, así yo vea la luz, yo pienso que está de noche.
2: No, o sea, yo no quiero cuestionar las fuentes de César ni nada. Seguramente si lo dices porque algo trae y muchas personas ya se han pegado a esa información. Pero lo único que como vos decís, es semi-confirmada es porque esa reunión de ejecutivos es el 28. Entonces, voy a decir cualquier cosa. La fuente de César es Néstor Lorenzo. Voy a decir, supongamos, no sé. Y Néstor le dice fresco, diga que sí. Pero ese sí solo se confirma, literal, hasta la reunión del comité. Y eso es el 28, o sea, dentro de un mes y pico. ¿O no?
1: Sí, o sea, eso es lo que se está diciendo. Pero más allá del tema, yo sí creo que la cuestión es que la Federación Colombiana quiere seguir con Lorenzo. O sea, eso es lo que a mí me queda. Que la Federación Colombiana pensó, bueno, este man ha hecho buen trabajo, que siga. Y ahí es donde uno puede decir como, oigan, yo creo que Lorenzo no ha hecho nada diferente a lo que ya veníamos haciendo anteriormente. O sea, es que nosotros nos dijeron, vamos a traer un técnico para mejorar y para subir el nivel. Y de momento seguimos en las mismas, seguimos en nuestra plata, seguimos comiendo arrocito con atún.
3: Sí,
1: o sea,
3: es que
1: no hemos pasado de eso.
3: No, hay que
1: hasta
3: pues,
1: ahí vamos.
3: A ver, uno creería que el objetivo de la selección era llegar mínimo a cuartos de final. No se cumplió ese objetivo, pues si no se cumple el objetivo, uno pensaría que hay que ir mochando, ¿no?
2: Yo estoy de acuerdo con Chuaca y aparte de todo, es que esa era la bandera roja del mismo Yesurum. Por eso,
1: claro.
2: Por eso digo que si lo dice César, póngale el 99%, porque ¿qué es lo que pasa? El otro pedazo del comité, liderado por Alzate y los demás, es lo primero que le van a decir. Van a decir, listo, el man quiere, se va a rebajar el sueldo, bueno, lo que sea. Pero usted, o sea, Yesurum nos prometió cuartos de final como un sine qua non para avanzar. Y no se cumplió.
1: Uh-huh. No se cumplió. Entonces, y yo, pues la verdad, Pues yo sí creo que Colombia podía intentar avanzar un poquito, ¿no? O sea...
2: Sí. Oye, ¿y el Champi murió? ¿Es que quiere que se quede Néstor Lorenzo?
3: No, no ha podido...
2: Ah, sí.
3: Sí, sí. Lo atropelló la tecnología. Es que lo atropelló la tecnología.
2: Estaba ahí al lado y ¡pum! Se salió. Bueno.
1: Ah, amiguito.
3: Venga, pero también, o sea, el tema de la selección ahorita con Néstor Lorenzo, uno también creería que dentro de la selección va a haber muchos cambios. O sea, estamos acercándonos a un cambio generacional de la selección. ¿No es lo lógico que con ese cambio de generación también llegue un nuevo proceso técnico?
2: Y además, hoy... Pues la fuente de la que nos referimos es César Augusto.
3: Sí.
2: Pero en otros medios también vi que como quedaba libre el croata, que ya también iban a empezar a conectar. No, y a esa otra persona que lo digo, lo voy a decir abiertamente, es Capera, para que no digan que es que yo me robo la información. Capera de pronto tiene el otro lado, es decir, el nexo con DiFútbol. César. Especulo, pero estoy tratando de armar ahí el rompecabezas. Tiene la fuente del lado de Yesurum y el otro personaje, sí. Si se animó a decir eso, es que tiene la fuente del otro lado del comité.
1: Correcto. Y yo no sé, pero ya entre nosotros ya dijimos que creemos que a lo mejor Colombia merece otra cosa distinta, pero Champion no sé.
2: Champion,
1: ¿tú lo sacres? ¿Solo mochas o no?
2: ¿Lorenzo o no?
0: Sí, yo creo que sí.
2: O sea, ¿lo dejaría?
0: Creo que estuvo bien. No, lo mocho.
2: Ah, okay.
0: Yo cambiaría.
1: Fue muy confuso.
3: Sí. Cuando uno hace dos preguntas,
0: yo respondí
3: sí.
0: Lo mochas. Yo entendí lo mochas, yo dije, sí, yo lo mocho, yo cambio, yo traigo otro técnico, yo, ¿qué tan difícil es traer de nuevo al bolillo, por ejemplo?
2: ¡No!
1: Ese man pega duro. Pegaría duro.
4: Me parece que este chico sea muy listo.
1: Sería un golpe sobre la
0: pero
1: mesa.
0: Pero me gusta... Dicen.
2: Dios santo.
0: Yo no sé si a ustedes les gusta el fenómeno que se está viviendo y que lo vemos un poco ahí en nuestro banner de tema del día, de que el único equipo que queda suramericano es Noruega. Ajá. Porque parece que todo eso, Suramérica, está con Haaland y en la fiebre de los vikingos.
2: Pues es que...
1: Sí, claro. ¿Ustedes sabían que Erling tiene una hermana que se llama Mela?
2: No, por favor. Bueno, termínelo. Pero por eso se llama Mela, ¿por qué? ¡Pero diga!
1: ¿No? Mela, dice Mela. Y el colegio era, ¡jala, Mela!
2: No puede ser eso.
3: Dios mío.
2: Aunque también podría ser Mela Haaland, ¿no?
3: Exacto, sí.
1: Claro.
0: Sí, total.
3: Sí, claro.
2: No, pero yo no creo que todo el... Yo, en lo personal, quiero una Argentina-Inglaterra. O sea, quiero mucho a Haaland y todo, pero yo sí quiero Argentina-Inglaterra.
3: Yo también, por el tema histórico de ese partido, también sería bonito ver Argentina-Inglaterra.
2: Demasiado histórico, ¿no?
1: Pero, sí. ¿Y por quién vamos? Es que ahí es donde hay que decidir por quién vamos. Porque si es Argentina-Inglaterra, el colombiano no sé por dónde arranque.
3: Dividido.
2: Yo voy a contar un micro relato, que sé que todos lo vivimos. Yo estaba con el señor Rafael Cifuentes en un bar, en un restaurante. Póngale...
1: Digámosle, en un lugar del alter.
2: No, pues estábamos comiendo. 25 centavos. Estábamos comiendo. ¿Qué pasó, Champi?
3: Sí, se murió.
0: ¿En qué estado de alicoramiento? Quería preguntar.
2: No. En el partido. Whisky? En el partido, o sea, en Egipto, Argentina. Estamos viéndolo.
0: Ok.
2: Y póngale 30 gatos. Y Rafa y yo... 28, ¿sí? se lo aseguro, 28 personas, porque éramos 30, cada gol de Egipto, pero como si fuera un gol de la selección Colombia, quitada de camiseta, gran hijo, así, y le cantaban al televisor, y pues Rafa y yo somos hinchas de Argentina, entonces...
3: Calladitos.
2: No decíamos nada. Y también, Rafa también me advierte y me dice, si llega a ser gol Argentina, igual... ¡No nos vamos a
0: sobreactuar!
3: Como si nada.
2: Pues claro, porque ahí nos dimos cuenta que todo el VAR era de estos manes. Ahora, imagínense nosotros cuando llega el tercer gol y yo era jugado de la risa, yo hacía la posee. Se les dijo y se les advirtió, pero callado. Y esa gente echaba madres, en serio. ¡Ah, es que le regalan todo, no sé qué! Dígame ahí, ¿qué hacemos? Es que eso es una cuestión de jerarquía, de huevos. O sea,
3: sí,
2: ¿no?
3: Tal cual.
1: Sí, no, de acuerdo.
0: Sí. O sea, puede que les regalen cosas, pero vaya también y haga esos tres goles como los hizo Argentina. Sí,
1: no, y ese último gol.
0: O sea, fue a que le quitaran una. Pero es, vaya y meta esos tres como los
1: ayer,
0: hicieron.
1: ¿No? Es la teoría del colombiano que da mucha vuelta para todo. O sea, si el partido durara 150 minutos, yo creo sí. que el colombiano lo gana. Pero es que, Chancho, hay un tema que es un análisis sociológico que he hecho. Y es que, por ejemplo, el colombiano cuando quiere pedir un favor, eso es... A ver, actuemos.
2: A ver.
1: Hola, amigo tocino, ¿cómo estás?
2: Muy bien, doctor Alemán, ¿cómo le va?
1: Oye, ¿y qué tal todo? ¿Qué tal la familia? ¿Cómo están todas las cosas? Ay, los amigos, bien. Los perros.
2: Bien, doctor Alemán, pero qué casualidad. Yo estoy pronto para ir a una reunión. Me imagino que me quieres decir algo pronto, ¿cierto?
1: Sí, no, pues era más o menos saludarte, decirte que pues me alegra que todo está bien. ¿Qué tal el día? Lindo, ¿no? Sol, pues, un sol radiante.
2: Hombre, está chévere, pero no sé, voy como de afán.
1: No, pero sí.
0: ¿Viste el partido? ¿Viste el partido?
1: ¿Pero viste el partido el otro día? ¿Cómo te pareció?
2: Hombre, no, estaba chévere el partido. Me estás llamando porque por el partido, obviamente, ¿cierto?
1: No, pero es que lo que yo te quiero pedir, amigo, no, sino es que a ver si tú podrías ayudarme. Tú sabes que yo tengo varios problemas. Estoy como en problemado.
2: Sí, exacto.
1: Entonces quisiera saber si tú a lo mejor en tu lindo corazón, caritativo y maravilloso, podrías prestarme 50,000 pesitos.
2: Exacto.
1: Todo lo que nos demoramos.
0: Eso, porque
2: hubieras empezado a la gente. Por ahí. No, pero tienes razón. Damos muchas vueltas como un perro antes de dormir.
3: Sí.
1: Es que en vez de decir, hola, Chancho, ¿cómo estás?
2: Sí. No, pues
1: oye,
2: sí,
1: yo, necesito 50.
2: Listo,
1: necesito
2: papi.
1: 50 mil pesos.
2: Papi, hágale, ya. Deme un X y se lo doy, ya, listo.
1: Ya, es que yo creo que deberíamos promover una campaña para decirle al pan pan y al vino vino. Como cuando se pierde un albino en un parque.
2: No.
1: Pan pan y al vino vino.
2: Damos muchas vueltas. Dios mío. Eso sí es cierto.
0: Yo creo que deberíamos hacer eso y yo creo que deberíamos volver a esa zona mixta, a esas ruedas de prensa, a esos cubrimientos que hace Juan Navidad.
2: ¿Ah, sí?
0: Y que tenemos acá, si no estoy mal, tenemos ya.
3: Sí.
0: ¿Cómo funcionaba y cómo actuaba Juan Navidad en la zona mixta en Banqueados?
2: A ver, miremoslo, por favor, Juan Navidad en Banqueados. Esa era una entrevista, creo que con Iron del Valle en un 3-1. A ver, ahí le van a
1: Iron
2: dar.
1: Maiden?
0: Uy.
2: No, Iron del Valle.
0: Iron del Valle.
5: Iron
0: Maiden del
5: campeón,
0: Valle.
5: Campeón, ¿cómo estás? Empiezas a destaparte nuevamente. La te vuelves a poner Iron, la ¿no? meta de goleador, lo podremos lograr. Importante volver a mojar, ¿no?
2: Porque el micrófono está dentro del perro.
5: Una pregunta que creo que es clave. ¿No te sientes mejor jugando de 9 que cuando te ponen por un lado?
6: No, yo trato de aportarle al equipo
5: Y Iron también está colaborando mucho para el equipo, bajando muy sacrificado. Está todo el equipo muy sincronizado, ¿no te parece?
0: Pues bueno, yo lo que creo es que igual nos falta un poquitico como de coordinar.
1: Y Iron del Valle es como este loco que...
5: El gran Iron del Valle aquí en el 3-1.
2: Ya. Pero entonces, bueno, en esa época no habían inventado la inteligencia artificial, no se podían limpiar los audios. Y claro, el micrófono trataba de ir lo más cercano al perro, pero el perro no tenía una salida exacta. Sí tenía un roto, pero no tenía esa salida exacta. Entonces me tocaba subirle el micrófono en edición al perro y al otro, pero al subirle al otro, pues subirse el ambiente.
3: Ajá.
2: Uy, no, eso yo sufría.
0: Sí, el ruido.
2: Pero bueno, pero ahí sacamos mil cosas y nos reíamos. Y lo importante era ver la jeta al man, la jeta de incomodidad.
3: Pues vamos a hacer eso.
0: Hablando con un peluche.
2: Exacto, porque por eso le digo que todo el mundo en la zona mixta me abría campo. Y entonces,
3: venga,
2: yo gordo.
3: Si Alemán tiene ahorita una zona mixta, que se meta con una media o alguna cosa ya,
2: sí,
3: a ver qué pasa.
2: Exacto.
3: Píntele ojitos a una media.
2: Es que...
1: Faltó chiste.
0: Sí, Alemán, un reto. Le ponemos un reto.
1: Pero es que no puedo grabar en la zona mixta. Pero para el próximo mundial.
0: Bueno, la próxima vez que tenga por ahí así jugadores cerca o entrevisto o eso, con un zapato, que el micrófono sea un zapato, como hacen los creadores de contenido, que ahora todo es un micrófono. Entonces usted le pone el micrófono o un zapato. Y entrevista ahí a ver cómo le va.
2: Es un tenedor, una media, una vaina esa, y el micrófono está ahí pegado.
3: Que cada día vaya con algo distinto.
2: Eso.
1: Epa. Ah, pero para el próximo. Gran
0: eso,
1: idea, ¿no?
0: Si es tan varón.
1: Lástima que ya me queda un día nomás.
2: Venga, ¿por qué? Y una pregunta, ¿usted al fin sí le cobró a Julio Sánchez lo de los tiburones azules?
1: ¡Ay, no! Es que les cuento una cosa, yo, mi primera conexión es a las 3 de la mañana, hora local.
2: ¡Uy, jue madre! ¿Y entonces?
1: Entonces, no, yo no estoy para chistes a esa hora. ¿O sea, me pusieran ahora?
2: Porque para los que no saben, él hizo una conexión con Julio Sánchez y ese día algo pasó.
0: Sí.
2: Y él dijo, no, lo de los tiburones azules, y el man, yo no sé si está de mal género, como diciéndole, tan bobo, o sea, ese equipo que, no sea bruto, o sea, ese equipo, con ese equipo no va a pasar nada. Y miren lo que terminó pasando con Cabo Verde.
1: Véalo.
3: Se la tiene que cobrar, sí.
2: Cobre, papi.
1: Decirle como, bueno, ¿usted se acuerda del equipo que yo apoyaba? ¿Se acuerda cuál era?
3: De los tiburones.
2: Dice, eso. Para
1: ¿los tiburones azules de qué país?
2: De Cabo Verde.
1: ¡Agáchese! ¿Ustedes se imaginan eso?
0: ¡Cóbrele!
2: ¡No, lo sacan!
0: ¡Cóbrela!
1: O de pronto se ríe.
0: ¡Cóbrele! ¿Qué?
3: Ensaya, es un 50-50.
2: ¡Cóbrele!
0: ¡Cóbrele y...! Y que ojalá le pague una fiesta o una farra como la que parece que se metieron nuestros compañeros de AS por allá en una zona muy especial. Sí. Hágale fresco, mi querido Juan Aparicio, porque yo lo vi por ahí en redes y yo dije, ¿pero qué está pasando? O sea, ya creo que el cansancio, el calor, el agotamiento ha hecho que ellos lleguen pues a realizar contenidos que uno no espera ver de ellos, pero me gustó. Me gustó lo que hizo nuestros compañeros de AS por ahí en Tequila, creo que se llama esto.
2: Tequila.
0: Yo no sabía qué era eso y ellos se metieron por allá y pasó algo que está bueno que ustedes lo vean en las redes sociales porque AS ha hecho mucho contenido de esto y ustedes pueden encontrarlo por ahí para verlo. No sé si lo alcanzamos a tener, mi querido Juanito.
2: Sí, ahí lo veo.
1: ¿Tequila?
0: Ahí está.
1: ¿Pero con Tila?
7: ¡Bienvenidos a Tequila!
0: ¿Vea eso?
2: ¡Upa!
1: No, pero ¿qué es
8: esta
1: esto?
8: Esta fábrica produce tequila desde los años 1600.
9: No, mentiras, desde que Gabriel y Alexandra eran practicantes, o sea, sí, casi mil.
8: De ahí se produce uno de los mejores tequilas del mundo.
10: Pero no me imaginé todo lo que íbamos a pasar hoy.
2: Diego.
10: Subirnos en una especie de chiva, trago.
9: Liche bailaba.
10: ¡Qué barbaridad nos metimos! Pero cumplió una de esas promesas de llegada a México.
1: Tequila,
10: traernos
1: Diego
10: a la Virgen de Guadalupe. No me vuelvo a someter a este tipo de planes. Haré los míos y no seguiré más a Liche.
2: ¡Upa!
11: La primera parte del proceso es cocer la agave a vapor. Tenemos 5 hornos, cada uno con
1: ¿La agave?
11: Los muchachos llenan el horno manualmente, lo acomodan, cierran las compuertas e inyectan vapor a presión. Cocina el agave por 40 horas. A una temperatura de unos 96 grados Celsius, el almidón del agave se transforma en azúcares. Es cuando se vuelve suave, jugoso y muy dulce. Esta es una pequeña muestra de ese agave, de la piña cocida. Es muy dulce.
12: Esto es delicioso.
11: Todo ese residuo regresa al campo y es...
3: A Alemán le gusta el jarabe de agave.
11: O también se transforma en
1: artesanos
11: del pueblo.
8: De 60 a 70 kilos pesa cada uno, así que...
9: Hágale pues.
8: Levantamiento de piña. 1, 2... Ah, bien, uno.
0: Uy.
8: Ese brazo.
10: Tiene más fuerza que César, que anoche hizo el ridículo 71.
12: No pudo.
8: Sí pudo. Envión. Sí pudo.
12: Y las abejas acá por el dulce son muchas abejas.
11: Sí, persiguen los azúcares del agave.
12: Porque es bien.
1: ¡Upa!
0: De la agave.
11: Por tuberías y esos tanques. Ese azúcar de agave se va a mezclar con agua y levaduras. Dura 4 días fermentando con la levadura ya agregada. Después de 4 días, la levadura termina de alimentarse el azúcar y nos deja un porcentaje de alcohol a cambio. Ya tenemos alcohol. Nos va a dar de 5 a 10% de alcohol volumen.
1: Alcohol al agave.
12: Y después de conocer todo el proceso, cómo se hace el tequila, ha llegado el momento de probar el tequila, así que voy para allá.
11: Alcohol puro, limpio, el espíritu del agave llamado tequila.
0: El espíritu del agave.
1: El espíritu del agave.
0: ¿Qué tal sabe el agave?
3: No sé. Alemán debe saber.
2: A ver. ¿Segundo intento?
1: Uy.
0: Pruebe el agave.
12: Vamos a catar tequila. ¿Qué es lo que le da el color cafecito?
11: El color se lo da el tiempo que pasa en esas barricas de madera.
12: Los blancos nunca se usan en barrica.
11: Para llamarse blanco, no está en barrica.
12: Entre más oscuro, más añejo.
1: Pero no le digas así, tipo,
11: por ejemplo, este 3 años cuesta, aquí cuesta 2,600.
1: Es que no sea barrica, no.
12: La de 10 años.
11: La que tenemos cuesta alrededor de 12,000 pesos.
12: Claro, el tequila.
2: Pero bueno.
12: Es bueno.
9: Poquito,
13: no como usted está acostumbrado a tomarse esos shots así como lo que acaba de hacer, no.
12: Respira. ¿Cuál generación es de los Orendain?
14: Segunda.
12: O sea,
2: pues, ¿este señor es fuachar o qué?
12: Papá. Como decimos en Colombia, hay que echarle ojito al negocio.
14: Cuantas veces gusten en su casa, siempre serán bienvenidos. Con todo gusto.
1: Sí, señor, le meté
12: la
1: cabeza.
12: Después de todo lo que hicimos, ¿cuántas botellas me van a regalar?
15: Ahí nuestro compañero se encarga de aquel.
12: Me dijeron que después de haber soportado todos los tragos de tequila que me dio Marco, usted me iba a regalar tequila.
16: No, le echó mentiras.
13: Amigos, me engañaron.
12: Pero me gustó tanto que voy a comprar.
1: Epa, buen viático.
12: Gracias. Salí con compras y conociendo un poquito más del tequila. No confío
0: de la Gaby. En
12: mis planes, ah. Pero al final salió bien, Diego. Diga.
17: Muy bien, Lich, la felicito. No tenía fe, pero hay que reconocer cuando...
1: Mi favorito es Diego.
12: Gané. Todos pasamos bueno aquí en el Tour del Tequila.
2: Diego no, Diego estaba cómico.
0: Sí.
1: Es que, pero ¿dónde está?
0: Muy bueno, pan? Muy bueno.
2: ¿Dónde está pan?
0: Muy bueno, muchas gracias ahí a todos nuestros compañeros de AS que nos comparten todas estas historias desde el Mundial, al que le quedan unos días contados y al que tiene hoy a la Tortuga Ninja clasificado a la siguiente
1: lesionado,
0: fase. Nosotros nos vamos despidiendo. Los veo que quedaron antojados del agave, así que espero que vayan y disfruten en esta tarde de todo eso, mi querido alemán.
1: Nos vemos el lunes, al martes.
2: El martes.
0: Ah, el martes, sí, señor, el lunes festivo.
2: ¿Lunes festivo?
0: ¿Y mañana?
3: No, mañana sí.
2: No, mañana.
1: Mañana tengo Santa Fe. Tengo Santa,
3: Santa Fe.
1: Fe. Ojalá. Tengo España, Bélgica, que es como un Santa Fe, Medellín.
3: Ajá. Bueno, nos vemos.
2: Nos vemos.
0: Ahí nos vemos. Un abrazo para todos. Esto fue Banqueados. Se cuidan. Chao. Prueben la. ¿Cómo es?
2: El agave.

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1: Buenos días, bienvenidos a As Noticias. Hoy es viernes 10 de julio y estamos en la emisión matinal, donde presentaremos el resumen de los hechos más importantes en las últimas horas en Colombia y en el mundo. Don Santiago Muñoz, ya tenemos el primer clasificado a semifinales de esta Copa del Mundo. Bienvenido.
2: Sí, señor Don Eduardo Acero, muy buenos días. Buenos días para todos los que están del otro lado escuchando y viendo las informaciones deportivas que competen al mundo claramente del deporte, como usted lo mencionaba, con la primera selección ya instalada y esperando su rival en semifinales, la selección de Francia, que ganó 2-0 en su partido de cuartos de final contra Marruecos.
1: Gran actuación del portero Bon, el portero del equipo marroquí, atajó penalti a Kylian Mbappé, pero en el segundo tiempo fue mucho más difícil para el conjunto marroquí y se quedó en cuartos de final.
2: Sí, señor, solamente ha perdido un partido el equipo francés en los últimos tres mundiales, que fue nada más y nada menos que contra Túnez, si hablamos solamente de los 90 minutos. Y hoy tenemos lo que será el segundo partido de los cuartos de final. España enfrentará a la selección de Bélgica, España favorita para quedarse con este partido, pero Bélgica viene de menos a más en esta competición. El partido será en la ciudad de Los Ángeles.
1: Con el gol de Mbappé alcanza Messi al frente de la tabla de artilleros en la Copa del Mundo, los dos con 8 goles a esta altura del campeonato.
2: Sí, señores, también tendremos la información de lo que será el día de mañana los partidos de los últimos dos cuartos de final, Inglaterra contra Noruega y Argentina contra Suiza.
1: Christian Pulisic, la gran figura de Estados Unidos,

0: El fútbol colombiano, el portero venezolano Christopher Varela, que venía jugando en Deportivo La Guaira, reforzará a Millonarios, conservará el equipo venezolano el 50% de los derechos deportivos del jugador.
1: José Moya, viejo conocido de la afición bogotana, es el nuevo jugador del Deportivo Cali. Sus últimos detalles para cerrar su paso al equipo verde y blanco.
0: Tenemos lo que será Wimbledon, el torneo de hierba de tenis, con las semifinales ya concretadas y con las finalistas listas para disputar el título el día de mañana, sábado. Hoy tendremos las semifinales de la rama masculina.
1: Tadej Pogačar ganó la sexta etapa del Tour de Francia, retomó el liderato y ya la ventaja es muy amplia frente al segundo en la clasificación general individual.
0: Información también de los Juegos para Sudamericanos en Valledupar y lo que compete también con el Golf Genesis Scottish Open en Nordberwick, Escocia.
1: Y en el Gran Premio de Moto 2 en Alemania, el piloto colombiano David Alonso marcó el séptimo registro esta madrugada en los primeros ensayos libres. Bienvenidos pues a las noticias. Comenzamos con un hecho muy triste, la muerte de Rafael Antonio Niño, ¿no?
0: Sí, señor, falleció en Tunja a los 76 años, nacido el 11 de diciembre de 1949 en Cucaita, Boyacá. Conquistó 6 ediciones de la Vuelta a Colombia, un récord que sigue vigente, y además se coronó en 5 ediciones del Clásico RCN.
1: Más adelante presentaremos un resumen de lo que ha sido el paso de Rafael Antonio Niño y precisamente su presencia en el máximo evento del ciclismo nacional. Comenzamos con nuestra ruta mundial.

0: Bueno, Santi, comenzaron los cuartos de final en este Mundial. La victoria para Francia, uno de los favoritos, ganó 2-0 a la selección de Marruecos.
1: Como usted lo mencionaba, con un Kylian Mbappé estelar que llegó a 20 anotaciones en 20 partidos jugados por medio de un gol por partido para el delantero del Real Madrid, que al final salió con un golpe, pero yo creo que era más un poco para bajarle las cargas a este partido.
0: Los goles de la victoria fueron marcados por Kylian Mbappé y Ousmane Dembélé. Mbappé desperdició el penalti que lo atajó el portero Bono al minuto 28. El equipo de Francia alcanzó su tercera semifinal consecutiva en mundiales.
1: Sí, señor, y como lo mencionaba, solamente ha perdido un partido en los últimos tres mundiales, que fue contra Túnez. Hoy tenemos a las 2 de la tarde en Inglewood, España contra Bélgica, con la dirección del árbitro inglés Michael Oliver.
0: La fase de cuartos de final proseguirá mañana con 2 partidos, Noruega frente a Inglaterra a las 4 de la tarde y Argentina contra la selección de Suiza a las 8 de la noche.
1: Sí, señor, recordemos que las semifinales saldrá Francia, ya está instalado, España y Bélgica será su rival, y por el otro lado, de los ganadores de mañana saldrá la otra semifinal, Argentina contra Suiza, 8 de la noche, hora colombiana, y más temprano será Noruega contra la selección de Inglaterra a las 4 de la tarde.
0: Las semifinales comenzarán el martes a las 2 de la tarde, ya decía usted, Francia, esperando rival entre España y Bélgica, que jugarán esta tarde. Ese partido será en Dallas. Uh-huh. La segunda semifinal será el miércoles en Atlanta, también en horario de 2 de la tarde.
1: Sí, señor. Y la tabla de goleadores la integran Kylian Mbappé con 8 anotaciones y Lionel Messi comparten esa primera ubicación. Mañana Haaland tiene la oportunidad también de meterse en esa primera zona, ¿por qué no superarlos? Tiene 7 goles el delantero noruego, 6 tiene Kylian Mbappé, 5 tiene Ousmane Dembélé de Francia, y en el lote de 4 anotaciones está Jude Bellingham, Mikel Oyarzabal de España, Julián Quiñones de México, Ismail Azar de Senegal, que ya se quedó, y Vinicius Junior de Brasil, que también ya está fuera de competencia.
0: En la historia de los mundiales, Leo Messi es el máximo artillero, lleva 21 goles en 31 partidos disputados. Kylian Mbappé es segundo en esta clasificación, tiene 20 goles en 21 juegos en su historia en las Copas del Mundo, seguido por Miroslav Klose, el alemán, con 16 goles en 24 compromisos. Arrancamos este recorrido y comenzamos precisamente en Boston con Steven Arce, quien nos cuenta lo que pasó en ese partido Francia-Marruecos en territorio norteamericano. Steven.
2: Amigos de As Noticias, la selección de Francia ratificó su favoritismo venciendo 2-0 a la selección de Marruecos.

0: que había sido nuevamente la gran sorpresa en este Mundial. No le alcanzó a Marruecos, a pesar del primer gran tiempo de uno de los mejores porteros del mundo, el portero Bono, que atajó penal a Kylian Mbappé y a varias jugadas que fueron potencialmente jugadas de gol. Sin embargo, 2-0 y Francia está en semifinales. La alegría de Didier Deschamps por este paso.
1: Sí, la confirmación.
2: Feliz en el plano personal, de fierté, lo dije, por tercera vez consecutiva con un partido así, por lo que pasó en la primera mitad, con este penalti parado y las tres ocasiones.
1: De par ce qui s'est passé en première mi-temps avec ce penalti arrêté et les trois occasions.
2: No hemos sido eficaces, pero sin duda en la mente de mis jugadores estaba ganando.
1: Dans la tête de mes joueurs, encore moins dans celle de Kylian, et après, bon... L'adversaire, il doit tellement courir
2: mucho más
1: aussi,
2: en la mente de Kylian y después, fatigue, bueno, el rival también tiene que correr mucho. Voilà, hay un poco más de fatiga, un poco más de espacio.
1: Conseguimos muy pocas ocasiones. Très peu d'occasions aussi, et au-delà de la capacité qu'on a
2: también y más allá de la capacidad que tenemos de crear las ocasiones,
1: bueno,
2: empezando por los jugadores ofensivos, a esa capacidad también la busca el rival,
1: de repartir,
2: de fijarlo, de evitar que vuelva a empezar. Así que permitimos que todo el equipo jugara más arriba también, no solo para los jugadores.
1: C'est la confirmation de ce qu'on avait fait jusqu'à maintenant, mais à un stade où c'est.
2: Es la confirmación de lo que habíamos hecho hasta ahora, pero en una etapa donde son cuartos de final y contra un gran equipo como Marruecos, vale más y te llena mucho de orgullo estar de nuevo en semifinales.
0: Francia esperará la clasificada entre las selecciones de España y de Bélgica. Si es España, se nos vendrá a la cabeza aquel partido del 9 de julio de 2024, cuando España eliminó en semifinales de la Euro a la selección de Francia.
3: Gracias, Steven. Y tenemos el comentario de Mauricio Gómez de esta continuación de Francia hacia el título del Mundial 2026.
4: Francia volvió a ratificar su poderío futbolístico, venció 2-0 a Marruecos, goles de Kylian Mbappé, de Ousmane Dembélé. Pudieron ser más por el trámite del partido, o pudo haber marcado 2 hasta 3 goles más el equipo dirigido por el técnico Didier Deschamps, que tuvo paciencia, y creo que ahí estuvo la mayor virtud del equipo galo, la paciencia para romper una defensa muy compacta, la de Marruecos, que quedó debiendo porque se esperaba mucho más, sobre todo en fase ofensiva. Pensamos que Marruecos iba a ser el equipo que iba a hacer exigir la defensa del equipo francés, pero no fue así. Es más, antes de los 2 goles que llegaron en el segundo tiempo, de tanto llegar Francia, el palo le negó el gol. Hubo un par de intervenciones importantes de Bono, el arquero marroquí, que terminó siendo la gran figura del partido, y de hecho le atajó un lanzamiento desde el punto penalti a Kylian Mbappé. Lo cobró mal Mbappé, sí, pero no se le quita virtud al arquero Bono. Ahora bien, los goles llegaron en el segundo tiempo, fruto de el persistir. Porque si algo hizo Francia fue que nunca dejó de buscar la portería rival. Y a los 59 minutos, en una pelota que pelea Francia en la mitad de la cancha, una disputa entre varios hombres, recupera el balón, rápidamente le cede la esférica a Kylian Mbappé, queda de frente a la portería y definió muy bien ante el arquero Bono. Y cuando hizo acto seguido las variantes Marruecos e intentaba reaccionar, no tuvo tiempo porque marcó de ipso facto el segundo el equipo francés a través de Ousmane Dembélé en una contra porque atacaba a Marruecos, y a través de la transición rápida liquidó Francia a la selección marroquí. Ya el remate del partido fue trámite, intentó Marruecos por todos lados, pero realmente no tuvo cómo hacerle daño, no tuvo argumentos futbolísticos en ataque para siquiera intentar llegar al descuento ante la selección de Francia. Volvió a jugar muy bien Francia y está ratificando evidentemente que es un equipo a tener en cuenta como gran favorito al título de esta Copa Mundo.
5: Es cierto, Mauricio, sin duda es gran candidato para el título en esta edición del Mundial 2026. Primer tiempo no tan claro por aquello de marcar, pero mucho más clara la segunda parte y la victoria del equipo que dirige Didier Deschamps. A propósito de Francia, el técnico de Marruecos, Mohamed Ouabi, habló del equipo francés y lo que vio en este encuentro.
6: Es un equipo fantástico, y es verdad, llevan mucho tiempo contando con una gran plantilla. Nos enfrentamos a una selección que ha llegado a la final en los 2 últimos mundiales. Como comenté ayer, su federación hace un trabajo excelente manteniendo la continuidad. Son realmente de primer nivel. Tienen muchísimo talento. No sé si debería expresarlo así, pero cuentan con jugadores talentosos que realmente se dejan la piel en el campo, juegan con gran generosidad, eso es lo fundamental, tienen jugadores dispuestos a esforzarse y eso marca la diferencia. Eso es lo que los convierte en un equipo tan fuerte. Sabíamos que si perdíamos la posesión serían peligrosos, a menudo dejaban a dos jugadores arriba, listos para el contragolpe. En cuanto a nosotros, sabemos que podemos competir contra ellos. Lo que intentaremos hacer es trabajar aún más duro para poder plantarles cara la próxima vez.
3: Ese es Mohamed Ouabi, técnico de la selección de Marruecos, que llegó a dirigir el equipo absoluto luego de quedar campeón del Mundial Sub-20 justamente con este mismo equipo. Y continuando con Ouabi, la declaración de lo que deja esta selección marroquí que se quedó en los cuartos de final del Mundial 2026.
7: Creo que es muy importante de intentar ganar, de hacer todo para ganar, de creer en sí mismo. Y creo que hemos intentado todo, que queríamos ir más allá y ganar la Copa del Mundo. Y luego, cuando se acaba, como se acaba como hoy, como una decepción porque hemos perdido, hay que aceptarlo y decir que el pueblo, la gente está feliz de la imagen que hemos dado.
5: Es cierto, la gente de Marruecos feliz con la imagen que ha dejado esa selección, que en los últimos dos mundiales ha sido protagonista, tanto en Qatar como ahora en territorio norteamericano, incluyendo a México y a Canadá también en esta Copa del Mundo. Ahora el rival de Francia, que ha clasificado a semifinales, saldrá del partido que disputarán esta tarde España ante la selección de Bélgica en Inglewood, cerca de Los Ángeles, donde precisamente está Carlos Alemán, que nos cuenta sobre este encuentro.
8: Amigos de las noticias, ¿cómo les va? Muy buenos días. Aquí estamos desde Los Ángeles, previo a lo que va a ser el partido de este mediodía, hora local, entre España y Bélgica. Las grandes novedades, o la gran novedad en España, es la vuelta a los entrenamientos y la disponibilidad de Nico Williams. Escuchamos protagonistas de La Roja y en primera instancia escucharemos a Luis de la Fuente.
9: Siempre lo que hacemos es analizar muy bien al rival, ver de qué manera le podemos atacar, de qué manera hay que defender bien, y ahí componemos un once equilibrado para intentar ser superior al rival. Pero en ningún caso, y yo también aprovecho esta oportunidad para decir que en cualquier caso, si se produce un cambio, no es porque estés mejor o peor el día anterior, si se produce un cambio no es por castigar a nadie, simplemente es porque para el partido inmediato pensamos que otro jugador puede reunir otras condiciones que entendemos en nuestro planteamiento que encaja mejor. No es porque si has estado mejor o peor el día anterior. Normalmente eso no me mueve a mí para tomar una decisión.
8: Momento de escuchar a uno de los goleadores del conjunto español. Con ustedes, Mikel Oyarzabal.
10: Nada, estoy feliz, estoy contento por cómo está yendo todo, pero sobre todo por cómo está yendo la cosa colectivamente. Al final, lo que todos queremos es ir avanzando, ir jugando cada vez más partidos, avanzando rondas y si podemos ayudar de manera individual para que eso suceda, pues mejor.
8: Arrancó como titular, ha perdido un poco de terreno, pero es un jugador muy importante. Acá está Gavi, el jugador del Fútbol Club Barcelona.
11: Bueno, tiene magníficos jugadores en todas posiciones. Bueno, sí que es verdad que ahora la estrella así más es Doku, que es muy bueno. Y bueno, como te digo, hay que tener las cosas claras desde el primer minuto y plantear bien el partido.
8: Otro de los que tuvo contacto con la prensa fue Romero Lukaku, uno de los hombres que entrando desde el banco ha marcado más goles en esta Copa del Mundo. Escuchamos al jugador belga.
12: Fases del juego, ellos están muy fuertes. Puedes jugar de combinación, de velocidad con los jugadores por la banda. Y tienes jugadores que están muy inteligentes dentro de las líneas. Para nosotros es muy importante de jugar el partido perfecto, porque si tú miras los partidos que ellos han jugado fino ahora, es muy impresionante. Pero nosotros tenemos calidades también y vas a estar en un partido muy importante para nosotros también.
8: Muy bien, pues todo está servido para este encuentro al mediodía, hora local. Estaremos muy atentos a lo que pase con La Roja contra, curiosamente, los Diablos Rojos de Bélgica. El árbitro para este partido será Anthony Taylor y estaremos, como siempre, muy atentos con el micrófono de AS para llevarles los pormenores del partido de cuartos entre España y Bélgica. Un informe desde aquí, desde Los Ángeles, de Carlos Alemán para AS Noticias.
5: Gracias, Carlos. ¿La apuesta aquí en España o Bélgica en semifinales?
3: Yo quiero a Bélgica.
5: ¿Quiere a Bélgica?
3: Sí. No, uno diferente.
5: Veo más fuerte España,
3: sí,
5: ¿no?
3: Sí, claro, pero quiero uno diferente. Quiero uno que le pelee a Francia diferente.
5: Ahora, sí, necesita Francia un rival que puede ser, sobre el papel Bélgica sería más fácil, ¿no?
3: Sí, y a ver, es una selección que inició no tan bien y fue recuperando, fue recomponiendo y sorpresivamente la tenemos en cuartos de final porque yo la verdad no la veía avanzando hasta esta instancia de la Copa del Mundo.
5: Noticias además en esta Copa Mundial, Christian Pulisic, en la figura de Estados Unidos, sufrió una microfractura y un hematoma óseo en su pierna derecha en la derrota 4-1 frente a Bélgica en ese partido de octavos de final. El jugador fue sustituido al minuto 59 de ese encuentro.
3: Y el comité disciplinario de la FIFA suspendió por 2 partidos al inglés Jarrell Kwanza, que pagará mañana ante Noruega, y en una hipotética semifinal, el jugador fue expulsado en octavos de final ante México.
5: Romario, campeón mundial con Brasil en Estados Unidos 1994, pidió el despido inmediato de Carlo Ancelotti al considerar que el técnico italiano no tiene la condición para continuar al frente de la selección de Brasil luego de la eliminación en los octavos de final del Mundial 2026 frente a la selección de Noruega.
3: Y en Suiza están todavía con las alarmas prendidas porque siguen pendientes de Johan Mansambi, la joven estrella del equipo, que no ha entrenado con el resto del conjunto y tiene complicada su presencia mañana ante Argentina por los cuartos de final.
5: Este delantero se lesionó en el último entrenamiento, ¿no?
3: Antes de enfrentar a Colombia.
5: Frente a Colombia.
3: Sí, no lo sufrimos.
5: Sí, no lo sufrimos. Y lo mostraron mucho en la televisión, en el banco del conjunto de la selección de Suiza. Siguen los ecos de Colombia, la derrota y la eliminación de esta Copa del Mundo. Y en Boston está Cristian Pinzón.
13: Hola, ¿qué tal, compañeros de AS Noticias? Desde el Media Center de la ciudad de Boston, tuvimos la posibilidad de hablar con Andrés Guardado, exjugador de la selección mexicana, histórico de esta selección y del fútbol mexicano, quien nos dio una opinión de lo que fue la participación de la selección Colombia en esta Copa del Mundo y destacó lo hecho por Juan Fernando Quintero durante el certamen.
14: Sí, bueno, al final creo que todo el mundo del fútbol veía a Colombia para llegar más lejos, ¿no? Yo creía que iba a ser una de las grandes sorpresas, tiene una gran selección. Al final no sé si tenga cierta similitud con los mexicanos en el aspecto de en el momento de la verdad algo pasa, algo se envuelve ahí a lo mejor con la historia que tenemos que no nos deja avanzar o dar ese salto de calidad y se vuelve a quedar en penales, pero bueno, al final creo que tiene una gran selección, más allá de quedar eliminado. No veo el por qué verlo con pesimismo a futuro, porque creo que hay jugadores jóvenes que pueden asumir ahora el rol de importante o el rol importante que deja James, que deja algún otro jugador de experiencia que seguramente seguirán compitiendo a máximo nivel.
13: ¿Algún jugador colombiano que le haya gustado en este Mundial, Andrés?
14: Quintero me gustó mucho. Quintero creo que ha sido un jugador que siempre entrando de cambio marcaba un poco la diferencia, cambiaba un poco el partido. Muy incisivo, con mucha calidad y me llamó mucho la atención.
13: Guardado también salió al paso a los rumores que se han generado desde México que lo vinculan como un hombre del cuerpo técnico de Rafa Márquez, quien ahora asumirá la dirección técnica de la selección de su país.
14: Bueno, eso es un rumor nada más. Yo no he sido contratado todavía por nadie. Ha surgido el rumor de que quieren que yo vaya para allá o que yo trabajé con Rafa, pero eso es mentira, todavía no tengo ningún contrato firmado, ni mucho menos.
13: Andrés Guardado ganó 4 Copas Oro con la selección mexicana y disputó 5 Copas del Mundo. Se retiró vistiendo la camiseta de León, donde compartió un semestre con James Rodríguez.
5: Gracias, Cristian. Interesante lo que ha dicho Guardado, ¿no? En el tema de Colombia y el caso de Juan Fernando Quintero.
3: Y compara lo que le pasa a Colombia con lo que le pasó también a México, ¿no? Esa falta de poder precisamente dar ese salto de calidad, siempre nos queda faltando centavos para el peso, es algo que nos pasa mucho a los latinos, y ahí lo comparó justamente, porque México hizo un muy buen partido contra Inglaterra y terminó quedándose lastimosamente también fuera de la competición.
5: Hoy el debate en Colombia es la continuidad de Néstor Lorenzo, el técnico de la selección nacional. Para algunos el proceso debe continuar, para otros debe dejar el equipo nacional.
3: Sí, han surgido informaciones que indican que continuaría al frente de la tricolor. Recordemos que Lorenzo tiene contrato hasta diciembre del 2026, así que habrá que esperar si continúa hasta ese periodo o si por el contrario lo renueva. La intención de Ramón Yesurún, es el presidente de la Federación Colombiana, sería renovarle el contrato, pero todo dependerá de lo que quiera Néstor Lorenzo.
5: Y dependerá del Comité Ejecutivo ¿también? De la Federación Colombiana de Fútbol, porque hay elección de nuevo comité, la situación de Ramón Yesurún, de su futuro en el equipo o en la federación, dependerá precisamente de esa reunión prevista para el mes de agosto. 6:25 en Colombia, un pequeño corte y regresamos a As Noticias.
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3: Regresamos, esto es As Noticias, 6 de la mañana, 26 minutos. Y hay vida más allá del Mundial, don Eduardo Acero, porque ya se están jugando los primeros amistosos de pretemporada, lo que tiene que ver con la Liga Mexicana de Fútbol, que iniciará su competición el 16 de julio. Anoche, América de México se impuso 1-0 contra Santos Laguna, anotación de John Murillo al 90+7.
5: Por su parte, Juan Fernando Quintero no seguirá en River Plate y su futuro estaría en Brasil o en la MLS. La decisión está basada en la posibilidad de tener más minutos de juego, situación que hoy en el millonario no se daría. Recordemos que Quintero tiene contrato con River hasta diciembre de 2027.
3: Sí, señor, y también en lo que compete con nuestro fútbol colombiano, fue presentado Lucas González, el técnico bogotano que estará al frente del equipo Atlético Nacional. El informe con Fernando Calle.
20: Y si viene para acá, fácil, y muy bien ahí, siempre y cuando él te diga que sí, porque quiere decir que él tiene controlado ese balón largo.
21: Estas son las señales y las voces en el entrenamiento de Nacional. Práctica número 9 que tuvo Lucas González al frente del cuadro verde. Ahí paraba la práctica para hacerle una reconvención a Edwin Cardona y la forma, cuando coge la pelota, se tienen que distribuir sus compañeros para darle una posibilidad de pase. La rueda de prensa no fue, digamos, la protocolaria, pregunta-respuesta, ¿no? Fue didáctica. Él dijo cómo va a jugar Nacional, cómo se va a defender y cómo va a atacar. Entre otras cosas, los principios de juego, la recuperación, no el quite del balón, la recuperación, la construcción, buscando los espacios y la definición. En esos cuatro puntos se basa todo el juego que va a tener Nacional con Lucas González, que entre otras cosas dijo sobre su llegada al cuadro verde.
22: Es nuestra responsabilidad que eso sea bonito. Y si nosotros podemos estar, que únicamente en los resultados, sino es que te tienen que avalar, pero podemos estar el tiempo que firmamos en nuestro contrato, estoy seguro que vamos a dejar acá títulos para seguir aumentando a la grandeza de este club.
21: Las noticias. Es inminente la llegada del arquero, símbolo de Nacional, sobre todo en esa Copa Libertadores de América de 2019, el regreso de Franco Armani. Este es el golpe en la mesa que va a dar el cuadro Atlético Nacional. Además llegarán tres jugadores más, uno para la defensa central, un volante de llegada, el mixto, el 8, y un atacante extremo, porque Nacional ya cuenta con dos centroatacantes, que son Alfredo Morelos y el Chicho Arango. Los que regresan, viene Kevin Parra y Jaycar Perlaza. Estos dos pelados los trabajó Lucas en 2017 cuando dirigía la Sub-20. Le están consiguiendo puesto al Chipi Castillo, ¿no? Pues quedará en el cuadro Atlético Nacional, pero esa es la prioridad, porque ellos quieren tener tres arqueros, que son Armani, el segundo arquero es Kevin Castaño, recién llegado al equipo, y Edimer Cea, que viene de ser ascendido de la categoría Sub-20. El partido que tenían en México se cayó por trámites y ahora Nacional va a jugar de este viernes que viene en 8 un partido benéfico en pro de los hermanos venezolanos.
3: Ahí está entonces la información de Atlético Nacional, que ya tiene listo a su cuerpo técnico. Fue América de Cali, que se impuso 1-0 a Santos Laguna con gol de John Murillo en el amistoso. Y mañana jugará Millonarios en Perú contra Universitario de este país a las 3:30 de la tarde en Lima. El domingo a la 1 de la tarde en Ciudad de México, Pumas se enfrentará contra América de Cali. Y a las 3, Alianza Lima se enfrentará contra Deportivo Cali.
5: Por su parte, el portero venezolano Christopher Varela, quien venía jugando con el Deportivo La Guaira, reforzará Millonarios. El equipo venezolano conservará el 50% de los derechos deportivos del nuevo jugador azul.
3: Atlético Bucaramanga completó su primer mes de preparación para la liga. El equipo bumangués debutará contra Millonarios. El informe de Gabriel Coco Gómez.
0: Muchachos, un abrazo muy especial. Saludos desde la capital bonita de Colombia. Atlético Bucaramanga completa ya 4 semanas de trabajo bajo las órdenes del profesor Pablo Peirano, preparando lo que será el trabajo de la temporada de este 2026 en el segundo semestre, con una firme convicción y propósito: borrar lo que se hizo en la primera parte del año y volver a meterse entre los 8 mejores y pelear, ¿por qué no?, la posibilidad de estar en el juego definitivo. 3 nombres nuevos se han conocido en esta última semana. Ya teníamos claro la llegada de Omar Albornoz, el extremo por izquierda, que jugó con el profe Peirano precisamente en Independiente Santa Fe, y ese era jugador del Cúcuta Deportivo en el primer semestre. Ya se sumó también Christopher Fiermarín, el portero uruguayo que estaba en Defensa y Justicia, pero que lo conocemos porque actuó un semestre en el Deportes Tolima colombiano. Y ahora llega José Ortiz, el zaguero central de recorrido, buena talla, buena presencia, que estaba en el Deportivo Independiente Medellín y que ha llegado al cuadro Leopardo esta semana. El equipo ha tenido 2 prácticas de fútbol, una con el Cúcuta Deportivo y ayer el jueves con el cuadro de Real Santander. Venció 1-0. Una preocupación porque salió con un golpecito en una de las costillas el zaguero central Martín Rea, en un choque, en un despeje que hizo el portero Luis Ernei Vázquez. Terminó llevándose por delante al zaguero central uruguayo. Esperemos que no sea de consideración. Tuvieron que llevarlo incluso a la clínica, al Hospital Internacional de Piedecuesta. Aquí está a propósito Christopher Fiermarín, que quiere convertirse en el cerrojo del cuadro Leopardo.
1: Realmente sabemos que no es fácil. Hay que trabajar, hay que hacer las cosas bien, sumar del punto que nos toca a cada uno para crecer como equipo. Y nada, yo creo que haciendo las cosas bien vamos a andar bien.
0: Bucaramanga volverá a jugar mañana en horas de la mañana ante Alianza de Valledupar en el Estadio Américo Montanini, y con esto prácticamente quedará listo para afrontar lo que será ya el segundo semestre del año, donde, repito, tiene grandes obligaciones. Un abrazo, muchachos. H para todos.
5: Gracias, Coco. Finalmente, Varela no viene, no, sí, ha asistido, no. Y estará James Aguirre, que fue el portero de Once Caldas, que será el refuerzo azul para el arco en la Liga 2, ¿no?
3: Precisamente fue el equipo blanco el que confirmó que se va a préstamo al equipo embajador, y por eso es que los hinchas de Millonarios se enteraron de la llegada de James Aguirre al equipo.
5: ¿Cuándo arranca el campeonato colombiano?
3: El campeonato empieza el 24 de julio, viernes, o sea, 24 de julio.
5: En la siguiente semana, al final del Mundial, el lunes 20 de julio, festivo,
3: esa semanita. Esa sí, semana, ese viernes ya tendremos fútbol
5: primer
3: colombiano.
5: Juego en la Liga Colombiana.
3: Sí, señor. Llaneros contra Pereira, viernes 24 de julio, como lo decíamos, a las 6:10 de la tarde.
5: ¿Cuántos partidos tendremos ese día?
3: Otro, tenemos otro más, es decir, dos. Deportivo Cali contra Jaguares de Córdoba, 8:15.
5: El Atlético Nacional, que es equipo con nuevo técnico, ¿cuándo jugará?
3: Ese será el tercer partido entonces de la primera fecha, será el sábado 25 de julio, 2 de la tarde contra Boyacá Chico en Tunja.
5: ¿Y el campeón Junior?
3: Junior es protagonista de uno de los partidos más atractivos de esa primera fecha, que será contra Deportes Tolima en Ibagué, sábado 25 de julio, 8:15 de la noche.
5: ¿Para los equipos bogotanos, Santa Fe, Millonarios?
3: Millonarios va, como lo decíamos, contra Bucaramanga el 25 de julio, sábado, a las 6:10 de la tarde en el Campín. Y Santa Fe jugará el domingo 26 de julio, 4:05 de la tarde, visitando a Águilas Doradas.
5: No dejemos de lado a Fortaleza.
3: Claro, Fortaleza, que se medirá contra Alianza Valledupar el domingo 26 de julio, 6:10 de la tarde, e Internacional de Bogotá, que también hay que tenerlo en cuenta, que se medirá contra América de Cali a las 2 de la tarde en el Estadio Metropolitano de Techo.
5: A propósito del fútbol nacional, una selección colombiana, la femenina sub-20, se prepara para torneo internacional. Ese equipo se ha clasificado al Mundial de Polonia, ¿no?
3: Sí.
5: Está adelantando su plan de preparación, moviendo el plantel y mirando las opciones de buscar la mejor nómina para afrontar la Copa del Mundo. Nos cuenta José Alberto Ortiz.
2: Hola, un saludo para todos. Dos amistosos internacionales disputará la selección femenina de fútbol de Colombia categoría sub-20, que se prepara para el Mundial a desarrollarse en el mes de septiembre próximo en el territorio polaco. Estados Unidos e Inglaterra serán los rivales en estos juegos amistosos. Juana Ortegón y María Fernanda Biafara hacen parte de este equipo sub-20 de Colombia y opinaron de la importancia de estos juegos.
4: Estos partidos amistosos realmente siento que nos van a sumar mucho y nos van a llevar a, pues a ser un obstáculo y un reto para lo que tenemos en mente, que es el Mundial. Nosotras principalmente sabemos que tenemos que mejorar y corregir mucho en lo defensivo. El profe pues ya en esta primera jornada se encargó de eso. Sabemos que tácticamente tenemos que potenciarnos absolutamente todas en cada posición. Entonces pues yo siento que esa es la idea, pero pues nada, muy felices porque va a ser un fuego muy bueno para lo que queremos. Bueno, de Estados Unidos sabemos que pues es potencia siempre, ¿no? Sabemos que es un equipo que juega muy bien con la pelota, entonces pues nosotros nos vamos a encargar de defensivamente hacer un buen trabajo y luego pues también poner condiciones con el balón, ¿no? Sabemos lo que es Inglaterra también en el fútbol históricamente, entonces supongo que va a ser un partido muy parecido, siento que los dos van a ser muy parecidos y pues bueno, ya a medida que vayan los días supongo que los profes se encargarán de hacer videoanálisis para conocer los rivales y así nosotras individualmente y colectivamente saber qué podemos explotar en ellas y qué tenemos que cuidarnos de que ellas nos hagan daño.
6: Muy bueno, la verdad hemos estado entrenando y pues se ha sentido que todas queremos como que lo mismo, como mejorar, dar del 100% en esos dos partidos que sabemos que nos van a aportar mucho, mucho para lo que es el Mundial.
2: Recordemos entonces, el próximo domingo 12 de julio a las 5 de la tarde hora colombiana, Estados Unidos se enfrentará a Colombia, y el miércoles 15 de julio a las 10 de la mañana hora de nuestro país, el rival será Inglaterra. Los dos partidos se cumplirán en Atlanta.
5: Gracias, José Alberto. ¿Colombia qué grupo forma parte de ese mundial?
3: Colombia integra el grupo E, que es con Costa Rica, Corea del Norte, justamente el equipo que logró el campeonato en el mundial que tuvo lugar acá en nuestro país, en Colombia, sí. Y Portugal. El mundial, como lo decía José, será del 5 de septiembre al 27 de este mismo mes.
5: ¿Tiene el dato de los partidos, el orden de Colombia en esta Copa del Mundo, que será en Polonia? Buen compromiso, buen grupo, muy difícil para Colombia, ¿no?
3: Sí, Colombia iniciará contra Costa Rica, luego se medirá contra Corea del Norte y cerrará contra la selección de Portugal.
5: Perfecto, 6 de la mañana, 39 minutos en Colombia, un corte comercial y seguimos en las noticias.
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5: Regresamos a las noticias, 6:40 en Colombia, una noticia en luto al deporte colombiano, el fallecimiento del legendario Rafael Antonio Niño, gran figura del deporte, del ciclismo colombiano de la década de los 70 y de los 80, entiéndole tú dirigiendo el equipo Café de Colombia cuando arrancó el recorrido, la colonización, llamémoslo de alguna manera, de nuestros ciclistas en carreteras europeas.
3: Sí, señor. Lastimosa noticia que nos da el fallecimiento de Rafael Antonio Niño. Y sobre eso, Ramón Alberto Maldonado nos tiene un informe especial.
7: Rafael Antonio Niño Munévar, el Niño de Cucaita, corredor colombiano nacido en el departamento de Boyacá el 11 de diciembre de 1949. Rafael Antonio Niño fue un ciclista de ruta que compitió en la década de los 70 y los 80 para el ciclismo colombiano, dejando el récord como máximo ganador de vueltas a Colombia con 6 ediciones del Giro Nacional. Rafael Antonio Niño ganó la Vuelta a Colombia en 1970, 1973, 75, 77, 78 y 80. Ganó el Clásico RCN en 5 oportunidades, 1971, 75, 77, 78 y 79. Fue campeón de la Vuelta de la Juventud en 1970. Como ciclista profesional compitió en Europa para el equipo italiano Holly Ceramica y disputó el Giro de Italia en 1974. Como director técnico, tras su retiro en 1982, dirigió el mítico equipo Café de Colombia. Bajo su mando como director deportivo, Luis Herrera ganó la Vuelta a España en 1987. Rafael Antonio Niño, el Niño de Cucaita, nos deja de este mundo terrenal y ha partido al lote celestial, pero deja una historia dentro del ciclismo colombiano de triunfos, de alegrías y colocando muy en alto la bandera nacional en el deporte de las bielas y los pedales.
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5: Llegamos a la séptima etapa del Tour de Francia, muy joven el Tour de Francia en esta edición 113. Y Tadej Pogačar sigue sorprendiendo, ¿no?
3: Sí, ayer decíamos que con la etapa que tuvo en el Tourmalet prácticamente liquidó el Tour de Francia. Estamos apenas en la primera semana, pero por lo que ha mostrado Tadej Pogačar y por lo que sabemos que puede dar, prácticamente sí. Se puede decir que el Tour de Francia está encaminado a que se lo lleve otra vez el ciclista del UAE.
5: A propósito del tema, pienso que la diferencia que ha sacado de la condición que ha mostrado puede, para los seguidores del ciclismo, convertir el Tour como en una edición muy, digamos, aburridora.
3: Sí.
5: Porque la diferencia es muy grande y lo que viene va a ser muy favorable para él, ¿no?
3: La diferencia con Jonas Vingegaard es de 2 minutos 42 segundos. Parece poco, pero para el ciclismo es bastante. Y más teniendo en cuenta, como lo decíamos, las condiciones y lo que puede dar Tadej Pogačar. Esperamos una una lucha un poco más apretada, un poco más cerrada, pero lo que hizo ayer en el Tourmalet Pogačar fue admirable, una exhibición, y logró llegar entonces en el primer lugar para sacar esta diferencia tras 21 horas, 11 minutos, 57 segundos de recorrido.
5: Primera semana del Tour de Francia, el lunes habrá descanso, pero lo que pasó y lo que vendrá nos lo cuenta Fernando Calle.
21: El Tour de Francia le hace el segundo llamado a los rematadores. A la vez, es el caos, el desorden, la protección del lugar que hace estas etapas bastante estresantes para el lote. La séptima jornada tiene 169 kilómetros llanos, completamente lisos. Si se va a formar la fuga, tiene que ser con rodadores potentes para asegurar el éxito de la misma. De lo contrario, en el lote mayor, los pasistas que llevan sus embaladores no dejará progresar los intentos. A partir de la localidad de Luxey, ojo, la carrera va a transitar en medio del asombroso bosque de las Landas. Un verdadero espectáculo, homenaje de la naturaleza. Más adelante se va a trepar un pequeño puerto, un kilómetro no más, que es de cuarta categoría. Esto no impedirá la llegada masiva, que otra vez vamos a ver, sobre todo en los finales de la jornada. ¿Por qué? Porque hay unos que van a defender la posición y los otros, que no llevan embaladores, pero sí los fuertes de la general, cada uno va a proteger a su líder. El UAE va a esconder y a guardar muy bien a Tadej Pogačar. El Visma con Jonas Vingegaard. El Bora igualmente tendrá la tarea con Remco Evenepoel. Y el Ineos también va a cuidar a Taimen Aresman y a Egan Bernal. Todo para que estos últimos, que son los que están peleando la general, eviten caídas y que si de pronto se corta el lote, queden en la posición que es. Otra vez los mismos, ¿no? Va Olaf Koy, que ya les ganó el primer embalaje. Y hoy hay que tener también igualmente en cuenta los belgas Tim Merlier, Jasper Philipsen, el danés Matthew Pedersen, que no es un embalador puro para esta clase de llegadas, pero es muy listo, sabe desenfundar primero. Y el otro es Binyam Girmay, el eritreo, sorprendente, lleva 3 victorias de etapa, pero desde 2024 no sabe lo que es romper el hilo de la victoria. Ah, y nuestro Fernando Gaviria, que seguramente va a figurar en la línea del embalaje. Y el resto para brindar, porque la carrera llega a Bordeaux, que es la tierra de los grandes vinos, el Cabernet Sauvignon y el Merlot. A brindar entonces de esta gran etapa que no deja de ser llamativa por lo que se presenta en los kilómetros finales. La general parte con nadie más y nadie menos que la bestia eslovena al frente, Tadej Pogačar. Segundo, Jonas Vingegaard, a 2 minutos y 42 segundos. Tercero, Isaac del Toro, a 3.27. Cuarto, Remco Evenepoel, a 3.30. El show lo pone, por muy sobrado que esté, lo pone Pogačar. Pero el verdadero tour, el de la batalla, es por el podio. Jonas, Isaac del Toro y Remco Evenepoel. Ahí va a estar. Ah, y también hay que meter ahí a Paul Sixas, el francés, que está a 3 minutos 55 segundos. Los colombianos, Egan Bernal, puesto 11, a 9.12. Ah, pero está a tiro de entrar a los 10 y va tranquilo. Ayer estuvo muy bien en la montaña. 22 está Carol Tejada, a 13.06. Él va a bregar a acomodarse en la general, de no, tendrá que ir a cazar etapas. Y en el puesto 29, el paisa Sergio Higuita, a 24 minutos y 32 segundos.
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3: Y vamos ahora entonces con el deporte de la pelota verde, porque ya quedaron definidas las semifinales del torneo femenino y hoy tendremos a los dos que disputarán el torneo masculino. Don Sebastián Bejarano, buenos días.
10: Santiago, Eduard, muy buenos días. ¿Qué tal todo? Quedó definida la final.
3: La final.
10: Y final checa va a tener Wimbledon en la rama femenina. Linda Noskova contra Carolina Mujova. Mujova, que venció 6-2, 1-6 y 7-6 a Coco Gauff en un partido electrizante, mientras que Noskova superó 6-4 y 6-4 a la ucraniana Marta Kostyuk. Va a ser la quinta campeona checa en los últimos 15 años. Dos títulos de Petra Vitova en el 2011 y 2014, uno de Markéta Vondrousová en el 2023 y el otro de Bárbara Krejčíková en el 2024. Este partido se llevará a cabo el día sábado, mientras que el domingo se llevará a cabo la final de los hombres, que hoy definen a sus dos finalistas. Partidos entre Artur Ferri contra Alexander Zverev, que va a abrir la jornada a las 7:30 de la mañana. Artur Ferri, la ilusión local, la ilusión británica, sí. Sorpresa del torneo. Tuvo una carta de invitación por parte de la organización. 114 del mundo. Tiene una oportunidad impresionante Artur Ferri de llegar a la final siendo el menor rankeado desde que Goran Ivanisevic lo hizo en el año 2000. Alexander Zverev, por su parte, alemán, segundo preclasificado del torneo y campeón de Roland Garros. Y después viene el plato fuerte. Yannick Sinner, el número uno del mundo, el italiano, contra el 24 veces campeón de Grand Slam y 7 veces campeón de Wimbledon, el serbio Novak Djokovic.
3: Ese de Ferri contra Zverev, por lo que ha mostrado Ferri, ¿realmente tiene oportunidad? ¿O va a ser más una aplanadora de Zverev?
10: ¿Qué es lo que pasa? Los británicos tienen mucha ventaja en el césped, porque son los únicos que realmente se forman en césped. De resto, no hay ningún país que tenga el césped como su superficie madre, digámoslo así, como la superficie donde más se juega, donde más se crían sus tenistas. Pero yo la veo muy difícil. Además que Alexander Zverev viene rompiendo su propio techo en muchos torneos, incluyendo en este. Nunca había llegado a instancias de semifinales en Wimbledon. Yo creo que puede complicarle la vida, pero no creo que le vaya a ganar. Okay. Y en el otro partido...
5: Iba a decir, lo de Coco Gauff, se me ha aflojado un poco...
10: Realmente Coco Gauff también tiene el problema del césped. Para los americanos, incluso también para los estadounidenses, es muy difícil jugar en césped. Ni hablar para los sudamericanos, que ni siquiera llegamos a la tercera ronda. Llegamos a la tercera ronda con Joao Fonseca en masculino, pero en femenino quedaron todos eliminados en segunda. Todos los argentinos, que eran los que llevaban la armada más grande, 9 argentinos en la rama masculina de sencillos, 9 argentinos eliminados en la primera ronda. Entonces, para ellos es un poquito más difícil. Vemos, por ejemplo, el dominio de las checas. Sí. En los últimos 15 años, 5 títulos han caído en República Checa. Este va a ser el quinto, porque ya aseguramos que la campeona sea checa. Y por otro lado, veo muy complejo que Novak Djokovic, después de un partido de 5 horas 15 minutos que tuvo con Félix Auger-Aliassime en los cuartos de final, pues pueda hacer algo con la máquina que es Yannick Sinner, que tan solo tiene un título en Wimbledon, pero lo veo muy encaminado para su segundo, a menos de que Alexander Zverev sea su versión top. Pero no creo que Novak Djokovic esté por lo menos para sacarle 2 sets, no creo.
5: Hablábamos ayer de que ya Djokovic está cumpliendo su ciclo, ya es...
10: Sí, ya.
3: Sí,
10: yo creo
3: que ahora sí.
10: 39. Lo que pasa con Djokovic es que es el único que puede hacerle frente a Alcaraz y a Sinner y todavía sigue vigente ante el resto. Al resto le puede ganar. Es más, Félix Auger-Aliassime era la tercera siembra del canadiense y lo superó. Entonces, pues yo creo que mientras tenga esa capacidad de mantenerse entre los 10 primeros, no va a retirarse.
3: En una hipotética final, entonces, Alexander Zverev, Yannick Sinner, ¿el favorito sería Zverev?
10: Sí, no, Yannick Sinner. Yannick Sinner, sin lugar a duda. Aunque Zverev haya ganado Roland Garros, Yannick Sinner.
3: Sí, por eso lo decía, por lo que venía de ganar Roland Garros, pero entiendo el tema de la superficie diferente y que Sinner viene siendo el mejor.
5: Perfecto, Sebastián Bejarano, hablamos del tenis ahora en Colombia. Challenger de la capital colombiana, sí. Nicolás Mejía sigue siendo una de las grandes figuras del campeonato, se mantiene en competencia y nos resume lo que ha pasado con Mejía Juan Sebastián Cáceres.
8: Juan Esteban.
5: Juan Esteban, Esteban Cáceres. Esteban
8: Edward. Santiago Edward, ¿qué tal? Una buena mañana para usted. Nicolás Mejía, número 165 del mundo, avanzó a los cuartos del final en el Challenger de Bogotá ATP 75, que se disputa en el Carmel Club al norte de la capital colombiana. El colombiano superó al argentino Santiago Rodríguez Taberna de Argentina, rankeado en la casilla 384 del ATP con parciales 7-6, 6-7 y 6-2 en 2 horas y 45 minutos de partido. Mejía sostuvo un partido de mucha exigencia, sobre todo en los primeros sets con los tiebreaks, y mostró solidez desde su servicio. Hizo 13 aces y salvó 5 de 6 puntos de quiebre a los que tuvo que enfrentarse. Y sobre sus sensaciones luego de clasificarse a los cuartos de final y lo que se siente volver a jugar en Colombia, esto dijo Nicolás Mejía.
11: No, pues yo soy feliz, feliz jugando en Colombia. Le agradezco mucho a la gente que venga durante la semana. Vi también muchos niños, muy bacano, pues a que aprovechen las vacaciones y que vengan a verme. Bueno, ver a todos los colombianos. Y sí, yo creo que jugar en Colombia es muy especial. A veces uno está más cansado de lo normal, pero siempre jugar en Colombia es muy especial, entonces uno da ese extra. Pero nada, yo me siento muy bien, físicamente estoy perfecto, y nada, ahorita descansar, porque se viene lo más duro y lo más importante.
8: El día de hoy se enfrentará en la cancha central del Carmel Club Nicolás Mejía al 409 del mundo, Hernán Casanova de Argentina, siendo su tercer oponente de ese país consecutivamente en esta edición del Challenger bogotano.
5: Perfecto, señor Cáceres. Prosigue el Panamericano de Natación en la ciudad de Ibagué. Colombia tuvo una gran jornada, 9 medallas de oro en el certamen. Lo más importante y destacado, Juan Manuel Morales, en 200 metros libre, tiempo de 1 minuto, 50 segundos, 19 centésimas. Esto dijo en la actuación el nadador Morales.
12: Fue un día un poco difícil. Ayer tuve una prueba bastante larga. Hoy lo sentí, es el cansancio en los brazos, en las piernas. Entonces, pues nada, fue un tiempo bueno. Estoy bastante contento. Quería un poquito menos, como siempre, que uno quiere más y más y más, pero pues nada, salió bien, fue una buena estrategia, me sentí cómodo y tranquilo, que es lo más importante. Entonces pues nada, estoy feliz y pues nada, el oro aquí en casa es una alegría muy grande. A mi mamá, que hoy vino, a mis entrenadores, a todos los que hacen parte, pues, de todo este proceso, mis entrenadores en Brasil, a Pipe, que me tuvo aquí 3 semanas, que me aguantó. Entonces, a todo el mundo, a mis amigos, fisios, médicos, a todos.
5: Juan Manuel Morales, oro en 200 metros libre en este Panamericano de Natación. Colombia, 9 medallas de oro, 5 de plata y 4 de bronce en la jornada de este jueves.
8: Sí, señor, y en Valledupar se llevan a cabo los Juegos para Suramericanos 2026 con la delegación de Brasil, que lidera la medallería con 31 medallas de oro, 25 de plata y 12 de bronce, para un total de 68. Colombia está segunda con 11 de oro, 10 de plata, 13 de bronce, un total de 34. Y cierra el top 3 Chile con 10 de oro, 7 de plata, 20 de bronce, para un total de 37.
5: Perfecto, Santiago, cerramos las noticias. Viene el Morning Call con Carlos Alemán desde los Estados Unidos. Luego el Rock and Roll con Rafa Cifuentes, y a las 12 del día nuevamente aquí en las noticias. Gracias, feliz día.
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2: ¿Qué tal? ¿Cómo les va? Muy buenos días. Son las 7 de la mañana, un minuto en Colombia y estamos en vivo a través del Morning Gold de las porque ya se nos está acabando la Copa del Mundo. Ayer ya clasificó el conjunto de Francia después de derrotar a Marruecos. Francia que dejó como una de las noticias la lesión, al menos la salida de por lesión de Kylian Mbappé. Sin embargo, ya dijo su entrenador Didier Deschamps que el jugador podrá estar disponible para la semifinal que se jugará en Dallas entre el ganador de Bélgica y España, que a propósito se juega hoy acá en Los Ángeles a las 2 de la tarde hora colombiana, 12 del mediodía acá en territorio californiano y que será un partido realmente muy interesante para ver porque son dos equipos que se conocen muy bien y que tienen un antecedente, el de 1986, cuando Bélgica eliminó al conjunto español. Un gran programa tenemos hoy para todos ustedes. Seguiremos hablando, por supuesto, de lo que llega, que son las informaciones de la continuidad o no de el profe Néstor Lorenzo. Pero bueno, todo esto lo hablaremos, también las novedades de Diego Lucas al Atlético Nacional, hay algunos jugadores que han regresado, Santa Fe estaría anunciando un nuevo central, bueno, muchísimas cosas. Millonarios anunció prácticamente, o James Aguirre ya hace parte de Millonarios, muchas novedades en el fútbol colombiano, muchas contrataciones y muchas llegadas, y arrancamos con eso. Me parece que es importante saber. Ya llegó Lucas, Atlético Nacional. ¿Qué tal, Lu? Buenos días.
3: Hola, Alemán. Un saludo muy especial para ti, para todos los que nos ven, nos escuchan desde el carro, desde donde sea. Hoy es viernes.
4: Y ¡viernes!
3: Tienes ahí como una energía diferente, así que sí. Muy feliz. Y así es, ayer fue presentado de una manera un poco diferente Lucas González y su cuerpo técnico Atlético Nacional. Tuvieron la posibilidad todos los integrantes de prensa de la ciudad de Medellín de poder estar en un entrenamiento completo de Lucas González. Después tuvieron una charla didáctica, si se quiere decir, donde explicó a qué juega y a qué va a jugar Atlético Nacional en la era de Lucas González, como un poco educando a los periodistas para que puedan entender la idea. Me parece muy válido. Y también hubo espacios para responder algunas preguntas, tanto Víctor Marulanda como el presidente Sebastián Botero, también estuvo Alexis Enríquez y por supuesto Lucas González, quien firma por 2 años.
2: 2 años de Lucas González, bueno, ahí dio su exposición, el profe, ¿no? Básicamente, sí. A él le gusta mucho mostrar que sabe y eso está bien. La gente que sabe, pues lo muestra.
3: Pero yo creo que ni siquiera es como por mostrar que él sabe. Yo pienso que es una, no es desde el
2: no, le gusta, a él siempre le gustó, al siempre le gustó mostrarse como el más pilo de la clase. Y está bien, porque si no es el que más sabe, pues muéstralo, está bien.
5: Sí, como Carlitos sí. Con los idiomas.
2: Claro, exactamente.
5: Claro, no, y es verdad, estoy de acuerdo con usted, uno tiene que mostrar lo que sabe.
3: Sí, pero no desde el egocentrismo, sino también para que el otro aprenda y entienda. No, está bien,
5: a mí me encanta Lucas González, y me encanta su actitud, y me encanta que muestre que sabe.
3: Sí,
5: me

0: Queda. Profe.
1: ¿Qué hace, Carlito? ¿Cómo vas?
0: Bueno, no le escucho.
2: No está bien. Momento, profe, que ese micrófono no está funcionando.
1: ¿No está funcionando?
2: No.
1: Hola, hola.
2: Ya.
0: No, entonces,
2: salúdeme a mí, salúdeme a mí.
0: Con el profe. Sí, Juanca, ¿qué más?
3: Agarré
0: de nuevo, ¿qué ha pasado?
2: Buenos días, Carlitos. Bien. Estamos hoy con varias acción importante en nuestros deportes en All Sports, porque a esta hora estamos en vivo con la práctica importante del día para David Alonso, el niño, que va a estar en el Gran Premio de Alemania de Moto 2. Vamos a ver cómo le va. Ahorita les cuento cómo le fue en la práctica más temprano. También, obviamente, Wimbledon. Hoy tenemos las semifinales masculinas, partidazo a las 9 de la mañana entre Novak Djokovic y Jannik Sinner. Los juegos de ayer de Grandes Ligas y muchas cosas más. ¿Qué más, Carlitos? ¿Cómo está?
0: Bueno, muy bien, hoy muy bien. Hoy España contra Bélgica, ayer habló Luis de la Fuente, habló también Rudy García, habló Romelu Lukaku, también habló, bueno, hablamos con Gaby, hablamos con Mikel Oyarzabal y también con Borja Iglesias. Vamos a estar contándoles y mostrándoles un poquito qué piensan en España, donde hay mucha confianza para llegar a las semifinales. Se habla ya de, en la rueda de prensa le preguntaron mucho a De la Fuente por Mbappé y por Francia, pero ojo, ojito, porque todavía les queda Bélgica. Y Bélgica es un equipo de tener cuidado, porque tiene un 1 y un 9 importante de Ketelaar, que se destapó en el juego contra los Estados Unidos, y tienen para muchos en la prensa española al mejor portero del mundo en contra, que es Thibaut Courtois. Bueno, ahora sí.
4: ¿Cómo te va, Carlito?
0: Al profe,
4: ¿Cómo te va, Carlito? Un abrazo, a la distancia.
0: ¿Qué pasa, profe?
4: Ayer hablé mucho con Néstor, con Lorenzo y... Hay cositas que puedo decir, otras cositas que no puedo decir. No es que no pueda decir, no quiero decirlas. Y en la editorial van a ver, en nuestra editorial de los dinosaurios del micrófono.
3: ¿Cómo?
4: Vamos a ver qué podemos hacer, porque bueno, si los dinosaurios del micrófono nos hacen guerra a todos los que estamos trabajando todos los días y peleándola y tenemos una opinión y tenemos fuentes y tenemos esto y nos hacen guerra, cuando te declaran una guerra vos tenés que mostrar algunas armas, tenés que decir algo, porque si no la gente se queda con lo que dicen los demás. Entonces quiero revertir un poquito la cosa. Lo que no está segura es la continuidad de Néstor Lorenzo al frente de la selección. No está segura. La pelota está, se los vengo diciendo hace rato, del lado de Néstor Lorenzo. Hace rato que le propusieron la renovación del contrato, más ahora hay problemas dentro de la Federación Colombiana de Fútbol, entre siempre hay, ¿no? Que no, pero mirá que pues, hay que cambiar, ¿no? Pero bueno, hay problemitas por ese lado, no hay unanimidad en decirle a Néstor que continúe, pero bueno, la palabra la tiene don Ramón Yesurún, que es el capo ahí adentro, y él está feliz y está conforme con la continuidad de Néstor Lorenzo.
0: Bueno, vamos a ampliar en eso, ya también creo que ha quedado claro, César lo contó ayer también, que se quedaba, bueno. Ahorita entenderemos la editorial que va a estar caliente. No sé si está, hablando de calientes, no sé si estará por ahí ese señor Johnny.
3: Me conoces, ¿no?
5: Él está caliente.
0: Sí, no, yo.
3: Siempre hemos estado calientes. Buen día.
6: Hola, bebé. ¿Qué más? Y en tu, ¿cómo?
0: Bien, ¿y tú? Yo, Johnny se va de fiesta porque se vino en...
5: Descansar y trabajar.
6: Claro, bebé.
3: ¿Cómo te va, Afro?
2: ¿Qué ha pasado, Johnny?
3: Abrazo especial.
0: Johnny se vino en camisa, es decir, hoy hay salida a Little Umbrellas.
3: Sí. Al del lugar que me recomendaste, ¿eh? Vamos a ver. Querido...
4: ¿Qué hace el gato?
3: Daniel, ¿y cómo estás? Bueno, pensando, entonces, si no está Néstor, ¿quién sería el técnico, No sé si... Si yo podría ser el técnico, si Manioli podría ser el técnico, porque tiene que ser argentino.
0: Una dupla.
3: Tiene que ser argentino. Por eso habían hablado del muñeco. ¿Cómo?
0: Uy, no,
3: ¿vos crees que el muñeco para la selección?
4: No, yo no quiero más. Si no es Néstor, no quiero más argentino.
3: No, tenés que ser argentino. No, yo creo que el muñeco la deja parada. No. El muñeco hace que la metan, El muñeco Gallardo. Me gustaría, Pero bueno. Arrancando este programa con nuestra frase del día. Y creo que esta nos pega a más de uno. Antes, el de la barra de la discoteca preguntaba, ¿lo de siempre? Ahora es el de la droguería.
2: Claro, de verdad.
3: Está bueno, sí, me gusta, bueno. Sí, me gusta. Sí, sí. Me gusta. Este,

0: Este está bueno. Yo no creía en el amor, pero te conocí a vos.
1: ¿Hasta cuándo?
0: Ahora creo menos.
1: Señor, por favor.
0: Yo me voy con esta, ¿eh? Recuerda que dos ingresos siempre serán mejores que uno. Como Manioli, ¿viste? Manioli, ¿viste? Es plata por todos lados. Y dos ingresos son mejores que uno. Entonces, procura que tu pareja tenga dos trabajos o en su defecto tenga dos parejas. ¡Ah! ¡Qué buen consejo!
2: No,
0: ¡vamos!
2: Chicharrón.
0: ¡Vamos!
1: No me parece, ¿eh? No me parece.
0: Estoy como Luca González. Tengo el pito en la mano. ¡Vamos!
1: No me parece.
0: ¡Vamos!
1: Perfecto. No empieces. Ayer ganó Francia. Sí, guardé ese pito. Sí. Francia ganó 2-0, goles de Mbappé al minuto 60 y de Dembélé al 66 sobre Marruecos. Una Marruecos que, a ver, al final no... ¿Sí le generó problemas a Francia? ¿O
3: no.
1: Francia
3: ni uno.
4: Ni uno.
3: Recontra si hacían un tiro de esquina, se abrazaban. Pero, sí. No llegaron nunca. Es una locura eso.
4: Pero hasta el minuto 60, un partido aburrido.
2: Sí, súper aburrido.
4: O sea, yo me imaginaba...
3: Porque Marruecos no le puso resistencia, porque manejó los ritmos, sí. Lo presionó arriba. Ahora, si hablas de Francia, te presiona de una manera arriba, te trata de recuperar rápido, pero no solamente es la presión de sus delanteros, la presión que viene con Rabiot, con ¿cómo llama el otro? Touré. Uh-huh. Dos es increíble cómo se manejan y ganan los rebotes de la parte de atrás y mantiene presionado. Esos dos tipos están manejando, es el corazón, por más que uno hable de Mbappé, de Olise, de Barcolá, de la salida de los laterales, de Lucas Hernández, todo lo que quiera. Pero esos dos me sorprendieron, Ale, me sorprendieron, porque vos podés ejercer una presión. Y si no vas con tiempo y espacio a ganar la pelota que viene atrás de la presión, quedás mal parado con un equipo como Marruecos.
1: Quedás cortado.
3: Y no lo dejaron hacer, no pudieron. Por esos dos tipos, miren el partido, yo no lo podía creer. Es un limpia parabrisa. Se mueven así y van ahí. Se mueven así y van ahí. La ganan todas. Y cuando la ganan, Carlos, juegan. Porque una cosa es recuperarla y decir, ¿qué hago ahora? No, estos tipos la pisan y salen por allá, la limpian y salen por el otro lado. Es una locura. Este Francia es una locura.
1: Y no he visto es que yo la verdad no me acuerdo de un equipo que vaya tan sobrado. O sea, es que va muy sobrado. Ha ganado todos los partidos.
3: Seis partidos seguidos
1: que ha disputado.
3: Sí, una locura.
4: No, pero España también, o sea, hay que ver, le falta uno, pero España también ha ganado todos, no le han hecho gol.
2: Pero el funcionamiento.
1: Pero Cabo Verde no ganó.
4: Pero en funcionamiento.
3: Con Cabo Verde no,
2: Cabo Verde no le ganó.
4: Sí, es verdad.
1: Sí.
4: Pero entonces, en funcionamiento.
3: Argentina también ganó, pero empató con Cabo Verde
4: pero
3: en
4: les
3: el,
4: voy a decir
3: los 90.
4: Algo. Está bien, para mí, estoy de acuerdo, para mí Francia es la gran favorita, pero los mundiales no es de jugar bien, es de ganar.
2: Y está ganando.
4: Sí, pero al final le faltan las papas calientes porque se va a poder encontrar.
1: Bueno, pero Marruecos era caliente.
3: Era caliente, o sea, pero el próximo, si hoy gana España,
4: pero
3: es una semifinal.
4: Sí, pero una final del mundo. No está al nivel en ese momento de un rival como Argentina o como España.
1: Marruecos venía a ser semifinalista del mundo, ¿no?
4: Sí, pero en este momento.
3: Ahora, Carlito, te pregunto.
1: Sí.
3: En Qatar. ¿Cómo venían Francia por un lado y Argentina por el otro?
1: Venían volando, o sea, venía volando Francia y Argentina venía remándola.
3: Así, como ahora.
1: Tuvo que remarla
3: muy parecido ahora.
4: Por eso.
3: Pero, ¿y para colmo venía esta carrera entre Mbappé y Messi? ¿Venía igual? Asistencias de uno, goles.
4: Sí, pero lo de los goles de este mundial está.
3: Bueno, pero histórico. En Qatar llevaba 8, cuando llegaron a la final llevaba. 8 Mbappé y 7 Messi en Qatar.
1: Sí.
3: Una locura también.
2: Solo 9 futbolistas en la historia han hecho más de 8 goles en un mundial. En este momento ya Messi y Mbappé están ahí. 9 en toda la historia. Y Mbappé es el único que ha repetido. Es el único que ha repetido 2 mundiales haciendo más de 8 goles.
1: Es que es una locura lo de Mbappé. El golazo de Mbappé ayer. Bueno, la lesión dicen que no es para nada grave. Así que pues habría tranquilidad en el combinado francés. Pero lo de ayer, yo sí veo que Francia es un equipo que no tiene rival. O sea, hasta este momento Francia no ha tenido rival. y no, no sé si lo voy a tener. De pronto Argentina, de pronto Inglaterra.
4: España.
1: Veremos España. Pero lo cierto es que Francia juega muy sobrado. Sí, muy sobrado. Sí. Porque tiene calidad individual, que es brota, y también tácticamente, pues Deschamps, lo decía ya el profe, es un equipo que presiona, es un equipo que tiene un colectivo tremendo, se defiende bien, y creo que tiene individualidades muy fuertes en cada línea. Es que, a ver, Upamecano está haciendo un gran mundial.
4: No, todos.
1: Después los jugadores del medio, y después Mbappé, Dembélé, Olise, Barcola, o sea, es que de verdad son los Harlem Globetrotters, o sea, es un equipazo que no le veo rival hasta el momento. Vamos a ver qué pasa.
3: Y vos viste la edad que tienen, ¿no, Carlito?
1: Sí, chicos, todos.
2: Sí, además.
1: Pelados.
4: Todos.
1: Entonces, ojo con...
2: No, o sea, es una locura.
1: Vamos
3: ojo
1: a ver,
3: no, y ojito ojo hoy, no. Disfrutemos este camino. Eso, son chicos que... Salieron campeones en el 2018, hay cuatro solos, ¿no?
4: Para...
3: Del 2018, sí, creo que está Mbappé, Dembélé, Kanté y Lucas Hernández, y... creo. Sí, son los cuatro que salieron campeones en el mundo. Hay una renovación.
1: Y Digne.
3: ¿Eh?
1: Y Digne, que creo que también salió campeón del mundo en...
3: No, no creo. En 2018 no estaba.
1: No sé, de pronto sí. Pero lo cierto es que la verdad que Francia ayer fue una completa locura y
4: Carlos.
1: Hoy se viene un partido también bravo, ¿no? El de España-Bélgica, que creo que también es más parejo de lo que creemos, sobre todo porque Bélgica tiene mucha potencia en su propio arco y después arriba te puede hacer goles. Es uno de los equipos más goleadores de la última ronda.
4: Sí, hay para recordarle también a la gente que de pronto no tiene claro cómo son las llaves.
5: ¿Cómo?
4: El partido de hoy entre España y Bélgica va a salir el rival con el que se va a enfrentar Francia en la semifinal.
3: El martes.
4: El martes, sí.
3: A las 2 de la tarde.
4: A las 2 de la tarde. Por el otro lado está Noruega-Inglaterra, que juega el 11, es decir, mañana, a las 4 de la tarde.
2: Ese va a ser el mejor partido, yo creo.
4: Y se enfrentan también mañana Argentina-Suiza
3: a las
4: 8 de la noche. Entre esas llaves sale la otra semifinal para ver quién.
1: Solo sobrevive un no europeo, entonces. Ya, Bélgica, España, después Suiza, Argentina, el único no europeo, y después Noruega, Inglaterra. O sea,
3: total.
1: Si Argentina no le gana a Suiza, se volvió la Eurocopa.
3: Es una Eurocopa con Argentina ahora. Sí, es increíble.
1: Una Eurocopa con Argentina. No quedó ninguno más. Los africanos en esta oportunidad que llegaron a las semifinales en Qatar con Marruecos, ahora han retrocedido un poco. Queda el único de la Conmebol, que es Argentina, que jugará el próximo, bueno, mañana, a las horas de la noche. Vieron que ya los horarios ya están mucho más enfocados en Europa. Por ejemplo, el de hoy es partido al mediodía aquí en Los Ángeles. El partido de España contra Bélgica es ya horario europeo. Es a las 9 de la noche, hora española.
3: Buen horario, lindo horario, lindo horario. En España se cena a esa hora, a las 9 de la noche se pone la mesa para cenar.
5: Sí.
3: Es increíble, ¿no? Para cenar, ¿no? Una arepita con queso como hacemos nosotros y nos fuimos, ¿no? Mantel, plato, vino.
1: No, por ejemplo, Beto Catesto se la mete toda.
5: Sí, claro.
1: Una comida.
2: ¿Cómo harán con el reflujo entonces?
3: ¿Y por qué se desayuna menos? Es como también en Argentina, como en Uruguay, como en Chile.
4: En cambio acá se desayuna muy bien.
3: Acá se desayuna, la cena se reemplaza por un gran desayuno en Colombia.
5: Y allá no usan tanto condimento como acá.
3: Es así, a la mañana vos te levantaste, tomó unos mate, una medialuna, unos bizcochitos. En España lo mismo, fíjense en las películas de España. Se levantan en la cocina, agarran el café, toman el café en el coso, agarran un cachito de cereal, una vez, chau, y se van. El tema es que se almuerza y se cena.
1: Claro, bueno, y además que la gente come en la noche y no se va a dormir de una.
3: No,
1: es el gran problema.
4: No, porque es que la noche, el día no empieza, el día ya no empieza a las 5 de la mañana como acá.
3: Claro, claro. En estos países a las 8, 8 y media, 9 de la mañana se entran las empresas a trabajar. Claro.
1: A las 9, antes dicen, pero si no han puesto las calles aún, no han puesto las calles aún. Bueno, Alberto Catesta, por ejemplo, se las come todas en la mañana, todas las
2: bueno,
1: calorías, porque en la tarde y las medialunas.
5: Sí, claro.
1: Sí,
5: ahora
1: sí,
5: le
1: sí,
5: pregunta.
1: Después en la noche. Ahora le pregunto.
3: Sí, ahora sí, le preguntamos, sí.
1: Ahora le preguntamos a Alberto Catesta, que estará seguramente otra vez en Los Ángeles, ahí no haciendo nada, porque es uno de los periodistas que van allá. Es a tomarse foto, no va a hacer nada. Nunca lo he visto en una zona mixta, nunca lo he visto en ningún lado. 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Y bueno, Juanca, ¿qué hay de nuevo? ¿Qué ha pasado? ¿De qué tenemos que estar atentos más allá del tenis en este fin de semana de no fútbol?
2: Bueno, en este momento y este fin de semana va a ser muy importante para el Gran Premio de Alemania en el Mundial de Motociclismo. En este momento tenemos en vivo la práctica principal de Moto2 con el piloto colombiano David Alonso, que hasta el momento, faltando 25 minutos para terminar esta sesión, es el tercero más rápido en pista, solo superado por Izan Guevara y por Iván Ortolá. Luego aparece David Alonso, muy cerquita además, está solamente a dos décimas del tiempo más rápido en la práctica libre primera, la que fue más temprano, terminó en la séptima posición. Recuerden que de esta práctica los que terminan en los primeros 14 puestos son los que avanzan directamente a la segunda tanda de clasificación para pelear por la pole position. Por ahora está metido ahí, está tercero, se le ve bien este fin de semana, se le ve cómodo. Dio declaraciones luego de la primera práctica libre, dijo que sentía que estaba fluyendo con la pista, que su moto también estaba bien en el seteo inicial, así que vamos a ver, puede ser otro fin de semana muy importante para David, como el de hace 15 días donde logró su primera victoria del año en Moto2. Viene fuerte el colombiano, y cuando el colombiano está fuerte en su categoría, como le pasó en Moto3, va hacia adelante y es inevitable, no lo pueden frenar. Vamos a ver cómo le va este fin de semana a David y les estaremos contando ¿cómo va esta práctica? Por ahora entonces tercero y está cerca a la punta.
1: Sí, está cerquita de la punta. Vamos a ver entonces cómo le gusta también a George Pinzón, que nos tiene a esta hora de la mañana un chiste al mejor estilo de George Pinzón.
0: ¿De quién?
1: De George Pinzón, ¿lo conoce?
0: ¿De qué lo quieren? Así, aparte de quemarropa, ¿de qué lo quieren?
1: Sí, de paseos.
0: De paseos. Este es bueno. De paseos, que una familia se fue para Estados Unidos y tal, y disfrutando y tal, y fueron a Los Ángeles, como decía, luego a Kansas y luego a Las Vegas, y regresaron a Bogotá. Y la esposa, amor, se quedó mi mamá. Dijo, no, lo que pasa, qué pena. Lo que pasa en Las Vegas y que en Las Vegas.
1: Dios. ¿Cuándo tiene respuesta?
3: Cuando estés deprimido.
0: Sí.
3: Ajá. Abraza un zapato.
0: ¿Por qué?
3: Un zapato consuela.
4: ¿Qué zapato tan grande?
3: 12.
4: Ese zapato se vio un gigante, profe.
1: A ver, ¿hay respuesta de George Pinzón o claro, se va a dejar echar
0: la niña, la mamá? La niña, la mamá. Mamá, en el colegio me están haciendo bullying, me están diciendo gorda. Pobrecilla. Gracias, mamá. No, qué pobrecilla en la que se debe sentar usted.
3: mamá, en el colegio me dicen cabezón. No, nene, deja esa cosa de lado. Agarra la gorra y tráeme 3 kilos de papa.
2: Sí. Estos son clásicos, ¿no? Se acaban de echar dos clásicos. Sí,
0: clásicos, bueno. Clásico, mesero, ¿tiene alitas? Sí, claro, tengo alitas. Bueno, huélese por una cerveza.
3: Mamá, no quiero ir al colegio. Mamá, no quiero ir al colegio. Nene, levántate, tenés que ir al colegio.
0: Claro.
3: No quiero ir al colegio. Mira, yo te voy a dar 3 motivos por los cuales vos tenés que ir al colegio. Primero, porque tu obligación. Segundo, porque ya tenés 45 años.
0: Claro.
3: Y tercero, porque soy el director del colegio.
0: Otro. Un tipo se encontró una lámpara. Lámpara del genio. Sí. Y empezó a frotarla, así como cuando Alemán en su adolescencia. A frotarla y a frotarla, la frotaba y ta. Cuando de pronto, soy el genio de la lámpara, te concederé 3 deseos. Y el man era paisa. Tres deseos, listo. El primero, quiero un carrazo último modelo, weón. Y ¡pum! Concedido. ¿Cuál es el segundo deseo? Mi segundo deseo, un apartamentazo, un penthouse, es espectacular. Y hoy, ¡pum! Concedido. Listo.
1: ¿El apartamento en dónde?
4: En Provenza,
0: que allá en el poblado, porque allá también es costoso. ¡Pum! Concedido. Y el genio, listo. Ya te he concedido 2 deseos. ¿Cuál es el tercer deseo? Dijo, el tercer deseo, tener 3 deseos más.
4: Inteligente, sí.
1: No, pero no, pero
0: es bueno.
1: Bueno, más o menos. Oigan, Kevin Balanta es nuevo jugador de Santa Fe, va a jugar ahí. Me dicen que es el central que va a llegar, que viene de Santos Laguna. Ya lo había contado, entre otros, Pipe Sierra. Vamos a ver si podemos conectar con él para que nos cuente un poquito más sobre el tema de Kevin Balanta, la noticia de Independiente Santa Fe. Pero también hay varios movimientos en Colombia en la bolsa de jugadores, y Luz nos los va a ir contando todos, porque ya ahora parece que se despertaron, ya se acabó el Mundial, ahora sí vamos a meterle, porque estaban dormidos.
4: Sí, pero yo todavía no he encontrado el equipo que uno diga, wow, o sea, que se está armando para romperla. Siento que ojalá les vaya bien, pero siento que todavía ningún equipo
3: está Junior rompiendo. Con Fridiseki golpeó la puerta.
4: Pues sí.
3: Junior llevándose un 9 de estos, bravo, sí, cuando no lo necesitaba quizá.
4: A Medellín le hará falta, sin embargo, hay que decir que a él también muchas veces le costó el gol. O sea, no, tampoco es un delantero.
1: Sí, pero no. Pero
3: es que yo lo que siento, Carlito.
4: Es muy bueno, o sea, es muy
3: bueno. Yo lo que siento que es el antiguo mercado persa. ¿Viste?
4: Sí.
3: ¿Viste el mercado persa? Vos vas y decís, te cambio esto por esto. Pero mirá que esto a mí no me funcionó. No importa, a mí me puede funcionar acá. Entonces, viene por ese lado la cosa. Sacarle a uno, poner al otro para acá, pero. Rimbombante, llegó el chico este a Cali, el que jugaba en
1: Benedetti.
3: Benedetti llegó.
1: Ese es bueno.
3: Ah,
1: ese,
3: bueno.
1: Ese.
3: Bueno, ahí me saco el sombrero.
4: Ay, profe,
3: es me bueno, saco el sombrero. E ir a buscarlo a México. Donde ganan una fortuna, donde son muy buenos jugadores, donde es jovencito, me parece que golpeó la mesa y dijo.
1: Las palmas, sí, sí.
3: Lleva gente más a la cancha. Benedetti lleva gente a la cancha.
1: Además que tiene ese amor por el Deportivo Cali que me parece que es muy importante.
4: Pues yo no creo que ni siquiera lo tuvo que ir a buscar, se buscaron entre los dos, tampoco creo que haya sido... Sí.
1: No, pero pues hizo el esfuerzo, porque me imagino que no será un jugador barato porque viene de España, ¿no? Viene de las
3: Palmas. Si viene Armani también es bueno, ¿o no?
1: Armani seguramente va a ser jugador de Atlético Nacional, va a regresar.
3: Si viene Armani es bueno, es un súper profesional, tiene 39 años, no importa, pero hoy los arqueros... No tienen problema a esa edad,
4: no
3: y
4: tanto.
3: Menos en Colombia.
4: No, te digo algo, no tanto. A mí me gusta mucho que llegue Armani, además porque él tenía el deseo de retirarse en Nacional y me alegra mucho y ojalá le vaya muy bien. Dos cosas. Uno, yo no voy tan de la mano de las segundas oportunidades o los regresos. Uh-huh. Y más cuando saliste por la puerta... grande, más cuando fuiste ídolo y demás, siento que es muy riesgoso y ahí está. Segundo, es que Armani no solo es que tenga 39 años, sino que viene de lesiones. Este semestre solo ha jugado, creo que en total como 40 minutos, solo ha jugado dos partidos. Viene sin ritmo y creo que a un arquero sí necesita ritmo y más a la edad de él puede costarle un poco más. Entonces sigue siendo una apuesta. Es un nombre muy importante para la historia nacional porque es de los más es el más veces campeón junto con Alexis Henríquez. Los dos van a estar en esta temporada nacional. Eso puede incidir un poco en el liderazgo, en la idiosincrasia nacional, en el que se contagie el resto de los jugadores. Pero futbolísticamente sigue siendo una duda de cómo se vaya a desempeñar Armani. Como siempre lo digo, y acá yo siempre voy a partir
1: bien,
4: que les vaya bien. O sea, yo siempre voy a querer que les vaya bien. Siempre. Pero no es un tiro fijo.
1: No, esperemos que le vaya muy bien y Nacional seguramente va a armar un equipo a la mano de Lucas para poder competir y ser campeón. Antes de ir a la pausa, George.
0: Señor.
1: Dicen que David Ospina viste mucho de Dolce Gabbana y Franco Armani.
0: Y okay. Creo que es el momento precisamente de ir a la pausa. Ya regresamos.
3: De Ave María.
0: Uy.
4: De Ave María.
0: Y me tiran duro a mí por los chistes.
1: Pausa.
0: Pausa, sí.
6: Sí. 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
1: Regresamos, estamos en vivo a través del Morning Gold de la ASI, señores. Hoy con un partido muy importante, el partido entre el conjunto de España, que entre otras noticias, la noticia más importante de España es que ya todos los jugadores están disponibles para jugar, es decir, Jeremy Pino, Nico Williams, todos ellos van a poder jugar. Dijo De La Fuente ayer en rueda de prensa que a lo mejor no para ser titulares todavía, pero que podrían entrar en algún momento y podrían de alguna u otra manera colaborar en el equipo. Se habla de un partido largo, lo dice Bélgica también. Ayer Rudy García en conferencia de prensa dijo, no nos ven como favoritos, nos encanta, ya supimos ir a la contra Estados Unidos, así que no nos importa no ser favoritos, vamos a ir a pelearlo y a España podemos hacerle daño, dijo Rudy García. Además que contó su historia de vida, su familia, su abuelo era español y por causa de la guerra civil tuvo que refugiarse en Francia, su familia andaluza, por eso el Rudy García, por eso habla un poquito de español, y pues se va a enfrentar entonces a la tierra de sus antepasados que tuvieron que partir de España en la guerra civil. Así que es una historia también bastante interesante de vida de Rudy García. Vamos a ir a una rondita rápida, pero primero las portadas. Aquí está la portada del diario AS en Colombia para el día de hoy, a ver. La portada. Ahí está. Tiene cara de campeón. Francia se clasificó con autoridad ante Marruecos, 2-0, y espera por España o Bélgica. Lorenzo seguirá siendo DT de la selección Colombia. Lucas explica su salida de Tolima. Si te llama Nacional o si te llama Nacional.
4: Ahora podemos tener varios. Si ¿qué dijo Nacional? De esa, sí, sí, de esa sí. Charla? Porque soltó varias cositas.
1: Y dice ahí, bueno, si te llama Nacional, pues obvio, huevón. Que
12: te tienen que llamar a un equipo grande.
1: O sea, si me llama Nacional, obvio, huevón. Obvio que sí. Me voy a ir, pues obvio, me voy rápido, me corriendo.
0: Esta sea la velocidad con la que quiero que jueguen. Quiero que jueguen a esta velocidad.
1: Sí, yo también. Bueno, Ferguson.
0: Dirige tú.
1: Oiga, ¿qué tal la de Ferguson, eh? Cuidado, Juanca, no se moleste con Ferguson.
3: Pero ese es el título. Me encantaría saber qué dice el contexto, ¿no? De eso, ¿no?
2: Bueno, vamos no, a buscar. No le da palo. Habla muy bien de él.
3: Por
2: dice
3: eso.
2: Que en la época del Everton, cuando lo dirigían con Ancelotti, porque él era el encargado de la preparación física de James, le pedía que corriera y no corría. Entonces, que cuando le empezó a hablar en español, empezó a motivarlo y empezó a correr más, pero dice él no corre con el cuerpo, sino corre con la cabeza. Su mente es demasiado rápida y encuentra los pases que son, pero sí le sorprende que esté jugando todavía fútbol, sobre todo porque en esa época no corría. Entonces dice él cómo hace para seguir jugando a alto nivel si no corre.
3: Porque Negrito, si te quedas con el título, sí, que hijo de cómo va a decir.
2: Sí, no lo mató, no lo mató.
3: Pero si abrís la noticia, el tipo lo está ponderando.
2: Exacto, y dice una verdad. Sí, James no corre igual que el resto. Es verdad.
4: Eso no es un secreto.
2: Pero dice él, corre más con su mente, que es con lo que más importa.
3: Yo te tengo unos datitos. En los últimos 3 mundiales sumados, a Francia le dieron 8 penales y a Argentina le dieron 8 penales. Y es la primera vez en la historia de los mundiales que o Alemania o Brasil no están en cuartos.
1: ¿Cómo?
2: Oh, wow.
1: Bueno, sí, hace rato. Bueno, veremos a ver qué pasa hoy en el partido.
4: Está dejando varias cosas históricas.
3: Qué locura, ¿no?
1: Sí, sí, sí. Y es la despedida de varios, ¿eh? O sea,
3: la despedida de muchos generales, de muchos.
1: Sí, sí, sí. Muchos. Salah ya se fue, de Modric ya se fue, Cristiano Ronaldo ya se fue. ¿Quién se irá hoy? ¿Se irá Kevin De Bruyne? ¿Será
3: Neymar?
1: Lukaku.
3: Neymar.
1: Neymar ya se fue. James Rodríguez ya se fue. Vamos a ver entonces qué pasa.
3: Bueno, de los mundiales se fueron, de los mundiales.
1: Sí, de los mundiales. Esta es la portada del diario en España. A ver cómo titulan nuestros amigos Tavero y los demás. La hora de España. España buscará ante Bélgica alcanzar las semifinales de un mundial. Por segunda vez en su historia. Courtois, el muro de los Diablos Rojos. De la Fuente, ¿repetirá el once? Bueno, ahí está. Partido a las 9 de la noche, la hora de España. A lomos de Mbappé, el madridista que falló un penal. Y
2: Dembélé firma los goles de Francia. Uy. Que ya está. Ahora sí, ya volvió. A ver, Carlitos.
5: Sigue Alemán, que se había ido, su melodía era voz.
2: Creo que se volvió a ir. Uy, exhibición de Pogacar. Ah, ya ahora
5: acabaron
2: sí.
5: Acabaron los
2: A ver, ahí está.
1: No, ahí estoy.
2: Ya ahora sí.
1: Andresito, ¿qué hace, papi? No entres. Sinner y Djokovic volverán a medirse en una semifinal en Londres y Real Madrid. Tchouaméni renovará hasta el 2031 y cobrará 9 millones netos por temporada. ¡Upa! Tremendo dineral el que tendrá. Bueno, es la hora de España. ¿Ustedes qué creen? ¿Será la hora de España? Para antes ir, después ir a la...
3: Duelo rojo, ¿no? Al rojo vivo hoy, ¿no?
1: La editorial.
4: Ese partido va a estar buenísimo.
3: ¿Quién va con camiseta roja hoy? ¿Irá a España? Creo porque que la de Bélgica, esa no me gustó. Está bien que es por un artista que pintó no sé qué cosa y todo, ¿viste? Pero esos colores raros, esa camiseta de Francia de ayer, no, me la pongo así para leer
4: la playa, Francia, la
3: para
4: titular,
3: la playa,
4: la
3: qué bonita. Pero a mí me gustan los equipos con la representación, ¿viste? Sí. Que el rival cuando lo vea dice, ahí está España.
2: Me aparece
3: ahí
2: local
3: está.
2: España, ¿ah? Creo que va a ir de rojo España.
3: Qué lindo.
1: Ah, entonces volveremos a tener la surrealista. Uh-huh. La surrealista, que a mí no me molesta, ¿eh? A mí me parece que está muy bonita.
2: Está bonita.
1: La surrealista es muy linda, es muy linda. Bueno, cuénteme una cosita rápida, Juanca, para hacer una rondita antes del editorial del profe.
2: Bueno, les voy a contar una, ya que hablaban ahorita de la plata de quién es, Tchouaméni, ¿cuántos que dijeron que
1: es?
2: ¿7 millones?
1: Nueve millones.
2: Al año. Bueno, pues se está terminando de finiquitar el contrato de Víctor Wembanyama post sus 3 años de novato. Recuerden que en la NBA, cuando un jugador viene del draft, se le hace un contrato con el equipo, con un dinero promedio bajito, para sus primeros 3 años con el equipo, más allá de que sea una superestrella o no, si llegaste por draft, eres novato y vas a estar 3 años con ese salario. Pero luego, dependiendo de tu resultado, de cómo hayas rendido en esos 3 años y qué haya pasado con tu equipo, pues tienes una extensión de contrato y ahí es cuando ya viene a negociarse cuánta plata te vas a ganar. Pues Víctor Wembanyama va a empezar ya su extensión de contrato de novato, está negociando con los Spurs de San Antonio, el alienígena francés, ya está todo listo, falta solo poner la firma, y el contrato será el siguiente. Un contrato de 252 millones de dólares por 5 años, más premios, y sobre todo bonificaciones que se dan por premios individuales, podría entonces ganarse en 5 años 300 millones de dólares, Víctor Wembanyama.
1: No, pero ¿qué? ¿Uno qué hace con esa plata?
2: O sea, 60 millones anuales se va a ganar.
1: Yo me retiro.
3: De verdad, negro.
2: 60 millones de dólares anuales se va a ganar Víctor Wembanyama con los Spurs de San
1: Antonio. ¿Cuántos niños?
3: Anuales.
1: ¿Cuántos niños?
2: Anuales, 60 anuales.
3: O sea, estamos hablando de 5 millones de dólares mensuales.
2: Más o menos, sí, exacto.
3: 5 millones.
2: O sea, en 2 meses ya tiene el doble de lo que se va a ganar Tchouaméni.
4: La cara del profe. Y vuelve y pregunta.
3: 5 millones de dólares mensuales para ese pibe. 5 millones dividido 30.
2: Y tiene 23 añitos,
3: no,
2: es verdad.
3: No, esto es una locura.
4: No es que
1: es una locura.
3: Es una locura medir tanto, ¿no? Y no poder manejar un carro y todas esas cosas también, porque vos podés ganar, pero ¿qué carro? ¿Quién le hace un carro a este pibe? ¿Dónde? No, se tiene que sentar en el asiento de atrás para manejar.
1: No, el de las picapiedra.
2: El de las picapiedra.
1: No.
2: Sí, abrirle huequito en el piso.
4: No, el problema de estar a ese nivel es que ganas mucha plata, pero pierdes mucha libertad. O sea,
3: total, para ir al baño, para bañarse. El inodoro le debe quedar lejos, ¿no? Se debe sentar, ¿no?
4: Sí, no, ya entendí.
3: ¿Entendiste? Porque parado el tipo adelante de un inodoro, así, ¿Cómo hace? Sí. ¿Cómo hace, nene? Es una cascada. Es una locura. ¿Sí o no? Imagínense tú. Ahí tenés una editorial.
5: Okay.
1: No, y por ejemplo, buscar novia debe ser duro también.
3: Sí.
4: Uy, sí, qué difícil.
3: Buscar
4: sí,
3: zapatos. Difícil. Buscar zapatos.
1: No, pero eso se los hacen.
3: Sí, ya sé que se los hacen.
1: Pero subirse a una montaña rusa no puede.
2: Sí.
4: No puede.
2: Pero sí dice The End of the World, y estoy de acuerdo. ¿A quién le importa la libertad con 5 palos verdes al mes?
5: Sí, claro. Sí.
3: Qué locura,
1: bueno,
3: ¿no?
1: Bueno, una rápida de Lu para ir con
4: bueno,
1: un chiste.
4: Entre tantas cosas de Nacional, Mateus Uribe renovó hasta diciembre
3: ¿sí?
4: del 2027.
3: ¿Se queda? No.
4: Se queda Mateus Uribe. Hasta diciembre
3: pues yo pensé
4: del 2027.
3: Que se iba, mira vos.
4: Hasta diciembre del 2027 se queda, César Haidar también se queda.
1: Sí.
4: Ya les voy
1: Cardona
4: a decir.
1: Cardona, que había dudas, se queda.
3: Dios mío, ¿eh?
4: Mejor dicho, ¿quiénes no siguen en Nacional?
2: ¿Quiénes?
4: Davy Ospina, que ya se había anunciado su retiro. Juan Francisco Pausa, sí. Quien no tuvo muchos
3: nada.
4: Minutos. Dairon Asprilla, que ya dijimos que se iba para Bolívar de La Paz. Robinson García jugará en condición de préstamo. Tengo entendido que es un juvenil. Ahorita va a buscar.
3: Sí, se lo dan a un equipo en México, ¿no?
4: Exacto. En Real Cundinamarca.
3: Real Cundinamarca. Hay otro que se lo dan a
4: y Fabio Martínez irá a préstamo para San Luis de México.
3: Para San Luis de México.
4: Esos son los que nos siguen.
3: Pero, Carlito, Armani, Estefan Medina, Tecillo,
4: pero Estefan Medina, al parecer, todavía no está tan seguro.
3: Uribe, Campuzano,
1: es un equipo grande.
3: Morelo, Cardona. Ay, ay, ay.
4: No, es un equipazo.
3: Y Lucas en el
1: equipazo.
3: ¡Ay!
1: Hay que ver la gestión de Lucas, que es lo más importante, ver cómo porque este es el primer,
3: hay un problemita,
1: de América,
3: ¿no?
1: Es el equipo más pesadito que tiene,
3: ¿no? Hay un problemita, qué preocupación ayer causó que no va a poder usar el Atanasio Girardot el segundo semestre.
4: Muchísimo, porque le están haciendo remodelaciones, ya empezó las remodelaciones del Atanasio Girardot.
1: ¿Para dónde se va?
4: Pues eso es lo que está buscando Nacional. ¿Para
3: este
4: se
3: segundo semestre es el que no van a usar o el del 2027?
4: El del 2027.
3: Ah, el año
4: por
3: que viene.
4: Por ahora empiezan con algunas
3: pero
4: cosas.
3: Pero ellos dicen que van a estar en Libertadores, porque ya proyectan que están en Libertadores y todo.
1: Sí,
3: y
1: por reclasificación.
3: Te sacan del... Está bien que Nacional llena cualquier cancha acá en Colombia, ¿no?
4: Sí, pero la ciudad, los jugadores, o sea, tienen que ser locales en algún sitio. Entonces, bueno,
1: tendrán que buscar algo cercano.
4: Si se van
1: si vienen
4: de locales acá, pues se tienen que venir a vivir prácticamente acá.
1: No, y no sé si a lo mejor el estadio de Pereira ya estará arreglado y tal, lo que se estaba esperando. Bueno, don George Pinzón, un chiste rápido, porque ya viene el editorial del Profe y toda la información que todo el mundo tiene que saber respecto a Néstor Lorenzo.
5: Sí, señor. En un restaurante, un cocinero estaba ahí preparando las comidas cuando de pronto le llegó la novia. Oye, ¿te quieres casar conmigo? Ahorita no me molestes. ¿Pero por qué? Porque no me gusta tomar decisiones al azar.
1: Uy,
2: oh my God.
5: Uy, ese es bueno.
3: Dios, está bueno.
5: Y dos amigos hablando. Oye, ¿me haces un favor? ¿Qué? ¿Me prestas una USB? No, qué pena. ¿Pero por qué? Porque los caballeros no tenemos memoria.
1: No. Profe, salve esto, por favor.
5: Buenos y decentes.
1: Salve esto, por favor. Vamos con la editorial del Profe. La gente lo estaba esperando. Bueno, yo quiero decir que esto lo hace en nombre del profesor Adrián Mañoli. Todo lo que diga no
3: me encantaría.
1: El pensamiento de Carlos
3: Alemán. Me encantaría,
1: Alemán.
3: Carlitos yes, Alemán, alguien que tenga contactos con Falcao, que le arrimen la editorial de ayer. Porque
1: ven lo que voy a hacer.
3: Tiene muchas vistas y me dijeron el círculo de él que está. Que alguien le comentó de la editorial nuestra, ¿no es cierto? De eso. Entonces, me gustaría ver si qué opinión tiene y que nos diga. Bueno, chicos, buenos días para todos. Los dinosaurios del micrófono. Los mismos que después del Mundial 98 agarraron la batuta en este país, golpearon así y empezaron a dirigir una orquesta. Una orquesta que desafinó durante muchísimo tiempo, donde ponían y sacaban, donde entraban y salían jugadores, donde entraban y salían dirigentes, donde entraban y salían técnicos, y este sí y este no. Y esos dinosaurios agarraban esos micrófonos viejos y yo dije, porque esto, porque el otro, porque patatín, que patatán, y hablaban con una suficiencia increíble, ¿no es cierto? Todavía no estaban tan preparados. Uno se fue a jugar al golf, el otro se empezó a preparar. Se empezó a preparar y se empezó a preparar y lee libros y hace cursos y cree que porque leer libros o hacer cursos o mirar fútbol todos los fines de semana puede saber y opinar de fútbol. Entonces, ¿qué pasó después del 98? ¿Qué nos pasó a todas estas generaciones que manejan las redes sociales y nos reputean todos los días porque decimos esto o decimos lo otro? Y se creen y van atrás del flautista de Hamelin porque dijo esto, porque dijo lo otro. Y en el 2002 no fuimos al Mundial. En el 2006 tampoco fuimos a los Mundiales. En el 2010 tampoco fuimos a los Mundiales. Y sacaban a este técnico, ponían a este. Y ponían a este equipo y armaban las alineaciones y los técnicos de turno le hacían caso y los dirigentes de turno tenían en ese momento... No había WhatsApp, había BlackBerry. ¿Estaba el BlackBerry? Tampoco. Había teléfono directo o se encontraban en cualquier lado. O cuando la selección concentraba era... En el mismo hotel se los veía abajo, sentados con el técnico de turno, con el dirigente de turno y la botellita de whisky ahí en el medio. Se los veía. Y llegó el señor Pekerman. Y cuando vio ese desorden, cuando vio que le golpeaban la puerta y le querían hablar mano a mano a Pekerman, dijo, ¿esto qué pasó acá? ¿Qué pasó acá? Y empezó a darle un poco de jerarquía a la Selección Colombia y empezó a sofisticar a la Selección Colombia y empezó a aislar a la Selección Colombia, empezó a blindar a la Selección Colombia y empezaron los resultados, porque era lógico, porque llegó el orden, porque llegó experiencia, porque llegó alguien que sabía hacer, porque llegó alguien que no le abría la puerta a nadie. Y esa gente... desesperado buscándole el talón de Aquiles. No, porque tiene un representante que es el que maneja todo. Y empezaron con Pascual. Porque Pascual esto y Pascual lo otro, porque Pascualito le llegaban a decir. Hizo esto, hizo lo otro. Sin embargo, Pekerman trabajaba. Y fuimos al Mundial 2014 y metimos el mejor Mundial de la historia. Y estos tipos empezaron a decir que porque esa generación que hizo Lara estaba la dirigía cualquiera. Empezaron a tirarle flechas. Y después en el 2018 otra vez fuimos a un mundial. Fuimos a otro mundial. Y las generaciones divinas y los colombianos contentos porque vamos a los mundiales. Y le pegaron tanto y empezaron a armar fábulas contra Pascual, contra esto, el otro, que llegó el momento que dijo Pekerman, no, yo de acá me voy, esto es insoportable, no se puede. Y le hicieron caso y dijeron, bueno, vamos a traer un técnico europeo, como ahora. Ahora quieren traer técnicos europeos. Ya hay un tango que dice que se prueban las pilchas antes de morirse, que vas a dejar, lo cantó Gardel eso, ¿no? Se prueba la ropa que vas a dejar, cuando vos crees que todavía no moriste y te están regalando la ropa, ¿viste? A la gente, bueno, se están probando el saco de Lorenzo y la camisa bordó de Lorenzo, se la están probando, porque empiezan, hay que traer a este, hay que traer al otro, hay que traer a Martínez, hay que traer a Dalic, hay que traer a fulano, a Mengano, no, hay que renovarle a Lorenzo. Hay que renovarle a Lorenzo. Y gracias a Dios el señor Ramón Yesurún está convencido de que hay que renovarle a Lorenzo. Y el gran plantel que tenemos y el gran futuro que tiene Colombia está convencido de que Néstor Lorenzo tiene que ser el técnico de la Selección Colombia. Y los dinosaurios del micrófono siguen metiendo el palo en la rueda. Y todos los días le copian. Y todos los días lo vemos en los portales. Porque fulano dijo esto. Porque mengano dijo lo otro. Y miren lo que dijo fulano. Y miren, y eso es para sostener la audiencia, ¿no es cierto? Porque siempre es noticia un avión que se cae y se hace merda contra la pista que un avión que aterriza. Los dinosaurios del micrófono están atacando, pero se tienen que exterminar, se tienen que acabar. Ni la inteligencia artificial puede ponernos un dinosaurio delante nuestro. No seamos ilusos, no seamos ilusos. Dicen que en el fútbol está todo escrito. Hay que ver si todo está leído.
1: Muy bien, ahí estaba el profe Adrián Mañoli hablando en su editorial, a esta hora de la mañana. Son las 5:50 acá en Los Ángeles, 7:50 en Bogotá. Y saludamos a esta hora también a don César Augusto Londoño, que está con nosotros. Don César, ¿cómo le va? Muy buenos días.
12: Hombre alemán, 7:50 también aquí en Kansas. Quiero decirle una cosa. Mi editorial de hoy es: estoy de acuerdo con Mañoli.
3: ¡Qué lindo que son! ¡Qué lindo!
1: Bueno.
12: Hasta mañana. A ver, pero hombre...
3: César, te quiero recibir con algo, César.
12: Dime.
3: De un amigo en común. Ni bien saliste con la gran noticia que sos viral en todo Colombia, ni bien saliste, yo pregunté. ¿Ok?
12: Sí.
3: A un amigo en común. No sé si vos también preguntaste por ese lado.
12: No, yo pregunté a las fuentes de la federación, que son los que deciden si eligen o no eligen la renovación de Lorenzo, o si quieren traer un técnico europeo, como llevan unos 8 años pidiéndolo para Colombia, como si los europeos fueran la panacea. Es que, Adrián, usted acaba de decir, mire, Martínez, esos que piden el cambio han elogiado a Martínez de una manera increíble toda la vida. Y ahora lo sacan como perro por la puerta de atrás de la selección de Portugal. Elogiaron a Daglis. ¿Cómo le dieron a Daglis? ¡Qué injusticia! Eso pasa en todas partes del mundo. Y resulta que Ancelotti, que es uno de los mejores técnicos de la historia, está entre los 3 o 4 primeros técnicos de la historia, es el segundo más ganador y ha ganado en 5 continentes, no pudo con la selección de Brasil, que es pentacampeona y que además tiene la mayor cantidad de jugadores vendidos al fútbol internacional. Entonces, no le pongamos tanto misterio al tema del entrenador. Si quiere, alemán, le hago la lista de las cosas buenas de Lorenzo. También le hago la lista de las cosas malas. Porque no todo es bueno, por supuesto.
3: César,
12: y hay que corregir. Pero Adrián iba a...
3: Quiere ver varias cosas. O sea, tiene que despejar un poco la cabeza y tiene que ver un par de cosas. O sea, ganas hay, está muy cómodo, está muy triste por habladurías que hubo, que no son ciertas, el camerino está impecable.
12: Ayer les contaba eso,
3: impecable. Yo. Entonces, quiere ver cosas que de reestructuración en algunas cosas, pero está firme, ¿no? Está firme, está acá en Bogotá. Néstor está acá en Bogotá y se queda por el momento acá en Bogotá.
4: Él vive acá, además, en Bogotá.
3: Sí.
12: Él vive en Bogotá y por ejemplo, Luisa, cuando Pekerman y la Selección Colombia jugaron en San Juan, en Argentina, usted recuerda, Adrián, que perdimos contra Argentina 3-0 en un calor, una cosa impresionante en la eliminatoria.
3: ¿Qué baile nos dieron ese día?
12: Nos dieron un baile terrible. Ellos perfectamente, Pekerman, Pascual, todo el grupo, se podían haber quedado en Buenos Aires, en su casa, con su familia, y se vinieron a Colombia a seguir trabajando. Lorenzo trabaja desde temprano hasta tarde en una labor que no es fácil. La gente piensa que porque la Selección Colombia no juega todos los días, el cuerpo técnico no está trabajando, no está haciendo seguimiento.
3: ¡Dios mío!
12: No está haciendo... Y ahora hay una cosa muy importante. Pekerman nunca lo quiso hacer. Lorenzo se está metiendo en la Selección Sub-20. trabaja directamente con César Torres. César Torres hace parte de los entrenamientos de la Selección Colombia de mayores, y eso es importantísimo.
3: Se llevó al técnico de la Sub-17 al Mundial.
12: Se lo llevó a ¿cómo
3: Hurtado.
12: Se llama?
3: A Hurtado.
12: A Hurtado, Hurtado, a Freddy Hurtado. Hurtado. Se lo llevó al Campeonato del Mundo para que vaya sintiendo lo que es una experiencia mundialista. Además, en esto, Alemán, hay demasiadas cosas. Yo, por ejemplo, hasta el partido de Suiza nunca oí ni a mis compañeros ni a nadie hablar de que Colombia jugaba muy mal, de que si Colombia perdía frente a Suiza era un fracaso. Todo lo contrario. Oí a Thierry Henry elogiando a Colombia, oí a Gary Lineker elogiando la selección de Colombia, oí a Romario elogiando a Colombia, hoy está pidiendo la salida de Ancelotti de la selección de Brasil, pero ahora se perdió contra Suiza y descargaron la artillería y dicen que fracasó y que se manejó muy mal y que Colombia no arriesgó frente a la selección de Suiza y que por qué llevaron a James, que James no estaba. Pues claro, después de toro pasado, pues el muletazo es muy fácil, como dirían los taurinos. Pero la verdad es que yo creo que se han hecho cosas muy importantes. Repito, Alemán, no las voy a enumerar hoy, en otro momento lo haremos para no cansar a la audiencia, pero tenemos un equipo bueno, un equipo con un nivel de renovación alto de cara al futuro. Lorenzo ha utilizado 77 jugadores, aquí tengo el dato, lo voy a decir exactamente para no equivocarme, ha utilizado 77 jugadores con el 70% de rendimiento. Debutantes en la Selección Colombia, 32. De menos de 26 años, 45. Y de menos de 23 años, 21. Cuando uno habla de 45 jugadores menores de 26 años, pues se encuentra que hay una renovación evidente. Ahora, la renovación no depende de Lorenzo únicamente. Depende de la calidad y de la categoría que muestren los jugadores jóvenes en sus clubes y en la Selección Colombia. Ya prontico, en septiembre vamos a tener, este año, a partir de septiembre,
3: César,
12: cuatro
3: querido,
12: partidos
3: perdón
12: amistosos.
3: Perdón que te interrumpa. ¿Te acordás cuando asumió en su momento, y le estábamos diciendo lo mismo, se viene la renovación? ¿Te acordás?
12: Sí, me acuerdo.
3: Y dijo que tiene que ser paulatina, que no puede ser de un día para otro.
12: Por decreto no puede ser.
3: Que si el jugador todavía está bien en los clubes, en el momento, en la selección, sirve. Entonces van a aparecer otros y se van a ir incorporando, como están. Porque hay un montón de pibes que se están incorporando, ¿no es cierto?, al proceso. Entonces, solito se va a dar la víbora cuando se saca la piel, no hace ¡trac! Que se la saca. Es muy despacito. Hay que sacarle, hay que tener paciencia con eso.
12: Ahora, el problema es que nosotros decimos, no hemos ganado nada, sí, no hemos ganado nada, una Copa América y pare de contar. Pero es que, ¿qué tenemos para ganar algo? Somos mejores que Argentina hoy, somos mejores que Brasil hoy, tenemos jugadores en la élite mundial. Lucho Díaz, que era nuestro gran representante, no pudo funcionar y no le vamos a cortar la cabeza ni lo vamos a extraditar de la Selección Colombia porque jugó mal. Ayer Steven me decía en El Pulso que es que el examen final de Colombia era el campeonato del mundo y entonces como lo perdió fracasamos y hay que cambiarlo todo. El examen final de Lucho y de James y de Suárez y de todos los jugadores de la selección era el campeonato del mundo, y por no haber llegado a cuartos de final no se les puede cortar la cabeza. Ahora, se llegó a octavos. Sí, de pronto el Mundial no era el que queríamos y el Mundial no fue extraordinario, fue un aceptable Mundial, fue un Mundial... Algunos dicen que fue un Mundial normal. ¿Luisa dice que fue un Mundial normal o no?
4: No, yo digo que es aceptable. Yo digo que es aceptable. Futbolísticamente me gustó mucho lo que se le vio a Colombia. Para mí es de los mejores Colombias que he visto. Pues no se logró el objetivo. Por X, por
12: bueno,
4: Y...
12: Bueno, no bueno... Si el Mundial es aceptable, miremos lo siguiente. ¿Es un Mundial aceptable cuando Uruguay no clasificó en la fase de grupos? ¿Cuando Ecuador fue tercero en su fase de grupos,
4: César,
12: y fue eliminado en 16avos de final?
4: Para
12: un segundo. ¿Cuando Países Bajos fue eliminado en 16avos de final y lo daban como favorito incluso a ganar el Mundial, compañeros nuestros? ¿Cuando Croacia que era un rival peligroso y difícil, venía de ser tercero y segundo en los mundiales anteriores, eliminado en 16avos de final, cuando Alemania, candidata al título también, eliminada en 16avos de final, cuando Brasil, 5 veces campeón del mundo, fue eliminado en 8avos de final, como los 3 dueños de casa, Estados Unidos, Canadá y México. Yo la verdad es que no creo que haya sido normal.
4: César.
12: La verdad es que a veces, uy, aquí se me cayó esta vaina.
4: César,
12: Luisa, bien pues, dale.
4: Yo insisto que no nos podemos comparar con los que fracasaron, porque es que si nos vamos a seguir comparando con los que fracasaron...
12: Es que yo no me estoy comparando con nadie, Luisa.
4: Entonces nunca vamos a salir, porque no miramos más bien que el objetivo inicial era llegar a cuartos y no se logró. O sea, es que ni siquiera yo estoy hablando de que
12: esta selección era
4: para quedar campeona, mínimo
12: a
4: cuartos.
12: Para Luisa, aquí lo hablamos. El objetivo de cuartos es relativo. ¿Cuál era la posición obvia, la posición que todo el mundo decía va a tener Colombia en la fase de grupos? Segundo. Después de Portugal, ¿o no?
4: Sí.
12: Y como segundos enfrentábamos a Croacia en 16avos de final y enfrentábamos en 8avos de final a España. ¿Le íbamos a ganar a España? ¿Era normal ganarle a España?
4: No.
12: No es que nos comparemos. Eso de que el objetivo era llegar a cuartos, no. El objetivo de los jugadores, el objetivo del cuerpo técnico era jugar la final del campeonato del mundo. Ellos estaban concientizados, metidos con esa idea en la cabeza porque sentían que tenían colectivo para jugar 8 partidos en el campeonato mundial. Pero no se dio. Entonces, lo de los objetivos, no miremos únicamente el resultado. El camino es demasiado importante y esta selección fue admirada, fue candidatizada. Nadie la criticó hasta el partido frente a Suiza, que yo no critico. A mí me parece que fue un partido correctamente jugado, pero se perdió por penaltis. Es que Suiza no es ninguna pera en dulce. Lo vamos a ver mañana aquí en Kansas frente a la selección argentina. Entonces, el hecho de que es que como no llegamos a cuartos de final, fracasamos, pues no lo comparto.
2: Lo que pasa es que la vida, César, no puede ser blanco y negro. Que es para mí el tema es que estamos viendo esto desde un punto o desde el otro. Por ejemplo, yo creo que Colombia... Exacto, y eso es la vida. Eso es el mundo en el que estamos hoy en día y es la Colombia en la que estamos hoy en día. O estoy en este extremo o estoy en este extremo. ¿Por qué no nos sentamos en la mitad? Y uno puede decir y ser coherente, porque estoy de acuerdo con César, estuvimos ensalzando a la Selección Colombia durante todos los partidos, exceptuando Suiza, para después decir, no sirvió nada, todo fue un fracaso. No, por eso yo digo, se jugó muy buen mundial desde el fútbol. El fútbol de la Selección Colombia, sacándolo de Colombia, enamoró al planeta Tierra. Muchas personas en el mundo, en Europa, en Norteamérica, en África, en Asia, decían que la Selección Colombia era una delicia de ver, que es más, que era la selección más divertida de ver en el mundial. Y, por otro lado, se fracasó en un objetivo de cumplir o de llegar a la misma instancia que se ha llegado más alto en los mundiales, que es cuartos de final. Pueden ser las dos cosas a la vez. Pero para decir que no se logró el objetivo, no podemos decir que entonces nada sirvió y todo fue una porquería, es que se vayan todos.
3: El objetivo es interno, es lo que sabíamos nosotros. El mundo no sabía hasta dónde quería que nosotros lleguemos.
1: Sí.
3: El mundo vio lo que hacíamos, por eso le gustó lo que hacíamos, pero acá había un objetivo interno, un cofrecito donde había un papelito que llegar a cuartos era nuestro objetivo, ¿no es cierto?
1: Sí.
3: Y por un gol no se llegó a cuartos, pero se buscó el camino, un proceso.
1: Más que por un gol, ¿eh?
3: Y el camino fue bueno.
4: Es que estoy totalmente de acuerdo con ustedes, y el hecho de que hayan habido muchas cosas buenas, y estoy de acuerdo que Lorenzo, para mí, son más las cosas buenas que en las que se equivocó. Hay algunos lunares, como en todo, que se hizo un buen mundial, que se jugó bien, porque a mí me divirtió esa selección, me ilusionó, pero eso no quita que hay que cuestionar ciertas cosas, eso no quita que hay que ser autocríticos, y que seguramente Lorenzo, después de este mundial, con cabeza más fría, asumirá las responsabilidades que le corresponden. Hay otras cosas que se le salen de las manos, como el tema de los recorridos, el tema de estar entre ciudades. Hay cosas que él no tiene el control sobre eso, y que yo siento que en la medida de lo posible preparó bien al equipo, porque solo tuvimos un lesionado. Entonces, yo pienso que él tiene que asumir la responsabilidad, tanto él, de los errores que él cometió, como los jugadores también tienen que asumir. Y eso no es malo, eso no es decir que se fracasó, eso no quiere decir que uno ya está cortando cabezas, que nada sirvió, simplemente...
3: Pero son los errores que vos ves, simplemente quizá para el técnico. Bueno,
4: claro, quizás no.
12: Pero Luisa, entendamos lo siguiente... es que nosotros no estamos diciendo que se fracasó. Yo creo que aquí nadie está diciendo que se fracasó, pero hay otros colegas, hay otras personas que consideran que se fracasó, que en ningún momento, cuando Colombia hizo una buena presentación en el Mundial, cuando jugó un fútbol que elogiaron todos, es que el fútbol que jugó Colombia contra Portugal fue extraordinario. El primer tiempo contra Ghana fue un primer tiempo de lujo, de lujo. Lo elogió Thierry Henry. Dijo que Colombia era la selección que después de Francia mejor estaba jugando en el campeonato del mundo. Ahora, errores. Claro, uno puede empezar a analizar que por qué se llevó a James sin estar en buena condición física. Mucha gente estuvimos de acuerdo en que James tenía que venir al campeonato del mundo porque teníamos la esperanza de que pasara lo que pasó en Copa América. No sucedió. Puede ser un error perfectamente.

0: Hombre, Lucho Díaz, mire, Harry Kane jugó los mismos minutos de Lucho Díaz en el Bayern Múnich y es figura de Inglaterra. Olis.
1: Corrió los nuevos kilómetros.
0: Olis
2: No,
0: es
2: pero
0: figura de Francia y también hizo lo mismo. Lucho terminó como lo que es, un gran jugador lleno de esfuerzo, de sacrificio. No le salieron las cosas, pues hombre, mala suerte. ¿Ustedes se imaginan lo que esta Colombia hubiera podido ser en el Campeonato del Mundo, donde James sea el de la Copa América y Lucho el del Bayern Múnich? Ahí dejo simplemente esa inquietud y los dejo para que continúen ustedes allá en el Morning
2: sí,
0: Gol.
2: muchas gracias, don César. Muchas gracias. Sí, señor. Pues quedan los cuestionamientos, queda el tema de mejorar. Y pues nada, estaremos pendientes a ver qué pasa con la confirmación de Néstor Lorenzo. Imagino que tendrán que bajar un poquito los calores, porque todo el mundo está hablando desde la pasión que nos genera la Selección Colombia. Él también
0: No,
2: tendrá que
0: pero yo le
2: pensarlo,
0: puedo
2: la gente tendrá
0: anticipar,
2: que pensarlo.
0: Alemán. Yo le
2: Y tranquilidad,
0: anticipo, el
2: señor.
0: Comité Ejecutivo de la Federación Colombiana lo va a ratificar.
1: Pero falta que Lorenzo
0: ¿Listo? Sí,
1: acepte, ¿no?
0: él lo acepta, por supuesto.
1: Exacto.
2: Bueno, perfecto. Pues
0: Porque
2: César,
0: por ahí hay
2: señor.
0: una oferta importante que está entre manos, ¿no?
3: ¿Para él?
0: Para él, sí.
1: Es que él ganó.
2: Epa,
1: Es que
2: bueno,
1: para mí, si alguien que ganó en el Mundial fue
2: él también
1: Lorenzo.
2: ganó mucho ahí. Él también
0: Claro,
2: ganó mucho ahí.
0: estamos de acuerdo.
2: Bueno.
0: Estamos de acuerdo.
2: Sí, pues
0: Ahora,
2: nada. Feliz
0: que se han
2: viernes
0: cometido
2: allí,
0: errores,
2: ¿no?
0: Alemán, pues
2: Sí.
0: claro que se han cometido errores como en la
2: Claro.
0: vida, pero yo creo que las virtudes son mucho más grandes que los errores.
2: Es verdad. Bueno, pues César, feliz
0: Gracias
2: viernes
0: al
2: allí. Lo
0: Mico,
2: escucharemos en el pulso.
0: a
2: Chao,
0: Monkey,
2: César.
0: gracias,
2: Al Mico lo
0: Monkey.
2: escucharemos.
0: Chao, me encanta saludarlos. Un
3: Chao,
0: abrazo.
3: querido
0: Chao.
3: César. Nos vemos en el
2: Chao,
3: pulso.
2: adiós. Y con esa sonrisa de César, nos vamos a una pausa. Ya venimos en el Morning Call de las.
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2: Regresamos, señoras y señores, son las 8 de la mañana, 9 minutos en Colombia. Ya estamos cada vez más cerca del partido de cuartos de final entre Bélgica y España. Vamos a tener a Roberto Catesta con nosotros.
9: Alberto.
2: Que pues la verdad, a eso, Roberto. Bueno, también es un primo de él. Es un primo. Es el que
9: comió. No, que casi corro.
2: Bueno, ese es de Roberto.
9: Sí, ese es Roberto.
2: Ah, bueno, gracias, gracias. Bueno, porque usted, la verdad, señor Pinzón, se tiene ahí un... Ya tiene su editorial, pero antes de eso, le tengo una recomendación.
9: Recomiéndemela.
2: Ay, porque la verdad, nada hay nada mejor que ir al cine.
9: Siempre.
2: Y en esta oportunidad vamos a ir a ver la película del momento. 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

0: 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Ahí está, para que usted tenga plan, señor Pinzón. Próximamente La Odisea de Christopher Nolan estará ya en los cines. Estamos hablando del 16 de julio, es decir, este próximo jueves, si no estoy mal. El jueves estará ya en los cines de Colombia La Odisea y hay que ir a verla. Bueno, es momento, sí, de Roberto Cates, no mentiras. Es momento de George Pinzón con todo el respeto.
1: Gracias. Ayer una frase que les escuchaba a muchas personas, me inspiró esta editorial. Y es que todo el mundo decía, se miraban las caras, ¿no? Así largas. ¿Ahora a quién le hacemos fuerza? ¿Ahora de quién vamos a ser hinchas? Y es que eso pasa en Colombia. En Colombia eliminan a Colombia y definitivamente muchos empezamos a buscar papá. Empezamos a decir, ¿ahora a quién le voy a hacer fuerza? Entonces ya he escuchado más de uno que dice, no, yo de Noruega. Noruega siempre. Y empiezan, tun, tun, tun, tun, no, yo vikingo toda la vida. Y, ah, sí, sí, toda la vida vikingo. Sí, ¿desde cuándo? Desde que como atún. Entonces, la gente sin información empieza a pegarse a otras cosas. Otros, no, yo siempre España. España juega hoy. Yo he apoyado a España desde pequeño. Ah, bueno. ¿Y qué opina de Madrid? No, qué buen municipio de Cundinamarca. Porque apoyamos sin saber, no tenemos conocimiento.
0: Claro,
1: Pero cuando hay jugadores, todo el mundo, ah, todo lo que está pasando. Uy, que vieron el gol de Mbappé. Yo siempre lo ha apoyado, Melo Mbappé. Vieron que Messi ahora está haciendo goles, que va a ser el goleador del Mundial. ¡Ah! Melo Messi. Vieron que Kane, qué días allá, como sacó a México. ¡Ah! Melo Kane. Vieron que Haaland también sacó a Melo Haaland. Pero, y la gente es así, profe. ¿Sí? La gente es así. Y es más, eso pasa no solamente en el fútbol, sino también en la política. Todo el mundo le decimos, hey, cuente con mi voto. Mentira, eso es mentira. ¿Pierde el candidato que apoyamos? No, es que yo siempre creí en el otro, porque nosotros somos muy acomodados. Bueno, muchos colombianos, para no decir todos, somos muy acomodados. Es más, cuando un amigo tiene un carrazo, se sube a uno y lo lleva, no hay que, ese es mi amigo. Pero ese carro se lo embargan, uy, no, yo con ese mano me la llevaba bien. Claro, porque uno es así, uno empieza a nadar y a buscar cosas. Es más, hace días, aquí, por estos pasillos de Caracol, todo el mundo era egipcio. Todo el mundo era egipcio, todo el mundo hacía goles de Egipto y ¡ah! Y el segundo y ¡ah! No, es que somos egipcios, siempre hemos creído en Egipto y listo. ¿Y qué opina de las pirámides? No, yo con DMG no me meto. Bueno, en fin, pero por desconocimiento apoyábamos a la gente. Es más, hace días odiábamos a Suiza. Decíamos que no, que Suiza no, que nosotros vamos a ganarle a Suiza. ¿Quién es Suiza? Que los Alpes suizos. ¿Quién es Suiza? Mañana, si Suiza elimina a Argentina, entonces sí, volvemos al reloj suizo. Siempre hemos de Suiza toda la vida. Es más, asado con chorizo suizo. Pero si Suiza pierde, no, Messi. Messi el mejor jugador. Messi siempre. No, Messi está no toda la vida.
2: Me sirve.
1: Es más, yo soy de Messi desde hace mes y medio. Así todo el mundo me empieza a decir. En todo caso, uno no solamente tiene una segunda patria, tiene siempre una segunda opción. Y antes muerto que derrotado. Por eso el colombiano siempre es así, con todo respeto.
0: ¡Era! Muy bien, muchísimas gracias. Muy bien, yo por si las moscas voy con el grupo, con el equipo de nosotros, de Prisa. Vamos a España.
1: Yo siento que usted va con la belga.
3: Vamos a España.
0: Sí.
3: Che, no, Carlito, me gusta más
0: España.
3: Te tiro unos numeritos. Escuchen esto.
0: A ver, números.
3: Récords en la historia de la Copa del Mundo. Vos tenés otro, ¿no?
4: Records. Sí.
3: Yo te tengo. Más goles, Messi. Más asistencias, Messi. Más chances creadas de gol, Messi.
0: Messi, me imagino.
3: Más hombre del partido,
0: Messi. No me diga Messi.
3: Más Golden Balls, o sea, MVP, Messi. Más victorias, Messi.
0: Porque Balls es otra cosa.
3: Más regates completados, Messi.
0: No me diga Messi.
3: Es aterrador.
4: Es aterrador.
0: Bueno, pero ahí está Mbappé.
3: Sí, no, por eso. No. Y Lu tiene unos números increíbles.
0: A ver.
4: Tengo otros números. ¿Lu? En Qatar del 2022, Mbappé 8 goles, 2 asistencias en 7 partidos. Messi 7 goles, 3 asistencias en 7 partidos. En la presente Copa del Mundo, Mbappé 8 goles, 3 asistencias en 6 partidos. Messi 8 goles, 1 asistencia en 5 partidos. En sus últimos 10 partidos de la Copa del Mundo, Mbappé 13 goles, Messi 13 goles anotados. Y en la tabla de históricos de goleadores, Messi con 21 goles y Mbappé con 20 goles. O sea,
0: bueno, lo de Mbappé es una locura y ayer yo creo que marcó mucha la diferencia.
3: Carlitos, son los capos del Mundial, ¿no? Son los capos del Mundial.
0: Espere, espere, porque falta todavía.
3: Falta Haaland y falta Harry Kane, ¿no?
4: No, pero, en este...
3: pero hoy, ¿cómo viene?
5: Haaland.
3: ¿Cómo viene?
4: Hoy son los capos.
5: Haaland.
4: Hoy son los capos.
0: Hoy un datico, Juanca.
6: Sí, vea, el que da duro Olimpo. Dice, más veces ayudado por los árbitros, Messi. No, pero porque son así.
3: A Mbappé también, ayer le dieron un penal y encima se lo un argentino dio el penal.
6: Sí.
3: Y el VAR, que era... ¡No fue penal!
6: Sí. Sí, bueno. Muchachos, uno de ese tema de las teorías conspiranoicas también ya me tiene podrido. Uy.
4: No, y bueno, que desgaste todo, o sea, yo estoy de acuerdo que hay unas decisiones que uno diga son cuestionables, pero lo de Argentina y lo de Messi no es solo eso, o sea, es reducir demasiado la calidad de Messi y de los cojones que tienen los jugadores de Argentina a que solo es con el...
3: Yo te digo, Lu, que me siento como cojones, argentino, sí. Me siento, y eso que estoy afuera, ¿no? Estoy en el extranjero y uno se pone más susceptible, ¿no? Soy muy argentino.
0: Sí.
3: Y lo que está pasando es una cosa de loco. Y lo que están viviendo mis amigos, mis hijas, mi familia en Buenos Aires es una cosa que no se puede creer. Están esperanzados otra vez. Lo que hemos vivido, no se puede creer. 2 Copa América, la finalísima, y un campeonato mundial es una cosa de loco. Pero que todavía esté vigente y que todavía se puede dar, Buenos Aires es una locura en este momento.
4: No te
0: bueno,
4: de volar,
0: me parece muy bien, me parece muy bien. Bueno, oigan, hablando de locura y hablaron de cojones, pues nada, vamos a escuchar a la selección española que ayer estuvo hablando con nosotros. Y aquí están, vamos a escuchar las voces de Gaby, de Borja Iglesias y también de Mikel Oyarzabal, porque hoy hay partido, sí señores, al mediodía, acá hora local, 2 de la tarde, hora de Colombia. Juega España contra Bélgica en el Estadio de Los Ángeles y estos son los protagonistas del equipo de Luis de la Fuente.
7: Tiempo y pues ha sido un partido, creo que ha sido superior Francia, ha ganado bien el partido, bueno, pues ha demostrado el potencial futbolístico que tiene, que creo que es de todos conocido, y creo que, perdón, me decías luego la de Bélgica, sí, no, bueno, uno va construyendo la confianza, va construyendo una base más sólida a medida que van pasando los partidos, y si vas ganando, evidentemente, pues te da todavía más seguridad, más confianza, ¿no? El partido de Portugal fue muy importante, pero ya veníamos con mucha fortaleza en un crecimiento de que nos estaba aportando seguridad en los partidos previos. Llegamos a Portugal, creo que muy bien, y mañana va a ser un partido totalmente diferente. Bélgica es una selección muy potente. Jugadores de juegan en España, en Inglaterra, en Portugal, en Francia, en Alemania, acostumbrados a ganar títulos, a pelear por títulos. Un partido muy difícil y que si estamos los dos en cuartos es porque obviamente hasta este momento estábamos los 8 mejores equipos del mundo. Pues ahora va a ser un partido, insisto, hasta ahora el más difícil de los que nos hemos...
8: Bueno, yo creo que es importante que todos tengamos... las cosas claras, juguemos o no juguemos, al final somos una selección y hay que representar al país de la mejor manera y juegues o no juegues, tienes que aportar ese granito tanto entrenando como jugando cuando te toque. Y yo creo que al final eso es lo importante y que estemos todos unidos y que el míster pues esté feliz con todos nosotros.
0: Gabia.
8: Sí, el otro día se vio, bueno, que entraron los suplentes y ganaron el partido, ¿no? Y yo creo que eso es una de las mejores cosas que tenemos nosotros, que juegue o no juegues, estamos todos unidos y en cualquier momento te puede tocar y ganar el partido. Bueno, al final yo nunca me gusta hablar de favorito o no favorito porque siempre digo que hay que demostrarlo en el campo y por eso, bueno, Bélgica es un rival muy difícil, va a ser igual de difícil que contra Portugal o más. Entonces nosotros tenemos que ir con las cosas claras y plantear bien el partido y seguro que irá todo bien.
9: Pero bueno, intento, desde que soy joven, intento hacer lo mismo y la realidad es que hace un par de años así, cuando llegué al Celta, Claudio hizo una reflexión un día para el grupo y nos dijo... Es que claro, el fútbol los ha enseñado a que tenéis que jugar siempre, y la realidad es que no. claro, fue un poco como un poco shock, ¿no? Es en plan, o sea, este tío que dice, ¿no? O sea, claro que quiero jugar y tal. Y la realidad es esa, que tú al final te preparas para estar disponible, para entrenar, para poder aportar al equipo y al grupo como puedas en el campo, y sobre todo creo que hay que prepararse para estar fuera también. Entonces, obviamente estar aquí es un lujo, aprender de, del día a día en una selección como España pues es maravilloso, y creo que aportar desde cualquier punto creo que es...
0: Bueno, ahí estaban entonces los jugadores de la selección española y también su entrenador, Luis de la Fuente. Escuchamos también a Rudy García, el técnico de Bélgica, a esta hora de la mañana. Rudy. Rudy.
5: L'une des équipes favorites, évidemment.
10: Es una de las favoritas. Obviamente conocemos a todos los jugadores individualmente, pero la fortaleza del equipo reside en su juego colectivo, tal como ha ocurrido con la selección española durante los últimos 15 o 20 años. Está la calidad de su juego. Creo que siguen liderando en posesión del balón. Por ejemplo, diría que la novedad es que quizás son más sólidos que antes. No han encajado ningún gol en el torneo. Aún así, las estadísticas están para desafiarlas. Así que obviamente haremos todo lo posible por marcar en estos cuartos de final. Queremos hacernos notar. No queremos limitarnos a esperar atrás y soportar la presión. De lo contrario, creo que quedaremos eliminados. Y eso es lo último que queremos. Tenemos un equipo muy bueno y somos capaces de marcar goles. Al fin y al cabo, tenemos el segundo mejor ataque del Mundial.
0: Bueno, ahí está la duda de quién clasificará. Le pregunto a la gente, o ver, preguntémosle a la gente en YouTube, quién clasifica, Bélgica o España, quién es, quién es el favorito, pero ¿habrá sorpresa o no?
3: No sé, pero qué lindo el mensaje de que somos la segunda selección que más goles hace y ellos todavía no le hicieron goles, hace mucho que no le hacen goles a Unai García. Y son goleadores, o sea, le está metiendo presión a España, cuidado que hacen goles. Entonces se tienen que cuidar de otra manera. Y el mensaje de La Fuente es siempre de un papá a sus hijos, cómo los protege, por algo fue técnico del sub-15, de sub-17, sub-20, siempre protege el grupo. Pero menos cuidado, si a España lo elimina Bélgica.
0: ¿Qué dices?
3: Si a España lo elimina Bélgica. Ay, ay, ay, la que le van a tirar a De La Fuente mañana en España, porque los conozco, son peores que nosotros acá, ¿eh? Cuidado.
0: No, y porque la selección tiene muchos jugadores que en Madrid no gustan, ¿no? Porque, a ver, solo hay uno del Real Madrid que es Cucurella, y muchos de ellos son del Barça, y eso seguramente también genera un poquito de duda. ¿Quién clasifica? ¿Habrá sorpresa o no habrá sorpresa, Juanca?
6: Para mí no habrá sorpresa, creo que España lo va a terminar ganando. Va a pasar.
3: Uy, yo veo un partido largo hoy, ¿eh? Yo veo un partido largo.
6: A mí Bélgica no me gustó para nada esta Copa del Mundo.
3: El último partido jugó bien.
4: Sí, pero
3: a Estados Unidos lo pasó por arriba. Pero ¿sabe por qué lo pasó por arriba? Porque el partido anterior lo tenía perdido, estaba muerto.
4: No, y porque llegaron
3: y resucitó y lo ganó en el final.
4: No, llegaron picados de todo lo que pasó alrededor de ese partido, porque ese partido tenía un poco de morbo y demás. Sí. Pero a mí me gusta esta España porque viene de menos a más. O sea, realmente esta España inicialmente no convencía, futbolísticamente no convencía. Y además de eso, Yamal ya se está recuperando. Cada vez se ve mejor, físicamente se ve mejor, está siendo más determinante. Está recuperando jugadores importantes, entonces yo creo que no va a haber sorpresa. Realmente no.
0: ¿No
4: creo...
0: habrá sorpresa?
4: No.
6: No, no, España.
0: No, la sorpresa es que haya venido el señor Catesta, Beto, porque la verdad ayer lo vi en la playa, pensaba que era nudista, pero en realidad no lo era. Y no sé si ya salió de la cárcel.
3: ¿Era una playa nudista?
0: Bueno. No, era una playa normal y él pensaba que era nudista, andaba ahí.
4: Yo ya iba a decir que si no hubo fotos.
11: Es que en España estamos acostumbrados a ello, ¿eh? Ay. Pero las fotos se las enviamos por interno, Luisiña. ¿Qué tal? Saludo especial para todos ustedes. Mi querido alemán, hace rato lo estaba escuchando, que casi no nos veíamos, pero la verdad es que yo... no tengo la culpa, yo ando en ruedas de prensa y no como tú, que la verdad que le pasas dando nalga.
6: ¿Qué?
11: Que por eso es que tus entrevistas no tengo la culpa que no sobresalgan. Bueno, hoy sobre las 9.
0: Yo traje voces, ¿eh? Usted la verdad no trae un culo ni nunca.
11: ¿Qué?
6: ¿Qué?
0: Que no, que es un espectáculo siempre.
11: Sí, desde ya. ya se lo vive, se siente España presente. Tengo unas lindas muchachas atrás mío y precisamente es porque hoy juega sobre las 9 horas de España, que la verdad me parece una hora espectacular. Mañoli lo decía, en España a esa hora cenamos. Después de cenar, pues bueno, lo que vamos a hacer es que un par de chochas, ¿eh?
3: ¿Qué? ¿Se van a comer qué?
11: Después del partido cenamos y eso no nos trasnocha, ¿eh? Por la hora. Pero felices, hoy España definitivamente creemos y sentimos que va a follar, ¿eh?
3: ¿Qué? ¿A quién?
11: Que hoy va a golear.
3: Ah, va a golear.
11: A la selección de Bélgica, precisamente. Okay, okay. Porque hoy queremos y hoy todos vamos sintiendo, mi querido Mañoli y amigos, que la verdad de hoy España va a sacar la belga.
6: ¿Qué? ¿Qué?
11: ¿España va a sacar la belga?
0: La selección belga.
11: ¿No te acuerdas de la belga?
3: Bueno, claro,
11: ¿no reconoces a la belga?
3: Sí, no, claro, se ponga nervioso, mire las niñas atrás, sí, como la mía.
11: Las niñas felices porque van a sacar la belga, obviamente, de verdad, ¿no?
6: Sí, porque usted no va a hacer nada.
11: Luisa debe estar riendo porque van a sacar la belga.
4: Sí, yo me pongo feliz, a mí me gusta que saquen a...
11: Claro, que se quede España.
3: Pero hay belgas y belgas, ¿no?
11: Sí, claro que sí. Porque la verdad, yo siento...
4: De belgas.
11: Que, claro. Sí, hay belgas de belgas, exacto.
3: Totalmente.
11: Courtois uno, y Rooney otro, claro. Y bueno, y Lukaku, claro, ya es una belga que sí, ya está de salida.
3: Total, total.
11: Exacto.
3: Total.
11: Pero bueno, hoy estamos nosotros pensando que la verdad, España es la favorita. Nosotros no queremos que vengan y nos saquen a los de mariquitas, ¿eh?
3: ¿Qué?
11: Que
3: ¿qué?
11: No creo que en esta semifinal nadie nos lo quita, ¿eh?
3: ¡Epa!
11: Nadie nos quita esta semifinal. ¿Sí? Esperemos que sigan por la senda de la victoria, porque de aquí en adelante España, yo siento que bueno, se me viene la cara, ¿eh?
3: ¿Qué? ¿Cómo?
11: España, que esperemos que ahorita venga y España por Europa saque la cara. Y el que diga lo contrario, pues para nosotros, yo siento que bueno, un maricón, ¿eh?
3: ¿Qué?
11: ¿Cómo? Que el que diga lo contrario es el que no cree que España va a salir campeón, ¿eh? Con mucho gusto, este grandioso informe al lado de estas chicas, que la verdad, bueno, yo no sé.
0: ¿Quiénes son ellas?
11: Sí, que la verdad yo veo que no vale prepagos.
3: ¿Qué?
11: Que la verdad, yo siento que no sé cómo les pago, porque se han quedado aquí en todo el reporte.
3: Yo entendí otra cosa, no tienen pinta de eso.
11: No. Sigan ustedes allá, mis queridos amigos, y esperamos hoy que España sea campeón. Y saludos, alemán.
0: Pero hoy no puede ser campeón.
11: ¿Cómo? ¿Por qué no?
0: No puede ser campeón, señor.
11: ¿Va a ser campeón en España? Unos cuartos. ¿Ya se lo firmo?
0: Bueno.
11: ¿Se lo firmo? Perfecto. Ay, lo que pasa es que vosotros siempre has sido muy pesimistas y la verdad que no me lo rea, ¿eh?
4: ¿Qué?
11: Que la verdad, ¿qué? Para nosotros, alemanes, es una cosa fea, ¿eh?
3: ¡Ah!
11: ¡Sigan
3: ah,
11: ustedes okay. allá en estudio!
0: No tanto como Beto. No tanto como Beto. Bueno, vamos a la pausa de las 8:30. Ya venimos para hablar de muchas más cosas en el Morning Gold de las, porque también vendrá Fidel Franco a contarnos las noticias de lo que pasa en el mundo real. Ya venimos.
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0: Regresamos, son las 8 de la mañana, 30 minutos en Colombia. Estamos viviendo el Morning Gol de LAS. Ya se viene la Copa del Mundo y sus cuartos de final, que también tendrán partidos de mañana. El más emocionante, seguramente para muchos, para el hincha ya colombiano que no está, por supuesto, su selección no está metida, pues será Inglaterra contra Noruega y después, claramente, Argentina-Suiza. Tremendos partidos para ir ya metiéndonos en los cuadros. Las semifinales serán en Dallas y, me parece que la otra es en Atlanta, ¿no? En Dallas,
3: Carlito,
0: Atlanta.
3: ¿Qué te toca? ¿Qué te toca hoy a vos? Vas a ver España,
0: hoy me,
3: ¿no?,
0: toca. Sí, me toca. Salgo de acá, voy al estadio, hago noticiero, hago el partido, hacemos la zona mixta y mando los informes post y a dormir ya, y me coge el avión.
1: ¿Pero se queda ahí o se va a Dallas?
0: No, ese es suyo, porque usted las da mucho.
1: Entonces, pregunto, porque de pronto usted, ¿qué tal que de pronto le diga, no, Carlos, le toca ir a Dallas? Entonces, ¿le toca?
0: No.
4: ¿Pero cuándo regresas? Pues,
0: habrá que mirar.
4: Carlos, ¿cuándo regresas?
0: Habrá que mirar. El martes estoy.
4: Ok.
1: Imagínese,
0: estamos allá.
1: Imagínese, sí. Usted y que le armen la ruta de viaje y le digan, bueno, Carlos, le toca ir a Dallas por Detroit.
0: Claro,
1: hace escala.
0: Pues es una ruta bien, hijo de madre. Prefiero que me metan por Culiacán, después Detroit y Dallas. O sea, prefiero hacer toda esa vuelta.
1: ¿Qué tal que haga escala después de allá para acá en Punta del Este?
0: Uy, no, me están dando muy duro. Sería una paliza. Porque por Detroit, después Dallas, Culiacán y Punta del Este. Es un viaje largo. Bueno, vamos a ver, profe, cuénteme algo.
3: Te cuento algo. Mañana, cuando juegue Inglaterra contra Noruega, hay dos jugadores temperamentales en Inglaterra, que son Rice y Bellingham.
0: ¿Sí?
3: ¿Okay? Van fuerte, son tarjeta amarilla rápida.
4: ¿Sí?
3: Están amonestados. Si les meten tarjeta amarilla, no juegan la semifinal. Los que tienen tarjeta amarilla, hoy, ayer Francia, hoy España, mañana Argentina e Inglaterra, son amonestados, tienen fecha de suspensión en semifinal. Los que no lo amonesten, borran. Llegan a semifinales limpitos, ¿ok?
0: Okay. Bueno, pero Inglaterra, ojo con Declan Rice, además que dicen que está enfermo, que tiene un virus y que podría perderse el partido. Así que sería otra baja brava. Después vamos a tener voces de Erling Haaland. Pero de momento es hora de escuchar y de saludar a nuestro amigo Fidel Franco, que está con nosotros. Don Fidel, ¿cómo le va? 8 de la mañana, 33 minutos en Colombia.
14: Ya le Hola, chicos, chicas, ¿cómo van? ¿Qué ha pasado?
6: ¿Qué ha pasado, Fidel?
14: ¿Me dan buenas noticias para mi Noruega del alma?
6: ¿Sí?
3: ¿Sí?
14: Yo tuve viví un tiempo en Oslo, en Noruega, conozco la cultura.
6: ¿Qué nota?
4: ¿Y tuvo novia en Noruega?
14: La manera como se forman a los futbolistas, a Erling Haaland, hijo del Haaland que estuvo en el Mundial pasado de Estados Unidos, que lo formaron para ser deportista de alto nivel y no como en otros países donde los futbolistas crecen, es para salir de la pobreza. Esa es una editorial. Comenzamos con el dólar, 3,279 pesos.
0: No.
14: Está cayendo, hoy ha caído 26 pesos.
3: Ya compro.
14: De una, es que ese es el negocio. Y esto durante unas dos semanas, ojo. Una vez haya transición presidencial, la cosa cambia. La explicación de la caída constante del dólar es por cuenta de los grandes inversores que pues no están viendo un ambiente, digámoslo, claro. Y no es claro porque, ¿cómo les parece que el presidente electo Abelardo de la Espriella solicitó explorar la posibilidad de hablar con tres guarniciones militares para la posesión, el acto de posesión que usualmente se lleva a cabo en el Congreso de la República? Se argumentan algunas razones de seguridad, ya hubo una respuesta por parte del gobierno, por ley debe ser en el Congreso de la República, y la conclusión es que no nos hemos puesto de acuerdo ni en una fase de empalme, y ahora parece que se está enredando lo que por constitución y ley se debe cumplir para la transición de gobierno. A nivel internacional, la noticia del momento tiene que ver con Donald Trump, pero no él como protagonista, sino como posible objeto. Resulta que Israel compartió con Estados Unidos información de inteligencia según la cual Irán está desarrollando un nuevo plan para atentar, para asesinar al presidente de Estados Unidos, Donald Trump. Lo dice hoy un gran artículo del diario The Wall Street Journal. Hablemos de conflicto y de sociedad en Colombia. Buenaventura, el principal puerto colombiano que debiese ser foco de desarrollo en el Pacífico de nuestro país, pues es foco de violencia contra niñas, niños y adolescentes, porque la lucha armada urbana que hay allí está reclutando a esta nueva generación, a estos niños. Hay un pronunciamiento de la Defensoría del Pueblo donde pide que se ponga fin a esta práctica ilegal. En el departamento del Cauca son más de 100 las hectáreas de bosque seco que han sido consumidas por un poderoso incendio forestal. Pero esto no es nada con las 3.200 hectáreas que se han consumido en el sur de España. Un poderoso incendio con varios focos ha dejado ya la muerte de 12 personas y 23 de ellas sobre las que no se tiene información de su paradero. Y la Comisión Europea dictaminó, ustedes que están pegados siempre a las redes sociales, dictaminó que Instagram y Facebook tienen un carácter adictivo y que dichas plataformas no hacen ningún esfuerzo por evitarlo. Esto a propósito pues de la reproducción automática y el desplazamiento infinito, lo que constituye, según este análisis de expertos, que genera un uso compulsivo de las redes sociales. En Europa, donde ya están dejando de consumir carbón, por ejemplo, donde se han dado cuenta de que la sociedad está cambiando, pues han visto en Instagram y en Facebook 12 redes sociales tremendamente adictivas, Carlitos Alemán.
0: Epa, sí, tal, sí, sí, sí. Por ejemplo, George Pinson es un adicto a eso.
14: Ahí lo veo.
0: George Pinson es un adicto.
14: Ahí lo veo. Parece debajo de un puente en Brooklyn. Sí, Lord.
4: Si vieron la imagen del estudio, pues pinta en tiene. Ese momento.
14: Exacto.
0: Sí, pinta tiene, sí, señor. Bueno, Fidel, pues muchísimas gracias.
14: Encantado, no, pero un datito
0: gracias
14: final.
0: Por la info.
14: Un datito chévere.
0: A ver, señor.
14: Hay un cortometraje colombiano titulado Los Poderes. Es de Salim Haller. Este cortometraje, junto con un cortometraje chileno titulado Una Fuerza, de Alba Gaviragui, van a participar, van a competir en el próximo Festival de Venecia a partir del 2 de septiembre. El arte también que nos distinga, ojalá el deporte y las buenas maneras como colombianos. Chicos, chao.
0: Bueno, perfecto.
3: Ojalá Fidel, ya le mandé eso, sí, la recomendación del día. Hecho. Soldado afortunado de Deep Purple.
14: Uy, qué bien.
3: Para eso. Que lo escuche tranquilo mientras prepara sus noticias en su escritorio allá arriba.
14: Cuando se hacía buena música.
0: Bueno.
14: Chao.
0: Perfecto, muchísimas gracias a Fidel Franco, estaba con nosotros. Como siempre, Fidel, ya estamos cerca, tenemos a Balanta, nuevo central de Santa Fe, y ojo que podría haber un regreso de un jugador que estuvo en Santa Fe, que estuvo por otros equipos, y que podría regresar.
14: Ok, Jaker se va, vuelve a Nacional, Jaker, Perlaza.
0: Sí.
14: Ok,
0: sí,
14: perfecto.
0: Ya está entrenando con Nacional, y Kilian Toscano se queda en Santa Fe.
14: No lo hizo mal.
0: Y él... No lo hizo mal, me parece que es un tremendo jugador y están en la búsqueda de un extremo, porque parece que Balanta es el nuevo central de Independiente Santa Fe, que arrancará el 26 de julio. Ya estamos a 16 días de ver a León. Sí, señores, otra vez. Otra esperanza y otra sufridera.
14: A lo creo
0: yo. Sufridera. Esa no sé. Yo sufro más por Santa Fe que por la selección, lo tengo que admitir.
1: Se nota.
3: Che, Carlitos, vos que tenés acceso a Junior. Ayer tiraron acá que hay dos bombas que tienen preparadas.
0: Hasta donde yo sé, no.
3: Okay.
0: Hasta donde yo sé, la bomba ya llegaron.
3: Pero la tiraron allá en Barranquilla, esas páginas fuertes que hay allá, que están, viste, que son
0: pinzas,
3: ratones de biblioteca, que están preparando
0: pinzas,
3: dos.
0: Pinzas. Hasta donde yo sé, Junior, si se va alguien, trae a alguien. Pero hasta este momento, no.
3: Okay.
0: Y el entrenador quería un central, le dijeron no, mejor intentemos con Pablo Ortiz, aceptó.
4: Le pidió a Freddy Zeus. Una noticia también del fútbol colombiano.
0: Entonces, y Deiber Caicedo regresa y va a jugar en Junior este semestre. Entonces ahí tiene un refuerzo importante que es Deiber. Silu.
4: El delantero que ya tiene, creo que prácticamente todo listo con el Medellín para reemplazar a Francisco Freddy Zeus, sería Jason Medina. Que llega de la...
3: Vuelve.
4: ¿A Medellín? ¿Nunca ha estado?
3: No, no, pero vuelve a Colombia, sí, va y viene, Colombia. Va y viene, ¿no?
4: Pero sí, él estuvo en Independiente del Valle, recordemos que él donde más se consolidó acá en Colombia
0: en América,
4: fue
0: en Pasto.
4: Pasto. Fue donde pasó más temporada acá en,
3: es buen
4: en
3: delantero.
4: Colombia. Es muy buen delantero. Acá estoy buscando los números, pero me dicen que está muy cerca de ser el porque ahí vi que Pipe Sierra tiró la noticia, ¿no? Hice algunas preguntas y me dicen que sí es lo más seguro que vaya a estar. Estuvo en Independiente de Valle, en Liga Deportiva, ¿no? De Ecuador, estuvo en Pasto, también estuvo en Qatar, estuvo en Zaragoza. Pero, y
0: pero a mí, la verdad, me parece un buen delantero. El otro que llegó, el argentino, sí, ¿cómo
4: años.
0: Se llama? ¿Martegani?
4: Sí, ese sí, pues.
0: ¿Es Martegani?
4: Pero ese es mediocampista.
0: Es otro Enzo, ¿eh? Es otro Enzo
3: y es
0: la
3: cierto
0: Rosa,
3: que fueron a buscar a Cano.
0: No
4: es que siempre han estado las conversaciones con Cano, pero...
3: No
4: es
3: quiere.
4: Cuando Cano prácticamente acepta.
0: ¿Y ya llegó Amaranto? ¿Ya está entrenando? ¿Todavía
4: Amaranto
0: no
4: llega
0: entrenado?
4: Bueno, el lunes.
3: Ese es otro martes, tema, ¿no? ¿Quién será el reemplazo de Amaranto en Selección Colombia?
15: Yo creo que Hurtado, ¿no?
0: César Torres.
3: ¿Quién será? ¿Por eso habrán llevado a Hurtado?
15: Yo creo.
3: ¿Para ir preparándolo?
0: Puede ser.
3: ¿Le gusta Lorenzo? ¿Será Falcao?
4: ¿Falcao?
6: Rada.
4: Me gusta.
3: ¿Será Falcao? Tiene una... Lo ama.
4: Pero
3: vos hablas con Néstor y te dicen, le hablas a Falcao y se le pone la piel de gallina y dice, lo amo.
4: Pero Falcao ha estudiado...
0: Pero Falcao todavía no se ha retirado, chicos, del fútbol. Pues oficialmente no.
3: Pero quién será, ¿no? Ese es otro. ¿Sabes qué delantero colombiano transfirieron al exterior? A Camilo Durán. ¿Viste que tuvo una buena... Una buena temporada, una buena Champions tuvo ese pibe con un equipo chiquito, ¿no? Con
6: el Karabakh.
3: Con el Karabakh. Va al Celtic.
6: De Escocia.
0: Sí, el más grande de Escocia.
3: Qué linda vida, ¿no? Qué linda vida vivir en Glasgow.
4: ¿Cuántos años tiene Camilo Durán?
3: 28, 29, puede ser.
4: ¿Sí? ¿Tanto?
0: Sí. Me parece oiga, que profe, sí. ¿Y qué pasó con este, con Pedro Bravo? El que, ¿se acuerda que lo mencionó Lorenzo una vez?
3: Sí, sí, gustaba mucho Pedro Bravo, pero bueno, no sé, hay que seguirle la huella. El que todavía no firmó, es 24 años.
4: Ah,
3: mira,
4: bueno, está chiquito todavía. Lo pregunto es porque ya hay que empezar a pensar en la nueva generación.
3: Durán todavía no firmó, todavía está...
4: ¿Quién?
0: Pero va a firmar con Galatasaray.
3: ¿Va a firmar con Galatasaray?
6: ¿John Hader?
3: Sí, John Hader. Pero
0: te necesitamos,
3: todavía no,
0: John Hader.
3: Todavía no firmó.
4: ¿Quién va a ser papá? Va a ser papá, ya anunció que va a ser papá, y ojalá eso también le ayude a centrarse, a madurar.
3: Se complicaron los arqueros de Millonarios por los papeles,
4: porque
3: se complicaron, por parece que llega James
0: Aguirre,
3: ¿no?
0: Aguirre.
15: Ah.
0: ¿Burián al final llegó o no llegó a Millonarios?
3: Todavía no, hay problema de papeles.
0: Ah, amiguito. Urray. Bueno, vamos a ver, ya nos vamos a meter en todo eso,
15: Cúcuta,
0: pero antes, no, de Cúcuta un saludo muy especial. 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
0: 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Ahí está, con Hora presentamos hasta en este momento al señor, mi primo, al pastor alemán, ¿así? Que está en este momento con nosotros, ¿sí? Oh,
6: wow.
0: El gran pastor está con nosotros. ¿Sí?
1: Se está alejando el demonio.
0: ¿Se está alejando el demonio o está acercándose al demonio? A ver, señor, por
1: no
0: favor,
1: me alejo,
0: ¿cómo le va, primo?
1: Me alejo, hermano, me alejo, hermano. Aléjate del demonio, aléjate del demonio.
0: Aléjate del demonio,
1: aléjate del demonio. Aléjate del demonio. Quiero decir amén.
0: Amén.
1: Hermanos, hermanas, hermanos, hermanas. Mañoli, ¿quieres que le vaya bien a Argentina? Llámame, hermano, llámame.
6: Llámelo, llámelo.
3: Ya te llamé, pero no me contestaste.
1: No, pero me llamas muy tarde, hermano. Me llamas muy tarde.
3: Estabas en el confesionario.
1: Y llámame por el celular, porque si llegas a mi casa y tocas la puerta, yo vivo con mi madre y mamá me la tranca. No es así.
3: Sí,
1: sí, claro. Mi madre se está quedando estos días acá, la tía de Alemán. Luisa, ¿quieres más refuerzos para el Medellín? Llámame, hermana, llámame.
6: Llámelo.
1: Se le puede
4: pues
1: ayudar.
4: Sí, porque necesitamos un pastor.
1: Claro que sí, hermana, claro que sí. Llega ya el hermano Amaranto, que ya pasó hace días por acá. Y ya lleva buenas cosas, hermana, lleva buenas cosas. Bueno, hermanos y hermanas, al Salmo respondemos, ¡que viva Pastor Alemán!
15: ¡Que viva Pastor Alemán!
1: ¡Que viva el que se inventó el festivo!
15: ¡Que viva Pastor Alemán!
1: ¡Que vivan los que nos dejan colar en las filas de los supermercados!
15: ¡Que viva Pastor Alemán!
1: Bueno, hermanos y hermanas, hace poco se hizo viral un video del hermano Lucas González entrenando con Nacional, ¿verdad, hermano?
6: ¿Así?
1: Sí, ya está entrenando Lucas González. Y ya está entrenando. Y vino aquí a esta parroquia y por eso llegó allá fortalecido, con la fe intacta, con la fe puesta, porque llegó aquí y se fue. Me dijo, pastor, ¿qué debo hacer para dar por primera vez la vuelta? Le dije, llévate una manzana. Me dijo, verde o roja, elige la que sea. Por si no llegas a ser campeón, al menos esa será la única vuelta que le darás. Y se ha puesto bravo, hermano. ¡Se ha puesto bravo! Me dijo, no, pastor, es que yo llego a Nacional porque quiero levantar la copa. ¿Qué debemos hacer para levantar la copa? Le dije, diga salud. Y ahí todos suben la copa. Y se ha puesto bravo, hermano. Se ha puesto bravo. Me dijo, no. ¿Usted cree que si yo llego a Nacional hay presupuesto para ser campeón? Le dije, claro, hermano. Ellos hicieron el buen cabezazo. Como tú eres técnico, podemos decir que Nacional tiene Lucas. ¿Qué? Y se ha puesto bravo, hermano.
3: Está lleno de Lucas.
1: Claro, está lleno de Lucas. Por eso a él y a todos le decimos, ¡protégelo, pastor!
15: ¡Protégelo, pastor!
1: ¡Protégelo al que se pellizcó una bolita con la cremallera del pantalón!
15: ¡Protégelo! ¡Uh!
3: claro que hay.
4: Pero es que no se pone en boxer.
1: Es que no importa, eso puede pasar.
3: De lo que hacen, doble fila del supermercado, protégenos, pastor.
1: Protégelo, pastor. Al que le llegó un mensaje diciéndole felicitaciones, te acabas de ganar una camioneta. ¡Ay! ¡Protégelo, pastor! Sigan ustedes en el Morning Call. Que les vaya muy bien, hermanos. Que yo seguiré aquí.
0: ¡Qué grande el pastor!
1: Del demonio. Aléjate del demonio.
0: No, el lunes, pastor.
1: Del demonio. Aléjate del demonio. No, igual. No, aléjate del demonio. No, igual.
0: No, el lunes.
1: No, igual.
4: ¿Cuántos vestidos lleva George sin venir?
0: No, es que hay un tema ahí que. Que se trata la interna. Bueno, señores, Juanca, cuénteme una historia que está pasando en el tenis, que hay en vivo hasta ahora en el deporte mundial.
6: Bueno, no, lo importante es que ya terminó la práctica principal de Moto2 con el niño David Alonso, tercer tiempo más rápido, se mete entonces directamente en la segunda tanda de clasificación para el Gran Premio de Alemán, la clasificación que será mañana. ¿Y la verdad, muy bien, pinta muy bien otra vez el fin de semana para David Alonso. Estuvo cerca, además de la punta, solamente 2 décimas de diferencia con los primeros. Primero Iván Ortolá, segundo Izan Guevara, y tercero aparece entonces David Alonso, que hasta ahora ha tenido muy buen desempeño en lo que va el fin de semana. Para que queden claros, mañana los horarios, si quieren ver la clasificación, van a ser los siguientes. Vea, ya le digo, espera que se me abra esto.
0: A ver.
6: ¿Pero por qué no me abre esto? Ya, ok. Vea, mañana, horarios para ver a David Alonso en la clasificación será sábado 11 de julio y tendrá práctica libre 2, que esa es como para terminar de afinar la moto a las 2 y 25 de la mañana, pero la clasificación de él va a ser a las 7 y 5 de la mañana para ver si logra nuevamente la pole position. Ahí está, David Alonso, que pinta bien para este fin de semana en la Alemania.
0: Hoy hay All Sports, seguramente, sí. ¿A qué hora, Juanca, hoy?
6: 7 de la noche hoy tenemos toda la previa de lo que va a ser el Gran Premio Alemán, no solamente en Moto2, sino también en MotoGP, porque está también que arde esa categoría. Marc Márquez empezó a acelerar y a empujar y se está acercando en los puntos. Ahorita también vamos a tener en vivo la práctica principal de MotoGP y la tenemos aquí para contarles lo que pase.
0: Muy bien. ¿Y qué dijo, profe, por ahí? ¿Me tiene un qué dijo?
3: Dijo Scaloni.
6: ¿Qué dijo Scaloni?
0: ¿Qué dijo?
3: Que en frase. ¿Cómo es que dijo?
6: Se me ¿cómo fue. Es que dijo?
1: Tranquilo, normal, es normal.
3: Se me fue, me agarraste mal parado.
1: Normal, es normal.
3: Pedí el bar que la busco.
4: Yo
3: ya te digo.
4: ¿Qué dijo?
0: ¿Lu?
6: ¿Qué dijo?
4: ¿Qué dijo Lucas González ayer?
6: ¿Qué dijo, Lu?
4: Tenemos un equipazo y es imposible saber qué tan bueno es hasta entrenarlo. A mí me pasó porque los enfrenté. Estos chicos son muy buenos. También dijo, esto es Atlético Nacional. Si te llama un club como Atlético Nacional, ¿cómo no va a ser algo que estabas esperando desde siempre y pensabas que podía pasar en 10 años?
1: Ush.
4: Eso hablando un poco de por qué se dio.
6: Muy bien, Lucas.
4: ¿Por qué
0: oiga,
4: tomó
0: cuando
4: la decisión?
0: Juega Tolima? ¿Cuándo juega Tolima y dónde juegan? ¿Dónde juegan? ¿Tolima Nacional? ¿Dónde jugarán, hombre? Porque ese partido va a tener un morbo bien hermoso. Va a tener
3: Te tengo un que dijo.
0: Hermoso.
6: ¿Qué a ver, dijo?
3: ¿Saben qué dijo José Mourinho?
6: ¿Qué dijo?
3: La forma en que Francia está jugando en este mundial, si no se convierten en campeones, sería un milagro. Pero solo hay una persona que puede crear ese milagro, Lionel Messi. Él tiene la capacidad de ganar el Mundial.
6: Es verdad. 25 de julio, sábado 25 de julio, Tolima Junior, 8 y 15 de la noche, Tolima
0: no,
6: local.
0: Contra Nacional.
6: Ah, contra Nacional.
3: Juan Carlos Osorio se peleó con la Volpe en un programa en vivo. Discutieron,
0: no, sí, hace rato.
3: Discutieron feo. Dijo, déjeme hablar, que esto y que el otro. Y ahí saltó.
0: Bueno, Cetina,
3: es la primera vez que veo a Osorio defender a Messi de la manera que lo está defendiendo.
0: Bueno, eso lo tendrá Cetina claramente en el quilombo que vendrá después de las 9. 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
6: 7 de octubre.
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0: ¿Dónde?
6: En Medellín. Ibagué. No, en Medellín me parece a mí. Local me parece nacional.
0: Ah, 7 de octubre. Bueno. Más chévere hubiera sido en Ibagué. Ah, venga, pero aprovechemos y contemos cómo es la primera fecha del fútbol en Colombia, porque eso ya está, ¿no? O sea, ya hay horarios, ya hay fechas, ya hay horas. Porque pues yo sé que todos estamos en vacaciones.
6: Pues dice Luke, la página de mayores es local de Tolima.
4: Pero espere, porque ¿sí? De pronto es que estás... Sí, acá estoy en la página de la mayor.
0: Bueno, ese partido va a tener un morbo hermoso. Va a tener un morbo hermoso. Pero es que ya estamos... O sea, yo sé que estamos muy de mundiales y tal, pero ya se viene de la liga.
6: Sí, ya no, liga, a mí ya el mundial no me interesa. Venimos de la liga más bien.
0: Sí, ¿no? Millonarios. Sí, bueno, por ejemplo, la primera fecha empieza el 24 de julio con un hermoso Llaneros Pereira. Después tendremos otro hermosísimo Deportivo Cali Jaguares. Después, señoras y señores, atención.
6: A ver.
0: Boyacá Chico Nacional en Tunja. El primer partido de Lucas en Tunja contra Boyacá Chico. Medellín Pasto, Millonarios Bucaramanga y Tolima Junior. Y aquí sí se detiene el mundo. Señoras y señores, el 26 de julio, Inter América de Cali, después Águilas Santa Fe, Alianza Fortaleza y Once Caldas Cúcuta Deportivo. Ese es el...
3: ¿Cuándo juega el Medellín?
4: El sábado 25 de julio.
3: Sábado 25
0: contra Bucaramanga.
3: Lo van a tener que aplazar.
0: ¿Por qué?
3: Porque el miércoles 22 juega contra Vasco da Gama. Tres días antes, me parece que va a pedir postergación o lo va a pasar para el lunes o el domingo, una cosa de esa, bueno.
0: Bueno, Santa Fe también tiene Copa Sudamericana, ¿no?
3: Medellín, Vasco da Gama, 22 de julio. Y vuelven a jugar en Brasil el 29.
0: Ok.
16: Santa Fe juega el jueves 23, señor Alemán.
0: El jueves 23, no, ya sí, estamos lanzados, estamos a cuántos días estamos.
3: Caracas. Santa Fe lo mismo, 23 y 30 juega. O sea que Santa Fe y Medellín, o con equipos alternos, o...
0: Bueno, puede ser.
3: Van a arrancar pero venga, el señor Lozano, así.
0: Señor pequeño, ¿a cuántos días estamos de que juegue Santa Fe contra Caracas?
6: Caracas.
4: Vamos a tener, ¿cómo se llamaba?
3: El 23 juega.
4: Nuestro gran personaje Vasco da Gama, el semestre pasado que lo mencionó.
0: Ah, sí, vamos a ir a saludarlo a Dinis. ¿Cómo es? Renato Gaúcho.
6: Renato, vuelve Renato.
4: Muy bien, vuelve Renato.
0: Bueno, vamos a ir a una pausa. Ya viene Diego Rueda también para contarnos qué opina del tema Lorenzo. Se va a poner bueno esto, señores. Tenemos quilombo, tenemos los números, no mienten. Y la chiqui agenda a esta hora, porque vamos a una pausa y ya venimos.
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0: 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Bueno, señoras y señores, ha llegado, sí, está con nosotros.
6: ¿Quién?
0: Lo veo ahí, de fondo.
6: ¿Quién?
0: A ver que me haga una señor. Seña. Sí, señor, está Diego primero. Lo siento, vaya conmigo. Don Diego Rueda, ¿cómo le va? Un cordial saludo como siempre. Los veo, Diego, a muchos contentos con la continuidad de Néstor Lorenzo. ¿Usted qué opina?
19: Pues, Carlos, y a todos los compañeros, a las personas que nos oyen y nos ven, yo preferiría esperar. Me parece... Primero, para Colombia el Mundial terminó el martes y la decisión supuestamente se tomó el jueves. Yo prefiero esperar, me parece que es apresurado ratificar, si es así, a un entrenador. Creo que él ya cumplió su ciclo, que si debemos aspirar a cosas grandes, debemos traer un entrenador que nos dé ese salto a lo grande. No ser conformistas. En el Mundial hicimos lo que todos han hecho. Bueno, Pekerman, que nos llevó a los cuartos. A octavos llegamos desde el Mundial del 90, si no estoy mal, y mi memoria a veces falla. No hemos progresado, no hemos dado un salto de calidad. Y algo más que deja ver, y estaba pensando, Alemán, el por qué Colombia también ha quedado en deuda. Aparte de Gustavo Puerta y Davinson Sánchez, ¿cuál es el jugador que hoy el mundo mira en los equipos importantes colombianos para contratar? Ninguno.
0: Ninguno.
19: Entonces, no, ¿dónde salieron beneficiados los jugadores? ¿En qué parte? Solo se menciona Puerta y Davinson, que vaya de Galatasaray a Italia.
4: Daniel Muñoz también.
6: ¿Y Lucumí?
19: Venga, venga, y Lucumí. Daniel Muñoz, Luisa, es muy buen jugador, pero no tiene el mercado que uno creería debe tener, porque en esto se mira más allá, aparte del nivel, se mira la edad. Entonces esas circunstancias, a veces los equipos contratan para reventa, y si usted contrata a un jugador mayor de 30 años, no tiene reventa. Lo de Lucumí sí he visto que, y me confirmaba Tancredi Palmeri, nuestro colega en Italia, del interés de Inter y de varios equipos italianos. Pero mire, Lerma no suena para ningún lado. Y no es porque sean malos jugadores. Y es que esto demuestra que nosotros necesitamos ya una renovación de jugadores, ¿sí? Por más que a mí me digan que James tiene mercado en la MLS, quiero ver el equipo. Quiero ver el equipo. Porque a mí sí me cuesta creer que duraron buscando el equipo antes del Mundial y James es un ciclo cumplido. John Arias acaba de regresar a Brasil. Entonces, nos falta dar ese salto que necesitamos ya. No nos quedemos en el conformismo. ¿Qué es que en el pasado? ¿Qué es que a este lo eliminaron? ¿Por qué siempre la maldita... Bueno, voy a quitar esa palabra, porque esa palabra no me gusta. La mala costumbre de compararnos con los que les va mal. Eso no lo entiendo.
4: En eso último estamos de acuerdo, en lo último. Hay otras cosas que...
0: Sí, estamos de acuerdo.

0: los contratos con los jugadores. Pero a Lucumí lo quieren tres equipos. A ese no lo están ofreciendo. A ese lo quieren. A Daniel Muñoz hay propuestas de varios lados para llevarse a Daniel Muñoz. A Davinson Sánchez, hoy el Galatasaray creo que anunció que se queda en el Galatasaray porque lo consideran una pieza importante. Lerma tiene, acaba de renovar con el Crystal Palace, cuando pensaban que lo iban a dejar ir, lo renovaron. Y después los demás están en el Sporting de Portugal, en el Betis, no los venden a esos jugadores, no llegaron las ofertas. Entonces, a Camilo Vargas ya se le termina la carrera, no lo van a contratar. A James están hablando de la América de México. El técnico Almada lo quiere. O sea, se puede dar lo de James. A Juanfer parece que River Coudet lo va a tener en cuenta. O sea, hay movimiento. Está bien la selección. Y después, con respecto, Diego, a todos los chicos que van a venir, yo quiero ver cómo se van a adaptar a la selección Colombia Mayor. Hay que meterlos de a poquito. Un Rengifo va a llegar, seguro, pero no le van a tirar la 10 de entrada y tomar a manejar el equipo. Porque el pibe se puede llegar a esconder como se escondió en la final del fútbol colombiano.
1: Primero le voy a contestar lo de la bolsa de jugadores, profesor Adrián. ¿Qué equipo quiere a Daniel Muñoz?
0: A Daniel Muñoz hay posibilidad del Inter de Italia, porque todavía no arreglaron la salida de Dumfries, que se fue al Real Madrid, y es uno de los tres candidatos que está. No es la prioridad, pero creo que es el segundo candidato, que a Zanetti le gusta mucho, y que Zanetti, que está en el Mundial, ha hablado con el representante de Daniel Muñoz. Eso lo sé de muy buena fuente.
1: Mire, profesor Adrián, Tancredi Palmieri me dice que lo de Daniel Muñoz hoy no es una posibilidad real para Italia. Y que es un colega que tengo. Sí, sí. El único jugador colombiano que llegaría en esta temporada sería Lucumí. Único jugador colombiano. Uh-huh. De los que estuvo en el campeonato del mundo. Pero más allá de esa discusión, entonces, le contesto la otra parte, profesor Adrián. Es que precisamente es ahí donde ya tenemos que dar un salto de calidad. ¿Sí? Nos hemos quedado, y si usted mira, vamos retrocediendo. Vamos hacia atrás. En el tema de los jugadores, antes teníamos lateral Camilo Zúñiga, ¿dónde jugaba? En el Napoli, ¿no era?
0: Sí.
1: Listo. ¿Dónde jugaba sí. Armero en su etapa? Bueno, jugaba en Italia.
2: ¿Puede ser? También es italiano, sí.
1: Sí. Los centrales eran Cristian Zapata, que jugaba en Italia, y Mario Yepes, que tuvo buenos equipos. Iba usted y miraba, James, Falcao, eran jugadores de equipos importantes. Sí, ahora está Lucho. Pero a mí lo que me tiene esto es que si usted se traza unas metas, yo escuché al presidente de la federación y me pareció bien lo que dijo en ese momento. La meta es ser finalista del Mundial. Esa fue la meta. Meta compartida por el profesor Néstor Lorenzo y por jugadores. Si usted no cumple las metas, debe irse. Además, ¿cuál es la gran hoja de vida del profesor Néstor Lorenzo? Como para decir, mire, es que esperémoslo, como en el caso de Zlatko Dalic. Es que este man ganó en Italia, en Alemania, estuvo haciendo un gran mundial. No, el profesor Néstor Lorenzo no tiene una gran carrera para que digamos es que tengamos que sacrificar porque a Néstor Lorenzo hay que darle continuidad. Y a mí sí me parece que se cometieron muchos errores en el manejo de grupo. Pero esto no lo dije ahora o no lo estoy diciendo ahora, lo dije antes. A mí me parece que Lorenzo en sus principales errores fue acabar la competencia interna. Que jugaba el que él ya decidió así estuviera mal. Que Kevin Castaño, no, Kevin Castaño porque a mí me gusta. Y así lo declaraban las conferencias de prensa, no es que él es del grupo. O sea, se contradecía en algunos jugadores. Para mí Lorenzo es una gran persona, un buen entrenador, pero necesitamos en las dos ramas, en la femenina, que tenemos unas superjugadoras, y en el equipo de mayores, que ya se tengan entrenadores que nos hagan dar el salto. Usted hablaba

0: lo de Rengifo. Y siempre eso me hace acordar las palabras de Sebastián Viera. ¿Por qué el colombiano, y me extraña de Adrián que es argentino y no tiene la misma mentalidad nuestra de no querer ganar cosas en la vida y ser conformista de algunos colombianos? No los voy a meter a todos porque hay colombianos y me suena eso que queremos ganar, ganar, ganar, ganar, por fin. Es que dicen que Rengifo, ¿sí? Rengifo, que al pibe no se le puede soltar. ¿Por qué no? Suéltelo en el primer partido. Suéltenlo, déjenlo jugar con Solís, déjenlo jugar con Puerta, sí, con Richard Ríos, soltemos los jugadores, porque decía un día Sebastián Viera, los colombianos tienen un problema y es real. Tratan a los hombres creyendo que son niños, que dicen que a los 20 años son niños. No, quitémonos ese verso y ese cuento. Ya Rengifo está para que le suelten, es Solís, déjenlo jugar, no les pongamos el pero de la edad, porque de verdad, uno a los 20 años ya es hombre, ya sabe qué decidir, ya sabe para dónde va. Entonces, dejémosles esa mentalidad tan conformista.
1: Yo pienso que lo de la edad, de que si es hombre y que ya sabe para dónde va, dependiendo de lo que has hecho en los 20 años. No es lo mismo un jugador o un hombre, una persona de 20 años que ya ha tenido un recorrido a un jugador de 20 años que todo lo dice
0: No
1: la
0: comparto.
1: experiencia. Sin embargo, eso no lo vamos a saber hasta que no ponga la camiseta de Colombia y lo veamos en un partido y ver cómo
2: Ojalá
1: se
2: lo
1: va a
2: veamos
1: desenvolver.
2: próximamente.
1: O sea,
0: No, y
1: hasta ahí no
0: Rengifo ya
1: vamos a
0: demostró
1: saber.
0: con
1: El resto son
0: Atlético Nacional.
1: suposiciones.
0: No, no es una suposición. Yo estoy hablando con realidades, ¿sí? Suposición es creer que no puede. Y eso es pensar en negativo y creer que la gente no es capaz. Rengifo se puso la camiseta de Nacional, superó a Edwin Cardona. Fue el líder del equipo, el que llevaba al equipo, el que en los momentos lo intentó sacar de los baches. Para mí es diferente. Un jugador que haya estado en un equipo chico, no voy a mencionar para no herir a nadie, pero cuando usted lidera a Nacional, ya dio el primer paso para decir, tengo la capacidad de liderar este nuevo ciclo del equipo colombiano. Y para mí hay algo que me estaba
2: Puntos.
0: acordando, aquí uno se va acordando cosas. Cuando el profesor Lorenzo dijo, es que James dice cuando entra, cuando juega y cuando sale. Mal, muy mal precedente, porque eso es romper grupos. O sea, el jugador decidía, no me parece. A mí me parece que el técnico está para tomarle
3: No, pero no
0: decisiones,
3: fue
0: pero
3: tan
0: faltó
3: así,
0: mano dura.
3: Diego. No fue tan
0: Uy,
3: así.
0: sí, Adrián,
3: No,
0: así
3: dijo
0: fue.
3: que conversaban y sabían para cuánto estaba, para cuánto esto y lo otro, pero
0: La voy
3: no
0: a buscar
3: dijo
0: porque tengo
3: que
0: mis
3: no
0: dudas
3: es
0: respetándolo,
3: Messi.
0: profe.
3: Para Lorenzo no
0: Tengo
3: fue
0: mis
3: Messi.
0: dudas
3: Pero
0: también.
3: yo te voy con Rengifo. Rengifo, estamos hablando de Rengifo, de un chico que juega en el mercado local, que todavía no jugó ni contra Liga de Quito. No sabemos cómo le puede ir en el exterior.
2: Bueno,
3: Lo que sí
2: pero
3: sabemos
2: en
3: que
2: Nacional, pero
3: los
2: profe, ¿cuándo
3: partidos
2: sabemos?
3: importantes,
4: Profe, dejen terminar.
3: cuando todo el mundo esperaba al gran Rengifo, porque tenemos a Rengifo contra Millonarios en la eliminación de la Sudamericana, no apareció. Y en la final, ahora, última sí, no apareció. Es un chico que
2: Pero
3: tiene
2: profe.
3: que trabajarlo. Hay que llevarlo de a poco,
0: No
3: tranquilo.
0: estoy de
3: Que
0: acuerdo.
3: Nacional salga a jugar
2: A
3: al
2: los
3: exterior.
2: 45
3: Lo
2: años.
3: quiero ver, lo quiero
2: No, no,
3: ver.
2: no, pero
3: No es
2: yo
3: tan
2: estoy con
3: fácil
2: Diego
3: tirar la
2: ahí
3: responsabilidad.
2: y yo
3: ¿Qué?
2: estoy con
3: ¿Está
2: Diego ahí
3: malo?
2: y me
3: ¿Están
2: parece.
3: mal los 26 que convocó Lorenzo? ¿Están
2: No,
3: mal?
2: pero profe, espéreme. Pero yo sí creo que ya dejemos esa vaina de que es un pelado y que no ha tenido minutos y que tanto es cuando los va a tener. Es que ya él demostró con el equipo más pesado de Colombia, porque no fue con otro equipo, fue
4: Pero en
2: con
4: momentos de
2: Nacional,
4: más
2: que fue
3: pero en
2: líder
3: el
2: nacional
3: mercado
2: a los
3: local,
2: 18 años.
3: momentos de más
2: Pero profe, ¿qué
3: presión
2: hacemos si está en Nacional?
1: Por eso es que
3: Pero
1: yo
3: en
1: estaba
3: ese
1: diciendo,
3: mercado,
1: todo
3: en el mercado local, no
1: todo es
3: estamos,
1: suposición, eso
3: no
1: lo vamos
3: hay.
1: a saber el día que se ponga la camiseta de
2: Bueno, por
1: Colombia.
2: eso, pero
1: O
2: entonces
1: sea,
2: de nosotros
1: y
2: también
1: hay
2: podemos
1: que
2: decir que es el
1: ponérsela.
2: camino.
1: Lo que sí
2: Y
1: es
2: yo sí
1: claro.
2: espero, pero espere un segundo, pero yo sí espero que si el señor Lorenzo sigue en la selección colombiana en septiembre, no vaya a llamar a los mismos, porque si llama a los mismos, no estamos
3: Va a
2: haciendo
3: llamar a los que van a
2: absolutamente
3: estar
2: nada.
3: mejor. Va a llamar, no, va, entonces, va a seguir, entonces, va a seguir edificando,
2: va a seguir
3: edificando sobre lo bueno. Es consciente.
4: O sea, profe, es que a ellos no les va a servir nada porque ellos quieren que haya un borrón y cuenta nueva.
3: No, no va a haber borrón. No va a haber borrón y cuenta nueva.
4: Y no es un ser conformista,
3: va
4: Diego,
3: a seguir así.
4: Porque una cosa es cómo quiero yo ganar y cómo quiere Diego ganar. Pero que los dos queremos ganar, yo no cuestiono que Diego quiera ganar, pero yo también quiero ganar. Pero ¿cómo queremos hacerlo? Yo quiero que este proceso, que en fútbol estuvo muy bien hasta el partido de Suiza, pero antes el mundo se enamoró de ese fútbol que estaba jugando la Selección Colombia. Para mí ahí hay una base para seguir construyendo sobre ella misma, corrigiendo errores que hubo, claro, y sobre todo en ese partido de Suiza.
2: Pero
4: eso no quiere decir que yo no quiera ganar. Eso no quiere decir que yo no quiera ganar, porque quiero que continúe este proceso, porque veo que hay cosas que van a ser importantes más adelante. Es como quiero que gane. Yo no veo que cambiando
2: soltar,
4: y empezando de cero otra vez, como ya nos pasó con Carlos Queiroz, vaya a ser pues la locura, y entonces ahora sí va a ser la gran selección Colombia.
3: Carlito,
4: no,
3: y con respecto,
2: para dejar escuchar a Diego, que, Diego, que no habla.
3: Tenemos que mejorar la formación en nuestro país. Por favor. Porque acá están apareciendo, profe, jugadores. Pongo un ejemplo.
2: Pero, profe, espéreme.
3: Marino y Nestroza la rompen Nacional. Pero, lo quiere Boca, lo quiere Vasco da Gama. Y no pasa nada.
2: No es verdad eso, ¿eh? No es verdad. Ojo. La selección colombiana sub-17 fue campeona de Sudamérica. Es decir, también se están formando bien las cosas. Y ese cuentico de que no, hay que mejorar. Obviamente sí hay que mejorar formación. Pero no es solo el único caballito de batalla para justificar lo de Néstor Lorenzo. A ver, don Diego, por favor.
3: ¿De verdad?
0: Sí, remato. No. Remato. Empiezo. Sí, sí, sí.
2: Dejemos de justificar todo lo de Lorenzo también, ¿eh?
3: No estamos justificando, pero ustedes lo están matando. Pero ustedes lo están matando. Ancelotti va a Brasil a ganar 10 millones de dólares mensuales.
2: Profe,
3: Brasil.
2: Pare. Ya lo escuchamos y lo hemos escuchado a todos los pro Lorenzo durante 2 horas. Déjenos a los otros también poder
4: ¿dos
2: decir
4: horas?
2: Qué pensamos.
4: No, ahora hablamos ustedes.
2: Sí.
0: No, mire.
2: A ver, don Diego, por favor.
0: Primero, Alemán. A Nacional, empiece por los grandes que fallaron. Tecillo, Morelos, Edwin Cardona. Los veteranos fueron los que primero fallaron en Atlético Nacional y tienen 1000 partidos encima, carreras internacionales y los que fallaron. Y falló Nacional ratificando a Diego Arias, que me parece muy bien que llegue a Fortaleza, pero le quedó grande el equipo. Esa es una realidad. Es lo mismo, a Lorenzo le quedó grande dirigir a Colombia. Yo esa palabra, y me acuerdo siempre del profesor Castel, y que decía, ustedes los periodistas tienen una mala costumbre, me incluyo. Ustedes confunden proceso con proyectos. Proyectos es de los equipos profesionales, procesos de las divisiones menores. El proyecto de Colombia, el de Lorel, de Queiroz, no empezó de cero cuando lo reemplazaron. Eran prácticamente los mismos jugadores. El único sacrificado, y más por presiones de la prensa, fue Wilmar Barrios. De resto son los mismos jugadores. Y de verdad, ya esto lo digo con todo cariño por todos. ¿Qué tal que a nosotros nos cerraran las puertas cuando empezamos? No, es que usted está muy joven, esperemos a ver si puede ir a una parte. Yo creo que hay que mirarnos a nosotros cuando queremos cerrar la puerta a los jóvenes. Cuando uno llega, si le abrieron la puerta. Yo tuve un maestro que se llamaba don Alberto Piedradita Pacheco. A mí, por ejemplo, sin conocerme, le toqué la puerta y me dio la oportunidad. Y no solamente a mí, a muchos, ¿sí? Por eso yo tengo en mi formación dar la oportunidad. Y creo que Rengifo, que Solís, son jugadores, Carlos Cachito Gómez, que ya debemos buscar en el Cabal y en otro tipo de jugadores, los centrales. No tenemos laterales, aparte de Muñoz, que uno diga, uy, en la zona izquierda, no. Es un trabajo. Y a mí sí hay algo que me preocupa, que lo expresaba ayer en el VAR. Vamos a dejar que pase con Durán lo mismo que pasó con Juan Pablo Pino. Yo sé que el primero que debe dar el paso para salir de los problemas disciplinarios y de manejo es el propio jugador. Pero una tarea que se debe cumplir es recuperar jugadores como John Jader Durán, como Yasser Asprilla. No estoy diciendo que Yasser sea un jugador indisciplinado, pero ese es un jugador que nos puede dar un alto de calidad. pero busquemos, hablemos con ellos. Por eso siempre me quedaron las palabras de los técnicos argentinos con quien hablaba mucho. Al entrenador en Colombia, y me extraña de Lorenzo, que es argentino, le falta eso, saber manejar los momentos difíciles. Solo están para los momentos de gloria, pero cuando se le presentan dificultades, el técnico colombiano no sabe qué hacer.
2: Es verdad. Bueno, pues Diego, estamos ahí, están listas las dos posturas, creo que hemos hablado con los que sí dicen que sí, los que dicen que no.
1: No,
2: pues cada
1: es que ese es el problema,
2: su forma de opinar.
1: Pero es que ese es el problema, que es que acá uno dice cualquier cosa y está pro o en contra, o si uno habla de James es que le está tirando, si uno, o sea, acá no está mal cuestionar, y el cuestionar no hace que yo esté pro o esté en contra de algo, o sea, no es blanco o negro. Hay cosas que hay que cuestionar, sí, no, pero también hay que hablar de las cosas buenas que se hicieron.
2: Pero no todo es maravilloso.
1: Claro, no, o sea, todo es maravilloso, claro. Y tiene lunares gigantes y que se ven. Y que seguramente es por eso y causa eso el resultado final, que no se logró. Para mí el objetivo principal, que era llegar al menos a cuartos de final. O sea, es que, y eso lo hemos hablado acá, pero también hablar y destacar cosas buenas que hizo no quiere decir que sea pro y que ya quiero que se quede y que si no es él, pues ya no existe la Selección Colombia. Que es que yo creo que eso es lo que está pasando acá. Entonces uno dice una cosa buena, claro, y es que entonces le estoy aplaudiendo. Digo una cosa mala, no, que es que soy la detractora. No, es, de eso tampoco se trata. Que los bueno, segmenten a uno en un lado o en otro.
2: Y es la conversación que está teniendo todo el mundo y pues al final cada quien decide por qué lado se va. Pero bueno, don Diego, muchísimas gracias, como siempre, nos puso aquí a debatir, a hablar del tema de Néstor Lorenzo, que es algo que todavía no se ha definido 100%. Vamos a ver qué termina pasando.
0: Sí, porque yo, así como todos hablan, yo también hablé con un integrante del comité ejecutivo y me dijo, pues conmigo nadie habló. Entonces, yo no estoy tan seguro de eso. Pero déjeme darle un dato de plata, Alemán.
2: A ver, eso me gustan.
0: Sí, es que usted que dice que es tacaño. No, siempre. No de plata, no. De compararme con los gigantes, con los grandes.
2: A ver.
0: Arquero de Francia, mirando para el Mundial del 2030. Mainán va a llegar con 35 años. Tchouaméni, 29. Zaire Emery, 31. Cherki, sí. 26. Koundé, 31. Barcola, 27. El jugador Tchouaméni es 30 años. Zaire Emery era 24. Cherki, 26. Mbappé, 31. Doué, 25. Olis, 28. Barcola, 27. Dembélé, 33. Durán, 32. O sea, con refuerzos puede llegar este grupo al Mundial. Busquemos compararnos con los grandes, no con los malos, por favor.
1: De acuerdo, ahí estoy de acuerdo.
2: Sí, señor, de acuerdo. Muy bien, Diego. Muchísimas gracias, bueno, Diego, que está en un lindo paraje urbano, rural de Kansas.
1: Yo siento
2: así
1: que
2: nada, lindo
1: y...
2: lugar,
5: Alemán.
0: No, aquí es cuidado, chévere.
2: Señor.
0: Mire, aquí no,
2: está bueno,
0: es que
2: bueno.
0: A mí me gustan las montañas, está rodeado del planeta verde, que me parece maravilloso. Por eso en mis años de retiro buscaré un pueblo, una ciudad que ya viene, un sitio bien rodeado de matas, de perritos, de gallinas, de gatos, de caballos, de vacas.
2: Epa, bueno, me gusta el plan.
5: Oiga,
2: bueno, pues Diego,
4: rico,
2: señor.
5: ¿No le recuerda ese paraje? Como
0: bueno, me voy.
5: Cuando usted abría su computadora hace unos 15 años, más o menos.
2: Sí,
4: ah, XP. Windows.
5: Más o menos así.
2: Windows XP.
4: Vea, Diego, claro.
2: Sí, ahí está.
4: Con Windows.
1: Solo que le está
0: ganando. A Bejarano, que se va uno y empieza a hacerle ahí montajes. Pero bueno, a mí no me da mal genio. Yo la vida ya la tomo chévere.
2: No, igual el bar. Aquí me la... Diego, igual el bar el sábado. Ahí está Bejarano. Para que ahí usted está, llegue y lo diga. Coja.
0: Claro. Entonces, ahí me desquito, Alemán.
4: Eso.
2: Muy bien. Y claro, bueno, pues Diego, muchísimas gracias. Diego. Nos veremos el próximo martes, seguramente con toda la información de la Copa del Mundo. Y claramente la selección nos llena de pasión, y esa pasión por la selección se vive en la cancha y también en la casa. 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Vamos a una pausa, ya viene con nosotros, va a estar el señor Andrés Díaz. Vamos a la pausa y ya venimos en el Morning Gol de Las, también para que Andrés, no sé si meta más leña al fuego o apague el incendio de Lorenzo. Ya venimos.
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2: Sí, señores, regresamos y les cuento que ya vamos a hablar de La Odisea, la película de Christopher Nolan, que tendrá además a Anne Hathaway, a Matt Damon y el primer gran largometraje de este año 2026 será La Odisea de Christopher Nolan. Bueno, señor Díaz, ¿usted qué opina de todo lo que está pasando, lo que se está diciendo? ¿Usted para dónde?
12: Esta mañana, señores, con el saludo cordial, salí a trotar con Lizeth Durán. Corrimos 4 kilómetros aquí en Kansas porque me estoy preparando. En 8 días cumplo 30 años y me estoy preparando para debutar en la Selección Colombia, ya que todavía me considero un joven, ya que todavía considero que, según el criterio de muchos, todavía mi edad me permite, y en los próximos 6 años ser uno de los jóvenes para debutar en Selección Colombia. Qué arrugones que somos, de verdad. Qué conformistas, qué arrugones, qué triste que hoy los referentes del planeta tienen jugadores de 23, 24 años, y nosotros todavía nos preguntamos si uno de 22 que ya juega en una liga profesional, a ver si puede jugar, a ver si hay que llamarlo. ¿Será que sí? ¿Será que no? Bueno, sigamos con los de 40, con los de 38. Y por eso es que en nuestra liga tenemos delanteros de 36, 37, 38, 39, que salen goleadores, y todavía nos preguntamos, hey, ¿por qué nos va como nos va? ¿Por qué nuestros equipos a nivel internacional todavía no están a un nivel importante como para competir? Ahí están. Por eso Falcao, cada vez que entraban Millonarios, marcaba diferencia. Por eso es que Rodallega marca lo que marca. Teófilo Gutiérrez. Muchachos, son demasiadas cosas. Una en las que no es tan difícil. Y dejemos de sobreproteger y de justificar exageradamente. Todo extremo es malo. Yo les acepto que defiendan a un técnico. Yo les acepto que busquen argumentos positivos, porque estoy de acuerdo que no todo puede ser malo ni hay que incendiar todo. Pero cuando uno es desmedido, ya vuelve cansón.
2: ¿Qué está queriendo decir, señor Díaz? ¿A quién le está tirando usted un dardo?
12: No, que a Lorenzo se le sobreprotege y se le justifica todo. Ojalá así fueran para hablar de los jugadores, que al fin y al cabo son los que nos llevaron a la final de la Copa América en el bien y en el mal. Pues al fin y al cabo también son los que nos han dejado afuera. Pero hablemos más de los jugadores, demos la importancia a quien merece la verdadera importancia. Néstor Lorenzo no cambió la historia futbolística de Colombia. Néstor Lorenzo no refundó la Selección Colombia. Néstor Lorenzo, si me preguntan, creo que ha puesto 2 jugadores a debutar en la Selección Colombia. ¿No más? Ah, bueno, 3. Con su amigo Kevin Castaño, que siempre lo lleva para arriba y para abajo, pero pues que nunca ha aportado nada. Ahí están.
2: Bueno. Y bueno, entonces ya estamos entendiendo la postura en este caso de Andrés, que también está en otra postura.
10: pero más alemán.
2: Y, o sea, más del no, otro lado.
1: Y es que de lo que está diciendo Díaz, yo creo que para nadie es un secreto que es uno de los errores que ha cometido Lorenzo. O sea, hay cosas que no se entienden, uno, lo de Kevin Castaño, que lo siga llevando, o sea, y que lo llevó hasta el Mundial sin jugar minutos, sin ser fundamental, ni siquiera jugó 10 minutos en este Mundial, cosas que uno no entiende del caso de lo mismo que hemos venido diciendo, poner todo el equipo alrededor de James y no buscar otras alternativas. Yo creo que son lunares que se han visto. Ahora, decir que no confían los jóvenes, yo siento que el eje central de ese equipo fue Gustavo Puerta. ¿Cuántos años tenía Gustavo Puerta?
10: Uh-huh. No, pero Luisa,
1: no,
10: Luisa, un momento. Lorenzo no apostó por él como el centro del equipo. Gustavo Puerta, base de talento, de huevos y de esfuerzo, se le convirtió a él, afortunadamente para Lorenzo, en el centro del equipo.
1: Está
10: pero
1: bien.
10: No se nos olvide, pero no se nos olvide que jugamos 3 años con Richard Ríos. Jugamos 3 años... sin un solo reemplazo para Lerma. Lerma recibía una tarjeta amarilla y aquí empezábamos a hacer rosarios, íbamos a misa, si se lesionaba era catástrofe en el país, porque no se trabajó, se trabajó en un 11 titular y el resto, profe.
1: Claro,
4: o
1: pero
4: sea que, o sea que si apareció Gustavo Puerta, o sea, todo siempre va a ser lo que dice Díaz es que bueno, pasó? Apareció Puerta y no tiene nada que ver con el profesor, o sea, lo que es malo es del profesor, lo que es bueno no es nada del profesor.
10: No, Juan Camilo, venga.
4: Hay que ser más medidos.
10: Entienda estas cosas. Es que ayer escuché en uno de los programas de esta gran cadena de medios que gracias a Néstor Lorenzo Gustavo Puerta estaba en la selección Colombia. Que Néstor Lorenzo había sido el descubridor de Gustavo Puerta, cosa que es mentira.
1: Gustavo Puerta ya jugaba en la segunda.
10: Sí, jugaba en la segunda categoría en el Bogotá, jugó el Sudamericano Sub-20 de nuestro país, lo puso Héctor Cárdenas le entregó la cintilla de capitán del equipo Sub-20 y él solito se vendió al fútbol del exterior. Jugó en Alemania, juega en España, pasó por Inglaterra. Y hasta el día de hoy se nos ocurrió llamarlo.
1: Pero venga,
10: porque ya estábamos rayando así.
1: ¿Alguien pensó, a pesar de todo eso, que Gustavo Puerta iba a ser el Mundial que hizo? Yo creo que para todos fue sorpresa. Por obviamente,
10: por
1: mérito
10: eso.
1: Del jugador, mérito también del técnico jugársela.
10: Por eso, pero...
1: O sea, yo creo que estamos cayendo como...
10: No. Luisa,
4: Andrés está pegando a los extremos.
10: No, al contrario.
1: Todos.
10: O sea... Pero entiéndanme el punto, a lo que voy es no le demos mérito a quien no los tiene y no se lo quitemos a los que puedan tener
1: de
10: algo de mérito.
1: De
10: es eso. Es
4: ¿Tiene
10: que,
4: cero
10: es que
4: mérito Lorenzo? Cero.
10: Yo no estoy
4: pero
10: diciendo
4: es que
10: eso.
4: Las palabras suyas hasta ahora han sido acá de cero mérito a Lorenzo.
10: No. Lo que pasa es que...
4: De que no ha pasado nada con él, que cualquiera que no sea Lorenzo podría ser mejor.
10: Escúcheme. Lo que pasa es que aquí le están atribuyendo a que Néstor Lorenzo refundó el fútbol colombiano. Y eso no es así, muchachos. O sea... Bajémosle un gradito a la ¿cómo se llama eso? A la reverencia a Néstor Lorenzo, porque no es así. Como también hay que criticar a los jugadores, por eso les dije, los jugadores nos llevaron a una final de la Copa América como nos dejaron por fuera del Mundial y como también perdieron la Copa América, de lado y lado.
1: O sea, cada uno tiene que asumir la responsabilidad
4: es
1: que le corresponde, y eso es lo que se ha dicho.
4: Es que eso es
1: o al menos ese ha
10: eso
1: sido
10: no es lo que yo estoy escuchando.
4: Lo que pasa es que ustedes nos terminan metiendo en la misma conversación de extremos.
10: No,
4: estamos hablando
10: no,
4: que hay
10: señor.
4: Puntos grises.
1: No.
4: Así como Lorenzo cometió errores, también hay cosas muy buenas.
1: No,
4: o sea, exactamente.
1: Y mi discurso desde ayer es cada uno tiene que asumir las responsabilidades que le corresponde. No, que
10: pasa,
1: Lorenzo
10: Luisa,
1: tiene muchos errores, sin duda, muchísimos, y que son lunares y que son importantísimos. Y en mi consideración, si no mejora eso, para mí no debería seguir en la Selección Colombia. Para
10: bueno,
1: mí.
10: Está bien, pero Luisa, a ver.
3: Pero a ver, espera que me voy a meter un cachito porque están discutiendo.
10: No, pero
3: primero no lo conocen como persona. Primero le están.
4: Entonces, quiero un monólogo de ese.
3: Primero le están atribuyendo errores que para ustedes son errores y para la Selección Colombia no. O para el grupo no. O para Lorenzo y todos sus trabajadores no. O para Yesurún tampoco. Hicieron las cosas bien. Están hablando de que un jugador que convoca a Castaño, uno de 26, uno de 30 y pico, a puerta lo vienen siguiendo hace muchísimo y le dieron la oportunidad. Hay jugadores que han convocado a la Selección Colombia en el último año, que nosotros en la prensa decíamos, tiene que estar, mirá lo que hizo acá, mirá el gol que le hizo a Envigado, mirá el gol que le hizo a este, y fueron a la selección, no hablaban con nadie, no se unificaron, lo trataron de hablar, le sentaron al lado a los grandes para que hablen, no miran a los ojos cuando hablan, no te dan la mano, están todo el tiempo con el celular, y cuando empiezan el partido en la selección, no pasa nada, no se integran, rompen grupo, afuera. Todo ese trabajo lo hace la selección, todo ese trabajo, un universo de 55, 60 jugadores, ¿qué hizo este fin de semana? ¿Cuántos minutos? ¿Cómo se meten, cómo se insertan en la selección? Ya va a haber tiempo para cambiar a

0: los Cuadrado, a los Zapata, a los Falcao, a los Borja, a todos se los fue cambiando. Kevin Serna, qué pedazo de jugador. Pasó nada en la selección, no pudo, no le dio. No es tan fácil, muchacho. Ni todo es bueno, ni todo es malo. Tiene que haber un equilibrio, tiene que haber un gris.
1: Entonces,
0: pero lo están matando. Parece como entonces, si fuera que la fase de grupo quedamos eliminados. Están hablando como si quedamos eliminados en fase de grupo. Están hablando de eso. Y Alemania, Países Bajos, Uruguay, con mejores técnicos, se quedaron afuera.
1: Espérense, Díaz, es que Díaz. Yo he sido tan crítico, y Juan Camilo lo sabe, yo he sido muy crítico de James Rodríguez, yo a los jugadores también les doy lo que les corresponde, pero no hagan pasar por buenas las cosas que demostraron incapacidad del cuerpo técnico.
0: ¿Pero
1: no,
0: quién la hace pasar por buena?
2: Sí, eso es lo que yo no entiendo.
0: ¿Quién la hace pasar por buena? ¿Quién?
2: ¿Quién?
1: Claro que sí. ¿Quién? Estamos justificando todo. Entonces, que los trajo y que no rindieron. Que hicieron esto y que no. Tal vez el mensaje no fue contundente, tal vez el mensaje no los convence. A mí no me digan hoy que los jugadores están convencidos y que los jugadores quieren que el técnico siga. No me digan eso porque no me lo creo. No me lo creo, porque las palabras de los jugadores, de los que han hablado, porque hay otros que no, que ni siquiera han sido capaces de publicar, gracias muchachos.
0: Bueno, pregúntale a los jugadores.
1: Bueno,
0: vayan a la fuente en vez de hacer vayan a la fuente, vayan a la fuente, porque un dirigente dijo, que renunció Juanfer a la selección. ¿Por qué no fueron a preguntarle a Juanfer?
1: No, yo no me estoy metiendo en eso. Yo no entiendo y no sé cómo puede ser esto posible y no sé si para ustedes es bueno, ya que todo es tan bueno y todo es magnífico, que Juan Fernando Quintero sea uno de los
3: jugadores. Dijimos que hay que tener balance, no dijimos que todo es bueno y magnífico. Pero sea certero con las palabras, Andrés, sea responsable con las palabras.
1: Estoy siendo responsable.
3: No lo es.
1: Escúcheme,
4: estamos fuera y tenemos delay.
1: ¿Cómo puede ser correcto que Juan Fernando Quintero no sea uno de los jugadores que más minutos tiene en Colombia, pero que me hagan pasar por bueno, que porque James, que el manejo del grupo? ¿Cómo puede ser correcto que un técnico que sustituye más de 31 veces al mejor jugador que tiene la selección Colombia en el medio campo, que se llama John Arias, sea correcto y que sea el manejo y que sea culpa de los jugadores que no pudieron? A ver, señores, el análisis futbolístico va más allá, y el profe lo sabe, de poner o quitar, porque esto no solamente es un ajedrez, esto es un manejo de grupo, al que no te saluda, hay personalidades diferentes, al jugador que está con el teléfono, hay que hablarle, hay que tratarlo, hay que priorizar también el tratamiento para cada jugador. No todos son robots, no todo se puede hacer de la misma manera, no todo es el poder de la amistad. Señores, nos quedamos por fuera de una Copa del Mundo, perdimos una final de Copa América. ¿Hicimos los méritos para llegar a esta instancia? Sí, claro que sí. Y eso es lo que yo también, de cierta manera, le doy a Lorenzo. Listo, estaba armando algo interesante. A mí me gustaba la selección, yo no digo que no. Pero también hay que saber hasta cuándo parar, cuándo sacarle el acelerador para justificarle todo a una sola persona. Porque ustedes se están poniendo por delante a una sola persona de todo un grupo de jugadores.
2: Pero venga, ¿cómo que ustedes? Es que eso es lo que me molesta.
1: Pero Luisa, ya.
4: Pero no.
1: A ver, estoy generalizando también y que le caiga al que le caiga, porque todo el día he escuchado Lorenzo sigue, bravo, vamos, Lorenzo esto, Lorenzo lo otro, calma. O sea, también critíquenle las cosas a Lorenzo y verán que las ideas también se les van a entender mejor. A ver, si esto fuera un proyecto tan importante, un proyecto en el que todos están montados encima del barco, la selección Colombia no se hubiera quedado sin asistente técnico antes de empezar el Mundial. Luis Amaranto Perea no hubiese anunciado su llegada a Medellín antes de iniciar el Mundial. No era pues un proyecto tan ganador, tan importante, en el que todo el mundo está conforme. Bueno, ahí se están saliendo las cosas, ahí están saliendo cada cosa. James, bueno, llegó sin ritmo. Kevin Castaño estuvo sin ritmo, nos iban a meter a Sebastián Villa. Todo aquí es forzado. Señores, por favor, no todo es bueno, hay cosas que hay que mejorar, sea con o sin Lorenzo. Yo no digo que no, yo no digo que es lo peor, pero también démonos cuenta de que a veces defendemos por defender.
4: De acuerdo.
2: Con una frase que yo creo que es lo que resume. Hay cosas que hay que mejorar con Lorenzo o sin Lorenzo, y yo creo que esa es la conclusión de lo que se ha hablado
4: y
2: acá.
4: Y el fútbol colombiano no se va a acabar. No. Sin Lorenzo y sin James.
2: Y hay problemas que sobrepasan a Lorenzo también. Hay cosas que van a seguir siendo iguales si no se cambia la raíz, si no se cambia la manera en que se hacen las cosas. Es más, lo dijo John Arias. Basta de llegar hasta la puerta, hasta acá. Hay un tema de mentalidad que hay que trabajar también. O sea,

0: cada quien tiene que asumir sus responsabilidades desde la federación, desde los jugadores, desde Lorenzo o el cuerpo técnico que llegue. Yo creo que eso es lo que se ha hablado acá. Llevamos tres días hablando de lo mismo y siento que tergiversan todo lo que se dice. Que
1: se
0: eso
1: está hablando más. O sea, se está notando más que parece un fracaso esto que no haber ido
2: pero,
1: profe, a
2: respete a la gente que
1: no haber ido a Qatar.
2: Un fracaso.
1: Que no haber ido a Qatar.
2: Pero venga,
1: mira, eso mira, es otra discusión. Mira lo que está provocando esto.
2: Es otra discusión.
1: Está es otra discusión, pero mira, mira la comparación.
2: Sí, es otra discusión, no mezclemos. Y respete también, profe, a la gente. O sea, respete a la gente que sienta que también es un fracaso. Es que esto no es. Yo necesito que todos digan que no es un fracaso. No. A mí me parece que fue un fracaso.
3: Tampoco necesitamos que nos digan a nosotros, Juanca, que nos tienen que obligar. Es que usted está haciendo lo mismo, Carlos, hombre.
2: No.
3: Usted está haciendo lo mismo. No respeta lo que quiera, Juanca. Que no es un fracaso.
2: No, Juanca, usted puede pensar lo que quiera y a mí, o sea, usted piense lo que quiera y diga lo que quiera y acá tiene su espacio para decir lo que usted opine, ¿sí? Y lo dice y todo bien y aquí nos escuchamos entre todos. Pero entonces no nos obliguen a nosotros a no pensar que no fue un fracaso. Para mí fue un fracaso, yo lo digo. Andrés Díaz podrá decir, ¿es un fracaso o no? Y ya
0: para
2: está, nos escuchamos y nos entendemos todos.
0: Para mí también es un fracaso. Perfecto. Para mí, cuando no se logra un objetivo. No, porque es que para mí, cuando no se cumple un objetivo, se fracasa. No quiere decir que sean fracasados. Claro,
2: pero
0: no, para
2: dije,
0: mí.
2: Vamos a
0: para
2: mí ese,
3: yo dije eso, dije, se fracasó en el objetivo porque para mí era cuarto.
0: Claro, exacto.
3: Pero para mí, el fútbol que mostró la selección Colombia antes del partido con Suiza me gustó y yo quiero que eso se pueda trabajar más para que se potencie. No puedo,
0: claro.
3: Pero todos me están diciendo. Para un extremo,
1: pero
3: para
1: yo no
3: otro.
1: Entiendo
3: no,
1: la
3: soy super defensor de Lorenzo,
1: pero, no entiendo, pero no entiendo cuando yo dicen Colombia hizo un buen mundial, pero le anexan fracaso. No entiendo nada.
3: No, al objetivo, profe.
0: El objetivo se fracasó.
1: No entiendo. No entiendo. Es un buen.
2: Yo creo que Colombia no
1: hizo un buen mundial.
0: Pero es que así es el fútbol.
1: Hizo un buen mundial. No muy bueno ni extraordinario.
3: No, pero jugó muy bien.
1: Hizo un buen mundial.
0: Pero se
1: fracasó.
0: Sí, profe.
3: Porque no lograste el objetivo.
0: Es que no es el objetivo.
1: Pero ¿quién puso eso? El objetivo lo pone cada uno.
3: Lo dijo Giannis Antetokounmpo. Uno de los mejores de la NBA.
1: Vamos a tratar
3: cuando
1: de llegar hasta donde podamos.
3: Sí, sí, sí.
1: Hasta donde nos dé. Ojalá podamos llegar al último día. Esa era la frase de Yesurún y la frase de Lorenzo. Ojalá podamos llegar. Estamos preparándonos para eso.
3: Sí, profe,
1: estamos preparados.
3: Pero a Lorenzo no le puede dar miedo
0: tengo
3: decir que fracasó.
0: Tengo una pregunta. Profe, un
1: fracasó.
0: Ejemplo. Profe,
3: es que eso,
0: si
3: es
0: Argentina...
3: ¿Por qué le da miedo esa palabra? Pero, eso fue lo que dijo Giannis.
4: Luisa.
0: Sí, Argentina quedaba eliminada con el Egipto era un fracaso.
1: Sí.
0: Por eso.
5: Luisa,
0: ¿por
5: si
0: qué?
5: Ven,
0: porque no se si logró, ven. Porque estaba para más.
1: Pero es Argentina, Luisa.
0: No, no importa, pero estaba para más.
2: Espéreme. Pero venga, también, sí. O sea, porque es Argentina. O sea, Argentina si pierden cuartos es un fracaso, pero Colombia no. También
1: sí,
2: no los tienen tan abajo.
1: Y sí,
2: no
1: escuchate, Carlos, escuchate. Es Argentina,
2: yo sé
1: es Francia,
2: Colombia,
1: es España.
2: Claro,
1: son los campeones
2: nunca
1: del mundo.
2: Va a poder estar al nivel
1: pero nosotros aquí le ganamos.
2: Nunca vamos a estar al nivel de Argentina. Para ustedes nunca vamos a estar a su nivel. Está bien, perfecto. Entonces, ya está. Eso lo piensan ustedes los argentinos. Nosotros podemos pensar que podemos lograr algo más. Es idea si cerramos el tema porque tenemos la odisea.
5: Sí. No, vea, ahí Juan Camilo acaba de encontrar el punto y dar en y él mismo se dio cuenta.
1: Pero me di cuenta hace un mes.
5: No, que usted se dio cuenta que se fracasó.
3: Sí,
0: claro, pues
3: lo
0: es que eso
3: lo he dicho todo el tiempo.
5: No,
2: dejen escuchar.
5: Pero personas como el caso del profe Mañoli tampoco han sido, digamos, tan certeros en decir que se fracasó. ¿Por qué?
3: Le tienen miedo a esa palabra.
5: Porque no, y porque consentimos de más a Lorenzo. Hoy hablamos de fracaso de los jugadores. Y si fracasaron los jugadores, ¿por qué el técnico no? No son un equipo. No son un equipo.
3: De acuerdo, todos fracasaron.
5: Entonces,
3: ¿qué es lo que yo
5: entonces
3: digo?
5: Sí, sí podemos, entonces sí podemos estar, digamos, unidos por las ideas. Lo que pasa es que también es desde cómo nos comunicamos.
3: Por eso, y de cómo nos escuchamos también.
0: Es que no nos
2: estamos escuchando.
0: No,
2: sí,
0: escuchamos. Por eso, porque es que Andrés entró también un poco como queriendo decir que acá todos estamos pro Lorenzo y al parecer no había escuchado todo el programa
2: no
0: de ayer
2: personal.
0: Y el de hoy.
5: No, pero yo nunca dije eso.
2: Es que no lo he dicho. Yo creo que también nos estamos tomándonos las cosas personales y no es personal, chicos. Nada de esto es personal, ¿ok?
3: Todo lo que
2: no,
3: ha pasado en la última semana realmente es un dolor gigante el que le genera la selección a la gente. Y todo se está cogiendo demasiado pasional.
2: Yeah. Sí, se lo toman personal y la intención es que nadie se lo tome personal.
0: No, pero es que personal. No es de tomárselo personal, es que cuando hacen, sí. Ustedes que ya hablaron pro Lorenzo, cuando están diciendo, ustedes ya hablaron pro Lorenzo, estamos hablando, debatiendo acá, y dicen, bueno, ya los escuchamos a los pro Lorenzo. ¿Qué están de, cómo, no más, es que, ¿cómo no claro, vas a querer decir
2: pero
0: eso?
2: Es un balance,
0: a que acá los
2: es un
0: tres
2: balance,
0: estamos diciendo
2: sí,
0: eso
2: obvio.
0: Cuando ya hemos hablado balance, en diferentes Luisa, maneras que no es ni pro ni en contra. Bien. Que hay
5: yo
0: cosas
5: también,
0: que mejorar y que no.
5: Pero venga, que quede claro algo. Se lo
2: sí,
5: dije ayer y
2: la,
5: se lo vuelvo a decir hoy rápidamente, un segundo. Yo no estoy a favor de que siga Néstor Lorenzo. Ya les expliqué por qué, todo lo que ha hecho, las cosas que quiero cambiar y demás. Pero si se confirma que va a seguir, yo no me voy a sentar a hacerle mal ambiente 4 años. Me voy a preocupar es porque todo salga bien. Y si a Lorenzo le va bien, pues a Colombia le va bien y a nosotros nos va bien, punto.
2: Correcto. Muy bien, don Andrés. Gracias por todo. Nosotros nos quedamos
5: no,
2: aquí.
5: Me voy a bañar porque igual me sigo bien. Preparando. Hágane. Soy joven.
2: Eso. Y yo ahorita nos vamos para Bélgica, España. Bueno, les cuento que en el deporte siempre admiramos esas historias épicas. Esas donde un protagonista tiene que enfrentar obstáculos, superar desafíos y demostrar de qué está hecho para llegar a la meta.
3: Sí, señor. Y es esa historia, Carlitos, que inspiró muchas de las grandes aventuras que conocemos hoy. Vuelvo y repito, esto, lo que se hizo con la Odisea, es algo que terminó inspirando todas las historias gigantes de esos héroes que tienen que superar obstáculos y demás, ¿no? 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
2: 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Bueno, están los tres. A falta de uno, tenemos a los tres. A los tres allí abajo. Uh-huh. A ver, un quilombo chiquito, un número pequeño y la agenda chiquita. Todo pequeño, como ellos. Señoras y señores, los tres, ahí están. Hugo, Paco y Luis, por favor, señor Cetina, arranque usted. Un quilombito.
4: Vea, el mejor elenco. Vea, los entrenador, asistente técnico y preparador físico de la selección.
2: No, ya están ahí, no, pero ya.
6: Pero pues, le estamos esperando. Oiga, que usted es una cuenta ahí.
2: 9:49, sí, paga sí. Jimmy. Adelante.
6: Bueno, cortica, ya que se están dando todos con todos con el tema de Colombia, pues metámosle más candela. Luego de la eliminación de Colombia se hizo viral un fragmento del documental de James,
0: uy, sí.
6: En el que se habla de su disposición, también muchos lo relacionan con su mentalidad y se le compara con Haaland. En el documental le preguntan, ¿mucho problema con Kovac? James responde, con Kovac, no le gustaba que los jugadores hicieran 30 minutos de bicicleta después de entrenar. Y yo le decía, no lo voy a hacer, ¿qué? ¿Voy al Tour de Francia o qué?
2: Ahí
6: y
2: está,
6: muchos
2: mentalidad.
6: Lo comparan. Porque, vea lo de Haaland.
2: A ver.
6: ¿Quiero hacer esto? ¿No? No quiero. Lo haré, sí. Lo estoy haciendo. ¿Por qué no? Esto es bueno para mi cuerpo. Es bueno para mi mente. Siento que estoy destruido. Y obviamente siento el cansancio. Pero es algo netamente psicológico. Entonces, vea. Ese de una.
3: Sí, total. O sea, este tema de Erling Haaland es una locura, estoy de acuerdo. Y esa declaración de James Rodríguez demuestra por qué James al final no terminó trascendiendo más allá de lo que logró. James Rodríguez. Aparte de la Selección Colombia, pero es el caso James Rodríguez en su carrera y porque no va a llegar a ser o no llegó a ser lo que va a ser seguramente Erling Haaland en los próximos años.
1: Pero
3: eso tiene que ver con la selección.
1: Pero, por ejemplo, Diego Rueda, cuando habla de Durán, que hay que acercarse y hay que hablar y que hay que llevarlo, Pekerman viajó 2 veces a Europa a hablar personalmente con James. La primera le dijo, tenés que hacer lo que pide Ranieri. Y con lo de la bicicleta dice, si te piden que tenés que ir al Tour de Francia, tenés que ir. Uh-huh. ¿Ok? Viajó Pekerman exclusivamente a hablar con James. con nuestro mejor jugador, que para muchos el mejor jugador de la historia de Colombia.
3: Creo que lo
1: de
3: es.
1: Acuerdo. ¿Ok?
3: Lo es.
1: Y viajó. Pero acá le ponemos rótulo de que hay que hablar con Durán. ¿Sabés cuántas veces hablaron con Durán? 1000.
2: A ver, bueno, hay que insistir. Vamos a ver si insisten.
1: Ah, bueno, no. Pero bueno, está bien. Pero por lo menos para ir sacando responsabilidades. Porque si no, le van a decir que Lorenzo hundió a Durán, ¿no?
6: Y cortico, bueno, para rematar.
2: Algún día se sabrá qué pasó.
6: Señor Alemão, lo segundo, Quilombo, referente al partido de hoy, entre los belgas, que tanto le gustan, y la selección de España.
2: A Bejarano, que le gusta, está parado con ellos.
6: Vea, le voy a mostrar una imagen, y todo se trata del defensor central, que es figura de la selección, o era figura de la selección antes de su lesión, el señor Sino Divast. Él se lesiona el 10 de mayo, entrenando con Sporting de Lisboa, sufrió una lesión en el flex moral de su pierna. ¿Y qué pasa? Rui García lo convocó, aún estando lesionado, se esperaba que pudiera disputar algunos partidos, no lo logró, pero en teoría él ya está. ¿Qué pasa? Desde Sporting le dijeron que no, lo vetaron, hablaron con la Federación Belga y le dijeron que no podía jugar. ¿Por qué? Porque lo están cuidando, pero en ese momento ellos lo quieren usar, entonces prácticamente el veto y ese jugador no estará en el partido de hoy, es por disposición de su club. El técnico lo quiere usar, el club no lo dejó. Y con eso, bueno, le dejo ese quilombo, señor.
2: Sí, vaya despasando el digiturno. El siguiente, por favor, siguiente muñeco. Tiene un minuto, señor Bejarano. ¿Qué número nos quiere contar? No,
7: hágale. Bueno, voy yo porque Bejarano se asustó y no quiere dar su dato, no quiere dar su número. Los números sí asustan, no dice asusta. Bejarano. Bueno, el partido de hoy, España-Bélgica, Michael Oliver será el árbitro de este compromiso, pero yo le voy a hablar de algo que va a pasar mañana, señor Alemán, veníamos tocando, que es el tema que se va acercando la Liga Colombiana, y es que mañana ya juegan los dos más grandes de Bogotá, juega Independiente Santa Fe a las 11 de la mañana en Tenjo contra Patriotas, partidazo por donde usted lo vea.
2: Lindo.
7: Y bueno, vamos a ver.
2: Me lo pones a la misma hora de Suiza-Argentina y dudo.
7: Bueno, pues no sé, yo creo lo mismo. Igual ese partido es a las 8 de la noche, el de Suiza-Argentina, y el de Noruega a las 4, no se preocupe, a las 3 de la tarde. El partido de Millonarios contra Universitario, que van a jugar en Perú, van a tener seguramente ya Francisco Chaverra, y de portero de pronto se mete Michal Ouzos, quién sabe quién va a tapar ese partido. Vamos a esperar, lo digo más que todo porque si bien Burray ya está entrenando con el equipo, aún hace falta un papel para que sea, digamos, ya jugador de Millonarios. Sí, pues vamos a esperar qué es lo que pasa. Y hay partidos amistosos también mañana. Yo le recomiendo uno, Alemán. A las 6 de la mañana, usted que se está levantando bello, bien temprano, el Basilea contra el Winterthur.
2: Ojo. Ese es mi equipo, el Basel.
7: Que hay que ver, por favor.
2: Bueno,
7: hay que verlo, señor Alemán. Bueno, eso por parte de la Chiqui Agenda.
2: Sí, usted no puede estar en esa tienda, niño.
3: Sí, usted salga de ahí, hermano. Sí,
2: salga de ahí.
7: Muy chiquito para responsable. Y aquí no hay adultos responsables, señor Alemán.
2: No, ya no. A ver, Bejarano, dos números sintetizados.
8: Yo tengo que llegar a defender a alguien.
2: Ay, Dios.
8: A muerte.
3: Dios mío.
8: Y es al señor Gustavo Alfaro.
2: No, no.
8: Porque la selección de Paraguay fue la única que solo se comió un gol de Francia. La que más lo complicó, llegó al minuto 70 y todavía no tenía un gol de Francia. Y fue una genialidad de Uwe la que causó el penal. ¿Sí? No, es el único equipo que solo se ha comido un gol de la potente selección de Francia, de la que todos dicen va a ser la campeona. Pues sí, es el único. Ni Marruecos, que ha tenido un proceso tan impresionante, pudo irse solo con un gol empacado.
2: ¿Cuántas faltas hizo Paraguay? ¿Cuántas jugadas descalificadoras hizo Paraguay en 90 minutos? ¿Lo tiene el dato o solo el dato?
8: No, vengo con los tiros. Vea, por ejemplo, Marruecos tuvo 22 remates, 9 al arco. Recibió 22 remates, 9 al arco por parte de Francia.
2: ¿Cuántas mañas hizo
8: 25
2: Paraguay?
8: 25 remates en todo el partido, 13 al arco para Suecia. 19 remates recibió Noruega, 10 al arco. 19 remates recibió Irak, 5 al arco. Y hay que decir que Paraguay tuvo 15 remates, 5 al arco. Sí, es el segundo equipo al que menos le remató Francia y el segundo al que menos tiros le hizo al arco Francia. Sí, pero los otros dos se comieron de a 3 goles. Hay que preponderar el papel de Gustavo Alfaro, que le hizo un muy buen partido. Si Dubué no hubiera sacado semejante genialidad con las poquitas herramientas que tiene Paraguay, que tiene menos herramientas que, por ejemplo, Noruega, tiene menos herramientas que Marruecos, pues sacó un 1-0 nomás. ¿Quién sabe qué hubiera pasado si Dubué no sacaba semejante genialidad?
3: Pídalo para Colombia, entonces.
4: Ya les dije, no es una mala opción. ¿Por qué? ¿Por qué estar diciendo que es una mala opción? No, bueno, para nada.
2: Perfecto, Carlitos, lo quiero ver cuando venga acá a llenaros de humo.
3: Nos
2: perfecto,
3: esta,
2: señor Bejarano.
4: Sí, eso no es humo. Un 1-0 contra Francia eliminó a Alemania.
0: Para las herramientas que tenía.
4: Con sus herramientas hizo lo que pudo, hizo cosas muy buenas.
0: Tenemos con todo lo que en este país para ponernos a alegar por otro país.
2: Por Alfaro, sí, no canse.
0: No, bueno, igual, pero hay que decirlo. Alfaro hizo lo que podía con las herramientas que tenía.
4: Y es el que hasta ahora ha sacado el mejor resultado a Francia.
2: Al filo del reglamento, ¿no?
4: Los números no mienten. Veremos. Es el único que solo se ha comido un gol de Francia.
2: Sí, bueno, perfecto. Bueno, señores, muchísimas gracias a todos. Gran semana para todos. Les deseo un feliz fin de semana a todos.
0: Pórtense bien.
2: Si se viene fin de semana, pórtense mal, pórtense bien, hagan lo que quieran. Y nada, esto fue el Morning Gol de la. Seguramente la próxima semana ya tendremos los finalistas. Ya estaremos hablando de semifinales y final de la Copa del Mundo. Como siempre, gracias a todos. Cuídense mucho. Profe, Lu y Juanca, abrazo para todos.
3: Besos.
1: Abrazo, chao.
3: Ya nos vemos el lunes acá, ¿no? Ya se viene Carlitos.
2: Martes.
0: Llega el martes.
2: Lunes no voy.
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1: Minutos al aire en el Rock and Gol de Radioactivas Colombia. Aquí estamos felices porque es viernes 10 de julio. Su cuerpo, mi cuerpo y nuestro cuerpo lo sabe. Tercer día de Tusa, tercer día todavía intentando entender qué pasó, por qué pasó, como diría la canción, por qué se fue y por qué murió, por qué la selección no clasificó, qué nos faltó. ¿Qué nos falta para de verdad dejarnos de ilusionar de tantas maneras? Yo decía, Luisca, con los buenos días, ayer hablaba con dos amigos que tienen más de 40 años, que vivieron cosas que usted seguramente no vivió, que fue el Mundial de Italia 90, porque usted era muy chiquito, ¿no? Yo
2: tenía un añito, con el Buongiorno.
1: Con el Buongiorno. Luego Estados Unidos 94, donde celebrábamos empatarle a Alemania, día cívico, salíamos, echábamos harina y como que las pretensiones eran tan altas y éramos felices, no con poco, sino con lo que había, pero no había expectativas. Hoy la expectativa es tan alta que uno de verdad...

0: Portugal, que apenas está creciendo en el Mundial. Hola, Rafita, querido. Sí, mucha ilusión, yo sé, y demás, y creo que por eso precisamente es el cansancio del hincha colombiano, porque sigue creyendo, sigue apoyando, sigue llenando el estadio y seguimos conformándonos con el gracias y con el, como decía algún compañero por aquí, un fracaso positivo. Yo no entiendo cómo se hace esa ecuación.
1: Sí, uno no fracasa positivamente.
0: Pues se aprende, sí, pero fracaso es fracaso, y es fracaso porque la selección, insisto, no logró confirmar lo que demostró en los primeros partidos del Mundial. Pintaba para más, claro, contra Suiza, un respetado rival, sí, pero es que era un rival que no pasaba a cuartos de final desde los 50.
1: Sí, no,
0: desde los 50, entonces claro. Tampoco es que vengamos a decir que nos atendió quién sabe quién cuando Portugal el Mundial pasado les metió 6-1 a los suizos. Entonces, obvio, la tusa se va pasando, pero Rafa, ¡pa la tusa! Más fútbol.
1: Oye,
0: más pelota.
1: Y juega a la madre patria, tío. Es que Colombia es España en el Mundial.
0: ¿Pero
1: porque ellos nos conquistaron?
0: ¿Pero porque cómo marchera, ellos, Rafa?
1: No, es como, ¿te acuerdas de ese mago? No, se llama Juan Tamariz.
2: Juan Tamariz.
0: Siempre que la C y la Z son las que son language. La S es normal. Por eso dicen piscina. Vamos a la piscina.
1: Pero llegado corazón partido.
0: Corazón partido.
1: Tiritas para este corazón.
0: Pero si dices buenos días, pues no debes.
3: Pero si le metes como que una I al final es de otra región, ¿no?
0: Claro, si ya le metes así, eres Sergio Ramos y viene de Andalucía, si hablas así como costeño, como saltado, como que así.
3: Saltado y ahí.
0: Vamos en España.
1: Querido marrano, vienes on fire, ¿no?
0: On fire.
3: Siempre vengo en fuego porque además
1: es. Estás, pero que ardes. ¿Te dieron gallina en una reunión o qué? Que saliste como.
0: Chorizo picante.
3: Mira, papi. Estas canas ya las reuniones con estas canas ya.
1: Oiga, un abrazo a todos los que en este momento los llama a su jefe a una reunión. Exacto. O están en comité de cierre.
3: Uy.
1: O no han cumplido con las ventas. O las metas o los porcentajes siguen por abajo y les dicen daño. Entonces proyectan, ¿no?
3: Sí.
1: Y estamos colgados y estamos a mitad de mes y ¿qué vamos a hacer? Y empiezan a dar gallina.
3: Sí.
1: Y sale uno de la reunión y bueno.
3: ¿Y ahora
1: qué? Ese es el marrano, ¿cómo le va?
3: No, pues vengo feliz, a mí por eso me gusta venir acá, porque si hay o no hay gallina, pues uno viene aquí a hablar de lo que le gusta, que es el soccer. ¿Sabe que me muestra un poco paradójico? Porque aquí, bueno, entre los tres, el más pollito de la mesa es Luis Carlos.
0: Gracias.
3: Y por eso lo que decía Rafa, concuerdo, es mejor ser muy viejo o ser muy joven. Tampoco es que le saquemos 20 años a Luis Carlos entre Rafa y yo. Pero me refiero a eso, si vos pensás y eres viejo, y te tocó 78, 82, 86, cuando llega el 90 es una proeza.
1: Claro, era una locura.
3: Por eso, pero si usted es muy joven, está lleno de éxito, porque todo el tiempo hubo Colombia, Colombia, Colombia, Colombia.
1: Claro, la nueva generación vio a Colombia 2014,
3: exacto.
1: Vio a Colombia en Rusia, solo se perdió el de Qatar, pero volvió al de Estados Unidos.
3: Por eso,
1: Unidos.
3: Pero todo es Colombia, Colombia. En claro. Cambio, si uno es como muy viejo, entonces, por eso te digo.
1: Final de Copa América y subcampeón con Argentina.
3: En cambio, 78, 82, 83, 90. O sea, 90 uno decía, no, es una
1: pero
3: joda.
1: Es, que, Chancho,
3: es una joda, llegamos.
1: Yo no sé, y que se reporten los de nuestra generación sí. En arroba radioactiva en YouTube. Porque es que yo me acuerdo ese gol de Rincón, el empate a Alemania. Además, recordemos que Alemania fue campeona del mundo en Italia 90.
3: Claro, fuimos el único en empatarle
1: el
3: realmente.
1: El único equipo que le empató porque el resto le ganó. Arrasó con todos. Ese gol, celebramos, Luisca, con harina.
0: No, me imagino.
1: Paralizado el país. Dieron día cívico.
0: Yo lo sé, yo lo
1: sé.
0: Pues
1: dieron día cívico por empatarle a Alemania la fase de grupos del Mundial de Italia 90. Éramos felices. Yo no sé si con poco o no,
3: pero
1: en ese momento era la alegría de un país desbordado. Luego, me acuerdo el siguiente día cívico por el fútbol, fue el 5 de septiembre del año 93, cuando Colombia le hace 5 a Argentina en el Monumental, lo deja por fuera del Mundial, es decir, de forma directa, porque van al repechaje, Colombia se clasifica, harina y locura total, y día cívico. O sea, y no habíamos ganado nada.
3: ¡Nada!
1: Y hoy,
0: mentalidad,
1: hoy,
0: por eso estamos hoy en día en esta,
1: no,
0: Rafa.
1: No sirve. No, pero porque, lo que me refiero es que no tenemos tanta presión, éramos felices.
0: No, por eso. Y me refiero a que a eso nos fuimos acostumbrando, a que nuestro triunfo es ver caer a Argentina. Nuestro triunfo es pasar a octavos.
1: Sí.
0: Nuestro triunfo es, pues, no sé. Y tenemos cosas que celebrar, claro.
1: Claro.
0: Duélale a quien le duela. James Rodríguez fue el goleador y mejor jugador del Mundial de 2014. Y eso no lo van a borrar en ningún libro. Y hemos tenido momentos de llegar a la final contra Argentina y ganamos la final de la Copa América contra México. Pero ya está.
1: ¿Son contentillos?
0: Son contentillos.

0: Contentillos, ¿no?
1: Sí, pero...
0: Ayer me preguntaban, Chancho, Luisca, o sea que ya podemos decir que no somos una, que somos una selección chica, y mi respuesta fue, pero es que cuando hemos sido una selección grande.
2: Correcto, pero volvamos a...
3: Pero, que Luisca está abriendo una...
0: ¿Una herida?
3: No. Está abriendo, digamos, una ventana.
0: Sí, porque...
3: Con lo que... ¿Quién fue el que dijo lo del fracaso positivo? ¿El negro?
0: El negro Ortiz.
3: El negro, listo. Eso es, perder es ganar un poco, de maturar literal, en los noventas.
0: Literal.
3: O sea, traído a esta década.
0: Literal.
3: Sí, uno puede aprender de las derrotas y debería, porque obviamente pues hay que corregir y demás. El tema es hasta cuándo y cómo nos conformamos con ese tema, que es lo que está abriendo Luis Carlos. ¿Somos ganadores o somos perdedores? Bueno. Es decir, ¿Colombia es una selección grande hoy en el mundo?
0: No.
3: ¿O es una selección de media tabla?
0: De media tabla. Pero ¿sabe qué pasa, Rafa? Que siempre hemos sido, digamos que siempre hemos generado grandes futbolistas, pero nunca hemos sido generadores de gran fútbol. Y eso, ahí está la diferencia. Facto. Si tú tienes gran fútbol, pues llegan los títulos. No los tenemos. Tenemos una Copa América muy lejana de hace más de 20 años, a una Copa que no vino ni Argentina. Brasil mandó lo que no era. Entonces, creo que siempre hemos generado buenos futbolistas, porque es innegable el momento que atraviesan y han atravesado muchos de los nuestros. Piensa en Falcao, en El Tino, en James, Lucho Díaz. O sea, nuestros nombres siempre están, digamos que repartidos por el mundo, pero sí, de ahí a que seamos buenos generadores de fútbol, que digan es que Colombia... pues por momentos, pero nunca hemos confirmado ese momento.
3: Pero bueno, sí, es verdad, y es un factor. Yo por eso decía que Colombia, para llegar a superar lo que hizo en Brasil, debería llegar a semifinal en este Mundial.
2: Correcto.
3: Era el objetivo. O sea, si usted como federación, como jugadores, como cuerpo técnico, dicen, bueno, este es el fin de un ciclo de muchos jugadores, el objetivo debería ser llegar a semifinal. De ahí para allá, pues, pero el objetivo debería ser ese. Entonces, si no se cumple el objetivo... Pues, ¿qué es? Un fracaso.
2: Correcto, pero entonces volvemos a lo de siempre. Contextos. ¿Cuántas naciones hay en la FIFA? ¿Cuántos llegan al Mundial?
0: Hoy en día muchos. Somos,
2: por eso.
3: Sí,
2: pero,
3: hoy en día, 48.
2: Por eso 48, de 202. Pero, por ejemplo, yo le estoy diciendo que haya más. De hecho, deberían haber menos. Pero entonces, hoy el puesto que nos corresponde es el 10 entre los 48. Ahí estamos. Somos la, 10, la nación 10.
3: ¿Y eso nos hace grandes o nos hace media tabla?
2: No, es que yo tampoco digo que es un...
0: Para mí eso no influye en nada.
3: Sí, de acuerdo.
0: Porque Colombia ha estado de 7 en el top 10.
2: Correcto, pero a lo que voy es, mi mundial, por ejemplo, es de ni frío ni calor. Yo tampoco voy a decir fracaso porque pasamos de ronda y no sé si exactamente la semifinal, pero tú lo que tienes que empatar es tu techo. O sea... Al rajarnos con Suiza, porque bajamos un escalón más con un partido más, eso sí hay que acotarlo, pues no llegamos al objetivo del techo, que es cuartos de final. Si ahí se da el famoso partido con Argentina y llegamos a semifinales, lo que usted dice, pasamos el objetivo, lo logramos. Pero en este momento estamos por debajo, es decir, sobre una nota de profesor, sacamos 5-5, por ejemplo.
3: Nos rajamos.
2: Ay,
3: hablando de...
2: Por eso, pero 5-5 es cero.
0: 5-5 es rajarse.
2: No.
0: Sí, claro. Si usted saca, sí, ¿cómo que no?
4: No cumplir el objetivo, sí, es fracaso. O sea, es, porque a la gente
0: uno
4: le da
0: pasa
4: tanto
0: con
4: miedo
0: 6.
4: La palabra fracaso.
2: Estoy de acuerdo.
0: Hermano, no, Chancho, clasificó también gana. O sea, pasar en un mundial en el que clasifican los mejores terceros no es ningún...
4: Cabo
0: ningún
4: Verde
0: tipo
4: clasificó
0: de...
4: a 16avos de
2: por
4: final.
2: Por eso, pero es
4: complicó
2: que...
4: a Argentina. Por eso. Nosotros quedarnos por fuera en este momento con Suiza es un fracaso.
0: Exacto, buenos días.
4: A la gente le da miedo la palabra fracaso en el fútbol, pero no cumplir un objetivo es un fracaso.
3: Chancho, ¿usted con qué pasa? 6. Pasaba con 6. Si sacó 5-5,
2: se rajó.
0: ¿Perdió? Entonces, perdimos.
2: Por eso, pero no puedes decirme que 5-5 es igual a 0. Entonces, no vayamos.
0: Marica, no, pero
2: es
0: igual a perder.
4: Pero perder, no importa, claro, si pierdes por mucho o por poco. No, no. Perder, o sea, es perder.
0: Perder 1-0 o 4-1 es diferente.
3: Mira, yo en la universidad.
2: Ustedes los tres estaban de acuerdo en que iban a quedar campeones del mundo los tres.
3: No.
2: Ah, bueno.
0: ¿Eso qué tiene que ver?
2: Pues por eso le estoy diciendo.
0: ¿Pero qué tiene que ver quedar campeón del mundo a decir que es un fracaso quedarnos en octavos?
2: Porque por eso le digo, para mí el tope era cuartos de final. Ese
0: por
2: era
0: eso y no llegamos.
4: No llegamos, fracasamos.
2: Listo. No se cumplió. No, pero decir no.
3: Pero Chancho, mire, un segundo. Sí. Usted es en la universidad, siga siendo así. ¿Usted en la universidad pasa con 13 o qué?
2: Bueno, lo mismo.
3: Cuando usted sacaba 2.95, usted rezaba para que el computador
2: exacto,
3: le pasara.
2: Exacto, para que lo ayudara a pasar. Y esta vez no se logró.
3: Y a veces lo arrastraba y a veces no. Pero si no, ¿qué pasaba? Se tiraba la
4: perdía
3: materia.
4: Perdía.
3: Y era lo mismo sacar uno
0: Porque hay que volver a repetir la materia. Porque
4: usted la pierde. Sacar 2-9 es perder la materia.
0: Y si usted la pierde, la tiene que repetir. Y en eso estamos. La perdimos y hay que repetirla.
2: Por eso, pero no es lo mismo sacar a cero, porque entonces para esa gracia no se presente, no haga nada, no trabaje. No.
3: Es lo mismo, repetir la materia. Sara, ¿cómo le va?
4: Bien, amigos. Estoy. Buongiorno, Sara Lucía. Pero llego y están en un tema aquí.
3: No, está bonito, está bonito porque lo dejó.
2: Tenemos que debatir.
4: Siento, yo creo que a la gente en el fútbol colombiano le da miedo decir la palabra fracaso. Si usted no cumple el objetivo, fracasó. Listo, ya. Tiene 4 años para hacer un proceso y volver a intentarlo y no fracasar. Porque el otro mundial, bueno, son 62, 64, sean 48, las que sean. No pasar de lo que ya hemos logrado, que es el objetivo, es fracasar. Esa es la realidad. Colombia fracasó en esta Copa del Mundo, les guste o no. Estábamos ilusionados, sí, queríamos llegar a cuarto, sí, pero Colombia fracasó. El planteamiento del profe Néstor fracasó. ¿Es un fracaso para la Federación Colombiana de Fútbol? Lo es. Para nosotros como hinchada, lo es.
3: Luisca plantea algo que me parece bonito para que la gente opine mientras vamos con música. Hoy me imagino que iremos con rock español. Uy, joder.
0: Hoy estamos
3: porque
0: groseros.
3: Porque hoy España es Colombia en el mundial.
0: Hoy estamos groseros.
3: ¿No? ¿Estamos de acuerdo o no? Obvio. ¿O hay algún belga acá?
4: No.
0: ¿Hay algún carebelga?
4: Pero, de pronto les gusta la belga, pero belgas
3: carebelga
4: no.
3: Sí hay, vea.
2: ¿Pero qué fue? ¿Estromae y Technotronic no suenan en Technotronic? ¿Cuál? ¿Estromae y Technotronic suenan en Radio
3: Tierra? Tan,
2: porque
3: tan.
2: Eso sería Bélgica, creo.
0: Aquí no va a sonar nada belga hoy.
2: O sea, ¿cuál es el rock belga?
0: Nada, solo España.
3: ¿Technotronic? ¿Usted no bailaron Technotronic?
4: Claro.
2: Claro.
3: Ese es el
2: no, ya no.
3: Cojo la manzana, vela. Cojo y la boto. Cojo la manzana, vela.
2: Estromae es más nuevo. Estromae es para el año 2000.
3: Bueno, pero lo que quiero dejar abierto para que opinen en arroba radioactiva y en As Colombia es ¿qué nos falta realmente? Porque esta discusión es de cada 4 años.
2: ¿Sí?
3: O cada 2 cuando vayamos a Copa América y perdamos. Y siempre lo mismo. Y el ciclo no ha cambiado. Y ya entre 2014 y hoy, ¿cuántos años han pasado?
0: Imagínense.
3: 20.
0: 12.
3: Perdón,
2: 2014
3: hay casi 12 años. 12 años. Desde que ganamos la Copa América 2001, 25.
4: ¿31 años?
2: 25.
3: 25.
2: Fue un 2001.
3: ¿Y qué ha pasado? Los ciclos se repiten porque no hay procesos. Opine, ¿qué nos falta? ¿Y con qué nos vamos, Luisca, para empezar? Porque hoy España se enfrenta a Bélgica y lo tendremos por el Rock and Roll de Radioactiva y Ascolo.
0: Pues usted pedía, hombre, ¿sí?
3: Uy, sí, cacorroxito. Es un cacorroxito chévere de una banda ochentera. ¿Conociste a los hombres, G?
4: Claro, sí, súper fan. David Summers, por ustedes hace 6 meses.
3: Hoy en día David Summers es como un abuelo, pero sigue hablando joven.
2: Siempre.
3: O sea, siempre tiene como actitud de joven, siempre. De loco. Ellos eran los rebeldes de la época.
2: La verdad, sí.
3: Si pueden ver, hay una película, no sé en qué plataforma, que es Devuélveme a mi chica, que se llama Sufre Mamón. Y sí. Muestra lo que era la esencia de los hombres G. Y el rock, caco rockcito de los 80.
4: Pero chévere.
0: Suéltate el pelo, Sara.
2: Suéltate el pelo.
3: Y correcto. Bien caco rockcito.
0: Y el sujetador.
3: Pero es muy buena.
0: ¡Ya venimos! Suéltate. Llegaron los hombres G.
2: Hoy España.

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3: 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Oiga, mucha gente escribiendo que qué rico que suenan los hombres en Radio Activa.
4: Increíble.
3: Y cancioncitas de verdad lindas. ¿Ustedes no conocían esas?
4: Además, debo decirle algo, Rafa, de las mejores presentaciones que hemos tenido en el Festival Cordillera, los hombres, ¿eh?
3: Sí, total. Uf. Pero además porque los hombres que tenían canciones como estas, tenían canciones románticas, sí. Canciones de despecho.
4: Lo noto.
3: Lo noto para terminar, es hermoso.
5: Temblando.
3: No, cerrados, huevón. ¿Cómo te...
4: Yo solo un capone de la mafia. Sí, y no.
5: Pero el lado derecho de esta mesa, lo siento ajenos a esta conversación.
3: Claro, fue una. No fueron ese
4: corredor. No, el Cucho Hernández está claro.
6: Yo conozco a Arturo.
4: No para los penales, los pero está claro. Está clarito.
6: Ahora es Daniel Muñoz.
4: Así lo quiso Dios.
3: Qué bonito, ¿cómo le va?
6: Bien, Rafita.
3: Bienito, usted. ¿Pero conoce a los hombres qué?
6: Sí, pues, par de canciones.
3: Yo creo, un par de palabras también de los hombres que es muy buena.
6: La de Venecia es mi favorita.
3: Que la voz es de Javi el baterista.
6: Sí.
5: La chica
6: cocodrilo.
3: También. Se llama El ataque de las chicas cocodrilo. Ajá, que era el club de fans de los hombres.
6: Sí, señor.
3: Esa es muy buena. Y Devuélveme a mi chica, por favor.
7: Ah, claro, Devuélveme a mi chica. Creo que es la única que conozco con la del cocodrilo. Buenas, ¿eh?
3: Y hay otra que se llama Te quiero, que empieza con el tun, tun, tun, tun, tun, tun.
4: Qué buena banda.
5: Pero le recomendamos las películas que son poco conocidas, porque son dos, ¿no? Devuélveme a mi chica y Suéltate el pelo.
3: Suéltate el pelo. Pero Devuélveme a mi chica se llama Sufre Mamón. La película en su plataforma.
6: Okay.
3: Se llama Sufre. Y es muy buena. Ahí van a entender un poquito de lo que vivíamos nosotros en la época.
6: Okay.
3: Bueno, ha llegado el doctor Simi. Ya lo vi allá haciendo coco. ¡Doctor Simi! Nos está recomendando un nuevo episodio del álbum, el video podcast de César Augusto Londoño, el juvenil Cecitar y Juanse Hernández. Hablan obviamente de todo lo que ha pasado alrededor de la historia de los mundiales. Son anécdotas, son muy chéveres. Recordemos que Cecitar creo que ha estado casi en todos los mundiales. Increíblemente, ¿no? Desde que tengo memoria.
4: Sí.
3: Por eso, pues, conoce y comparte esas anécdotas con nosotros. Así que si usted las quiere ver, lo invito a que vaya a las redes sociales de AS Colombia, en Facebook, en Instagram, en X, en TikTok, y disfrute de este gran contenido presentado por Farmacias Similares del Doctor Simi. Lo vi en México al Doctor Simi, lo vio.
5: Más gordito.
4: Todas partes.
3: Así, bailando así.
4: Y lo llevaban en... Mosquín, ¿no? Lo llevaban en el dive.
3: ¿Cómo se llama eso? Siempre pregunto.
4: Cuando saltan de la tribuna, sí. Eso es un dive, pero cuando lo cargan y como lo cogieron, ni idea.
5: ¿Cómo
4: lo cargaron y lo pasearon?
5: Como surfear.
3: O sea, pero no es lo mismo.
4: No, porque es, el dive es cuando salta un artista desde la tarima y lo cogen.
3: ¡Qué susto!
4: Y
3: ¿no?
4: lo llevan, como para que se abran.
3: No, pero es que ha pasado.
5: Sí, hay gente que sabe.
3: Que le digo, tan marica.
4: Pues es que una cosa es que vaya y salte Axl Rose y otra cosa es que en el bazar de...
3: ¡Ay, voy!
4: Que baja, quite. Sí, tampoco. ¿No?
3: Sí, hay que entender momentos, lugares.
4: Lee el espacio.
3: Y artistas. Pues con el Dr. Simi ha llegado Juan Lozano, el orgullo de Doña Sandra. El hijo bobo de la Universidad de la Sabana. Más bobo.
4: ¿Eh?
3: ¿Qué hijo?
4: Grande Opus.
3: Aquí está el gran Juan Lozano. Y tiene su propia música.
6: Eso, suéltela, señor Bache, porque llegaron los titulares de Anito. Ayer Mbappé le metió al travesaño. Ah, bueno, y también la clavó en el partido a Marruecos. Las alfombras están tristes, Francia se les vino y acabaron perdiendo. Hoy las belgas deben estar bien paradas. Ah, bueno, los jugadores de Bélgica también. ¿Cómo andamos de belga en el Rock and Gol? Ya bien. Lo descubriremos. Ya casi vuelve el rojo. El 23 de julio nos vemos. Es decir, ¿cuántos días faltan?
3: Ya arranca el torneo local.
6: Sí, señor.
3: Ya arranca la Liga Betplay.
4: 12 más 1.
6: Ah, aquí las tengo. Sí, señor. Muy bien. Y ahora, pregunta para todos los de acá. ¿El Chancho ya se recuperó de las hemorroides? Rafa sigue largo de la Tusa y Luisca sigue siendo Luisca Corro. Descúbranlo en el Rock and Roll de los el Rock and Roll de las con Radio Activa también.
3: Bien, Anito, buenos titulares. Responda me gusta, la me pregunta.
4: Gusta.
3: Cada
4: vez me gusta más.
3: ¿Se recuperó de las hemorroides, Chancho?
4: Nunca.
5: Acuérdate que estoy malito de ese sector.
3: Pero usted, usted sabe por qué le da, ¿no? Por ver tanto tiempo el celular en el baño.
5: Ay, sí, hombre. Y a mucha fuerza. Por eso. Pasada tengo una
3: vasca
5: que me afectó.
7: Por comer tan
4: fíbrese.
7: Mal. Hay que comer fibra, tomar agua.
5: No, pero yo como harta fibra, aunque no lo crean.
3: Oiga, marica, ya arranca el FPC.
6: Sí, ¿verdad? Sí, sí, ya arranca.
5: Es más, mañana Sara es un millonario, ¿no juega mañana?
7: Santa Fe ha estado haciendo amistosos con Inter, con otros mañana equipos. Juega mañana también, pero Millonarios juega un amistoso internacional el sábado a las 3:30 de la tarde en el Estadio Monumental de Lima.
5: Contra U.
7: Contra el Universitario. Ese es el primero. Y el 18 juegan contra Colo Colo acá en el Campín, que fue como una gira internacional que hicieron por los 80 años.
3: Yo iba a preguntar eso. Millonarios cumplió 80 años, pero no he sentido así como... No, pero... Claro, fue opacado por el Mundial.
7: Por el Mundial, por el mal semestre, por la mala gestión, por todo. La gente no estaba... Porque siempre hacen como la marcha acá y se llenan las calles de la marea azul que tanto recordamos, pero este año no hubo nada. Hubo un concierto, sí, que organizaron las barras como... más populares de Millonarios y fue acá en el Royal Center, pero más nada.
3: Colo Colo es el único equipo chileno en la historia de Chile que ha ganado la Copa Libertadores de América.
5: 91, si la memoria no me falla.
3: Nadie más en Chile, para que
7: justamente
3: vayan viendo la leche.
7: A partir de ahí es que pues, la pelea de quién es el equipo más grande de Chile, pues Colo Colo dice, yo la tengo.
3: ¿Qué contrataciones hay de Millonarios? ¿Se sabe, Luisca?
7: Chaverra.
3: ¿La sabemos algo?
5: Chaverra, no sé si firmó.
3: Ya. El Chaverra, ya fue Francisco,
5: el que se paraba en la pelota.
7: El que le hizo la chaverriña.
3: Francisco.
7: Francisco
3: Pachito.
5: Y Burray... No sé si esté confirmado.
7: Y James Aguirre sonó ayer. Dicen que ya está último. Solamente falta firmar.
3: Por el lado de Santa Fe suena Kevin Balanta, el volante.
6: Sí, Kevin Balanta. Él es más que todo central, Rafa. Lo contratan como central.
3: Pero él en el Cali no jugaba,
6: sí,
3: como volante.
6: En el Cali
3: de
6: es volante, pero su último año, de hecho, sus últimas temporadas en Santos Laguna lo hizo de central. Jugó más de 100 partidos de central y lo traen como eso, como central a Santa Fe, que es lo que le hace falta. Yo no sé, Rafa, si usted vio la nómina de Santa Fe en el segundo partido contra el Inter. ¿Quién fue el central?
3: ¿Quién fue?
6: Ewil Murillo.
3: ¿Ewil? ¿Sí?
6: Ewil está jugando de central.
3: Es que estamos sin centrales.
6: Porque estamos sin centrales. Madre. Y pues, según lo que dijo Carlos Alemán en el Morning Goal, este fin de semana Santa Fe piensa anunciar un central, que bueno, ya tenemos nombre, y un extremo.
3: Muy bien, sí, porque se fue Jaycar, ¿no?
6: Jaycar y Shir.
3: Jaycar Perlaza, ¿cómo lo estamos llorando? Oiga, Luisca, yo sé que le voy a cambiar el palo, pero bravo.
4: A ver.
3: O sea, bravo, bravo.
5: Ve huyendo, ve huyendo.
3: ¿Qué anunció el Real Madrid?
4: El Real Madrid.
7: De Shir y de Chaverra al Real
4: Madrid. Para nada, porque
3: sí, pero,
4: hoy gana España y me ves el martes de camiseta del Real Madrid, porque sí se me parte el corazón. Pero mira, el Real Madrid ya oficialmente hoy comenzó pretemporada con José Mourinho.
3: Sí, lo vi, esa foto.
4: Ya subió selfie con la camiseta rosada, porque esta temporada el Real Madrid vuelve en su momento, como ya lo hizo con Kaká y Cristiano, pues, o en otra época, pues, vuelve a los colores blanco, rosa y verde. Y ya empiezan obviamente a trabajar con los que ni fueron al Mundial y ya las vacaciones se les van acabando, caso de Mastantuono, Gonzalo García. Ayer también se anunció, por ejemplo, que Fran García, uno de los laterales izquierdos del Real Madrid, ya fue transferido al Betis. Empieza la operación limpieza. Recordarles que ya firmaron a Konaté del Liverpool. Uf. Ya firmaron a Bernardo Silva del Manchester City, a Denzel Dumfries, el neerlandés que jugaba en el Inter.
3: Tremendo lateral.
4: Y pues, obviamente, a Marc Cucurella, que juega hoy con la selección de España. Y siguen apostando a que falta una oferta más del Real Madrid. Porque aunque no crean, el Real Madrid ha ingresado más dinero del que ha gastado. Entre operaciones con sus canteranos como Nico Paz. ¿Usted vio lo de Nico Paz?
3: No.
4: Ejercieron su opción de compra de vuelta por 3 millones de euros. Estaba en el Como. Y se lo volvieron a vender por 60 millones de euros. Florentino Pérez es un genio para ese tipo de operaciones. Y así ha sacado un montón de plata de Víctor Muñoz, que se va al Liverpool, de algunos jugadores que le siguen dando tajada al Real Madrid. Y dicen todavía que falta una gran oferta. Y todos apuntan a que la gran oferta es por Michael Olise.
3: Eso sería el boom de las contrataciones del año, sobre todo... Porque jugaría al lado de Mbappé.
4: Es que juntar
3: en la selección de Francia.
4: Juntar a esos dos en el mismo equipo
3: y
4: sería...
3: ¿Y Vini ahí qué?
4: ¿No, por izquierda?
7: Al otro lado.
3: ¿Y Mbappé de nueve?
4: Mbappé de nueve.
3: O sea,
4: como
3: Vini,
4: está en la
3: Mbappé
4: selección.
3: Y Olise. Uy, eso sería un tridente.
7: Uy,
4: detrás,
7: ¿no?
4: Pero
7: ¿no
4: es que ojo.
7: Todo?
4: Porque es que detrás viene Bellingham.
3: Bueno, sí.
4: Detrás está Tchouaméni, está Bernardo Silva, está Valverde. Pero y atrás Cucurella, Dumfries de laterales. No, acuérdense que ahí vive Alexander Arnold. O sea, está Courtois en el arco. Ya se queda Rüdiger con Konaté. Ahí está Militao. Es que el Madrid tiene una banda. Y sobre todo con las flojísimas dos temporadas que ha tenido, porque a nivel individual con Mbappé la rompió todo. Goleador en Champions, goleador en Liga, pero de títulos el Real Madrid.
3: Nada.
4: Hace rato nada, la Supercopa que ganó con...
3: ¿Alexander Arnold juega ahí de lateral o de volante?
4: De lateral está
5: lateral
4: jugando.
5: Hace rato.
4: De hecho,
3: porque entonces si...
4: Lo trajeron de reemplazo o hacerle sombra a Daniel Carvajal, pero ahí lo tienen jugando de lateral y llega Dumfries. Es que yo lo que creo es que ahora, con la llegada de Mourinho, va a tener mucha libertad Alexander Arnold para jugar de pronto como enganche o sí, como lateral, pero es que ya usted teniendo a Dumfries ya...
3: La pegada que tiene Arnold.
4: Exacto, exacto.
5: Se perdió todo ese personaje del Liverpool, está en nada, porque al lesionarse, imagínese, un año sin nada.
3: Claro, pero si ese Real Madrid, o sea, así como está, ya es, o sea,
7: de
3: ya
7: nombre,
3: es una tromba,
7: de nombre
3: ya,
7: es un equipazo.
3: Ya. Le suman a Olise, a Pague y vámonos, tendría que ganar absolutamente todo. O sea,
7: si no,
3: no tendría.
7: Es fracaso.
3: Claro, no tendría disculpa de cómo no, no con esa banda. Imagínese. Y con Mourinho, que Olise, en teoría, pues tiene una presión alta por lo que ya había logrado con Real Madrid y porque llega justamente a devolverle la grandeza y la gloria que no tuvo en la temporada pasada.
4: No ganó la Champions Mourinho con el Real Madrid, pero sí lo devolvió a soñar porque sí, con el Mourinho llegó dos veces seguidas a semifinales, se quedó en una fuera contra el Bayern Múnich, el famoso penalti ese de Ramos que mandó para el carajo. Entonces Mourinho también vuelve con esa deuda, ¿no? De ganarse la Champions.
3: Pero la Liga sí la ganó.
4: Equipo, pero...
3: y la Copa del Rey.
4: Y devolvió el poder del Madrid en Europa porque ya después llega Ancelotti y ahí sí, pues obviamente es que se consigue la novena.
3: Mourinho tenía un Real Madrid que generaba respeto.
7: Imponía.
3: O sea,
4: y además sabe que
3: imponía. Usted veía ese Real Madrid y
7: se asustaba.
3: Puchara, de verdad. Hoy en día ese Real Madrid
4: le ganó
3: todos los equipos de la BL.
4: Y a mí me gustaba el Guardiola Messi contra Mourinho y Cristiano.
3: Era hermoso.
4: Había un show mediático y era de verdad llegar a ver guerreros pues en ese coliseo y era cada partido una locura.
3: A muerte esos clásicos.
4: Y era impresionante. Era impresionante.
3: Ahí no era donde Ramos y Pepe pisaban
4: al mundo. Y al frente. Y al frente Puyol, que en un mismo clásico le mandan un encendedor a Piqué y Piqué se empieza a sobar y le va a llevar el encendedor al árbitro y Puyol le quita el encendedor, lo manda para el carajo y le dice, juegue a ver, pendejo.
3: Fútbol, papá.
4: Vamos a jugar.
3: Fútbol.
4: ¿Qué va a ir a dar quejas de qué?
7: Pensé que era el fútbol antes, ¿no?
3: Qué rico. Sabe. Pero me gusta, es que la llegada de Mourinho yo creo que le inyecta ese tema
7: ese
3: a
7: ADN.
3: Los equipos, ese ADN y la jerarquía que se perdió infortunadamente la temporada pasada. Es que el Madrid la temporada pasada pues no logró nada.
4: Y ojo, porque
3: fue una vergüenza.
4: Más allá de Olise o no, sí es cierto que la banda derecha del Real Madrid en ataque necesita renovación. Porque tienen a Rodrigo que vive lesionado y cuando le dan el tiempo necesario y es titular, pues no sale con lo que debería para afrontar esa posición. O también está el mismo Brahim Díaz, pero Brahim Díaz también ha tenido varias oportunidades y la banda derecha a nivel de ataque, desde Gareth Bale en el Real Madrid, no tiene
3: que en la vida esquiando, ¿no?
4: No, jugando golf, ese señor. Qué lo rico, llevaron a un par de transmisiones en el Mundial. Pero ese señor, sí, hace rato.
3: Pero ese man entendió la vida.
5: Sí.
3: O sea, se lo veía feliz, ¿no? Frustrado. Ganó todo.
4: Yo le veía mucho de Haaland en su actitud a veces a Bale. Muy, no importa un carajo si ustedes piensan que debo jugar golf o no. O sea, crack.
5: Peor Hazard, que se dedicó a tragar, quedó como yo.
7: Y a tomar cerveza.
5: Hazard.
7: Sí, oiga,
5: Hazard.
7: Él ganó un concurso, ¿no? De
3: Hazard puede ser
7: de comer hamburguesas.
5: Y después se volvió atleta. Después Hazard se...
3: Pero Hazard llegó al Real Madrid, creo que como una de las transacciones más caras en la historia.
5: Ay, Chelsea.
3: Como una de las grandes... O sea, iba a romperla y fue la gran decepción.
7: Horrible.
4: Del Real Madrid.
3: Del Real Madrid, ¿no? Del Real Madrid.
4: La década que estuvo en el Chelsea fue
3: ridículo.
7: Sí,
4: pero además
7: eso
4: llega en un momento en el que viene Bélgica de eliminar a Brasil en el Mundial de Rusia. Llega con Thibaut Courtois, además, que esa es otra, a Courtois. ¿Cómo le dieron palo a Florentino? Que cómo iba a reemplazar a Keylor Navas. Que a quién se le ocurría sacar a Keylor Navas. Que quién era Courtois, que eso era cualquier cosa. Ahí tienen cualquier cosa.
3: Es verdad. Mire, ya les voy a mostrar... algo de la selección inglesa, porque hay una decisión del técnico que ha ayudado mucho a que los jugadores tengan buen rendimiento.
4: Me imagino.
3: Pero antes, Luis Cannabis, ¿con qué vamos?
4: Pues Rafa, usted tiene varias opciones hoy.
3: A ver, me gusta.
4: Tenemos varias opciones.
3: ¿Tecnotronic?
4: Porque menos opciones. Pero mira, por ejemplo, ¿qué tal un Ayer ganó Francia.
8: Ayer ganó Francia, sí.
7: A ver.
4: Tú sabes que Manu nació en París. Manu Chao.
8: Manu Chao, claro.
5: Ay, sí, señor.
7: Sí, sí, sí. Claro.
4: Y a mí me gusta cómo juega Francia.
8: Uy, te gusta.
4: Me gusta tu saco.
5: ¿Santa Maradona?
4: Me gustas
8: marihuana.
4: Tú.
8: Me gustas.
4: Tú. Manu Chao llega al Rock and Gol de Radio Activa Ideas Colombia. Ayer ganó Francia. Ya venimos para hablar de ese entrenamiento de Francia.
8: 6 de la mañana en La Habana.
4: 10:08 en el Rock and Gol de la. Ya venimos.
9: En La Habana, Cuba.
10: 11 de la noche en San Salvador, El Salvador.

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3: 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Dale. 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
4: Sí, señor, desde la
3: qué lindo.
4: Una de la tarde. Voy a estar ahí en previa con Diana Higuita, y luego va llegando Sara, luego se une Rafa. Hoy vamos los cuatro, los mismos con las mismas, los de ayer, viviendo si va a ser España o va a ser Bélgica el próximo rival de la selección de Francia.
3: Gran partido, ¿ah?
4: Gran. ¿Dónde quede un Francia-España?
3: Yo creo que se puede dar, yo no sé si a Bélgica le dé, ya nos vamos a sacar la polla, pero lo que vivimos ayer, Luisca, con Francia, de verdad, frente a Marruecos, uno esperaba de golpe un partido más parejo, y fue un partido inclinado a favor de Francia, fue un repaso.
4: Y 20 partidos de mundiales ha jugado Mbappé, 20 goles ha hecho en los mundiales Mbappé. Ayer la selección de Francia demostrando que es una de las candidatas sin duda alguna, y desde el principio lo han dicho y lo hemos dicho en la Copa Mundial de la FIFA 2026, salió a entrenar, porque la verdad es que Francia es una selección que maneja el ritmo del partido, acelera increíble cuando quiere y lo cambia todo. Ayer salió a comerse el Mundial, palazo por todos lados, atajando Bono, penalti que le atajó a Mbappé. No hay que demeritar, por supuesto, el gran papel del arquero marroquí, pero sí hay que hablar del poder en ataque y cómo se entienden sin mirarse los de arriba en la selección de Francia. Lo que está haciendo Olise, lo que está haciendo Mbappé, lo que hace el mismo Dembélé, y si entra Barcola o el Doué, que fue titular, desde atrás amparados por Rabiot con un gran Mundial, por Koné con un gran Mundial. Lo de Francia es tremendo. Y Marruecos muy fiel a su estilo, porque la verdad es que sí, había sabido y le gusta además sufrir los partidos, aguanta y explota de sobremanera cuando es necesario. Ayer muy fiel a su estilo, se encerró, defendió, dependiendo mucho de Bono, y ya cuando iba a despertar era tarde porque Mbappé clavó un zapatazo. Uy, qué gol.
3: Qué golazo, mano.
4: No, qué gol el que hizo Mbappé.
3: Además que es el típico gol que nadie espera, claro, y de un momento a otro, ¡pac!
4: Elimina su marca con un solo movimiento, hacerle ese gol a Bono, tremendo. Y claro, lo de Dembélé, que los marroquíes se encargaron de marcar a Mbappé y creían que iba a haber pase, y Dembélé dijo, bueno, a mí no me marcan, yo también me animo, y sacó un 2-0, que para mí fue un marcador muy bajito para de verdad todo lo que pudo ser, y obviamente eso tiene que ver con el aplauso para un tipo como Bono.
3: Pero yo creo, Luisca, Sara, querido Marrano, y toda la gente que nos oye, que uno sí esperaba un poquito más de Marruecos.
5: Sí,
3: ayer se esperaba, de verdad, por lo menos que no se metiera atrás, pero se metió atrás y cayó en el juego de Francia. Ustedes ven el segundo gol, el de Dembélé, Dembélé coge la pelota en la mitad del campo, levanta la cara y dice, voy a arrancar.
5: Yo puedo.
3: Como que, y cambió de ritmo y ¡prac! Dejó a tres en el camino y define de pierna derecha, ajustado al palo, y gol. Y esa fue la constante, Sara, durante el partido. Cambiaba de ritmo, aceleraba, figura Bono. Cambiaba de ritmo, aceleraba, penal, figura Bono. Aceleraba, cambiaba de ritmo, y cuando lo quería enfriar, lo enfrió. Pero es que de verdad no vimos nunca a Brahim, nunca vimos a ese Marruecos, por lo menos competitivo, propositivo, o que le hiciera pasar alguna fugia a Francia.
5: Es que igual creo que el cambio de ritmo lo ha manejado Francia a la perfección durante todo lo que lleva a la Copa del Mundo. En algún punto decíamos como, bueno, está Francia porque no acelera, porque no le mete, porque no juega y porque no busca. Pero ya cuando nos dimos cuenta que estaban jugando y era como también ese desgaste del rival, y cuando estuvieron ellos tranquilos, métale. Y así fue, no solamente ayer, sino en todos los partidos. Lo de ayer de Francia es corto, ese 2-0, para todas las veces que intentó. Es que desde el minuto 3 ya teníamos la primera atajada de Bono, el cabezazo de Upamecano, que es espectacular también cómo llega él, pero ese error también de la defensa, cómo lo dejan un tipo tan grande, tan imponente, agarrar ese balón de esa forma. Y lo de Bono, a mí sí es que me duele mucho lo injusto que es el fútbol con los porteros, ¿no? Porque un tipo que fue figura todo el primer tiempo, que indudablemente ha sido la figura de, bueno, que fue la figura de Marruecos en esta Copa del Mundo, y pues se va de esa forma. La ataja penal a Kylian, se sube entonces al top 5 de los únicos porteros que han atajado 4 penales en las historias de las Copas del Mundo, y que este Mundial también nos ha demostrado un poco eso, ¿no? Los porteros han sido figuras en todos los equipos, y es como el punto a resaltar. Y ayer, de no haber sido por Bono, la cosa se había ido larguísima, como es todos verdad. Esperábamos. Yo les dije que para mí era un 1-1, porque yo esperaba que Marruecos propusiera, buscara, jugara, pero ¿qué hizo? Dos líneas de cinco, ya.
6: Sí, no, ¿cuándo ganó? Yo puse 2-0.
3: Sí, le pegó al perro. Sí. Mire, estaba viendo en una plataforma digital, le dan a Bono 7.7 y es el mejor calificado de Marruecos. A pesar de que le hicieron dos goles, claro. ¿No?
6: Y ayer quedó, creo que, el líder de todos los tiempos de tapadas.
3: Y 8.6.
4: Está empatado con Casillas, con Schumacher, está empatado Ibakovic con varios. También.
3: 8.6 para Mbappé.
4: A lo de Mbappé es ridículo. Ayer yo le decía, cuando Mbappé no se reporta, en todos los partidos de este mundial, se ha reportado Mbappé. Con gol, con asistencia, increíble. Solo con asistencia, solo con gol, pero en todos se ha reportado.
3: Rafa. Este tipo, ¿cuántos goles tiene en este momento? ¿8?
4: 8. Igual que Messi.
3: Gracias. Pero le quedan dos partidos. Pues creíamos que va a llegar a la final. Pues viéndolo de ayer, uno
5: suponiendo,
3: dice...
5: Suponiendo, ¿no? Uno supone.
3: Supone. Pero, ¿a cuántos goles llegará Mbappé? ¿Cuántos tiene el máximo jugador que ha hecho más 13. Goles en un solo mundial?
4: Just Fontaine.
3: El francés.
4: Sí.
3: 13 8
6: y
3: goles.
6: 6, 14, 8 y 5.
4: 14 goles hizo en un solo mundial.
3: ¿14 o 13?
4: 14.
6: 13.
4: Estoy casi seguro que fue. Bueno,
6: por eso, pero 8 y 5.
3: 13.
6: Por eso tendría que hacer 5 goles de Mbappé.
4: Por
6: eso.
4: Tocaría hacer 3 el martes.
3: Es que ayer con el penal perdió una oportunidad.
4: Y otros 2 en la final.
3: Claro, pues porque, sí. Claro, a Mbappé le van a quedar 2 mundiales. Pero me refiero, es no que hace, mundial, creo no. que este mundial. Si sí ha permitido que los jugadores como Mbappé, Harry Kane, Dembélé brillen y tengan Haaland. Muchos goles, Haaland. No sé más adelante si eso se pueda repetir. O sea, es como la oportunidad perfecta para que Mbappé...
6: Claro que con 64 va a haber otras dos llaves más. Venga, bueno, pero le iba a decir de la parte de la conspiranoia lo del penal. ¿Vieron lo del penal? Primero es penal.
3: Primero para mí sí fue penal.
5: Sí, penalazo.
6: Primero
5: sí.
6: Es penal.
4: Penalazo.
6: Ayer estaban diciendo que no era penal porque realmente no había llegado al contacto primero el marroquí.
3: Es que cuando usted devuelve la y la pone en cuadro a cuadro, pues pero entonces, no
5: hay contacto. Lenta, no es penal.
6: Listo, pues entonces supongamos, listo, es penal, ¿cierto? Entonces acuérdese lo que habíamos dicho, ¿no? Estar en Argentina porque van a ayudar a los marroquíes, no sé qué. Hay checover. O sea, penal, ya, listo. Sí. O sea, cobre. Y el árbitro se empieza a hacer el huevón. Se empieza a hacer el huevón. Y Mbappé, bueno, amigo, vamos a cobrar.
5: Los de la raya.
6: Entonces estaba diciendo que el man le estaba generando ansiedad para que se tirara el penal. Y al final Mbappé le dice, ¿por qué no me dejaste cobrar? O sea, si ya tenías el checkover, ¿qué más estabas esperando? Y fue lo mismo que le dijo Deschamps cuando ya iban a salir al campo en la mitad del tiempo. Digo, no tenía, o sea, checkover, ya tenías que cobrar. Lo dejó esperando un minuto más.
5: No, pero...
6: ¡Conspiranoia!
5: Entiendo la conspiranoia, todo lo que hay detrás, ¿no? Del arbitraje y una cosa y demás, pero un tipo como Mbappé no se puede dejar meter presión por eso. O sea, se lo comió porque se lo mostró
3: cobró
5: al arquero.
3: Mal, cobró mal.
5: Cobró horrible.
3: O sea, quiso tirarla ahí de grandeza, sí, picándola y el arquero aguantó. Bono,
5: hasta
3: gran arquero.
5: El pie
3: arquero,
5: se le alcanza a doblar un poquito porque iba mal acomodado, no lleva potencia, no lleva ubicación. Fue un muy mal cobro y no tiene nada que ver que lo hicieron esperar un minuto, dos minutos.
6: Pero sí, igual le dijo, bueno, no me hagas esperar, ¿eh?
4: Eso solo afecta a Mbappé en su lista, en su tabla, ¿sí? Porque en el partido no influyó. O sea, si hubiera sido que estamos hablando de un 1-0, pues...
3: Afecta a Francia,
4: le pasó por encima. Sí.
5: Venga, un tipo como Kylian, ¿cómo va a tener la cabeza blandita de Harry?
6: Y la otra, para que nos sigamos amargando, el punto donde le pegó Dembélé y con lo que tenía al frente, y ahora compárelo con Suárez.
3: ¿Al gol de Dembélé?
6: O sea, el gol de Dembélé, pero lo que tenía enfrente, que era un man tapando.
3: Total.
6: Y Suárez sin el man.
3: ¿Sabe cuál gol comparo yo? La opción que tuvo Campas con la que tuvo Lukaku, que marcó un golazo. O sea, así, un tipo que no tiene ángulo de tiro,
6: sí.
3: Que está tapado porque tenía tres centrales. El tipo le sabe pegar y la pone y la acomoda ya. Eso es un goleador de categoría.
6: Dembélé también.
5: Olfato goleador.
3: Eso es un goleador de categoría. Bueno, Luisca.
4: Bueno, Rafa.
3: ¿Nos sacamos la polla?
6: ¡Sí!
3: Para el partido de hoy, porque...
4: ¿Para el de hoy y para los de mañana?
6: Para el de hoy, ahorita. Mañana.
3: Para el de hoy, porque yo sí creería que si hay alguien que medio puede frenar esta selección francesa, puede ser España.
4: Sí, ese es un lindo partido. Si se llega a dar un Francia-España, es un gran partido por lo que propone España en defensa y en manejo de pelota y cómo le cuesta a veces a Francia romperse cuando se le cierran así. Mira lo que le pasó con Paraguay.
3: Claro, y con el invicto, ¿no? España no viene sin perder. ¿No? ¿Y hace cuánto no le hacen gol a España?
4: Hace más de 612, 600 y pico de minutos a Unai Simón y ya lleva 36 partidos invicta. La última vez que perdió España fue contra Colombia.
3: Una locura.
4: Una locura. Pues yo ya le metí 2-0 a favor de España. Yo creo que, y ojalá se mantenga todavía el récord, mi querida Sara Lucía.
5: 2-1 para España.
3: 2, ¿qué le hacen golecito? 1.
4: Cerdo.
6: Yo quiero partido loco. Yo quiero un 3-2 a favor de España.
4: 3-2. ¿Y Rafita?
3: 2-0.
4: 2-0.
6: ¿Pero a favor de quién?
3: España. Claro, la madre patria, tío.
4: A nadie
3: es que nos
4: creyendo...
3: han colonizado.
6: Doctor Sherpa, por favor, tráigame a Bocilla.
4: Nadie le ha creído mucho a Bélgica y esta gente viene despertando. Lo que pasa es que...
3: creo ¿pero
4: que
3: contra va... España?
4: Es que le creen más a España. Obvio, es que España ha mostrado cosas muy buenas.
3: Y ¿cuánto quedó el último partido de Bélgica?
4: Y eso que no ha despertado todavía la Lamine Yamal como debería, ¿no?
6: Ganó 4-1 a Estados Unidos, ¿no? O sea, es recontra despertó.
3: Es que exacto, falta que Yamal... o sea, está como Lucho Díaz, apaga ahí.
6: Pero está Cucurella, está el
4: increíble
6: resto.
4: Que ha tenido mucho más protagonismo y ha sido más influyente un tipo como Alex Baena del Atlético de Madrid, que ha generado muchas opciones. Es de los jugadores del Mundial que más opciones le ha generado a los delanteros en España y Lamine Yamal no.
6: No, y Oyarzabal.
3: Sí, Yamal no ha pasado, o sea, sin pena ni gloria.
4: Pues un gol y algunas cositas, pero creo que la selección de España ha necesitado más de Yamal.
5: Los hombres en ataque, en realidad.
3: Bueno, hay opiniones en arroba radioactiva mientras vamos. Oigan, que Gautier es belga.
4: Nació en Brujas.
3: Podríamos poner Gautier.
4: Gautier, eso es con Y, o sea, se escribe Gautier, por si acaso, ¿no? Uno no sabe, pues yo prefiero deletrearles acá, bro,
3: ¿sabe? Conciencia que está detrás de la consola.
4: Vea, Fabián Gómez dice, España 3-1 Bélgica, Noruega pierde 1-2 con Inglaterra y Argentina le mete 4-1 a Suiza. Diego Rama dice, yo voy con Sara Bella, España 2, Bélgica 1. Voy con Rafael Luisca, dice por acá, 2-0, lo gana la selección de España y se mantiene el récord.
3: Yo también creo. No, tiene que, el récord no creo que lo venza hoy Bélgica.
4: Yo lo que sí veo es una selección de Bélgica que vino de mucho menos a más, sacando además a la selección de Estados Unidos con semejante polémica de la tarjeta roja, que ha tenido en De Ketelaere, que ha tenido en Tielemans, jugadores que se han puesto algo del peso encima, igual sigue De Bruyne, e igual siguen teniendo pues, a un arquero como Courtois. Entonces, es un lindo partido y sobre todo porque España no es que genere tanto ataque, no, tanto peligro, no tantas tanto opciones. Y las que va a tener que aprovecharlas al 100, porque con Courtois, pues el precio es otro, ¿no?
5: Qué lindo lo de arqueros, ¿no?
3: Yo sí espero que Yamal hoy de verdad despierte. Aunque pues este es lo coja en el camerino.
4: Debería
3: y los
4: salir más que motivado, hacerle goles al arquero del Real Madrid. O sea, que eso es lo que le gusta. Ese es el show que le gusta a Yamal, cuando tiene que enfrentarse a sus rivales de cerca. Así que hoy, nada, vamos a España.
3: Vamos con todo, tío. Mire, antes de ir con Gautier, el gol de Enzo Fernández. ¿Se acuerdan del gol de Argentina?
5: Claro,
3: el 3-2.
5: La victoria, la clasificación.
3: Lo vivieron todos los argentinos de una manera muy peculiar, pero uno en particular casi muere.
6: ¿Eh?
3: Casi
6: ¿cómo?
3: Muere.
5: Se infarta.
3: Vean esto, por favor. Vean esto.
4: Ese fue el tercero, ¿no? No, perdón.
6: Ese podría ser yo perfectamente.
5: ¡Amigo!
3: El man
4: se tragó la puerta de vidrio.
3: Siguió derecho y se tragó.
5: ¿Qué metió?
3: Escuchen, escuchen. Quieto. Escuchen. Llama a una ambulancia. Está clavado entre los vidrios.
5: ¡Ay, es qué dolor!
4: Sabe, y no se puede mover.
5: ¿Pero y qué? O sea, amigo, ¿por qué te fuiste a allá?
3: ¡Salió como una loca!
5: ¡Ay, no! La mujer sale corriendo.
6: Ahí piso esas paticas.
3: Lo más triste de todo es que el man quedó clavado. Está como así, llama a una ambulancia.
5: Sí,
4: pero por lo menos pudo frenar. ¿Usted cree? Ese gol hubiera sido Colombia en el último minuto contra Suiza y yo me entierro todos los vidrios.
5: No, y se cae por el balcón aparte.
4: Yo hago baile encima de esos vidrios. A mí no me importa. Yo...
3: Es que claro, uno no piensa en esos momentos.
4: No, por eso le digo.
3: Sale.
4: Orgullo del hombre que alcanzó a pensar y dije, hoy la embarré. Yo sigo derecho y me tiro a la pared.
5: No,
4: o sea.
5: No, me caigo.
3: Es que pensó que la puerta del balcón estaba abierta. Que suele pasar, pero a esa velocidad y con ese peso, por favor. Na, na, na, na, na, na, na.
6: I used to know.
4: Somebody that I used to know.
3: Darle algo de ánimo a Bélgica.
4: Donde llegue a ser algo Bélgica es culpa de ustedes, ¿oyó?
3: Por culpa de Gautier.
5: El
3: por culpa
5: del Caribel Galchán. Por esta canción, ¿listo?
4: Llega Gautier. Hace rock and roll de las. Ya venimos.
5: Pobrecito.

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3: Estamos al aire en Radio Activa, AS Colombia. Somos el Rock and Roll del AS. Me encontré la arenga del equipo argentino.
4: A ver.
3: Para ganar el partido, esa ha sido la clave.
5: La cábala.
3: Para ganar los últimos partidos de la selección argentina.
5: Metiéndole huevos a Argentina.
3: Hay cábalas. Mira, a ver. La de la selección argentina, por trajo? Favor.
6: Ahí está, amigos, el aplauso para Marimar y las Puntis, por favor, que hicieron
7: M. Deme una M. M. Deme una M. M. ¿Qué dice?
6: Ahí está, pidiendo la M.
4: Yo pensé que iban a seguir con las siguientes letras, pero solamente quedaron en la M, pero me gusta.
3: ¿Cuáles serían las otras letras?
4: ¡La A! ¡La R!
3: ¡Ah, no, chacho!
4: Oye, soy inclusive.
3: No, hombre, no.
5: Así se nota.
3: No. Sí, pero no sería una arenga positiva.
4: No. No me voy a meter con ese grupo, está muy bien. Yo soy pro LGBTI.
3: No, pero es que nadie está hablando de eso.
5: Yo soy LGBTI.
3: ¿Por qué se metió en eso? Yo digo, es que me pareció muy divertida.
5: ¡Tienen luz salvavidas!
3: Sí, total. Mire, ayer hicimos el mejor once del Rock and Roll.
4: ¿Y qué dijo la gente?
3: Ya nuestro equipo de graficación dedicó toda
5: cartelera?
3: La tarde, Luisca.
8: ¿Hizo cartelera?
3: Desde que se acabó el Rock and Roll de las a las 12 hasta casi 10 de la noche, 11, me escribían, ay, ya casi acabamos. O sea, ¿sí?
8: Estamos diagramando,
3: buscando las mejores imágenes, todos.
4: No. Dejamos tarea, profe.
8: Me imagino
5: las mejores fotos de los jugadores, claro.
3: Entonces, miren, por favor, así quedó. Finalmente, para el equipo del Rock and Roll,
8: me niego
3: el
8: a ver
3: 11 antes de los cuartos de final. A ver.
8: No.
4: Por eso, pero no. O sea, el esfuerzo fue mínimo.
8: Y es que le voy a decir una cosa, ni siquiera era así. Acuérdese que pusimos solamente a Gustavo Puerta de 5, Messi, Yuda adelante.
3: Bellingham iba al lado de Messi.
8: No, amigos, Sánchez sin tilde.
4: ¿Por qué las diferencias en las letras? O sea, no entendí.
3: O sea, no usaron la misma fuente.
8: Sánchez no tiene tilde, Rafael.
3: No, es una vergüenza.
8: No, esto
3: es lo que hay, con esto
4: pero
3: no se trabaja.
5: ¿Qué se supusimos a Upamecano? ¿Es central?
8: Sí. Dejamos de
4: jugar, sí, creo.
8: Ahora me falta de pronto la cajita de los suplentes, donde pusimos a Cubar, donde pusimos a Gil, donde pusimos
4: Daniel Muñoz.
8: No, es increíble. No, es que no pudieron ni siquiera poner a Jude donde iba.
3: No, es que.
4: Hicieron ni los muñecos, hubieran podido poner
5: las fotos.
8: Además de a la pereza, vea que empezaron con ganas, ¿no? Porque Davinson tiene el nombre, pero Puerta solo la G.
3: Sí.
4: Y Jude puede ser una canción de los Beatles. O sea,
8: una pereza.
4: Una
8: pereza, esto es increíble.
3: Esto.
8: Se busca diagramador.
5: Mínimo esfuerzo mínimo.
3: Esto lo puede hacer mi sobrina de 5 años.
4: Sí.
5: Y mejor te cuento.
8: Se los juro, ella le pone foticos de los jugadores.
3: Sí, y ella le pone tildes.
8: Además.
4: Y colorcitos.
3: Colorcito,
5: y el nombre completo. No, mira, y se arma bien la alineación.
3: Juan Lozano.
4: Iba a decir una cosa. Ayer que creo que el suplente, habíamos creo que puesto al de Suiza, creo.
3: ¿El arquero?
4: Sí, pero ayer ya viendo el partido, creo que fue imperdonable no haber puesto a Bono.
3: Bueno, pero es que Bono... Sí, ayer, pero es que era antes de ayer. Acuérdense que esta alineación la hicimos antes de los partidos de cuartos de final.
5: Antes de los cuartos.
3: Mire, hay un dato que tiene Luisca que es muy, muy, muy bueno.
4: A ver.
3: Que habla de un tridente que fue muy poderoso y campeón de Brasil en Corea y Japón 2002. ¿Se acuerda ese tridente?
8: Claro, Rivaldo, Ronaldinho y Ronaldo Nazario.
3: Ronaldinho y Ronaldo. Ahora hay un tridente que es Dembélé, Lelele, Olise y Mbappé. Muéstreme qué es lo que tiene.
8: Ya lo tienen en pantalla. Para los que no nos están viendo, pues entre Ronaldinho, Rivaldo y Ronaldo en el 2002 lograron entre los tres, sumando asistencias y goles, llegar a 19 participaciones de gol. Es decir, sumando los pases gol y los goles que hicieron entre Ronaldinho, Rivaldo y Ronaldo, tuvieron 19.
3: Que era un montón, o sea, nadie lo había superado.
8: Que era un montón. Pues a estas alturas, sin jugarse la semifinal, sin jugarse la final, por ahora la semi porque ahí ya están clasificados, Michael Olise, Ousmane Dembélé y Kylian Mbappé ya llevan 23, entre ellos tres, goles y asistencias sumadas. Es decir, ya pasaron y lejos a uno de los mejores tridentes que hemos visto en los mundiales.
3: Son unas bestias estos manes.
8: 5 goles y 2 asistencias tiene Dembélé, 8 goles y 3 asistencias tiene Mbappé y 5 asistencias tiene Michael Olise, que además está a una asistencia de empatar el récord que tiene Pelé del 70, que hizo 6 asistencias en un solo mundial.
3: Estos manes van a superar todos los récords.
8: Y pues lo que vemos en pantalla, igual a quien no nos ve, 5 goles y 1 asistencia tuvo Rivaldo, 8 goles hizo Ronaldo Nazario y 2 goles, 3 asistencias hizo Ronaldinho.
4: El partido Brasil-Turquía, que es el, creo que la semifinal de ese 2002, qué partido trucho y jodido, y lo ganó Brasil con un uñazo de Ronaldo. Ese partido sufrido, jodido.
3: Pero fíjate que tremendo, ya esta Francia, Luisca, ya está superando al mejor Brasil de todos los tiempos.
8: Y ahora le digo una cosa.
3: Al pentacampeón del mundo.
8: No es que se vayan a retirar
5: el
8: 100% de su Mbappé, Olise, perdón, no. Olise y Dembélé, para el próximo Mundial, vea. Ousmane Dembélé, 29 años.
3: No, le queda uno.
8: Le queda uno.
3: Uno o dos, diría.
8: Olise, sí, agárrate. Olise tiene 24.
3: Le quedan dos o tres.
8: Uy, los que quieras. Y pues bebé, obviamente Kylian Mbappé, que tiene 27 años.
3: No, son
8: le quedan de dos a tres.
4: Oiga, y a todas estas, para que uno se dé cuenta, el gran equipo que es Francia, que tiene dos, tres, cuatro y cinco equipos, Kanté.
3: Kanté no ha jugado.

0: ¿No?
1: Ellos frenan porque quieren frenar. Ellos aguantan porque es su decisión. Ellos esperan y se tranquilizan para desgastar al rival, pero no porque ningún rival de verdad los haya sometido. Bueno.
2: Mire, mañana va a jugar Noruega frente a Inglaterra.
3: ¿Que las pollas o qué?
2: Hablando de pollas, justamente, hay un dato muy importante, porque el técnico de Inglaterra ha permitido que sus jugadores puedan tener a sus parejas en la concentración del hotel. Pero lo único que les pide es que no tengan relaciones sexuales el mismo día del partido.
1: Claro, porque les pesan las piernas después.
2: No, claro, pues uno
1: el
2: queda...
1: El desgaste. Claro.
2: Pero sí permite, eso lo permitió alguna vez la selección argentina por allá en otro mundial, pues que estén con ellos. Y Bellingham ha puesto esta fotico de su señora.
3: La esposa de este señor es una cosa de loco.
2: Yo cuando veo esto, entiendo todo, Luisca. ¿Cómo el señor se comió la cancha en ese partido anterior?
4: No solo la cancha, ¿no?
2: Okay.
3: ¿La cancha?
2: Pues se comió la cancha.
1: Si alguien,
2: no, Bellingham.
1: Se alimenta muy bien.
3: Se alimenta muy bien.
2: ¿Qué?
1: Claro, para rendir en toda la cancha.
2: No, y Haaland también. Ahorita vamos a hablar de la nutrición de Haaland. Pero esto genera reacciones, unas a favor y otras en contra. Muchos dicen que, pues, que el jugador debe estar en concentración y no tener relaciones y demás por el desgaste. Pero si a ellos les funciona, ¿por qué no?
4: Pues ahí está, aunque obviamente el fútbol ha dejado historias como la de Boateng, que en su momento Kevin Prince se lesionó de tener tanto sexo, ¿sí?, que es una historia confirmada, pues la selección de Inglaterra cogió por otro lado. Y decidieron, como dice Rafa, permitirle a los jugadores que tengan relaciones, estén con sus parejas, solamente evitando el día del juego. Pues la sonrisa de Bellingham lo dice todo.
2: Ahora, Bellingham y Harry Kane, ¿no?
4: Son los que tienen a sus
2: ¿cuántos
4: parejas.
2: ¿Cuántos goles tiene Harry Kane?
4: Ocho.
2: O sea,
4: y el mundial que se ha hecho Jude Bellingham.
2: Y por eso, o sea, ha funcionado.
4: Como dijo Diomedes, ocurr.
1: Happy wife, happy life.
3: Aquí tengo Ashlyn Castro con H-L-Y-N Castro, 733 mil seguidores en Instagram.
2: ¿De qué hablas?
3: Ashlyn Castro es la mujer de Jude.
1: Pero
3: yo soy cazadores de Instagram.
1: Completamente cosas deportivas.
2: Ah, ok, pero es muy guapa.
3: O sea, yo soy de cuando empieza la transmisión y aparece una cazadores de Instagram, pim pam papeón. Ya le tengo el dato.
2: Entonces quiere decir que eso al final se está rompiendo con un mito. Pues hasta ahora le ha funcionado 8 goles a Harry Kane.
1: No, igual también.
2: Y ahí volea entre semanas.
1: También piénsalo, dejando al lado que es futbolista y deportista, es un ser humano. Está
2: claro.
1: Una persona. Lleva mes y medio larguito ya porque la concentración comenzó antes del mundial. Y encerrado, necesita también liberar su estrés, relajarse, estar con la persona que ama, amarse.
2: Ahora, yo imagino que es una faena tranquila, ¿no? Yo no imagino que allá le llevan esposa, látigo y esas cosas, ¿no?
3: Vaya usted
2: a saber.
1: Antifaz.
4: A saber, ¿qué tal que sea todo comestible?
2: ¿Qué tal? Uy, sí,
1: y
2: qué rico.
1: No es mala.
2: Qué rico no, eso.
3: El misionero y ya.
2: No, chacho.
3: Choferiando y ya.
1: Ay, no, aburrido.
2: Qué porquería.
3: ¿Cómo que porquería?
2: Saquémonos la polla, como hizo Bellingham y Harry Kane.
1: Ellos la metieron.
4: Bueno, Sara Lucía, mañana hay doblete rock and roll. Mañana vamos desde las 3 de la tarde en vivo con Noruega-Inglaterra. Sara Lu.
1: Noruega 1, Inglaterra 2.
4: Inglaterra 2. Rafa.
2: 2 Noruega, 2 Inglaterra.
4: ¿Y se va?
2: Y se va allá y que entre el diablo y escoja. Ahí sí no sé. Pero creo que los 90 va a ser empate.
4: ¿Y los penales?
1: 120
4: si vas a poner
1: penales.
4: Empate, tienes que
2: me gustaría que pasara Noruega.
1: Noruega. Pero le gustaría.
4: ¿Cerdo?
3: Partido de los más locos de la historia y quedará para el recuerdo, así como una Alemania-Italia. 4-3 ganando en extratiempo Inglaterra. Es una vaina 4, de locos.
2: O sea, se van 3-3 en el...
3: Sí, exacto, 4-3. O 3, o 2-2.
4: Y yo 4-3. Puse, y yo tengo Inglaterra ganando 3-2, solamente porque Haaland viene encendido, porque si no pondría 3-1.
2: Pero dice que hay algo en lo que todos coincidimos y es la cantidad de goles.
4: Porque sí, es que son, es que es duelo de goleadores, Rafita. Mañana se van a enfrentar Harry Kane contra Erling Haaland. Y si algo tiene un tipo como Erling Haaland, que lo demostró incluso en el partido contra Brasil, es que no necesita ni comerse la cancha corriendo, ni buscar los espacios. El tipo camina la cancha, le llega una pelota y está tan clarito que te clava. Inglaterra genera muchos espacios, lo demostró contra México, y obviamente con un tipo como Haaland nunca te vas a acomodar bien. Pero enfrente, pues la banda de Inglaterra, que si algo ha hecho son goles, que tiene a Harry Kane, que tiene a Jude Bellingham inspiradísimo, que tiene a un Anthony Gordon. Oiga, vio el video del técnico de México diciéndole a Gordon, fuck you.
3: Uy,
2: fuck
3: no,
2: qué
3: no,
2: grande.
4: Fue hermoso. Hermoso, y se ríe, pero en bonachón, buena onda.
3: Pero grande. Antes de eso, es que ahí lo cortan. Antes de eso, él le había pedido la camiseta
4: Bellingham,
3: a Bellingham.
4: Sí.
3: Como, necesito la camiseta para mi suegro. Entonces el man como queda, sí. Y ahí es cuando dice, Gordon, fuck you. jodiendo, estoy jodiendo.
4: Pero

0: Bueno, además también se ríe. Es una, creo que puede ser una de mis escenas favoritas de este mundial.
1: Nos ha dejado muchas escenas de este mundial. Lo vamos a extrañar, ¿eh? Yo ya lo estoy extrañando. De hecho, me hace falta el fútbol. O sea, que solo un partidito por día ya uno queda como.
2: El miércoles fue el peor día de mi vida.
1: Sí,
2: uy,
1: sí.
2: Dios mío, si no, un partido.
3: Nos va a dar más duro cuando estemos ahorita haciendo un Jaguares Huila. Uy,
1: Luis Cazafa, porque se va, o sea, empata.
3: Mira, mira la cara.
0: Yo vuelvo cuando ya haya Champions. De resto, no. Jaguares Envigado. Uy, no.
3: Uy, fue.
1: Hay opiniones en las Colombias.
2: Jaguares,
1: Sara,
2: con Nico Giraldo, que lo anunciaron, ¿eh? Ojito.
0: Uf. No, ahora sí lo voy a ver.
2: No, dijo nadie nunca. No.
3: Llegó Arias en Fortaleza, ahí estaré.
2: Y claro, amigos, si la gente está conectadísima el día de hoy, siguen hablando del tema de si fue fracaso o no lo de la Selección Colombia. Dicen que, bueno, ahora todo es un fracaso. Ustedes deberían estar en la BBC, si no, son unos fracasados.
1: Ay, no tiene nada que ver.
0: No, es que cuando empezamos a mezclar arroz con peras, sí, de verdad.
2: Dice Fabián Arevalo: entiendo al Chancho, una cosa es criticar y aceptar que se jugó mal, y otra cosa es hundir a la selección y mandar todo al carajo. Saludos. Dicen acá también Felipe: me imagino que donde Colombia no hubiese votado los penales estarían hablando maravillas de la selección.
0: Pues obvio.
2: Pues amigos, si clasificamos.
0: Pues obvio, si hubiéramos llegado a cuarto, entonces ¿qué estaríamos diciendo? ¿Que no?
2: Hubiésemos
0: pues
2: sido finalistas, yo, imagínate.
1: Es que si mi tío tuviera tetas,
2: no, sería mi tía. Y mi Paz Monca dice: salió Cris Pinillo si no se supo nada más de Millonarios en el programa.
1: Es que no ha pasado nada.
2: Gordo,
1: no pasa
2: nada. Gordo, no sé.
3: Hemos estado
2: haciendo mundial.
3: El que tú tienes es acierto, sí. Porque o sea, ahí no está el de la encuesta.
2: No, la encuesta está encuesta? En Radioactiva.
3: Por eso.
0: Tuvimos encuesta. Ya se cerró.
3: Ah, ¿se cerró?
1: ¿Cuál fue?
0: Obviamente ganó, que es un fracaso.
1: Ah, la de fracaso. De verdad, claro.
3: Por eso, pero fracaso emotivo.
1: No,
0: fracaso.
3: ¿Sí?
1: No, es que es que el negro hoy dijo que era un fracaso positivo.
3: Eso suena muy feo, eso suena muy...
1: Es que uno nunca fracasa
2: fracaso
1: positivamente.
2: Fracaso es fracaso, no puedes fracasar.
0: Fracasó Colombia en el Mundial, la respuesta con más votos es reci, 59%.
2: Reci.
0: Gracias, guerreros, 6%.
3: Ah, sí.
0: Para nada el 12% y fracasó positivamente el 23%.
2: ¿Saben también que me da mucho mal genio la gente? Que acá no es un fracaso y acá no hay gracias guerreros porque pues es la selección masculina, ¿no? Pero la femenina llega a perder cualquier cosa, cualquier torneo sub-17, le cae en todo el mundo. Que son unas fracasadas, que gracias guerreras, que una cosa y que la otra, pero la selección Colombia ganó la Liga de Naciones, la femenina.
1: Oye, pero yo vi acá en AS, vi que había un gracias guerreros.
2: ¿Sí?
3: Pero era para la hinchada.
2: Pero era para la hinchada, o sea,
1: para
2: la portada,
1: para
2: se las voy a buscar.
3: No.
1: Para la hinchada.
3: No, o sea, para la gente que fue. Y era Steven Arce diciendo eso. Era un
2: se las voy a mandar para quitar el
1: sí,
2: contexto.
1: Sí, porque cuando yo lo vi, yo dije...
3: No.
1: O sea, de verdad,
3: no.
1: Aquí estamos jugando. Algo españolete, tío.
0: ¿Qué mandamos? Un torero. Ar de Bogotá, Mago de Oz.
3: Yo quería sí. Toreros.
0: Es que ayer pusimos toreros.
1: Ayer fuimos a no, Mago de Oz, me gusta.
2: Sí,
0: ¿La
2: voy.
0: Costa del Silencio?
2: Sí.
0: Listo. 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Eso sí es calendario lindo para animarse con cosas después del Mundial.
1: 12 y 13.
0: Mago de Oz. Regresa a la capital colombiana y nosotros lo tenemos hoy porque juega España. 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
3: Duro. Partidazo.
2: Todos dimos favorito a
3: España.
2: A España, ¿no? Nadie le ha puesto
3: la sorpresa va a ser cuando Bélgica eliminó.
4: En el 86 pasó por penales 1-1 y en el 90 se volteó 2-1 ganando los españoles.
5: Van a quedar mamando, pero mamando es mamando.
3: Ay,
2: oiga, yo ahorita que hablábamos de todo el tema de los amigos y demás, yo les tengo una pregunta de verdad seria para todos ustedes.
3: Ish.
2: Pero es una pregunta para que nos pongamos serios.
3: Cuando te pones
2: de verdad,
3: serio,
2: en serio.
3: Me das nervios.
2: ¿Ustedes se consideran buenos conquistando?
6: Rafita, pues yo solamente le voy a decir una cosa, con todo el respeto, usted era muy bueno conquistando, pero usted ya tiene novia hace rato, usted ya para conquistar, ¿por qué? Porque ya hoy en día yo lo veo ya como, pues como que no,
2: pues
6: hoy en día.
2: Claro, no, pero justamente por lo que usted acaba de decir, yo tengo autoridad para decir, porque en mi época pues se conquistaba,
3: claro.
2: Y a mí hasta hoy me funciona la fórmula.
3: En cambio, amigos, yo sí debo confesarles que yo soy más bien malita. Como que me cuesta y entonces te mando el mensaje y digo como, ah, no, mejor no. Y, tin, borrar para todos.
6: Pero eso es arrepentirse en tiempo real, Sara Lucía.
3: Estrategia. Nunca dije que fuera buena. Estrategia.
4: Estrategia.
2: Es que mire, hay algo que ustedes como nuevas generaciones no cultivan y es de verdad, se acabaron las palabras dulces, ustedes no tienen labia, es que para conquistar usted necesita carretica, enredar, el timing perfecto para saber en qué momento decir algo, en qué momento abrazar, en qué momento tirar algo, style.
6: O hoy en día también plata, Rafa. Pues que hay que ser sinceros, pues qué te voy a decir, ¿no?
3: Ay, pero la labia me parece importante. Yo les cuento que soy súper malita y, por ejemplo, a mí a veces se me quedan como las palabras en el aire o no soy capaz de decirles cosas y termino hablando de cualquier cosa. El clima, 20 minutos de pronósticos para la semana de lluvia. No, amigos, no me da. O sea, me pongo nerviosa y no
6: eso,
3: voy.
6: Eso ya no es coquetear, Sara. Eso es más bien como que puede ser eso, como un boletín meteorológico con sentimientos.
2: La
3: no.
2: Max Enríquez, la Max Enríquez del Rock and Roll. Pues mire, yo con la experiencia sí les puedo decir algo de verdad. Si conquistar no es su fuerte, tranquilo, relájese, Sara, relájese.
3: Entonces dame tips.
2: No se afane,
3: porque
2: tranquilo, Luisca. No siempre hay que decir la frase perfecta, tranquilos.
6: ¿Es verdad?
3: ¿Cómo así? Mira, yo llevo intentando de todas las formas, flores, mensajes, todo, y amigos, yo he fracasado 3 veces en este arte del coqueteo y del amor.
2: Mire, pero yo no estoy hablando de flores, a veces basta simplemente con aparecer, así llega usted, ¡charán!
4: ¡Charán!
2: 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O sea, ni tan nada más, ni charca, ¿no? 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
6: Sí, de acuerdo.
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4: momento.
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4: ¡Qué rico!
2: Esto
4: delicioso.
2: Es una locura.
6: A ver, o sea que, básicamente, Rafa, ya no estamos a hablar de conquistando hablando, sino más bien conquistamos mostrando el relleno.
3: ¡Epa!
2: ¿Sí? Tal cual, tal cual.
3: Muestra
2: el relleno. 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
3: No, amigos, si esto me hubieran dicho ustedes antes, ya con este rellenito de mora que me encanta, me hubiese ahorrado los 20 minutos de boletín meteorológico yo.
6: Vea. Al final la calle da hambre, no todo el mundo nació con labia, por eso existe buenazo, buenazo.
2: Pues si usted, al igual que Sara, no tiene ese don de conquistar y no es su fuerte, tranquilo, relájese. 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
6: Eso. así se presenta. Yo creo que al fin una estrategia suya sí va a tener futuro, mi querida Sara Lucía, mi querido Rafael. Buenazo en la mano y que los demás aprendan.
3: Pues les contaré cómo me va.
2: Me acabo de autoconquistar.
3: ¿Qué tal me cuadre?
6: Se autoconquistó.
2: Me autoconquisté,
6: Rafa,
2: con el buenazo de Arequipa. Es muy rico.
3: Voy a caerle al niño que me gusta, apuntado buenazo, y les cuento cómo me va. Listo.
2: Me queda la mitad de Arequipa. Lo que me gusta es eso, ¿verdad?
6: A mí me encanta que yo llegué a mi puesto y ya me han dejado por el que me hago dañar.
3: Yo también.
6: A mí, ustedes saben que mi ponqué, que es torta de naranja con semicubierta de chocolate, no me lo baja nadie. Y aquí ya,
2: my precious, my precious. Mire, con buenazo, me parece que vamos a hacer un concurso buenazo.
6: ¿Así?
2: Buenazo, a buenazo.
4: A ver.
3: Buenazo como nosotros.
2: Nuestro popular, yo nunca he.
6: Suba los dedos. Suba los dedos, Chancho.
3: Miedo.
6: Cinco dedos arriba, Chancho. Y si usted está, mejor dicho, si usted ya hizo lo que dice Rafa, baja un dedo.
4: ¿Listo?
6: Si ya hizo, baja. Si ya lo hizo, baja un dedo. O sea, Rafa va a decir cosas. Si usted ya lo hizo, baja un dedo.
2: Y usted, si nos está viendo a través de YouTube, suba los dedos. Si nos está oyendo y va en el carro, está en la oficina, también. Si va manejando, pues trate de no. Pero
6: no se lo meta por ahí.
2: Llévelos tranquilos. Simplemente levante la mano, sus cinco deditos.
3: Listo, okay. Listo.
2: Listo. Por cada cosa que yo diga, si usted la ha hecho, baja el dedo.
6: Correcto.
2: A mi selección nunca le han regalado un título.
3: No.
4: No, bueno.
3: Probado tal vez.
2: No, no, no, pero nunca nos han regalado nada.
3: No,
6: no, pues que ¿qué nos van a regalar? ¿Qué?
4: ¿Títulos, mano?
2: Yo nunca he visto un partido de fútbol en un motel.
4: Y yo sí.
6: Rafael. Rafael y el Chancho cortándose la mano.
3: Y Luisca y yo.
2: ¿De verdad? Que ese es un plan.
3: Es que nunca dio el motel.
4: Planzazo.
6: Al único motel que fui fue porque iba para Cartagena y me tocó quedarme con un
4: planzazo.
6: Plan de amigos, pero no como eres, solo.
2: Es un planzazo, Luisca. De verdad.
4: Y además, FPC
2: es rico,
4: también.
2: Rico, arrolladocito.
3: No, ¿tenías espejo en el techo?
2: Sí, claro. Es que lo más rico del motel es hacer cosas que no hay normalmente,
4: sí,
2: en
4: claro,
2: tu casa.
4: Claro.
2: Muy bien. Yo nunca me he sentado en las piernas de Rafa.
4: No, sí.
3: Yo no.
2: Chancho, sí. ¿Verdad?
3: Lozano, baja el dedo.
2: Lozano también. Anito se sentó en las piernas. Le sentí acá la niez.
6: Ey.
2: Yo nunca me he besado o le he hecho la vuelta a la novia de un amigo.
3: No, sí. No, jamás, respeten.
2: ¿Por qué me enfocan? Yo no lo he hecho. Jamás.
3: De enemigas tal vez, pero de amigas jamás.
2: Y de enemigas sí.
3: Obvio.
2: Yo nunca me he comido al novio de una enemiga.
4: Uy, le tocó a Sara.
2: Sara, no, los amigos son sagrados en eso. Sí,
3: sí, no, los amigos.
2: Y hay un refrán con el que yo comulgo mucho y es: mujer casada,
4: mujer capaz,
2: ni frita ni asada.
4: Ok.
3: No sé, un amigo.
6: Mujer capaz es el más raro.
2: Bueno. Dice, yo nunca he buscado el perfil real de nuestra historiadora.
4: Ah, no, ya, claro.
3: Qué asco, sí. Chancho.
4: ¡Cazadurín!
2: Chancho, le quedaron dos deditos.
4: ¡Tan, tan, tan, tan, tan!
2: Sí, ¿usted no ha buscado a la historiadora?
3: Inventate uno para que Luisca baje.
6: Primera vez que no baje dedos.
2: ¿Usted no ha entrado al Instagram de la historiadora?
6: No.
2: Cetina lo hace,
3: sí, pero al
2: todas
3: no,
2: las noches.
6: Primera vez que me quedo con los cinco dedos puestos, amigos.
3: Pero no, sí, se vale. Porque Rafa me tiró una a mí para bajar el dedo sola. Tírale una a Luisca.
2: Ganó Luisca.
3: No.
4: Allá, ah, se acabó.
2: Ganó Luisca. Fue el buenazo.
4: Vamos.
2: Ni buenas, una, de verdad.
6: Vamos, muchachos.
2: Bueno, ¿con qué nos vamos?
6: ¿Con qué nos vamos? Pero ya volvemos, ¿no?
2: No, sí, obvio. ¿Con qué nos vamos de música?
4: ¿Español o belga o qué? ¿O francés?
2: Pues, no, español.
6: Podemos ir pensando en mañana o qué. ¿Qué tal traer a su majestad? ¿Qué tal traer a Queen con We Will Rock You?
3: Ush.
4: Me como un buenazo que está chévere. Sabe, amor.

0: Velaz.
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2: ¡Ay, qué buena canción! En Radio Activa, en As Colombia, los que nos oyen pendientes, porque también desde la una, Luisca Guerrero estará con toda la previa de lo que va a ser España frente a Bélgica, y a las dos, el Rock and Roll del As se activa con toda la transmisión. Vamos a estar con Sara Lucía, Luisca Guerrero, vamos a estar los mismos,
3: ¿no? Los mismos.
2: Se suma Diana Higuita.
4: Yo te decía, y también
2: la
4: con
2: Teutona.
4: También
2: teutona.
4: Con buenazo. De hecho, Rafa, estaban diciendo que si vamos a narrar hoy en modo clásico, usted un equipo y yo otro.
2: Si quiere, de una. Pero usted le narra a los belgas.
3: El que tenga la belga más...
2: Ay, Dios, es que me va a tocar a mí, me va a tocar belga.
3: El que tenga la belga más gran belga.
5: ¡Sara!
3: ¿No?
4: El que sea más cara y belga. Bueno, el caso es que desde Sara, la una, como dice Rafa, y previa, y a las dos, vamos a vivir, Rafita. Tenemos poquito todavía de fiesta, nos queda muy poquito del mundial, vamos a seguir.
2: Me gusta la idea. Bueno, yo le narro a los belgas, no tengo ningún problema.
4: Ahorita, ya, como sea, echamos
2: igual
4: un
2: igual no voy a narrar, los belgas.
3: En
2: yo
3: los
2: creo
3: libros
2: que España
3: quedará...
2: va a ser tan... Ahorita... De verdad, Bélgica 3, España 0 y pues quedamos así, domaman.
4: Quedamos otra vez,
2: quedamos domaman.
3: Bueno, de verdad. Pero chévere.
2: ¿Tú has quedado domaman?
3: No.
2: ¿Han ganado todos tus equipos?
3: Sí, afortunadamente. Sí, ves, la Bueno, pero chévere.
2: ¿Tú has quedado domaman?
3: No.
2: ¿Han ganado todos tus equipos?
3: Sí, afortunadamente. Sí, ves, la
2: ¿Cuál se te fue?
3: Ay, sí, pero no me hablen de esa herida que no me recuerdo.
2: Por eso.
3: Quiero que sepan que lloré mares.
2: ¿De verdad?
3: Mares.
5: Te lloré todo un río.
2: Mire, el que no llora, o dice el refrán, el que no llora...
3: No mama.
2: No mama.
4: Correcto.
2: Es que se dice. Y el que no mama es un gil, dice el tango.
4: ¿Ah, sí?
2: Y todo esto para saludar a
4: Chubaca. El que es un gil es el arquero de Paraguay.
2: El que es un gil es Chubaca. Ahí está el gran Chumi. Juan Aparicio.
6: Buenas.
2: Que nació en Ecuador la vida. Lo escupió en Ecuador, pero su corazón es colombiano. ¿Cómo te va, querido Chubi? Brrr.
6: ¿Qué más, Rafita? Bebecita. Muy bien, muy bien, muy bien.
3: Ua.
6: ¿Cómo están?
5: Bien.
2: Bien, acá felices.
3: ¿Bien? Felices de tenerte por
4: Me
3: acá.
4: Me gusta esa camiseta de Bélgica que tienes hoy.
6: Epa. Uy, hoy estoy re belga.
4: Sí,
2: sí, se ve.
6: Soy la belga.
2: Se ve. Y te peinaste y todo.
6: Sí, yo siempre, Rafita.
4: No, pero para, ese, para lo que hay que peinar,
2: pero ese moñito no te lo había visto. O sea, como esa combita de...
6: Esa comba.
2: Sí.
3: Como la curvita.
6: Ese es nuevo, ese es nuevo. No, pero sí, juicioso, como es que estamos de gala en el Rock and Roll, siempre hay que estar de gala, por eso me peiné hoy.
2: Bueno, oiga, a esta pillado, hora hay un partidazo, ¿no?
6: Sí, señor, exactamente. A esta hora está jugando Jannik Sinner contra Novak Djokovic. Y el primer set lo ganó 6-4 Jannik Sinner, y el segundo pues va 3-2 arriba de Novak Djokovic. Vamos a ver cómo acaba ese partido. Esta mañana más temprano, Zverev ganó y se plantó ya en la final. Le ganó 7-6, 6-2 y 6-4 a Ferry. Entonces está esperando rival el alemán entre Jannik Sinner y Novak Djokovic, que seguramente el ganador de Wimbledon saldrá de este partido entre Sinner y Djokovic. Creo yo que se va a llevar Wimbledon, y seguramente también será Jannik Sinner el que le gane ahorita a Novak Djokovic.
2: ¿De verdad? ¿Cuánto van? ¿2-1?
6: Yo creo que sí. El primer set lo ganó 6-4 Sinner, y el segundo set lo está ganando Djokovic 3-2.
2: Ah, hasta ahora en el segundo set.
6: Sí, señor. Apenas
2: van. ¿Cuánto van? ¿3-2 arriba Djokovic?
6: No, y está parejo. El segundo sí, 3-2 arriba Djokovic. Este game lo está ganando 40-30 Sinner. Vamos a ver.
2: Ah, ya lo va a empatar, marica.
6: Sí, ya lo va a empatar. Pero bueno, ahí vamos.
3: Se pone pero bueno.
6: Igual yo creo que Sinner avanza. Es que Sinner avanza
2: pues
6: a la final.
2: No sé
6: ustedes cómo la
2: ven. No, Djokovic yo no creo que el tanque le dé a Djokovic. Ish, para
4: pero
2: a Sinner.
4: Lo increíble es que el tanque le siga dando para llegar a estas instancias. O sea, a mí lo que me parece increíble de Djokovic es que se sigue midiendo en el principal top de tenistas del mundo. Y los que están a 20 años de él siguen enfrentándolo y siguen sufriéndolo. O sea, a mí lo que me parece increíble de Djokovic es que se sigue midiendo en el principal top de tenistas del mundo. Y los que están a 20 años de él siguen enfrentándolo y siguen sufriéndolo.
2: Imagínense. Si le llega a ganar a Sinner, sí sería un palazo, pues, de increíble en Wimbledon.
6: No, y que además, pues, Djokovic llegó de un partido de como 5 horas.
4: Además.
6: En la anterior fase. Entonces, pues, a mí la verdad sí me parece, primero, impresionante que haya aguantado 5 horas de un partido, y que después de un partido tan largo ahora esté dándole pelea a Jannik Sinner, que ya acabó de ganar el game, van 3-3.
2: ¿Cuál fue el partido de tenis que cuando pasó acá el tema de la...
4: ¿Protesta?
2: De la protesta que mandaron a hacer, que hicieron... Que
5: Roger Federer contra el mosquito, ¿no?
2: Yo nunca había vivido un toque de queda. Creo que ustedes tampoco. y cancelaron, o sea, el Movistar estaba lleno,
4: el Nadal, ¿no?
2: Y el partido estaba listo y lo cancelaron, la gente se tuvo que ir para la casa.
0: Sí, se tuvo que ir para la casa.
2: ¿Fue Federer Nadal?
0: No,
2: o fue Djokovic.
0: Federer, sí, estoy completamente seguro, porque la gente había comprado.
4: ¿Te acuerdas de eso? Y no era Federer Nadal, yo creo que era Federer Nadal.
2: Es que era así, eran dos grandes, marica, que, no, pues que los más decían, pero juguemos y después nos vamos para la casa.
0: Y la gente está con la pampa de coger el Transmilenio.
2: O sea, tranquilo, echemos el partidito.
3: No tenía idea, ¿y por qué voto que queda?
0: ¿Por qué? ¿Cómo?
2: ¿Tú dónde estabas?
0: Peñalosa mandó a cerrar Bogotá.
3: No vivía en Bogotá. ¿En qué año fue?
0: 2019, Federer.
3: No, no vivía en Bogotá.
2: No, ¿a dónde vivías?
3: O sea, estaba. ¿En qué mes?
2: Que eso fue, ¿se acuerdan?
0: El 22 de noviembre de 2019.
2: ¿Se acuerdan que esa fue la noche todavía? De se están metiendo a los conjuntos?
3: Sí, pues
2: se están
3: noche.
2: Metiendo a los conjuntos. Sí, y a usted no, le llegaba el WhatsApp. Y hubo un drama hecho por WhatsApp de cosas pues que realmente no pasaron.
0: No.
2: Qué susto ese día.
3: Wow.
0: Ese es Beret.
2: Y la gente cogiendo papel higiénico en el D1. Pues, sí, pero bueno, no solo quería recordar qué partido era, porque fue un partido de tenis que tenía todo vendido, que estaba allí en el Movistar y no se pudo hacer.
0: No, bueno, chico, bueno, gracias, marica. Gracias, bueno, un carajo.
6: Yo no tenía ni idea.
2: Por ese análisis. Qué linda manera de coger y continuar con los temas.
4: Correcto.
3: Agárrese del tema y siga hablando.
6: Agarrando el tema, también tenemos MotoGP este fin de semana, Gran Premio de Alemania. Y David Alonso, hoy en prácticas, quedó tercero.
3: Vamos.
6: El niño David Alonso sigue en buen nivel. Lleva dos fines de semana consecutivos quedando en pole position en quali. Ahora quedó tercero en la práctica. La quali será mañana. Vamos a ver también cómo le va en la quali. Pero lo que les decía, cuando David empieza a enracharse, es muy difícil bajarlo de los primeros puestos. Entonces, confiemos que este fin de semana, yo acá intentando no echarle la sal, va a ser un fin de semana similar a los dos anteriores y que nuevamente va a estar peleando por una victoria de Alonso o al menos por un podio.
2: Bueno, ojalá. ¿Premio de Alemania o de Países Bajos?
6: De Alemania. Gran Premio de Alemania.
2: Ok.
6: El de Países Bajos fue el de
2: ese fue el que ganó.
6: Que lo ganó.
2: Ese fue el que ganó,
6: sí, señor.
2: Ok, y ahora viene Alemania, muy bien.
0: ¿Puedo preguntarle?
6: De Alemania.
2: Claro, Marrano, es
0: venga,
2: todo tuyo.
0: Venga, Chuy, me soñé algo así que vi a McGregor cogiendo un man con un chaleco salvavidas y le rompió la cara, ¿o estoy loco?
6: Pues no le rompió la cara, pero ese es el otro tema. Gracias, Chanchito. Ajá. Mañana regresa Conor McGregor a pelear en la UFC. El peleador más importante en la historia de la UFC regresa mañana después de 5 años por fuera de la compañía y por fuera, pues, sin subirse un octágono. Él, la última vez que peleó fue en el 2021. No, 5 años. 2021.
0: 2021.
2: Pero, 2021, sí.
0: Pero
2: sí.
0: ¿Quién era ese señor de como de un chaleco salvavidas, algo así?
6: Ese es el rival, se llama Max Holloway. Él, pues, a ver, ¿qué pasa? McGregor dejó la UFC porque en su última pelea se lesionó. Estaba en el octágono y tuvo una lesión en un tobillo, se partió el tobillo. Después de eso entró toda la polémica de McGregor de que estaba pues, utilizando drogas, que se la pasaba de fiesta, que se la vivía borracho. Bueno, después de eso, pues él no volvió a pelear. En estos 5 años hubo muchos rumores, hubo muchos anuncios del regreso de McGregor. Al final nunca se dieron porque también tenía problemas de antidopaje. O sea, iban a hacer del antidoping en la casa y el man se volaba y nunca hacía las pruebas. Entonces acabó también con una multa, acabó sancionado. El man fue un desastre estos 5 años. Y ya finalmente regresa mañana a pelear en la UFC. ¿Qué pasa? Después de 5 años, McGregor llega a pelear contra un señor que se llama Max Holloway, que es un man que en los últimos 5 años, mientras McGregor se la pasaba de fiesta, él ha estado en el nivel más alto en la UFC.
4: Upa.
6: Ganó título, ganó cinturón, peleó contra los mejores, peleó contra Ilia Topuria. Entonces, pues lo que uno esperaría es que mañana McGregor tenga una pelea durísima y que seguramente la gane Holloway, porque pues McGregor va a llegar sin ritmo. Y lo que menciona Chancho es que anoche hicieron una rueda de prensa y después de la rueda de prensa hicieron como un careo entre ellos dos. Pues llegaron, se encararon, McGregor le quita las gafas, se las tira al público y ahí como que medio se agarran. Max Holloway entra a ese careo como con un chaleco antibalas, más que un chaleco salvavidas, y como con un chaleco, se veía muy chistoso, parece como personaje que uno crea en videojuego. Entonces se llega, se encara con McGregor le quita las gafas, se las tira al público, se agarran ahí, pero sí, o sea, realmente Holloway sí parecía como un personaje creado de un videojuego entrando con ese chaleco, además un chaleco verde como fosforescente. O sea, como
3: a llamar la atención.
6: Como para parquear carros.
0: Sí, yo pensé que era un señor que estaba en un naufragio.
2: ¿Cuándo la pelea?
6: Mañana, por favor.
2: Hay que ver
6: la cartelera estelar empieza.
3: Porque no tiene nada que hacer.
6: Sí, la cartelera estelar empieza a las 8 de la noche la pelea de McGregor es la última, o sea, debe ser alrededor de las 11 de la noche más o menos. Entonces, vea, ven el partido de Argentina y se quedan pegados a la UFC.
3: Uy.
2: Bueno, muy bien. Perfecto, querido Chuy. Y Fórmula 1 hasta el otro fin de semana, ¿no?
6: Hasta el próximo fin de semana, sí, señor.
2: Muy bien. Te queremos, Chubi.
0: Te queremos.
4: No, pero espera, y no
0: traigo. ¿Hay los videos?
4: ¿Enanos hay? Sí, yo pensé que por
3: fin no voy a traer. Es que es viernes, eso tiene que ser espectacular. Uy, no. Tu video.
4: Yo pensé que me iba a decir, no.
6: Hoy es viernes de enano.
4: No.
0: ¿Pero enanos en vestido de baño o en qué?
6: No, vea la noticia que les traje. Me pareció curiosa. Vea lo que les traje.
0: Es muy espectacular, estudió un enano adulto que se ha
4: descolado. No.
2: Pero lo tiró de un
0: salto.
2: La gente que está pasando al lado le refuta porque creen que botó un niño del bus escolar.
3: Pero no, qué peligro. Quiero verlo.
2: Lo que pasa es que tiene la capucha puesta. Espera, a ver.
3: No se ve. Se disfrazó de niño.
0: ¡Eso es un señor!
3: ¡No, agarren a Semana Santa! ¡Puño! ¡Qué peligro! ¡Qué peligro con el bus de los niños!
2: Por eso el conductor lo sacó a patadas.
3: Me paro por el conductor.
6: Obvio. Muy bien por el conductor, ¿sí? Sí.
2: Bien.
6: Apoyamos al conductor.
0: Me encanta el efecto del...
2: El tema es cómo lo descubrió.
4: ¿Y por qué se subió?
3: De pronto la voz. O sea, le tuvo que haber escuchado la voz.
0: ¡Hola!
2: Sí, seguramente.
7: Buenas tardes, señor. ¿Cómo está?
2: Querido Chubi, te queremos ahora sí. ¿Te gusta el rock español?
6: Me gusta el rock español, sí, señor.
2: ¿Sí? ¿Cuál es tu banda favorita de España?
0: Transatados.
2: ¿O tu cantante?
4: Lo mataste.
6: No, de España me gusta mucho Saratoga. Yo creo que es Saratoga cuando los viene el Rock al Parque. Chévere.
2: Con la raya de tu falda. Alejandro Sanz, ¿no te
6: como
2: gusta?
6: Camarón también. No, Rafita, te fallo.
2: Qué poco románticos son en esta mesa, ¿no?
6: Perdóname.
3: O sea, pero ya tengo el tip.
2: Miguel Bosé, ella baila sola.
4: ¿Y vas a querer español Mecano otra vez? Porque también mañana juega Argentina.
2: Ah, bueno, sí, es verdad.
4: Y para el matador que fue Mbappé y lo que puede ser mañana, pues unos Cadillacs con matador.
2: Dicen en la producción, dice que torero de Chayanne.
3: Puede ser.
2: Pero es que Chayanne es español.
4: Se volvió además viral que le están acomodando torero de Chayanne a todos los intros de los animes y con todo pega.
3: No, hay con
4: que
3: todo ser pega, torero. Pega con la intro de la Fórmula 1.
4: Supercampeones, Dragon Ball Z, o sea, han intentado con todo y todo pega, pero no, ahorita no cabe.
3: No pega
4: con
3: el rock and roll.
4: Vete que se tira, lo ponga en la cabina. Por ahora llegaron los fabulosos Cadillacs. Se llama Matador, porque mañana juega Argentina. Mbappé mató todo ayer y hoy le toca a España-Bélgica. Ya venimos.

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1: 11 de la mañana, 48 minutos, sonaban los Cadillacs en Radioactiva, que anunciaron concierto, Luis, que en Bogotá.
2: Sí, señor, el próximo 17 de octubre. 6 días después, además del concierto de Iron Maiden.
1: Oiga, va a estar bueno. Claro, que va a ser septiembre y octubre, es una locura.
2: Semana importante, meses importantes, lo que viene para Radioactiva. Necesitábamos algo después del Mundial.
1: Sí,
2: ¿no?
1: Total. Y va a ser en el Estadio de Techo.
2: Va a ser en el Estadio de Techo y van a tocar con 2 minutos, además.
1: Qué bueno.
2: La banda invitada de los Cadillacs es la gente de 2 minutos.
1: Y hace rato no, o sea, no me acuerdo de conciertos en el Estadio de Techo.
3: ¿Es el primero? ¿Puede ser?
1: Hace muchos años, pero años fui a un concierto de la derecha. Pero todavía no había fútbol ahí en Techo, ni nada. Era el hipódromo de techo.
4: Hipotecho se llamaba.
1: O sea, no existía el estadio.
4: Sí,
1: es una locura. Chévere que habrá otros escenarios.
3: Que este año vienen las 3 bandas buenas, viene Caligaris también.
1: Uy, deberíamos poner kilómetros de los Caligaris.
3: Bien auténticos, o sea, auténticos Caligaris, quiero. ¿No? Se llama el concierto de ellos.
1: ¿Cuántos kilómetros
3: yo recorrí por vos?
1: Ahora, los Caligaris. Fue una banda que arrancó en Colombia en Radioactiva.
2: Literalmente. Y ya otra vez, ya el espíritu payaso se apoderó de Colombia, pero empezó por el planeta rock.
3: Yo los amo.
1: Mire,
3: con mi vida.
1: Los Caligaris, y no te va a gustar, tienen el sello Radioactiva. O sea, eran bandas que no sonaban en nuestro país.
3: Y comenzaron
1: y
3: a sonar.
1: Y que acá Radioactiva apostó por ellas y hoy en día, fíjate,
3: muchas. Te quiero mucho, yo amo a Caligaris.
1: Zoé también, es verdad.
2: Por ejemplo. Hoy en día, Soñé. Arde Bogotá desde España.
1: Arde Bogotá.
2: Silvestre Arde Naranja Bogotá. Desde Argentina.
3: Me encanta.
1: Es una locura.
2: Y con las colombianas pasa lo mismo.
3: Tanto mi
2: Don Teto.
1: Agáchese.
2: Nació por un concurso de Radioactiva, Don Teto.
1: También. Oiga, ¿cómo le fue a The Mills en el Movistar?
2: Muy bien. Tienen toda la información y las imágenes ahí en @radioactiva en Instagram, en TikTok y en radioactiva.com. Pero perfecto, llenaron. Se sorprendieron con muchos invitados. Usted sabe que The Mills siempre es un virtuosismo con la música. Protegiendo que haya siempre un buen show y así lo entregaron. Estuvo muy bonito lo del miércoles.
1: Qué lindo. En Radioactiva hay fóticos y videos.
2: @radioactiva en Instagram tienen todo el cubrimiento de lo que fue esa noche.
1: Muy bien. Y me imagino que ya estamos preparando el Jingle Bell Rock.
2: Obvio, obvio. Porque además estamos de celebración. Rafa, ya son 25 años del Jingle Bell Rock.
1: Eso tiene que ser una edición.
2: Tiene que ser maravilloso. Ahí ya está.
1: Una locura.
2: Ya estábamos preparando cositas.
1: Te acabo de nombrar 3 bandas que deberían estar en el Jingle Bell Rock.
2: ¿Tienes que qué?
1: Que deberían estar. Te acabo de nombrar 3 bandas.
2: Por ejemplo.
1: Deberían estar, ¿no?
2: Por ejemplo. Pues, uy, no, los Caligaris.
1: Los 25 años, ¿no?
2: Imagínese uno traerse los Caligaris otra vez.
1: Pues primate, Zoé, los Caligaris y no te va a gustar.
2: Y Don Teto y listo.
3: Veces.
1: Marica, ya. Ya.
2: Ahí está.
1: Ya.
2: ¿Qué más necesitas?
3: Le pago lo que sea yo.
1: Una locura. No, va, bueno.
2: ¿Qué más necesitas?
1: Ahí les dejo ese trompo en la uña. Es momento, y hablando de trompos y de uñas.
2: Ey, ey, no. Sin trompos, solo uñas.
1: De tirar la cuerda.
4: A ver.
1: Lanzar el trompo. Enganchar. Y empezar a entrar a los anales de Luis.
4: ¿De Luisca?
1: Fácil, sí, señor. Marrano, agárreme de las piernas.
4: A ver.
3: Uy.
1: Sara, coja al marrano de las nalgas.
3: No, gracias.
1: Sí, ay,
4: sí, soy aboyanaditas llenas de pelos chéveres.
1: Y hemorroides.
4: Y
1: hemos llegado al interior, a lo más profundo de los anales de Luisca. Un
4: yo traigo
1: día
4: la vaselina.
1: Como hoy.
2: Puros datos, puros recuerdos futboleros de torneos de selecciones.
4: A ver.
2: Un día como hoy, en 2021, Argentina estaba ganando la Copa América en Brasil.
1: ¿Un día como hoy?
2: Con Di María haciendo males.
1: 10 de julio, uy, sí.
2: ¿Se acuerda de Di María?
1: Olvidar, Di María. Eso fue histórico, además.
2: Histórico.
4: ¿Sabes? Además, contra Brasil.
1: Esa foto de Messi besando la Copa América. Además, creo que era como el primer título de mayores de Messi con Argentina, ¿no?
4: Sí.
2: Porque se le venía haciendo esquivo. Recuerde que perdieron 2 seguidas.
1: Sí, Chile le había ganado.
2: Chile 2015 y otra vez Chile en 2016 le ganaron a Argentina las 2 finales de la Copa. Qué momento feliz.
1: Esa fue histórica y sobre todo por la rivalidad que hay entre Argentina y Brasil.
4: Sí.
1: Y ganar en el Maracaná.
2: No, pues terrible.
1: Es una locura.
2: Terrible. Día como hoy también, pero en 2016, para quienes lo olvidan, porque antes de él no habían ganado un carajo y después de él ya incluso la gente sabe dónde queda en el mapa. Un día como hoy, en 2016, Portugal estaba levantando su Eurocopa.
1: ¿Un día como hoy?
3: Uy, ya, 2016. Velos.
1: Ahí está, mira Cristiano, ahí está.
4: Oiga, ese señor hizo el gol y se retiró del fútbol, Eder. ¿O quién es?
2: Increíble.
4: Oiga, el man que hizo el gol, un morenito, Eder, hizo el gol y ¡ja!
2: Ahí a quien alcanza a reconocer, Marrano, está Pepe, obviamente.
3: Pepe.
2: Ahí está
4: Cristiano Ronaldo. Cuaresma es el 20, ¿no?
2: ¿Bruno? ¿Cuál Bruno?
4: No, el Cuaresma, el calvo, el que está al lado de Pepe es Cuaresma, el 20, creo.
2: Ese es Cuaresma.
1: Pepe.
2: Pepe, sí.
1: ¿Cómo se llama el que está acá?
2: Yo alcanzo a ver a
1: el
2: William 15, Carvalho.
1: El grone de la esquina.
4: Pues Eder fue el que hizo el gol, ¿no? ¿El 13?
2: Eder. Yo también veo por ahí a William Carvalho, Bernardo Silva, que se está tapando o le están tapando la cara.
1: Que está al lado de Cristiano, el que está al lado de Cristiano es Bernardo Silva.
2: Cristiano, sí. Creo que el de al lado puede ser Rubén Neves, es que no reconozco muy bien. Y además,
1: ¿el 18 más Neves?
2: Puede ser, es que yo sin gafas, sí. Un poquito difícil. Pero bueno, tremendo lo de Portugal, con Cristiano que no pues estuvo apoyando mucho desde el banquillo, pero que obviamente... Terminó de técnico, pero que durante la Eurocopa pues fue vital.
1: Sí, fue fundamental.
4: Son 5, creo.
2: Y también nos vamos a devolver a un día como hoy, pero en el 2010, cuando una de las mejores selecciones de ese Mundial se quedaba con el cuarto puesto. La selección de Uruguay, el Mundial que hizo Forlán, el Mundial que hizo Uruguay en general en Sudáfrica, pero pues perdió contra Alemania ese partido por el tercer y cuarto puesto, que termina cuarto la selección de Uruguay. Y de hecho ahí es cuando Forlán hace el mejor gol del Mundial.
1: Es verdad.
2: En ese Mundial es que se gana el premio al mejor gol, Cachabacha, y ya pueden salir.
3: ¿Me permites uno chiquitico?
1: Claro, chiquito, claro. Una morretita.
3: Hablando de chiquitos,
4: es que estamos dentro de,
3: hoy,
4: de las cavidades de Luis.
3: Un 10 de julio de 2024, la selección Colombia masculina clasificó a la final de la Copa América, que posteriormente perdió. Ganándole 1-0 a Uruguay.
1: Mire, a mí me acaba de salir una, me dice un anal de Luisca y me sale así en X.
2: ¿Y qué dice?
1: Zinedine Zidane, un día como hoy, hace 20 años. ¿Se acuerdan? Año sí. 2006. Cuando fue campeón, Italia.
4: La
1: final de Italia-Francia.
4: Ayer la subieron en Twitter completa en HD.
1: Fue el famoso cabezazo, fue un día como ayer.
4: A Materazzi.
1: El cabezazo de Zidane a Materazzi. Se ha especulado mucho de qué le dijo, qué no le dijo, pero... hablan de no sé qué, Dicen que Zidane en su momento le dijo, si quieres mucho mi camiseta, pues te la regalo. Y él le dijo, no, ¿quieres a tu hermana?
2: Prefiero a tu hermana.
1: El cabezazo de Zidane. Increíble cómo Zidane desperdicia un mundial por una reacción. De humano, ¿no? O sea...
4: Pues Materazzi, vivo.
1: Pero increíble, ¿no? Y hay un busto de esto, ¿no?
4: Del cabezazo.
1: Sí, del cabezazo.
4: Del cabezazo Materazzi. No.
1: Ahí está. ¿Nos salimos de los anales?
2: Nos salimos de los anales.
1: Muy bien.
2: Mira, antes de irnos cualquier cosa, Rafa, nos está quedando una polla pendiente que es la de Argentina-Suiza.
1: Pero hagámosla ya mismo.
2: Por eso. Luis Capone 2-0 ganando a Argentina, lastimosamente, porque me encantaría que Suiza ganara, pero pues creo que está más que claro que Argentina puede hacerle mucho daño a la selección de Suiza. Le voy a poner 2-0 a favor de Argentina. Sara Lucía.
3: Mismo marcador, padre mío.
1: ¿De verdad?
3: 2-0, sí señor, lo tengo acá. Quiero que vean.
1: Yo
3: que...
1: también puse en mi polla 2-0.
3: No, y vean que en la polla que tengo en el grupo pusieron
1: Muéstrame
3: Suiza.
1: La polla.
3: Pusieron Suiza con una carita enojada. Una carita emputada.
2: ¿Y el cerdo?
4: No, yo creo que mañana se destapa Argentina 5-1.
1: Pues.
4: De una, sí, para mostrar que vamos contra Inglaterra.
2: 5-1.
1: Vamos. Para hacer resumen, esta mesa dijo que España le gana a Bélgica.
2: Sí.
1: Que Inglaterra le gana a Noruega.
2: Pues aunque tú vas por Noruega en penales, sí, pero la mayoría.
1: En mayoría.
2: Y que Argentina le gana a Suiza.
1: A Suiza. Vamos a ver el martes, el lunes, porque el lunes tenemos programa, ¿no?
3: Yo no correcto. Vengo,
1: ¿no se les olvida? ¿Está cansada?
3: Sí, estoy cansada porque es festivo.
1: Por eso, pero no es al contrario.
3: Que me cansaba, pues si me necesitan, me llaman.
1: Si tú quieres, me llamas.
3: Cuando tú quieras, me llamas.
1: Me llamas.
3: Si quieres,
1: nos vamos, pero nos encontramos a la 1 en la previa de España-Bélgica y a las 2 Radioactiva ya se unen para el Rock and Roll de las. ¿Con qué nos despedimos, Luis?
2: Una canción que llega desde el Rock 20, la hace Deftones. Uf, querido Rafita, para recordarles que además los sábados en Radioactiva tenemos cita en el Rock 20 a partir del mediodía. Ustedes pueden votar en radioactiva.com por sus canciones favoritas. Esto se llama Infinite Source. Ya nos oímos en un ratito en el Rock and Roll. Se viene España-Bélgica. Adiós.

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1: Hola, hola, ¿cómo les va? ¿Qué tal? Una feliz tarde, 12 del mediodía, 6 minutos. Aquí los acompañamos con las noticias en este día de viernes. Ya don Mauricio Gómez, creo que es la primera vez que nos toca.
2: No, ya noticia. Segunda vez, lo que pasa ¿sí? Es que para uno sí es importante, para otro no, pero segunda vez que nos toca juntos.
1: Exactamente, la
2: segunda. La emisión de las noticias del mediodía para todos los que están conectados con nosotros.
1: Ah, sí, ya me acordé, don Mauricio Gómez, ¿cómo le va? Bienvenido siempre, 12 del mediodía, bien. 7 minutos, con muchas cosas porque Francia parece que está indomable.
2: Sí, un equipo que sigue demostrando un gran nivel futbolístico, que ayer no tuvo mayores inconvenientes para ganar su partido 2-0 ante una Marruecos que quedó debiendo en fútbol, sobre todo después de la buena imagen que había mostrado en la fase de grupos y había eliminado en la fase previa a una selección como la de Holanda, de Países Bajos. Pero en todo caso, con Kylian Mbappé, con Ousmane Dembélé, marcaron diferencia y son los primeros semifinalistas y esperan rival, por supuesto, esta tarde para saber cuál va a ser el enfrentado a Francia camino de esa intención de ser finalista del campeonato.
1: Y ahí está España peleando esa posición contra Bélgica, ¿no?
2: España y Bélgica, partido que comenzará a las 2 de la tarde, donde parte como favorito el equipo español, pero realmente este es el mundial en el que cualquier cosa puede pasar, cualquiera le puede ganar a cualquiera. Y esta Bélgica, pues no es la gran Bélgica de uno o dos mundiales anteriores, pero es un equipo que tiene buen nivel futbolístico.

0: Hacemos conexión rápido en Los Ángeles. Está don Carlos Alemán, uno señor, de los hombres más inquietos que ha tenido Caracol en estos lugares que ha... Sí, ¿para qué? Pero sí.
1: Lo de inquieto... No, mire...
2: Perdón, estaba al aire.
1: Eso depende de quien lo reciba. ¿No?
0: ¿Eso fue para Mauricio o qué?
1: Mire, lamento que lo reciban con el término que el señor Alemán dijo, pero eso no es lo que dijo Alemán, es reconocimiento, que es una cosa muy diferente.
0: Don Alemán, ¿cómo le va? Oiga, qué bonita panorámica que tiene a esta hora ahí en Los Ángeles, señor.
2: Sí, bueno, este es el estadio de Los Ángeles que ya puede estar llenando, 80,000 espectadores para el partido entre Bélgica y España. Buen ambiente por aquí, está la zona de los fans por allá, los españoles están llegando, aunque su gran mayoría son hinchas del fútbol, muchos de ellos con camiseta de Lamine Yamal. Para lo que va a ser este partido, dirigido por Anthony Taylor, el británico, pues tendremos este juego a las 12 del mediodía hora local, es decir, en 1:51 estará rodando la pelota acá en la ciudad de Los Ángeles. Novedades, hay pocas con respecto a lo del juego anterior para el conjunto español, que derrotó 1-0 a Portugal con gol de Mikel Merino ya sobre el final. Pues hoy se espera la misma nómina con la cual le ganaron al equipo de Roberto Martínez. Por su parte, en Bélgica la gran duda es si estará desde el vamos o no Kevin De Bruyne, que venía siendo reemplazado y venía estando desde el banco durante casi toda la Copa del Mundo, pues hoy tendría esa posibilidad de ser titular, pero todavía estamos a la espera de las alineaciones confirmadas. Lo que sí tenemos confirmado es que Mikel Oyarzabal, el goleador de España con 4 tantos, será titular hoy y buscará su 5º y también llevar a España a una semifinal, lugar donde no llegan desde el año 2010.
3: Los goles que has marcado, el Mundial que estás haciendo, ¿qué significa para ti ahora?
4: Nada, estoy feliz, estoy contento por cómo está yendo todo, pero sobre todo por cómo está yendo la cosa colectivamente. Al final, lo que todos queremos es ir avanzando, ir jugando cada vez más partidos, avanzando rondas, y si podemos ayudar de manera individual para que eso suceda, pues mejor.
5: Hay una expectativa muy grande por Lamine. ¿Crees que vamos a ver la mejor versión de Lamine ahora en esta ronda final?
4: Sí, seguro que sí.
6: Es un mundial de estrellas, ¿no? Haaland, Messi, Mbappé. ¿La estrella de España eres tú?
4: No, yo siempre he dicho que yo me considero un competidor, uno que intenta siempre hacer lo mejor posible en busca del equipo, y ya está. Creo que estamos hablando de jugadores de altísimo nivel, de talla mundial, que están por encima del resto, y nada, nosotros aquí intentamos que el equipo vaya bien.
7: El otro día, cuando llegáis al vestuario, después de ese gol en el último minuto contra Portugal, ¿qué os decís, Mikel? ¿Qué pasa en ese vestuario? O sea, ¿cómo se vive en esos momentos posteriores?
4: Bueno, pues, con mucha felicidad, obviamente, sobre todo los últimos minutos allí después del gol, con presión, con tensión, pero una vez que acaba, creo que todo el mundo se vio que estaba inmensamente feliz. La celebración del gol también indica la familia que somos, que todo el mundo estaba allí para celebrarlo, independientemente de quién lo haga, y ojalá podamos celebrar.
2: Bueno, ahí estaba Mikel Oyarzabal, el goleador también de la Real Sociedad. Buen clima hasta ahora, ha sido un sol bastante picante, pero no hay humedad, así que cuando empieza a soplar un poquito el viento, pues refresca bastante. Seguimos con la ruta de los protagonistas. ¿Les parece si escuchamos a otro jugador de España? En este caso, escuchamos a Gavi, que sería hoy suplente. Eso. Estaría en el banquillo, pero recordemos que Gavi arrancó en su participación en la Copa del Mundo contra el conjunto de Cabo Verde en el 11. A Rudy García, listo. Entonces, escuchamos al entrenador de Bélgica, Bélgica que viene de ganarle a los Estados Unidos en Seattle, 4-1, pegó un golpe sobre la mesa del conjunto de Bélgica, los Diablos Rojos, como se le conocen, y hoy Rudy García quiere dar otro golpe más.
8: L'une des équipes favorites.
9: Es una de las favoritas. Obviamente conocemos a todos los jugadores individualmente, pero la fortaleza del equipo reside en su juego colectivo, tal como ha ocurrido con la selección española durante los últimos 15 o 20 años. Está la calidad de su juego. Creo que siguen liderando en posesión del balón. Por ejemplo, diría que la novedad es que quizás son más sólidos que antes. No han encajado ningún gol en el torneo. Aún así, las estadísticas están para desafiarlas. Así que obviamente haremos todo lo posible por marcar en estos cuartos de final. Queremos hacernos notar. No queremos limitarnos a esperar atrás y soportar la presión. De lo contrario, creo que quedaremos eliminados. Y eso es lo último que queremos. Tenemos un equipo muy bueno y somos capaces de marcar goles. Al fin y al cabo, tenemos el segundo mejor ataque del Mundial.
0: Ahí estaba el técnico de la selección de Bélgica, Rudy García, señor
1: Alemán. Los protagonistas del partido, sí. Yo no sé, mi estimado Carlos Alemán, No lo voy a preguntar por el ambiente de España, porque

0: que me tira para otro lado, pero sí por Bélgica, más bien. Yo creo que en Bélgica no tengo ningún problema y es hombre, uno asume que lo de Bélgica es un equipo que va a combatir, va a pelear y el partido no está decidido más allá de cierto favoritismo que tiene el equipo español.
1: Sí, no, la verdad yo creo que va a ser un partido muy cerrado, pero miren, está la zona de fans de Bélgica, una completa locura, teniendo en cuenta que son las 10 de la mañana, creo que alguien ya ahí está pasado de piña. Pero bueno, no solo lo hacemos nosotros los colombianos, sino también pues eso va para alrededor del mundo. Sí, yo creo que Bélgica viene de mucho menos a más y tiene una gran ventaja, ¿no? Que tiene un gran 9 como de Ketelaar, que bueno, se destapó marcando goles ante Estados Unidos. También tiene un gran suplente de 9 como Lukaku, que es el que más goles ha marcado entrando desde el banquillo a la meta. Es decir, creo que en calidad, sin embargo, pues tiene armas bastantes porque es muy fuerte en las áreas. Así que seguramente veremos un partido muy igualado. La posición de la pelota será para el conjunto de Luis de la Fuente. Sin embargo, creemos que Bélgica con transiciones puede hacer daño, sobre todo porque ya tiene apto a Jeremy Doku, el jugador del Manchester City, que es una verdadera culebrita arriba.
0: Bueno, muy bien, don Carlos Alemán. Usted, como siempre, trabajando ese reconocimiento realmente y seguramente más adelante, después del partido, nos va a contar todos los detalles de lo que acontezca con este juego entre la selección de España y la selección de Bélgica.
2: Oiga, Carlos, traiga un pan, unos dulcecitos. Oiga, Carlos.
1: Bueno, aquí está.
2: ¿Cuál es su favorito?
1: Sí.
2: España o Bélgica.
1: Siéntese. Espere sentado.
0: ¿Qué se hizo, don Carlos Alemán?
2: Se perdió.
0: Se fue.
2: Se perdió.
0: Cuando pidió dulces, Jonathan, algún detallito, ahí se cortó la conexión con don Carlos Alemán.
2: Que espere. Oiga, Carlos, ¿volvió?
1: Sí, ahí sí está. No, estaba contándoles que hoy es, hoy es que el no último partido de esta sede.
2: Devuélvase porque no lo escuchamos.
1: Ok. No, que hoy se despide esta sede de la Copa del Mundo, Los Ángeles. Ya todo partirá más hacia la zona central de los Estados Unidos y hacia la costa este. Hoy es el último partido en la costa oeste de los Estados Unidos. Muy tempranito, a las 9 de la noche, será el partido en horario central europeo. Por eso se decidió a esta hora, para que la gente en Europa pudiera ver el partido en un horario medianamente decente. Son 9 horas de diferencia, son 2 horas de diferencia con Colombia. Y pues nada, se despide esta gran sede y la costa oeste, que fue un lugar espectacular para vivir la Copa del Mundo.
2: Gracias, Carlos. Le estaba preguntando que cuál era su favorito. ¿Alemania, España o Bélgica? Ah, España, ok.
1: España, hoy con España a muerte.
2: No, con los españoles. ¿Y el suyo, señor?
0: No, el favorito es España.
2: ¿Pero le gustaría que ganara España o Bélgica?
1: Cuidado.
0: Me gustaría España. Que ganara Bélgica.
2: Pilas, dice. Pilas, que alemán.
1: Laura.
2: Laura.
1: Laura Martínez.
2: Laura del Carrusel, ya la directora de deportes de la SER, ¿no?
1: Del hacer.
2: Sí, sí, sí. Bueno, gracias, Carlos. Nos vemos más adelante. Abrazo para Carlos Alemán.
0: Su particular estilo.
2: 12:16 de la tarde, sí,
0: señor. Muy buen periodista, Carlos Alemán, de verdad.
2: Sí, le fue muy bien. Le fue muy bien en este mundial. ¿Le parece si le damos paso a don Cáceres?
0: Por supuesto.
2: Al señor Cáceres, que también tiene invitado hoy.
0: Nuestro compañero Juan Esteban Cáceres, porque uno de los ecos de este campeonato del mundo tiene que ver con la estrepitosa eliminación de la selección de Brasil, las voces disonantes en torno a un personaje, al técnico italiano Carlo Ancelotti, que es el seleccionador brasileño, y una de las voces con autoridad en Brasil que cuestiona la continuidad y que pide la cabeza de Carlo Ancelotti es precisamente el delantero brasileño Romario, el astro brasileño. ¿Qué dijo Romario? Nos lo cuenta a continuación Juan Esteban Cáceres.
3: De la mala participación en la Copa Mundial de 2026, la selección de Uruguay sigue sin tener un rumbo fijo. No pudo ganar en ninguno de los 3 partidos en la fase de grupos. Empató 1-1 contra Arabia Saudita, empató 2-2 contra la sorpresiva Cabo Verde y perdió 1-0 contra la líder de su grupo, la selección de España. Entre tanto, ya se empiezan a hablar de varios candidatos que puedan suplir a Marcelo Bielsa como nuevo técnico de la Celeste de Uruguay. Entre ellos destacan Marcelo Gallardo, ex técnico de River Plate, ex figuras uruguayas como Sebastián El Loco Abreu y Diego Forlán, Diego Aguirre, que es técnico actual de Peñarol, y uno de ellos es uno de los que más han causado furor, que sería Pablo Repetto, el técnico de Independiente Santa Fe, que comentó en El Espectador de Uruguay sentirse capaz de dirigir a su país y también le haría mucha ilusión dirigir en un mundial al combinado charrúa.
4: me pongo candidato, pero sí, no creo que nadie, ¿no? No bien que un entrenador se ponga de candidato. Después sí, todos los entrenadores tenemos la ilusión, ¿no? Después ni hablar que el momento, como decía antes, te posiciona, te ilusiona más o menos. Pero sí, yo me siento capaz, como todos, ¿no? Como todos los entrenadores. Preguntale a cualquier entrenador del fútbol uruguayo y la respuesta va a ser la misma.
3: Luego de la eliminación en la Copa del Mundo 2026, Marcelo Bielsa en rueda de prensa en Montevideo, luego de la eliminación, confirmó que dejará de ser el técnico de la selección uruguaya, lo que deja la carrera abierta para que la Asociación Uruguaya de Fútbol, la AUF, pueda escoger a su nuevo técnico para representarlos en las próximas dos competiciones, la Copa América 2028 y el Mundial de 2030, que tiene 6 sedes compartidas. Una de ellas, en este caso, es el país charrúa.
2: Oiga, sí.
0: Muy bien, a Juan Esteban Cáceres. Bueno, habíamos dicho que era Brasil. La repercusión de Brasil, sí, pero con Romario. Ese es otro tema que seguramente vamos a tener un poco más adelante.
2: Con pero el mío Juan, pero acá en la cabina.
0: En esta información, Juan Esteban Cáceres daba cuenta de también otra repercusión. Es que las eliminaciones del Campeonato del Mundo, cuando son sobre todo inesperadas y hay mucha expectativa, pues causan revuelo. Entonces, claro, lo de Brasil va por un lado, pero lo de Uruguay va por otro lado, ¿no? Y también hay polémica en torno a lo que fue el desempeño de la selección charrúa, el desempeño del técnico Marcelo Bielsa, y pues daba cuenta a Juan Esteban Cáceres de la posibilidad de Paulo Repetto, un viejo conocido por nosotros en el fútbol colombiano, de que sea más adelante, en un futuro muy cercano, el nuevo seleccionador de la selección.
2: Claro, y es que Uruguay no terminó, eso terminó mal. Eso de Uruguay terminó mal.
0: Es que lo que comienza dañado, mal,
2: termina mal.
0: Mal, o sea, termina, claro.
2: Sí, eso, eso salieron a bueno, el técnico sobre todo, bueno, al final dio la cara y se presentó, pero eso no iba bien, eso se notaba que no había feeling, cuerpo técnico, jugadores en la selección de Uruguay.
0: Desde la misma fase de eliminatorias, ¿no? Hubo disputas entre los peces gordos, parece que fuera como parecido en mucho lado, los peces gordos con el técnico. Y
2: Valverde.
0: Valverde, mire que dejó por fuera a Luis Suárez del Campeonato del Mundo, no convocó a Luis Suárez. Sí. Entonces, ya se venía con la dificultad desde la fase de eliminatoria. Y sí se necesita, evidentemente, una reingeniería urgente en Uruguay porque hay decadencia del fútbol charrúa.
2: Bueno, pues vamos con Esther, porque ella está en Miami para hablarnos del partido de Inglaterra frente a Noruega. Por supuesto, el protagonista Erling Haaland. Esther, bienvenida aquí a Noticias.
5: Los saludo desde la ciudad de Miami, donde Noruega vive uno de los momentos más importantes de su historia futbolística, pues después de eliminar a Brasil y alcanzar por primera vez unos cuartos de final en un mundial, ahora busca derrotar a otro campeón del mundo como Inglaterra este sábado acá en la ciudad de Miami. El equipo escandinavo sigue su preparación en el sur de la Florida y la figura del equipo Erling Haaland, con 7 goles en la competencia del mundo, habló sobre ese momento que está viviendo su selección.
6: I mean, playing against Brazil was kind of crazy.
7: Jugar contra Brasil fue algo increíble para nosotros, los noruegos. Ganarle a Brasil y luego disputar unos cuartos de final del Mundial contra Inglaterra aquí en Estados Unidos es algo muy especial para nosotros. Creo que si uno observa las imágenes que llegan desde Noruega, se dan cuenta de que esto no es algo normal para nuestro país, así que es algo sumamente especial.
5: De momento no se esperan grandes novedades dentro de la nómina titular del equipo que formaría este sábado, con Urjan Lindland en el arco, Julian Ryerson, Leo Utsibor, Thor Byron Hegram, David Møller-Wolf en la defensa, Sander Berge y Patrick Berg en medio campo, Oscar Bobs, Martin Ødegaard y Alexander Slot en la línea de ataque y, por supuesto, como referente en la punta, el goleador Erling Haaland. Ahora escuchemos a Morten Thorsby, el volante del equipo escandinavo.
7: Inglaterra tiene muchísima calidad individual. Ambos equipos juegan de una manera un poco diferente. Inglaterra tiene un estilo distinto con muchísima calidad y, por supuesto, con un delantero como Kane, que es un jugador muy importante para ellos. Los hemos analizado muy bien, así que estamos preparados y sabemos que será un partido realmente muy difícil. Pero creo que nosotros también tenemos la calidad necesaria para competirles en todas las líneas. Al final, serán los pequeños detalles los que decidirán quién gana el partido.
5: El partido del sábado está citado a las 5 de la tarde, hora local, 4 de la tarde de nuestro país, y el ganador se estaría enfrentando en semifinales al vencedor del duelo entre Argentina y Suiza. Para las noticias, soy Esther Roquevich.
0: Un abrazo a Esther por su información. No, la verdad es que se están cubriendo todos los frentes en las noticias.
2: Rolewich.
0: Esther Rolewich. Sí. Muchas gracias a ella. Bueno, otro compañero nuestro que está trabajando a full es don Andrés Díaz, que está muy cercano de la concentración del equipo suizo, el rival de Argentina en la fase de cuartos de final.
2: No me hable de Suiza, señor, que me da algo.
0: Bueno, ¿qué podemos hacer? El fútbol es así. Venció a Colombia y será el rival de la selección de Argentina. ¿Qué tiene Suiza? ¿Qué ha pasado en el entorno del equipo europeo? Nos lo cuenta Andrés Díaz.
8: Amigos, ¿qué tal? Estamos en el entrenamiento de Suiza. Están haciendo bicicleta. Para pertenecer a la élite hay que hacer cosas que a veces no nos gustan, como la bicicleta, en unos cuartos de final de una Copa del Mundo, a más de 30 grados centígrados. Están haciendo bicicleta. A veces es complicado no entender las cosas, a veces es más fácil criticar que hacer. Pero cuando se hace con convicción, con ganas, y sobre todo pensando en que eso te va a hacer mejor, los resultados están. Hoy nosotros estamos afuera y ellos van a jugar contra Argentina. Pues compañeros, más allá del tema de la bicicleta y demás, ahí está entrenando la selección de Suiza que se medirá a la selección argentina. Ahí están todos los jugadores haciendo trabajo de fútbol, algunos haciendo recuperación, sobre todo los hombres titulares. Vemos que Johan Mansambi, el delantero de 20 años, una de las figuras de este equipo y más importantes en esta Copa del Mundo, está haciendo trabajos diferenciados y de hecho se ausenta de algunos trabajos físicos del equipo. Ahí están Rubén Vargas, el jugador Ricardo Rodríguez, lateral de esta selección, también haciendo un trabajo exclusivo de recuperación junto con el fisioterapeuta. Y aquí tenemos a los arqueros, a Kobel, por ejemplo, un arquero de más de 40 millones de euros, uno de los mejores arqueros del planeta, que ataja en el Borussia Dortmund, preparándose la selección de Suiza para medirse a la selección argentina. Sin duda alguna, una de las mejores del planeta, la selección de Suiza, que nos dejó en el camino, pero que viene con una racha importante de victorias en las Copas del Mundo y que nos dejó afuera a nosotros los colombianos, el equipo de Murat Yakin, que sí, que ha sorprendido por su físico, por su buen juego y por su versatilidad en esta Copa del Mundo.
2: Gracias, don Andrés Díaz, al lado de la selección de Suiza, por supuesto, que enfrentará a los argentinos mañana sábado 11 de julio, 8 de la noche o 8 de la tarde en territorio norteamericano, en el estadio de Kansas, ¿no? Donde iba a estar Colombia.
0: Ya hay que pasar la página.
2: Sí, ya hay que pasarla.
0: No, que iba a estar Colombia, que era el rival de Colombia. Ya Colombia no está en el campeonato del mundo y el partido es Suiza-Argentina, donde van a jugar
2: un partido.
0: Los suizos y los argentinos. Ya lo de Colombia pasa a un segundo
2: plano. ¿Cuál es su queso favorito?
0: El holandés.
2: ¿Sí?
0: Sí.
2: A mí me gusta el queso suizo.
0: Bueno, igual. Sí, no un, sé. Queso bien, un queso bien madurado, bien rico.
2: Sí, claro, maduradito.
0: Con una buena copita de vino, unas uvitas, una.
2: ¿Qué más tienen los suizos? Chévere, aparte del queso.
0: Pues las navajas suizas y el chocolate suizo también.
2: Ah,
0: el
2: los chocolate es una cosa. Los chocolates suizos son deliciosos. Sí,
0: sí, sí. Tal cual.
2: Me gustan más los chocolates suizos, perfecto. Sigamos.
0: Bueno, muy bien. Establecemos contacto con Cristian Pinzón. Sí. Otra cámara y otro micrófono rodante de As Noticias, pues tiene un invitado muy especial, uno de los referentes en el fútbol contemporáneo.
2: Lo tiene
0: México.
2: Por ahí guardado.
0: Lo tiene por ahí guardado.
2: Sí.
0: Mal chiste malo. Andrés Guardado es el invitado a esta hora en As Noticias con nuestro compañero Cristian Pinzón. Cristian, un abrazo.
9: Hola, ¿qué tal, compañeros de As Noticias? Desde el Media Center de la ciudad de Boston tuvimos la posibilidad de hablar con Andrés Guardado, exjugador de la selección mexicana, histórico de esta selección y del fútbol mexicano, quien nos dio una opinión de lo que fue la participación de la selección Colombia en esta Copa del Mundo y destacó lo hecho por Juan Fernando Quintero durante el certamen.
10: Sí, bueno, al final creo que todo el mundo del fútbol veía a Colombia para llegar más lejos, ¿no? Yo creía que iba a ser una de las grandes sorpresas, tiene una gran selección. Al final no sé si tenga cierta similitud con los mexicanos en el aspecto de en el momento de la verdad algo pasa, algo se envuelve ahí a lo mejor con la historia que tenemos que no nos deja avanzar o dar ese salto de calidad y se vuelve a quedar en penales, pero bueno, al final creo que tiene una gran selección, más allá de quedar eliminado, No veo el por qué verlo con pesimismo a futuro, porque creo que hay jugadores jóvenes que pueden asumir ahora el rol de importante, o el rol importante que deja James, que deja algún otro jugador de experiencia, que seguramente seguirán compitiendo a máximo nivel.
9: ¿Algún jugador colombiano que le haya gustado en este Mundial, Andrés?
10: Quintero me gustó mucho. Quintero creo que ha sido un jugador que siempre entrando en el cambio marcaba un poco la diferencia, cambiaba un poco el partido, muy incisivo, con mucha calidad, y me llamó mucho la atención.
9: Guardado también salió al paso a los rumores que se han generado desde México, que lo vinculan como un hombre del cuerpo técnico de Rafa Márquez, quien ahora asumirá la dirección técnica de la selección de su país.
10: Bueno, eso es un rumor nada más, yo no he sido contratado todavía por nadie. Ha surgido el rumor de que quieren que yo vaya para allá o que yo trabaje con Rafa, pero eso es mentira todavía, no tengo ningún contrato firmado ni mucho menos.
9: Andrés Guardado ganó 4 Copas Oro con la selección mexicana y disputó 5 Copas del Mundo. Se retiró vistiendo la camiseta de León, donde compartió un semestre con James Rodríguez.
2: Claro, lo recordamos ahí bien, en el León de México.
0: Sí.
2: Con, es más, con James David Rodríguez.
0: Andrés Guardado, de hecho, nombra de Uruguay, de Argentina.
2: Siempre llaman la atención, siempre atraen.
0: Y además son voces autorizadas, autorizadas.
2: Como cuando aquí escuchamos al pibe.
0: Guardado es una voz autorizada.
2: A Falcao.
0: Como es una voz autorizada, es
2: Romario,
0: que usted va a presentar a continuación.
2: Claro, porque Romario, hablando de Brasil, él sí no quiere que Ancelotti siga en la selección.
0: Sí, lo que decíamos hace un rato, que nos anticipamos un poquito a esta nota, y es que él pide la cabeza del técnico Carlo Ancelotti. Y no es para menos, es que Brasil con un técnico extranjero, eso es un tema que no es bien visto.
2: Y Romario es otra voz de esos referentes de la selección de Brasil, que tiene, ¿por qué no?, opinar acerca del tema de la selección. Escuchemos a Romario.
11: Llegaría ontem.
12: Yo la habría roto ayer mismo. Termino el partido, voy al vestuario con el presidente y le digo: oye, genial, muchas gracias, adiós, y que te joda, adelante, demando, a ver qué pasa. No hay manera de que Ancelotti continúe como seleccionador de Brasil después de este fiasco, después de la vergüenza que provocó contra Noruega. Ya se lo dije a ustedes hace 3 programas y lo reitero ahora, esto es inaceptable, algo tiene que cambiar, simplemente no puede seguir así.
2: Bueno, claro que es que también, no sé si la materia prima no es la generación anteriores.
0: Son muchas cosas.
2: Sí, todo se acumula.
0: Y depende del mensaje, depende del discurso, depende de las palabras, el tonito en que se diga. Pero pues cada quien tomará su posición, pero lo que sí está claro es que a Ancelotti lo llevaron para ser campeón del mundo, más allá de la generación que no es la mejor esta del fútbol brasileño, pero no logró el objetivo. Entonces creo que tiene, después del fracaso de Brasil en el Mundial, pues todo el derecho del mundo a una voz autorizada como Romario y emitir un concepto de esta índole.
2: Vamos a ver qué pasa con el técnico Ancelotti, que iniciará un nuevo proceso con la selección de Brasil, si continúa al mando, porque tiene un contrato largo además con la federación.
0: Se lo renovaron antes incluso del campeonato del mundo.
2: Sí, señor. 12:32 de la tarde, una breve pausa, pero en segundos estaremos con más de As Noticias. Volvemos.

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4: Bueno, una buena experiencia, don Mauricio Gómez, por supuesto, es el Mundial de Pesas de Junior en la ciudad de Cali.

0: donde hacemos contacto a esta hora, 12:34, una buena experiencia con Texaco, con Don Cusi Alberto Ortiz. ¡Qué buena experiencia! Este Mundial de Pesas Junior allí, en este lugar, en la capital del Valle del Cauca. Don José, ¿cómo le va? Bienvenido.
1: Hola, un atento saludo para todos. En el quinto día de competencias de este Campeonato Mundial categoría Junior de levantamiento de pesas en la ciudad de Cali, fueron protagonistas los equipos de Estados Unidos y de Egipto. Dominaron precisamente las competencias en este quinto día, superando la hegemonía que desde hace cuatro días tenía los equipos europeos. Sobre el desarrollo del campeonato, sobre las noticias que produce el mismo, por ejemplo, como la presencia de Rusia, a quien le levantaron la sanción. Ustedes saben que por mucho tiempo, por situaciones de doping y por cuestiones de tipo político también, pues estuvo sancionado. Pues bien, el secretario de la Federación Internacional de Levantamiento de Pesas, José Carlos Quiñones, quien a su vez es el presidente de la Federación Panamericana, se refirió a estos temas.
2: Muchos de los que están acá, Dios mediante, los verás compitiendo y ganando medallas en Brisbane 2032. Yo creo que la Federación Internacional y, por supuesto, el Comité Olímpico Internacional han entendido de que, por más que uno pueda señalar y no compartir los conflictos armados alrededor del mundo, el deporte debe seguir siendo ajeno a la política. Y creo que el deporte, y ese es el sueño de Pierre Coubertin cuando creó el Movimiento Olímpico, es de que a través del deporte se podían evitar los conflictos, que gente bien formada física, intelectual y espiritualmente iba a rechazar tarde o temprano este tipo de decisiones políticas que terminan en un conflicto armado. Hay equipos muy fuertes, por supuesto, Turkmenistán, estamos viendo cómo están ocupando buenos puestos. Arabia Saudita ya dejó de ser, digamos, un país con pocos resultados, y ya en el Mundial del año pasado en Lima tuvieron grandes actuaciones y ahora lo estás viendo, la ratifican. O sea, lo que estamos viendo también es que las pesas es un deporte realmente inclusivo, en que no tienes que ser del primer mundo para destacar. Ya no es el predominio absoluto que una vez tuvo Europa, no lo es. Hoy Asia ha desplazado a Europa. Y América, fíjate que en Tokio, América tuvo mejores posiciones y más medallas que Europa. En París nos ganaron, pero por poco, y porque hubo el cambio de divisiones corporales que les favoreció mucho.
1: Evidentemente, Turkmenistán viene siendo un país importante en ese desarrollo de las pesas, pero sigue dominando Arabia Saudita y Filipinas, además de Turquía y Rusia. El martes 11 de julio, este martes, termina el Campeonato Mundial aquí en la ciudad de Cali.
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0: Ahí estaba, entonces, con Texaco, la noticia de levantamiento de pesas junior en la ciudad de Cali. 12:37 minutos.
4: Muy bien.
0: Avanzamos porque tenemos, por supuesto, la Gran Boucle, la carrera más importante por etapas en el mundo. Aquí está el Tour de Francia.
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4: Muy bien, y para hablar del Tour de Francia, ya vi usted con el chiste interno que hace al final, me hace enredar el comienzo.
0: Tour de Francia.
4: Pues invitamos a uno de los expertos de ciclismo aquí en AS Noticias.
0: ¿A quién trajo hoy? ¿A Rondamón?
4: A don Ramón Alberto Maldonado. Ramón, un placer, y contémosle a quienes están conectados con nosotros qué pasó en esta séptima etapa del Tour de Francia.
6: Hola, ¿qué tal, Mauricio? Saludo para todos los televidentes de AS Colombia. Pues una etapa plana, una etapa de transición, solo tenía un premio de montaña de cuarta categoría. Hubo fuga, al final capturada, y como término de la misma, un embalaje con los toda potencia, con los todoterreno para el remate final. Se metió Gaviria al final, lo vi bien ubicado, faltando como 500 metros, agarró la rueda de Jasper Philipsen, pero se fueron pegados a la baranda, entre ellos mismos se incomodaron y al final de cuentas por todo el centro de la calzada se metió un señor llamado Tim Merlier, gran embalador, llegó de primero en la etapa, terminó sacudiéndose de esta manera los hombros, como diciendo, me saqué definitivamente la sal que no me dejaba ganar, porque el año pasado había ganado dos etapas en el Tour, y Merlier por encima de Werenskiöld y de Jimain Virmay, terminó ganando la etapa. Ese fue el podium de la etapa de hoy, la clasificación general. Ah, bueno, antes de ir con la general, les cuento que Gaviria llegó puesto 14 de la etapa, el mismo tiempo del ganador. Tejada puesto 27, también de la etapa, con el mismo tiempo. La general no tiene variaciones, mantiene los mismos números. Tadej Pogačar sobrado en la punta de la competencia con un hombre como Jonas Vingegaard de escolta y el Torito del Toro, el corredor mexicano, hace la tercera posición. Ese es el podium del Tour por ahora. Mañana etapa una vez más llana. Esa etapa de mañana pues tiene dos premios de montaña de cuarta categoría que no inciden para nada y creo que vamos a tener una vez más espectáculo para los velocistas.
0: Y el mejor ubicado para los nuestros sigue siendo Bernal, ¿no?
6: Egan Bernal a 9.32.
0: Sí, sigue ahí en el top 10, top 11. Está en el 11. Puesto 11. ¿Y altísima montaña, Ramón?
6: No, después del lunes, después del descanso.
0: O sea, el domingo también tendremos una etapa mediana.
6: Sí, son etapas generalmente planas o de media montaña, pero ya pasando a la semana que viene, después del martes ya tendremos nuevamente la alta montaña.
0: Oiga, vi bien a Gaviria, pero sí, se cerró al final detrás de Philipsen, ¿no?
6: Es que Gaviria...
0: Quedó encerrado contra la baranda en la última curva.
6: La única forma que le queda a él la posibilidad de pelear un embalaje es agarrando una rueda. Hoy agarró la rueda de Philipsen. Pero Gaviria escogió el peor lugar porque se fue pegado a la baranda.
0: Claro, y quedó encerrado. A la final creo que no logró ni top 10.
6: No, 14, puesto. Exacto. 14.
0: Sí, sí, una lástima por Fernando Gaviria que hoy, a diferencia de la primera etapa que tuvimos de velocidad, y estuvo bien.
6: Tuvo posibilidad, yo lo vi tercero en la última parte de la etapa.
0: Antes faltando, de esa curva de quedar
6: faltando
0: encerrado.
6: Faltando 500 metros, estaba tercero en la punta del lote.
0: Sí, una verdadera lástima. Gracias a Ramón Alberto por...
6: A ustedes, muchachos, sigan disfrutando del Tour.
0: Tenemos todavía los mismos 5 colombianos.
6: Todavía.
0: No pasa nada
6: extraordinario. Hoy no le fue bien a Carapaz. Perdió un poco más de 2 minutos con respecto de los ganadores de la etapa.
0: Sí, claro, se colgó. Y eso que era una etapa en teoría tranquila.
6: Para mantenerse ahí en el lote.
0: Claro. Y lo que pasa es que como estos van tan rápido, y si queda cortado, es complicado volver a tomar la velocidad que llevan los de adelante. Sí.
6: Algo le pasó ahí a Carapaz. ¿O se quedó dormido o le pasó algo?
0: Bueno, gracias, Ramón.
6: Gracias, muchachos.
0: Bueno, mañana tendremos entonces todo lo de la etapa del día de mañana también. Espero que no pase nada extra deportivo y ya Pogačar es campeón. Sigamos.
4: Muy bien. y de Ramón Alberto Maldonado pasamos a Camilo Pinto, que nos va a entregar información referente al Campeonato Panamericano de Natación que se disputa en la ciudad de Ibagué y habla precisamente de la actuación del equipo colombiano en la prueba de relevos 4x100. Camilo, un abrazo, bienvenido.
7: Compañeros de AS Noticias, cordial saludo. Concluyó una jornada más del Campeonato Panamericano de Natación que se cumple en la ciudad de Ibagué. El saldo fue bastante positivo en la jornada que terminó ayer jueves. 18 oportunidades de subirse al podio tuvo Colombia, conquistando 9 medallas de oro, 5 de plata y 4 de bronce. Entre los destacados estuvieron María Gabriela Becerra en 100 metros mariposa, David Arias en 100 metros mariposa, María Cabezas en 400 metros combinado y también Juan Manuel Morales en 200 metros libre en cuanto a las medallas de oro. Cabe anotar también que el equipo colombiano logró ganar la medalla de oro en la modalidad de relevo 4x100. Se mostraron muy satisfechos y tienen la confianza de seguir ganando medallas.
8: Bueno, digamos que la prueba, quedamos muy contentos obviamente por el resultado, queríamos la medalla de oro y la obtuvimos. Digamos que lo más importante para nosotros y el secreto que hubo en esta competencia fue principalmente apoyarnos mucho entre los integrantes del relevo muy contentos por el resultado.
9: Pues bueno, la verdad que pues el relevo fue un relevo muy bueno, un trabajo en equipo que pues la verdad venimos trabajando todos mucho para poder lograr siempre estos resultados. Y pues más que todo estamos muy contentos porque estamos compitiendo en casa, en Colombia, y ya sabemos cómo es la piscina de Ibagué. Entonces pues es una piscina muy buena y nos ayuda mucho para retarnos mucho a nosotros mismos.
7: Otro de los protagonistas fue Juan Manuel Morales, quien en 200 metros libres ganó medalla de oro. Sobre su actuación, esto expresó.
10: Fue un día un poco difícil. Ayer tuve una prueba bastante larga. hoy lo sentí, es el cansancio en los brazos, en las piernas. Entonces, pues nada, fue un tiempo bueno, estoy bastante contento. Quería un poquito menos, como siempre, que uno quiere más y más y más, pero pues nada, salió bien, fue una buena estrategia. Me sentí cómodo y tranquilo, que es lo más importante. Entonces, pues nada, estoy feliz y pues nada, el oro aquí en casa es una alegría muy grande. A mi mamá, que hoy vino, a mis entrenadores, a todos los que hacen parte pues, de todo este proceso.
7: El certamen que se desarrolla en las piscinas del Parque Deportivo y que congrega a cerca de 550 deportistas de más de 13 países, tiene presupuestado concluir el próximo día domingo.
4: Muy bien, de las actividades internacionales que se desarrollan por estos días en nuestro país. Muchas gracias a Camilo Pinto y con esta información del Panamericano de Natación hacemos una pausa. Ya retornamos con más información aquí en As Noticias.
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0: Bueno, 12:46, ahora hablamos del deporte blanco, de la pelota verde. Don Sebastián Bejarano, el experto en tenis aquí en las noticias. Por supuesto, el rey le dice, ¿no? Es que el señor tiene un montón de apodos, pero yo le voy a decir el rey. Señor, ¿cómo le va? Bienvenido. Todo listo para las finales de Wimbledon.
15: Buenas tardes, don Jonathan. Mauricio, ¿cómo vamos? ¿Qué tal todo? Sí, ya hay final masculina también, ya había final femenina. Sí. Ahora ya sabemos quiénes son los finalistas en la rama masculina. Alexander Zverev, el alemán, campeón de Roland Garros, superó por 7-6, 6-2 y 6-4 en 2 horas y 14 minutos a Arthur Ferri, a quien era la sorpresa del torneo, el británico que se recibió una carta de invitación para disputar el torneo. Se deshizo de él en 2 horas y 14 minutos. Y después, el partido que todos estaban esperando, Jannik Sinner, el italiano número 1 del mundo, contra Novak Djokovic, 24 veces campeón de Grand Slam, 7 veces campeón de Wimbledon, pues se fue para el lado del italiano por 6-4, 6-4 y 6-4.
0: ¿Qué era lo que usted esperaba? Pero ¿qué era lo que no quería?
15: Yo, lo que no quería, correcto. Pero yo quería que ganara Djokovic, claro. Pero yo sabía que iba a ganar Sinner.
0: Sí, claro, es que estaba muy complicado.
15: Uno hablando desde la experiencia dice, no, es muy difícil.
0: Claro. El deseo era que pasara Novak Djokovic.
15: Pero... El deseo era que pasara Novak Djokovic. Igual ahorita va a ser también muy difícil para Alexander Zverev, a pesar de que viene de ganar Roland Garros. Yo creo que también va a ser muy complejo en la final para el alemán contra Jannik Sinner, que viene siendo el hombre que gana absolutamente todo. Cuando no está Carlos Alcaraz, es difícil encontrar a alguien que le haga contrapeso a Jannik Sinner. Y además, el historial entre Sinner y Zverev se encuentra 10-4 a favor de Alexander Zverev. Zverev no lo vence desde el 2023 a Jannik Sinner. Pero no sé si ahí tengamos la voz. Escuchemos a Alexander Zverev hablando después del partido contra Arthur Ferri.
16: It's It's amazing.
15: Es increíble. Este Grand Slam siempre ha sido el que más se me ha complicado. Y a pesar de ello, estoy en la final de Wimbledon. Estoy realmente contento. También por los que me han ayudado a conseguirlo. Ahora queda un partido el domingo y es en lo que estoy enfocado. Como le decía, señor Jonathan, va a ser muy complejo para el Zverev. No lo vence hace... las primeras cuatro victorias fueron para Zverev. Sí. Eso quiere decir que hace 10 partidos Zverev no conoce la victoria ante Sinner. Va a ser muy complejo para Zverev. Además que, como él también lo decía, no es su superficie predilecta. Nunca había llegado a semifinales. Este año es cuando más lejos llegó, llegando pues ya alcanzando una final. Y el sábado, mañana, vamos a tener la final femenina, final checa entre Carolina Mujova y Linda Noskova, historial 1-0 a favor de Mujova. Va a ser el quinto título para República Checa en los últimos 15 años del tenis femenino en Wimbledon. Dos títulos de Petra Vitova en 2011 y 2014, uno de Markéta Vondroušová en 2023 y uno de Bárbara Krejčíková en 2024.
0: Bueno, ahí está la información, entonces, atento. Ahora sí, como ya no está Djokovic... ¿Quién quiere que gane? Y
15: Alexander Zverev, creo que va a ganar Sinner.
0: Entonces va a ganar Sinner.
15: Va a ganar Sinner.
0: ¿Y en las damas?
15: En las damas va a estar bastante parejo. Pero yo creo que nos vamos con Mujova, con Carolina Mujova. Sobre Linda Noskova.
0: Claro, es la favorita para llevar.
15: Es la favorita. Sí, por ranking es la favorita. Es la número 9 del mundo contra la 12.
0: ¿Y tiene algo del Challenger de Bogotá?
15: En estos momentos, Challenger de Bogotá ya se disputó el primer partido del día en el que Facundo Mena cayó contra Lorenzo Claverie, 7-6-7-6. En estos momentos disputa su partido Nicolás Mejía entre Hernán Casanova. Esto por los cuartos de final del torneo. 2-0 va arriba el colombiano sobre el argentino. Más tarde tendremos el partido entre Juan Pablo Varillas, la cuarta siembra del peruano, contra Mateus Puccinelli de Almeida. Y ya también se dio el triunfo del chileno Matías Soto por 6-4, 6-7 y 6-1 ante el brasileño Lucas Andrade da Silva.
0: Bueno, muchas gracias, Sebastián.
15: Toda siempre
0: la información
15: a la orden
0: del tenis internacional y nacional aquí en las noticias. Muy amable, señor, y mañana lo esperamos también a la misma hora para hablar de Wimbledon y del Challenger de Bogotá.
4: Bueno, y a continuación le damos una mirada a lo que es el desarrollo de una de las competencias del ciclo paralímpico que se desarrolla por estos días en nuestro país, los Juegos Parasuramericanos que se disputan en la ciudad de Valledupar. Y para conocer toda la información referente a esta competencia, nos acompaña a continuación nuestro compañero Eduardo Acero.
17: Señores, buenas tardes. Comenzó el torneo de fútbol para ciegos de los Juegos Parasuramericanos Valledupar 2026. Colombia inició con una victoria y una derrota. En la primera presentación venció 2-0 a la selección de Perú con goles de Didier Archila. Esta mañana muy temprano cayó 1-0 frente a Brasil. Aquí está el capitán John González del equipo colombiano.
18: Bueno, realmente hemos venido en un proceso de muchísimo tiempo. Yo llevo ya 9 años en la selección, 13 jugando fútbol, y la verdad que el trabajo que ha hecho el profe Juan Carlos de Cundinamarca, el profe Carrillo y con todos los chicos que estamos siempre retroalimentándonos, autocriticándonos, siempre pues llevamos a que si cometemos un error, pues todos estemos juntos, y si cometemos o hacemos algo bien, pues también estamos todos unidos. Entonces esto realmente se ha convertido en una familia y yo creo que es la mayor fortaleza de la selección.
17: En otros resultados destacados, en la primera jornada Brasil goleó 18-0 a Panamá, mientras que Argentina superó 3-0 a Chile. Colombia tendrá compromiso mañana frente a Panamá, el domingo ante Argentina y cerrará ante la selección de Chile. Promediando este día de competencias, Brasil lidera con 31 medallas de oro, seguida por Colombia con 11 oros, 10 platas y 13 bronces.
0: Gracias, don Eduardo Acero, por la información, por supuesto, de los Parasudamericanos Valledupar 2026. Oiga, ¿vio el comunicado de la Federación Colombiana de Fútbol rechazando los actos en contra de Hamilton Campás, señor?
4: Sí, por supuesto, y no es para menos realmente.
0: Claro.
4: Una situación reprochable. que lamentablemente nuestro país nos sorprende, pero no pueden pasar ese tipo de cosas. Las amenazas, las intimidaciones a un futbolista y a su entorno, a su familia, a sus hijos, después de una desafortunada situación que hace parte de
0: del deporte,
4: del fútbol,
0: que es normal,
4: ¿no? En este caso,
0: es
4: claro.
0: Muy normal.
4: Pero es una pena y está bien la posición de la Federación Colombiana de Fútbol respaldando, digamos, a su jugador y emitiendo un mensaje en líneas generales al país en torno a lo que aconteció.
0: Claro, dice que informa a la opinión pública que rechaza de manera categórica las amenazas contra la vida y la integridad de Hamilton Campas, es Hamilton Campas, y de su familia. Proferidas desde el partido entre las selecciones de Colombia y Suiza. Ningún deportista ni ningún miembro de su entorno deben ser objeto de intimidaciones por representar al país dentro de un escenario deportivo. Y eso ahí está el respaldo y por supuesto todos respaldamos al jugador colombiano porque es más allá de una situación que pasó, pero pues no tiene que ir tampoco a tener repercusiones ni mucho menos en contra de él ni en contra de su familia.
4: Bueno, y a propósito de colombianos relacionados con el campeonato del mundo, no solamente se regresó la selección Colombia,
0: sí,
4: regresaron los árbitros colombianos, salvo Nicolás Gallo, que se queda en el panel del VAR para la Copa Mundo y seguramente va a tener protagonismo en la recta final del Mundial, pero ya regresaron a Colombia en el lote de centrales, asistentes y árbitros VAR, los dos colombianos, Andrés Rojas y el señor Alexander Guzmán, ya están de vuelta en territorio colombiano. Estuvo Andrés Rojas designado en dos partidos como cuarto árbitro. Estuvo sí, en el partido entre México y Qatar y la selección de Irak y de Noruega. Pero no fue designado en ningún partido, ni él ni Alexander Guzmán, como parte del grupo principal de las competencias.
0: Sí, y una triste noticia, recordar, porque ya lo hemos dicho en diferentes espacios, que a los 76 años falleció el exciclista boyacense Rafael Antonio Niño, conocido como el Niño de Cucaita. El escalador es recordado por ser el corredor con el mayor número de títulos en la Vuelta a Colombia, un récord que nadie ha podido alcanzar todavía.
4: Muy bien, una lástima y por él, nos dicen por ya familia. En producción que tienen las formaciones, ¿no? Las
0: sí,
4: formaciones
0: señor,
4: de Bélgica y de España. Aquí está la formación del equipo belga. Courtois a la portería, Castan, Ngoy, Mechele, De Kuyper, Raskin, Tielemans, Trossard, De Bruyne, Doku y De Ketelaer, los 11 inicialistas del equipo belga que va seguramente por la hazaña de dejar en el camino a la selección de España, que tendrá Unai Simón en la portería, Pedro Porro, Cubarsí, Laporte, Cucurella, Rodri, que es el capitán, este es Fabián Ruiz.
0: Uh-huh. Olmo, Alex Baena.
4: Lamine Yamal, Alex Baena y Oyarzabal, que está finito con el gol como centro atacante del equipo español.
0: Partido que estará a partir de las 2 de la tarde, hora colombiana, y que lo tendremos a través aquí en del Rock and Gol del AS y por supuesto en Caracol en el fenómeno del fútbol para que usted elija donde quiere escucharnos.
4: Muy bien, y una cortica del fútbol colombiano. Atlético Nacional hizo formal ya el ofrecimiento al Junior de Barranquilla por Jesús Rivas. Esperan que todo se finiquite para que llegue entonces Jesús Rivas, el volante del Junior de Barranquilla, a reforzar el equipo que va a dirigir esta temporada el técnico Lucas González.
0: Sí, señor, y el Mundial se acaba y el fútbol profesional colombiano arranca el viernes 24. Rapidito, partidazo que le interesa a usted, señor, 6:10 de la tarde, Estadio Belhorizonte, Llaneros, frente al Deportivo Pereira. 12:57 bueno, minutos. Nosotros nos vamos, señor.
4: Feliz tarde.
0: Muchas gracias. Mauricio Gómez, don Sebastián Bejarano en la producción, don Andrés en la parte de audio, el señor Cetina y Jonathan en la parte de video. Así que muchas gracias a todos por acompañarnos. Feliz tarde a todos ustedes. Chao.
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2: Amigos, ¿qué tal? Saludo cordial. Bienvenidos al pulso del fútbol hoy viernes 10 de julio del año 2026. La frase del día. Nuestra ansiedad no proviene de pensar en el futuro, sino de querer controlarlo. Khalil Gibran. Don Steven Arce, hombre, ¿cómo le fue en el viaje apresurado que tuvo en la mañana de hoy?
3: Ay, corriendo, César, pero bueno, de eso se trata, ¿no? De eso se trata, cubrir un evento de esta magnitud. Estábamos en Boston, hoy ya estamos aquí en Fort Lauderdale, muy cerquita, al lado de Miami, ya instalados. Hoy vamos al entrenamiento. Oiga, me parece curioso porque hay entrenamiento en Inglaterra acá muy cerca donde estamos, pero la mala noticia es que hay amenaza de tormenta eléctrica, entonces, bueno, no sé cómo van a entrenar, de pronto les toca cancelar el entrenamiento. Lo que sí tendrán es conferencias de prensa, por supuesto, previo a este partido, que para mí se me antoja sacando a Mbappé, porque Mbappé es un delantero muy completo, son los dos mejores nueve del mundo, Erling Haaland, o Haaland, como le dicen los noruegos, correctamente, y Harry Kane.
2: Sí, yo pienso que Harry Kane es el mejor nueve del mundo por encima de Haaland, pero yo le sigo diciendo Haaland porque, pues, lo decimos en español. Lo de Mbappé es otro fuera de serie, puede jugar por la izquierda, él le gusta jugar más por la izquierda que por el medio. Pero bueno, ya nos vamos a meter en los temas del fútbol, en los temas del Mundial de Selección Colombia, porque hay cosas de Selección Colombia, y el partido entre España y Bélgica, que se jugará hoy a partir de las 2 de la tarde con transmisión del Fenómeno del Fútbol. Antes, quiero lamentar y enviarle nuestra sentidísima voz de condolencia a toda la familia de una compañera nuestra muy querida, Nubia Esmeralda Peñalosa González. Lamentablemente se nos fue de este mundo, la recordaremos, una compañera muy especial que hizo parte de nuestro equipo y a quien despedimos hoy con cariño y con el recuerdo eterno. Nubia Esmeralda Peñalosa González. Usted la recuerda bien, don Steven, ¿no?
3: Sin duda. Sí, claro, gran actitud siempre, una muy buena compañera, un saludo amable, le gustaba el fútbol, preguntaba por cosas de fútbol. Bueno, lamentando esta tristeza, siempre que se va un compañero, un amigo, pues el alma se le cae un pedacito al alma.
2: Sí, usted me permite comenzar con nuestros teleoyentes que nos siguen, porque es importante la opinión de todos. Por ejemplo, Mayra Carolina Ramírez Niño, que se ganó un corrientazo del pulso del fútbol con nosotros, le ha mandado una carta a la Selección Colombia, una carta muy bonita, muy extensa. Vamos a hacerla llegar, porque sin duda es escrita con mucho cariño y con mucha gratitud. Muchísimas gracias a Mayra Carolina Ramírez, que quedó contenta con la actuación del equipo nacional. Ramiro Calle, no entiendo el por qué César Augusto sigue diciendo que están en Kansas. Están en Kansas City, Missouri. Kansas es un estado vecino a Missouri, que es donde queda Kansas City. No siga dando información incorrecta. Gracias, don Ramiro, por la aclaración. Lo que pasa es que cuando uno llega aquí en carro, aparece un aviso grande que dice, Welcome, Kansas. Entonces, pues, Kansas, don Steven, sí. Pero bueno.
3: Pero digamos que al lugar el señor, digamos, dentro de la rigurosidad geográfica, es cierto lo que él dice, hay Kansas, que sí. Es el estado, y Kansas City, que es la ciudad donde usted está.
2: Sí, lo que pasa es que normalmente uno no dice, yo vengo a la ciudad de Bogotá, yo vengo a la ciudad de Manizales, yo vengo a la ciudad de Kansas. Pero bueno, perfecto, muchas gracias.
3: Ah, no, es para diferenciar entre el estado y la ciudad.
2: Correcto. Carlos Merchán dice, anoche escuchándolos, ustedes mencionaron que hablar con los jugadores sobre el director técnico. ¿Cómo creen que Carrascal y Mosquera, Cabal, Ríos, que son el inmediato futuro se sientan hoy con Lorenzo. Pues le cuento, don Carlos, que yo he hablado con algunos jugadores, de los que usted menciona con ninguno, pero jugadores que no actuaron en el campeonato del mundo y están contentos con Lorenzo. Fabián Buitrago, me gusta mucho su programa, ya desde hace muchos años, y los escucho siempre, pero ya se pone cansón
3: es normal,
2: escuchar,
3: ¿no,
2: a César?
3: Es normal que si hay un jugador que no haya jugado, pues, hombre, esté un poquito como desanimado.
2: Claro,
3: me parece
2: claro,
3: hasta normal, y eso debe pasar en los clubes permanentemente.
2: Pasa permanentemente, y algún técnico, el Pato Pastoriza decía, el buen técnico es el que mantiene contentos los suplentes, los que no juegan nunca, porque eso es muy difícil. Don Fabián Buitrago dice que César se pone cansón con tanta lambonería con Lorenzo y no la disimula. Déjeme recordarle que usted es un periodista y su deber es ser crítico neutral. Él piensa que es una red social personal donde tiene que lambonearle a un tercero. No, don Fabián, yo no tengo que lambonearle a nadie, es simplemente una opinión mía sobre el técnico Lorenzo. Y le voy a poner un ejemplo, pero voy a leer primero este otro correo que también me da palo, de don Andrés Felipe Herrera Fuentes. Dice, quiero comenzar diciéndole a César que lo considero un gran periodista. Durante muchos años he seguido su trabajo y valoro su conocimiento del fútbol y la forma como analiza los partidos. Sin embargo, al escuchar sus comentarios sobre la selección, me da la impresión de que cada vez que se habla del profesor Lorenzo, usted termina defendiendo situaciones que como aficionado considero muy difíciles de justificar. Él da una serie y una lista de situaciones que no comparte con Lorenzo. Perfecto, yo no me opongo a eso. Si usted no está de acuerdo con Lorenzo y quiere que en la selección se cambie el técnico, eso es perfectamente válido. Pero mi opinión es distinta y eso no quiere decir ni que estoy lambiendo, ni que estoy buscando absolutamente nada. Es una opinión. Escribe Gloria Luz Giraldo.
3: Eso lo comparto con usted, César. Comparto con usted. ¿Y sabe por qué? Porque yo también tengo técnicos a quien yo admiro, como por ejemplo Lucas González, y yo con él ni siquiera hablo. No he tenido ninguna cercanía, por ahí un par de entrevistas. Y alguna gente me dice que si es que él me está pagando, si es que somos íntimos amigos. No, nada de eso, es que me parece un gran técnico y simplemente pues uno da la opinión con base en lo que uno percibe del trabajo de un profesional. En esa comparto con usted, uno puede tener o admiración o no por un entrenador y decirla.

0: Más de juego. Estuve practicando un juego y lo integré al fútbol. Así Colombia podría anotar el 80% de cinco llegadas, podría anotar tres. Eso es fácil decirlo, don Wilson, pero eso es muy difícil hacerlo. Francia ayer tuvo ocho posibilidades de gol frente a Marruecos. Ocho. Metió dos. Metió dos. Y desperdició una con Mbappé como el penalti que se comió. Yo simplemente quiero decir esto.
1: Pero yo quedé decepcionado de Marruecos, César.
0: Sí, claro, yo también quedé decepcionado porque es que se defendió todo el partido, no tuvo un remate a portería, no tuvo un remate a portería, pero déjeme decir esto, Steven. La gente dice, no, es que Lorenzo dijo que iban a jugar ocho partidos y iban a llegar a la final del Mundial. Él no dijo eso. Él, como los jugadores, dijeron que querían llegar a la final del Mundial, que sentían que podían llegar a la final del Mundial. Eso primero no es una promesa y segundo no es una obligación. ¿O es que creemos que estamos a la altura de Francia, Argentina campeón del mundo, Inglaterra con una nómina poderosa, la selección de España que es recontrafavorita, Portugal que era muy favorita? Yo simplemente digo lo siguiente. Algunos dicen que se fracasó porque no se llegó a cuartos de final, que fue lo más alto que hemos llegado en la historia de los mundiales. Año 2014, hace 12 años, cuartos de final. Yo les pregunto, si ganamos el partido frente a Suiza por penaltis, ¿entonces no hubiéramos fracasado? ¿Entonces el señor Lorenzo ahí sí tenía que haber seguido porque llegamos a cuartos de final? No manejemos el tema con los resultados únicamente. En la vida y en el fútbol hay demasiadas cosas más importantes para tener en cuenta en el momento de una decisión. Pero a mí sí me parece curioso, Steven. Entonces, si hubiéramos llegado a cuartos ganándole a Suiza por penaltis, donde el técnico no tiene nada que ver, como tampoco no tuvo nada que ver cuando los desperdiciaron Cucho Hernández y Davinson Sánchez, entonces ahí sí estábamos contentos y conformes con el entrenador. Esas son
1: Mire,
0: las cosas que yo no entiendo.
1: César, digamos, yo respeto mucho su posición, pero yo me acuerdo de una anécdota que contaba Fabián Vargas hace un tiempo. Y él decía que a los niños en Argentina les decían inmediatamente perdían un título, aún quedando segundos, y llorando, les recalcaban los errores. Les decían, mire, usted perdió por esto, esto y esto, a las categorías inferiores. Mientras que él dice que en Colombia premiamos al segundo, al tercero, al cuarto y al quinto. Entonces que por eso los argentinos en su etapa formativa son mucho más competitivos y por ende en su etapa ya de maduración son mucho más competitivos que los colombianos. Entonces yo no puedo de ninguna manera darle el mismo crédito a quedar en octavos que a quedar en cuartos. Así haya sido por penales, así haya sido por lo que sea, pero no puede uno darle el mismo crédito al que quedó entre los ocho mejores que el que se quedó entre los 16. No,
0: No, en eso estamos de acuerdo,
1: lastimosamente no se
0: Steven.
1: puede.
0: No, en eso estamos de acuerdo, pero ¿fue responsable el entrenador por no haber quedado en los cuartos de final? ¿Fue el que pateó los penaltis? Una pausa y ya seguimos.
1: Pero algún grado de responsabilidad sí tiene.
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3: 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En Caracol Radio son las
4: 1 de la tarde, 13 minutos.
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8: Bueno, una buena definición la que tienen los goleadores del Campeonato del Mundo. Y le propongo, don Steven, hacer un análisis de los cuatro. Virtudes y cosas que les pueden faltar. Mbappé tiene 8 goles.
9: Vale.
8: Messi tiene 8 goles. Haaland tiene 7 goles y Harry Kane tiene 6 goles. Mbappé tiene 20 goles en 21 partidos en todas las Copas del Mundo. Messi tiene 21 goles en 31 partidos. Y seguramente que Mbappé lo va a pasar porque tiene la posibilidad de jugar más campeonatos del mundo que Lionel Messi. Empecemos por Messi. Le voy a hacer una pregunta. ¿Usted cree que el mejor Messi que hemos visto en todos los mundiales lo estamos viendo hoy?
9: Hace 4 años, porque le mezcló rebeldía. El Messi más maradoniano que yo haya visto el de hace 4 años, cuando en ese partido con Países Bajos fue a cobrarle a Van Gaal el tema de Juan Román Riquelme, fue a cobrarle también a los jugadores de la banca de Países Bajos, que habían dicho que Argentina no era el gran equipo ni el gran candidato. Me gustó mucho esa faceta de rebelde de Messi, y fue implacable también en la final. En la final fue tan importante o más que el propio Mbappé, que marcó 3 goles en aquella vez.
8: Pero entonces usted se queda con el Messi del 2022.
9: Por ahora sí, hay que ver qué pasa en el remate de este campeonato del mundo, pero me quedo con ese.
8: Si Messi es campeón mundial y goleador, ¿se quedaría con el mismo o con el del 2022?
9: No, ya me toca quedarme con este, César, porque es que a los 39 años, casi 40 años, con
8: Messi,
9: un equipo que tiene muy buenos jugadores, no digo que no, pero yo creo que Argentina en el colectivo estaba más firme hace 4 años que ahora. Creo que me da esa sensación, y Messi ha rescatado a esta selección en varias ocasiones.
8: Claro, pero mire usted que yo tengo una sensación distinta. A mí me parece que es mucho más equipo este. Tiene más madurez, tiene más experiencia. Es un equipo mucho más convencido de lo que tiene. Y como el de hace 4 años, también ha tenido enormes dificultades. Empezó dudando, tuvo los problemas frente a Cabo Verde. Es un equipo al que le ha costado llegar. Al de hace 4 años también le costó llegar. Perdió el primer partido frente a Arabia, el partido contra México le costó enormemente, aunque terminó ganándolo 2-0, pero hasta el minuto 65 estaba completamente perdido. Pero le pregunto, ¿qué tenía el Messi de hace 4 años que no tiene el Messi de hoy? Futbolísticamente hablando.
9: ¿Qué?
8: ¿Más velocidad?
9: Tenía un poco más de velocidad y mayor éxito en el regate. Mire que yo tengo acá el dato, y qué bueno que me lo tocó porque lo saqué justo esta mañana. El éxito de Messi en los duelos individuales, en ataque, hace 4 años en Qatar, era del 86%. Éxito de Messi en el 2026 es del 78%. Bajó, no mucho, pero bajó. Y es una percepción que yo he tenido. Que este Messi le cuesta un poco más superar a los rivales. Ahora sigue siendo un fenómeno, sigue siendo muy difícil de marcar, César, pero le cuesta un poquito más.
8: Yo diría que ha cambiado un poco la manera de jugar. Ya no es tan encarador como lo era antes. Incluso el del 2022 ya no fue tan encarador. Ya era un jugador que se ubicaba distinto, que trataba de abordar los espacios, que se complementaba muy bien con el grupo de compañeros que tenía. Este ya no intenta gambetear, porque para gambetear se necesita potencia y se necesita velocidad. Por ejemplo, se estableció el sprint más rápido de todo el campeonato del mundo. Sacaron los 50 primeros, lo hizo el CIES. En los 50 primeros, por supuesto,
9: debe tener
8: no
9: Mbappé.
8: Está Messi. Lo tiene Mbappé. Mbappé es el primero,
9: claro,
8: con 37.6 kilómetros por hora. Además, es impresionante. Y mire que hay otro ítem que es interesante también, pero aquí no sacan sino los primeros 20. La potencia de los remates, que yo creo que la sigue teniendo Messi. Messi sigue teniendo una potencia muy significativa en los remates. El remate más potente en el campeonato del mundo lo estableció Papé Gueye de Senegal. Ahí se combina disparo más velocidad. Y el remate de Gueye fue de 131.9 kilómetros por hora. Después está, hay jugadores como Dembélé, que está segundo, Mbappé está cuarto y Harry Kane está quinto.
9: ¿Bellingham no está? También le pega duro, también le pega
8: duro.
9: No sé,
8: mire,
9: pero está Harry Kane inteligencia, de sexto. César.
8: Es que solo apunté alguno,
9: la inteligencia
8: no
9: con la que juega, la inteligencia con la que juega Messi es soberbia. Y por eso comparaban estos días a Erling Haaland con él. Porque los dos, yo vi a Haaland todo el tiempo contra Brasil caminando. O sea,
8: no,
9: y eso
8: no,
9: que
8: Haaland,
9: este es un jugador
8: no,
9: joven parecía, versus Messi.
8: Parecía que no estuviera jugando el Mundial. Así hizo el primer gol.
9: Cero.
8: El gol de cabeza lo hizo caminando.
9: Pero es impresionante. Él va mirando dónde se puede ubicar, cosa
8: que pueda
9: rematar y pueda hacer daño. Lo mismo Messi. Messi es igualito. Te caminan todo el tiempo, no te recuperan, no te marcan. Pero cuando les llega el balón, normalmente saben qué hacer con él. Messi es un adelantado y sabe que o define él o comparte. Normalmente Haaland no comparte. Haaland remata de una vez o busca él hacer el daño. Messi normalmente más busca compartir. Pero los dos tienen esa característica. Mientras que el jugador corriente o normal, por ejemplo, si se la das a Mbappé, Mbappé sale corriendo. Para la derecha, para la izquierda, para adelante, pero sale corriendo normalmente porque él sabe que gana en velocidad. Estos no, estos lo que hacen es ubicar el espacio.
8: Ahora, yo les pregunto, ¿Colombia sin un Messi, sin un Mbappé, sin un Kane, sin un Haaland, iba a ganar el Mundial? Ya seguimos.
9: No, pero con Luis Díaz, César, era
8: ya seguimos,
9: para hacer algo más.
8: Steven, aguante un momentito.
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8: El mejor cambio, dicen los mexicanos que el cambio de Javier Aguirre por Rafa Márquez. Hay una enorme emoción con el tema de Javier Aguirre, lo están buscando de todas partes, terminó con éxito, aunque México apenas llegó a octavos de final, terminó con éxito su campaña como director técnico, porque además logró potenciar el equipo en el campeonato del mundo, y hay algunos líos con el cuerpo técnico de Rafael Márquez. Jordan Henderson, Steven, usted lo recuerda, 36 años, el jugador que en Kansas saltó la valla, cayó y se fracturó el brazo. Eso fue increíble. Esa es de las cosas que uno no puede creer en la celebración.
9: Esa se parece mucho más, se parece a la de Canizares, a la de Santi Canizares. No sé si se acuerda, César, que
8: me acuerdo,
9: iba para el
8: sí.
9: Mundial del 2002 a Corea-Japón y se le cayó el perfume en el dedo gordo del pie, se fracturó y no pudo ir al Mundial. Se parece bastante, porque ese muchacho ni titular había sido, no había podido jugar.
8: No había podido jugar. Además, su convocatoria fue muy cuestionada, tenía 36 años. Y el hombre salta a la valla, se tropieza con la valla, cae dentro de la cancha porque fue de afuera hacia adentro, se fracturó el brazo y fue operado. Eso fue en el partido frente a México, donde ganaron 3-2. Declan Rice ha sido separado preventivamente de la concentración de Inglaterra hace 2 días. Lleva 2 días sin entrenar porque tiene un virus y hay temor de que pueda contagiar al equipo inglés antes de su partido. O sea que el tema por ese lado va complicado. Como anticipábamos ayer, Jorge Jesús fue anunciado como técnico de Portugal. Egipto renovó a Hassan Hassan. ¿Cuál? ¿El de Egipto?
9: Jorge Jesús es muy bravo, César. Sí, no, sí, Jorge sí, Jesús. Sí. Él dijo en la conferencia de prensa, esto no es de nombres, cuando le preguntaban por Cristiano Ronaldo, esto no es de nombres. Aunque me la llevo bien con Cristiano Ronaldo y trabajo bien con él, porque ya lo he dirigido, una vez le dije a Neymar, hey tú, se acabó, no vas más en mi equipo. Y lo saqué, y era la gran estrella del equipo, habían pagado $200 millones por él, pero se acabó, lo senté porque era más importante el equipo. Ese tiene un temperamento fuerte.
8: Claro, y Hassan, el entrenador de Egipto, ha sido renovado hasta el año 2030, llegaron también a octavos de final, está pendiente de una posible sanción de FIFA por las declaraciones que dio en contra de la selección de Argentina, que el partido estaba comprado, estaba manipulado, y esa es una declaración que no permite la FIFA. Y a ver si está de acuerdo con esto. Djorkaeff, gran exjugador de la selección de Francia, dijo, si llevas a Cristiano, tienes que jugar para él, y no pasó. Fue boicoteado por sus compañeros y por el entrenador. ¿Usted está de acuerdo con esa declaración?
9: No, pues por supuesto que no, César. Por supuesto que no, pero bueno, ya sabemos el calibre de la personalidad. Sí, ya sabemos que... pero ya tiene unos antecedentes complicados el hombre.
8: Bueno, don Steven, entre Messi, Mbappé, Haaland y Kane, ¿cuál tiene más gol? Hoy. ¿Cuál tiene más gol?
9: Pues lo dice... Las estadísticas dicen hoy que Harry Kane es el máximo goleador de toda la temporada. Entonces, pues si es por números, Harry Kane.
8: Es bota de oro. Yo también creo que
9: si
8: Harry
9: es por habilidades,
8: Kane.
9: Yo creo que Mbappé puede llegarlos a tener.
8: Yo creo que Kane es el que tiene más gol. Teniendo gol todos, por supuesto. ¿Cuál es el más inteligente dentro del área?
9: De acuerdo.
8: El más inteligente dentro del área.
9: Uy, Mbappé. Los movimientos de Mbappé son muy complicados de descifrar.
8: Mbappé, yo también creo que Mbappé. ¿Cuál es el jugador que llegando desde atrás tiene más posibilidades de gol?
9: Harry Kane tiene mejor media distancia.
8: Pero esa es otra pregunta. Llegando desde atrás, en la elaboración, en el manejo colectivo del juego.
9: También Harry Kane.
8: Harry Kane. ¿Y la mejor media distancia quién la tiene?
9: Harry Kane.
8: Yo creo que Mbappé. Mbappé tiene. ¿Quién tiene mejor tiro libre? Messi.
9: Harry Kane.
8: Para mí Messi. ¿Quién tiene mejor juego aéreo?
9: Sí, pero Messi ojo que creo que es la temporada donde más goles hizo de tiro libre Harry Kane.
8: Dos.
9: ¿La siguiente hizo. ¿Cuál es?
8: La siguiente es, ¿cuál es el...
9: Por eso.
8: El jugador que tiene mejor tiro libre? Yo creo que Messi.
9: No, Messi. Messi se lo lleva.
8: Messi. ¿Cuál es el de mejor asocio dentro del área para sus compañeros? El mejor pase dentro
9: Messi
8: del
9: también.
8: Área.
9: Messi también.
8: Yo creo que Kane, ¿sabe? A mí es que Kane me parece que es de un nivel...
9: No, César. Claro que Messi no lleva sino una asistencia en este campeonato del mundo, pero Messi hace jugar
8: al equipo. Y Kane tampoco tiene muchas asistencias. El que más asistencias tiene, digamos que en los últimos tiempos, incluyendo la última parte de la liga, es Mbappé. Pero no son jugadores asistidores realmente. ¿Cuál es el más picante dentro del área? El más difícil de marcar.
9: No, Mbappé. Bien, Mbappé.
8: Yo creo que Haaland. Haaland es un jugador terriblemente difícil de marcar, sobre todo por el volumen del cuerpo que tiene. ¿No?
9: César, ayer se tiró Mbappé ese penal que le regalaron. Menos mal se lo comió, porque era un penal inventadísimo por él y por el árbitro. Nunca lo tocó, nunca hubo contacto y se lanzó. Por si acaso, que Argentina es la única que le regalaron un penal a Francia también, para que la vayan apuntando por ahí.
8: Bueno, para mí fue penalti, el que pitaron fue penalti, pero hubo otro por ahí que también pidieron.
9: Para mí fue penalti,
8: lo cruza totalmente. No, para mí no se tira nunca, Steven. Para mí fue penalti. No. Un abrazo a don Jorge Ceballos Acosta, colega de Cartagena que nos escribe permanentemente, nos oye, está aquí en el Campeonato del Mundo. Gracias por las opiniones y los conceptos. Steven, lo cruzó, ¿cómo no? ¿No fue penalti para usted el que le hicieron a Mbappé?
9: No.
8: Para mí sí, clarísimo. Fíjese
9: no,
8: cómo
9: hay un video clarísimo,
8: opiniones.
9: César, una cámara frontal donde evidentemente manda la barrida del jugador de Marruecos. Pero el señor Mbappé salta y no hay contacto. No hay contacto, no. César. Nunca lo toca. Si no hay contacto, no hay penal. Si no hay contacto, no hay falta.
8: No estoy de acuerdo con don Steven Arce, pero bueno, son opiniones. Ya seguimos.
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19: 1:32 PM.
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8: Sí, una pasión, la que estamos viviendo en el Mundial. Por ejemplo, don Willy Bock no está de acuerdo con esa pasión de los hinchas que pagan boletas carísimas, desplazamientos carísimos, y vienen al campeonato del mundo. María Vanegas dice que su hijo tiene un emprendimiento de camisetas, que cómo hace con la marca que mencionaron ayer. 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
9: ¿Ya pensó en el nombre de nuestra marca, César?
8: Estoy en eso, estoy en eso. He consultado varias inteligencias artificiales, algunos expertos en mercadeo aquí cercanos a FIFA. Usted sabe que ellos son campeones del mundo. Uy, tengo unas historias para contarles, pero después de cómo ha manejado el mercadeo la FIFA en la Copa del Mundo, cómo es el tema de las vallas de publicidad, cómo es el tema de las... Mejor dicho, hay cualquier cantidad de historia.
9: Carlos Cabanzo... ¿qué me dice de los comerciales de Messi aquí? Los comerciales de Messi son un espectáculo. Uno de pilas que,
8: ¿usted
9: que,
8: ve el de
9: que
8: Nike
9: va el
8: que...
9: señor... Señor.
8: ¿El de Nike del año pasado que sacaron ahora con motivo de todo lo que estaba pasando?
9: No.
8: Con
9: no,
8: una
9: no,
8: inteligencia.
9: Pero hay unos buenísimos. Hay otro de Vinicius con audífonos de cancelación de ruido que va por toda la calle. No. Sí. Hay unos comerciales buenísimos durante esta Copa del Mundo.
8: Tremendo. Carlos Cabanzo dice que para mí la selección tuvo un excelente desempeño. Lo de los penaltis es cuestión de suerte. También falló Messi, falló Mbappé. Lo que sí me preocupa es tener un técnico
9: pero Mbappé, suramericano. Mbappé dijo que él había errado el penal gracias al árbitro, que no fue por él.
8: Disculpa, chimba. Jugador como Mbappé se va a distraer por el árbitro. No.
9: Oiga, hostia. Pero ahí es donde uno dice que son humanos también. Porque verdad,
8: y que eso puede distraer. Yo creo que eso distrae.
9: Mucho, mucho, mucho.
8: Eso es lo sacó
9: de
8: concentración.
9: Ayer fue incómodo,
8: pero...
9: César.
8: Sí, pero
9: fue
8: no
9: incómodo
8: me
9: porque,
8: decir,
9: mire,
8: pues que...
9: El check del penal duró como 2 minutos. Luego el árbitro, sí, cóbralo. Luego el árbitro, no, que acomoda el balón. Luego el árbitro, no, dame 10 segundos más. César, cualquiera de verdad sí. Se estresa y pierde la concentración.
8: Sí, pero me parece que es disculpa, aunque tuvo que ver seguramente un jugador como Mbappé. ¿Sabe qué pasó? Lo esperó hasta el último momento y el arquero también lo aguantó. Y ahí ya no tuvo más remedio que escoger un palo y el arquero lo advirtió. Carlos
9: Cabanzo, ese bono.
8: Claro, sobre el técnico suramericano, dice que se debe pensar en un técnico extranjero o colombiano. Solo le doy un datico, don Carlos Cabanzo. Ninguna selección en la historia de los mundiales ha ganado con técnico extranjero. Ninguna. Todas con técnicos nacionales. Y en Suramérica, creo que, salvo en Colombia con Tosa Veselinovic y Popovic, son muy contaditos, Steven, los técnicos europeos que han triunfado en el fútbol suramericano. Muy contados.
9: Eso es cierto, pero todos de todas las nacionalidades que han salido campeonas del mundo han tenido grandes técnicos de la historia o en la historia. Los técnicos alemanes
8: locales.
9: Son consagrados, los italianos, los españoles, los brasileños, los argentinos. Todos esos son técnicos de renombre. Digamos que no. Los técnicos colombianos nunca han sido técnicos de renombre, salvo en un momentito chiquito de la historia.
8: Maturana.
9: Y bueno, y dirigir Flamengo para el caso de Reinaldo Rueda, pues me parece que fue importante también. Sí, hemos tenido unos poquitos, pero no hemos tenido, o sea, los técnicos colombianos no son técnicos de renombre, así nos duela esa verdad incómoda.
8: Sí, la ocupación de los estadios en el Campeonato del Mundo, 99.7%, más de 65,000 espectadores en promedio. Y el hecho en redes que más visitas generó fue el remo de los vikingos de Noruega. 172 millones de visitas en un short de
9: espectacular.
8: TikTok.
9: Espectacular.
8: Espectacular. Y además yo creo
9: que
8: eso
9: ha
8: generado un cariño.
9: Es una de las imágenes que ha dejado esta Copa del Mundo.
8: Hacia Noruega muy especial de toda la gente. Y don Walter Murillo Quintana hace una pregunta. ¿Cuándo van a quitar el fuera de lugar del fútbol? Don Walter, nunca.
9: Nunca.
8: El fuera de lugar
9: se acaba el fútbol.
8: Es el origen fundamental de la táctica y del fútbol como se juega actualmente. Eso nunca se va a quitar porque además viene del rugby. En algún momento contaremos y estaremos hablando del tema para todos ustedes. Y,
9: no, César, se acaba el fútbol, por Dios.
8: Se acaba el fútbol. No, eso no se puede quitar.
9: Claro,
8: además,
9: favor.
8: Todo el funcionamiento táctico y toda la estructura de pensamiento que tiene el fútbol parte del fuera del
9: lugar.
8: Que ha tenido únicamente tres cambios a través de toda la historia. Mire, mire, escribe...
9: César, a mí me tiene sorprendido, venga, le doy esta, porque me tiene sorprendido que no vaya a ir en España Pedri. Va Rodri Hernández y va Fabián Ruiz.
8: No ha jugado
9: Kevin
8: bien.
9: De Bruyne va de titular en este partido, es decir, le manda la pesada la selección de Bélgica a España, aunque De Bruyne no había jugado en el anterior partido como titular, y en cambio ellos sacan a uno de sus mejores hombres. Sí va Yamal, sí va Olmo, Baena y Oyarzabal, que han sido exitosos hasta ese momento en el Mundial.
8: Dijo De La Fuente, el mejor Yamal estamos por verlo, va a ser el gran jugador del Campeonato del Mundo, piensa por supuesto en llegar a la final. Y don Guillermo Campo escribe y dice, ¿por qué las opiniones de César y Diego son tan distintas si trabajan en la misma empresa y en las mismas transmisiones? Y no está de acuerdo con las transmisiones con las opiniones de Diego. No, don Guillermo, son distintas porque pensamos diferentes, pero...
9: Pues maravilloso que así sea, ¿no?
8: Claro, además, cuando Diego opina del técnico, tiene suficientes argumentos para opinar del técnico y para decir que no está de acuerdo en que...

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9: Bueno, el más inteligente, voy a mencionar a Lucas González, porque escribe don Jorge Enrique Hernández, de la ciudad de Bogotá, hincha de JJ Trujillo, y dice que Lucas González votó al Deportes Tolima. Y yo no creo que lo haya votado, simplemente en
10: no estoy
9: su
10: de acuerdo.
9: Contrato tenía una cláusula, le dieron una oportunidad como lo de Atlético Nacional, y no la va a desperdiciar Lucas González nunca. Yo creo que eso está claro, Steven.
10: Es que los técnicos, César, son como trabajadores común y corriente, como usted, claro, como yo y como cualquiera de los 25 o 30 millones de personas que trabajan a diario. Claro, si les llega una oportunidad, mejor la analiza. Y si es una buena oportunidad, la toma. Eso, no hagamos drama sobre ese tipo de cosas. Los futbolistas los he visto pasar de vestirse de azul a rojo, de verde a rojo, de amarillo a verde. Es natural, es normal, es un trabajo. Lo que pasa es que estamos en medio de... Yo creo que en un momento de hasta de divisiones en el propio deporte, donde tú no puedes pasar de un lado al otro porque eres un traidor, no estoy de acuerdo con eso.
9: Pero además era natural que si le ofrece Atlético Nacional, él y cualquiera hubiera aceptado Atlético Nacional.
10: Fuera, claro.
9: Y seguramente que le va a ir muy bien en Atlético Nacional. James Aguirre, jugador de Millonarios, lo anunció el Once Caldas. Millonarios quería Parra, al final lo de Parra no se pudo dar porque el Once Caldas no lo soltó. Pidió una plata que no podía pagar Millonarios, pero me parece que James Aguirre como alternativa de Javier Burray es una alternativa buena. A mí me parece que es muy buen arquero, fue figura del Once Caldas en el primer campeonato del año pasado, pero perdió el puesto con Joan Parra.
10: ¿Pero van a traer otro arquero más a Millonarios?
9: No, yo creo que ya no. No, yo creo que ya no. Y de pronto se queda entonces... Novoa. Pero
10: sería Aguirre sí. Y Novoa. Hombre, yo sí le buscaría un reemplazo a Novoa. A mí Novoa no me gusta, lo he dicho desde el primer día. No me gustó en América y no me ha gustado en Millonarios.
9: La idea es esa. Lo que pasa es que no hay muchos arqueros disponibles y tiene que ser arquero colombiano.
10: Bueno, yo seguiría buscando. A mí Novoa no me gusta.
9: Sí, no le fue bien en Millonarios. Y el Pachuca sale de Ener Valencia, el delantero de Ecuador, 36 años. En la primera temporada, 2013-2014, 18 goles en 25 partidos. Y en la temporada 25-26, 26 goles en 47 partidos. ¿Usted lo contrataría para el fútbol colombiano a Ener Valencia?
10: Ya. Y además,
9: también,
10: ¿pero por qué sale? Pero con esos números, ¿por qué sale?
9: No sé. No tengo la razón de por qué sale. Pero sin duda que es un jugador impresionante.
10: Estuvo sonando para el América hace un año.
9: De los últimos 8 goles de Ecuador, 7 fueron de Ener Valencia. Bueno, don Steven, pendientes, ya viene el fenómeno del fútbol con el partido entre España y Bélgica, que va a ser un buen partido. Vamos a ver qué pasa. Gracias, chao.
10: Chao.
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0: Obviamente lo prometimos, obviamente lo cumplimos. Porque sí, se fue Colombia y la tusa es muy brava, pero la fiesta sigue. Show must go on, mi querida Diana. Con Colombia o sin Colombia, igual todavía tenemos pendientes conocer a los semifinalistas. Ya tenemos a Francia y sobre todo conocer al campeón de la Copa Mundial de la FIFA 2026, mi querida Escorpión.
3: Que ya casicito, tenemos los días contados para conocer a ese gran campeón. Y bueno, pues Francia, que era uno de los favoritos, ahí está.
0: Correcto.
3: De las sorpresas también que se han dado, pues Bélgica puede ser una de esas también, porque no estaba entre los favoritos.
0: Es verdad.
3: Y Luisca, déjeme le hablo del estadio del día de hoy.
0: Exa, le iba a preguntar, ¿para dónde nos vamos hoy? ¿En dónde estamos hoy?
3: Mire, le cuento que el estadio es el SoFi Stadium de Los Ángeles.
0: Yes.
3: Un estadio con capacidad de más de 70 mil espectadores.
0: Ah, se parece al de techo.
3: Tío. No, igualito. 70 mil espectadores y además es considerado uno de los más modernos. Pantallas por todos lados, tecnología por todos lados. Vamos a ver una de las mejores transmisiones, de hecho, el día de hoy, porque tiene algunas cámaras ubicadas estratégicamente en la cancha. Así que lo veremos en el partido.
0: ¡Ish, qué buena! Ese es el estadio donde juegan dos equipos de la NFL, del fútbol americano, que son los Rams y los Chargers, obviamente en Los Ángeles, exactamente en Inglewood, en California. Ya en un ratico vamos con la terna arbitral, que hoy, si no me equivoco, es inglesa. 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Vea, hoy. Va a estar repartiendo, impartiendo, no repartiéndolo como Chris Hugo, sino impartiendo justicia el señor Michael Oliver de Inglaterra.
3: ¿De dónde? Ah.
0: Acompañado por Stuart Bourne, también de Inglaterra, y por James Mainwaring, también de Inglaterra. El cuarto árbitro va a ser Ramón Abate Abel, porque es brasileño.
3: Ok.
0: Y desde Australia viene Jared Gillette. Hoy para acompañar. 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Nosotros ya nos vamos a ir trasteando a radioactiva.com, porque oficialmente vamos a dar inicio a un partidazo entre España y Bélgica. El que gane se enfrenta la próxima semana a Francia en la semifinal. Dios me la bendiga a quien está llevando la pelota. Tres pelotas veo a esta hora del Mundial. Por ahora, gracias. @ Diario Vas Colombia, @ Radioactiva Colombia y a mi querido Cris H de nuevo. Que nunca falte el agradecimiento, papá. Gracias, porque vamos a hacer cambio. De la previa sale Cris. Ya va a mirar a quién traemos, mi querido Cris H. El micrófono es todo suyo, porque pues Radioactiva parece que uno se despidiera, y la verdad es que míreme a mí. Míreme a mí.
4: ¿Cuántas veces se ha despedido?
0: Nunca, nunca, pero en cualquier momento. Agárrenme agosto y verá. Mi querido Cris H, gracias por tanto.
4: No, a ustedes, Luis Carlos, a todo el equipo de Radioactiva y a toda la gente que me aguantó al aire varias veces. Fue un placer estar con ustedes también. Y les agradezco, solo agradecimiento.
0: Buena, monstruo, tome ahí, tome el puño.
4: Gracias.
0: Sale Cris H con la número 4 por el costado derecho y entra con la número 3, lateral por izquierda, el señor Canilla. Hoy de mucho Danny Boy, con una de esas mensajes, preguntas que siempre ha hecho el diamante eléctrico. Grande Canilla, entrando a la titular. Dani, usted sí, cuéntemelo, Diana.
3: Parece que la rubia que veíamos ahí llevando el balón es una creadora de contenido belga, Céline Dep.
0: Dios la bendiga, ¿oyó? Estaba bastante interesante la generadora de contenido. Ya estamos en radioactiva.com. Gracias a quienes hicieron parte de la transmisión en YouTube. Y obviamente nos quedamos también a través de nuestras frecuencias, Diana, pero si hay invitados y largos, porque hoy tenemos de todo. Hoy tenemos a quienes hacen posible el rock and roll, y ya con los equipos preparándose para entonar los himnos, para decidir quién saca, quién va a qué lado. Pues de una vez, Diana, que empiece el rock and roll.
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0: Ya con el gran Canilla, que usted sí no se despide hoy, ¿verdad, Daniel?
6: No, es que todavía no.
0: Usted le queda, usted vive todo el mundial con nosotros.
6: Sí, señor.
0: Bien. Y el que ha vivido también todo el mundial con nosotros, Diana Higuita.
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0: Claro.
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0: Compensar con el rock and roll, mientras ya está sonando el himno de España, que es de los pocos himnos que no tiene letra. Solo es un fa, fa, fa, fa, fa, fa, fa, fa, fa, fa. Yo que me fui a seguir a la selección de España por mi familia hace bastantes años, Diana, en el 2010.
3: Sí, señor.
0: Yo le decía a mi cuñado, ¿y qué cantan? Y dice, no cantamos, solo seguimos el ritmo. Entonces siguen la melodía y hacen lo, lo, lo, lo, lo, lo, lo, lo, lo, lo. Y ya está. Pero ya están en el himno de España, mi querida Escorpión. Ya.
3: Lo dice usted, sí, señora. Ahí estabas mostrando en las tribunas y la gente la, ra, ra, ra.
0: Sí, muchas veces le critican, también, pero ¿por qué no cantan? Porque es que no tiene letra.
3: No tiene letra, es instrumental. 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
0: Argos, luz verde, y luz verde para también darle inicio al himno de Bélgica, que creo que es el de Gautier, que estábamos escuchando hace un ratito. Ahí los vemos haciendo Somebody That I Used To Know. Y hablando de Somebody That I Used To Know, con este señor hemos narrado hasta en Sesquilé. Hemos narrado desde pizzerías, hemos narrado de bajo alcantarillas, desde
3: ayer
0: el cielo,
3: moteles,
0: desde los estadios. Hemos roto todos los récords cuando hicimos el primer partido en la historia del rock and roll, que fue a las 4 de la mañana, cuando Santa Fe coronó la Suruga. Hemos hecho el contraste, porque hicimos final del mundial anterior en el Movistar Arena. Es un placer. Hoy, repartiendo voz y goles, como siempre, ya lo oyen aclarando la garganta, porque hoy estoy seguro que sí lo van a poner a cantar, el querido Alfonso, más conocido como Rafael Cifuente. ¡Rafiki! ¡Rafiki!
7: ¡Qué rico que me abriera el micrófono!
0: ¡Eso ya está abierto!
8: ¡Canilla, ábrelo! ¡Canilla!
7: ¿Ya lo abrió?
0: Ya está abierto.
7: Gracias, Canilla.
3: Listo, no sé, listo.
7: Tenía que irse con su cagadita.
0: Sí, oye, pero le quedan todavía dos.
7: Pero acá estamos. Felices, Luisca, en una edición más del Rock and Gol. No me acordaba de ese partido de la Suruga Band. De ese tiempo estamos dándole.
0: Desde ese tiempo, Rafa, la cabina era diferente a esta, pero hay una foto muy famosa juntas con usted y conmigo y Rogelio viendo el amanecer. Uy, sí, en el primer partido que se hizo a esa hora.
7: Claro, y además todavía, eso fue en el año 2015, puede ser. O 14, no me acuerdo la verdad.
0: Qué madre, mucho
7: tiempo. Ningún equipo colombiano todavía ha ganado en Japón.
0: Buenas tardes.
7: Tiro facto. Cuando ya está mi equipo, hoy voy por las belgas, Dianita.
3: Ay, ay, ay, no me diga eso. Entonces se las va a dejar ver porque yo voy por España.
7: Hoy voy por el equipo belga porque quiero que Luisca, que tiene ese acento, la sangre corre por sus venas y la camiseta, aunque no sea original, es de España.
0: Es original.
7: ¿Es original?
0: Claro,
7: ¿de verdad?
3: Es de España.
7: Sí. Así pro-bordado. ¿Cómo se llama eso? Termosellado.
0: No es sticker, esto es ya. Con el 14 de Xavi Alonso, que ya... Esta camiseta, Rafa, es mayor que Canilla.
7: ¿De verdad? ¿Cuántos años tiene?
0: Esta camiseta tiene 16 años, tiene esta camiseta.
7: Claro, es mayor que Canilla.
0: Es mayor, ¿eh? ¿Usted cuántos tiene? ¿14?
8: 23, pero gracias.
0: Ahí le voy dando
7: 14 de fumar.
0: Sí, exacto, con 14 de andar pegándole al boxer.
7: De pegarle ahí a la... ¿Cómo se llama esa cosita? ¡No!
0: Esto es fútbol, Canilla.
7: Yo me refería... ¿Cómo se llama? ¿A la anguila? ¿Cómo se llama esa vaina?
0: ¿Peter?
7: No, Peter.
0: ¡Ah, Narguila!
7: ¡Narguila!
0: ¡La anguila!
7: No, es que yo soy un papá. Yo veo a mi hija en eso y yo, ¡quita esa anguila de ahí!
0: Ya quedó Peter la anguila hoy narrando el rock and roll.
7: ¿Pero cómo se llama?
3: Peter.
0: Se llama Narguila. O
7: Narguila.
0: Dicen Narguile.
7: Narguila.
0: Porque
7: listo.
0: Son incluyentes.
7: Es una narguila.
0: Narguile. Para el incluyente y narguila.
7: Narguila para. No, entonces, no sí. Yo me refería a eso, no a.
0: Tiene una pinta de gustarle a narguila a usted.
7: Sí, todo, pero
0: Canilla.
7: Toda.
3: Además. No le vaya nada.
0: Toda la manguera.
7: Tiene una pinta que se clavó dos antes de llegar al rock and roll.
0: Que tiene carbón en los bolsillos. Bueno, Diana, ¿con quién vamos a empezar el partido para revisar alineaciones?
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0: Rafita.
7: A ver.
0: De una vez, para que la gente sepa quién se va a parar con quién.
7: A ver, arranque, por favor.
0: Escape, vea, escape de fondo para presentar la banda de España. La banda invicta, aunque Bélgica también llega invicta en 18 partidos, esta gente llega invicta en 35. Unai Simón, Pedro Porro, Cubarsí, Laporte y Cucurella, Fabián Ruiz, que hoy reemplaza a Pedri en la titular, Rodri, el capitán, Lamine Yamal, Dani Olmo, Alex Baena y Mikel Oyarzabal, la banda titular de España. Vamos a por ellos, tío.
7: Vos,
0: ¡a por ellos!
7: ¡Súbele, súbele, Canilla!
0: ¡A por ellos!
3: ¡Vamos! Eso.
7: ¡Y viene!
0: Y al frente, la banda de Gautier. La banda belga, los carebelgas que así nos dicen.
7: Uy, búscate una de Tecnotronic.
0: Carebelgas por no creer en ellos. Rafa, sí. Courtois en el arco, el mejor arquero del mundo, según lo que decía el chat de Radioactiva. Ya superó a Neuer.
7: Un artista.
0: Y tenemos línea de cuatro en el fondo con Martín de Kuiper, con Ngoy, con Michel y con Castañe. Luego viene Raskin, que le dicen Ball. También está Vanaken, Leandro Trossard, Kevin De Bruyne, Jeremy Doku y el señor Charles de Ketelaere. En la punta, España-Bélgica, cuando hay minuto de silencio, pero ya se viene a mover la pelota porque vamos a conocer, Rafa, entonces, ¿cuál va a ser el rival de Francia en la semifinal?
7: En mi polla. Epa. Tengo a España.
0: Epa.
7: En mi polla. Ese es el que creo. ¿Que cuál quiero? Bélgica.
3: ¿Pero por qué?
7: Porque ya quiero que haya una sorpresa en este mundial. Es que todo el mundo está hablando ya de Francia-España en la semifinal y de Argentina-Inglaterra.
0: ¡Ey, ey!
7: O sea, calma.
0: Calma. Dijeron calma. Lo mismo que Colombia-Argentina y el que juega es Suiza.
7: Óyeme, mira. Esto es belga, Tecnotronic.
0: Dale, mi care belga.
7: Vamos.
0: Te voy a hacer el Inarra. Te voy a hacer el Inarra porque la voz hasta que aguante. 2 de la tarde en punto y la FIFA no es como el FPC. Aquí ya se mueve la pelota. Comienza el Rock and Roll de Radioactiva. Inarra. Ah, ah, ah, ah, ah, ah, ah, ah, ah. Rafa, Rafa Cifuente. Con la teutona Diana Higuita. Hoy explorando narguila y carbón en la consola Carilla. El carbonero, le dicen. Y Luisca Guerrero, quien te comenta hoy. Se mueve la pelota y Sara Arciniegas, que no ha llegado. Se movió la pelota, Rafita. España-Bélgica está al aire.
7: Gracias, Luisca. Estamos al aire en el Rock and Gol de Radioactiva. Rudy García, el técnico belga, que empieza a tomar apuntes desde muy temprano. España, que juega con su uniforme tradicional, es
3: hermoso,
7: decir, la camiseta roja, la pantaloneta y las medias azules, mientras que los belgas tienen su uniforme suplente, es decir, camiseta azul, que está de moda, ese color pastel, con algún rosadito.
0: Es verdad.
7: Que se ve lindo, la verdad, es que esa combinación es bella. La pelota la tiene Lamine Yamal.
0: ¿Qué pasó? Déjeme,
3: le voy a buscar un dato de esa camisa de Bélgica hoy, porque creo que es un homenaje que están haciendo. Lo alcancé a leer por encima esta mañana, pero ya les confirmo cómo es.
7: Por favor, homenaje a la belga.
0: Es pues un homenaje, es correcto, a la cultura belga. Le gusta mucho la belga, ¿sabe?
7: ¿A quién?
0: A Diana, pues ¿a la quién?
7: Cultura. Ah, la cultura belga, sí.
0: La cultura belga,
3: sí, claro,
0: Diana,
3: me mantengo buscando belga en el internet ahí
0: es
3: para
0: verdad.
3: Poder estar
0: ella
3: culturizada.
0: Dicho, claro, siempre me ha dicho que le gusta. Bueno, llamo a España, Rafita.
7: Abriendo por la izquierda, ya va España. Uf. Siempre el que sube es Cucu. Soy Cucurela, me como la paella. Allá va por la izquierda, España en el área, Cucu, Cucu. El pase que iba.
3: Primer
7: buscando
3: susto.
7: Siempre a Dani Olmo. Y la pelota la alcanza a tocar un jugador belga, mientras enfocan a Lukaku, diciendo ya empezaron estos manes y van 2 minutos y ya en velocidad por ese lado iba Baena, pero también llegaba Cucurella, querido Luisca.
0: Y es que hubo cambio de última hora, Rafita, no sé por qué, ya le voy a averiguar, porque el capitán de Bélgica, que suele ser Tielemans, se quedó en el banquillo.
7: ¿No jodas?
0: Habían entregado el 11 titular, de hecho lo hablábamos con Diana, Tielemans era el titular y se queda en el banquillo, por eso lo enfocaban también al lado de Lukaku y por eso el capitán Kevin De Bruyne se lleva próximo a España con uno de los más protagonistas en la selección ibérica, que es el señor Alex Baena. Tocaba con Cucu, como decía Rafa, y Cucurella buscando a Dani Olmo. Salió con todo España, claro, hoy ya se acabó la bobada. Hoy sí les toca ya salir con todo lo que hay.
7: Sí, ya es que hoy es vencer o morir. A mí me sorprende el récord que usted me lleva contando desde que arrancó el Mundial con
0: literal.
7: España. Y es que no le han hecho gol primero en el Mundial, pero llegó sin que recibiera gol desde hace mucho tiempo España.
0: 614 sumando minutos los de Unai Simón sin ver gol en contra y 35 partidos de España sin perder. Ahora, Bélgica viene con 18 partidos sin perder.
7: Bueno, pero...
0: Buen choque.
3: Ya.
0: ¿Qué pasó, Diana?
3: Ya encontré el dato. Mire, es un homenaje al pintor belga René Magritte.
0: Uy, aguánteme que va a España, René Magritte.
7: ¡Hágale! Olmo abriendo para Baena. Allá va España, tío, tocando atrás.
0: Joder, a por ellos.
7: La tiene ahora el capitano. Buscando siempre a Cucu. Cucu por izquierda, tocando atrás la pelota, el centro que venía al primer palo. Primero estaba ahí, ese es Raskin Ball.
0: Yes.
7: Que tocaba
3: venga,
7: la
3: contando.
7: Pelota y se va al saque lateral. Por ahora España maneja los ritmos del partido, la tiene, Bélgica que espera, aguanta con tranquilidad. ¿Sabe qué me gusta de España? Que juega tanto por la izquierda, ahora se va por el sector derecho buscando a Lamine Yamal.
0: Uy,
7: ¡a Yamal, Yamal, Yamal, Yamal, Yamal!
0: ¡Lamine Yamal!
7: ¡Cada día yo te
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7: más!
3: Que te quiero
0: esa
3: más.
0: Canción, se hace gol Yamal, hay que ponerla.
3: Sí, por favor.
0: Yo va, mi querido Canilla.
7: De la cartera.
3: Venga, mis queridos amigos,
0: cuente a ver,
3: les termino de contar el datico porque está chévere. El pintor tiene una frase que es, esto no es una simple pipa. Entonces la camiseta estaba bautizada con esto no es una camiseta, esto no es una simple camiseta. Y de hecho tiene la frase escrita ahí, va a ser conmemorativa. Y si ganan hoy, pues imagínense, va a pasar a más.
0: Qué lindo, Dianita, qué lindo, Dianita.
7: Qué gran dato.
0: 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Constructora Bolívar.
7: Ish. Ish,
0: sale Doku, se vino la culebrita.
7: Esa salida de Doku atrás, haciendo bicicleta, pero la recuperó rápidamente España, la perdió España. Ahora se viene el equipo belga.
3: ¡Ah!
7: ¡Vamos la belga! ¡Vamos la belga!
3: ¡Eso!
7: Y hablando justamente de la selección belga, saludamos a Sarita, que ha llegado. Se suma a la mesa. También le encanta, al igual que Diana, la cultura.
11: Sí, no, de hecho, de nuestros amigos belgas hay muchas cosas que me encantan, no, pero ya estamos en modo partido, en modo fulbo. Pedri, ¿qué? ¿Por qué me lo sacaron?
12: Se quedó banqueado.
11: Ay, ¿por qué me lo banquearon? ¿Alguien me cuenta? ¿Me explica?
3: Nadie sabe.
12: Creo que por cuidarlo, porque venía algo tocado y porque tampoco es que haya tenido un gran momento. La primera perilla, Sara Lucía, es la tuya, para que la muevas.
7: ¿Hace cuánto no mueve una perilla, Sara?
11: 12 horas. ¿De qué estoy cojando?
7: ¿Qué pasó?
3: ¡Que juegue la belga!
11: ¡Mentiri! Es que el modo Bambi.
12: Claro, el modo venado. ¿Cómo va, Dianita? ¿Cómo va la vida?
3: Ay, voy muy bien. 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
7: Allá va, Iba.
12: Sí,
7: la mil llamada. No ha podido, quiere despertar, pero por ahora lo marcan bastante bien por el sector derecho del equipo español. Allá va Pedro Porro, el amigo de Canilla, Porrito, tocando para Dani Olmo. Porro Olmo, y la pelota atrás con tranquilidad. Ahora para la selección española. Cubarsí, que levanta la cara. Todo España en terreno de los belgas. Los belgas que aguantan, que esperan. Doble línea de cuatro con paciencia. Muy parecido al partido de ayer, Luisca.
12: Sí, muy parecido al inicio de completamente Francia volcándose a la rival. Uy, qué mala entrega de Merick Laporte. Regaló la pelota a Bélgica. Ahora van los carebelgas con De Kuyper. ¿Cómo juega este señor? Y con De Bruyne, que Rafa, De Bruyne es uno de los que se nos va.
7: Se nos va. Ese es otro del último baile.
12: Ese es otro del último baile.
7: Y De Bruyne sí se nos sienta con Cristiano, con Messi, ¿no?
12: Pues de toda la lista que teníamos de los que se van.
7: Con Neymar.
12: No estamos diciendo que es que sea de los mejores de la historia, no. Estamos diciendo que de los que se van en este mundial, pues obviamente es de los que hacemos despedida, como James, como Mohamed Salah.
7: Kevin De Bruyne.
12: Lo de Kevin De Bruyne. Está en Nápoles, ¿no? De Bruyne, Zaragüeya.
11: Sí, está en el Nápoles. Ya está. Pues como que ya no tiene el foco mediático que tenía antes.
12: Pero sigue siendo el que...
11: Ah, no, la magia y la calidad de este muchacho, nadie, este, o sea, es innegable.
12: Así habla mi tía.
11: No, es que todos son jóvenes.
7: Este chico.
12: De perro.
7: La pelota la tiene el chico Olmo, tocando por la derecha, jugando para Porrito. Porrito devuelve para Cubarsí.
11: Me gusta.
7: Abriendo ahora para Laporte. ¿Qué va a hacer España? Tiene a Cucurella, prefiere jugar por la mitad. Allá va con Rodri. Abriendo la pelota, busca romper las líneas, pero la verdad es que Bélgica está bien parado y por fin la tocó De Bruyne.
12: Por fin.
7: Pero no pasó nada y hay saque lateral para Bélgica.
12: Y el desespero de Cucurella, que le dice a Cubarsí, también a Rodri, pero si me van a poner a correr, si me tienen a mí...

0: Al que bajaban después del pase, por fin hizo algo diferente España, era Yamal, sí. Se cambió de costado, se fue por el sector izquierdo y lo terminan bajando, pero por fin un pase al espacio, al vacío, buscando la velocidad de Yamal y hay tiro libre peligroso para España.
1: Y se despertó también Fabián Ruiz, que recuerden hoy está reemplazando a Pedri en la titular y para eso entró Fabián, para que rompa líneas como lo hace en el Paris Saint Germain con sus pases. Buena zurda que tiene el jugador del PSG, hay tiro libre, ¿será Yamal? ¿Será Baena? ¿Quién va a cobrar?
0: A ver, ¿dónde la pone? Creo que es Baena, ¿no?
1: Sí, señor.
0: Baena, pierna derecha. A ver, la pelota, al arco, cucu, quedó viva, la tengo viva, la pelota la tiene España en el área, intentaba Rodri, pero quedaba en un jugador de Bélgica, luego cucu, y más con desespero que otra cosa, Bélgica saca la pelota, y nuevamente recupera España, que ha hecho más por el partido, y en 9 minutos, por lo menos, si no ha rematado al arco Luisca, sí ha tenido las opciones más claras.
1: De acuerdo, y es porque están muy concentrados, tanto Mechelle como en Goy, los dos centrales de Bélgica y apoyados muy bien por Raskin, que le dicen también Ball. Que están buen bloqueando nombre. Todo remate. No han dejado a España, que ya llegó con Yamal, que ya llegó con Rodri. Buen remate de Rodri que se estrellaba precisamente en las Raskin de Ball. Mi querida Diana Higuita, 10 minutos de partido.
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1: 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Cheers. Que el único, uy. Se metieron los brujos.
2: ¿Brujería?
0: Mira, David Bisbal.
2: Es el man de Gana.
1: El único que no ha tocado la pelota en el partido se llama De Ketelaere, el que hoy es el 9 de Bélgica.
0: Charles. No, Charles.
1: No ha aparecido ni cerca de la pelota, solamente lo tienen corriendo de lado a lado. Es el número 17, Rafa, el que ya ve que está mamado. Ese es el 9 de Bélgica.
3: No tiene piernas ni aire, el que no, se está ahogando.
0: Es que ha sido todo de España, pero ¿qué? ¿Sabe tampoco quién ha aparecido?
1: ¿Quién?
0: El 9 de España.
1: Mikel Oyarzabal, sí.
0: Oyarzabal tampoco le ha tocado.
1: Ni el 9 al otro. Por ahora, muy trabado el juego por la mitad de la cancha y buscando mucho por las bandas. Tanto a Lamin, Yamal y por el otro lado también a Jeremy Doku.
0: Uy, ¿ganó? No, bien el cierre, qué bien. Grande qué el cierre de Ruiz y la pelota queda para Unai Simón. España que intenta salir, que quiere tocar el estadio totalmente rojo, pero no sabemos porque los dos equipos tienen camiseta roja, tanto Bélgica como España. La pelota la tiene ahora el número 22, Escubarsí, que está parado. Es el primer volante increíble, todo España.
1: ¿Todo?
0: En campo de Bélgica, pero Bélgica se para bien, doble línea de cuatro, aguanta. Y a ver qué intenta hacer por la izquierda. Necesita que Cucurella pase, ¿no?
1: Porque sí, es que, de hecho, mire que Cucurella es el que está marcando el pase, pero como no se lo dan, prefiere retroceder y el juego por ahora pasa por Rodri, por Cubarsí y apoyado. ¡Uy, mira Oyarzabal!
0: ¡Oyarzabal en el área! ¡No, marica! ¡Oyarzabal!
2: ¿Qué dice? ¿Qué mano?
0: ¿Remató?
3: Sí, está
0: no, pero
3: pidiendo la mano,
0: cerca.
3: Pero es que por la distancia del balón a la ejecución de la mano, pues no van a sancionar penal. Si hay mano, no es sancionable.
1: Pero qué balón el que metió Cubarsí. Vio perfectamente cómo se cambiaba de lado tanto Oyarzabal como Alex Baena, que era el que al final entraba a rematar. Para mí eso es un penalazo, Rafa.
0: Pero es lo que dice Sara Luisca, sí es mano, pero está muy cerca, entonces no
3: se pegó desde acá el balón en la mano.
0: O sea, no tienes opción.
1: Profe,
0: de...
1: penal.
3: No, eso era hace 10 años donde todas las manos dentro del área eran sancionables, pero esa regla se ha trabajado y adaptado.
0: No es una posición antinatural, no estás abriendo la mano para evitar que pase el balón, es que la tenías ahí y no te dio tiempo de nada.
1: Es verdad, tienen toda la razón.
0: Pero si es mano, obviamente, pero pues está...
3: ¿Es sancionable?
0: Está a 50 centímetros.
1: Ya decíamos que tienen toda la razón.
3: Ya la tenía encima, ya.
1: Bueno, el jugador más activo en Bélgica es De Kuyper, el jugador del Brighton, que otra vez llega por costado izquierdo. Buscaba un centro, pero al final las manos de Unai Simón dijeron nada. Ya vamos 14 minutos de partido. Y por ahora todo es de España. De Kuyper, Diana Higuita.
2: Le vamos a dar entonces a él, el jugador Balbolín, en este momento.
1: Sí, me gusta para Bélgica.
2: ¿Sí? Bueno, listo. 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
1: 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Rafa va a España con el señor Baena.
0: Y a
1: con
0: ver, Cucurella, que se come una paella.
2: España, clávame la España.
3: Comió la paella y el pase.

0: hoy Cucurella, ¿no? No he visto el Cucurella, pues, del partido pasado, que pasaba al ataque y demás. Pero bueno, ¡vamos! Allá viene Yamal.
1: No.
0: Se equivocó al final intentando hacer una pared, creo que era con Oyarzábal. Y viene Doku, que ha sido el jugador por lo menos más insistente en Bélgica. Allá va Doku. Uno, dos, de afuera hacia adentro. Está Kevin De Bruyne en el área. No se la quisieron tocar, hombre, pero si estaba De Bruyne. Sin y falta. La pelota queda ahora para el equipo belga. A ver si en esta un centro. Primero Cucurella. Y ahí saque lateral a favor de los belgas.
1: No han dejado tocar la pelota tampoco a Leandro Trossard, que intentaba un centro, pero apareció antes la cabezota de Cucurella, mientras en el palco está nadie más y nadie menos que el señor Fernando Hierro.
0: Grande Hierro, el
1: central.
0: Ish, capitán muchos años de la selección española.
2: Y allá bajito, a la izquierda, estaba el rey de España, no me acuerdo
1: y
2: el nombre. El rey estaba ahí.
1: Se viene Yamal, que es el príncipe de España. Uy, qué jugada hizo Yamal. Se va,
0: ¿cuál
1: se va
0: fue,
1: Lamín.
0: ¿Cuál fue el que trajo la vicepresidenta porque lo vio en la serie?
1: Uy, no, me rajaste.
2: Claro, uy, me mataste.
0: Claro, ¿se acuerdan que Melanie, ¿cómo se llama?
1: Griffin.
0: A él lo sacaron de la corona porque no estaban de acuerdo con él.
3: Pero es uno de los hijos de Diana.
2: Sí, señora, los tuyos.
0: ¡Ay, espérame en el área! ¡Oh, la Dianita! No pienso controlar nada, no pasó nada.
2: Meghan Markle.
3: ¿Es el Harry? ¿No es Harry?
0: Harry.
2: El príncipe Harry con Meghan Markle, que ella es actriz, fue la serie de Suits o La Ley de los Audaces acá en Colombia, en Latinoamérica. Es mi serie favorita, la amo.
0: Claro.
3: Ya me la vi todita.
2: En 2011 estaba haciendo la serie, él ve la serie y se enamora de ella. Y bueno, la relación funciona. Pues ella no es de la realeza, es una norteamericana más. Y él renuncia al título.
0: Ajá.
2: Y ellos eran los duques de Sussex. Ellos renuncian.
3: Y ya tienen hijos y todo.
2: Exacto. Claro.
0: Y bueno, gracias para que la gente entienda el contexto. Y entonces la vicepresidenta los vio y en una rueda de prensa dijo que vio la serie y la conmovió. Y por eso invitó a Harry y a Melan a Colombia. Y ellos estuvieron acá de visita, obviamente, invitados por el
2: Cartagena.
0: Gobierno colombiano.
2: Sí, fue Francia Márquez.
0: Costó un billetico, ¿no?
2: Sí, un billetico.
3: Sí,
2: largo.
3: Francia vio la serie.
0: Qué bueno que la conmovió.
3: Es buenísimo.
0: Ellos casi no tienen...
2: No tienen plata, no tienen tiempo libre.
0: Espéreme, a ver, pero no tiene
3: que... ¡Ay, que pase! ¡Pero corre! No, se le fue.
0: Pero eso no tiene nada que ver con la realeza española, porque es inglesa, ¿no?
2: Exacto, ellos son de, pues, Gran Bretaña.
1: Pero entre reyes se entienden.
0: ¿Tú te imaginas que acá existiera de verdad
2: una monarquía?
3: Pero el de España se llama Felipe y ese no es el de Leticia.
2: Sí, ¿también? Sí, señora.
3: Sí,
2: con Sofía, que es la...
3: Que Leticia tampoco era muy querida porque no tenía que ver con la realeza.
1: El rey de este país sería Falcao primero.
0: Sí, seguro, ¿no?
2: Lorelei, la princesa.
0: Lorelei. Y los Lorelei, 200 Lorelei. Hijos que se tenía.
1: O Iván Ramiro primero.
0: Sí,
2: no.
1: Mario Alberto primero.
2: Foul.
0: Sirujep.
1: Sí, por ejemplo. Uy, se viene Bélgica, cogió mal parado a España, se va Doku.
0: A ver, Doku. Tocando por la derecha, Trossard. A ver, este Trossard, el mapache, no ha podido hacer nada. Ya va por la derecha, ahora el que sube.
1: Uy, qué balón.
0: Usted, el cabezazo era de De Bruyne.
2: Se pegaron.
0: Oiga, ¿qué pasó?
1: Falta el ataque contra Pedrito Porro, del más activo de Bélgica, que es el lateral izquierdo, que es Maxime De Kuyper, jugador del Brighton, apenas 25 años, pierna izquierda. Le ha complicado la vida a Yamal y sobre todo a Pedro Porro. Se le ha atravesado varias veces y esta vez cometió falta, pero uy, llegó la cábala porque Canilla lo prendió.
0: Bien,
1: Canilla lo vio a Porro y se animó.
4: Dijeron Porro, qué pena.
0: Nos echamos un de Kuyper.
3: Dijeron Porro.
2: Bueno, tocó.
1: Me gusta, de Kuyper me gusta. Pero si va a poner
3: Porro,
1: rótelo. ¿Qué pasó, Diana?
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2: Qué rico. 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
0: ¿De cuál pediste?
1: Hoy pedí de tocineta con maíz.
0: Rica.
3: Bien.
1: Toda.
3: Buena.
1: Seis pedacitos. Qué rico. Me comí tres, Canilla dos, y hay un pedazo de pizza que ahorita vamos a ver quién se pelea. Uy, se equivocaba España, pero siguió y salió tocando bien. Es increíble cómo se repone España con la posesión, cómo le gusta defenderse a España con la pelota. Y lo sigue haciendo Sara Lucía. Por ahora el partido, aunque parece trabado, la verdad, el trabado es Canilla, porque el partido todo es de España y se va a ir. ¡Míralo a Pedro Porro! ¡Rafa se fue Porro!
0: ¡Ay, Dios mío! ¡Va el Porro! ¡El Porro! ¡No! ¡Este Porro! ¡Bien! ¡No!
2: No hay falta.
0: Se resbalaba y el árbitro pitaba. Falta en ataque de Yamal sobre el central belga. Pero buena jugada de Porro, por lo menos salió corriendo en velocidad, pero la verdad es que Bélgica sí está bien parado, Luisca.
1: Sí, está muy bien parado, además que, recuerde, Bélgica tiene al mejor arquero del mundo, Thibaut Courtois. Entonces, si tienes detrás ese respaldo, pues hay que esperar. Muy buen pique el de Pedro Porro, puro choro de Transmilenio, saliendo bien.
0: Mechele, ¿no? Es que se llama el
1: increíble.
0: Otro central.
1: El otro central de Bélgica, sí, señor.
2: Mechele, Brandon.
1: Mechele y Ngoy.
0: Mechele.
1: Los dos centrales de Bélgica, pero por ahora, como dice usted, Rafa, todo es de España y además porque es que Bélgica está muy bien parado, pero está muy bien parado hacia atrás. No, de hecho, no le queda una sola pelota al contragolpe, están todos, todos atrás.
0: Y el que intenta es Doku, pero la verdad es que no le da porque llega muy solo, porque gana en velocidad. No es tan rápido que ninguno de su equipo acompaña.
1: Nadie lo alcanza.
0: Es verdad.
2: Doku aparte tiene como 70 pulmones, ese man corre y corre y corre y corre y corre y corre y no se cansa. Y hablando pues esta mañana en Rock and Roll decíamos la importancia del tema familiar, de las visitas. Doku salió de concentración durante la fase de grupos porque su esposa dio a luz. Iba a dar a luz. Entonces él dijo, yo no me quiero perder el momento del parto. La gente le cayó, lo puteó por abandonar la selección. Él habló con su entrenador, fue, vio nacer a su hijo y se devolvió. Y aquí está, haciendo lo mejor en ataque de Bélgica.
0: Qué bonito, allá va Yamal. Intentaba de pierna izquierda. Pedían un roce en un jugador de Bélgica, pero la pelota se iba plena. El remate de Yamal de frente, de pierna izquierda, robaba a España. Y de afuera hacia adentro, buscando el remate, Courtois con tranquilidad, pero la pelota pasó lejos del palo derecho del arquero belga. Por ahora estamos 0 para España, 0 para Bélgica.
1: Bien, no, bien Oyarzábal en posición defensiva. Si no aparece en ataque, pues da una manito, querida Diana Higuita.
3: Bueno, pues, si los apagones no aparecen de un momento para otro, en Acolgen hacemos un llamado al actuar, a ahorrar energía, a acelerar los proyectos en marcha y además generar confianza para garantizar que a Colombia no le falte energía. ¿A qué equipo le falta energía en este momento, muchachos? ¿Quién está como quedadito? ¿España o Bélgica?
1: Bélgica.
2: Bélgica.
3: Bueno, ahí está.
1: Ya saben con quién gastar o cómo más bien ahorrar energía. Mire, Doku es tan rápido que a veces ni él entiende qué es lo que está haciendo. Piensa más rápido, perdón, corre más rápido de lo que piensa. Entrega un balón a ninguna parte, le regala un saque de banda a España y el desgaste de Doku por esa banda, impresionante. Pero sí, Rafa, de acuerdo, lo de Doku no lo alcanza nadie por ahora, es maneja que... España.
0: Y mientras Doku va a ver el nacimiento de su hijo, Bellingham y Harry Kane se van a bolear.
1: Literal.
0: Porque el técnico inglés les permite el ingreso de sus esposas o sus novias para que tengan, obviamente, una relación, un momento de amor, menos el día de partido.
1: Increíble.
0: Y eso motiva, eso ayuda.
2: Quita el estrés.
0: Quita el estrés,
2: relaja
0: el cuerpo. Además, si hay masajito, qué rico, ¿no?
2: Los ayuda con cualquier tensión que tengan acumulada en la pierna, en la espalda.
0: También.
2: Los pasillos. Los pone a dormir mejor.
0: También. ¡Uy, qué túnel hizo Yamal! Los pone a dormir mejor. Un besito a bebé, otro besito a bebé. Y descansan rico. No todos los técnicos permiten esto, ¿no? Por eso es que hay que destacar que la selección inglesa lo ha permitido. Y Harry Kane, 8 goles. Y el mundial que está haciendo Bellingham es tremendo.
1: Ya ha hecho goles, asistencias, entonces, vital, funciona, defendiendo. ¿No? No, pues obvio. Cuando llegamos a la primera pausa de hidratación, qué buena jugada que hacían entre Dani Olmo y Yamal.
0: Y este túnel, mira.
1: No, el túnel que se traga. Lo que me parece raro es que no le hayan quitado la falta a De Kuyper. Pero bueno, primera pausa de hidratación. Diana, 0 tiene España, 0 tiene Bélgica.
3: Bueno, mi querida Sara, ¿no ha almorzado?
2: No, Dianita, ¿no? Qué triste.
3: Entonces, me hacen el favor, Luisca, y me le va sacando un buenazo.
1: Bien.
3: Porque vamos con el jugador buenazo de este primer tiempo. Bueno, al menos la primera parte antes de que llegara la pausa de hidratación. Y es que ¿a quién le vamos a dar ese jugador que nos ha dado toda la emoción en este encuentro? ¿Cuál nos ha puesto a apretar, mejor dicho, porque ya casi mete ese gol? ¿Quién es el jugador para este buenazo?
1: Yo creo que podría venir siendo... Fabián Ruiz.
2: También.
1: Lamin Yamal.
2: Oyarzábal, que tuvo ahí una clarita.
1: Oyarzábal. Démoselo porque está titular y además démosle el buenazo a Fabián Ruiz, Dianita.
3: Listo, porque no es bueno, es buenazo ese jugador, entonces se la va a llevar todo y nos va a invitar entonces a que probemos los ponqués de naranja con chocolate o los nuevos panes hojaldrados rellenos de mora, de arequipe o de chocolate, el bocado perfecto para seguir alentando. Lo bueno se escribe y comienza con B de buenazo, el impulso para que nada se detenga. Ahí está, suena el papelito.
2: Almorcito.
3: Eso es Ari.
2: Me encanta el buenazo, amigos. Pero ¿saben también que me están cantando en estos primeros 20 minutos de partido?
1: ¿Qué les está gustando?
2: El uniforme de Bélgica. Ya lo vieron tan hermoso, tan
1: espectacular. Sí, nos estaba contando Diana que es en honor a un pintor belga.
2: Me parece que cuando los equipos rompen como sus colores tradicionales con un fin, o sea, como por un homenaje, cuando tienen la camisa rosada.
0: Sí, que no es comercial.
1: Exacto. Por Monster Inc.
2: Cosas como esa, por
0: las
2: ejemplo.
0: Pijamas también.
2: Las babuchitas ahí de Sullivan. Cuando es por una identidad cultural, caso en este ejemplo de Bélgica, lo del pintor belga para llamar la atención, me parece que es tan chévere, ¿no? Porque el fútbol no solamente es ahí dentro de la cancha.
1: Exacto.
2: Es todo lo que representa culturalmente y la apropiación. Me parece hermosa.
3: Y tiene ahí la frase de el pintor, pero la modificaron. El pintor tiene su frase que es: esto no es una pipa, y lo dice el pintor en sus obras, pero la modificaron y dice: esto no es una camiseta, y de hecho ya está totalmente
2: agotada.
3: Ya no la encuentran en ninguna tienda.
2: Yo quisiese una.
1: Yo quería la de Escocia suplente.
0: Qué linda esa.
1: La parecía casi que una de Colombia.
0: Bella.
1: Bella. Me gustó la negra de Nueva Zelanda.
0: Esta también que tenía como dorado.
1: De acuerdo. ¿Usted prefiere la negra, Diana, o la roja?
0: O sea, de las camisetas belga, ¿usted cuál prefiere? ¿La belga negra?
2: La roja.
0: ¿O la roja?
2: Me gusta más la roja.
1: Bien.
0: Muy bien.
1: O sea, belga roja para
2: Diana.
0: ¿Y a Sara?
1: ¿Qué camiseta prefiere?
0: Pues de las dos de belga. De
2: la belga negra me parece que es más elegante.
1: ¿Y en qué talla?
0: Sale con todo.
2: Sale con todo, es más fácil de combinar con las uñas, con los accesorios. Y en talla no, a mí me toca talla como 16.
1: Ya.
2: Como 16, 18.
3: Claro.
0: Bueno,
3: muchachos, nos falta el gol. Va a dar nuevamente el pitazo ¿El qué? El señor que pita. ¿Cómo es que
2: se llama? Árbitro. El pitante.
3: ¿Qué?
2: El pitante.
0: Yo creo que se puso nerviosa con la belga negra.
3: ¿Qué lazo? ¿Quién es ese? El señor que pita, el de negro. Ahí está. 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Ese señor.
1: Cuidado con mi cara belga.
0: Ese hombre que tú ves.
2: Cuidado con el pito de Ana.
1: Sabía que una vez en un partido.
3: El señor del pito.
1: Viendo un partido de eliminatorias, creo, un amigo pues tenía novia.
0: Sí.
1: Y llevó a la novia a ver un partido después de mucho tiempo que le decíamos: ¿y tú por qué no traes a su novia? No, es que no le gusta el fútbol y de verdad ella. Pues es que no sabes nada y se desespera. Y la llevó. Y de pronto estaba viendo el partido, tal, y de pronto se acabó la primera parte y le dice el novio a la novia: si ves, mi amor, que no era tan grave. Y dice: ah, yo no sé, yo lo único que no entiendo es ese huevón de negro, se la pasa corriendo y nadie se la pasa. ¿Quién
0: de
1: es
0: verdad?
1: Ese?
0: No.
2: No te tocaba. No, pero les tengo una pobrecita. Épica y olímpica. Estaba yo viendo el partido de Portugal, Croacia, con un grupo de personas. Y sacan a Cristiano, ¿no? Todos empezamos a insultar en todos los idiomas y las formas posibles, porque ¿cómo sacaba a Cristiano?
1: Claro.
2: Y nos vamos al tiempo extra, ¿no? Entonces una persona que estaba acompañándonos dice: ay, pero Cristiano igual puede volver a entrar en el tiempo extra, así lo puede ganar Portugal. Y todos nos volteamos a ver como: ¿quién le dice?
0: Porque hay gente que no conoce las reglas.
1: Sí, hay que educarlos. Mira, va España, va Cucurella.
0: Él es Cucurella, el que se come la paella. La pelota atrás. Ahora la tiene el compañero de Cucurella. Abriendo para la derecha. El que va es Rodri. A ver qué hace. Tiene QR, sí. Prefiere para Lamin. Yamal. Cada día yo te quiero más. ¡Uy, qué centro, Yamil! A tres dedos, pierna izquierda. Buscando siempre la llegada de un amigo, de un compañero, de un pana. Y era Baena el que llegaba, pero se acercaba. Qué facilidad tuvo, porque además no tenía ángulo. Y el único recurso, Luisca, era a tres dedos con la mocha. Y así la mandó.
1: Y una vez más, Cubarsí, el que está jalando desde atrás a España, lo vio perfectamente ubicado a Lamin. Y Yamal sacó un tres dedos. A ver si Oyarzabal entendió y perfectamente leyó el pase. Pero antes, el arquero Thibaut Courtois, que embolsó la pelota. Ahora la pelota es de Bélgica, que ataca con De Bruyne.
0: De Bruyne con Doku. que ha sido Papadoku, el jugador del Manchester City, abriendo por la derecha. Ahora Bélgica, que toca nuevamente, buscando a Trossard, el mapache. Allá va el jugador del Arsenal y devuelve. Bueno, ahora la pelota es para Bélgica, pero España es el que aguanta. Ahora el calor que está haciendo en Los Ángeles. Es una locura.
1: Está bravo. Hoy ya pasan los 30 grados. Se nota en la tribuna, además, como la gente al mejor estilo de plaza en Cartagena, con abanico, todo el mundo echándose viento con lo que pueda.
3: Tengo una pregunta.
1: De pronto una respuesta.
3: ¿Se ve qué horas puede ser allá? Porque miren que la sombra no está prácticamente para ningún lado. Está como sobre la mitad. ¿Será el mediodía?
1: Pues ¿tal estamos cual? Al otro lado.
0: No, al contrario, es más tarde, creo.
1: Ya
0: es más
1: tarde,
2: están en Los Ángeles,
3: pero
2: ¿no?
3: La sombra no se tira hacia ningún lado, parece como si el sol estuviera completamente arriba.
2: Deben ser dos
3: arriba,
2: menos porque están en California.
1: Menos. Están apenas a... son las 12 y 29.
0: Allá va, allá va, allá va, allá va, allá va. ¡España, el remate! ¡Oh! Mundial, golazo de España, todo por el sector derecho, el pase de Yamal, habilitando, no sé por qué estoy hablando así,
1: dale,
0: pero no importa, al final el remate, era de Olmo, soltaba Courtois y muy atento, el jugador Ruiz, para mandarla a guardar, de nombre Fabián. Muy bien, el 8 y España tiene 1, tío. Bélgica 0 y por ahora Luisca se enfrentará a Francia.
1: Tremenda llegada de España que confirma lo que ha venido haciendo bien. Tocando rápido, sin dar espacios. Primero el que remataba era Dani Olmo, muy buena tajada de Courtois, pero deja rebote. Y el que llega vivo es el que hoy está reemplazando a Pedri, que con su pierna menos hábil, con la derecha, porque este man es más zurdo que, para qué te lo vuelvo a decir, define entre las piernas, no solamente de Ngoy, sino que además vence a Thibaut Courtois. España tiene 1, y si tienes mucha tusa futbolera, tranquilo. 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
1: ¿Qué pasó, Sara, que la veo lamentarse?
2: No, amigos, un codazo a la cara, creo que no, si no es de Fabián, es de Cucurella. Le alcanza a golpear durísimo con todo el codo de Cucu, con todo el codo en el puente de la nariz. Está sangrando, está de cabeza en el piso, lo está atendiendo ya el cuerpo médico. Por lo mismo tendrá que salir 2 minutos, pero el totazo, más la, o sea, el físico de Cucu, más la fuerza que llevaba porque venía cayendo, despejar un balón con la cabeza, le rompió la nariz.
0: Y literal lo que la mamá diría, mijo, por sapo. Porque él no estaba en la jugada.
2: Los que él va a cabecear el aire.
0: Claro, los que saltaron en la jugada fueron Cucurella, creo que con Trossard, los dos saltan. Y en la caída, pues, abre las manos Cucurella, así.
2: Así más o menos le
0: y
2: pegó.
0: Le pega al jugador belga, fue sin querer queriendo. Obvio. Pero le reventó la nariz.
1: Obvio. No. Bueno, minuto 32, se levanta.
0: Mira, ¿quién es esta?
1: El que están cogiendo es, por un lado, a la actriz, a Penélope Cruz.
0: Uy, Penélope.
1: Que está al lado de uno de los hermanos Gallagher. Uno de los Oasis,
0: sí, señor.
1: Está con Penélope Cruz,
0: ¿y
1: mi
0: le
1: querido?
0: Está dando.
1: No sé, pero pues...
2: Yo creo que estaba muy sonriente. No pueden ir juntos al estadio, pues,
0: No, pero es que, pero no me dejan, o sea, ¿por qué malinterpretan todo?
1: Yo tampoco
2: pues
1: entiendo.
2: Le está dando ánimo a España, por eso está sonriendo.
0: Está alegría,
2: tiene la camisa de España ánimo, cremita.
1: Mira, se encerró Bélgica y España, caminando la cancha, sigue atacando, Rafita.
0: A ver, España, que la verdad, Luisca, casi que caminando.
1: ¿Lo está caminando?
0: Lo está ganando. Una genialidad de Yamal, un buen pase.
1: Uy, qué grande Lamine. Uy, qué
0: otra vez en el área, Yamal. Y la pelota arriba. Pero cuando quiere acelerar Yamal, le impregna velocidad. Y en la jugada del gol fue exactamente igual. Un pase al vacío, el pase atrás, el remate de Olmo.
1: ¡Osh, qué jugada!
0: Y allá va Yamal. Falta, falta,
3: pues,
0: sí, señor.
3: Bien, bien, bien.
0: Sí, señor. Falta, pero fíjate que ahora sí Yamal aparece. Ahora sí entiende que depende de él, que cambiando el ritmo le va a dar velocidad y genera peligro en el arco belga.
2: Y que puede hacer magia además también, porque todo el juego ofensivo de España recae por el sector derecho, Pedro Porro, Lamin Yamal, y ahora con Lamin tirándose un poco más hacia el centro, buscando regatear y él mismo disparar a portería, de los pies de Lamin Yamal puede estar apareciendo la magia hoy también, amigos, porque le ha costado en esta Copa del Mundo, pero hoy creo que ha sido los mejores 33 minutos de nuestro amigo Lamin Yamal.
0: ¿Qué cobrador hay en España de tiros libres?
1: Baena lo cobra muy bien, Fabián Ruiz, que hoy es titular, también está obviamente Lamin Yamal, está Oyarzabal, está Dani Olmo, no, lo que tiene son todos, cobradores. Es que, vea, están en la pelota.
2: Simón puede bajar.
1: Oyarzabal, Dani Olmo, Lamin Yamal y Baena decidiendo quién va a cobrar un tiro libre. Tremendo para la selección de España, casi un penal, y yo creo que va Lamin Yamal.
0: Tírame, yo no me llamo Javier, para el gol de España. Yo no me llamo Javier, no te quiero volver a ver, deja ya de joder. Yo no me llamo Javier, suéltame, mujer. Va a cobrar el tiro libre. Se va y queda solito Yamal. ¡Yamil! ¡Yamal! ¡Soto Courtois!
1: ¡Y el cocodrilo abajo!
0: Y por poco se gana una patada porque se quedó acostado el jugador belga que hacía el popular cocodrilo, pero le pegó bien de pierna izquierda a Yamal y ataja Courtois, la dejó viva y hay tiro de esquina para España.
1: ¡Qué rebote que dejó Courtois! Está impreciso el arquero del Real Madrid. Muchos rebotes y de milagro no hicieron el segundo. Ahora, el experimento del técnico de España, dejar a Pedri sentado, bien hecho, porque al que abre el marcador es el reemplazante, que es Fabián Ruiz.
0: ¡Ay, profe, permiso!
3: ¡Ay, señor
0: de
3: negro, quítese!
2: ¡Pita!
1: El árbitro, llama árbitro, el señor árbitro. De negro, que lleva un silbato.
3: Señor de negro,
1: Diana.
3: Quítese. Pues, no, Oliver, ¿es historia?
0: Cucurera le dice, a ver, tío, pero es que te has atravesado en la mitad.
1: No, pero es que de verdad, le frenó.
2: Bélgica juega con 12.
1: Le frenó una jugada a la selección de España. Terrible, Diana, terrible cómo le frenan la jugada a España.
3: No quiero, no quiero. Mejor quiero un cabezazo porque jugar ese... 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
1: Bien con Compensar y sigue atacando España por la banda derecha con Pedro Porro que va a tocar atrás, va a reiniciar la jugada, la lleva a Laporte. La verdad es que España juega... ¡Uy, qué pase metió Laporte!
0: ¡Qué lindo! Rafa, ¡ay, mano,
2: mano, mano! ¡Mano, mano, mano!
0: ¡Ay, Dios! ¡Mano, mano, mano! La bajó Robés con la mano. Pero qué pase. Uf. ¿Quién fue el del pase, Laporte?
1: Por eso es que están entre los mejores jugadores, no solamente de defensa, sino jugadores de este Mundial... Los defensores de la selección de España, porque aparte de que están invictos, que no les han hecho gol, tienen una salida impresionante. Lo de Cubarsí y lo de Aymeric Laporte de verdad es para estudiar. ¿Qué par de centrales que tiene la selección de España? Minuto 36.
0: ¿Qué pase se mandó?
1: Está Brad Pitt en el está Aquiles en el estadio, Rafa.
0: ¿Es Brad Pitt?
1: Sí, claro.
3: Sí, Dios bendiga.
0: No, pues que sea, pues, que uno diga.
2: O que Dios lo bendiga, zurrísimo.
0: Sí.
1: Rafa, es Aquiles, ahí hasta yo fallo.
2: Dios. Ahí, o sea, puede ser. ¿Ustedes vieron la película de F1? La última de él.
0: Sí.
2: Amigos, ahí con su trajecito. Bueno, no, el man es pinta.
0: A Brad Pitt lo que es de Brad Pitt.
2: Vean las estadísticas, en 37 minutos de partido, 6 remates de España, 3 directo a portería, mientras que Bélgica apenas 1 que no iba con dirección al arco, es que demuestra Bélgica, pues, la superioridad absoluta.
0: Apagadito, apagadito, y España su ritmo. Me gusta que Yamal hoy lo he visto más conectado, ha intentado, de hecho el gol llega por una jugada de Yamal, y me gusta que España maneja con tranquilidad el ritmo de partido, necesita otro para tranquilizar el tema
1: y para
0: estar
1: mi polla.
0: En semifinal. Sí. Y para
2: mía
0: también.
2: Para la mía también.
1: 2-0, pusimos 2-0 todos.
0: ¿Verdad? Y tú 2-1.
3: No, yo le puse 1 a Bélgica.
2: Yo también.
1: Si va a ser uno de Bélgica, que lo haga de Keteler, que lo tengo en mi fantasía. Ataca a España con Cucurella y con Baena, Rafita.
0: Oye, ¿no ha aparecido de Keteler?
1: No, no ha tocado la pelota. Uy, qué jugada,
3: ay, qué
1: pero España,
3: lindo.
1: ¿Qué es esto?
3: Ay, pero aquí.
0: No, pero no, es que esto es un toco y voy, toco y voy, toco y voy. Casi le sale un taco divino al jugador Dani Olmo, no, pero hombre, recuperaba Bélgica, pero fue típica jugada de play.
1: Pase de pecho, pase de hombro, taco, otro taco sin mirar atrás. España divirtiéndose cuando ya tenemos minuto 37 de la primera parte. Vea, Rodri caminando, los belgas no lo atacan.
2: No, es parece, España parece está que esperando. En entrenamiento.
0: No, marica, para más el calor es
1: bravo. Uy, se vino vaina.
2: Ay, no le salió.
1: Me encanta cómo cambian de posición cuando necesitan un 10 o Oyarzabal baja. Baena no tiene miedo de cambiar de banda con Yamal. España se conoce de memoria y sigue invicta por ahora. Más de 630 minutos y no le hacen gol a Unai Simón.
2: Eso
1: no
2: uno.
1: Le hacen gol a Unai Simón y la única vez que le ha tocado de Keteler, ni siquiera iba a sacar de banda y tampoco lo dejaron.
0: La única vez que la tocó fue en el piso tratando de coger la pelota y se la quitaron.
1: Increíble.
2: Ese uno y dos, amigos. Bélgica está sufriendo tanto el partido que están tan metidos atrás que Doku estaba más defendiendo que atacando. Qué pecado. Está haciendo un desgaste increíble. Claramente todos los jugadores deben bajar a respaldar en defensa, pero lo de Doku es que tiene 7 pulmones, unas piernas que lo matan. Y vea, ahí va bajando a defender esa jugada.
1: Y
2: le
1: corro,
2: llega.
1: Porro.
0: Ah, sí. A ver, porrito, tocando para Yamal. Yamal, que tiene la visual, ya vio a Olmo, prefiere irse otra vez por el sector derecho. Ahora sí, para Porro. Porro para Rodri. Rodri para Cucurella. Cucurella para Olmo. ¿Qué va a hacer Olmo? No, las que tocan, pero no encuentran por dónde. Pero tienen la paciencia para que Yamal encare en el área. ¡Yamal! El remate tremendo. Tremendo del jugador español. Lamin Yamal. Cada día yo te quiero más. Lamin Yamal. Se la buscó solo, encaró, descargó para quitarse la marca. Recibe la pelota, encara. Y cuando tiene la oportunidad de rematar, saca el remate. Por fortuna para Courtois, esa pelota pasó muy cerca del palo izquierdo. Pero yo creo que hoy Yamal se ha jugado un muy buen partido, Luis.
1: De acuerdo, y lo único que le voy a pedir, mi querido Dios del fútbol, es no me niegue la posibilidad de ver Francia-España. Porque para pasar con una selección de Bélgica que se guarda, que se esconde, no me vayan a negar.
2: No
1: me vayan a negar un Francia-España, por favor. Tremendo lo que está haciendo Lamine Yamal, que aunque no ha hecho gol, hoy sí es el revulsivo, hoy sí es el que está complicando toda la banda izquierda de la selección de Bélgica que ataca, pero otra vez se va quedando corto, Diana Higuita.
3: Sí, señor. Bueno, Yamal está en la titular de la selección.
1: ¡Ay, espéreme que hay gol! ¡Espéreme que hay gol! ¡No, le creo! ¡Gol! Te lo canté. Si había gol de Bélgica, iba a ser de Charles de Keteler. Se durmió toda la defensa española. Se acabó el récord de Unai Simón y de Keteler, el jugador del Atalanta, que viene de marcar doblete contra Estados Unidos. Marca de cabeza, le quita el récord a Unai Simón, le quita la victoria a España por ahora. Hay gol de Keteler, está habilitado, todo vale. Todo vale, gol de cabeza, gol de Bélgica y esto se pone 1-1 y esto va a ser largo. Se quedaron esperando todos los españoles un fuera de lugar inexistente y de Keteler, Rafita empató el partido.
0: Fueron dos fuera de lugar que se quedaron esperando en dos jugadas. Sí. Y levantaron la mano, pero los vi muy quietos. Se durmió la defensa española y el cabezazo del jugador belga anticipando al central y termina marcando el 1-1 y rompiendo un récord y dañando todas las pollas, porque España llevaba un récord de más de 600 minutos sin recibir gol y ahora Bélgica lo empata faltando 4 minutos para que se acabe la primera parte y esto nos pone otra vez en la misma situación, Luis Caizara, del primer tiempo, es decir, empate. Y no sé si se alcance a marcar un gol en la primera parte, pero va a ser todo para la segunda.
1: Es correcto, Rafita. 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
1: Se empató el partido, increíble. No fue nada sino que dijimos, por favor, no me nieguen el Francia-España. Toma, 1-1.
2: Qué importante Trostard para la jugada completa del gol. Es el hombre que recupera el balón en la salida de España. aguanta, busca, evita que sus compañeros estén en el fuera, que caigan en él, y en la segunda jugada, luego de que el balón se fue muy hacia la derecha, vuelve y él mismo recupera, manda el centro y bueno, la cabeza espectacular. Cubarsí me quedó debiendo ahí, amigos, cómo se va a dejar ganar tan fácil de Keteler.
1: Y hablando de Cubarsí, Rafita, Cucarela,
0: es decir, todos se durmieron, amarillo. Fueron muy pasivos.
1: Todos dormidos esperando un fuera de juego inexistente. Y hablando de Cubarsí, primera tarjeta amarilla, Diana, para el jugador del Barcelona.
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1: El Banco Caja Social y se despertó Bélgica, Rafa.
0: Cubar sí tenía amarilla. ¿Cuáles son los que se tienen que cuidar de España?
1: Uy, qué gran. No, era solamente Ferran Torres.
0: Ferran Torres.
1: Solamente era Ferran el que sí veía amarilla.
0: ¿Y de los belgas?
1: Y de los belgas, uy no, en este momento se me escapa, me acuerdo que ahorita... de Keteler es uno, y puede que el lateral izquierdo de Kuiper es el otro.
0: Okay.
1: Ojo, acuérdense, si hay amarilla en esta ronda, se pierden el tema de la semifinal. Es la idea para que lleguen limpios a tarjetas en semi y no se vayan a perder una final por acumulación. Ahora, si en las semifinales ponen roja o ven doble amarilla, pues obviamente se pierden la final. Pero la FIFA lo acomoda de esta manera para que no vaya nadie a perderse una final por acumulación de amarillas.
0: Todo eso si Estados Unidos no llegaba. Como no llegó, entonces sí se puede aplicar.
2: Ya vale, pero no, porque las reglas son para unos y para otros.
1: Ya vale, Mundio. Minuto 44, esto está 1-1. Goles de Fabián Ruiz y de Charles de Keteler, claro. Todos los españoles caen en la trampa, pero es que míreme la línea tan ajustada, Rafa. Es que la hizo perfecta de Keteler. Hace muy el juego del 9 de hacerlos caer a todos en su puesto fuera de juego. Y lo que estaba era muy habilitado. La última puede ser de España, Rafik.
0: A ver, tío, 44 minutos. España se durmió, pero confiamos en el poder ofensivo del equipo español, de la madre patria. Ahí está por el sector derecho, tocando Cubarsí, abriendo para Lamin Yamal. Encara, va hacia afuera, hacia adentro. Encaró a Doku, tiene 2-3 la marca. Al final, Porrito. Porrito, se la dio a Baena. Porrito, Porrito, Porrito. No, horrible este porro.
1: Es muy derecho.
0: La mandó arriba con la pierna izquierda, lejos. Y va Courtois por el balón, no creo que se vaya a reponer mucho, Diana.
3: Pues esperemos a ver cuánto repone, minuto 44, ya casi 45 con segundos, y bueno, igual, se empató la serie, me sirve un poquito para la polla ese gol de Bélgica, pero igual, ¿saben qué? 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
0: Bien, oye, ¿los belgas, al igual que los italianos y los argentinos, se saludan de beso?
1: Los belgas, sí.
0: ¿Sí?
1: Sí.
0: Ah, bueno. No, porque es que acabo de ver un beso entre...
3: ¿Pero doble beso o un solo beso?
1: Depende. Beso en la belga es la cultura, la cultura. O sea, perdón, me faltó beso en la
3: es
1: cultura.
3: Es bueno.
1: Belga.
0: Ah, ok.
1: Depende, va por lado y lado. Uy, qué buen pase para Dani Olmo. Ah, mírale que va a Oyarzabal.
0: Ah, bueno, no, es que acabo de ver, pues, se dieron un beso, pero beso, o sea... Entonces
1: sí, dije, se rumbiaron.
0: Hago la pregunta porque pues es un tema cultural, pues chévere.
2: Amigos de Radio Celas Amarillas, hay 17 jugadores apercibidos para esta ronda. En Bélgica no hay ninguno. En España, Ferran Torres, como ya mencionaba, Luisca.
0: Muy bien. 5 minutos, bueno, de los cuales
3: sí
0: ya ha corrido uno. Y hay tiro de esquina para España. A ver si en esta va a levantar desde el sector derecho. Estamos en Los Ángeles. Allá va España, el cobro cerradito, primer palo, Kevin De Bruyne, que la saca para otro tiro de esquina. Allá va el equipo español, es Baena, el dueño de la pelota. Pierna derecha, cerradito, abiertico, cerradito, abiertico, cerradito. En el palo, ahí está. Toque la atrás y viene el gol. La pelota.
1: Pegó
0: en un central belga.
1: El partido de Fabián Ruiz es impresionante. Está vivo por todas las líneas. Está atacando por todos los costados. Fabián con 17 pulmones. Ataca a España. La pelota es de Baena, Rafita.
0: A ver, Baena. Va a ser el centro. ¡Vamos! Prefiere esperar. Se fue para allá la Yamil. Que la
2: Yamil Lamal.
1: Yamil Lamal.
0: La pelota la tiene ahora el jugador español que se fue por el sector izquierdo, Yamal, que intentaba. Pero sabe que me gusta que de verdad Lamin ahora sí se está cambiando de costado, ahora está buscando, está activo en el juego, está buscando y sobre todo sorprendiendo porque no lo esperan por ese lado.
1: Es
0: que pedían una mano de Bélgica.
1: Estaban pidiendo
2: falta
1: una mano.
2: Y mano.
1: Además que sobre reglamento y demás podría ser pitable, pero es que ya no se entiende. Yo ya no entiendo qué pitan,
2: las manos
1: que no,
2: ahora son
1: qué
2: interpretativas.
1: Revisan, qué va en el VAR, porque eso podría ser mano perfectamente. Un jugador de Bélgica que saltó a cabecear, cerró los ojos y le dio en la mano. Pero ni la revisan, los jugadores de España intentan, pero nada, Diana, minuto 47 ya, nos quedan 3 minutos de adición.
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1: 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Tremendo el manejo de la pelota y del partido de España, que abrió el marcador con un rebote que dejó Courtois y que definió Fabián Ruiz. Lo empató con gol de cabeza de Charles de Ketteler, mientras las cámaras se quedan con Pedri, que seguramente tendrá minutos en la segunda parte.
0: Pero Ruiz hizo el gol. O sea, le dio la razón.
2: Le pegó bien el profe.
1: Es que Rafa, Fabián Ruiz.
0: Le dio la razón al técnico español.
1: Fabián Ruiz fue titular y siempre ha sido titular en estos últimos tiempos de la selección. Toda la Eurocopa fue titular junto a Pedri, junto a Rodri. El que está estrenando la titular en este Mundial es Dani Olmo.
0: Ok.
1: Pero Fabián Ruiz siempre ha sido titular en la selección de España, bah, al menos en estos últimos años, con la que ganaron la Eurocopa y con lo que clasificaron al Mundial.
2: Y hablando de Olmo, mira que se va, yo creo que adicionar un minuto más sobre la edición, porque perdimos un poco de tiempo en un choque de cabezas entre Oyarzabal y Olmo. Se dieron a dar un besito para saludarse como los belgas y se impactaron los dos las cabezas, tuvieron que entrar a revisarlos, pero pues fue como un choque sin ningún problema.
0: La pelota la tiene Doku por el sector izquierdo, tiene la marca de Porro, llama Doku, bicicleta, está en el área, no lo vaya a tocar, no lo vaya a tocar, no lo vaya a tocar. Doku quiere hacer, tirar el centro, ya lo hizo, la pelota por atrás. Y no pasa nada, saque de meta para España.
1: El jugador del City, Jeremy Doku, que intenta por la banda izquierda, pero es más rápido él que su misma mente. Y a veces llega, se queda sin flaps, no sabe cómo girar. No han podido frenarle la hemorragia por la nariz a Castañe, al lateral derecho de Bélgica, que le pegaron un golpe en la nariz y no
0: ha podido. Ya le metieron 3 tacos de papel higiénico.
2: Agüita oxigenada no tendrán. Para no que se pase un pedazo. Todo que lo aprieten, pero es que ha chorreado sangre de pobre muchacho.
1: Diana, quedan 20 segundos del primer tiempo.
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1: Con Profamilia tenemos empate por ahora en el marcador.
2: Ya estamos cumpliendo el tiempo de adición. Ya tiene la intención el central entonces de acabar la primera parte. ¿Cuándo va a sacar de terreno propio Bélgica?
3: Se imagina que llegue el gol. Ahí está. Se acabó el partido, el primer tiempo, pero yo les voy a invitar con Constructora Bolívar, por supuesto, a que en el próximo tiempo estén atentos, porque que no les haga falta el gol, que no falte la oportunidad también de tener vivienda propia. 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
1: 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Rafa, lo empatan a 1 España y Bélgica.
0: Partido que ha dominado España, que cuando quiso cambiar de ritmo logró el gol, pero que infortunadamente para ellos y para la polla, pues lo empató Bélgica en una acción. Una sola necesitó Bélgica en todo el partido para emparejar el asunto. Ha tenido más opciones España, maneja el juego, pero hay que definir. Ya la había tenido Yamal en 2 oportunidades. Courtois también ha sido importante sacando 2 pelotas. Y por ahora el partido está 1-1. Yo creo que le vendrían bien los cambios de los que usted habla, por ejemplo, de Pedri en la mitad del campo. Porque yo a Olmo lo veo un poquito
1: quedado,
0: dormido. Y siento que Yamal de golpe con Pedri podría funcionar.
1: Me tiene impresionado es el poco tiempo y la poca fe que le tienen ahora a un tipo que también fue el titular siendo campeones de la Euro, que es Nico Williams.
0: ¿Es verdad?
1: Por el extremo izquierdo. Yo sé que ha hecho un muy buen Mundial Baena y que Nico viene de lesión, pero para mí en este partido podría entrar la velocidad.
2: Explosividad.
1: Exacto, esa explosividad, la sorpresa, porque por ahora, después del empate, Bélgica ya abrió camino y España no ha encontrado por dónde. Sara Lucía, ¿algo más?
2: Amigos, no, que Bélgica 100% efectividad, un remate a puerta, un gol, mientras que España había rematado 9 veces ya, 3 a portería, un gol. Demuestra también la presencia ofensiva que está generando España, pero no nos sirve nada llegar 5 veces y meter una. Más bien necesitamos que lleguen con más orden, más tranquilidad. Y hoy mi figura de este primer tiempo es su amigo Lamine. ¿Qué partida se está jugando? El mejor partido del Mundial. ¿Cómo le está cambiando? Exacto, hace el pase del gol, le está cambiando la cara a esta España.
1: Estoy hablando de belgas grandes.
0: Sí, ¿me llamas?
2: A ver. ¿Me llamas?
1: Lukaku está en la banca.
0: Lukaku, sí.
2: Sí, no,
0: es verdad, ese es un revulsivo importante.
1: Es un belga, no,
2: es un trípode importante.
1: Ey, ey, Sara, ¿cuál trípode? Estamos hablando de la
2: porque puede, perdón, es que era tridente. No, porque puede estar con cualquiera de sus compañeros en ataque.
0: Claro, puede jugar con Trossard, puede jugar con Doku, puede hacer un buen tridente, Luisca, no piense mal.
1: No piense mal la gente, por favor. Diana, ya venimos.
0: Bien. Una miradita.
3: Está bien, ya venimos.
1: Vamos a cambiar el agua del Lukaku.
0: Una miadita en conjunto.
1: Exacto.
0: Eso nos une como equipo.
1: A utilizar la belga.
2: Somos
1: la
2: una familia.
0: Belga. La cultura belga. Vamos a desocupar la belga.
1: Al baño en el entretiempo. Ya venimos con esa música de Canilla. Lo empata España 1-1 con Bélgica.
3: Vamos,
1: es
3: que me gusta.
1: Rock
3: que
1: and roll de Radio Activa.
2: Ay.
1: Vamos a sacar la belga. La cultura belga. Ya venimos.
3: Me está gustando.
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0: Estamos de vuelta en el Rock and Roll de Radio Activa Jazz Colombia, porque un gol puede curar al mundo, aunque sea un segundo. Hoy ya tenemos dos goles, uno para España, uno para Bélgica. Siguen buscando clasificarse a la semifinal, donde ya está esperando Francia. Por ahora Fabián Ruiz abrió el marcador y lo empató el señor Charles de Ketteler. Se movió la pelota, se mueve la pelota, y si se mueve es con el Rock and Roll de Radio Activa, con más pasión y menos técnica. Diana Iquita, se mueve la segunda parte con el Rock and Roll.
1: 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El equipo, ¿quién será el que va a marcar el segundo gol?
0: Hola, hacia España por ahora, Rafita. Los mismos con las mismas. Se quedó calentando Pedri, pero no hubo cambios en el partido.
2: Pensé que iba a entrar Pedri por Olmo. Sería el cambio, ¿eh?
0: Sí, de acuerdo.
2: Pero bueno, vamos a ver si sale en otra actitud. Claro, acabamos de darnos cuenta que en Los Ángeles es la 1:00 p.m, es decir, este partido se fue a las 12, o sea, un partido al mediodía con ese calor y la humedad. ¿Viste? Que es en Los Ángeles, tremendo. ¡Cucurella! ¡Cucurella!
0: ¡Ay, no! ¡No era falta!
2: ¡No, güey! ¡No era falta!
1: ¡Señor de negro!
0: Cálmese, Cucu, no, que le ponen amarilla.
2: No, pero eso no era falta, Luis.
0: Se volvió loco Cucurella, y si se volvió loco así, yo le creo, sí, sí era falta.
2: No, pero no.
1: Pero
2: fue carga, ¿no? Fue hombro con hombro, nalga con nalga.
0: Sí, bicho con bicho.
2: O sea, yo no, pues, no abrió el brazo, no lo tumbó. Llegó con más fuerza Cucurella que Trossard.
0: De acuerdo. Charles Ketteler se quedaba con la pelota.
2: ¿Se le fue largo eso?
0: Flojo lo de Ketteler, pero bueno, hizo el gol. De hecho, hizo doblete contra Estados Unidos.
1: Es un bebé.
0: ¿Y qué jugador? Se hizo una gran Champions con la Atalanta, no esta, pero sí la temporada pasada. Bueno,
2: y Luis de la Fuente con traje.
1: Luis de la Fuente, que hoy puede... Uy, esto se subió el volumen.
0: Qué calor, qué color esta gente allá de corbata, Rafa. Oh.
2: Sí, marica, con saco, camisa.
1: Es yo que me quito este bobby acá adentro, si son 29.
2: ¿Se habrá echado bloqueador en la calva?
0: Sacos de lana, ¿qué es, amigo? O sea, ¿cómo hace la gente para vivir...? ¿Sabe qué temperatura tienen ahorita ya, Rafa?
1: ¿Cuánto?
2: ¿30 y qué?
0: Póngale.
2: 33.
0: 29 grados.
1: ¿Igual que acá? Claro,
0: no. ¡Uy, se vino Bélgica! ¡Cuidado!
2: ¡Vamos, bueno, la belga! Primero el arquero Unai Simón se queda con la pelota. Y por ahora sigue empatando 1-1. Bélgica y España.
0: ¿Qué pasó?
1: Vieron,
0: Diana,
1: que se los dije que la sombra estaba, no tenía para ningún lado, o sea, estaba sobre ellos el sol, era pleno mediodía.
0: Claro.
1: Vio que hay que aprender a leer el sol.
2: Pero todo lo cuadraron, como decía Luisca, para el horario europeo, pero pues no tiene sentido para los jugadores.

0: Sí, es
1: contra
0: una
1: España, sí, que tiene 48 millones.
2: No, pues qué.
3: Agítese más con este dato. Hablábamos de Lamine Yamal, ¿no? Es el jugador del partido que tiene más duelos ganados. 8, más faltas recibidas. 4, más regates completados. 3, más disparos a portería. 3, mientras que Bélgica en sus jugadores jóvenes todavía no encuentra la fórmula.
0: Me gusta. Me gustan los del Río.
1: Seguimos así.
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1: Allá, mire. 1.1 millones de jugadores registrados para España. En todas las categorías, en la selección, en sus equipos.
3: Qué buen scouting. 1.1
0: millones. O sea, ¿jugadores de fútbol?
1: ¿Sabe cuántos tiene Bélgica?
0: ¿Cuántos?
1: 450 mil.
0: No.
3: No.
0: Lo dobla.
1: Lo dobla. ¿Le gusta, o sea, que lo doble,
3: que se lo doble,
1: Diana?
4: Sí, me encanta.
1: Pasó, se atoró, pero
0: se pone nerviosa, Luis.
3: Todos estamos nerviosos.
4: Desperté un poco nerviosa, mi Luisca.
1: Amigos, pero porque todo lo mal piensan, estamos
3: en el rock and roll. Pero, Diana, ¿qué es fútbol? Esto. Mire, mire, ya, hagamos una cosa, pues. Yo pongo la casa, ¿está bien?
0: Eso.
1: ¿Para
0: qué?
1: ¡Para los belgas!
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0: Hay tiro de esquina para Bélgica. Venía Doku con la Macarena. Parece que le está funcionando más a Bélgica que a la propia selección española. ¡Ay! Va a levantar Bélgica, que lo logró empatar al final del primer tiempo y está igualando por ahora el partido. Va a levantar el equipo belga. ¿Quién va a cobrar allá? A ver. ¿Quién llega por la pelota? Será desde el sector derecho, pierna derecha. De Bruyne. Ahí está Kevin. Kevin, la pelota arriba, el punto penal. Primero el cabezazo era de Cubarsí, pero el árbitro pitaba una falta en ataque a favor de España.
1: Correcto. Uy, llegó David Bisbal. Se vio.
3: ¿Sabían que David Bisbal cumple el 5 de junio como yo? 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
0: Oiga, ¿y sabías que David Bisbal participó en un reality llamado Operación Triunfo, claro, pero no ganó?
1: No ganó. Casi siempre les va mejor a los que no ganan.
0: Los que no ganan y fue...
3: Sí,
0: y
3: siempre.
0: Es muy importante.
1: Como Maneskin, que fue a Eurovisión, pero tampoco ganó y esa gente sí que la reventó. ¡Va a España!
0: Como NSYNC, no mentiras, como, ¿cómo llaman los otros?
1: One Direction.
0: La pelota la tiene Lamine Yamal. Le va a pegar Yamal. Tocó atrás para Rodri. Cucurella, el de la paella. Cucurella, atrás otra vez. Intenta organizar la casa por el sector izquierdo, el sector de Ruiz, pero prefiere abrir la pelota por el sector derecho. Ahora viene Baena. No, la pelota la tiene Yamal. ¿Qué va a hacer Yamal? Le va a pegar, se quiere antojar. No, Cucurella la dejó pasar. Está el autor de gol, Fabián. Se le fue larga. Cucurella. ¡Le pegó! Pasó cerca la pelota. Era Yamal el que llegaba, pero se le iba picando a Cucurella y estuvo cerca España, Luis Canavis.
1: Mucha rapidez, sobre todo del lado de Lamine Yamal. Se activa Cucurella en ataque porque en el primer tiempo fue más de defensa. Y ahora sí, cuando Porro y Cucurella salen con Lamine Yamal y con Baena echando balones al área, ojito que España se despertó y va a tiro de esquina que seguramente, sí, cobraron rápido, Rafa.
0: El centro arriba al punto penal, le quedó a Dani Olmo, pegale, horrible, le pegó Olmo. Horrible, Olmo. Yo creo que ya Olmo, sí, ya, te lo agradezco, pero no. Joder.
1: Un tipo que en este momento necesita orden, pero va a entrar es Ferran Torres con el número 7.
3: ¡Lindo!
1: A ver si sale. Podría también salir Dani Olmo.
0: ¿También?
1: Porque puedes guardar un poco a Baena y también se viene Pedri.
0: Para Ferran es goleador del Barça, ¿no?
1: Es delantero en el Barcelona, sí señor.
3: ¡Vamos!
1: Era la sombra de Lewandowski. De hecho, hizo un gran temporadón al lado de Lewandowski cuando le tocaba a él responder. Pero entonces se viene Pedri y también se viene Ferran Torres. Seguramente se irán Dani Olmo y puede que se vaya Alex Baena. Va España, Rafita.
0: Allá va España, sector izquierdo. A ver, vamos. ¡Vamos, tío! Fabián Ruiz. ¿Qué va a hacer Ruiz? Tiene por la derecha Yamal. Toca para Rodri. Rodri para Cucurella. ¡Cucurella!
1: Buena. ¡Ay,
0: qué buena!
4: Se le fue.
0: Era buena para Fabián Ruiz, el autor del gol, pero se le fue.

0: Larga, larga como a Diana.
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2: Va Rodri manejando España, todas las pelotas de España, Rafa, aunque recuperó Bélgica ya.
0: Bélgica, pero sí ha sido superior en el segundo tiempo, como más fue en el primero. Uy, qué buena canción esta, tío. Esta canción es de esas. Allá va Bélgica, Doku, siempre Doku. Se le fue larga, el árbitro dice que juegue, alcanzó a controlar el equipo belga. Ahora Kevin De Bruyne jugando por la mitad. A ver si intenta salir con Trossard, buscando también a el jugador Raskin Ball por el sector derecho. Abriendo ahora a Bélgica, que intenta tocar. Oye, no han podido entrar los suplentes de... de España.
2: No ha salido la pelota hace rato. La buena noticia es que por fin a Timothy Castañe le cerraron el grifo de sangre que estaba botando por la nariz. ¡Uy, cuidado que se viene Doku!
0: ¡Doku! Tiene la marca de Porro. Doku, Porro de Bruyne. ¡Qué linda jugada! ¡Y ¡ay! La pelota por fuera. Casi cantamos el segundo de Bélgica. Era el jugador Kuiper, el que le pegaba al final de Kuiper y se salvaba España. Pero ese toque, Luisca, esa pared entre De Bruyne y Doku fue la que desencadenó, abrió la defensa española y se salvó España.
2: Dañó Cubarsí un jugadón que estaba haciendo la selección de Bélgica, salvado España porque la pelota da en la red del lado que no vale. Se van entonces Baena y Fabián Ruiz, increíble, lo dejaron a Dani Olmo en la cancha, por algo será. Sale Baena con el 15, sale Fabián Ruiz con el 8, entra Pedri con el número 20 y entra Ferran Torres con el número 7 a la cancha.
1: Muy bien, muy bien. 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
0: La pelota la tiene España, allá iba Pedri, pero primero el rechazo de Bélgica.
2: Para eso entró Pedri, primer balón y lo regaló, pero otra vez recompone España. Todas las líneas de España en campo contrario, Rodri, Cubarsí y ahora la pelota es de Unai Simón y de Laporte.
3: Me sorprende que no sacara a Olmo. Olmo, que es el que estaba más flojo en ese medio campo de España, incómodo.
2: Y es mejor raro que haya sacado a Fabián Ruiz.
3: Exacto, los hubiera dejado a los dos. ¿Por qué no probar con los dos, con Pedri y con Fabián Ruiz? De pronto y generaba más oportunidades, tenía más el balón, la posición, no sé. Me sorprende.
1: Y suspiramos con...
0: No miente, allá va España. A ver, suspiramos por quién, por Alejandro Sanz, la pelota o por Ferran.
2: Hágale,
0: la pelota la tiene Yamal, tocando atrás para Pedri. A ver, ¿qué va a hacer? Abriendo por la derecha, Porrito, el centro arriba, no va nadie. Se va a ir al saque de meta para el equipo belga. ¿Cómo se llama, Diana, la canción de Alejandro Sanz? Creo que es Pisando Fuerte.
1: Ay, Pisando Fuerte.
0: No, pero ¿cuál? Que habla de un niño como nosotros.
1: Ah, sí, ya ves, mi edad es tan difícil.
0: Con una mujer
1: de
0: muy madura.
3: Mayor.
1: Ajá.
0: Muy es mayor.
3: Esa. ¿Qué tanto es muy
0: y
3: mayor?
0: Y ella le quita prácticamente la inocencia.
3: La virtud.
0: A ese niño.
3: Su inocencia.
1: Y ya ves, pero mi edad es tan difícil.
0: Él no había visto nunca un encaje en su vida.
2: Increíble.
1: Pero mi Soledad y yo sí es la más parte corazones del mundo.
3: ¿Cuántos años de diferencia son permitidos?
2: ¿Cómo se imagina?
3: ¿Un mundial? ¿Dos mundiales? ¿Mundial y Eurocopa? ¿Qué? La diferencia de edades.
0: Como no, tres mundiales.
2: Desde que haya mayoría de edad, eso ya. La edad es solo un número, Sara Lucía.
0: No, pero ella habla de la diferencia, por ejemplo. Es que acá Alejandro Sanz tenía como 20 y ella 40.
2: Bien, España.
0: A ver, Yamal, si se inspira. ¡Buena! ¡Pisando Fuerte! Primero, el arquero Courtois salvaba a Bélgica. Y hay que poner estas canciones que excitan. La pelota la tiene ahora Dani Olmo, que todavía está en el campo. No se fue. Prefirieron sacar a Ruiz y a Baena. La pelota la tiene el cuadro español, que intenta, pero Bélgica se mete muy bien atrás y no ha encontrado por dónde. 1:19 de la tarde en Los Ángeles. Se juega a plena luz del mediodía, Luisca, con una humedad tremenda. Pero allá está España, intentando ganar este partido para verse la cara con Francia en la semifinal. Cambien de ritmo, muchachos, salgan algo diferente.
3: Intenten por el otro costado, porque vea, todos están cargando por uno solo.
2: Es Pedrizara. Y se alista Axel Witsel para entrar como cambio en la selección de Bélgica, que recuperó con Doku.
0: Mira la diferencia de Doku. Cuando Doku tiene la pelota, arranca como una moto, cambia de ritmo y obliga a defender a España y a regresar, y le cometen falta. Y hay tiro libre para las belgas.
1: Ah, ¿se imaginan que venga el gol de España y se vaya la luz? No, no, por favor. 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
0: Axel Witsel, ¿qué pedía?
2: Se alistan Axel Witsel, se alista Lukaku.
0: Se pedía Lukaku, ahí está.
2: Y se alista, creo que es Saiz, Joaquín Saiz, el jugador del Brujas. Va a haber tres cambios en la selección de Bélgica, que por ahora maneja la pelota, a ver qué inventa Bélgica. Uy, mira cómo toca Bélgica, pero antes mejor la defensa de España. Muy bien lo que está haciendo Aymeric Laporte, de los mejores del Mundial.
0: Se le está enredando el partido a España, le quiero decir.
2: Y sobre usó algunos cambios y no le han dado profundidad. Por ejemplo, Pedri, que por ahora no ha podido generar ese cambio de ritmo, por ahora la maneja Dani Olmo.
0: A ver, Dani, el monito.
1: Piénsala.
2: No, pero
0: está
2: frenadera.
3: Y Olmo está jugando horrible.
0: Lamine Yamal está ya tiradito. ¿Sí lo ves a la izquierda?
2: Mira.
0: A ver, Cucurella, Cucurella, tira una buena, Cucurella. Primero la pierna del jugador Mechele. Y hay saque lateral a favor de España. Yamal no apareció en el segundo tiempo. Si bien hizo un muy buen primer tiempo, en el segundo apagadito.
2: Bueno, se va a ir Leandro Trossard, el número 10, para darle entrada a Axel Witsel.
1: Lo debiendo.
0: Ese saque, pero te pueden cualquiera.
3: Sí,
0: te
3: no, resuelve, ¿eh? Pero ya lo sacó.
0: ¿Pero quién le va a meter los pasecitos a Lukaku?
2: De Bruyne, que sigue en la cancha.
0: ¿Será?
3: Como Trossard, no.
2: Se va a Trossard, va a entrar Axel Witsel, se viene Lukaku, seguramente se irá de Keteler, y también se va el jugador número 20 de la selección de Bélgica.
0: Pero el Mojica belga.
2: Literal. Literal. Y también se va entonces Vanaken, que fue el que entró a última hora por la lesión de Tielemans, que al parecer algo sufrió, y no le creo que sacó a De Kuyper. Sacó a De Kuyper este señor.
3: Kuyper.
2: Este entrenador que es de Francia, el que maneja la selección de Bélgica.
3: Pedro Porro y Lamine se lo van a comer vivo.
2: Increíble. Bueno, hay tres cambios entonces en la selección de Bélgica, cuando la pelota es de España, con Aymeric Laporte.
0: Allá va Laporte. ¿Qué va a hacer el cambio de frente? Ahora sí, por allá, desela Yamal. Ya se la dieron. Ahí está Lamine. Yamal va a encarar de afuera hacia adentro. ¡Le pegó! Courtois, tremendo. Apareció Yamal en la segunda parte. Era lo que pedíamos. Era lo que pedía la jugada. Y es lo que hizo Yamal, Luisca. Así, de afuera hacia adentro y con la pegada que tiene, por favor. Y yo creo que Courtois va sumando punticos para ir siendo figura del partido.
2: Por fin Lamine Yamal haciendo la que le pedimos. Romper hacia adentro y pegar. Buen pase en España, se juntaron Pedri y Dani Olmo y le quedó cortito a Ferran Torres, y por ahora la pelota es de Bélgica, Diana.
1: Le vamos a dar entonces de una vez ese jugador Samba, ¿a quién? ¿A Courtois?
0: Uy, espérame, que viene de Bruyne, está Lukaku en el área, si se la da Lukaku, la mete. Se enredaron entre los centrales españoles. De Bruyne, el remate que controla el arquero Unai Simón, pero donde le quede a Lukaku estaríamos cantando el segundo belga.
2: Rafa, y es mano, pero ojo, que viene de un mismo compañero. Sí. En el rechazo es cabezazo antes de Laporte, le dan la mano a Cubarsí, eso no lo van a pitar. No, la pelota que baja de Bruyne como si fuera un pedazo de jamón, querida Diana Higuita. Ahora sí, a Samba se la vamos a dar al señor Thibaut Courtois, que le atajó a Lamine Yamal.
1: El jugador que nos ha dado la emoción en este encuentro hoy entre España y Bélgica. 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
0: Con Samba. Qué atajada la de Courtois, Lisca.
2: Literalmente con la belga. Oiga, va a España, que corró rápido. Buena atajada de Courtois. Le atajó a Ferran Torres un derechazo. Buen pase de Lamín. Sigue manejando España. Va Cucu.
0: Súmele punticos a Courtois. Ha tapado de todo en este partido. Ferran Torres en el área. La dejó quietica, muertica para Pedri. La pelota queda viva. La tengo viva. El que la tenía viva era Rodri. Que la bajó, la durmió. Lo hace ver tan fácil, Rodri. Sí, sí, sí. El capitán de España. Que toca ahora atrás y vuelve a iniciar el juego, esta vez con Dani Olmo para Yamal. A ver si prende la moto. ¡Lamín! ¡Yamal! Encaró a tirar el centro, la tocó con Ferran. ¡Yamal, Ferran, Ferran!
3: ¡Ay, Yamal!
0: Ahí tuvo que devolver para jugar otra vez en una corta, en una triangulación.
3: Bien, Olmo.
2: Quedó cortico.
3: Ganó un balón, Olmo.
0: O sea, hizo una buena pared, pero se le faltó el segundo pase, la finalización.
2: Quedó cortico, exacto. Se imaginó que ya iba a tomar otra decisión Ferran y Ferran se la devolvió. Pero bueno, sí. Diana, minuto 63, lo empatan a uno.
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2: 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Mira, va España, Rafa.
0: Dani Olmo abriendo para Yamal. A ver, Yamal, ganó en velocidad, está en el área. No, lo marcaron y la pelota se va al saque de meta. Para el equipo belga, buena marca le hicieron a Yamal, que no ha podido en el 1-1, pero cuando descarga la pelota, cuando busca la manera de juntarse con los compañeros, es protagonista.
2: De acuerdo, ya intentó un par de remates, el más reciente un zurdazo a su mejor estilo, pero Courtois atajando y enviando esa pelota lejos, y usted acaba de llegar... 1-1, España, gol de Fabián Ruiz, que ya no está en la cancha porque entró Pedri, y de Bélgica, Charles de Ketteler, que sigue en la cancha y ahora está acompañado por el señor Romelu Lukaku. Maneja la pelota España con Unai Simón, que se le acabó el récord, llevaba sin gol más de 620 minutos y hasta ahí llegamos con el gol que hizo Charles de Ketteler, de hecho, de cabeza. Va España.
0: A ver, tío, Olmo intentando un cambio de frente, va a llegar, llegó Cucurella.
3: ¡Qué lectura!
0: Ahora por el sector izquierdo. A ver, Pedri, que no ha aparecido por ahora, pero intenta en la mitad del campo, tocando para el jugador. ¿Este es Oyarzabal? No.
2: Oyarzabal, sí.
0: Sí, tocando para Cucurella. ¡Cucurella para Pedri! Allá tiene a Yamal. Désela a Yamal, Olmo. Désela a Yamal, Olmo. Sí, sí, linda jugada, sí. Ferran. ¡Ábrala! ¡Ábrala, papi! ¡Ábrala, papi! ¡Ya se la dio a Yamal en el área! No pasó nada.
3: No, es que se equivocó también. Se demoró mucho.
0: Ahí está, recuperó el árbitro. Recuperación. Falta.
2: Falta de España, Dianita. Falta de España en ataque sobre Doku, minuto 65.
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2: Y no era falta sobre Doku. Muy vivo el jugador belga que vio que iba a entregar la pelota cuando a esta hora pide atención Thibaut Courtois. El arquero belga se bota al piso, Diana, van a tener que atenderlo porque algo le está molestando en la pierna izquierda al arquero del Real Madrid y de la selección de Bélgica, Diana.
1: Claro. Bueno, una lástima, pero por dentro decimos, qué rico, no mentira. 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
2: Argos en el Rock and Roll.
0: ¿Nos iremos al largue, Luisca?
2: Pues a este paso, porque está intentando mucho España, pero a este paso tiene una pinta. Ahora, en cualquier momento España, porque claro, ha sido Courtois, pero en cualquier momento puede aprovechar una jugada, porque en cambio Bélgica sí, poco o nada en el segundo tiempo, esperando y llevando todo a los penales, muestran el balonazo que le fregó la vida a Courtois. Parece que le dio donde no debía dar, cerquita de la belga.
0: Courtois ha sido figura.
2: Figura, sí. Le ha sacado todo a Yamal, lo único que ha tenido. Y van a atender a Courtois, que está lastimado, querida Diana Iquita, y aprovechan para dar ya la pausa de hidratación.
1: Claro que sí, a Courtois se va para la casa y nosotros vamos a disfrutar también. 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
3: Voy. 100% cuenten conmigo.
0: Voy, dice Sara. Sara va todo, ¿no?
3: Ah, yo me parcho.
2: Usted es la amiga del CIA todo.
1: Sara, lo mejor.
3: Yo soy lo más espectacular que ustedes pueden tener.
2: Canilla.
0: Está solo.
2: No, no.
0: Ah,
3: también. Yo no.
2: Pero Camilla.
0: Perdón, disculpe.
1: ¿Cómo así?
2: También va a acabar su práctica. ¿Será que lo podemos invitar al agasajo, despeluque?
3: Toda la gente que esté escuchando esto, los que están aquí en esta cabina, de todas las casas.
2: Juan Diego Alvira incluido.
3: Juan Diego Alvira, súper invitado. Vanessa de la Torre también puede ir si quiere. Julio Sánchez Cristo también si quiere puede ir. En sombrillas. Desde las 11 de la mañana están nuestros compañeros.
0: ¿Están jartando?
3: Están jartando desde las 11 que acabaron turno.
2: Saludos para Cetina, que no para de mandarme mensajes. Que
3: Juanito Lozano también está por allá. Están todos cordialmente invitados cuando puedan, porque igual van a estar allá largo, largo, largo.
2: Mira, yo esta pausa de hidratación voy a aprovechar, ajá, porque le hice una pregunta a Cris Hugo, Diana es testigo.
3: Dígalo.
2: Necesito que diga quién fue el mejor que usted se encontró en Radioactiva y quién fue el peor. Cris Hugo dijo que el mejor fue Camilo Ramírez y que el peor fue el Champion. Yo quiero saber usted, y ojo con lo que va a decir, el mejor, siendo el mejor de Radioactiva, el que usted más le aprendió, el que usted dice, ah, conocerlo, qué chimba, y el que usted dice, no, me sobró.
3: Ojo, ojo a la sinceridad.
1: Duro.
4: Complicado, complicado.
2: No, pero rápido, no responda.
4: Acabamos.
1: Prende
4: el
1: micrófono.
4: Camilo Ramírez y Luis Carlos Guerrero.
2: Daniel, yo le hacía una cosa.
3: La punta no se comparte.
2: Ya su jefe pasó calificación, ya eso no suma. Ah, entonces siga Camilo.
4: Bien.
2: Y en el puesto más bajo, que usted dice no me aportó en nada, al revés, me robó, me desaportó. ¿El Champion? Claro, el Champion.
3: Es que eres la sal de Millonarios. Pero yo lo quiero, me cae muy bien. Tenemos ahorita...
2: Pero es el Champion.
4: No.
2: Claro. Entonces, en primer lugar, Camilo Ulvisca, y en el último,
3: ¿lo mató?
4: ¿Champion? No.
2: Grande, Daniel.
4: En lo más bajo.
3: Ush. ¿Quién?
4: Diego Sáenz.
2: Ey, ey, ey, pero el Johnny trabaja acá, ¿qué le pasó?
0: ¿Qué fue? ¿Diego estaba con él? No.
2: No, nunca. No, tuvo que manejar un turno aquí y salió todo mal. Viene aquí a tirarle tierra al señor.
0: Salió mal, que cualquier cosa.
2: Es increíble. Es increíble, Diego. Un
0: abrazo a Dieguito,
2: siempre...
0: fiel oyente del Rock and Roll, además de Radio Activo.
2: Ahí está. Que se abra ese perro, me dice.
0: Oiga, Cetina sigue chupando, ¿verdad? ¿Son brillas?
2: Sí. De las 12 del día. Mira, que acabó el programa.
0: A Cetina lo conocí en Win Sports.
2: Ajá.
3: Yo también.
0: Y era demasiado borracho.
2: ¿Y ahora?
3: Oh.
0: Ahora es peor, porque acá la tienda le queda más cerca.
3: Claro.
2: No tiene ni que caminar el señor.
0: Y los turnos son más suaves. Ahora le toca, de verdad, no, le hicieron. Ah, sí,
3: pero es que creo que fue por un problema.
2: Me imagino. Hablando de problemas, Diana, se va a acabar la pausa de hidratación. Y
1: mira, antes de que se acabe,
2: sí,
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2: Bueno, va es que Francia. Va a España, Rafita.
0: ¡Vamos con ella! Tremendo cabezazo de Ferran Torres, pero estaba anulada la jugada por fuera. Pero cómo entró, no, cómo apareció, sorprendió y con potencia la pelota por arriba cuando se va Courtois por lesión.
3: Ay,
0: mala noticia para la selección de Bélgica. Se va llorando el jugador belga, el arquero del Real Madrid, que se va por seguramente un dolor en su aductor. Está llorando por lo que significa el partido, porque es un paso a semis y porque venía siendo la figura.
2: Y porque imagínese donde esto se vaya largo y haya penales.
0: No,
2: el tener a Courtois contra tener a Penders, pues...
0: No, se va,
2: obviamente
0: está mal Courtois.
3: Tiene que ser muy duro.
1: Además, está llorando mal.
2: Esto es una inyección de energía para España, sabiendo que no está Courtois. Pues, obviamente, a tratar de aprovechar el momento. Y Lavens, que parecía que no tenía ni un minuto vivo para este Mundial, pues tiene que entrar faltando 20 a reemplazar a Thibaut Courtois. ¿Cómo le ha jodido ese gemelo a Courtois? Estuvo lesionado en la temporada y otra vez parece que es lo mismo porque se agarra esa pierna izquierda. ¡Qué cosa lo de Tiburcio! ¡Uy, qué mala salida de España! Le quedó la pelota a Bélgica.
0: ¿Y quién entró? ¿Cómo se llama el suplente de Bélgica?
2: Lavens.
3: Lavens Penders.
0: ¿Lavens para arriba o
3: Lavens para abajo? O
1: Penders.
2: Vea.
0: No,
3: ya me estaba al aire.
2: El arquero Mike Penders que tapa, pues que es suplente en el Chelsea.
0: Sara, o sea, es suplente del Chelsea, claro.
2: Sí, es suplente del Chelsea.
0: Mike Penders.
2: Pero es de la Premier League. Un tipo que apenas tiene 20 añitos, que mide 2 metros.
1: Debe estar muerto del susto.
3: 2 metros.
2: Y es pati zurdo. Yo lo que creo es que estás muerto, pero la emoción.
0: Un jugador del Chelsea. Y además, los europeos tienen una formación diferente.
3: Claro,
0: ¿no?
3: Ellos tienen una mentalidad como de. ok, voy a debutar, cool, dale, cool, perfecto, soy espectacular, lo puedo hacer, lo puedo creer. En cambio acá es como, ay, que voy a debutar, y ahí comienzan los nervios y la presión. Los jugadores europeos saben cómo lidiar con la presión, con las hinchadas en contra, con los estadios llenos, con todas las situaciones.
1: Que aprendiéramos de eso.
3: Exactamente.
2: Bueno, vamos a España, toca España, a ver qué va a hacer Ferran.
0: Abriendo por la derecha, Yamil, Yamal. ¿Qué va a hacer Yamal? Allá va el centro, Yamal. La pelota arriba y no pasa nada.
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0: 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Mire, el que entró finalmente no fue Penders, el arquero.
2: Entonces,
0: es que lo marcaron mal en la transmisión. Apareció Penders en los cambios. Okay. Pero el que yo tengo registrado acá es Lamens.
2: Pero
0: Sené Lamens del Manchester Penders? United. No,
2: es que yo no sé si me están marcando mal.
0: No, pero o sea, es que la transmisión
2: le pusieron a Lamens, pero en la camiseta tiene Penders.
1: Lamens.
0: Por eso, pero son dos jugadores diferentes.
2: Sí, claro, porque Lamens es el del United.
3: Mike
2: por
3: Penders eso. Y San Lamens.
2: Pero atrás yo le vi Penders al tipo en la camiseta. Pues,
0: entonces es Penders.
2: Sí, por eso le digo.
3: Pues espérate a ver que le pongan la carita.
2: A ver, espera que ahí va el gol de España y miramos. Uy, qué pase le pusieron a Oyarzabal.
0: Tiene el número 12.
2: Debería haber entrado, por eso me parece
3: entonces,
2: raro.
3: Entonces, porque... Sen Lamens, ya lo marcó acá, nuestro enviado especial en el estadio.
2: El que debería haber entrado es Lamens, que es el del United, pero en la camiseta yo le vi Penders.
0: No, y la transmisión marcó Penders.
2: Claro. Uy, espéreme, va a España, a ver qué inventa.
0: ¿Será que le está haciendo un homenaje al tercer arquero y se puso el...
3: el número de la camisa del otro.
2: Enredo, porque sí me pareció raro, porque el arquero suplente es el del Manchester United, que de hecho tuvo una gran temporada con el equipo del señor Michael Carrick. Pero marcaron el que no era. A ver, va España, háganle gol para probar quién es.
0: Bueno, pero conclusión es Lamens. La pelota la tiene Yamal. No.
3: Que le muestren la cara o la camiseta.
0: Se le enredó el partido. Van a quedar 15, Luisca.
2: Van a quedar 45. 15, pero vean, sigue intentando España. Uy, a ver, vaya Rodri, vaya. Vaya Rodri, ¿a quién encontró? Nadie le lee los pases a Ferran, es increíble. El man se ha inventado todo, de taquito, los ha habilitado, de reversa, nadie lo lee.
3: Es verdad.
2: Oyarzabal separado, muy lejos.
3: Uy, lo de Oyarzabal,
2: de lo que está haciendo Ferran Torres, no ha podido encontrar y de hecho está intentando bajar a dar una mano, Diana.
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0: Yamal que pone un pase, está en el área, es Rodri, la pelota atrás. A ver, Yamal, tocando España que intenta, no se quiere ir a largue, lo quiere ganar en los 90. El centro arriba, viene el cabezazo de Olmo, está viva, Bélgica que rechaza. Pero lo que usted dice, Luisca, Ferran Torres entró a jugar con los demás, pero nadie con él.
2: Nada, es que el hombre ha buscado. Por donde quiera.
1: Uy.
2: Le ha buscado la salida a España, por izquierda, por derecha, pero nadie le está siguiendo, nadie le está entendiendo los pases a Ferran, que intenta de taco, que intenta para el hueco, que busca el espacio. Nadie lo está acompañando
0: sobre
2: y
0: todo,
2: está muy solo.
0: Sobre todo porque hace algo que no está haciendo España y es tocar de primera.
2: Exacto.
0: Para poder desarmar esa línea de cuatro y sorprender. Pero nadie va. Y así va a ser muy difícil.
2: A esta hora la imagen en el estadio, lleno. Ni una boleta, 70.492 almas viendo este partido en Los Ángeles, 1:37 de la tarde, Bogotá 3:37, a ver, va España, a ver qué va a inventar.
0: Tumbaron a Rodri.
2: Tumbaron a entre Rodri, Pedri y Axel Witsel, que está diciendo, no, pero me están...
0: Es el Mojica belga.
2: Increíble.
1: No,
2: lo de...
1: no digas eso.
0: ¿Por qué?
3: Es igualito. No,
0: La pelota la tiene Lamine Yamal. A ver, Yamal, a ver si le pega el taco lindo. Va a venir el centro y el gol de España. No, muy mal la finalización del jugador. Ese fue Pedri, el que acababa de entrar. La pelota para Doku, que siempre corre, que siempre gana, que siempre quiere ir con más, pero muy bien el regreso del equipo español que ya se arma. Doku abriendo por la derecha, buscando y hay una falta a favor de Bélgica.
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2: El Banco Caja Social que acompaña por ahora la jugada de Bélgica, que cambió toda la formación. Ahora solamente se defiende con tres. Los laterales a los que les dieron salida y larga con la entrada de Axel Witsel para que se encargue un poco de dar ayuda en defensa. Pero por ahora... El partido sigue sin moverse, aunque las acciones han sido de España, seguimos a uno y esto tiene una cara de que se alarga.
3: Se viene cambio en España, ponga la cara, se viene cambio en España, lo ganamos con Nico Williams. Lo ganamos con Nico Williams.
1: Sí. Ojalá entre. ¿Lo viste ahí?
3: Vi que se acercó alguien a quitarse el peto y a ponerse ya el uniforme para entrar al campo, pero no alcancé a ver si el pelo, la cara, nada. Le vi la tetilla.
0: No, marica, ya va. Está jugando como con desidia ahorita.
2: No, es que es una fotocopia de todas las jugadas de la mina. A ver si con Cucurella por izquierda.
0: A ver, Cucurella. Atrás, Cucurella. Bueno, para Pedri. Ahora atrás la pelota nuevamente. Dale. Ha sido la constante de España tocar de un lado hacia el otro para ver cuándo sorprenden, pero mete un pase al vacío.
2: Ahora Porro jugando por dentro al lado de Rodri, al lado de Pedri. España intentando con todo, va Pedri.
0: A ver, Pedri abriendo para Yamal, a ver si en una encara toca o va. ¿Qué va a hacer Yamal? Tocó, pero no encaró. Tocó, pero no fue. Y Porro que lo mira y Yamal que lo coge. Y le quitan la pelota muy fácil a Yamal.
1: Uy.
2: Muy fácil, no, además.
0: ¿Cómo entró? No, de verdad, maduren.
2: Lo que hace el jugador Saiz, el belga, el que juega en Brujas, que también tiene apenas 21 añitos, entró a darle el señor Joaquín Saiz una refrescada, un aire a la selección de Bélgica. Y por ahora, papá de Yamal. Va Dani Olmo.
1: Ay, y Bélgica
0: a ver,
1: lo está
0: Ferran,
1: aguantando.
0: Ya tocó.
1: No la pierda. Bien,
0: ahora
1: bien,
0: la
1: bien,
0: tiene Yamal, por favor, enganche y toque. Qué bien, Ferran, eso era. Ferran toca de primera todos los balones que recibe.
2: Todo, y está ahí.
1: La ley es súper bonita.
2: Del Barcelona. Juntarse con Yamal por la banda derecha y abrir el camino a Lamine, pero la verdad es que no ha podido. Y por ahora, Pedro Porro haciendo todo lo que los demás no hacen. Le pitan falta otra vez a Doku. Este Doku es de un vivo.
3: Y Ferran, ay, tenía razón. Nico. Yo tengo un ojito, Nico Williams. Oyarzabal que no tocaba el balón. Amigos, hizo más pases Unai Simón que Oyarzabal. Listo, para que sepan. Les
0: no apareció Oyarzabal.
3: No, ni hoy ni en el partido pasado no ha aparecido, pero me preocupa el dato y es que ¿cómo va a hacer más pases él? Portero, obvio. Que tú delantero, amigos, que eras el 9. Pero bueno, confiemos en que Nico Williams, Dianita, va a mojarlo. Yeah,
2: el 9 ahora queda siendo entonces Ferran Torres. Por derecha, obviamente, Lamine Yamal. De 10 queda Dani Olmo. Y por extremo izquierdo va a jugar el jugador del Athletic de Bilbao, que su hermano escogió la selección de Ghana, Iñaki Williams, pero él escogió la selección de España por su nacionalidad. Nico Williams en la cancha.
0: La ¡vamos! Pelota la tiene España. Abriendo ¡vamos! Para Yamal. Tocando atrás para el jugador Pedri. Ahora la tiene Porro. Porrito.
1: De Pedri a Porro.
0: Porrito. ¿Qué va a hacer Porrito? Tocó para Rodri. Abriendo para Pedri. Pedri abre ahora por el sector izquierdo. A Nico Williams, que acaba de ingresar. A ver, cambio de ritmo. ¡Nico! La bicicleta al centro. Para sí, nadie.
1: Nico, dale, Nico.
0: Saque
1: dale.
0: De meta para ver.
1: Estás fresquito. Ay, no. Vea, ya casi se cumple el minuto 80, muchachos, y creo que es momento preciso para ir buscando ese jugador Balbolín. Yo creería que Fernando, ¿qué ustedes qué dicen?
2: Ferran Torres, pues sí.
1: Ferran desde que ingresó le ha dado como más
0: una inyección importante de ánimo, por lo menos, España. Y de velocidad al ataque español.
1: Bueno, está bien, entonces lo vamos a ver. Pero en la bestia así están presentes en los momentos importantes. 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
0: No, man.
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2: Qué bodrio el partido de Bélgica cuando está pidiendo atención Kevin De Bruyne.
0: De Bruyne.
2: El número 7 está pidiendo que lo atiendan, su técnico
0: ya
2: francés.
0: Ya se para.
2: Está acomodando, sí, todos le dicen, acuérdese que si se va a votar tiene que salir de la cancha, ¿no? Y el capitán belga se para de una. Ahora sí, minuto 80, nos quedan 10. Las más claras han sido de España. Bélgica no ha tenido una sola llegada a la portería de España en el segundo tiempo. Y así está la vuelta.
0: Dile a papá que me voy de la ciudad.
9: Dile a los chicos
0: que no volten más.
2: Qué tema. Esa sí les gusta, si la ponen en Bésame.
1: No, de anoche. ¿Cómo?
2: ¿Se la ponen en Bésame o también la odia?
0: Claro, no.
1: No, ojalá la pusiéramos. Eso es mucho rock.
2: No, ama Bésame, pero odia todo lo que le toca poner.
0: Ah, bueno, menos mal. Ama Bésame, odia la música de Bésame.
1: Exacto. No, pero ojalá sonara eso en lugar de eso, un Rocío Dúrcal o algo así. Eso es mucho rock para la voz de Colombia.
0: La gata bajo la lluvia.
1: ¿Eso? Sí, esa la presento cada noche.
0: Cada noche.
1: Hola, Carlos.
0: La pelota la tiene Nico Williams. Tocando atrás para este Rodri. Abriendo la pelota para Yamal. Yamal no.
2: ¿Qué inventas Yamal?
0: Yamal el segundo tiene. O sea, todo lo que hizo en el primero lo borró en el segundo.
1: Es que está jugando igualito todo.
2: Es que es de un afán. No levanta la cabeza. De hecho, bota pases y mirar a quién. Y les está estrellando todo a los belgas.
3: Ahí sí se nota la presión.
2: Increíble. Bueno, ahí va Rodri. A ver qué inventa. Dani Olmo. A ver, Rafita.
1: Vamos a
0: ver, Yamal, despertate. que queremos irnos. No nos vas a dejar acá media hora más, weón, porque se nos llena la autopista un viernes en Bogotá. Ustedes no saben lo que es. Además que hay festival, les quiero decir.
3: ¡Monico! Claro, es el primer festival de la Virgen de...
0: Eso va a estar hasta las T.
3: ¿El Carmen?
0: No, la Virgen de Chiquinquirá.
1: No, el Carmen creo que es el otro.
0: Virgen de Chiquinquirá.
2: No, qué mal España. Intenta tocar con Nico Williams, se queda corto. Cucurella intenta de nuevo, tampoco le da. Cuando se viene Schalmakers, Schalmakers en la selección de Bélgica. Este man es de una rapidez impresionante. Seguro podría estar sacando a De Ketelaer. A ver qué va a inventar el seleccionador francés que dirige la selección de Bélgica. Por ahora nos quedan 8 minutos. La pelota va a ser de Lamens, que va a reventar.
0: Estos maric, de verdad nos van a clavar estos maric aquí.
3: No, maric, o sea, tengo banqueado soy Nico Williams. Colabora. No,
2: entonces sí, alárguense. Qué bueno.
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2: Saludos a Pablito San Juan. A ver, ataca España. No. Pero qué lentitud de la selección de España.
0: Vamos, muchachos.
2: Un poquito de velocidad, la mina.
3: Y no se muestra nadie. Solo Olmo ahí hace la mague.
0: Que me voy. ¡Allá va, allá mal! ¡Cambio de ritmo! Sí, ¡está en el área! ¡Se le fue larga! ¡No, hombre! Pero ¿cómo no puedes controlar ese balón? Yamal.
2: Tremendo balón que le acaba de poner Pedri a Lamine Yamal.
0: No, marica.
2: No pudo controlar.
0: Y estaba habilitado.
2: Sí, estaba habilitadísimo. Pase era de Rodri.
0: No.
2: Y en el segundo control de Yamal, que de hecho le sobraba, regaló la pelota. Bélgica totalmente arrinconado, esperando los goles de España.
0: De Bruyne, cuando veía que salía Unai Simón, le quedaba y pifiaba. Y De Bruyne intentaba sorprender y la pelota alcanzó a pegar en el jugador español. Creo que era Laporte el que salvaba. Y el saque de meta para Bélgica. Minuto 83, uno para España, uno para los belgas.
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2: Grande Acolgen, que acompaña con energía el rock and roll, por ahora maneja Bélgica.
0: Dile a los
2: en
0: chicos.
2: Campo propio.
0: No, marica.
2: No propone, solamente está. Bélgica sí que está esperando que se acabe
0: pero yo,
2: esto.
0: Pero yo te voy a decir una cosa: esta España no le hace cosquillas a Francia.
2: No, pues a este ritmo.
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2: no.
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2: El ritmo de Francia es un tema muy, marica, muy impresionante cuando acelera. Y pues ya se demostró que a España, si le juegas por un costado, puedes hacer mucho daño. Y con Olise, con Mbappé, con Dembélé en lo que viene, terrible. Va a haber tarjeta amarilla. Para un jugador de Bélgica que es Kevin De Bruyne, el que se gana la amarilla, el capitán de la selección de Bélgica, hoy reemplazando a Tielemans, que se quedó en el banquillo a última hora por una jugada horrible contra Ferran Torres. Lo abraza por debajo y por encima. Amarilla para De Bruyne, quedan 5. Ojo que a España le gusta sorprender en los últimos minutos.
1: Vamos a sorprender, vamos.
0: Se va Kevin De Bruyne.
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2: Con Profamilia estamos en el rock and roll. Cuando la amarilla se la ponen a De Bruyne y lo sacan, se va De Bruyne con el número 7 y entra Schalmakers con el número 22 y se va a ir con el número 10 Dani Olmo y se va a entrar Mikel Merino, el autor del gol que dejó en el camino. Ay.
3: A Portugal.
2: Correcto, que dejó a Portugal, aplausos, que se encargó de clasificar gol, ¿no? A España. Se viene el jugador del Arsenal, entra Mikel Merino con el 6 y hace Anita. Rato se tenía que ir Dani Olmo, ya se fue Dani.
3: Mikel sigue sí, churro, échale un ojito.
1: Ave María. Lo que pasa es que todos son tan lindos, tan jóvenes, tan puliditos que yo digo, no, ahí no se puede tocar.
0: ¿Por qué?
3: Hay que poner a debutar las jóvenes promesas, Dianita.
0: Algo de colágeno, Diana.
2: Mira qué jugada.
0: ¿Dónde la tiene Yamal? Lamine Yamal tocó para Ferran Torres en el área. La pelota atrás, el centro. Lindo, va a venir el segundo. No alcanzaba Merino, no. Pero la pelota le queda a Nico Williams. Hagan algo, papi, está fresquito. Está sí. fresquito. La tocó para Cucurella, para Pedri. Otra vez abriendo la pelota, a ver si aceleran en estos 4 minutos que quedan por jugar. Ahí está Porro. ¡Dale! Yamal en el área, Yamal, pero ¿por qué?
1: Pero
0: siempre
1: ¿por qué
0: la
1: no
0: misma jugada, Yamal?
2: Es demasiado zurdo y siempre intenta acomodarse con la mejor, pero compadre, métele un derechazo.
1: No
2: al
1: lo están dejando.
2: Pie, alguna cosa, pero siempre lo mismo, ya lo tienen leído. Yamal está el zurdo, que saben perfectamente que se va a perfilar y sigue intentando. A ver, va Nico Williams.
0: A ver, Nico, levanta la cara. La pelota atrás al punto penal. Primero el pie de belga. Y ahora va Lukaku.
1: ¿Sabe también quién está fresquito, fresquito?
0: Lukaku.
1: 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Ahí vamos. 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Y escucho papelito destapando buenazo. ¿De qué? ¿De qué se lo van a comer?
2: De mora.
1: Qué delicia.
2: Rafa.
0: ¿El mío es de mora? El
3: Sara suyo. Yo le voy a tumbar el azul porque pues combina conmigo.
2: Me tumbo el mío y Sara. Con buenazo como la opción de España que está buenaza.
0: Vamos.
2: Con Cucurella.
0: ¡Cucurella! No. Otra vez hacia atrás, Pedri. Otra vez para allá, otra
1: así
0: vez
1: no.
0: Va a terminar alguien que le pegue. ¡Soltó el arquero! ¡Gol! ¡Gol! ¡Gol! ¡Gol! ¡Gol! ¡Gol! ¡Gol! ¡Gol! ¡Gol! ¡Gol! ¡Gol! ¡Gol! ¡Gol! ¡Gol! ¡Gol! ¡Gol! ¡Gol! ¡Gol! ¡De España! ¡Gol de España! ¡Gol de España! ¡Gol de España! Merino, es la cábala, es la suerte, es la caponera española. Entró y cambió todo, revulsivo el remate, sortaba el arquero belga y la pelota queda ahí en un rebote, en un toquecito la manda a guardar y España está en la semifinal. España 2, Bélgica 1, Luisca.
2: Calcado el gol de España porque funcionó con Courtois, péguele al arco, lo intentó Cubar, sí. Fue el que tuvo que intentar, como en el primer tiempo también, caliéntele las manos al arquero belga, que esa gente suelta el balón, lo soltó Lammens y llegó Merino. El que mató a Portugal en el 90, viene tal vez para matar a Bélgica en el 88. Buen remate de Cubarsí, pero mejor la viveza de Mikel Merino. Error, obviamente, del arquero belga, demostrando por qué se extraña tanto a Courtois. 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
0: ¡Vamos!
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2: Dos para España, uno para Bélgica, Diana.
1: Sí, señor, muy buena. 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
2: Ahí está, cuando ya tenemos 89 minutos, apareció Mikel Merino, al que le encanta castigar al final, y se lo dije, Rafa, a España le gusta
0: increíble,
2: sorprender en el último minuto.
0: Pero increíble que Merino ha clasificado a España en los dos últimos
3: dos
0: partidos,
3: instancias.
0: Pero además entra y la primera que toca es gol.
3: Gol, Mikel Merino de mi vida, del Arsenal para la selección de España, del Arsenal hasta las semifinales de la Copa del Mundo 2026. Me da una tristeza con el pobre Lammens, había entrado tras la lesión de Courtois, le toca resolver en un partido de clasificación, de eliminación directa, y la mala fortuna lo acompaña el día de hoy. Dejó el rebote hacia el frente, regla número uno de las porterías, el rebote no hace fuerte. Intentó encajarla, claro, desde abajo, se le sale por el bracito, no había más, y Mikel Merino, que es un goleador de esos que donde la pone, allá la mano.
0: Pero lo bonito es que cambiaron el libreto. Normalmente ahí llegaba y abría para Yamal, y abría a la derecha. Esta vez Cubarsí se atrevió a pegarle, y eso cambia el rumbo de España. Ese remate de Cubarsí le permite llegar a España a semifinal y liquidarlo en los 90 minutos, o 97, porque eran 7 más, pero había que cambiar el libreto, había que pegarle de afuera, Cubarsí se atrevió, y por eso España tiene 2 y Bélgica 1, Diana.
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2: 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Mientras ataca Bélgica, pero no, lo de Bélgica hoy sí que tristeza de equipo. Una llegada en todo el partido, nada.
0: Sí, no, ha sido flojo.
3: 100% de efectividad, pero
0: España,
3: para mí es un mal partido.
0: Lo mismo, pero fíjate, cambió por fin el libreto, se atrevió a patear y ahí estuvo el gol.
2: Se lo decía yo, Rafa, es que a esta gente hay que golpearle de afuera, arman un muro gigante y tiene usted un tipo como Lamine Yamal y siempre buscando el centro.
0: Sí, no, joder. Sí,
2: siempre buscando el centro. Y cuando estaba perfilado para intentar un pase con la derecha, y intentaba pegarle una desorden en la cabeza de Lamine Yamal, que sigue debiendo, porque hoy Fabián Ruiz y ahora Mikel Merino. Pero me parece muy bien lo de Cubarsí, me parece bien lo de Cucurella, me parece bien incluso lo del señor Rodri, pero hay jugadores que uno tenía en la lista que por ahora no han aparecido. A ver, va Bélgica.
0: Va con todo. Allá va Bélgica. ¿Qué hace el arquero ahí, marica? ¡Unai Simón! ¿A dónde se fue?
3: Cuidado.
0: Por poco y sorprende, pero tiene una buena defensa. Y levanta como en mano de triunfo. ¿Quién es ese porro?
3: Laporte.
0: Laporte y salvó porque el arquero estaba mal parado, le ganaron y cuando tiró el centro para buscar a Lukaku, estaba Laporte que termina encontrando a Unai Simón. Lo sufrió España, pero van a quedar 5.
1: Ya casi, ya casi. Falta, falta, falta todavía el gol de Belga. Ay, no, mentira, no, no de Belga.
0: Te traicionó el subconsciente. Se va,
1: ahora. Sí, yo creo. 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
2: Hay tarjeta amarilla para Aymeric Laporte, el defensor que juega en el equipo de Cristiano, en el Al-Nassr, pero que ya lo mandaron también para el Athletic de Bilbao. Ya lo devolvieron a España, jugó con Cristiano.
0: Oye, ¿y en España, no le dicen Laporte?
2: Le dicen Laporte, porque es un nombre vasco, Rafita.
0: Ah, porque como allá todo el...
2: Sí, pero allá sí es
0: lo pronuncia, ¿no? Laporte. El wifi.
2: ¿Será que puedes apagar el marciano, Canilla? Muchas gracias.
0: Canilla, aprendiste el...
2: A ver... Va la selección de España, quiere el tercero España en esta contra, ¿puede ser? No, Diana, no pudo ser porque ahí saque de banda que rebechaza el defensa de Bélgica.
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0: Ay, sí, señora. Bueno, van a quedar ya 4 minutos. España que quiere controlar, no quiere entregar la pelota. El árbitro pita falta. Claro, no quieren jugar un solo balón hacia atrás porque saben que Bélgica en cualquier momento va, mientras enfocaban a Courtois con la tristeza de haber abandonado por lesión. Y que de golpe Courtois dice, esa yo no la suelto, papi.
2: Pero el gol, el primero llegó también con rebote de Courtois.
0: También, es verdad.
1: Sí, también.
2: O sea, los arqueros hicieron la misma. Verdad. Cada uno dio rebote y a cada uno lo clavaron.
0: Courtois dice,
1: chao.
3: Qué 2 para 2 tan efectivo.
2: Ahí está la canción.
0: Ahí está Courtois. Está llorando en su habitación.
3: Y Kevin De Bruyne también, con esa carita ahí entre las piernas. Verdad.
0: Ahora Bélgica.
3: Ellos
0: creo,
3: dos, chao.
0: Creo que llegó hasta donde tenía que llegar, ¿no? O sea,
2: sí, yo creo que llegó incluso ya, de más.
0: Sí, sí.
3: Sorprendió.
2: Para esta selección de Bélgica, yo Lógica, pensé que Estados Unidos le iba a sacar, pero creo que llegó de más, porque el fútbol de Bélgica tampoco es que uno diga, hoy hicieron un tiro.
0: Sí, es verdad.
2: Un tiro, Rafa.
3: ¿La clavaron?
2: Es que Lukaku no tocó la pelota. Entró hace más de media hora y
0: pues,
2: no ha tocado la pelota.
0: Tanto así que le pusimos 0 goles en la polla.
2: No, es que
3: no,
2: de verdad.
3: Yo, o sea,
0: ese gol
3: creí.
0: Fue de chimba.
3: Tomen.
2: Terrible.
3: Por no confiar en mí.
2: Bueno, quedan 2 minutos, Diana.
1: Bueno, pues está bien el juego.
3: Mírame esa patada.
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2: Eso no, eso es un gol, Canilla.
1: Fui, sí, sí, BetPlay.
2: No. Ahora sí.
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0: Allá va Bélgica con todo el centro arriba. A Lukaku que buscaba en el área. Pero sáquela, muchacho. El muchacho se llama Rodri.
2: No, ¿y qué tal Lukaku? Cabeció
0: buena
2: mal y se queda de ella,
0: mal.
2: Camina.
3: ¿Y si sí?
2: No.
0: ¿Y si sí qué?
3: ¿Y si sí empata a Bélgica?
1: No.
0: No,
3: que
0: no, no, no, tranquilo, Unai.
3: Ya.
2: Pero calma, que eso es falta contra
0: falta
2: el arquero, Diana,
0: Simón.
2: Para que una vez despida entonces, mientras ya queda el último minuto y esto parece que va a ser de España.
1: 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Yo creo que le faltó a Bélgica hoy.
0: No, si era falta de Lukaku, ¿no?
2: Obvio.
3: Sí. Va con claro, toda la integridad. Toda. Aparte, imagínate.
0: Se lo llevaba tipo Lukaku.
3: Que, ¿cuánto es que ayer nos dimos? Dijimos, ¿no? 1,90, 80, 92
0: kilos. 97
3: kilos. 97, no. ¿Qué? Lo mató, no antes no eso. Lo partió.
0: Sí, yo no puedo con eso, dice Diana, ¿cómo así?
3: No, nadie, escuchaste.
0: Diana, tú puedes con todo.
1: Yo aquí susurrando, yo no puedo con eso.
2: Susurrando, pero...
1: Eso es demasiado peso para mí.
2: En volumen 100. Bueno, buscaba el cabezazo Lukaku, pero es más cabezazo aprovechar los privilegios de estar afiliado a Compensar, descuentos y beneficios especiales en más de 200 establecimientos aliados, como supermercados, droguerías, almacenes de ropa, colegios, universidades y mucho más. 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Quedan 20 segundos, la pelota es de España que lo gana 2-1, goles de Fabián Ruiz y Merino Rafa.
0: Cucurella tocando para Nico Williams. Nico para Rodri. Rodri que tiene la pelota ahora para Pedri. Pedri para Rodri. Rodri abriendo por la derecha. El que va a llegar es Porro. Porrito que levanta la cara, que lo va prendiendo, que ya lo armó, que prendió la moto. Allá va. ¡Uy, qué jugada hizo Porro! Un 8 tremendo y la pelota al área. Y por poco sorprende Porro. 40 metros con 8. Señores, ha terminado el partido. Se ha clasificado España. ¡Vamos! 2-1. Le ha ganado a Bélgica. Y está en la semifinal del Mundial. Tendrá que verse la cara nada más y nada menos que con Francia. En un partido que no fue tan intenso, muy práctico. Y al final lo termina ganando España, Luisca. Y veremos si será España o no la selección capaz de frenar al poder de la selección francesa.
2: Y Mikel Merino, que lo abrazan y grita ¡hostia! Lo abraza Dani Olmo, nadie lo puede creer porque otra vez Merino se pone la capa de héroe, ya lo hizo con Portugal y ahora contra la selección de Bélgica. Pues el martes a las 2 de la tarde en horario colombiano estaremos viviendo con el Rock and Roll la primera semifinal entre Francia y España. Enfrentará entonces en Dallas a dos de los mejores equipos que ha tenido el Mundial, Francia y España. Mañana entonces con el Rock and Roll, Sara querida, Sara Lucía, sabremos quiénes van por el otro lado. Noruega, Inglaterra, Argentina, Suiza.
3: Amigos, este Mundial está espectacular, ya nos quedan menos partidos. Hoy Mikel Merino vuelve a hacer magia, entra, la toca, gol. Eliminó a Portugal Mikel Merino, elimina entonces ahora a Bélgica, que había sido una de las sorpresas de esta Copa del Mundo. Ya conocemos la primera semifinal, creo que era la que todos sobre el papel nos imaginábamos. Sí. España, Francia, Francia, España. Y mañana entonces definiremos la otra llave, la otra serie y marcaremos el camino a la final de la Copa del Mundo.
2: Me da ganas, Diana, de que usted entre la gente que está apoyando allá, que es que la luciérnaga no deja terminar a Diana el programa, Rafa.
3: No, ellos son muy lindos.
2: Díganles que sienten con usted y cierren el Rock and Roll.
3: Ya se hicieron afuera de la puertecita, ellos son muy bellos, están aquí también con nosotros esperando.
0: ¿Tiene sonrisa loca?
3: Sonrisa, Andrés, no,
2: siempre llegan a hacerle bien, caras a Diana. Es que
0: claro,
2: ya,
0: no, pues hagamos, que si no los vacean.
2: Hagamos una hora más de programa, Rafa. Quedémonos hablando de la previa de mañana.
0: Ay, quedémonos no, hablando de lo que va a ser Francia-España.
2: De lo que ha sido el Mundial hasta ahora, si quieres.
3: No, la historia de las
0: ¿fue
3: copas
0: fracaso o no lo de Colombia?
3: Fracaso. Muchachos,
2: Dianita,
3: se
2: querida,
3: pasaron.
2: Mañana nos encontramos, ¿sí?, para Noruega e Inglaterra.
3: Me encanta que haya pasado España. Pasaron 16 años para que España volviera a tocar una semifinal. Feliz, me gusta mucho. Voy por la camiseta de España, señores. Así que nos vemos ya el martes.
0: Mañana.
3: Mañana. Hija, claro, mañana. Estoy más desubicada en el tiempo. ¿El señor de negro cómo fue?
2: Sí, no. Es que acceso.
3: Chao.
0: Diana, vaya que usted puede con todo eso. Chao.
3: Eso.
2: Chao. Bueno, Rafita, clasificó España con lo justo.
0: Con lo justo, no fue superior, no fue un equipo español que haya mostrado el juego que esperábamos. Creo que en el primer tiempo tuvo viso, sobre todo Yamal, pero en el segundo se apagó. Al final termina dándole resultado los cambios al técnico Luis de la Fuente, que termina resolviendo con Merino, el mismo que solucionó la papeleta en el partido anterior. Pero yo le digo, Luisca,
2: dígalo,
0: esta España puede que le haga un partido a Francia, pero no es superior a Francia.
2: Para frenarla y pasarle no por encima, yo no veo.
0: No, o sea, no veo cómo.
2: ¿Sabe por qué? Porque en ataque yo no veo nada.
0: Sí, no, exactamente.
2: O sea, en ataque se vuelven una fotocopia, los leen muy fácil, Yamal siempre buscando el perfil. Si no es por Cucurella que llega por izquierda, España por izquierda, poco.
0: Y pare de contar, es que los dos goles fueron rebotes del arquero y cazaron un rebote. Además, y así va a ser muy difícil. Pero bueno, los partidos hay que jugarlos.
2: Correcto.
0: Y vamos a ver qué partido le propone España a Francia el próximo martes. Y mañana saldrán los otros dos semifinalistas.
2: Correcto. Desde las 3 de la tarde, mañana tenemos cita en el Rock and Roll para estar con Noruega e Inglaterra. Y pegadito estaremos desde las 7 de la noche con la previa de Argentina.
0: Vamos.
2: Y Colombia. Y Suiza.
0: Qué linda española.
3: ¡Jamito!
2: Ese es el hermanito de la Minya Mal.
0: No, pero la monita de abajo.
2: Ah, sí, es que yo estoy viendo esa.
3: Oye, ese hermano de la Minya Mal no crece, ¿no?
2: Igualito a Jamfrey.
0: Es Jamfrey. ¿Es el hermanito de Yamal?
3: Es el hermanito, pero tiene esa misma edad y estatura y cara hace 7 años. O sea, no crece, no cambia.
0: Bueno, ¿qué tal que sea el futuro Messi?
2: Yamal, estás debiendo, amigo.
3: De Latina a la semifinal. La Minya Mal, mis queridos amigos.
0: igual que Yamal, sacando la lengua y haciendo jetas.
3: No, ahorita, sí, toca aguantar, ahorita toca aguantarnos un post de Lamine Yamal tirando, Aura, ganamos, clasificamos.
2: Es igualito a Jafri, pero no, ojo con Lamine, que le preguntaron qué era Aura y dijo, Aura es Cristiano Ronaldo.
0: Ish, bueno, bien, buena respuesta.
2: Gracias a mi querido Juanes de Temu, La Sombra en la producción, al Canilla repartiendo, Rafa Cifuentes narrándolo, Sara Lucía hoy también en los comentarios, Diana Higuita que salió corriendo y Luisca Guerrero. Mañana tenemos las otras citas de los cuartos de final, por ahora el martes en Dallas, Francia, España, y ustedes obviamente lo viven todo con más pasión y menos técnica en el Rock and Roll de Radioactiva, también a través de AS Colombia. Ganó España otra vez sobre la hora y se les viene Francia, mucho por corregir. Sigue la Copa Mundial de la FIFA 2026 y ya viene lastimosamente banqueados. ¡Chao pues!
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Radioactiva, Así Banqueados se unen a esta hora para acompañarlos con una nueva selección eliminada. Montados en una selección que también es de las favoritas, que parece imparable, que uno diría, ¿pero quién? ¿Quién para vencer? Eso lo conoceremos en el próximo duelo. Hoy, mi querido Juan Apa,

0: dándole la victoria a la selección española. Entonces, pues nada, aún así, a pesar de la victoria, que España está en semifinales, creo que Francia está uno o dos escalones por encima de cualquier otra selección en este mundial.
1: Están muy voladores los de Francia, ¿no?
0: Impresionante, pues, es impresionante.
1: Juegan demasiado tranquilos. Mi querida Sara, que venía corriendo, gracias por estar aquí, gracias por acompañarnos, gracias por multiplicarte por tres, porque rock and roll, porque narración y porque ahora banqueados. Gracias por estar acá.
2: Estamos en todos lados, amigos. Gracias a ustedes por la invitación, por el espacio. Yo encantada de poder acompañarlos siempre que tengamos el espacio, la oportunidad y el fútbol, claramente.
1: Y el soccer. ¿Y el soccer no les parece muy aburrida la vida sin cuatro partidos diarios?
2: El miércoles fue el peor día de mi vida.
0: De acuerdo.
2: Fácilmente. Yo estaba ahí como...
0: Yo estoy con Saris.
1: ¿Y qué pasa? Sí,
0: ¿y ahora qué hace? ¿Ahora yo qué hago?
1: Sí, de verdad, ¿a qué nos vamos a dedicar después? O sea...
3: ¿Por qué me persigue la desgracia?
1: Cuando regrese Millos algo, pero pues no, nah. Es que todavía nos falta.
0: No, y es que vea, campeón. Mañana juegan los últimos partidos de cuartos.
1: Sí.
0: Y después, domingo y lunes no hay fútbol.
1: Domingo y lunes no hay soccer.
2: Y un lunes
0: ¿cuál soccer?
1: Toca
0: no fútbol.
4: A mí el fútbol no me gusta, a mí me gusta la ingeniería civil.
1: Me gusta la ingeniería civil, me gusta la ingeniería civil. Oiga, sí, mañana es un bonito día, yo creo que es el último bonito día del mundial porque tenemos dos partidos y dos bueno, grandes partidos.
0: Sí.
1: Y tipo 4 de la tarde creo que es uno y el otro a las 8 de la noche. Algo así, como que
0: se
1: tenemos...
0: Se nota que no revisas el guión que te envío.
1: ¿Cómo
0: así,
1: que no? Ahí está.
2: No me llegó guión. 4 de la tarde, Noruega, Inglaterra, sí. Amigos, 8 p.m., Argentina, claro. Suiza. Eso. Ahí debería estar Colombia.
1: Ahí debería. De verdad. Nah, pero yo no sé. A veces digo, nah, pues menos mal ya. Esperar, ¿qué
0: menos
1: pasa mañana?
0: Mal, no, champ, ¿qué te pasa?
1: ¿Usted imagina a Suiza que mañana dé una sorpresa?
0: Yo creo que Suiza puede dar la sorpresa,
1: o sea,
0: mañana.
1: Yo estaré feliz revolcándome en un sofá, riéndome. Donde gane Suiza. No, donde gane Suiza.
3: sí, claro.
1: Sería
3: esto
1: bueno.
3: Esto lo tengo que ver.
1: Sería bueno, revolcándome y después viendo el partido. Pero hoy, ya pues Bélgica despidiéndose. Lo que dice Juan y lo que vio Sara en vivo. Infortunado lo de Courtois. ¿Qué le pasó a Courtois? ¿Esa lesión qué? ¿De dónde? ¿Cómo?
2: Bueno,
1: ¿en qué momento?
2: No, la situación de Courtois es que va a hacer una chique y en el achique se le va la pierna. Y aparte, o sea, como que se estira de más. Uh-huh. Entonces, justo donde se engrana la articulación de la cadera, ahí le pega el balonazo del rebote que él dejó.
1: Ok.
2: Él se toca de una inmediato y pide la asistencia médica. Justo mandan a pausa de hidratación, entonces va a la línea con todo el cuerpo médico, preguntan, lo atienden,
1: miran,
2: no sé qué.
1: Tan.
2: Y todos dijimos, el man volvió, se reanuda el compromiso, él vuelve, está en la portería. Yo dije, perfecto.
1: Ya, listo.
2: El propio spray ese mágico que le traen a los futbolistas.
1: Sí.
2: No, a los 2 minutos lo cambiaron. Entre lágrimas se despidió porque pues, no, seguramente era su último mundial.
1: Obvio.
2: Él había renunciado a la selección de Bélgica por los administrativos, los cambian y él vuelve para lesionarse en el último partido.
1: No, y se lesiona, entra el arquero suplente que se llama
0: Lamens.
1: Y este mal le toca el momento más horrible del partido porque entra y en una de las jugadas de España remata. Él
0: a la
1: suelta
0: mitad.
1: El balón.
0: A la mitad. Es que fue un remate a la mitad.
1: No puede ser.
0: No logra controlar el balón, deja el rebote al frente.
1: Pesadilla.
0: En la mitad del arco.
1: La pesadilla de cualquiera.
0: Nada que hacer.
1: El campás de Bélgica.
2: Básicamente. Pero yo sí voy a decir algo, amigas. Y es que Juanito decía que de pronto Courtois le habría atajado esa acción. El primer gol es exactamente igual. Courtois deja el rebote.
0: Deja el rebote.
2: Y ahí se la clava.
1: Sí.
2: Ferran Ferque. No, mentiras, no. ¿Quién hizo el primer gol? No me acuerdo. Acabo de salir, perdón, no me pidan más. Tengo la cabeza,
1: la cabeza a mil,
2: tengo mucha información. Bueno,
1: sí,
2: fue exactamente la misma jugada.
1: Ok.
2: La deja, entonces digo como...
1: Y hay gol.
2: Claro, y todo el partido estuvo impresionante.
0: Fabián Ruiz.
2: Fabián Ruiz, no era Ferran, sino Fabián.
1: Fabián.
2: Dislexia, perdón.
0: Fabián. Lo mismo.
1: Tremendo.
2: Llaman la mil.
1: Tremendo. Hoy ya España, yo creo que ha venido certificada todo este mundial como una de las favoritas. Pero ahora, sabroso partido, nos espera el martes para ver a estas dos.
0: Sí, un Francia-España.
1: Ya vamos a hablar y a pronosticar y ver qué puede pasar
0: con
1: ese partido de semifinal, porque arrancamos banqueados y como siempre el fin de semana, el viernes, les tenemos muy buenos sonidos al aire en Radioactiva y nuevos sonidos también con Deftones, que llegan con esto llamado Infinite Source al aire en Radioactiva. Así, banqueados.

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0: Banqueados al aire en Radioactiva y por AS también, aquí los estamos acompañando.
1: Sí.
0: Hoy estábamos pensando, bueno, si esto se va a alargar, pues toca hacer medio programa, pero España resolvió al final
1: y entonces, nos pusieron a trabajar.
0: Sí, nos dieron esa rosa de Guadalupe.
1: Sí.
0: Y estamos aquí acompañándolos en Banqueados, de hecho, alemán, para los que preguntan por él, que creo que es nadie.
1: Se encuentra
0: de hecho en este partido, ¿no?
1: Él sí, estaba en la zona mixta ahorita. Entonces, por eso, pues eso dice él. Eso dice, yo lo dudo.
2: Vieja.
1: Pero según él está en zona mixta y que por eso no se puede conectar. Yo creo que está botado en un andén.
0: Vamos a...
1: De Los Ángeles.
3: Pero o sea, tu expresión no me da confianza.
0: Qué envidia.
1: Realmente no le
0: además
1: creo
0: viernes,
1: mucho.
0: Además sí, viernes y puente en Los Ángeles.
2: Igual no le crean por
1: es que en el partido. Él normalmente sube historias de los partidos.
0: ¿Ah, sí?
1: Sí, pues como los entrenamientos y esas cosas. No subió nada.
0: Ah. No apareció, bueno.
1: Más raro.
0: Si pueden escribirle en las redes sociales y ponerle ahí...
1: Trabaje vago.
0: Exacto, me gusta ese mensaje. Bien, puedan escribirle a Carlos Alemán.
1: @CarlosAlemánJ.
0: Pero a veces es bueno, porque a veces contamos con Sara, cuando no está por aquí nuestro querido Carlos Alemán. Y Sara, que estuvo viendo el partido. Ya por acá, Juanito dijo, yo creo que Francia está uno o dos escalones más arriba de nivel que España.
1: Sí.
0: O sea, ¿usted cree que el próximo partido lo gana Francia?
1: Sí.
0: ¿Pasa lo mismo con usted, mi querida Sara?
2: A ver, yo también creo que Francia está un escalón, uno y medio por encima de España. Y de ahí para abajo, hagamos las cuentas de cuántos escalones por las demás
0: ¿cuántos
2: elecciones?
0: Escalones está abajo Colombia?
2: Seis pisos.
1: ¿Usted ha visto la Torre Colpatria?
2: Champion, ese equipo tiene
0: así.
2: Tres equipos titulares.
0: No sí, de verdad.
2: O sea, tú tienes un tridente con Olise, Dembélé y
0: no,
2: Kiki.
0: Pero a ver,
2: y acá que tenemos Campas, Lucho Díaz y...
0: Veamos, a Suárez. Ver, formas...
2: Y Córdoba, plantilla. Y Suárez, el Cucho, sí. Son nuestros recambios.
1: ¿Qué está buscando el champion?
0: La plantilla de
1: ¿qué
0: Francia.
1: ¿Qué le están preguntando a ChatGPT? Ah.
0: La plantilla de los jugadores de
2: son tan buenos que uno de los mejores jugadores del equipo no ha disputado, porque siguen en competencia, tantos minutos como Cherki. O sea, ha tenido la posibilidad de entrar, sí, a jugar 20 minutos, media hora, fue el que más le dieron.
0: Uh-huh.
2: Y es justamente porque... son tan buenos que no necesitan hacer cambios, pero cuando toca hacer el cambio, te entra un jugador que, la verdad, espectacular.
0: Pero usted hace equipo, vea, usted a Francia.
1: Pero busco yo la de Colombia y vamos nombre a nombre, uno a uno. Con titulares, con suplentes, con toda la vuelta.
0: Uy, fue madre, a ver.
1: Todos los convocados. Arranque con el arco.
0: El arco de Francia.
1: Sí.
0: Mike
1: Maignan.
0: Sí.
1: Camilo Vargas.
0: Ish, ahí estamos con
1: ¿tienes
0: iguales.
1: ¿El valor del arquero ahí te sale o no?
0: Ay, no.
1: Ah, porque es que...
0: ¿Usted lo tiene con precios? Sí. A ver, ¿en cuánto cotiza
1: Camilo Vargas? O sea, el valor de mercado del jugador.
0: ¿Sí?
1: No cuánto le pagan, sino cuánto cuesta la transferencia.
0: El transfer market.
1: $640,000.
0: $640,000.
1: Sí.
0: Ok, bueno, está bien.
1: Eso
0: está,
1: es lo que cuesta.
0: Pues, digo yo, ¿no?
1: Sí, bien. Pero busque cuánto cuesta mañana. México. Sí, bueno, en el Atlas de México mientras...
0: Espere, voy a transfer market. Voy acá, listo. Ya, entré. Mike, cuesta, no, pues 20 millones de euros.
1: Ok, estamos cerquita.
2: ¿Cuánto vale la cosa? Es la diferencia, yo la pago.
1: Siguiente arquero,
0: Robin Reiser o Reiser, ¿cómo se dice? Robin, el otro arquero de Francia.
2: Robin,
0: el viejo Robin.
2: Robin Reiser.
1: Álvaro Montero.
0: Sí. Por acá Robin cuesta 30.
1: 3.1 millones.
0: Hijo de madre.
1: Álvaro Montero.
0: ¿Montero vale más que Camilo Vargas?
1: Sí, claro.
2: Claro, porque Camilo Montero ya tiene edad.
0: Y pusieron a tapar a Camilo Vargas.
1: Pues la jerarquía. Lo que venían en eliminatorias.
2: No, y Montero que, pues.
0: Pero eso no dice algo, O sea, si tenemos un arquero que vale más, ¿por qué no tapó ese?
2: Pero
0: ¿no?
2: Pues es que champion. Veces no es...
1: Cristiano Ronaldo cuesta ahorita, ¿cuánto?
2: Como
1: ¿Cristiano?
2: 12, creo. 12
1: millones. 12 millones. Gonzalo Ramos debe costar 30.
0: Ok.
1: No ibas a poner a Gonzalo Ramos por encima de Cristiano. O
0: sea. Bueno, está bien. Me gusta, querido Juan, que me calle la jeta. Listo.
1: Venga.
0: Bryce Samba, portero de Francia. Cuesta 7. Este es el más cercano a Montero.
1: David Ospina, 285 mil.
2: No.
1: Y sin equipo.
2: Claro, desempleado.
1: Desempleado.
0: Pero yo creo que él ya.
2: Sí,
0: ¿no?
2: Pues es lo que todos creemos, porque cuando él termina la semifinal con Nacional, se despide entre llanto, va con el hijo por la mitad de la cancha de Atanasio y se despide todo el mundo llorando. Y yo digo, ya se va a retirar del fútbol, ni siquiera solo de Nacional, sino
0: sino ya,
2: fútbol.
0: Yo creo que ya. Él dice, listo, muchas gracias por todo.
1: Seguimos, mi querido Champi.
0: Tengo a William Saliba.
1: Central.
0: Sí, señor.
1: Davins, ¿cuánto cuesta?
0: Este man juega en el Arsenal y cuesta nada más que 100.
1: Ah, bien, Davinson, 25.4 millones. Uy. O sea, madre, con un saliva se compran 4 Davinson.
2: Tengo un saliva para que me alcanza.
0: Es un saliva. No me jodas, qué locura esto. Está bonita esa comparación, sí. ¿Sabe? De ver en escalones cómo estamos. Pero es
2: y,
0: que usted.
2: Y mira, no solamente en la comparación de dinero. Miremos los clubes donde están jugando.
0: Además,
2: cada
0: sí,
2: uno.
0: Sí, o sea, claro. Todos
2: me
0: son élite.
2: Davinson, Galatasaray, saliva, Arsenal. Campeón
1: y finalista de
2: Premier
1: de Champions.
2: League. Sí. Subcampeón de Champions. Y yo te digo, Galatasaray, que estaba disputando en ese momento, además de la liga.
1: Exactamente.
0: Sí, claro. Es que acá uno ve Arsenal, Bayern, Tottenham, Real Madrid, París, Tottenham, Barça, Chelsea. Todos juegan en equipos muy tesos.
1: Vea, yo le digo,
0: pero usted a Francia le quita a Marcus Thuram, le quita a Mbappé, le quita a Doué,
1: pues
0: le quita a Olise. Usted quítele a Koné, quítele a Kanté, quítele. ¿Quién más por ahí? A Lucas Hernández, quítele a Teo Hernández. Y ya, y no hay más equipo. casi no hay.
2: A la final con
0: casi
2: Cherky.
0: No hay.
1: Sí, solo hay que mochar. De 20 y pégale jugadores en la convocatoria, hay que mochar 20 para que sea parejo.
0: Madre, pero es que sí, es increíble lo que dice Sara. Todos Francia tiene mí. Tres equipos.
2: Tres sí. equipos titulares, aparte, o sea. Con todo el cariño, creo que va a ser muy difícil para España igualarlo. España tiene dos equipos, no tiene los tres. Uh-huh. Pero igual, lo que ha demostrado tanto España como Francia es que les gusta imponer. Entonces, sí. eso va a ser un duelo muy lindo el martes, o el miércoles, no sé cuándo sea oficialmente.
1: El
2: martes debe ser que es el primero.
0: Sí. El martes, sí, el martes.
2: Porque ellos juegan a incomodar al rival. Y cuando ya tienen un tiempo de cambian de ritmo y tinte, clavan tres.
0: Uh-huh.
2: Hoy Francia, ayer Francia y hoy España hicieron eso. Tenían el balón, buscaban las opciones, esperaban, se miraban, tocaban aquí tú y yo, y tin, de la nada, tú veías allá a Kiki en la
0: portería. Una jugada profunda y gol.
2: Exacto.
0: Es tremendo Champions, el nivel de estas selecciones.
1: ¿Cuánto cuesta Mbappé?
0: Eso le iba a decir.
1: Ya que lo tienes ahí, porque quiero ver algo.
0: Sara me distrajo con, ¿qué tienes ahí en las manos, Sara?
2: Me estoy poniendo
0: ¿qué es
2: piedritas en la frente, las venas. Los invito a que se pongan una.
0: ¿Y qué es esa estrellita?
2: Ah, porque soy una estrella. Las
0: ¿una estrellita?
2: Nos ponemos estrellas.
0: ¿Sí?
2: No mentiras, es que unas. ¿Ustedes no han visto a que Camila Osorio juega por cábala con dos estrellas aquí en el cachete?
1: ¿Ah, sí?
0: ¿Sí?
2: Claro, yo lo hago porque me salió aquí un granito. Y pues
1: la cábala es el granito.
2: Tan lindo, no se puede
0: ay,
2: dañar, así que okay. Una estrellita.
0: ¿Le puedo robar una para un granito que también me salió?
2: Dale, ponte.
0: Gracias.
2: No, si tú quieres.
0: Espere.
1: Una máscara, Anita el Champion.
2: Si tú quieres, Juanito, te ofrezco piedritas de todos los tamaños.
1: Ahorita chismoseo. A ver qué me ofrece.
2: Color piel y color azul.
0: Listo. A ver, usted me preguntaba por cuánto vale Mbappé, ¿cierto?
1: Sí.
0: Listo, va, Mbappé.
1: Revísate ahí porque quiero
0: sí,
1: contarte
0: sí,
1: algo.
0: Sí, digamos que Mbappé nada más que 180 millones de euros cuesta.
1: Vea, Mbappé cuesta 180 millones.
0: Uh-huh.
1: La plantilla completa de Colombia cuesta 375.
0: Hijo de madre.
1: O sea, dos Mbappé cuesta casi lo mismo que la plantilla de Colombia.
0: Pero yo creo que nosotros podemos tener a Camilo Vargas, los cuatro defensas y Mbappé, ¿no? Y o sea, compramos
1: sí,
0: a Mbappé y ya.
1: Fútbol 5.
2: Y maten pues, adelante todos.
0: Es, pues, como
2: no
0: para
2: te
0: tener algo de nivel.
2: Un volante que marque, no tengo un volante que raspe, no. Nada,
0: que todo lo hagan los otros cuatro y Mbappé bien. Arriba que haga goles. Y ya, listo. Porque, ¿y cuánto cuesta Campas para compararlo con Mbappé? Mbappé
1: en
0: vale
1: este
0: 180.
1: Momento, Campas vale menos, no mentiras, vale 6.3 millones.
2: Y va a bajar.
0: Qué perro,
2: sí. Y genuinamente va a bajar.
0: Que va, de verdad. ¿Ustedes
2: claro.
0: creen que eso se lo cobran?
2: Mira que si estas jugadas, sí. De hecho, Gustavo Puerta subió en este mercado a valer su transferencia nuevamente
0: sí.
2: 10 millones de dólares.
0: ¡Epa!
2: Un jugador que estaba en la segunda de España en Racing de Santander,
0: España.
2: Que ascendió con el equipo para esta temporada,
0: sí.
2: que no valía más de dos.
0: ¡Epa! Bueno, porque se cotizó bien.
2: Empezó aquí en Colombia, en el Bogotá FC, luego se va y está haciendo su carrera, pero no es como la gran estrella, tiene 22
0: sí.
2: años apenas.
0: Uh-huh.
2: Y ya vale 10 millones por el mundial que se hizo.
0: ¿Quién más de la selección Colombia se cotizó? Sube como de valor.
2: Yo creería que Daniel Muñoz.
1: Y Gustavo Puerta, Muñoz.
0: Bueno.
2: Incluso se habla mucho de que Daniel
1: Davinson.
2: Muñoz puede cambiar de equipo a uno quizá de mayor élite, está en el Crystal Palace, pero ¿por qué uh-huh. no que lo busque otro?
0: Okay.
2: Y a Puerta ya lo están buscando de Italia, lo buscó la Roma, lo buscó Bolonia. Y alguien se bajó de la pelea en estos momentos, el Porto.
0: El Porto dijo,
2: ayer
0: yo
2: dijo,
0: ya no voy.
2: No. Pero y Roma le está haciendo fuercita.
0: ¿Davinson alcanzará a subir de cotización o esa botada de penal se la cobran?
2: Ah, yo esperaría que si subiera un poco. Es que igual el Mundial para mí, y creo que, no sé, podríamos entrar en la discusión y que la gente también nos diga si es uno de los mejores centrales de la Copa del Mundo.
1: Sí.
2: Para mí sí, fue el mejor central de Colombia, el mejor jugador de Colombia. Por
0: me
2: él,
0: gusta
2: más
0: eso.
2: Allá del penal, por él es que muchos goles no nos encajaron.
0: Sí.
2: Pero tal vez subiría de su valor y de pronto, ¿por qué no cambiar otro equipo? Pues volver a la élite mejor, porque está en Galatasaray.
0: También es cierto. Hay que ver qué pasa con los jugadores colombianos después de estos resultados del Mundial. Si quieren tener más datos, porque acá Sara nos llena de datos, Juan Aparicio también. Pero si ustedes quieren conocer más sobre las historias de los mundiales, datos para conocer historia y anécdotas y más como datos interesantes para conocer de cada uno de los mundiales, incluso análisis de lo que está pasando en esta Copa Mundial de la FIFA 2026, los invitamos a ver algo que aparece en nuestras redes sociales, mi querido Juan.
1: Sí, mi querido Champion, gracias a las farmacias similares de Colombia, pues presentan un nuevo capítulo de El Álbum, que es el video podcast de César Augusto Londoño y Juan C. Hernández, presentado por el Dr. Simi. Entonces, como lo mencionaba el Champion, en este video podcast tenemos siempre una historia del Mundial, una historia distinta del Mundial.
0: Sí, señor.
1: Que la presentan César y Juan C. Ya tuvimos Brasil.
0: Sí.
1: Tuvimos el Gran Brasil, a Ronaldo Nazario. Sí, grandes señor. Historias del Mundial que nos han contado en el álbum. Y, pues bueno, como lo mencionaba el Champion, lo pueden ver a través de todas las redes sociales de AS Colombia, Facebook, Instagram, X y TikTok. AS Colombia en todas estas redes, ahí lo pueden ver y disfrutar de este gran contenido presentado por farmacias similares del Dr. Simi, mi querido Champion.
0: Eso es, búsquenlo ahí, ya saben. Entonces, a César Augusto y Juan Sebastián, que están ahí hablando, me gusta esa conversación de ellos porque es uno que está enamorándose del fútbol y uno que está ayudándolo a conocer más de ese mundo que tanto nos gusta a nosotros, pero que hoy es ingrato.
1: También como el papá y el hijo.
2: Puede la ser juventud también. Con la experiencia.
0: Sí, es lindo.
2: El debutante con el experimentado.
0: 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Yo tengo un Dr. Simi en la casa, acuérdeme y lo traigo.
1: Hágale.
0: Traigo el Dr. Simi para que nos acompañe. Además que es una edición especial. Ustedes han visto que el peluche de Dr. Simi siempre viene como en diferentes personajes.
1: ¿Versiones?
0: Sí.
1: Claro, Dr. Simi Pikachu.
0: Sí, hay. Seguramente hay. Así como hubo un mundialista esta vez que se ponía la camiseta de México. Yo he visto Dr. Simi incluso como de Spider-Man o superhéroes o vainas así. Tengo uno que va a ser sorpresa, lo traemos para la próxima semana.
1: Hágale.
2: No me invitan.
0: Mientras tanto, vamos a traer a una banda que yo sé que nos va a alegrar esta tarde del día viernes.
1: Shakira.
0: Linkin Park.
1: Oh,
0: Casi. Linkin Park con esto llamado Faint al aire en el Planeta Rock.
1: Temazo.

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2: Tengo una opinión impopular.
3: Mira, Champions.
2: Ay, ¿qué es eso? Sí, qué embarrata. Qué embarrata. Acabamos de ver hace un momento acá en las pantallas que tenemos, no les podemos mostrar porque la Fafi se pone bravita.
4: Ay, sí. La Fafi.
2: Pero se ve en la jugada en la que el arquero suplente. Ay, mira, se me ven los cositos estos. En la jugada en la que el arquero suplente. Sí. En la jugada en la que el arquero suplente suelta el balón, se ve como cuadro a cuadro su cara se va desfigurando.
3: Sí, será el momento exacto en el que se le rompe el corazón.
2: En el que él dice, no, solté el balón. Y se ve su angustia de nos clavaron por mi culpa. No, pobrecito, porque creo que debe estar viviendo en este momento una pesadilla. ¿Será que los belgas?
5: ¿Por qué me persigue la desgracia?
2: ¿Los belgas serán igual de intensitos y cansones que nosotros en redes? O sea, para con un jugador. Yo creo que
4: la cultura futbolera europea es más tranqui que acá.
2: Sí, sí.
4: No, acá van a matar a Campas.
2: No,
4: se amenazaron de muerte y
2: no
4: demás.
2: No lo hagan, ya,
4: a las
2: por
4: hijas
2: favor,
4: y
2: calmémonos.
4: Todo. Ya hay denuncia en fiscalía, proceso y todo el abierto. Sí. Allá no creo que... Porque igual también se entiende el contexto. El man entró a 20 minutos del final porque Courtois se lesionó a resolver y hizo lo mejor que pudo. Claro, es un errorzote gigante. Regla de los porteros número uno, no se deja al frente. Justo también lo hizo.
2: La pesadilla de cualquier jugador de fútbol en unas instancias de estas de Mundial. ¿Ustedes prefieren que les hagan un gol y queden eliminados, pero arrancando el partido o al final del partido?
4: No, arrancando.
2: ¿Arrancando?
3: Sí.
4: Es que al final ya
2: arrancando,
4: es como,
2: de verdad.
4: Claro, si vamos 0-0 y estamos forzando los penales...
3: No, y es que...
4: Me aguanto, pero que al 98 me la claven.
2: Pero si te hacen un gol al minuto 10 y...
3: Opa,
2: por favor. Por favor, Juan. Si te hacen un gol al minuto 10, si te la clavan al minuto 10, y de ahí para allá, nada, y tú todo el partido así angustiado de no, ya estamos eliminados. O sea, como que no disfrutas nunca el partido.
4: No, pero tuve 90 minutos para...
3: Exacto. Es que si te lo clavan al 10.
2: Sí, es por eso, te lo clavan al 10, ya te matan la ilusión.
3: No, porque te lo clavan al 10, tienes 90 más pensando que se puede remontar. Pero te clavan al 90, ya no.
2: Pero pues no sufres tanto tiempo. Yo prefiero esos tres de sufrimiento, o 5 o 10, los que queden al final, 10 máximo.
4: Es que me parece también
2: que 80 sufriendo.
4: No, pero siento yo que digo, bueno, si en esos 80 no hice nada, por lo menos tuve el tiempo de intentarlo. Sí, como que busquemos cómo empatar esta mierda.
2: Pero al final no pasa
4: si
2: igual.
4: Si me clavan al 98.
3: No, paila.
4: No, ya qué. Pues, aparte el golpe ya, anímico, como mental y
3: sí,
4: anímico.
3: El bajón
4: como,
3: tan bravo, sí.
4: O sea, me mamé 90 minutos, bueno, 97.
2: Pero disfruté.
4: Corriendo, 90. Empujando y todo.
3: No, porque me ibas ganando.
4: Y espero, siento que espero porque se me va la ilusión en un segundo. Estamos en 98, sí. Para los penales, para el tiempo extra, para lo que sea. Digo, marica, estamos ya cerca, aguanten, dos minutos, tin, gol.
3: De acuerdo.
2: No. Pero sufro menos tiempo en el partido, ¿no? Como diría Luca, no sufras porque pasó, alégrate porque sucedió.
3: No sufras porque se acabó, alégrate.
4: Alegrillos, por favor.
3: Sí,
2: no me acuerdo cómo dijo Luca.
3: La corriente.
2: No me acuerdo.
6: Me parece que este chico sea muy listo.
4: Camarón que se duerme.
2: Como dijo Luca. Eso.
3: Talastilla.
2: Eso, tengan en cuenta las palabras de Luca siempre en sus vidas. Opinión impopular.
4: A mí,
2: no sé a ustedes, y no sé al otro lado de la gente que nos está viendo en YouTube para Radioactiva Colombia y As Colombia. A mí ya me está cansando un poquito la Haaland manía.
3: Te está cansando la Haaland manía.
2: Ya lo están metiendo por todo lado, ya lo están queriendo querer
4: no
2: por cualquier cosa.
4: Tanto.
2: Ya, ya no quiero, ya como que digo, ay, bajémosle también un poquito.
4: Ay,
2: ya
4: no
2: pues.
4: Espera tanto.
2: Sí, yo no sé. Yo digo eso, pero es que he visto que las marcas todas están volteando a hacer algo de Haaland. Entonces, yo qué sé, Duolingo puso a su búho con el peinado de Haaland, con la moña de Haaland.
3: Sí.
2: Y ahora, no sé, la comida para perros dice, si quieres que tu perro rinda tanto como Haaland. No sé,
4: ¿no vieron
2: así
4: que
2: yo
4: en
2: digo?
4: El partido de cuando fui ayer antier, no sé ni qué día soy, perdón.
2: Sí.
4: En Google, si ustedes buscaban Erling Haaland, Google, la pestañita, pues, en el celular y en el computador, se abría y abajo salían muñequitos de Haaland en caricatura haciéndolo
2: del ¡hu! Sí. Sí. ¿Ya? Sí.
4: ¿Qué ha ganado? ¿Ganó el campeón? No, hombre. O sea, háganle uno a Kiki haciendo así.
3: No, pues. Sí. Champion. Sí, no sé. Sí. Lo de Haaland está tan salvaje que en la costa.
2: Sí.
3: Le pusieron Haaland a un bebé.
4: Sí, lo
2: sí,
4: vi.
2: Sí, ya.
3: Vea, Erling Haaland Estrada. ¡No!
4: Estrada, que es Herrera, pongámoslo.
2: ¡No puede partido. Ser! Erling Haaland Estrada.
4: Arrieta.
2: No.
4: Arrieta.
2: No te lo puedo creer. Ah, bueno, yo vi también a una chica declarando en redes sociales que estaba embarazada. Y ella dijo, si es niña, va a ser Erling Tatiana. Y si va a ser, y si es niño, es como Haaland, Kevin Haaland, una cosa así. Uy. Y yo, sí. Ándale, ándale.
4: Uy, pero suena a low cost.
2: Sí, le baja bastante.
4: Bastante low cost. Imagínate, Olivia Haaland. Erling Olivia.
3: No, pues el que se tiró allá era alemán. Mela.
2: Erling. ¿Cuál?
4: Mela. Ah, ¿Mela qué?
3: Haaland.
4: No puede ser que cayera en un chiste de alemán. Va a renunciar.
2: Sí. Mela Haaland. Ojalá no aparezca, porque es que no falta igual. No falta el creativo.
3: Sí, de acuerdo.
2: Que aparece a decir este tipo de cosas. Uh-huh. Pero pues son análisis y cosas que van apareciendo por ahí en las redes, cosas que va dejando este mundial. Y así como cosas que va dejando de nuestros compañeros de AS. Opa. Nuestros compañeros de AS estuvieron por ahí en una zona de periodistas hablando sí. Y comentando sobre qué fue que hablaron ellos, aparte de Messi, si ya Messi superó a Maradona.
3: ¿Y cómo describiría a Harry Kane?
2: Ah, claro, el gran Harry Kane.
4: El huracán,
2: porque de hecho vi por ahí una noticia en la que el técnico de Inglaterra les dijo a los jugadores como ustedes pueden estar con sus parejas cuando quieran o con la persona que ustedes les dé la gana, cuando quieran, menos el día del partido.
4: Sí, claro, porque les van a pesar las piernas. Imagínese usted jugar a fútbol acá normal. Va ahí a hacer el amor. Y luego se va a jugar fútbol. No, distancia. Le dan las piernas. No le dan las piernas y el físico porque pues igual hay un desgaste.
2: Claro.
4: De hecho, justamente por eso los futbolistas concentran un día antes del partido. Para que en ese día y el día del partido pues no se pongan de chistositos a desgastarse. También para cuidar la comida y demás. Pero luego vamos a Inglaterra. Mes y medio estos manes encerrados.
2: Sí.
4: Solo es como si acá los tres encerrados mes y medio.
2: Uy.
4: Con la comida súper estricta, la dieta súper estricta, compartido cada 6 y ahora cada 3 días.
2: Sí, yo ya empiezo a ver a Juan pues con otros ojos.
4: Como uno te había visto también. Entonces, claro, el técnico dijo, bueno, traigan a las esposas, a las o novias también.
2: Sí.
4: Pues porque igual el tema del contacto físico es importante, el estar con tu pareja, con solamente
2: todo
4: hablar.
2: Esto es anímico,
4: o sea,
2: también.
4: No solamente es, claro, el acto en sí, sino todo lo que la recarga anímica que dices tú. Y pues hay otros que pues hicieron el amor y vemos que Harry Kane es el goleador.
2: Es el goleador.
4: Luego vemos
2: y lo
4: a
2: sigue
4: Jude Bellingham haciendo un partidazo, un mundialazo, asistiendo, haciendo goles y
2: precisamente ellos dos son los que, según los reportes, más le dicen al técnico, chao, me voy con mi pareja, chao, nos vemos después, ya entrenamos, gracias, me voy con mi pareja. Y como que, vea, ahí están los frutos y resultados. Pues, hablando de Harry Kane, nuestros compañeros de AS hicieron esto para que ustedes lo vean a través de YouTube, de todas nuestras redes sociales, en Banqueados.
7: Dice Durán, por fin vamos a ver a Harry Kane. Descríbamelo en una palabra.
4: Magia.
7: A ver, le preguntamos a un colega de Inglaterra. Sir, one word to describe Harry Kane.
8: Incredible. Harry Kane me parece que es
9: fuera uno. Sí, pues son varias palabras, pero sí.
8: Genial.
7: Sorprendente. One word to describe Harry Kane.
10: What do you want me to say about Harry Kane? It's a legend, but well, genius.
11: ¿Qué está pasando?
2: Todos hablan de español allá.
7: ¿Con qué palabra describes a Messi?
10: Messi es lo más cercano a Dios que hubo y que va a haber.
7: Por encima de Maradona.
10: El Diego para nosotros es patria, es cultura.
7: ¿Ya lo superó?
10: A nivel futbolístico yo creo que sí, pero el Diego siempre va a representar algo que no va a haber otra cosa igual tampoco.
12: Messi es un jugador de la play, los dos argentinos y son los dos mejores.
7: ¿Ya superó Messi a Maradona?
13: Futbolísticamente sí, un tipo de duda. Sí. Messi es de otro planeta. Maradona es Maradona y siempre va a ser Maradona para los argentinos, es un símbolo.
2: ¡Epa! Vea, ya para muchos Messi supera a Maradona.
7: Sí.
2: Esa es una discusión que siempre se tiene con los argentinos y con estos dos ídolos de su fútbol.
3: Para ti, champion, ¿Messi superó a Maradona?
2: ¡Uy!
3: James superó al pibe.
2: Dejémoslo hasta ahí y la cara de Sara creo que responde a todo. Mientras que nosotros vamos a escuchar a los Nothing Bad Tips y esto llamado Trip Switch en Radio Activa.

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1: Saludos por aquí para Luis Méndez, para Vulcano, para Alex, por aquí aparece también John Pablo Pacheco, Canowu, César Caro Pérez y todos los oyentes que están por ahí reportándose o seguidores o viewers de AS y de Banqueados que están por aquí acompañándonos. Un saludo para todos ellos, un saludo para Erlin Haaland Estrada.
2: Grande Erlin,
1: que seguramente nació en Colombia.
2: Está viendo.
1: Que
2: sí.
1: Seguramente nos está viendo el baby. Pero si ¿sí vieron que en Argentina un famoso creador de contenido de fútbol tuvo a su hija y ya salió en el primer video viendo el partido con la niña que tiene como una semana?
2: ¿Ah, sí?
1: Y, ella, y él le decía, cooling break, tetero. Y le daba su tetero y sigue viendo a Messi. Hija, no te vas a acordar, pero esto es lo más grande que ha parido este país y no sé qué y tal. Y teniendo la bebé,
2: ¿vea?
1: 2 horas viendo el partido, pues, de la Argentina.
2: ¿No será que Erling Haaland hizo lo mismo con Campas? El papá. Esto es lo más grande que vas a ver. Se lo come.
1: Esto es lo más grande que vas a ver, hijo. Con Erling Haaland. Oiga, tenemos noticias de última. Noticias de última hora. Noticias de última hora con Sara Arciniega. Sara, ¿qué pasa en el mundo deportivo?
3: Boletín informativo. Tenemos última hora de Millonarios Fútbol Club, que anunció mediante un comunicado de prensa hace 20 minutos.
1: ¿Qué?
3: Falcao, la salida de Guillermo de Amores, para la alegría del público embajador. El comunicado muy sobrio, muy por la situación de cómo fue el paso del arquero, dice Millonarios, informa que Guillermo de Amores no continuará en el equipo. A Guillermo, gracias por su profesionalismo, su calidad humana, y le deseamos el mejor de los éxitos en su carrera deportiva. Acto seguido, 10 minutos después, Millonarios informa que Javier Burray ya es azul. Bienvenido al embajador. Tienen todo el comunicado de prensa. Un arquero de campeón en Ecuador, campeón de la Supercopa Internacional.
1: Epa.
3: Ha estado en puros equipos ecuatorianos. Es argentino-ecuatoriano. Sí. Ya Millonarios tiene un arquero. Le hace falta otro. Recuerden que también Diego Noboa. Diego Noboa se había ya anunciado la salida hace como en el primer partido de Colombia.
1: Sí.
3: Entonces se va Noboa, se va de Amores y llega Javier Burray. No hay segundo ni tercer arquero confirmados en este momento.
1: Ok, hasta el momento.
3: Bueno, no es oficial la información, pero Millonarios va en este momento del aeropuerto del Dorado viajando hasta Lima.
1: Ándale.
3: Y un colega de nosotros publicó una foto de James Aguirre ya con el vestido de Millonarios, ya va viajando también con la delegación para el amistoso internacional.
1: Okay.
3: Seguramente no lo han anunciado porque problemas administrativos, espero elijo creer, pero pues ya va viajando con el equipo y ya tiene todo listo, es porque ya va a ser el arquero, el segundo, me imaginaría yo, de Millonarios. Y de tercero seguramente pues tengan a Camilo Rodríguez, que era el que estaba de tercero de la sub-20 en este semestre. Oye, pero te las acabaste todas, ¿no?
1: Es que para los que están conectados y nos están viendo, no sé, se dedicaron hoy a pegarnos cosas en las caras, en la cara, en los rostros.
2: A pegarle cosas en la cara al champion.
1: Pero pues bueno, también para eso nos podemos prestar mientras vamos hablando de lo que está pasando. Millonarios entonces confirmando, parece un buen arquero por lo menos en el palmarés. No,
3: y te tiro también otra de última hora.
1: Otra.
3: Te tiro otra. River Plate anunció la salida entonces de Franco Armani.
1: Opa.
3: Quien pondrá rumbo a Medellín. Atlético Nacional será entonces su destino.
2: Sí, regresa.
3: Ya se está hablando hace un tiempo de eso.
1: Sí.
3: Y pues ya con la salida oficial, el comunicado que pone River Plate en este momento, pues ya también se hace oficial. Franco Armani es ídolo de la institución, fue campeón. Y también pues se va haciendo ídolo de nuestro querido River Plate. 10 títulos tiene Franco Armani con River Plate.
1: Uy, con River Plate alcanzó 10 títulos.
3: 8 años y medio, casi que año por título.
2: Regresa a Nacional, donde también ganó Libertadores.
1: No recordaba que fuera tanto tiempo desde que se fue, ¿sabe? ¿Con cuántos años está regresando Armani?
2: 37 tendrá Armani.
1: ¿Sí? ¿Por ahí? Hijo de madre.
3: Por favor.
1: Gracias, mi querida Sara, porque sí, yo no recuerdo que hubiera sido hace tanto tiempo que Armani, tal cual, salió campeón.
2: Armani ganó la Libertadores.
1: Pues con Nacional. Claro. Yo creo que la gente de Nacional está feliz porque vuelva pues esta leyenda a acompañarlos.
2: 39 años tiene Armani.
1: 39 años nos indican por aquí, sí. Tremendo. Bueno, buena noticia para todos los seguidores del Verde. También que llega ahí un arquero a acompañarlos. Yo me imagino que con la salida o despedida del gran David Ospina. Mañana tendremos nuevos partidos de la Copa Mundial.
2: Sí.
1: Va Noruega contra Inglaterra, gracias.
2: Se fueron
1: nos dejaron llenos de stickers en
2: le
1: la
2: jeta. Le llenaron la cara.
3: Se brilla la cara.
1: Un montón. Resulta que mañana tenemos Noruega-Inglaterra.
3: 4 de la tarde.
1: ¿Lo gana Inglaterra o hay posibilidad de que lo enrede eso Noruega?
2: Voy
1: o
2: Noruega.
1: Le vamos más a Noruega.
2: En honor a Erling Haaland Estrada, voy con Noruega. Hasta la
1: es
2: muerte.
1: Que dicen que Noruega es la única selección que queda por el lado de Sudamérica.
2: Tengo tatuajes vikingos.
1: Todo el mundo. ¿Usted tiene de qué es ese tatuaje?
2: Vikingo.
1: Sí, ¿vea? Claro. Vikingo.
2: A lo bien. Vea, güey.
1: Pero ¿esto qué significa el de acá? ¿Esto qué es?
2: Sí, estos son runas vikingas.
1: ¿Qué va?
2: Se llama la Trinidad de Odín, ¿no es mentira?
1: A lo bien.
2: Sí, a lo bien.
1: No lo puedo creer. No lo puedo creer. O sea,
2: yo
1: puede
2: soy
1: estar
2: noruego desde la cuna. No, busque.
1: ¿Sí?
2: Sí, a lo bien.
1: Bueno, vamos a buscar.
2: Noruego desde la cuna.
1: Tengo que traer el significado
3: noruego,
1: de esas.
3: Noruego, Ecuatoria, Colombia.
2: Exactamente.
3: Uy. Chévere.
1: Buena nacionalidad.
2: Para que vea.
1: Noruega. ¿Y mi querida Sara, igual Noruega o más Inglaterra?
3: Yo voy por Inglaterra, ¿sí? Pero... pues ojalá, me gustaría que diera la sorpresa a Noruega y avanzara, nunca han ganado, volvían al Mundial después de 26 años, o sea, son varias cosas que lo hacen,
1: sí.
3: Ha hecho un muy buen Mundial, pero mi corazón está con Inglaterra y con su fútbol y con el señor Declan Arroz, que está Declan enfermito, Arroz. Está enfermito. Hay un virus en la selección de Inglaterra, Declan está apartado, y otros jugadores están como en una cuarentena preventiva también.
1: Antivirus.
3: Sí, algo así bien estadounidense.
1: Algo bien americano. Yo no sé... Siempre que arrancan los mundiales aparecen miles de teorías.
3: Ajá.
1: Opa, arrancando este mundial, muchos decían, fíjense en los colores que usa la FIFA para su diseño de publicidad y demás, para toda su key visual que llaman. Y siempre ellos dan pistas de quién va a ganar el mundial. Decían que en Qatar había colores que indicaban que era Argentina, que antes había colores que indicaban, bueno, cada selección. Decían que este año por los colores iba a ser Portugal, ya vimos que no se dio. O sea, esa profecía no se cumplió. Pero queda por ahí una profecía de esas que la gente haya por ahí y hace conexiones. Y es que equipo que elimina a Japón.
2: Ah, sí la vi.
1: ¿La vio?
2: Sí,
1: ¿La vio? ¿Qué dice esta teoría? Que cada año hay un equipo que elimina a Japón del Mundial, ¿cierto? Pero ese equipo que elimina a Japón pierde después con otro, ¿cierto? Con
3: okay,
1: el que venga
3: más. ¿Y ese otro?
1: Es el campeón. Si lo hacemos, si aplicamos esa teoría.
2: Noruega. O sea,
1: aplicamos ese
2: Brasil
1: exacto.
2: Eliminó a Japón
3: claro.
2: Y Noruega eliminó a Brasil. Entonces,
1: por ende,
2: Noruega debería
1: sería
2: ser campeón.
1: Noruega el campeón.
2: Exactamente.
1: Venga. Mañana que se enfrentan, veremos qué pasa.
2: Sí, y venga, y en el otro partido Argentina-Suiza.
1: Sí.
3: ¿Cuál es la...?
2: ¿Qué va? No hay. Tengo una pregunta.
1: A ver.
2: ¿Infantino irá con Argentina o con Suiza? Porque Infantino es suizo.
1: Señor, oiga, me gusta
3: pero
1: esa
3: es
1: pregunta.
3: ¿Es su nacionalidad o el amor de su vida?
2: Exactamente.
3: No lo sabremos.
1: ¿Cuál, es una muy
2: cuál
1: buena
2: le
1: pregunta.
2: Gusta más?
1: Porque en el partido de Argentina-Egipto veíamos que los goles de Egipto no los celebraban.
2: Obviamente no.
1: Pero los de Argentina sí era como...
2: pues claro.
3: El como...
1: como vamos. Pero
2: eso.
1: los de Egipto él era como... ah, gol. No, me están dañando, me están dañando el negocio. Me están dañando esta vuelta. Vaya uno a saber qué se da en ese partido de Argentina Suiza, que pues yo creo que eso sí pasa a Argentina. Sí. Todos lo creemos, sí. ¿O no?
2: Yo voy con Suiza.
3: A ver, yo
2: le hago fuerza a Suiza.
3: Yo quiero
2: pues,
3: que
2: sí,
3: gane.
2: Creo que pasa fuerza.
3: Yo espero.
1: Sí.
3: Yo creo que
2: hay Argentina, no es que
3: pero tanto. Pues es que Argentina. Argentina tiene mucha mentalidad para pero enfrentar
1: es
3: partidos.
1: Eso.
2: Argentina no es que juegue tan.
3: No, pero mira que en 10 minutos te ganó el partido y remontó.
2: Sí, de acuerdo,
3: de hecho,
2: pero Suiza.
3: Voy a leerles un meme.
2: Upa.
3: Que este lugar lo permite.
2: Sí.
1: Sí.
3: Vi un meme esta tarde que me pareció tan chistoso.
1: ¿Qué decía?
3: Es feminista. Decía, Cleopatra viendo cómo le tocó defender un reino completo sola y 11 maricas no fueron capaces de mantener un 2-0.
2: Con esto.
3: Con eso se acaba.
1: Sí, con eso nos despedimos con esa bonita frase de reflexión y meme.
2: Yo nunca tomo en serio el champion, pero ahorita con la cara llena de cositas menos y me veo yo en cámara y me.
3: Ay, pero se sí.
1: Perdón para todos y gracias para los que estuvieron acompañándonos en Banqueados. Nos volvemos a ver hasta el lunes, mi
2: sí,
1: querido
2: señora,
1: Juan Aparicio. Gracias, Sara, por acompañarnos siempre.
3: Sonrían para mis instantáneas.
1: A ver. Eso.
3: Listo, la gente
1: listo.
3: Que estaba por radio estábamos tomando una
1: high
3: instantánea.
1: Un abrazo para todos, quédense en el fin de semana acompañados de Radioactiva Ideas. Ya viene por aquí los 21 Pilots. Con esto nos despedimos, es Dragpad. ¡Chao!
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1: Bienvenidos a La Milonga del Diario AS. Hablamos de fútbol, de lo que nos gusta, del mundial, del mercado de pases, de diferentes noticias y novedades que pasan a esta hora en nuestro maravilloso y siempre polémico fútbol colombiano. Amigo Jason, ¿cómo está? Bienvenido.
2: Buenas tardes, Pipe, para usted, para toda nuestra audiencia, tanto en radio como en las diferentes plataformas de AS Colombia. Ya comenzó a moverse un poco más la bolsa de jugadores en Colombia y además, pues, también se han dado algunos amistosos, algunas ruedas de prensa, ya incluso algunos posts de Nacional, por ejemplo, de lo que quiere implementar.
1: Anuncios Lucas, y correcciones de Nacional,
2: sí,
1: ¿no?
2: Y Lucas González, incluso hasta en los entrenamientos ha habido información de que ya ha tenido como algunas cosas que ha implementado con los jugadores, pero desde como la obediencia, desde siempre como de esa mano dura.
1: Claro.
2: Porque pues creo que sí hay que hacer como ciertos cambios también. Entonces, pues empezando por eso, pues le dará la mano que le puede dar Lucas González.
1: Es verdad, anuncios también por parte de Millonarios, una negociación entre Junior e Independiente Medellín, ya le voy a contar algunos detalles. América jugó ayer su partido amistoso, además, y terminó ganándolo al final en México contra Santos Laguna, gol de John Murillo. Una de las novedades, digamos, que es la aparición o la reaparición de John Murillo. América que sigue buscando dos jugadores, ya les vamos a contar. Pero además, Jason, partido, no sé si interesante, porque a mí me pareció hasta aburrido en algunos puntos, sobre todo el fútbol de España, pero que termina clasificando a la selección del señor Luis de la Fuente.
2: Pues al final aparece el de siempre, ¿no? El delantero que no es delantero. Uh-huh. El hombre que marca, lleva 12 goles en la selección de España y juega de volante de marca. Mikel Merino nuevamente, aunque hoy creo que más fue los errores de Bélgica que la propia virtud de España. Porque pues Courtois se hace el primer gol y después entra Lammens y se hace el segundo.
1: Quiero preguntarle justo a usted, porque ayer decía que uno de los favoritos era España. ¿Le sigue pareciendo que España es uno delante de, a lo mejor, lo que falta ver por Noruega, sobre todo Argentina, lo que ya vimos de Francia, le sigue pareciendo España otra vez uno de los grandes candidatos?
2: Sí, creo que incluso hoy se planteaba mucho como ese tema de quién prefería que pasara, si España o Bélgica, porque pues usted sabe que ya hay como varias preferencias de la gente, pero pues para el espectáculo servía más que pasara a España.
1: Ok, sí,
2: claro.
1: Porque
2: es una semifinal más pareja entre Francia y España que lo que a lo mejor hubiera podido ser entre Francia y Bélgica.
1: Eso es curioso, pero además, si usted se remonta a 2018, la semifinal fue Francia-España. Y en 2022 la semifinal fue Francia-España.
2: ¿En 2018?
1: En 2018 y en 2022. O sea, es la tercera vez que se repite la misma semifinal. Y en y las dos veces anteriores es
2: no,
1: Francia quien ha clasificado.
2: No, en 2018 no.
1: ¿Seguro?
2: Sí, porque España se va eliminado en primera ronda.
1: Que tengo que revisar entonces.
2: Sí, creo que estoy...
1: Había revisado el dato o dos veces ya se han enfrentado en semifinales, de pronto no consecutivas. Pero voy a revisar el dato. Lo curioso es que en las dos semifinales
2: 2014,
1: previas...
2: Fue en 2014, ¿2014? Que se fue eliminado, que roben, es como la venganza de,
1: ¿sí?,
2: Países Bajos.
1: Ah, ok, entonces
2: pero
1: fue 2014.
2: No estoy seguro en 2018, es que...
1: Ya revisamos. No fue...
2: Vamos a revisar el dato. Una de las semifinales fue Croacia,
1: ¿sí?,
2: contra Inglaterra, que termina pasando Croacia. Y la otra sí pudo haber sido
1: Francia-España. Sí.
2: Y en el Mundial pasado Francia se enfrentó, fue a Marruecos.
1: Marruecos en semifinal.
2: En semifinal.
1: Ok. Y España.
2: Y Croacia se enfrentó
1: Argentina.
2: Con Argentina.
1: Y
2: al final terminan enfrentándose Croacia y Marruecos.
1: Sí,
2: y
1: es
2: Croacia
1: correcto.
2: Queda
1: es
2: tercera.
1: Verdad. Sí, qué buena memoria la de Jason. Entonces, amigo, quedamos pues ante una semifinal que ya se ha repetido, pero que ha dejado a Francia siempre como finalista.
2: No,
1: es como una manera de revancha que va a tener el seleccionado español.
2: Y es que el dato que es histórico de Francia, que antes de 1998, que fue la final en la que termina ganando, solo había llegado tres veces a estar entre los cuatro mejores equipos, o sea, en semifinal. y después del 98 ha estado en 5 ocasiones entre los 4 mejores del torneo.
1: Claro.
2: Entonces,
1: claro,
2: eso da muestra de la gran evolución y que se ha sostenido en el tiempo el buen nivel de Francia.
1: Es cierto. Es cierto y curioso, bueno, el proceder de cada uno de los dos países, porque son dos grandes potencias y probablemente esta podría llegar a ser fácil la final del Mundial.
2: Sí.
1: O sea, creo que son dos selecciones con una categoría importante, aunque sí le digo, a mí España me deja muchas dudas. Me parece que siempre le queda faltando un poquito más. Y hoy marcó la diferencia la ausencia del mejor portero del mundo, Thibaut Courtois.
2: Sí, no, y es que aparte, pues España tiene algunos jugadores que son resistidos un poco dentro de la prensa y dentro, sí, de la hinchada.
1: Sí, total.
2: Porque
1: pues ahí hay divisiones muy fuertes.
2: Oyarzabal, el primer partido, duró 30 minutos sin tocar el balón, que eso fue como registro histórico. Que un jugador dure 30 minutos sin tocar una vez el balón, pues es algo que llama mucho la atención. Y está Alex Baena, Alex.
1: Sí,
2: que, Baena. Que también es como, o sea, no creo que esté al nivel de los otros jugadores que brillan en España. Entonces, pues, yo lo veo un poco parejo porque España sí tiene un recambio bueno. Hoy por lo menos dejaron fuera a Pedri y a Mikel Merino.
1: Sí.
2: Tiene como de dónde echar mano el técnico para por lo menos contrarrestar lo de Francia, que yo creo que se define mucho en eso, que tú a Francia le puedes aguantar el partido hasta cierto punto, pero ya después te hacen los cambios y es muy difícil que alguna de esas individualidades no aparezca. En cambio, creo que España pues sí tiene con qué más hacerle, pero no sé hasta qué punto tenga como una defensa tan férrea para hacerle competencia a Francia, porque pues por lo menos hoy contra Bélgica pues con todas sus limitaciones, pues lo tenía el partido empatado prácticamente hasta el minuto 87.
1: Y el primer gol, ¿no?, que le marcaban a España.
2: Sí.
1: Además, o sea, tuvieron que pasar 6 partidos para que le hicieran gol a España en una, pues, muy interesante
2: increíble lo de
1: participación.
2: De Ketteler, ¿no? Es un jugador, sí, que ha estado en el Milan, en el Atalanta, pero no se ha consolidado y tampoco lo han llamado los equipos grandes.
1: Sí, no era algo de lo que se esperaba, digamos, que su participación con Bélgica fuera tan importante. Y
2: más que todo en los últimos partidos que hizo los goles definitivos para pasar de ronda.
1: Y hoy lastimosamente se queda fuera de la Copa del Mundo. Pero bueno, muy interesante el proceder de esta España, que tiene sus pros y sus contras. Quizá no termina de llenar las expectativas de mucha gente. Pero tampoco es que los nombres sean... Es decir, usted compara las nóminas, son jugadores interesantes, jugadores valiosos.
2: Es que tiene...
1: Cucurella para mí es el mejor lateral.
2: Cucurella es... O sea, tiene sus jugadores por posición que se destacan a nivel mundial. Pero usted ve a Francia y es que prácticamente son casi todos que

0: ya han alcanzado, pues por lo menos eso, que es de lo que habla Kylian Mbappé, que es la final del mundo, ser campeón o ser subcampeón. Correcto. Cuando ya estamos aquí esperando a nuestro compañero Fernando Petrocelli, creo que todavía no está.
1: Está cargando ahí.
0: Sí.
1: Estaba viendo el dato, Jason. No, el dato, yo no sé qué leí, estaba equivocado, porque han pasado 16 años para que España vuelva otra vez al nivel de la semifinal, justamente cuando España se
0: fue campeón del mundo en 2010.
1: Es correcto, entonces tuvieron que pasar 16 años.
0: Es que yo me acuerdo que es que no sé si fue 2014 o 2018 que Lopetegui era el técnico, uh-huh, y lo echan como faltando un, ¿sí?, mes para iniciar el mundial.
1: Menos, yo creo, creo que ya estaban allá.
0: Creo que debió Qatar. Ser 2022 porque llegó Luis Enrique.
1: Sí, y que empezó y que con Luis su tema Enrique, de los streamings.
0: Los streams, y fue muy criticado. Y
1: que tampoco que le fue bien.
0: Hoy en día es el mejor director técnico del mundo.
1: Sí, total. Pero bueno, llega esta España entonces ante Francia. Creo que claro favorito, pues el seleccionado de Francia, ¿no?
0: Sí.
1: No tanto lo que veníamos hablando, no tanto la diferencia en números, sino la diferencia en el fútbol que han demostrado ambas, sí, selecciones. Va a ser muy interesante, de verdad. Dos de las grandes favoritas pues se van a enfrentar. Es lo que uno espera de unas semifinales. De pronto ha tenido otro tinte lo que usted decía, cuando se enfrentaron a Marruecos o a Croacia, que son equipos igual que han dado pues pasos agigantados en su crecimiento futbolístico, sobre todo el de Croacia, que fue una de las decepciones su salida en la ronda de 16avos, pero pues hay que esperar igual cuáles van a ser los otros dos rivales, que tienen un fútbol muy interesante. Mañana justamente vamos a tener los otros dos partidos, que son Noruega contra Inglaterra en el estadio de Miami, y después Argentina contra Suiza. ¿Claro favorito en Inglaterra-Noruega para usted o no hay?
0: Pues para mí creo que Inglaterra es superior. Pero hoy salió la noticia de que Declan Rice lo habían apartado del grupo porque
1: virus,
0: tiene,
1: ¿no?,
0: un virus, una gastroenteritis. Y aparte pues tenía como otra lesión muscular, entonces pues también lo están cuidando como por eso.
1: Que ha sido el mejor de Inglaterra. Pues Pickford y Rice yo creo que han sido los mejores de Inglaterra. A falta de
0: Kane, ¿no?
1: Es que a mí Harry Kane me ha quedado en deuda, ¿sabes? Siento que a la hora de, no sé, por ejemplo, en el partido contra México, siento que debía aparecer más. Tuvo también sus fallos, entre otras cosas.
0: Y apareció Bellingham, que no había aparecido, exacto, en los dos primeros partidos.
1: Exacto. Entonces yo siento que Inglaterra es un gran equipo, pero
0: pero no es
1: lo
0: equipo.
1: Lo decía bien Andrés, Inglaterra nunca juega bien en los mundiales.
0: No, y aparte no es equipo. O sea, sí, nunca logra consolidar los equipos. Porque yo me acuerdo...
1: O sea, los nombres son muy buenos.
0: Una Inglaterra que jugaba, que estaban Gerrard, uh-huh, Lampard, David Beckham. Y nunca jugaba, por lo menos Gerrard y Lampard, nunca jugaban juntos. Porque, o sea, como que...
1: Sí, el técnico de la época no los...
0: No, y no aparte, como que en la función se quitaban
1: espacio. Era como el James Juanfer nuestro.
0: Algo así. Pero, pues, nosotros sí tuvimos la oportunidad de tenerlos en Rusia.
1: ¿Seré muy loco yo pensando que Noruega es el favorito?
0: No sé. De pronto se está dejando contagiar.
1: No.
0: Es que yo he visto que,
1: o sea, que hay una
0: la
1: moda,
0: mayoría de la gente acá en Colombia. Y no, y se volvió, Haaland se volvió tendencia,
1: sí, sí,
0: entre,
1: sí,
0: las,
1: sí,
0: mujeres. Creo que
1: sí, por ahí había la Tigresa del Oriente en Perú haciéndole una canción espectacular a Haaland.
0: Pero acá en Colombia, o sea, están pero encantadas. No lo conocían yo,
1: sí,
0: porque pues, o sea, esto sí es como algo que yo percibo. No había visto en mundiales pasados. Pues yo a veces voy como en el transporte público en Transmilenio y usted veía a las mujeres con su celular en su pantallita viendo el mundial, algo que antes no pasaba.
1: Claro.
0: Y por lo menos creo que lo dejaran ha sido tendencia entre las mujeres. O sea, como se acuerda cuando en la Copa América decían que Richard Ríos,
1: sí, claro,
0: ya
1: claro,
0: en ese
1: claro,
0: mundial de Colombia decían que no, que ya no les gustaba Richard Ríos, sino que les gustaba Gustavo Puerta.
1: Sí, okay.
0: Y ahora están con Haaland, ahora todas quieren ser noruegas, todos quieren ser vikingos.
1: Sí, yo creo que es una selección que se ha ganado el cariño, pero vea que a mí lo que más me ha gustado de Noruega es que es un equipo que ha demostrado siempre ir hacia el ataque, también cuidarse muy bien en algunos momentos, saber interpretar los espacios del partido.
0: Además que en esta ocasión pues también se han vuelto muy virales por su
1: celebración,
0: forma de arengar en la tribuna
1: con, sí, sí, sí,
0: con los remos del barco.
1: Es como el de Islandia en la Eurocopa, ¿se acuerdan?
0: Sí.
1: O

0: ¿Fue Islandia en el Mundial? No me acuerdo.
1: No,
0: si fue
1: Eurocopa.
0: ¿Fue en la Eurocopa?
1: Eurocopa, el de. Sí, de los aplausos.
0: Ese era muy interesante. Pero yo siento que Noruega puede dar una sorpresa. Sobre todo porque a Inglaterra siempre le ha faltado un poco más.
1: Sí, es que tiene unos puntos altos Noruega y lo que hablábamos ayer de que Colombia no tiene ese centro delantero que marque la diferencia, uh-huh, y ellos sí tienen a Haaland.
0: Claro.
1: Creo que Odegaard, o sea, yo que soy hincha del Arsenal, uh-huh, y he estado como muy pendiente de Martin Odegaard, no ha estado en el nivel que se le conoce y que le podría aportar mucho más a la selección de Noruega, pero aún así han aparecido jugadores como Nusa, el mismo Sorloth tampoco ha estado en su gran nivel,
0: sí,
1: pero ha hecho una tarea interesante, como el trabajo sucio también, de ir a presionar. Es que prácticamente juegan con 4 jugadores en ataque, Noruega. Y pues lo que decimos, Inglaterra, empezando porque Tuchel al principio no ponía a Saka, ponía a Madueke, intercambiado también entre Rashford y Gordon. Entonces, pues si tú comienzas como con esas dudas, no sé hasta qué punto tiene definido el equipo. Y pues se supone que uno al Mundial ya debe tener una base clara,
0: claro,
1: para llegar a disputar. Pero pues han avanzado, ¿no?
0: Sí, total.
1: Y es un partido que pues en medio de todo es parejo. Es parejo, o sea, no hay un gran favorito, porque así como Inglaterra puede tener grandes nombres, creo que en juego ha sido mejor Noruega durante el Mundial.
0: Es verdad, más allá de la clasificación de Suiza que se dio por penales, para hablar de la otra llave que vamos a tener mañana, creo que Suiza no llega con tanto sufrimiento como el que ha tenido Argentina.
1: No, y ha estado con
0: ni
1: un con perfil
0: Cabo Verde,
1: bajo.
0: Ni
1: o sea,
0: contra
1: hasta Colombia. No se había Egipto. Hablado nada de Suiza.
0: Sí, es verdad.
1: Yo no había visto ni una sola noticia de Suiza. No. En cambio, cuando eliminó a Colombia, al otro día usted veía del técnico Jaquín, declaraciones de Granit Xhaka, de muchos jugadores que pues ya les dio como eso. E incluso el técnico
0: hasta
1: de Suiza,
0: Mansambi, ¿no? Que está muy cerca de concretarse con Newcastle.
1: Dijo que Mansambi no iba a ser de la partida ante Argentina, que ya está confirmado que el jugador está descartado. Entonces, pues básicamente será la misma alineación que enfrentó a la selección Colombia la que juegue contra Argentina mañana a las 8 de la noche.
0: Sería muy interesante haber contado con un jugador tan importante como lo es Mansambi.
1: Es que venía siendo figura de Suiza durante la primera ronda del Mundial.
0: Me acuerdo y me da rabia, porque no estuvo tampoco contra Colombia y de verdad, sí, fue un jugador que en los 2 primeros partidos era suplente, pero que ingresaba y hacía 2 goles o un gol en asistencia en 20, 15 minutos y ya después le dan la posibilidad de ser titular, hace una asistencia y termina lesionándose. Entonces, bueno, es una de las ausencias importantes. No sé si va a estar Rubén Vargas mañana, yo creo que sí, pues ya lo vimos al final
1: pues
0: contra
1: Colombia.
0: Pues es
1: que estaba tocado y entró los últimos minutos frente a Colombia, entonces yo creo que lo más seguro es que esté el jugador ahí para ayudar a Suiza a que tenga un mejor partido ante Argentina.
0: ¿Es favorito Argentina igual?
1: No sé hasta qué punto, es que Argentina era favorito contra Cabo Verde, era favorito contra Egipto,
0: sí.
1: Y no fue el favoritismo no se mostró en ninguno de los 2 partidos.
0: Eso es verdad.
1: Entonces, por futbolísticamente, creo que también es un duelo muy parejo y más por lo que mostró Suiza ante Colombia, que es un rival que complica mucho. Es difícil jugar contra los suizos. Es un equipo rocoso, tácticamente se ordenan bien. Granit Xhaka es un líder que tienen ahí en la mitad de la cancha.
0: Es verdad. Vamos a irnos hablando del Mundial, justamente a la sede del Mundial, porque ahí está el señor Fernando Petrocelli. Fer, amigo, bienvenido. ¿Cómo estás? ¿Desde qué estado, desde qué lugar del mundo te encuentras a esta hora?
2: ¿Cómo está, Pipe, Jason? Un abrazo para todos los que sintonizan la milonga. Estamos en este momento en el estadio de Miami, pues conocido como Hard Rock Stadium, que no ha utilizado esa nomenclatura o esa denominación en la Copa del Mundo, al igual que todos los estadios de este Mundial, aguardando la conferencia de prensa de Inglaterra, de Thomas Tuchel. No sé si va a hablar un jugador junto con Tuchel. Inglaterra entrenó hace ratico en... ¿se puede desde allá? Ok. Desde allá. Ok, vale, que me están diciendo que no se puede desde aquí, muchachos, así que... Guárdamelo ahí, José. Así que
0: tranquilo,
2: voy a...
0: Tranquilo, tranquilo.
1: Ahí lo que decía Fernando, lo de los estadios, lo del nombre de los estadios, o sea, uno lo entiende en varias estadios que tienen marca patrocinadora, pero por lo menos lo del Estadio Azteca, no sé a qué iba a ponerle Estadio Ciudad de México.
0: De pronto para que los otros no tuvieran venta, no sé.
1: Es que yo creo que en eso sí se curó mucho en salud
0: la FIFA. Pero es que Azteca igual es una marca, ¿no?
1: No, es por lo de los aztecas. Pertenece.
0: Pero es por los aztecas, no es sí. Por la marca
1: no es
0: del
1: por
0: grupo
1: la marca.
0: Empresarial, no. Que además tiene un equipo de fútbol.
1: El presidente del América.
0: Sí, el grupo Azteca, y el grupo Azteca, no sé.
1: Ah, bueno, también
0: no sé
1: puede
0: si de pronto
1: ser una
0: puede
1: marca,
0: ser algo
1: pero
0: así.
1: Yo tenía entendido que
0: era por
1: que
0: la
1: era
0: tradición.
1: Por el grupo indígena que había.
0: Sí, es como el Campín, no es que sea el Campín
1: pero
0: una marca.
1: Que aparte de lo de los nombres, también pasó lo de la pausa de hidratación, uh-huh. Que uno no entendía por qué en Ciudad de México con menos de 18 grados, o sea, una temperatura más bien fría, se hacía la pausa de hidratación. Yo lo entendía.
0: Sí, porque en la altura
1: en mi parecer.
0: Un canelazo, un
1: por esa misma equidad y por darle lo mismo a todos para sí. Que no hubiera forma de queja de algún equipo o alguna federación, claro. No sé.
0: Petro, ¿cómo estás? ¿Ya tranquilo?
2: Sí, bueno, sí, espero. Aquí estamos ya, digamos, en lo que es la rampa de entrada para el público y también en la puerta de media. Obviamente no queremos alejarnos mucho porque en aproximadamente 20 minutos habla Thomas Tuchel. Ellos entrenaron hace, hora y media en la cancha del Inter Miami, la vieja cancha del Inter Miami, el Chase Stadium, donde lo hizo Noruega también. A hoy, en horas del mediodía, con un calor sofocante, y ayer donde estuvimos presentes en la atención a los medios de comunicación, donde conversó Erling Haaland, y fue evidentemente la gran novedad, casi 90, 100 medios de comunicación, fue una locura, no sé cuántos vengan a la conferencia de prensa, pero bueno, todo listo para el gran choque de mañana. Yo esperaba, quería un Brasil-Inglaterra, pero no está nada despreciable tampoco Inglaterra-Noruega. Entrenó Declan Rice con el equipo, hablaba con varios colegas, nosotros no pudimos ir al entrenamiento de Inglaterra porque bueno, teníamos que ver España-Bélgica y coincidía en el horario, pero sí me dijo que entrenó
0: de los rumores,
2: con total normalidad
0: estaba Rice.
2: Sí, está Rice, estuvo Rice en el entrenamiento. Seguramente debe ser una de las consultas para Thomas Tuchel obligadas.
0: Claro.
2: Si Rice está disponible para el día de mañana. Hay que recordar que bueno, ya traen dos ausencias, una por lesión y una por expulsión.
0: Y doble sanción además.
1: Y la de la lesión, un jugador que se lesiona sin jugar.
0: Ah, sí.
2: Henderson. No, increíble. Lo de Henderson es una cosa, o sea, saltando el cartel electrónico es una cosa realmente insólita. Y bueno, la expulsión de Cuenca de dos partidos. Que bueno, la FIFA siente un precedente muy peligroso considerando lo que sucedió con Balogun.
0: Sí.
2: No solamente que no le revocaron la roja, sino que le dieron dos partidos.
0: Sí.
2: Pero bueno, yo veo Inglaterra ligeramente superior para mañana, aunque también veía que Brasil podía derrotar a Noruega, y miren lo que sucedió. Va a ser un lindo choque. Haaland contra Bellingham, compartieron muchos años en Borussia Dortmund.
0: Sí, son amigos.
2: Haaland contra la Premier. Son amigos, Haaland contra la Premier, los conoce absolutamente a todos. Hay otros jugadores de Noruega que también han pasado por la Premier. Así que creo que vamos a tener un partido clásico, clásico, estilo europeo.
0: Sí.
2: Más allá de los países, por el estilo de juego que practican ambos.
0: Sí, sobre todo porque hoy lo de España no, digamos que no es la traducción del fútbol europeo, como lo estaba diciendo justamente Petro. Petro, ¿hay algún favorito, más allá de a lo mejor lo que digan o las casas de apuestas o la gente, para ti hay un favorito en este partido?
2: Yo veo ligeramente superior a Inglaterra. Inglaterra tuvo una muestra de carácter muy importante el otro día frente a México. Es cierto que para mí México tampoco formaba parte de las candidatas, pero sí había hecho una primera ronda seria. Le había ganado a Ecuador de manera categórica. En el resultado y en el juego, sobre todo en el juego, más allá del resultado. Pero mira, oye, se impuso en el Azteca 3-2 en un partido donde le expulsan uno, donde tuvo que jugar casi media hora con uno menos, y esas muestras de carácter en Inglaterra no son habituales, y por eso yo creo que salen repotenciados, revitalizados de ese triunfo el domingo, con una notable actuación de Bellingham, con un Harry Kane que para mí es de los mejores jugadores del torneo, aportando en goles, aportando en pases gol, aportando, arrastrando marcas, creando juego, como Benzema o como el último Ibrahimovic en el Milan. Harry Kane está teniendo esa función y cumpliéndola con nota muy alta en Inglaterra. Noruega viene, a ver, yo veía a Haaland ayer en el entrenamiento y ¿sí? Era como observar a un niño cuando va a un plan vacacional. Que los padres lo mandan 3 semanas a un plan vacacional.
0: En el castillo del
1: se lo está diciendo el ratón.
2: Feliz, feliz, feliz. Disfruta absolutamente todo, se ríe, echa broma con los compañeros. Lo declaró ayer, es un sueño para él estar en cuartos de final de un mundial con su selección. Él no esperaba que Noruega le ganara a Brasil.
1: Claro, es que Noruega llevaba 16 años sin ir a un mundial. Creo que la última vez que habían estado en un mundial había jugado, pero el claro, papá de Haaland.
0: Estábamos más acostumbrados nosotros al mundial que el mismo Noruega. Y ahora ve hasta dónde ha llegado.
2: Si no me equivoco, fue en el año 98 la última vez en Noruega una Copa del Mundo. O sea, 28 años. Que de hecho le ganan a Brasil. Le ganan a Brasil en Francia 98 uh-huh. en el último partido del grupo, con goles de Rekdal y Tore André Flo, y el papá de Haaland jugaban aquella selección.
0: Guau. Wow.
1: Que Noruega también está el dato que nunca ha perdido contra Brasil, ¿no? Ni en amistosos, ni nada. Creo que han jugado 6 partidos y no ha perdido ninguno.
2: Hay un 4-2, si no me equivoco, en el año 96, que luego se reafirmó con el 2-1 de 1998, que pues fue sorpresa. Noruega jugó contra Italia, me acuerdo, en esos octavos de final, ganó Italia con gol de Vieri. Y bueno, imagínense, no solamente que volvieron al Mundial, eliminaron a Italia en la eliminatoria europea, pasan segundos de grupo por detrás de Francia, le ponen los suplentes a Francia en Boston, estuvimos presentes en ese partido, y la verdad que trataron de competir de la mejor manera, le ganan a Costa de Marfil en Houston, también estuvimos en ese partido, dificilísimo, el arquero noruego saca una pelota de tiro libre en el último segundo, sensacional. Y bueno, y después la victoria con autoridad frente a Brasil, aunque Brasil también creo que desperdició el penalti, la de Hendrik, hay una de Mateus Cunha, hay otra de Vinicius, o sea, tuvo ocasiones Brasil para ganarlo. Pero bueno, me parece que llegan sin presión, me parece que ya Noruega ya cumplió con su mundial, no estoy diciendo con esto que se sienta derrotado y que va a salir a regalar el partido, pero no tiene la presión con la que llega Inglaterra.
0: Quizá es el mismo, hoy explicaba Jason que aquí en Colombia, y él lo ha vivido y lo ha experimentado, hay como un auge por Erling Haaland y sobre todo mucho favoritismo popular por Noruega. ¿Lo has experimentado también allí, más allá de lo que nos contabas de los 90 medios de comunicación?
2: Sí, sí, sí, es uno de los tipos más queridos, de hecho fue muy curioso hoy googlear a Haaland y salen abajo los famosos remos que se han convertido en la sensación de este mundial, junto obviamente con la hinchada argentina que siempre le pone color y mucha creatividad, pero lo de los remos ha sido algo que pudimos presenciar en vivo en Boston y en Houston. Yo te diría que unos alrededor de 2.500, 3.000 noruegos estuvieron acompañando al equipo noruego, digamos de nacimiento, no americanos, sí, sí, que se ponen la camisa de Noruega, pero Haaland es uno de los tipos más queridos, sin ningún lugar a dudas en esta Copa del Mundo, y que estoy seguro va a arrastrar mucha gente mañana en lo que debería ser otro lleno aquí en el Miami Stadium ante casi 65.000 espectadores.
0: Tremendo.
1: Bueno, quería volverme un poquito a lo que había dicho Fernando sobre Inglaterra. Es que jugar en el Azteca no era fácil para Inglaterra. Primero, pues, por la altura, que había sido como una de las cosas que se había tocado como tema en la previa, sino que además cuando ya empezó el partido, yo veía por lo menos a Bukayo Saka,
0: que los lleven a Bellingham. Tienen que llevarlos es al alto.
1: Y ellos como que miraban el entorno del estadio y creo que nunca habían vivido algo así, porque pues Saka creo que es su primer mundial, Bellingham no sé si ya había estado en Qatar.
0: No, creo que no.
2: Sí, Bellingham estuvo en Qatar.
0: ¿Se alcanzó a estar?
1: Sí. Pero no creo que les hubiera tocado nunca un contexto como el del Estadio Azteca, y con la gente como vivió el partido ese día. Pues ya sabemos,
0: sí, haciéndolo sentir visitantes.
1: Y no, y ya sabemos que la hinchada de México a veces peca con lo del Ole, pero creo que es como su idiosincrasia.
0: Sí, sí.
1: O sea, ellos no lo hacen como se hace en Sudamérica,
0: sí,
1: que es un poco más de cancheros, desobrados, claro, sino que ellos lo cantan a toda hora cuando la equipo. Selección comienza a hacer pases. Y creo que los jugadores ingleses veían como ese entorno como algo muy novedoso y que les causaba como cierta impresión hasta cierto punto, porque cuando llega el primer gol de Inglaterra contra México, estaba mejor México. Y físicamente Inglaterra se veía un poco quedado y sin embargo llegó el primer gol
0: de
1: Inglaterra. Incluso México estuvo a punto de empatarle antes de que se fuera el primer tiempo y al final termina ganando Inglaterra.
2: Sí, sí, sí, totalmente. Un partido donde creo que el grupo creció, se potenció, se repuso de un momento adverso, de la expulsión de Cuenza, jugar 25 minutos con uno menos. Sinceramente creo que pasó varias pruebas Inglaterra en ese choque y mañana debería ser local aquí en el Miami Stadium. Yo creo que hay más hinchas ingleses. No he visto todavía Inglaterra en cancha, por eso no tengo la certeza de si realmente cuántos viajaron, pero generalmente son muchísimos aficionados los que acompañan a Inglaterra, sí, muchos más que los noruegos, que ya están por South Beach con el famoso remo, generando bastante empatía, pero no creo que superen a la cantidad de personas que viajaron desde Londres, desde distintos puntos de Europa y Inglaterra.
0: Claro, claro, eso es verdad. Petro, ¿cuál es el plan para mañana? ¿A qué hora llega la prensa, más o menos, para la disposición de lo que será este gran partido de semifinal que tendrá además de cuartos, perdón?
2: Sí, uno trata de llegar hoy, por ejemplo, mañana. Para contarles un poco, que por eso no pudimos conectarnos antes, nosotros tuvimos que buscar hoy el parking. En el resto de sedes, el parking te llega mediante un código QR. Entonces simplemente lo descargas al teléfono y lo agregas a tu billetera. Es un proceso bastante sencillo en Dallas, en Houston, pero en Los Ángeles y en Miami, no sé por qué, no sé cuál es la razón, tienes que ir a la oficina de HBS, que son los que trabajan en conjunto con FIFA, que se encargan de todo el tema de zonas mixtas, el tema de los observer seats, y que controlan absolutamente todo, e ir a buscar ese parking en físico, ir a firmar la planilla, mostrarles el comprobante del correo, y esa oficina, nosotros el primer día de estadio aquí, que fue Uruguay, Arabia Saudita, que aparte yo venía de narrar de la radio, y llegué con el tiempo muy justo, pensé que era por código QR, y encontrar esa oficina en el estadio es realmente una carrera, una gincana, o sea, realmente un rally, porque nadie te dice nada, los voluntarios no saben, vas al media center y no hay ningún tipo de información. Entonces, bueno, después de media hora caminando, finalmente conseguimos el lugar. Con la lección aprendida, pues cada vez que hay un partido, venimos al Match Day Minus One, que es como se llama el día de hoy, donde hablan. Noruega habló más temprano, pero coincidía con España-Bélgica y no podemos perdernos el partido.
0: ¿Cómo?
2: Hablan los dos entrenadores. Por ejemplo, en Argentina habló De Paul y Scaloni, previo a Cabo Verde. No sé hoy si va a haber un jugador de Inglaterra.
0: Okay.
2: Entonces, en el Match Day Minus One, uno aprovecha para realizar esa diligencia y no tener que llegar el día del partido, tener que dejar el carro afuera porque no te dejan pasar sin el parking, caminar 5 cuadras, buscar el parking, volver a juntarte con tus compañeros, ponerle el parking y finalmente sí acceder a lo que es el parking. Hay partidos donde no hemos tenido parking, entonces cuesta o toca resolver de una manera, informal. Aquí hay muchos edificios, muchas casas sobre todo, y las personas alquilan su garaje.
0: En
2: casas de particulares. De hecho, ya tenemos el teléfono de uno, que es nuestro parking oficial. Como mañana ya tenemos parking, pues no tenemos que recurrir a él.
0: Claro.
2: Pero bueno, es toda una ingeniería. Por suerte yo vivo relativamente cerca del estadio, así que no es tan complejo, pero para responder tu pregunta, Pipe, yo te diría 3 horas antes.
3: Okay.
2: 3 horas antes es un buen momento. Aquí hay 2 palcos de prensa. Está el press box, que es la famosa pecera techada, vidriada. Bueno, aquí se juega el Miami Open, aquí sí, se hace sí, la sí. Fórmula 1, aquí juegan los Miami Dolphins. Entonces a mí no me gusta ese puesto, porque pierdes la emoción de la gente, la bulla, ¿entiendes? El furor. Y cuando te toca un puesto de observer seat, que es el que me tocó mañana, estás justamente dentro de la cancha. O sea, sí estás dentro de la cancha en el otro, pero vidriado. Entonces mañana vamos a tener, creo que, una posición de privilegio para disfrutar Inglaterra o Noruega. Bueno, se los contaremos obviamente en la milonga. Nosotros vamos a estar viajando para Dallas el domingo, para la primera semifinal. Después vamos para Atlanta, vía terrestre, en un maratón con varios amigos, con la gente de la televisión de Venezuela con la que estamos trabajando, y la radio todos los días, programas de televisión todas las noches, por IBC, que también se ve en Colombia. Aprovecho para decir las cuñas. Y de ahí nos devolvemos a Miami y después nos vamos el sábado a Nueva York para estar en la gran final. Así que mucho cansancio, pero bueno, a mí los mundiales me gusta vivirlos de esta manera. Ya este es mi sexto, y un mundial, no vivirlo en la cancha es como no venir realmente.
0: Total. Petro, te iba a preguntar, ¿qué tal el clima? Tú que pues además vives allí, lo has experimentado. Estos días se supone que empiezan a ser más fuertes, los calores han aumentado. De acuerdo a lo que vives tú en Miami, porque sé que has estado en otras ciudades y ahí de pronto se experimenta distinto.
2: Mira, en Dallas el calor era horrible. Te estoy hablando de una sensación térmica de 43 grados el día que jugó España contra Portugal. Era inhumano. Menos mal que ese estadio es con aire acondicionado, al igual que el de Atlanta, al igual que el de Los Ángeles, al igual que el de Houston. Miami no. Miami, olvídate de aire acondicionado. Hoy hablaba con un muy buen amigo, colega, José Armando Rodríguez, que venía del entrenamiento de Inglaterra, y me dijo: Petro, el calor que hizo hoy en la práctica, o sea, récord, sensación térmica de 44, 45.
0: En la mañana.
2: En este momento, 6:40 de la tarde, estamos en pleno verano, entonces oscurece muy tarde, oscurece pasada las 9 de la noche. En este momento hay una brisita agradable y yo te diría que estamos oscilando, es más, puedo revisar rápido el teléfono, pero estamos oscilando entre 26 y 28 grados.
0: Ya, mucho más.
2: No hay un calor sofocante en este momento. Esperemos que se mantenga así para el partido de mañana. Ha habido varias amenazas de tormenta en los partidos aquí en Miami, el Brasil, Escocia, el Colombia, Marruecos. No llovió en ninguno de los dos de forma milagrosa. Sí llovió en las horas previas, pero no durante el partido. Así que esperemos que el clima se comporte bien y sea benévolo con nosotros mañana en este cuarto de final que promete muchísimo y que vamos a tener, bueno, la palabra de Tuchel en algunos instantes.
0: Buenísimo, Petro. Si quieres, ve tranquilo para que te puedas ubicar, y estamos ahí atentos a cualquier novedad. Muchas gracias,
2: claro,
0: Petro.
2: Que sí.
0: Y bueno, a disfrutar. Un abrazo, partido.
2: Un abrazo, Jason. Abrazo a toda la banda de Pipe, que está por ahí también dando vueltas. Creo que está en Kansas City,
0: sí,
2: ¿no? Hasta
0: Kansas.
2: Ahora. Bueno, le mandas un abrazo y a todo el equipo de producción. Nos reencontramos la semana que viene. Chao, muchachos. Feliz fin de semana.
0: Un abrazo, amigo. Que estés muy bien.
1: Chao, perdón.
2: Chao.
0: Tremendo, ¿no? Lo que es vivir el mundial y con todos sus matices, desde el clima, los viajes, un montón de cosas.
1: Y es que este fue un mundial complejo,
0: atípico.
1: Tema de movilidad.
0: Claro.
1: Porque es muy diferente, por lo menos en Qatar, todos los estadios quedaban máximo a 2 horas de trayecto en automóvil, en bus. Pero en este mundial ha sido un mundial de muchos vuelos y usted sabe todo el tiempo que implica un vuelo. Por más que la duración del vuelo no sea tanta, sí hay que llegar con antelación al aeropuerto, después aterriza el avión, pero usted sabe que tiene que hacer como todo el proceso para poder llegar a su destino con todo su equipaje, con todo.
0: Yo entiendo que en el IBC de Qatar, por ejemplo, me decía un amigo, había cerca de 180 medios de comunicación ahí.
1: Sí.
0: Que Al Jazeera tenía casi 3 cuadras, o sea, que era una cosa impresionante. Al Jazeera, por ejemplo, en este mundial ni siquiera está en el IBC.
1: No.
0: Debe estar ubicado en otro lado, si es que no, ya se fueron o
1: es
0: lo están manejando
1: muchos,
0: por otro
1: muchos
0: lado.
1: Muchos medios lo manejaron así porque, pues, el IBC, aunque era una
0: y
1: parte
0: además,
1: central.
0: Los costos son altos.
1: Es difícil movilizarse entre los tres países. por lo menos en el tema de Colombia que pasó, que fue el único equipo que pasó por los tres países, era muy complejo organizar las rutas y la transmisión que se iba a hacer,
0: claro, y los
1: el seguimiento
0: entrada,
1: a la selección.
0: Porque mucha gente podía ir a México, otros a lo mejor podían ir a México y a Estados Unidos, y no todos a Canadá.
1: Es que es, era difícil porque a México, Unidos, podía a México y Canadá tranquilamente pasaporte y ya. Pero Estados Unidos es visa y en Canadá es visa canadiense.
0: Claro.
1: Entonces es, son dos procesos. Es complejo.
0: Sí, complejo para el ciudadano, sobre todo. Ahora, mucha gente entendemos que.
1: No, incluso
0: viven
1: para los mismos colombianos. Periodistas.
0: Claro, ¿no? Total.
1: Porque hubo periodistas que pudieron ir a cubrir a Estados Unidos, pero no pudieron ir a cubrir a Canadá.
0: Qué complejo. Sí, ese panorama. Sí, ha sido muy, muy particular y muy especial. Ahora, imagínense cómo va a ser el de en 4 años, donde vamos a tener.
1: Yo tengo un videito que traje, no sobre las sedes, sino sobre la cantidad de equipos que hay. Sí, ahí lo tenemos preparado. Es el que habla sobre las 48 selecciones del Mundial. Entonces vamos a ver si lo tenemos listo ahí para reproducirlo.
0: Buenísimo, sí, verlo.
1: Es muy bueno, es jocoso, es chistoso.
0: Y antes, para hablar sobre todo de pues este mercado de fichajes también, para a lo mejor entrar ya en lo que va a ser, ya sin la selección, obviamente a la espera de lo que va a ser la elección del nuevo entrenador o la continuidad de Néstor Lorenzo, o muy probablemente la elección de un interino mientras que se hace cargo si no sigue Néstor Lorenzo.
1: Yo me quedé ayer con una idea sobre eso, porque es que he visto que sale mucha gente a defender a Néstor Lorenzo, porque...
0: ¿Para usted no debe seguir?
1: No.
0: Ok.
1: Y es que ayer lo hablábamos y yo me ponía a pensar en la final de la Copa América.
0: Sí.
1: Yo digo, después de la final de la Copa América se hizo la misma pregunta. ¿Debe continuar Néstor Lorenzo o debe dar un paso al costado o se debe ir? Yo digo que en ese momento, pues habíamos llegado a la final, se tenía que quedar, pero siempre quedó dentro del hincha, dentro del espectador, el comentario de decir se podía hacer algo más. Entonces, cuando se pierde la final de la Copa América, hay que buscar cómo arreglar lo que se había hecho mal y dar un paso en evolución, ¿no?
0: Sí.
1: Algo que en este Mundial no se vio. Entonces, yo no entiendo cuáles son las garantías que se le da a Lorenzo de poder seguir si no se mostró esa evolución que se tiene que mostrar. Yo se lo digo como hincha del Arsenal, que me ha tocado seguir el proceso de Mikel Arteta. Al principio Arteta formó su equipo con jugadores jóvenes, uh-huh, donde estaba Saliba, que era un activo del club, pero que había salido a préstamo a varios clubes en Europa. Estaba Bukayo Saka, que en la época de Unai Emery, que es cuando debuta, jugaba de lateral izquierdo. Sí. Y es Arteta quien lo pone de extremo derecho y le encuentra su lugar en el mundo. Con ese equipo no se gana la Premier, se queda segundo, una de las tantas veces que se quedó segundo, pero al otro semestre Mikel Arteta compra a Declan Rice, uh-huh, y no sé, a Kai Havertz, otros jugadores que le aportaron.
0: Jorginho también llega ahí.
1: Sí, llegan esos jugadores, se vuelve a quedar segundo, pero ya como que habíamos aprendido de ciertos errores. Y en esta Premier League, que es la que termina saliendo campeón, no se juega tan bonito como a lo mejor jugaban equipos de otras temporadas, pero se termina ganando la Premier League. O sea que uno tiene que aprender
0: de
1: esos errores para mejorar.
0: Y usted
1: pero
0: siente que no pasó
1: en esta selección Colombia nunca vi que se mejorara en algún aspecto. Porque el prime de la selección Colombia de Néstor Lorenzo se alcanzó en la Copa América.
0: De acuerdo.
1: Y ya después fue más dudas que certezas. Y en este Mundial terminamos quedando en octavos con un sinsabor. Porque es que ni siquiera es como decir se fracasó tanto, porque pues no sé hasta qué punto el equipo podía avanzar hasta otro punto más alto. Pero tampoco le deja a uno como la idea de que se logró avanzar o mejorar.
0: De acuerdo. Bueno, vamos el video que está del que está hablando Jason, de cómo llegaron estos 48 equipos.
1: Sí, ahí vamos a ver.
3: 32 equipos en este mundial. Mirá que yo estaba en contra de los 32 equipos, ¿eh? Pero mirá cómo juega Noruega. No sabía ni que jugaban al fútbol. Soy vikingo desde la cuna. Mirá que yo estaba en contra de los 48 equipos, ¿eh? Pero mirá cómo juega Cabo Verde. No sabía ni que jugaban al fútbol. Fa, soy caboverdiano desde la cuna. Mirá que yo estaba en contra de los 62 equipos, ¿eh? Pero cómo juega Groenlandia. No sabía que jugaban al fútbol. Soy un cubito de hielo desde la cuna, papá. Mirá que yo estaba en contra de los 72 equipos en el mundial. Pero mirá cómo juega el Vaticano, papá. No sabía que jugaban al fútbol. Soy católico apostólico romano desde la cuna. Che, está todo bien con el mundial de fútbol galáctico, pero 250 equipos me parece, muchachos, que no es correcto ya, ¿eh? Sí, 250 equipos es un montón. No, 250 equipos por galaxia tiene que haber, por galaxia. ¿No viste cómo juega Pandora o el planeta Namekusein? Por galaxia.
1: Así va a terminar el mundial si siguen con las ideas de Infantino. Aunque estoy de acuerdo por lo menos con el de 48. Me gustó lo de Cabo Verde.
0: A mí me gustó mucho este mundial, la verdad. Me parece que ha sido muy entretenido el show y el espectáculo que se ha visto de algunos equipos que a lo mejor su expectativa era muy baja y resultados amplios no han sido tantos como a lo mejor sí.
1: Es más, hubo
0: habíamos vivido en Corea y Japón, habíamos vivido en el mismo Alemania 2006.
1: Sí.
0: O sea, muchos resultados abultados, no. Hubo equipos que la verdad se cuidaron y salieron a jugar bien fútbol.
1: Hubo muchas sorpresas, claro, de esos equipos chicos que nadie esperaba nada y terminando siendo protagonistas.
0: Pues vea Noruega, es que Noruega tiene muy buenos jugadores. Es que yo pero creo la que selección...
1: la crítica desde Sudamérica es muy simple, porque si llegan a aumentar la cantidad de equipos en otro mundial, pues se acaban las eliminatorias.
0: Sí.
1: Y las eliminatorias sudamericanas hasta antes de este mundial, creo que con este se mantuvieron un poco, pero perdieron como esa emotividad que tenían antes, porque como lo decía bien Mourinho, eran las eliminatorias más emocionantes, claro, del planeta, cuando solo clasificaban 4 y 1 a repechaje.
0: Sí.
1: Ahora que clasifican 6 y 1 a repechaje, pues se perdió un poco como esa emotividad. Se siguió manteniendo un poco porque pues igual hasta las últimas fechas se seguía disputando el cupo del repechaje y algunos cupos, tanto que Colombia antes de las dos últimas fechas era sexto o quinto puesto y terminó siendo tercero después de Ecuador.
0: Sí, sí, sí.
1: Porque
0: sí,
1: todos los equipos estaban...
0: Terminamos de terceros, es verdad. Y Brasil le fue mal.
1: Envueltos en poquitos puntos.
0: Creo que Brasil termina en los puestos de más abajo de clasificación. Que Brasil
1: termina, creo que quinto.
0: Sí, sí, sí, lo de Brasil no fue tan bueno. Jason, hablemos del mercado de fichajes, porque hay movimientos de los equipos grandes, importantes, y de otros equipos que se siguen moviendo ahí en pro de armar ese equipo ideal que tienen para la temporada de 2026. ¿Con quién quiere que empecemos?
1: No sé, yo había leído, por lo menos ayer contábamos sobre el final, lo de Once Caldas,
0: sí,
1: que ya precisamente hoy sacó un comunicado anunciando los tres fichajes que ha traído hasta el momento, que son Andrés Correa,
0: sí,
1: Edwin Torres y Juan Pablo Nieto, que era el que nombrábamos ayer, que regresa después de su paso por el Tolima.
0: Es verdad, es verdad. Once Caldas deja salir a dos jugadores, James Aguirre,
1: James,
0: que ya incluso hay fotos de él en el aeropuerto con la indumentaria de Millonarios, y también Millonarios anunció a Javier Burray. Pero antes de hablar de Millonarios, le cuento que hay otro jugador que está en medio de ese tema en Once Caldas de salidas, y es Robert Mejía, que es el jugador que pasó por Atlético Nacional, sí, volante, que estuvo también en Rubín Kazán. Exactamente, volvió a Once Caldas y ahora vuelve a salir del equipo de Manizales en destino a Rusia. Justamente va a ir al Orenburg de la primera división de Rusia. Lo compran, pagan cerca de $1,000,000 por él. Se quedarán nada más con el 10% en caso de una futura venta y le van a firmar al jugador un contrato de 4 años. Entonces va a tener su destino allí.
1: Y ha sido un destino recurrente en los últimos años para ese tipo de jugadores, ¿no? Le pasó, sí, a Jason Guzmán.
0: Sí, sí, sí.
1: Daniel Ruiz,
0: ¿no? Bueno, Andrés Alarcón también por allá. Sí, sí, sí. En
1: equipos CSKA Moscú. De otro nivel, o sea, de un nivel más bajo. Pero han salido varios jugadores colombianos que a lo mejor acá no los veíamos como con ese mercado internacional, porque Robert Mejía en Nacional termina decepcionando.
0: Bueno, Kevin Andrade está también con Wilmar Barrios en el Zenit.
1: En el Zenit. Entonces, y al final, pues no pasa mucho con ellos acá, o sea, no se ve como esa proyección de llegar a una liga superior, pero al final terminan dando el paso a equipos chicos de Rusia.
0: Sí, es verdad. Le cuento que está ya también el anuncio oficial por parte de Millonarios de la llegada de Javier Burray. Lo que pasa es que Burray no está aquí, sino que está en Argentina. Tuvo que ir como a solucionar un tema burocrático de papeleo, algo pues de las cosas que uno no entiende, porque ya llevaba más de 2 semanas, es más, creo que este martes cumple ya 2 semanas estando en Bogotá. Le dieron permiso, creo que para que ayer viajara a Argentina, se pudiera cerrar su tema, la consecución de su documentación para trabajar legalmente aquí en Colombia. Lo consiguió y ahora se va a sumar al equipo ya en Lima. Chaburray ya ha estado aquí, ya tienen las fotos, bueno, el comunicado incluso ya está publicado también en redes sociales, pero pues es una buena noticia.
1: ¿Mañana juega Millonarios contra Colo Colo, creo que?
0: No sé si es mañana. De verdad no tengo claro si es mañana o pasado mañana.
1: Ya voy a revisar.
0: Pero pues Millonarios va a tener ahí su pretemporada, va a jugar en Lima.
1: Mañana contra Universitario de Deportes a las 3:30.
0: Bueno, ahí va a tener entonces la primera prueba Fabián Bustos, ante además un equipo que lo sondeó, ¿se acuerda? Lo quería Universitario. Y ese amistoso que además se genera después de la negociación de Rodrigo Ureña.
1: Y debuta el 25 de julio contra Bucaramanga.
0: Sí, ya casi.
1: Ya casi.
0: Muy pronto entonces el debut del conjunto embajador, que sigue buscando lateral derecho y un volante 10, un poco más creativo. Si bien tienen ahí a Daniel Ruiz, yo creo que siguen buscando un jugador, bueno, de las características del que hemos hablado durante casi un mes, y es Jesús Rivas. La situación de Rivas es particular, y si quiere empezamos a hablar de Atlético Nacional, porque Millonarios ya hizo una oferta ante el Junior de Barranquilla, ya Millonarios le hizo saber al Junior su interés, y también lo hizo Atlético Nacional. Yo entiendo que de las dos ofertas, levemente, pero es superior la de Atlético Nacional, las dos llegaron ahí al Junior de Barranquilla, es decir, hoy tendría el favoritismo Atlético Nacional, pero por diferencia que haya entre una u otra oferta, Junior dice, el jugador no se mueve a menos que se dé una oferta de compra. Aquí la situación, digamos que marca un poco la posibilidad para que se vaya, es que Alfredo Arias dice, nosotros podemos irnos, o más bien, Rivas se puede ir, nosotros podemos vivir sin Jesús Rivas, pero acuerden ustedes ya con el club si están aptos. Yo le doy el aval para que usted se vaya. Sí, yo no entiendo su punto, su posición, su tema personal, le doy ese aval, ahí hay que esperar esa hora quién llega al acuerdo con el Junior de Barranquilla.
1: ¿Y cuál sería la mejor opción?
0: Pues yo en este momento, como le decía, Atlético Nacional,
1: o sea, Nacional
0: tiene la mejor oferta,
1: puso,
0: pero ambas
1: mejor
0: son
1: oferta.
0: Préstamo con opción de compra.
1: Sí.
0: Y Junior pues quiere una compra. Entonces el día de mañana, si Millonarios, no sé si lo tienen pensado, desconozco, pero si Millonarios hace una oferta de compra, a lo mejor ahí puede cambiar
1: el
0: panorama.
1: Y yo creo que Millonarios lo puede necesitar un poco más que Atlético Nacional.
0: Yo, ¿no?, estoy de acuerdo. Ahora, ¿hasta qué punto uno u otro está en la capacidad de poner más plata? ¿No? Y ahí yo creo que puede ser un punto de equilibrio o de inflexión en la búsqueda.
1: Es que era lo que yo le decía
0: de ese jugador
1: cuando hablaban de Jomier Guerrero para Millonarios también. Es que Junior no tiene la necesidad de vender jugadores. Viene de ser campeón en las dos últimas ligas y él es el que pone condiciones en este momento.
0: Sí, de acuerdo.
1: O sea, ellos y lo otro era, es que yo como
0: además
1: equipo,
0: es el suplente, ¿no?
1: Yo como equipo no voy a reforzar a un equipo con el que voy a competir durante todo el semestre.
0: Y que es el, o sea,
1: pues en el caso de Guerrero, en el caso de Guerrero.
0: No, total.
1: Porque en el de Rivas creo que sí es como más prescindible el Junior.
0: Sí, total, porque pues era el titular en la época de Enamorado, que quedaron con campeones contra el Tolima, pero en este momento no. Y lo de Jomier Guerrero, pues hoy él tiene dos posibilidades, o irse a Millonarios o renovar con el Junior de Barranquilla. Solo le quedan 5 meses y medio, entonces pues tiene opciones importantes. Ahora, yo veo difícil, porque si Junior está esperando ambas negociaciones y dependen del Junior, justamente pues eso va a ser muy complicado en la búsqueda de o en la consecución de estos dos jugadores. Eso con respecto a Millonarios, y hablemos ahora de Atlético Nacional. Va a despedirse el lunes, ya incluso lo anunció oficialmente River Plate a través de sus redes sociales. El señor Franco Armani deja una historia de un montón. Creo que no sé si es el más, pero sí es uno de los porteros que más títulos ganó en la historia de River Plate.
1: Y de Nacional también.
0: Y de Nacional también. Creo que, bueno, y lo decíamos incluso con Sebastián Vargas, solo 3 equipos tuvo en su historia.
1: Merlo, Nacional y River.
0: Y River.
1: Sí, entonces, no tuvo más.
0: Es tremenda la carrera, es tremenda la historia que ha marcado, pues en, sobre todo en las dos instituciones.
1: Y además que estaba compleja la vuelta de Armani, porque Armani, sí, cuando se va de Nacional, sí dijo que en su despedida que quería volver, pero yo hace 6 meses no lo veía. Porque yo decía, no, ya pero se retira
0: roto,
1: en River.
0: Es que se había roto el talón, ¿no?
1: Sí.
0: Era un tema.
1: Se retira en River.
0: Un tema delicado.
1: Pero no, al final termina volviendo y es un. Por lo menos en el torniquete, sí, para la hinchada, es un golpe sobre la mesa.
0: Sí.
1: Y más con lo que había pasado con David Ospina, que había sido muy criticado el semestre anterior.
0: Total.
1: Creo que Franco Armani es una de esas figuras que a la gente le va a gustar su llegada y que va a mover mucho, por lo menos en el tema de los abonos. Y creo que este nuevo proyecto a la gente le va a ir gustando, ¿no?
0: Sí, de acuerdo. Y tremendo también el manejo de los arqueros juveniles que va a tener Atlético Nacional, porque sí. Según me dicen va a ser
1: Catania y Marquines.
0: Sí, y tienen por ahí a Ilmer Cea y Mateo Valencia, bueno, son varios. Pero los que, digamos que el orden, la idea es que Chipichipi encuentre alguna solución. Sí. Entiendo que ahí está negociando con algunos equipos. Pero va a quedar entonces Franco Armani como el número uno, el número dos va a ser Luis Marquines y el número tres se tenía pensado que fuera Kevin Cataño. Pero hay unas ofertas a lo mejor que puedan recibir al jugador a modo de préstamo. Vamos a ver cómo evoluciona.
1: Y también sería bueno porque pues si va a ser tercer arquero total. Y tiene proyección, porque pues él venía de Real Cundinamarca, ¿era?
0: Sí, sí.
1: En Real Cundinamarca había cumplido una muy buena labor, llega a Nacional por eso. Entonces yo creo que préstamo para que vaya...
0: Diego Arias lo borró.
1: Para que se vaya fogueando sería algo bueno para él y para su carrera. Y también para el mismo Nacional, si lo presta y después lo vuelve a repatriar a la institución.
0: Es verdad. Bueno, le tengo una novela. Francisco Fidrichevsky.
1: En la tarde.
0: Francisco Fidrichevsky ya está avalado médicamente en el Junior. Usted sabe que ese es un tema que a veces preocupa a los jugadores, sobre todo por el tema Barranquilla.
1: Antes era más complejo, ¿no? Con
0: Rolón.
1: El Junior, sí.
0: Ahora ya cambió un poco el tema, pero igual ya pasó los exámenes médicos. El tema es que no ha firmado porque el Junior y Medellín no se han puesto de acuerdo en una situación. Resulta que Junior quiere pagar la cláusula de rescisión, pero ahora Medellín dice, no, hagamos un intercambio. No me den plata, denme a Paiva y ustedes se quedan con Fidrichevsky. Paiva al parecer sí le interesa la opción, pero pues hay unas diferencias porque además uno tiene 20 y pico de años, el otro tiene 33 y está difícil la negociación. Pero además esto sujeta también la permanencia o la salida de Carlos Bacca.
1: Sí.
0: Carlos Bacca todavía tiene su vínculo legal, más allá de que el contrato ya haya acabado, porque hay una deuda que todavía tiene el Junior de Barranquilla. No es que le deban plata, sino que está establecido por cuotas. Y al acabarse su vínculo, pues tiene que solucionar para tener su paz y salvo. En medio de ese proceso, si Paiva se va, pues hay una fuerte tendencia en el Junior para que se termine quedando Carlos Bacca. Si Paiva se queda, es muy probable que Bacca se vaya. ¿Dónde me dicen que ya tiene en el fútbol colombiano Carlos Bacca un contrato arreglado con otro equipo? Ahí a la espera.
1: ¿Y se sabe más o menos el equipo?
0: Ahí me dijeron que no podía decir, pero por ahí he visto que hay gente que ya sabe dónde es. Pero es curioso, no es un equipo muy fuerte, sí es campeón, pero pues sería el refuerzo de lujo para ese equipo Carlos Bacca. Pero ya el acuerdo está cerrado. Ahora, ¿va a llegar? No lo sé. Y esa novela con Fidrichevsky está interesante. También le cuento, el Medellín está por cerrar a Jason Medina, que ayer justamente lo contábamos. Es una incorporación muy interesante para el conjunto poderoso y a ver cómo también lo interpreta Amaranto Perea en su recibimiento.
1: Es que hay varios cambios que todavía no sabemos cómo se vayan a dar, porque pues llega Lucas González, Amaranto. Mire que
0: Sebastián Oliveros, Diego Arias.
1: Se ha movido.
0: Sí, mercado de pases
1: muy
0: interesante.
1: Muy sobre, volando bajitos sobre el radar, pero se ha movido y pues vamos a esperar a ver, porque una semana después de que termine el Mundial, pues ya se estará jugando la Liga.
0: Es verdad, amigo, muchas gracias. Aquí se acaba la milonga, pero sigan con la programación del Diario AS, porque hay muchas cosas nuevas, muchas cosas interesantes y sobre todo mucho fútbol. Chao.
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1: Amigos, ¿qué tal? Saludo cordial. Bienvenidos al Pulso del Fútbol. Hoy viernes 10 de julio del año 2026. La frase del día. Nuestra ansiedad no proviene de pensar en el futuro, sino de querer controlarlo. Khalil Gibran. Don Steven Arce, hombre, ¿cómo le fue en el viaje apresurado que tuvo en la mañana de hoy?
2: Ay, corriendo, César, pero bueno, de eso se trata, ¿no? De eso se trata, cubrir un evento de esta magnitud. Estábamos en Boston, hoy ya estamos aquí en Fort Lauderdale, muy cerquita, al lado de Miami, ya instalados. Hoy vamos al entrenamiento. Oiga, me parece curioso porque hay entrenamiento en Inglaterra acá muy cerca donde estamos, pero la mala noticia es que hay amenaza de tormenta eléctrica, entonces, bueno, no sé cómo van a entrenar, de pronto les toca cancelar el entrenamiento. Lo que sí tendrán es conferencias de prensa, por supuesto, previo a este partido, que para mí se me antoja a Mbappé, porque Mbappé es un delantero muy completo, son los dos mejores nueve del mundo, Erling Haaland, o Holland, como le dicen los noruegos, correctamente, y Harry Kane.
1: Sí, yo pienso que Harry Kane es el mejor nueve del mundo por encima de Holland, pero yo le sigo diciendo Haaland porque, pues, lo decimos en español. Lo de Mbappé es otro fuera de serie, puede jugar por la izquierda, él le gusta jugar más por la izquierda que por el medio. Pero bueno, ya nos vamos a meter en los temas del fútbol, en los temas del Mundial de Selección Colombia, porque hay cosas de Selección Colombia, y el partido entre España y Bélgica, que se jugará hoy a partir de las 2 de la tarde con transmisión del Fenómeno del Fútbol. Antes, quiero lamentar y enviarle nuestra sentidísima voz de condolencia a toda la familia de una compañera nuestra muy querida, Nubia Esmeralda Peñalosa González. Lamentablemente se nos fue de este mundo, la recordaremos, una compañera muy especial que hizo parte de nuestro equipo y a quien despedimos hoy con cariño y con el recuerdo eterno. Nubia Esmeralda Peñalosa González. Usted la recuerda bien, don Steven, ¿no?
2: Sin duda. Sí, claro, gran actitud siempre, una muy buena compañera, un saludo amable, le gustaba el fútbol, preguntaba por cosas de fútbol. Bueno, lamentando esta tristeza, siempre que se va un compañero, un amigo, pues el alma se le cae un pedacito al alma.
1: Sí, usted me permite comenzar con nuestros teleoyentes que nos siguen, porque es importante la opinión de todos. Por ejemplo, Mayra Carolina Ramírez Niño, que se ganó un corrientazo del Pulso del Fútbol con nosotros, le ha mandado una carta a la Selección Colombia, una carta muy bonita, muy extensa. Vamos a hacerla llegar, porque sin duda es escrita con mucho cariño y con mucha gratitud. Muchísimas gracias a Mayra Carolina Ramírez, que quedó contenta con la actuación del equipo nacional. Ramiro Calle, no entiendo el por qué César Augusto sigue diciendo que están en Kansas. Están en Kansas City, Missouri. Kansas es un estado vecino a Missouri, que es donde queda Kansas City. No siga dando información incorrecta. Gracias, don Ramiro, por la aclaración. Lo que pasa es que cuando uno llega aquí en carro, aparece un aviso grande que dice, Welcome, Kansas. Entonces, pues, Kansas, don Steven, sí. Pero bueno.
2: Pero digamos que al lugar el señor, digamos dentro de la rigurosidad geográfica, es cierto lo que él dice, hay Kansas, que sí, es el estado, y Kansas City, que es la ciudad donde usted está.
1: Sí, lo que pasa es que normalmente uno no dice, yo vengo a la ciudad de Bogotá, yo vengo a la ciudad de Manizales, yo vengo a la ciudad de Kansas. Pero bueno, perfecto, muchas gracias.
2: Ah, no, es para diferenciar entre el estado y la ciudad.
1: Correcto. Carlos Merchán dice, anoche escuchándolos, ustedes mencionaron que hablar con los jugadores sobre el director técnico. ¿Cómo creen que Carrascal y Mosquera, Cabal, Ríos, que son el inmediato futuro, se sientan hoy con Lorenzo? Pues le cuento, don Carlos, que yo he hablado con algunos jugadores, de los que usted menciona con ninguno, pero jugadores que no actuaron en el campeonato del mundo y están contentos con Lorenzo. Fabián Buitrago, me gusta mucho su programa, ya desde hace muchos años, y los escucho siempre. Pero ya se pone cansón es escuchar, ¿no, a César?
2: Es normal que si hay un jugador que no haya jugado, pues, hombre, esté un poquito como desanimado. Claro, me parece hasta normal, y eso debe pasar en los clubes permanentemente.
1: Pasa permanentemente, y algún técnico, el Pato Pastoriza decía, el buen técnico es el que mantiene contentos los suplentes, los que no juegan nunca, porque eso es muy difícil. Don Fabián Buitrago dice que César se pone cansón con tanta lambonería con Lorenzo y no la disimula. Déjeme recordarle que usted es un periodista y su deber es ser crítico neutral. Él piensa que es una red social personal donde tiene que lambonearle a un tercero. No, don Fabián, yo no tengo que lambonearle a nadie, es simplemente una opinión mía sobre el técnico Lorenzo. Y le voy a poner un ejemplo, pero voy a leer primero este otro correo que también me da palo, de don Andrés Felipe Herrera Fuentes. Dice, quiero comenzar diciéndole a César que lo considero un gran periodista. Durante muchos años he seguido su trabajo y valoro su conocimiento del fútbol y la forma como analiza los partidos. Sin embargo, al escuchar sus comentarios sobre la selección, me da la impresión de que cada vez que se habla del profesor Lorenzo, usted termina defendiendo situaciones que como aficionado considero muy difíciles de justificar. Él da una serie y una lista de situaciones que no comparte con Lorenzo. Perfecto, yo no me opongo a eso. Si usted no está de acuerdo con Lorenzo y quiere que en la selección se cambie el técnico, eso es perfectamente válido. Pero mi opinión es distinta y eso no quiere decir ni que estoy lambiendo, ni que estoy buscando absolutamente nada. Es una opinión. Escribe Gloria Luz Giraldo.
2: Eso lo comparto con usted, César. Eso lo comparto con usted. ¿Y sabe por qué? Porque yo también tengo técnicos a quien yo admiro, como por ejemplo Lucas González, y yo con él ni siquiera hablo. No he tenido ninguna cercanía, por ahí un par de entrevistas. Y alguna gente me dice que si es que él me está pagando, si es que somos íntimos amigos. No, nada de eso, es que me pongo un gran técnico y simplemente pues uno da la opinión con base en lo que uno percibe del trabajo de un profesional. En esa comparto con usted, uno puede tener o admiración o no por un entrenador y decirla, pues finalmente ese es el trabajo de nosotros.
1: Gloria Luz Giraldo de Manizales dice que comparte conmigo muchas cosas, que me admira mucho, pero que no está de acuerdo conmigo en el tema de Lorenzo. Perfecto, eso es totalmente válido. Por ejemplo, Wilson Lorenzo Ortiz dice que Colombia jugó regular, pero no lo hizo mal. Pero la expectativa era meterse entre los 8 mejores del mundo. Eso es porque Colombia no conoce más sistemas de juego. Estuve practicando un juego y lo integré al fútbol. Así Colombia podría anotar el 80% de 5 llegadas, podría anotar 3. Eso es fácil decirlo, don Wilson, pero eso es muy difícil hacerlo. Francia ayer tuvo 8 posibilidades de gol frente a Marruecos. 8, metió 2. Y desperdició una con Mbappé como el penalti que se comió. Yo simplemente quiero decir esto.
2: Pero yo quedé decepcionado de Marruecos, César.
1: Sí, claro, yo también quedé decepcionado porque es que se defendió todo el partido, no tuvo un remate a portería. Pero déjeme decir esto, Steven. La gente dice, no, es que Lorenzo dijo que iban a jugar 8 partidos y iban a llegar a la final del Mundial. Él no dijo eso.

0: 14, hace 12 años, cuartos de final. Yo les pregunto, si ganamos el partido frente a Suiza por penaltis, ¿entonces no hubiéramos fracasado? ¿Entonces el señor Lorenzo ahí sí tenía que haber seguido porque llegamos a cuartos de final? No manejemos el tema con los resultados únicamente. En la vida y en el fútbol hay demasiadas cosas más importantes para tener en cuenta en el momento de una decisión. Pero a mí sí me parece curioso, Steven. Entonces, si hubiéramos llegado a cuartos ganándole a Suiza por penaltis, donde el técnico no tiene nada que ver, como tampoco no tuvo nada que ver cuando los desperdiciaron Cucho Hernández y Davinson Sánchez, entonces ahí sí estábamos contentos y conformes con el entrenador. Esas son las cosas que yo no entiendo.
1: César, yo respeto mucho su posición, pero yo me acuerdo de una anécdota que contaba Fabián Vargas hace un tiempo. Y él decía que a los niños en Argentina les decían inmediatamente perdían un título, aún quedando segundos, y llorando, les recalcaban los errores. Les decían, mire, usted perdió por esto, esto y esto, a las categorías inferiores. Mientras que él dice que en Colombia premiamos al segundo, al tercero, al cuarto y al quinto. Entonces que por eso los argentinos en su etapa formativa son mucho más competitivos y por ende en su etapa ya de maduración son mucho más competitivos que los colombianos. Entonces yo no puedo de ninguna manera darle el mismo crédito a quedar en octavos que a quedar en cuartos. Así haya sido por penales, así haya sido por lo que sea, pero no puede uno darle el mismo crédito al que quedó entre los 8 mejores que el que se quedó entre los 16. No,
0: en eso estamos de acuerdo, Steven. No, en eso estamos de acuerdo, pero ¿fue responsable el entrenador por no haber quedado en los cuartos de final? ¿Fue el que pateó los penaltis? Una pausa y ya seguimos.
1: Pero algún grado de responsabilidad sí tiene.
0: Bueno, una buena definición la que tienen los goleadores del Campeonato del Mundo. Y le propongo, don Steven, hacer un análisis de los cuatro. Virtudes y cosas que les pueden faltar. Mbappé tiene 8 goles.
1: Vale.
0: Messi tiene 8 goles. Haaland tiene 7 goles y Harry Kane tiene 6 goles. Mbappé tiene 20 goles en 21 partidos en todas las Copas del Mundo. Messi tiene 21 goles en 31 partidos. Y seguramente que Mbappé lo va a pasar porque tiene la posibilidad de jugar más campeonatos del mundo que Lionel Messi. Hemos por Messi. Le voy a hacer una pregunta. ¿Usted cree que el mejor Messi que hemos visto en todos los mundiales lo estamos viendo hoy?
1: Hace 4 años, porque le mezcló rebeldía. El Messi más maradoniano que yo haya visto el día hace 4 años, cuando en ese partido con Países Bajos fue a cobrarle a Van Gaal el tema de Juan Román Riquelme, fue a cobrarle también a los jugadores de la banca de Países Bajos que habían dicho que Argentina no era el gran equipo ni el gran candidato. Me gustó mucho esa faceta de rebelde de Messi. Y fue implacable también en la final. En la final fue tan importante o más que el propio Mbappé, que marcó 3 goles en aquella vez.
0: Pero entonces usted se queda con el Messi del 2022.
1: Por ahora sí, hay que ver qué pasa en el remate de este campeonato del mundo, pero me quedo con ese.
0: Si Messi es campeón mundial y goleador, ¿se quedaría con el mismo o con el del 2022?
1: No, ya me toca quedarme con este, César, porque es que a los 39 años, casi 40 años, con
0: Messi
1: un equipo que tiene muy buenos jugadores, no digo que no, pero yo creo que Argentina en el colectivo estaba más firme hace 4 años que ahora. Creo que me da esa sensación y Messi ha rescatado a esta selección en varias ocasiones.
0: Claro, pero mire usted que yo tengo una sensación distinta. A mí me parece que es mucho más equipo este. Tiene más madurez, tiene más experiencia. Es un equipo mucho más convencido de lo que tiene. Y como el de hace 4 años, también ha tenido enormes dificultades. Empezó dudando, tuvo los problemas frente a Cabo Verde. Es un equipo al que le ha costado llegar. Al de hace 4 años también le costó llegar. Perdió el primer partido frente a Arabia, el partido contra México le costó enormemente, aunque terminó ganándolo 2-0, pero hasta el minuto 65 estaba completamente perdido. Pero le pregunto, ¿qué tenía el Messi de hace 4 años que no tiene el Messi de hoy? Futbolísticamente hablando.
1: ¿Qué?
0: ¿Más velocidad?
1: No, pues tenía, tenía más, sí, tenía un poco más de velocidad y mayor éxito en el regate. Mira

0: que yo tengo acá el dato, uy, qué bueno que me lo tocó porque lo saqué justo esta mañana. El éxito de Messi en los duelos individuales, en ataque, hace 4 años en Qatar, era del 86%. Éxito de Messi en el 2026 es del 78%. Bajó, no mucho, pero bajó. Y es una percepción que yo he tenido, que este Messi le cuesta un poco más superar a los rivales. Ahora sigue siendo un fenómeno, sigue siendo muy difícil de marcar, César, pero le cuesta un poquito más.
1: Yo diría que ha cambiado un poco la manera de jugar. Ya no es tan encarador como lo era antes. Incluso el del 2022 ya no fue tan encarador. Ya era un jugador que se ubicaba distinto, que trataba de abordar los espacios, que se complementaba muy bien con el grupo de compañeros que tenía. Este ya no intenta gambetear, porque para gambetear se necesita potencia y se necesita velocidad. Por ejemplo, se estableció el sprint más rápido de todo el campeonato del mundo. Sacaron los 50 primeros, lo hizo el CIES. En los 50 primeros, por
0: supuesto,
1: debe
0: tener Mbappé.
1: Messi. Lo tiene Mbappé. Mbappé es el primero,
0: claro,
1: con 37.6 kilómetros por hora. Además, es impresionante. Y mire que hay otro ítem que es interesante también, pero aquí no sacan sino los primeros 20. La potencia de los remates, que yo creo que la sigue teniendo Messi. Messi sigue teniendo una potencia muy significativa en los remates. El remate más potente en el campeonato del mundo lo estableció Papé Gueye de Senegal. Ahí se combina disparo más velocidad. Y el remate de Gueye fue de 131.9 kilómetros por hora. Después está, hay jugadores como Dembélé que está segundo, Mbappé está cuarto y Harry Kane está quinto.
0: ¿Bellingham no está? También le pega duro.
1: No sé,
0: mire,
1: pero está Harry
0: la inteligencia,
1: Kane es sexto.
0: César.
1: Es que solo apunté alguno.
0: La inteligencia
1: no todos.
0: La inteligencia con la que juega Messi es soberbia. Y por eso comparaban estos días a Erling Haaland con él. Porque los dos, yo vi a Haaland todo el tiempo contra Brasil caminando. O sea,
1: Haaland
0: es un jugador joven,
1: parecía
0: Messi.
1: Parecía que no estuviera jugando el Mundial. Así hizo el primer gol.
0: Cero.
1: De cabeza
0: cero.
1: Lo hizo caminando.
0: Pero es impresionante. Él va mirando dónde se puede ubicar, cosa pueda rematar y pueda hacer daño. Lo mismo Messi. Messi es igualito. Te caminan todo el tiempo, no te recuperan, no te marcan. Pero cuando les llega el balón, normalmente saben qué hacer con él. Messi es un adelantado y sabe que define él o comparte. Normalmente Haaland no comparte. Haaland remata de una vez o busca él hacer el daño. Messi normalmente más busca compartir, pero los dos tienen esa característica. Mientras que el jugador corriente o normal, por ejemplo, si se la das a Mbappé, Mbappé sale corriendo para la derecha, para la izquierda, para adelante, pero sale corriendo normalmente porque él sabe que gana en velocidad. Estos no, estos lo que hacen es ubicar el espacio.
1: Ahora, yo les pregunto, ¿Colombia sin un Messi, sin un Mbappé, sin un Kane, sin un Haaland, iba a ganar el Mundial? Ya seguimos.
0: No, pero con Luis Díaz, César, era
1: ya seguimos,
0: para hacer algo más.
1: Steven, el mejor cambio. Dicen los mexicanos que el cambio de Javier Aguirre por Rafa Márquez. Hay una enorme emoción con el tema de Javier Aguirre. Lo están buscando de todas partes. Terminó con éxito, aunque México apenas llegó a octavos de final. Terminó con éxito su campaña como director técnico, porque además logró potenciar el equipo en el campeonato del mundo. Y hay algunos líos con el cuerpo técnico de Rafael Márquez. Jordan Henderson, Steven, usted lo recuerda, 36 años, el jugador que en Kansas saltó la valla, cayó y se fracturó el brazo. Eso fue increíble. Esa es de las cosas que uno no puede creer en la celebración.
0: Esa se parece mucho más. Se parece a la de Canizares, a la de Santi Canizares, no sé si se acuerda, César, que
1: me acuerdo,
0: iba para el Mundial del 2002 a Corea-Japón y se le cayó el perfume en el dedo gordo del pie, se fracturó y no pudo ir al Mundial. Se parece bastante, porque ese muchacho ni titular había sido, no había podido jugar.
1: No había podido jugar, además su convocatoria fue muy cuestionada, tenía 36 años y el hombre salta a la valla, se tropieza con la valla, cae dentro de la cancha porque fue de afuera hacia adentro, se fracturó el brazo y fue operado. Eso fue en el partido frente a México donde ganaron 3-2. Declan Rice ha sido separado preventivamente de la concentración de Inglaterra hace 2 días. Lleva 2 días sin entrenar porque tiene un virus y hay temor de que pueda contagiar al equipo inglés antes de su partido. O sea que el tema por ese lado va complicado. Como anticipábamos ayer, Jorge Jesús fue anunciado como técnico de Portugal. Egipto renovó a Hassan Hassan. ¿Cuál? ¿El de Egipto?
0: Jorge Jesús es muy bravo, César. Sí, no, sí, Jorge Jesús. Sí. Él dijo en la conferencia de prensa, esto no es de nombres, cuando le preguntaban por Cristiano Ronaldo, esto no es de nombres. Aunque me la llevo bien con Cristiano Ronaldo y trabajo bien con él, porque ya lo he dirigido, una vez le dije a Neymar, Neymar, hey tú, se acabó, no vas más en mi equipo. Y lo saqué, y era la gran estrella del equipo, habían pagado $200 millones por él, pero se acabó, lo senté porque era más importante el equipo. Ese tiene un temperamento fuerte.
1: Claro, y Hassan, el entrenador de Egipto, ha sido renovado hasta el año 2030, llegaron también a octavos de final, está pendiente de una posible sanción de FIFA por las declaraciones que dio en contra de la selección de Argentina, que el partido estaba comprado, estaba manipulado, y esa es una declaración que no permite la FIFA. Y a ver si está de acuerdo con esto, Djorkaeff, gran exjugador de la selección de Francia, dijo, si llevas a Cristiano, tienes que jugar para él, y no pasó. Fue boicoteado por sus compañeros y por el entrenador. ¿Usted está de acuerdo con esa declaración?
0: No, pues por supuesto que no, César. Por supuesto que no, pero bueno, ya sabemos el calibre de la personalidad. Sí, ya sabemos que... pero ya tiene unos antecedentes complicados el hombre.
1: Bueno, don Steven, entre Messi, Mbappé, Haaland y Kane, ¿cuál tiene más gol? Hoy. ¿Cuál tiene más
0: pues
1: gol?
0: Pues lo dice... Las estadísticas dicen hoy que Harry Kane es el máximo goleador de toda la temporada. Entonces, pues si es por números, Harry Kane.
1: Es bota de oro. Yo también creo que
0: si
1: Harry
0: Kane. Si es por habilidades, yo creo que Mbappé puede llegarlos a tener.
1: Yo creo que Kane es el que tiene más gol. Teniendo gol todos, por supuesto. ¿Cuál es el más inteligente dentro del área?
0: De acuerdo.
1: El más inteligente dentro del área.
0: Uy, Mbappé, los movimientos de Mbappé son muy complicados de descifrar.
1: Mbappé, yo también creo que Mbappé. ¿Cuál es el jugador que llegando desde atrás tiene más posibilidades de gol?
0: Harry Kane tiene mejor media distancia.
1: Pero esa es otra pregunta. Llegando desde atrás, en la elaboración, en el manejo colectivo del juego.
0: También Harry Kane.
1: Harry Kane. ¿Y la mejor media distancia quién la tiene?
0: Harry Kane.
1: Yo creo que Mbappé. Mbappé tiene. ¿Quién tiene mejor tiro libre? Messi.
0: Harry Kane.
1: Para mí Messi. ¿Quién tiene mejor juego aéreo?
0: Sí. Sí, pero ojo que creo que es la temporada donde más goles hizo de tiro libre Harry Kane.
1: Dos.
0: ¿La siguiente cuál es?
1: La siguiente es cuál es el.
0: Por eso.
1: El jugador que tiene mejor tiro libre. Yo creo que Messi.
0: No, Messi. Messi, sí, se lo lleva.
1: Messi. ¿Cuál es el de mejor asocio dentro del área para sus compañeros? El mejor pase dentro
0: Messi
1: del
0: también.
1: Área.
0: Messi también.
1: Yo creo que Kane, ¿sabe? A mí es que Kane me parece
0: no,
1: que es de un nivel...
0: No, César. Claro que Messi no lleva sin una asistencia en este campeonato del mundo, pero Messi
1: y
0: hace jugar
1: al equipo.
0: Y Kane
1: tampoco tiene muchas asistencias. El que más asistencias tiene, digamos que en los últimos tiempos, incluyendo la última parte de la liga, es Mbappé. Pero no son jugadores asistidores realmente. ¿Cuál es el más picante dentro del área? ¿El más difícil de marcar?
0: No, Mbappé. Bien, Mbappé.
1: Yo creo que Haaland. Haaland es un jugador terriblemente difícil de marcar, sobre todo por el volumen
0: ayer
1: del cuerpo
0: se tiró,
1: que tiene. ¿No?
0: César, ayer se tiró Mbappé ese penal que le regaló menos mal se lo comió, porque era un penal inventadísimo por él y por el árbitro. Nunca lo tocó, nunca hubo contacto, y se lanzó. Por si acaso, que Argentina es la única que le regalaron un penal a Francia también, para que la vayan apuntando por ahí.
1: ¿Pitaron? Bueno, para mí fue penalti, el que pitaron fue penalti. Pero hubo otro por
0: hombre,
1: ahí que también pidieron.
0: No, hombre,
1: sí, para mí fue penalti,
0: esa.
1: Lo cruza totalmente. No, para mí no se tira nunca, Steven. Para mí fue penalti. No. Eso a don Jorge Ceballos Acosta. Un abrazo, colega de Cartagena, que nos escribe permanentemente, nos oye, está aquí en el Campeonato del Mundo. Gracias por las opiniones y los conceptos. Steven lo cruzó, ¿cómo no? ¿No fue penalti para usted el que le hicieron a Mbappé?
0: No.
1: Para mí sí, clarísimo. Fíjese,
0: no, hay un video clarísimo,
1: opiniones.
0: César, una cámara frontal, donde
1: no,
0: manda, evidentemente manda la barrida del jugador de Marruecos, pero el señor Mbappé salta y no hay contacto, no hay contacto. César, nunca lo toca. Si no hay contacto, no hay penal, si no hay contacto, no hay falta.
1: No estoy de acuerdo con don Steven Arce, pero bueno, son opiniones, ya seguimos. Sí, una pasión, la que estamos viviendo en el Mundial. Por ejemplo, don Willy Bock no está de acuerdo con esa pasión de los hinchas que pagan boletas carísimas, desplazamientos carísimos, y vienen al Campeonato del Mundo. María Vanegas dice que su hijo tiene un emprendimiento de camisetas, que cómo hace con la marca que mencionaron ayer. Bueno, Aritex, simplemente escribe Aritex y perfectamente ese emprendimiento de camisetas del hijo puede ir a Aritex, que le dan todas las condiciones y las indicaciones.
0: ¿Ya pensó en el nombre de nuestra marca, César?
1: Estoy en eso. He consultado varias inteligencias artificiales, algunos expertos en mercadeo aquí cercanos a FIFA. Usted sabe que ellos son campeones del mundo. Uy, tengo unas historias para contarles, pero después de cómo ha manejado el mercadeo la FIFA en la Copa del Mundo, cómo es el tema de las vallas de publicidad, cómo es el tema de las... Mejor dicho, hay cualquier cantidad de historia. Carlos Cabanzo...
0: los comerciales de Messi aquí, los comerciales de Messi son un espectáculo.
1: No, hay uno
0: de pilas que,
1: ¿usted
0: que,
1: ve el de
0: que
1: Nike
0: va el
1: que...
0: señor... Señor.
1: ¿El de Nike del año pasado que sacaron ahora con motivo de todo lo que estaba pasando?
0: No.
1: Con una inteligencia.
0: Pero hay unos buenísimos. Hay otro de Vinicius con audífonos de cancelación de ruido que va por toda la calle. No. Sí. Hay unos comerciales buenísimos durante esta Copa del Mundo.
1: Tremendo. Carlos Cabanzo dice que para mí la selección tuvo un excelente desempeño. Lo de los penaltis es cuestión de suerte. También falló Messi, falló Mbappé. Lo que sí me preocupa es tener un técnico
0: suramericano. Pero Mbappé dijo que él había errado el penal gracias al árbitro, que no fue por él.
1: Disculpa, chiva. Que... jugador como Mbappé se va a distraer por el árbitro. No.
0: Oiga, hostia. Pero ahí es donde uno dice que son humanos también, porque
1: no,
0: la
1: claro,
0: verdad yo
1: y que eso
0: yo
1: puede distraer. Yo creo que eso distrae
0: mucho.
1: Eso
0: es
1: lo
0: que,
1: sacó
0: es
1: de
0: que
1: concentración.
0: Ayer fue incómodo,
1: pero...
0: César.
1: Sí, pero
0: fue incómodo
1: no me
0: porque
1: decir,
0: mire,
1: pues que...
0: El check del penal duró como 2 minutos. Luego el árbitro, sí, cóbralo. Luego el árbitro, no, que acomoda el balón. Luego el árbitro, no, dame 10 segundos más. César, cualquiera de verdad sí. Se estresa y pierde la concentración.
1: Sí, pero me parece que es disculpa, aunque tuvo que ver seguramente un jugador como Mbappé. ¿Sabe qué pasó? Lo esperó hasta el último momento y el arquero también lo aguantó. Y ahí ya no tuvo más remedio que escoger un palo y el arquero lo advirtió. Carlos Cabanzo... Claro, sobre el técnico suramericano, dice que se debe pensar en un técnico extranjero o colombiano. Solo le doy un datico, don Carlos Cabanzo. Ninguna selección en la historia de los mundiales ha ganado con técnico extranjero. Ninguna. Todas con técnicos nacionales. Y en Suramérica, creo que, salvo en Colombia con Tosa Veselinovich y Popovich, son muy contaditos, Steven, los técnicos europeos que han triunfado en el fútbol suramericano. Muy contados.
0: Eso es cierto, pero todas las nacionalidades que han salido campeonas del mundo han tenido grandes técnicos de la historia, o en la historia. Los técnicos
1: sí, pero
0: alemanes
1: locales.
0: Son consagrados, los italianos, los españoles, los brasileños, los argentinos. Todos esos son técnicos de renombre, digamos que no... los técnicos colombianos nunca han sido técnicos de renombre, salvo en un momentito chiquito de la historia.
1: Maturana.
0: Y bueno, y dirigir Flamengo para el caso de Reinaldo Rueda, pues me parece que fue importante también. Sí, hemos tenido unos poquitos, pero no hemos tenido. O sea, los técnicos colombianos no son técnicos de renombre, así nos duela esa verdad incómoda.
1: Sí, la ocupación de los estadios en el Campeonato del Mundo, 99.7%, más de 65,000 espectadores en promedio. Y el hecho en redes que más visitas generó fue el remo de los vikingos de Noruega. 172 millones de visitas en un short de TikTok.
0: Espectacular.
1: Espectacular. Es espectacular. Y además yo creo que eso ha generado un cariño
0: que esta Copa del Mundo
1: hacia Noruega muy especial de toda la gente. Y don Walter Murillo Quintana hace una pregunta: ¿cuándo van a quitar el fuera de lugar del fútbol? Don Walter, nunca.
0: Nunca.
1: El fuera de lugar
0: se acaba el fútbol.
1: Es el origen fundamental de la táctica y del fútbol como se juega actualmente. Eso nunca se va a quitar porque además viene del rugby. En algún momento contaremos y estaremos hablando del tema para todos ustedes. Y,
0: no, César, se acaba el fútbol, por Dios, se acaba el fútbol.
1: No, se acaba el fútbol, no, eso no se puede quitar.
0: Claro,
1: además,
0: favor.
1: Todo el funcionamiento táctico y toda la estructura de pensamiento que tiene el fútbol parte del fuera del lugar.
0: Sale de ahí.
1: Que tiene únicamente
0: claro. Tres
1: cambios a través de toda la historia.
0: Mire, escribe, César, a mí me tiene sorprendido, venga, le doy esta, porque me tiene sorprendido que no vaya a ir en España Pedri. Va Rodri Hernández y va Fabián Ruiz.
1: No ha jugado
0: y Kevin
1: bien.
0: De Bruyne va de titular en este partido, es decir, le manda la pesada la selección de Bélgica a España, aunque De Bruyne no había jugado en el anterior partido como titular, y en cambio ellos sacan a uno de sus mejores hombres, sí va Yamal, sí va Olmo, Baena y Oyarzabal, que han sido exitosos hasta ese momento en el Mundial.
1: Dijo De La Fuente, el mejor Yamal estamos por verlo, va a ser el gran jugador del Campeonato del Mundo, piensa por supuesto en llegar a la final. Y don Guillermo Campo escribe y dice, ¿por qué las opiniones de César y Diego son tan distintas si trabajan en la misma empresa y en las mismas transmisiones? Y no está de acuerdo con las transmisiones con las opiniones de Diego. No, don Guillermo, son distintas porque pensamos diferentes, pero...
0: Pues maravilloso que así sea, ¿no?
1: Claro, además, cuando Diego opina del técnico, tiene suficientes argumentos para opinar del técnico y para decir que no está de acuerdo. El más inteligente, voy a mencionar a Lucas González, porque escribe don Jorge Enrique Hernández, de la ciudad de Bogotá, hincha de JJ Trujillo, y dice que Lucas González votó al Deportes Tolima. Y yo no creo que lo haya votado, simplemente en
0: su... No estoy de acuerdo.
1: Contrato tenía una cláusula... Le dieron una oportunidad como lo de Atlético Nacional y no la va a desperdiciar Lucas González nunca. Yo creo que eso está claro, Steven.
0: Es que los técnicos, César, son como trabajadores común y corriente, como usted,
1: claro,
0: como yo y
1: como los
0: cualquiera de los 25, 30 millones de personas que trabajan a diario. Claro, si les llega una oportunidad, mejor la analiza. Y si es una buena oportunidad, la toma. Eso, no hagamos drama sobre ese tipo de cosas. Los futbolistas los he visto pasar de vestirse de azul a rojo, de verde a rojo, de amarillo a verde. Es natural, es normal, es un trabajo. Lo que pasa es que estamos en medio de... Yo creo que en un momento de hasta de divisiones en el propio deporte, donde tú no puedes pasar de un lado al otro porque eres un traidor, no estoy de acuerdo nada con
1: pero,
0: eso.
1: Pero además era natural que si le ofrece Atlético Nacional, él y cualquiera hubiera aceptado Atlético Nacional.
0: Fuera, claro.
1: Y seguramente que le va a ir muy bien en Atlético Nacional. James Aguirre, jugador de Millonarios, lo anunció el Once Caldas. Millonarios quería Parra, al final lo de Parra no se pudo dar porque el Once Caldas no lo soltó. Pidió una plata que no podía pagar Millonarios, pero me parece que James Aguirre como alternativa de Javier Burray es una alternativa buena. A mí me parece que es muy buen arquero, fue figura del Once Caldas en el primer campeonato del año pasado, pero perdió el puesto con Joan Parra.
0: ¿Pero van a traer otro arquero más a Millonarios?
1: No, yo creo que ya no. No, yo creo que ya no. Y de pronto se queda
0: entonces...
1: Novoa.
0: Ajá.
1: Pero,
0: ya.
1: Pero
0: sería Aguirre
1: sí.
0: Y Novoa. Hombre, yo sí le buscaría un reemplazo a Novoa. A mí Novoa no me gusta,
1: no,
0: lo he dicho desde el primer día. No,
1: no
0: me gusta,
1: la idea es
0: no me
1: esa.
0: Gustó en América y no me ha gustado en Millonarios.
1: La idea es esa. Lo que pasa es que no hay muchos arqueros disponibles y tiene que ser arquero colombiano.
0: Bueno, yo seguiría buscando. A mí Novoa no me gusta.
1: Sí, no le fue bien en Millonarios. Y no. El Pachuca sale de Ener Valencia, el delantero de Ecuador, 36 años. En la primera temporada, 2013-2014... 18 goles en 25 partidos. Y en la temporada 25-26, 26 goles en 47 partidos. ¿Usted lo contrataría para el fútbol colombiano a Ener Valencia?
0: Ya.
1: Además, también,
0: ¿pero por qué
1: ya.
0: Sale? Pero con esos números, ¿por qué sale?
1: No sé. No tengo la razón de por qué sale. pero sin duda que es un jugador impresionante.
0: Estuvo sonando para el América hace un año.
1: De los últimos siete, de los últimos ocho goles de Ecuador, siete fueron de Ener Valencia. Bueno, don Steven, pendientes, ya viene el fenómeno del fútbol con el partido entre España y Bélgica, que va a ser
0: Vamos, España.
1: Un buen partido. Vamos a ver qué pasa. Gracias, chao.
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